0: Por sexta noche seguida, una oleada rusa de drones y misiles ha golpeado Kiev y a sus alrededores. Hay al menos 12 muertos.
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0: Y en los deportes, el mercado de fichajes de fútbol ya está cerrado y los grandes protagonistas han sido el Deportivo de La Coruña, porque ha incorporado a Marc Casado del Barça. El centrocampista llega cedido hasta junio de 2027 y el Deport también además ha fichado a José María Jiménez, cedido por el Atlético de Madrid. El equipo colchonero ha retenido a Julián Álvarez finalmente y ha firmado a Jonathan David, mientras que el Barcelona en este último día de fichajes ha hecho oficial a Gabriel Jesús. Y en ciclismo, hoy miércoles vuelve a escena la vuelta con la undécima etapa. Enric Mas afronta el día, sigue con el maillot rojo de líder. 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

0: ¿Qué tal, ponedor? ¿Cómo va la noche? ¿Cómo va la madrugada? Gracias por escuchar la radio, gracias por dejarnos acompañarte. Pues no sé si estás trabajando, no sé si estás intentando dormir, no tengo ni idea, pero el caso es que te siento que estás aquí cerca, te siento que estás con nosotros y te siento que estás poniéndole las calles a España. Desde la madrugada, cada uno con su responsabilidad, unos como Boluda, que está en Tomelloso con su verdura y con su fruta de un lado a otro, haciendo los transportes y la paquetería y luego atendiendo al público, o como Miguel, que está ahora mismo en una casa de cuidado de enfermos y la gente que está pues ahora mismo con los camiones. Un abrazo bien fuerte. Yo soy Carlos Moreno, el Pulpo. Aquí no hablamos de política. Siempre me quiero fijar en cosas positivas, en cosas humanas, en historias que nos demuestren que a pesar de todo la vida tiene sentido y la vida mola. Claro, yo espero que estés muy bien y sobre todo comenzando bien el día. Si estás ahí es que es una buena señal y me gusta siempre comenzar el día con los ponedores. Y la historia de hoy, la que os voy a contar a continuación, es de esas reivindicativas y que ayudan a concienciarnos y a sobreponernos frente a un problema o, como en este caso, una enfermedad inesperada. Date cuenta que en España existen 7.000 enfermedades raras, lo que afecta a más de 3 millones de personas. Una de esas enfermedades raras sorprendió a Rubén Zulueta y a su amigo José hace 7 años. Una distrofia muscular que, en vez de hundirles, lo que hizo fue provocar que afrontasen la vida de manera diferente.
1: Hay muy pocas opciones. O te haces chiquitito y dejas que la enfermedad te consuma, o intentas trasladar un mensaje al mundo, ¿no? Que es lo que nosotros estamos intentando.
0: Mira, la manera en la que lo están haciendo es recorriendo kilómetros y kilómetros y kilómetros. Llevan más de 5.000 kilómetros en los últimos años. Ahí están Rubén, ahí está José, que se han convertido pues en los primeros en hacer el Camino de Santiago con movilidad reducida, algo que han hecho ya dos veces. Mira, el último de sus retos ha sido el viaje de Vitoria a Getafe. Este camino es de poco menos de 400 kilómetros, pero los dos amigos se han tenido que enfrentar a diferentes problemas de accesibilidad que les ha llevado a recorrer 600 kilómetros en total.
1: En ningún sitio, en ningún track de estos que son tan famosos ahora para las bicicletas, te dice dónde hay un peldaño, dónde hay un camino que se convierte en un sendero o dónde hay una riera, ¿no?, del agua de una tormenta que hubo hace 3 días. Por lo tanto, avanzamos kilómetros hacia adelante y muchas veces pues nos toca volver hacia atrás, ¿no?
0: Estas dificultades es verdad que no acaban en el campo, sino que también se trasladan a las ciudades. Muchas veces, bueno, pues como que no somos conscientes de todos los inconvenientes a los que se tienen que enfrentar las personas con movilidad reducida en su día a día.
1: A nivel de ciudades y a nivel de poblaciones, pues todavía el reto es mayor, ¿no? Aunque parezca mentira. Desde encontrar un lugar que sea accesible para poder pernoctar, hasta moverte por sus propias calles, ¿no?
0: Desde luego que sí, y lo entiendo perfectamente, cuidado, lo entiendo perfectamente. Esto es una historia de Rubén, de José, que buscan, bueno, pues hacer una reivindicación económica. Las personas afectadas por estas enfermedades raras están reclamando a la sociedad, pues ayudas, ciertas ayudas, y es lógico. Y también reclaman esperanza, esperanza para todas esas personas que sufren y también, por supuesto, que acompañan a todas estas personas.
1: Si habría dinero, seguramente habría cura. Vivir una enfermedad de este tipo es muy duro, no solo para los 3 millones de personas que las padecemos, sino para esos 3 millones de padres, de madres, de hermanos, de mujeres, de hijos, ¿eh? Somos muchos millones de personas los que los padecemos y todo el mundo tiene derecho a que sus enfermedades se traten, se investiguen y algún día llegue un freno, ¿no?, a esta enfermedad.
0: Una historia, de verdad, una historia para tomar conciencia de estas enfermedades y de su superación. Ponedores, esto es así. Ya no solamente se trata de reivindicar la importancia de investigación y financiación para las enfermedades raras, sino también esta historia es un ejemplo de cómo sobreponernos frente a las adversidades que se nos presentan en la vida. Y te aseguro que esto le puede pasar a cualquiera.
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0: Muchísimas gracias, Pulpo. Por aquí te quedas mientras que seguimos poniendo las calles. A este miércoles es 2 de septiembre del año 2026. Quien te saluda es Beatriz Calderón y vamos a seguir acompañándote. Hemos empezado a la 1:30 cuando terminaba el partidazo y hasta las 6. Ya sabes que este es tu programa de confianza. Aquí nos tienes durante estas próximas 4 horas contándote un montón de cosas. Y además tenemos chico nuevo en la oficina. Tenemos a Hugo Santos. ¿Qué tal? Muy buenas noches, Hugo.
1: Hola, muy buenas noches, Bea. Y muy buenas noches a los ponedores que me están escuchando ahora mismo.
0: ¿Cómo estás?
1: Pues un poco nervioso, no nos vamos a engañar. Un poquito.
0: Sí. Nos quitamos los nervios, a ver cómo hacemos,
1: Estirando así los brazos y las manos.
0: ¿A ti te impone esto o tú venías con ganas de comerte el micrófono?
1: Hombre, uno viene con ganas, pero el micrófono y sobre todo un micrófono así impone. Impone porque sabes que es algo importante y es una responsabilidad que mucha gente te está escuchando.
0: Bueno, el objetivo es pasarlo bien, que lo disfrutes y que estés cómodo, que estés como tu casa.
1: Sí, sí, eso por supuesto.
0: Y los ponedores van a entender cualquier cosa, gazapo, error, de todo, porque ellos son también humanos, con lo cual lo entienden perfectamente.
1: Pues espero que así sea y me pido perdón de antemano en cualquier error.
0: Estupendo. Bueno, lo primero, cuéntanos, que es tu primera tarea en el día de hoy. Cuéntanos de qué vamos a hablar hasta las 3 de la mañana.
1: Pues mira, Bea, hoy vamos a comenzar hablando de unos profesionales que son indispensables en nuestra sociedad, los bomberos. Ellos siempre están ahí, en los momentos más extremos, accidentes, catástrofes naturales. Aportan la seguridad de unos profesionales preparados y solidarios. ¿Qué más se puede pedir?
0: Pues no sé.
1: Para conocerlos mejor, hemos invitado al programa a Antonio Nogales, que es el presidente de la ONG Bomberos Unidos Sin Fronteras, una organización que se dedica a ayudar a nivel internacional.
0: Muy bien.
1: Y a ver si nos da tiempo, antes de terminar, a escuchar alguna de las historias que se han contado de día en la antena de COPE, como por ejemplo la relacionada con el peso de las mochilas de los peques. Muchos alumnos tienen que cargar con un montón de kilos a diario. Y vamos a ver qué opinan los profesores y sobre todo también qué opinan los fisioterapeutas.
0: Yo, antes de que se pusiera de moda la mochila que vaya con ruedas, llevé un carro, porque a mí me diagnosticaron, tenía un problema en la columna y era del peso que cargábamos en la mochila. Claro, bien. Imagínate una niña que pesa entre 35 o 45 kilos, no pesas más, y llevas en una mochila el diccionario, 3 libros de texto, 4, o sea, llevas casi más de 20 kilos. Fíjate. En algunos casos, es horroroso.
1: Sí, sí, yo fíjate que solo por vaguería me pasaba de pequeño no ir con una mochila de ruedas porque me daba más pereza ir arrastrándola y al final he ido con un dolor de espalda terrible toda mi vida.
0: Claro, si es que cuando se es pequeñito uno no puede llevar tanto peso. Bueno, a ver si... cuidado que pasan los años y siguen sin ponerse de moda esto de tener los libros, sobre todo los que no hacen falta ese día en casa... En el colegio para que los niños, bueno, aunque pues sí, esté en una taquilla bajo
1: bueno,
0: llave.
1: Y que ahora que tienen ordenadores y de todo, por lo menos tenerlos a nivel digital, que se facilita todo mucho más el contenido.
0: Eso es. Bueno, de eso hablaremos en nada, en un ratito, pero también tenemos que conocer la información del tiempo, que hoy es el primer día de Hugo como hombre del tiempo. Esto pues, siempre trae guerra, ¿eh? ¿Tú te crees que esta es la parte fácil? Esta es la difícil porque hay veces que te amenazan y todo, ponedores a los que no les das el tiempo bien.
1: Para nada, para nada. Más en el máster nos lo decían. Dicen que no se os olvide que el tiempo es probablemente la noticia más importante que vayáis a dar todos los días de
0: vuestra
1: vida. Y como
0: se te ocurra decir, por ejemplo, en Cataluña no va a llover hoy y caigan 4 gotas, estás listo.
1: Sí, sí. Bueno, pues la noticia es que, por suerte, parece que no va a llover mucho porque continúa la estabilidad. Cielos despejados en casi la totalidad de la península, salvo en algunos puntos del sur al comienzo del día. Eso sí, a partir de las 12 del mediodía podrán encontrarse algunas tormentas en el este peninsular, sin descartar, ojo, incluso el granizo. Y en los dos archipiélagos, de momento, se esperan calimas. En cuanto a las temperaturas, pues continúan subiendo con las máximas más altas en Córdoba y en Sevilla, ambas con 40 grados, eso a 2 de septiembre. Serán algo más suaves en el Cantábrico, Coruña y Santander, por ejemplo, rondarán los 25 grados. Las mínimas más frías, pues las encontramos en Castilla y León. León y Salamanca tendrán 11 y 12 grados respectivamente, mientras que Barcelona y Jaén, con 24 y 23 grados, tendrán las mínimas más altas.
0: 24 graditos, ¿eh? En Barcelona, lo decíamos ayer, que se esperaban noches tropicales en la zona del litoral mediterráneo. Vamos a escuchar ya a nuestros ponedores, a esos que marcaron en un momento, en un determinado momento, el 950-6006, que es un teléfono gratuito. Queremos que lo tengas en tus contactos, que nos llames y que trates de entrar en antena. Si lo haces, te vas a llevar el diploma oficial de ponedor, que es lo que queremos, y además te vamos a conocer muchísimo mejor.
2: Hola, buenos días, Bulbo. ¡Qué ilusión!
3: ¡Qué ilusión! ¿Pero por qué estás despierta ahora?
2: Porque estoy cocinando en un bar.
3: Ah, en un bar. ¿Y cocinas ahora por el tema del coste de la luz?
2: No, porque tengo que entrar temprano porque estamos en un polígono donde hace Dalia y hay que tener los pinchos hechos para cuando vengan los obreros.
3: Ay, qué bueno, por favor, ¿qué pinchos estás haciendo ahora mismo? Porfa, cuéntanos.
2: Pues estoy haciendo ahora de lomo con queso, pollo con lechuga y tomate, en fin, un montón de variedad.
3: ¿Cuál es el que más vendes?
2: El de pollo y de lomo.
4: Hola, buenos días, Pulpo, ¿qué tal?
3: Muy bien, estás trabajando porque por el ruido se nota, ¿eh?
4: Pues sí, estoy en una fábrica de ladrillos y bueno, estoy aquí con la pala echando la tierra en las tolvas. Prácticamente todas las cerámicas que hay por aquí por la zona de La Sagra, aquí en Toledo, pues trabajan día y noche.
5: Buenos días.
3: ¿Cómo estás?
5: Bueno, aquí trabajando un poquitillo.
3: ¿Trabajando en qué, Álvaro?
5: Yo soy técnico especialista en desplazamiento de masas de gran volumen.
3: ¡Qué maravilla! Eso suena que en tu tarjeta de visita es un cargo importante de 3 o 4 renglones.
5: Sí, sí, yo cargo el camión y me llevo las masas
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0: 950-6006, como digo, teléfono gratuito que queremos que marques. Si entras en directo y nos cuentas cómo pones tú las calles, te llevas ese diploma oficial de ponedor. Y ahora sí, si me estás escuchando a las 2:16 es porque eres un ponedor de calles y juntos nos vamos a ir a por el miércoles.

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2: Y el 662-942-605 es nuestro teléfono de WhatsApp, donde queremos que hoy nos cuentes un poquito lo de la vuelta a la rutina. ¿A ti te molesta esto de recuperar, bueno, pues los madrugones, los atascos, lo que viene siendo el día a día? También en nuestro Facebook, si nos mandas un mensaje, te leemos y te escuchamos.

0: 2:19 de la madrugada, poniendo las calles en directo en la cadena COPE, hoy con nuestros ponedores contándonos si llevan bien o mal esto de las rutinas. Tenemos muchos mensajes, entre otros el de Luis, que está muy enfadado porque dice: jolín, es que estoy escuchando a todo el mundo hablar con la vuelta al cole, con la vuelta al trabajo, con la vuelta a la rutina, que es que yo todavía no me he ido de vacaciones, que me faltan 15 días. Bueno, pues luego ya nos lo restregarás tú, Luis, que estás de vacaciones mientras que el resto estamos pringando. Y en el 662-942-605 nos han dejado también notas de voz. Vamos a escucharlas.
1: Hola, Pulpo, equipo y ponedores. Entrada en la escuela fue muy, muy fácil porque tuve la suerte de que mi profesora era mi tía, la hermana mayor de mi padre. Coincidió que empecé en la escuela donde ella daba clases. Así que siempre tenía un apoyo y me sentía muy tranquilo con alguien conocido. De aquí os habla Fernando, el traductor de Benavente, en Portugal. Soy ponedor.
0: Muy bien, muchísimas gracias. Bueno, claro, este tiraba ahí de que la tía, como era la la que organizaba ahí en el cole, él no tenía problema para volver.
2: Un poquito
0: volver.
2: De enchufe ahí.
0: Volvía contento. Vamos con más mensajes.
3: Los escucho desde Colombia. Para nosotros el mes de septiembre es diferente. Se acerca a diciembre ya, que es nuestra fecha más alegre. Entonces te envío este mensaje para que sepas que es septiembre para nosotros.
0: Claro, bueno, para nosotros también septiembre, no te creas tú que no tenemos ya el olor a turrón, ¿eh? En 15 días, le doy 15, 20 días para ir a los supermercados, a los grandes, y encontrarme la mesa de los polvorones.
2: Bueno, y seguro que bombones ya los están repartiendo los que ya tengan las decoraciones navideñas.
0: Totalmente, totalmente. Tengo un amigo que me ha dicho: yo ya no sé si ir sacando el árbol, que luego todos son prisas.
2: Pues total.
0: Le veo con él. Bueno, mensajes de nuestros ponedores hoy, hablando de las rutinas, si te cuesta o no volver, por esto de que los nenes empiezan también el cole, y bueno, pues ya sabes, más atascos, los madrugones, que a todos nos cuestan. En nuestro caso es trasnochar, pero bueno, que también estamos en la misma situación. 662-942-605 para que me dejes notas de voz, o si no, también en nuestro Facebook.

Seguimos poniendo calles en COPE. Gracias por escucharnos, gracias por dejarnos acompañarte durante toda la madrugada. Comenzamos a la 1:30 después del partidazo. Seguimos hasta las 6 de la madrugada cuando comienza Herrera en COPE. Y siempre estamos aquí, alejados de la política y más preocupados por la gente que está al otro lado de la radio. La gente que nos escucha en los camiones, la gente que nos está escuchando desde un puesto en un mercado, la gente que está intentando dormir porque tiene un montón de problemas. Aquí no hablamos de política. Yo soy Carlos Moreno, el Pulpo. Soy consciente de todo lo que está pasando en España. Sufrimos todos, pero aquí juntos, unidos y luchando, se va a conseguir en no mucho tiempo pues que haya un cambio de ciclo, por supuesto que sí. Luego hay que hablar de terremotos, desgraciadamente, porque es verdad que los terremotos, desgraciadamente, han sido noticia durante todo el verano. Para tragedias como las de Venezuela o Colombia, cualquier ayuda es poca. Aquí lo hemos hablado durante este programa, incluso en verano. Y ahí es donde entra nuestro protagonista en el día de hoy, ¿no? En este momento de la madrugada, que es Antonio Nogales, es el presidente de la ONG Bomberos Unidos Sin Fronteras, que es una organización que efectivamente se dedica a ayudar en catástrofes a nivel internacional. El propio Antonio, este señor Antonio Nogales, estuvo en el terremoto de

0: intervenir en caso de catástrofe, como decías, como la que ha ocurrido en Venezuela.
1: Ya, es que es tremendo, es que además se empezaron a encadenar tragedias, pero siempre gente muy valiente, gente con muchos valores, tú eres uno de ellos. Antonio, tú con tu trabajo de estable, además, un trabajo estable como bombero, luego además coges y te hace meterte, te metes en Bomberos Unidos Sin Fronteras. ¿Qué es lo que hace? ¿Por qué tomas esa decisión?
0: Bueno, sí, efectivamente. Realmente yo creo que el trabajo de bombero es un trabajo muy vocacional y bueno, muchas veces ves que puedes hacer mucho más de lo que haces día a día en tu servicio, ¿no? Y llevar fuera de nuestras fronteras esa ayuda que es tan necesaria. Y como te digo, yo creo que es algo que tiene que ver mucho con la profesión. Es una profesión muy motivacional que se mueve gracias a ese motor que tenemos muchas veces dentro de intentar ayudar. Y sobre todo también por ver las necesidades que hay en otros países con compañeros bomberos que hacen el mismo trabajo que nosotros aquí, pero con muchísimos menos medios y además afrontando catástrofes recurrentes a las que no pueden dar respuesta, ¿no? Yo creo que de ahí nace y bueno, te reúnes de un equipo de gente muy bueno y hacemos todo lo que está en nuestra mano, claro.
1: Desde luego que sí, además es admirable todo lo que hacéis, porque claro, encima desde el punto de vista técnico, lo que hacéis vosotros, ¿qué es? ¿No? ¿Qué hacéis vosotros concretamente? Porque claro, hay tanta actividad.
0: Bueno, nosotros creamos el grupo de intervención en catástrofe, que no solamente está compuesto por bomberos, también hay médicos y enfermeros profesionales, y lo que queremos es dar respuesta en los primeros momentos a ese tipo de catástrofe, ¿no? Sobre todo con todo lo que tiene que ver con las labores de rescate, con la localización de las personas que pueden estar sepultadas vivas, el rescate y su estabilización sanitaria. Pero además de eso, hace ya mucho tiempo que nos dimos cuenta de que la mejor manera de afrontar este tipo de catástrofes es que haya equipos que estén perfectamente preparados en esos países donde ocurren. Y de ahí nace también la red de respuesta de Bomberos Unidos Sin Fronteras por toda Latinoamérica, que tenemos delegación en muchos países, y que busca eso, ¿no? Que desde el primer momento haya bomberos que estén perfectamente preparados y dotados de materiales para afrontar esas catástrofes. Y bueno, ya hace muchos años que estamos trabajando sobre eso y con proyectos de formación, de donación de medios materiales y sobre todo intentando reducir nuestros protocolos de activación y de desplazamiento, que es lo más importante, ¿no? Llegar cuanto antes.
1: Desde luego que sí. Uno le llama mucho la atención todo lo que hacéis, todo lo que ponéis en marcha. Os agradecemos todo vuestro valor, vuestra valentía. Como comentábamos antes, es verdad que hace unas semanas estuvisteis en Venezuela después del trágico terremoto que nos impactó a todos. Yo no sé cuál es el impacto de llegar ahí y cómo uno intenta alejarse de la emoción y centrarse en lo profesional. Porque claro, ahí en la cabeza tiene que haber un montón de sensaciones, un montón de situaciones. No sé cómo gestionar todo eso.
0: En ocasiones es difícil, ¿no? Porque que nosotros, bueno, estamos dentro de nuestro estado de confort y desplazarnos a esos sitios donde hay tanta catástrofe y sobre todo tanto dolor, ¿no? Por las personas y por todo lo que allí está pasando. Pero bueno, tenemos mucho tiempo de desplazamiento, la preparación que tenemos continua del grupo de intervención y nuestro propio trabajo diario en bomberos y en los hospitales, pues nos hace ya estar un poco acostumbrados y preparados a lo que nos vamos a enfrentar. Claro. Pero, como bien dices, siempre supone un choque y bueno, lo que intentamos desde el primer momento es centrarnos en nuestro trabajo, en blindarnos un poco de todo lo que tiene que ver con las cosas que estás sintiendo por todo lo que ves allí. Y bueno, como digo, te reúnes de un equipo humano maravilloso, excepcional, y vamos todos a una, a centrarnos en nuestro trabajo y a conseguir sacar gente lo antes posible. Y eso hace que el centrarnos en eso nos blinde un poco, ¿no?, a nivel emocional de todo lo que vemos.
1: Totalmente. Fíjate que, Antonio, has comentado que habéis tenido la suerte, habéis tenido la suerte y el orgullo de poder ayudar en más de 40 catástrofes. ¿Cuál nos puedes contar a los ponedores de calles, a la gente que escuchamos la cadena COPE de madrugada, a los que le ponemos las calles a todo un país que mientras otros están durmiendo? ¿Cuál nos puedes mencionar que sea la más reseñable? ¿Cuál es la que más te ha tocado la patata?
0: lo has dicho bien, la suerte y el orgullo, ¿no?, de poder trabajar, aunque siempre es triste y es lamentable que pasen estas cosas, pero bueno, hemos estado en todas las catástrofes que se han producido en los últimos 40 años. Hemos estado en Taiwán, en Sri Lanka, en el tsunami, en

0: Indonesia, en la India, en Pakistán, en Haití, en Marruecos, en Argelia, Perú, Guatemala, Venezuela, no sé, se me olvidan todos, pero han sido más de 40 intervenciones por todo el mundo, no solamente en caso de terremotos, sino también en erupciones volcánicas, inundaciones. Y como bien dice, es lamentable que ocurran estas cosas, pero la verdad es que es un orgullo, un placer y una satisfacción enorme el poder estar ahí ayudando.
1: Desde luego que sí, y muchas veces con muy pocos materiales, porque si nos ponemos a hablar de los materiales, que lo has mencionado en algún momento en esta conexión que hacemos en este programa, en Poniendo las Calles, yo no sé cuál es el mayor reto logístico inmediatamente después de un terremoto. Ahí ¿cómo se organiza toda esa logística?
0: Siempre nos encontramos con las complicaciones propias de desplazar un equipo humano y sobre todo de material. Son casi 1,000 kilos los que desplazamos en caso de terremoto, en función de la catástrofe y de la evaluación que se haya hecho, por supuesto. Y mover todo ese material a través de las compañías aéreas y de luego a nuestra llegada con los equipos locales, pues siempre supone un reto. Pero lamentablemente la naturaleza nos está acostumbrando a tener que intervenir y bueno, han sido más de catástrofes, de 40 catástrofes por todo el mundo, las que llevamos desde que se creó Bomberos Unidos Sin Frontera. Y como digo, lamentablemente nos estamos acostumbrando y cada vez tenemos esos procedimientos más depurados.
1: Qué interesante. Vamos a mandar un abrazo y un saludo a toda la gente que nos escucha ahora mismo, pues en algún en los sectores de emergencias, de urgencias, de la gente que está en los puestos de auxilio, la gente que está en las carreteras, pendientes de si ocurre cualquier emergencia para salir a salvar vidas. Es que esto es una cosa muy seria, ¿no? Además, hemos vivido, por ejemplo, en Granada estos últimos días terremotos. Pues prácticamente durante 2 o 3 días seguidos. ¿Qué consejos nos das, Antonio, sobre todo para protegernos en caso de emergencia?
0: Sí, estamos viendo cómo el planeta no para de moverse, ¿no? De hecho, este año es un poco inusual, tampoco es muy normal, pero no entra dentro de lo raro. El planeta está continuamente ajustándose y, bueno, la zona de Granada es una zona sísmica que tiene sus ajustes, esa placa, y que produce este tipo de terremotos. Y yo siempre aconsejo, como en cualquier tipo de emergencia o de catástrofe, que lo que hay que hacer es siempre tener antes una conducta preventiva, sí. Que la gente se preguntará, bueno, ¿y cómo puedo saber yo que va a haber un terremoto? Indudablemente no se puede saber cuándo se va a producir un terremoto, pero sí podemos tener identificadas en nuestra casa cuáles son nuestros puntos débiles, ¿no? Las zonas vulnerables, como pueden ser estanterías que no están ancladas o puntos de la estructura que son más seguros, sí. Si tenemos muchas o pocas ventanas para alejarnos de ellas. Y, digamos, primero esa conducta de prevención que debemos compartir con nuestra familia para que todo el mundo sepa cuáles son esas zonas seguras. Y cuando se produce el terremoto, pues lo que hay que hacer es protegerse en esos primeros momentos bajo un mueble resistente o en una parte de la estructura que sea resistente y permanecer ahí hasta que el terremoto haya pasado. Y una vez que haya pasado, pues ya proceder al cierre de la llave de gas, de agua y, si es necesario, evacuar la vivienda. Pero en los primeros momentos hay que permanecer en casa y protegernos sobre todo de cualquier cosa que nos pueda golpear.
1: No, desde luego. Fíjate que estos días, pues que ya pues iniciando la rutina para preparar el programa, ya estando en Madrid, me di cuenta que en un edificio, pero además una vivienda alta, una vivienda pues deben tener ahí a lo mejor unos 18 pisos, pues una vivienda sería el piso número 14, una cosa así. Vi que encima de un mueble pues había una cesta que si hubiese un poco de aire, y encima yo vivo en una zona donde hay bastante aire, si esa caja es desplazada por el aire, podría caer a la acera, podría caerle a una persona. Pues no descarto en cualquier momento acercarme a ese conserje y decirle, hay un vecino ahí arriba que esa caja, como se salga volando, le puede caer a alguien y le puede dar un susto bastante importante. Yo creo que me voy a tomar la libertad de comentárselo por lo menos al conserje. Luego, Antonio, hay una cosa que me ha gustado mucho de tu historia, de lo que eres, de lo que significas. Tú eres además el responsable de la unidad canina de rescate. A mí me gustaría saber, que alguien me contase, por favor, el papel real, ¿no? ¿Cuál es el papel real que juegan los perros en vuestro trabajo? Porque cada vez les vemos con más protagonismo y me gusta, cada vez me emocionan más porque veo que salen bien las cosas cuando se involucran a los perros de rescate. Me gustaría que una persona como tú, Antonio Nogales, el responsable de una unidad canina de rescate, nos contase cuál es el papel que juegan los perros en vuestro trabajo.
0: La parte más importante. Los perros, yo siempre digo que son nuestra punta de lanza. Es el medio más eficaz que existe para localizar a las personas que pueden estar sepultadas vivas. Nosotros trabajamos con un método que se llama el método Arcón, que lo ideó un bombero de Sevilla, Jaime Parejo, y que nos está dando unos resultados excepcionales, ¿no? Y como digo, son la punta de lanza. Sin esa herramienta no podríamos llegar tan rápido y localizar a esas personas y poder rescatarlas. Existen otros medios tecnológicos, pero ninguno es tan eficaz como el perro. Y como digo, son nuestra punta de lanza, son nuestra herramienta más delicada y es en la que empleamos muchísimo tiempo de nuestra formación para tenerlos siempre operativos.
1: ¡Qué maravilla! ¿Cómo se le entrena al perro? ¿Cómo es un perro ya cuando le pones un poco en la rutina, el entrenamiento? No sé, por ejemplo, si les entrenas desde pequeños, ¿cómo lo hacéis?
0: Sí, bueno, el método refleja, o sea, nosotros lo que hacemos es explotar los recursos naturales que tienen los ejemplares. Sí es cierto que desde pequeño a muchos perros intentas orientar esos instintos que tienen en lo que nosotros necesitamos, aunque hay ejemplares que los adquirimos ya adultos, que tienen todas esas condiciones. Y bueno, lo que el método hace, como digo, es optimizar esos recursos bajo tres parámetros fundamentales, que son la concentración, la autonomía y la motivación. Y por resumirte, un proceso que dura meses, pues desde el principio lo que el perro empieza a localizar con su olfato y señalizar ladrando es una persona que está oculta, primero en una pequeña alcantarilla en el suelo, que poco a poco se va introduciendo escombro, elemento sepultante, y poco a poco se le va aumentando todo eso hasta llegar a una fase de introducción de factores adversos, donde los ejemplares trabajan en cualquier tipo de condición, con ruido, con personas, con infinidad de situaciones que recreamos para que nunca hagan nada nuevo cuando se desplazan a un terremoto. Claro. Cuando nuestros perros llegan a un terremoto, siempre hacen trabajos que ya han realizado en sus entrenamientos y, como digo, está dando unos resultados excepcionales por todo el mundo.
1: ¡Qué barbaridad, por favor! Como nos has comentado aquí en Poniendo las Calles en COPE, desde la ONG, también estáis ofreciendo formación en países de América Latina. Claro, yo no sé si ahí los bomberos españoles sois referencia, porque yo os veo en muchas actuaciones, ¿no? O simplemente enseñáis, bueno, pues a manejar ese material que en esos países desgraciadamente no tienen.
0: Es cierto que esa diferencia marca un digamos,
1: ¿no?
0: Perdón, esa diferencia, ¿no?
1: Sí,
0: el contar
1: sí.
0: con medios materiales o no supone que puedas desempeñar tu trabajo. Si bien es cierto que en España desde hace muchísimo tiempo esa conciencia, digamos, solidaria, pues ha propiciado que muchas organizaciones y muchos cuerpos de bomberos estén formándose y estén a la vanguardia casi mundial, diría yo, ¿no?
1: Bueno,
0: y
1: bueno.
0: Como bien dices, son muchos los proyectos de formación que tenemos en Latinoamérica que son importantísimos. Tenemos un equipo en España brutal, con un equipo de captación en Zaragoza, con un equipo de proyectos que los desarrolla, y con esa red iberoamericana, donde tenemos presencia permanente en Guatemala, en Nicaragua, en Perú, en República Dominicana, en Bolivia. Y bueno, intentamos cubrir todas esas zonas donde las catástrofes son recurrentes y donde apoyar con esos proyectos formativos.
1: Qué orgullo, por favor, qué orgullo de gente que trabaja por y para los demás, incluso fuera de nuestras fronteras. Es que me encanta lo que hacéis. Un abrazo a los bomberos, a los voluntarios y a la gente que hace el bien por los demás. Me parece brutal. Yo no sé si hay alguna historia que le haya marcado especialmente a Antonio en su vida, en sus actuaciones, porque claro, a veces es todo tan complejo, pero con unos resultados tan maravillosos que te hace seguir adelante, ¿no?
0: Bueno, de todos los terremotos te podría nombrar una, ¿no? Te podría nombrar muchas, ¿no? Porque todas te marcan, todas. La mayoría tienen que ver siempre con los niños y con el drama humano que allí se produce. Siempre hablo del terremoto de Haití, donde tuvimos la oportunidad de rescatar a varias personas. Una de ellas fue la dueña de un hotel donde estuvimos trabajando, que estuvo 5 días. Sepultada, por último ya estaba bebiendo su propia orina para poder mantenerse de manera instintiva, y donde su hijo Silván nos estuvo ayudando en todo momento. También recuerdo el más reciente, el terremoto de Venezuela, donde siempre el drama, ¿no? De algunas búsquedas que hemos hecho, una en concreto donde un padre, pues dentro con una cámara de visión de vigilancia de las que tenemos todos en casa, pues me mostró justo el momento en el que su hermana y su hija habían sido sepultadas y lamentablemente no salieron con vida, Y bueno, son situaciones duras, pero siempre al final con lo que nos quedamos es con el agradecimiento de la gente, con la satisfacción de todo lo que hacemos y con muchísimo orgullo y muy contentos de la labor que se realiza.
1: Desde luego que sí. Pues Antonio Nogales, no te voy a quitar más tiempo, fíjate las horas que son y no quiero enredarte demasiado. Estás ahora mismo de servicio, estás de guardia, con lo cual te mando un abrazo muy fuerte. Saludo a tus compañeros, aquí a los bomberos se les estima muchísimo, sabemos el valor que tienen y la necesidad de que estén bien atendidos. Os reconocemos el trabajo y os damos las gracias, todos los españoles de bien, toda la gente que ponemos en las calles y que os acompañamos. Antonio Nogales, presidente de la ONG Bomberos Unidos Sin Fronteras, un abrazo y gracias, hermano.
0: Muchísimas gracias a ti, Pulpo. Un abrazo.
1: Un abrazo bien fuerte. Seguimos en COPE, seguimos poniendo las calles. Ya nos queda menos para llegar a las 6 de la mañana, a las 5 en Canarias. Y a esa hora es cuando comienza Herrera en COPE.

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8: 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La verdad que cuántos testimonios vamos acumulando con nuestros compañeros de COPE. Ahora, por ejemplo, es el momento de que estés atento a este. No tiene desperdicio.
9: Tiene 8 años, mide poco más de 1,20 m y ya sabe lo que es tener dolor de espalda. Cada mañana se cuelga una mochila que puede llegar a pesar una parte importante de lo que pesa su pequeño cuerpo. Y es que dentro lleva libros, cuadernos, un estuche, una botella de agua, el almuerzo... Una carga que hemos convertido en parte de su rutina. Estamos hablando de nuestros niños. A una semana que comience el colegio, de su vuelta al cole, nos preocupa su espalda y los datos que tenemos. Fíjate que hay una encuesta de la Confederación Española de Asociaciones de Padres y Madres del Alumnado que reveló que más del 80% de los escolares llevan mochilas que superan el 10% de su peso corporal. El límite que habitualmente recomiendan los especialistas. Así que hoy queremos detenernos en algo tan cotidiano que quizá hemos dejado de verlo. ¿Cuánto peso deberían cargar nuestros hijos a la espalda? ¿Qué consecuencias puede tener una mochila demasiado pesada? Vamos a ver si con la ayuda de nuestros siguientes invitados podemos dar respuestas a algunas de estas cuestiones. Saludo en primer lugar a Fernando Boyos, él es profesor de primaria y secundaria de las Carmelitas Misioneras de Barcelona. Muy buenos días, ¿qué tal?
10: Muy buenas, ¿qué tal estamos?
9: Fernando, vamos a empezar por lo más cotidiano, ¿no? Lo que llevan nuestros hijos en la mochila, los libros, los cuadernos, la botella de agua, la comida. ¿Todo lo que llevan es necesario? ¿De verdad todo esto es imprescindible?
10: Bueno, como tú bien has dicho, yo pienso que no es necesario. Y es que el peso de las mochilas escolares no es un problema solo de salud física. Es el síntoma visible, o así lo creo yo como docente, de un modelo pedagógico obsoleto. Yo siempre digo, dime cuánto pesa la mochila de tu hijo y te diré qué tipo de educación está recibiendo. Y es que si queremos alumnos críticos, investigadores y creativos, debemos de quitarles el peso de la espalda y darle otra serie de responsabilidades dentro del aula.
9: ¿Por ejemplo?
10: Pues yo creo que lo primero que tendríamos que hacer es trabajar por proyectos. Creo que si usamos otro tipo de metodologías, tendremos unos alumnos que no necesitarán cargar con ese peso en las mochilas. Además, si trabajamos, por ejemplo, en cooperativo, pues el aprendizaje cooperativo fomenta que los recursos pertenezcan al aula y no al individuo. Por lo tanto, en los colegios deberíamos de tener bibliotecas de aula, cajas de material manipulativo, de robótica, de Montessori, y de lo que tú quieras. Uh-huh. Además, deberíamos de tener pues recursos centralizados y eliminar la necesidad de que cada niño compre y cargue su propio kit de supervivencia, que como tú has dicho, muchas veces supera la regla del 10%, que es lo que las organizaciones médicas y la OMS recomiendan para el peso de una mochila. Y diría yo que hay alumnos que llevan hasta un 25% de su peso, y eso lo que le genera es fatiga, mala higiene postural, lesiones de espalda, y todo eso antes de empezar con la jornada escolar. Entonces luego cuando le pedimos que haga algo, pues si llega físicamente agotado y con un dolor al aula, pues no está en las condiciones óptimas para tener un aprendizaje activo, para que sea creativo o para que resuelva problemas.
9: Justo te iba a preguntar por eso, tú que estás cada día en el aula, en contacto directo con tus alumnos, de primaria, de secundaria, me centro sobre todo en los más pequeños, ¿no? Porque son los que les falta el cuerpo, todavía tienen que crecer. Uh-huh. ¿Has observado señales tangibles de que ese niño tiene molestias, dolor de espalda, no sé, problemas posturales?
10: Bueno, yo creo que esto, los niños son máquinas prácticamente perfectas y se quejan muy poco de estas cosas. Pero las consecuencias de todo esto no se ven en ese momento, se ven años después. Y eso yo creo que cuando estás en secundaria, como también es mi caso, ahí sí que empiezas a ver niños con escoliosis, etcétera. Pero yo creo que tenemos que dar un paso más allá y darnos cuenta por qué la mochila pesa tanto. Pues porque está llena de libros fragmentados por asignaturas. Sí, y como hemos dicho antes, las metodologías activas como el aprendizaje basado en proyectos, pues rompen esa fragmentación. Tenemos que darnos cuenta, y yo lo digo siempre como docente, que el conocimiento no está encapsulado en un libro de 300 páginas de conocimiento del medio, sino en la investigación, en el entorno, en la experimentación. Tenemos que conseguir que nuestros alumnos pasen de consumidores a creadores, y para esto hay que romper un poco con esa escuela tradicional. Hay que pasar al conocimiento activo, a las metodologías activas, las que crean el aprendizaje, los propios alumnos, porque el alumno crea su propio material cuando está trabajando en metodologías activas. Cuando lo hace, pues trabaja por portfolios, cuadernos interactivos, maquetas, proyectos digitales, y eso lo que hace es que el alumno esté construyendo en el aula y no que transporte el aula en la espalda.
9: Uy, es un cambio de mentalidad súper profundo y que reestructuraría pues la base de prácticamente la educación que están recibiendo desde hace varias generaciones nuestros hijos, ¿no? Y que incluso hemos recibido
10: bueno,
9: nosotros.
10: Bueno, es que tenemos que romper un poco con esta tradición industrial, ¿no? De la era industrial, y tenemos que cambiar un poco los roles. El rol del alumnado tiene que cambiar, pero el rol del docente también tiene que cambiar. Yo pienso que es muy importante que tengamos en cuenta estas premisas, y entonces el debate que hoy nos ocupa igual tendría menos importancia.
9: Qué interesante. Bueno, pues déjame que salude a otro de nuestros invitados. Es José Santos Sánchez Ferrer, él es fisioterapeuta y ex secretario general del Colegio Profesional de Fisioterapeutas de la Comunidad de Madrid. ¿Cuándo se convierte en un riesgo el peso de la mochila de nuestros hijos? Se lo vamos a preguntar directamente. Muy buenos días, ¿qué tal, José? ¿Qué peso pueden llevar? ¿Qué peso deberían llevar? Cuéntanos.
11: ¿Qué tal? Muy buenos días. Pues mira, estoy muy bien de acuerdo con lo que ha dicho el compañero docente. Hay un consenso internacional que se establece de que no se debería de transportar un 10%, sería lo que se debería transportar, y no nunca más de un 15%. Y muchos estudios están viéndose que hay niños que están transportando no solo un 25, sino incluso algo más. O sea, hay algunos estudios que están diciendo que solo un 40% de los escolares están transportando ese 10% que deberían.
9: Hay un 60% que entonces está llevando muy por encima del 10% ese peso en la mochila. Y más allá de ese número que marque la báscula, encima pues hay numerosos errores a la hora de colocar la mochila. Yo, por experiencia como madre que tiene hijos, madre que va al colegio y ve cómo llevan la mochila los hijos de los demás, tampoco es que se preocupen mucho los niños en llevar la mochila donde tienen que llevarla. Y parece que cuando son niños eso sí les da igual, pero allá muchas veces caída muy por debajo de la cintura. ¿Qué errores cometemos habitualmente a la hora de transportarla y de colocarla?
11: Bueno, en principio quería decir que la mochila tampoco hay que demonizarla, porque también es un elemento que es bueno, pero igual es que hay que utilizarlo de manera correcta. Y como bien dices, muchas veces pues el niño no toma prestada la atención suficiente de cómo debe realizarlo. Desde el mal ajuste en las correas, en el que vemos muchas veces la mochila por debajo de la región glútea, con lo cual al final provoca una posición de extensión lumbar al niño. Debe estar siempre por encima de la región glútea, bien pegada a la espalda, siempre en los dos lados, para poder repartir equitativamente en ambos lados. Y vemos muy habitualmente que por dejadez pues siempre lo llevamos en un solo lado, y eso al final produce inclinaciones y contracciones en un solo lado de la musculatura que produce fatiga. Con lo cual, pues siempre lo más pegado al cuerpo, si es posible, siempre los dos lados. Incluso hay a veces que tiene cinchas torácicas para pegarlo en el cuerpo. Y colocar bien los elementos y supervisar en casa lo que mete en la mochila, introduciendo primeramente los elementos más pesados, lo más pegado a la espalda, y luego pues lo menos pesado a continuación. Y solo llevar lo que realmente vamos a necesitar en el día. Como bien decía el compañero docente, pues hay veces que no es necesario llevar cosas que no vamos a utilizar, y a veces en el aula pues hay material que podemos utilizar y no es necesario transportarlo al aula.
9: Decía el profesor Goyos que los problemas a lo mejor en los niños de primaria no los vamos a ver, pero ya se detectan en secundaria. ¿Qué es lo que vemos cuando llegan a la ESO, en esos niños que durante la primaria han cargado tanto peso en sus espaldas?
11: Sí, bueno, es verdad que bueno, la escoliosis no es una circunstancia que está sometida a que las malas cargas, porque a veces son idiopáticas y aparecen en casos muy, muy peculiares, pero sí que bueno, en consulta se están viendo cada vez pues más niños en la consulta de que empiezan en edades más tempranas a sufrir este tipo de problemas, que está asociado también a otro tipo de circunstancias, como por ejemplo pues una vida más sedentaria, menos actividad física, la alimentación a veces no es la más adecuada, un entorno estresante, todo eso puede condicionar a que pueda aparecer en edades más tempranas pues este dolor de espalda.
9: ¿Y qué señales deberían alertarnos que nos dicen, bueno, este niño hay que llevarlo al pediatra o hay que llevarlo al fisio porque algo no marcha bien?
11: Bueno, hay ocasiones que esto se detecta en reconocimientos tempranos. Bueno, el tema de la escoliosis, que es algo muy particular, pues a veces en casa se detecta cuando vemos que el bajo del pantalón no le ajusta bien y parece que tenemos una pata del pantalón más corta que otra, que no está adoptando buenas posturas. Pero luego, en general, los niños nos suelen comentar que, pues eso, que tienen fatiga cuando llegan a casa, que tienen molestias que no se pasan durante 2 o 3 días, y bueno, pues cuando pase eso pues hay que consultar al profesional sanitario para ver un poco qué medidas hay que adoptar.
9: Pues desde luego que estamos todos con la mirada puesta en septiembre, con esa vuelta al colegio. Se habla mucho de cómo ha incrementado el gasto la vuelta al cole, se habla mucho de cómo introducir las rutinas en nuestros hijos, y a veces algo como el peso que llevan en su mochila nos pasa inadvertidos. Y estamos hablando de su salud también. Y queríamos abordar precisamente este tema con dos profesionales, con el profesor Fernando Goyos, que nos ha ayudado a comprender que se puede revisar cuáles son las metodologías actuales de aprendizaje de nuestros hijos, si están o no actualizadas, y cómo cambiando la mirada podría aligerarse el peso. Y con José Santos Sánchez Ferrer, fisioterapeuta en Madrid. Muchísimas gracias a los dos por ayudarnos.
10: Gracias a vosotros.
11: Un placer. Muchas gracias a vosotros.

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0: Juan Carlos Alonso, salesiano experto en magia.
2: Pues es una figura importantísima para entender la historia de la magia en España, porque fue el primero que puso la magia en televisión, ofreciendo un tipo distinto de magia, esto que llamamos magia de cerca, ¿no? Esto de la magia con las cartas, que la tenemos como tan asociado. Pues esto, en gran medida, es gracias a Juan Tamariz, que empezaba a promocionar esta magia de cerca, que solo se podía ver o en directo con un amigo que hiciera magia, o en televisión. Juan dijo, pues esto pues se puede hacer en televisión. Y luego tuvo muchas iniciativas para promover la magia, ¿no?

0: Son las 3, las 2 en Canarias.
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0: La Policía Nacional informa a la juez María Tardón, que es quien investiga la llegada masiva de migrantes a Ceuta de hace más de un mes, de que la acción fue planificada y ejecutada por agentes de los cuerpos de seguridad de Marruecos. Esta información, publicada por el diario El Mundo y El Español, contrasta con la versión de Pedro Sánchez, que exoneró al país magrebí de la invasión en todo momento, Silvia Martínez.
3: Según recogen estas informaciones, el Centro Nacional de Inmigración y Fronteras de la Policía Nacional es muy claro. La acción buscaba colapsar el sistema de control fronterizo y mermar la capacidad de respuesta de España. Con este fin, agentes marroquíes, uniformados y también de paisano, guiaron la operación. Es más, en su informe la policía apuntaría a que el perfil de los migrantes fue distinto en cada una de las dos fases de la avalancha del 30 de julio. En la primera, antes de las 10 de la mañana, llegaron a las playas hombres de entre 15 a 25 años, equipados con neoprenos, aletas y diferentes tipos de flotadores. La casi totalidad de ellos eran marroquíes. A partir de esa hora y hasta las 10 de la noche del mismo día empezaron a llegar a Ceuta familias completas con mujeres y también con niños. Esta versión choca con la ofrecida hasta ahora por el gobierno español, que incluso ha defendido a Marruecos como un socio leal. Escuchamos a Pedro Sánchez y a Félix Bolaños.
4: Cuando se habla y se especula sobre la participación o no de las autoridades marroquíes, yo niego la mayor.
5: No existe ninguna evidencia de que Marruecos haya liderado o haya impulsado la entrada masiva de personas en la frontera de Ceuta.
3: Además, la policía aclara en su informe que se emitieron varios avisos el día anterior, el 29 de julio, sobre lo que podía ocurrir. Según EFE, el ministro del Interior, Fernando Grande Marlaska, habría remitido ya una carta a la policía para corroborar que estas informaciones son verídicas.
0: Todo ello en un día en el que Ceuta sale a la calle, en el día en el que se celebra la ciudad autónoma y convocadas numerosas marchas por el territorio para protestar por la situación que se vive tras esa entrada masiva de migrantes de hace ya más de un mes. Todavía quedan miles de ellos acampando en medio de la ciudad en unas condiciones deplorables, aunque la Dirección Nacional del PSOE ha rechazado esas concentraciones. La delegación del partido en Ceuta, el PSOE de Ceuta, sí va a sumarse. Melchor León, diputado socialista en la ciudad autónoma, sigue criticando al gobierno y pidiendo ayudas.
6: Este no es el sitio y no lo vamos a permitir, como tampoco hemos permitido que usaran nuestros polideportivos y quitarle a nuestros niños la única opción de ocio que van a tener ahora, después de la grave crisis que estamos viviendo y la sobre todo la situación tan lamentable que estamos viviendo y de abandono también por parte del gobierno.
0: En el resto de España, más de 250 municipios también van a salir a las calles a protestar. Muchas de ellas concentraciones en ciudades con alcaldes socialistas. La situación allí sigue siendo límite, allí en Ceuta, pero su presidente, Juan Jesús Vivas, confía en que se salga adelante.
7: Ceuta está herida, Ceuta está triste, Ceuta está indignada, Ceuta está inquieta, Ceuta está preocupada, pero Ceuta está en pie y Ceuta se va a salvar y Ceuta va a salir adelante fortalecida de esto.
0: Más noticias. Sigue la escalada entre Estados Unidos e Irán. Washington ha vuelto a bombardear objetivos de la Guardia Revolucionaria en el sur y sureste del país persa, que por su parte ha respondido con misiles contra bases estadounidenses en Jordania y ataques con drones en Emiratos Árabes. Y en Noruega, Hakon VIII ya es oficialmente rey.
8: Norges Storting, jeg lover og sverger og vil regjere kongeriket Norge i overensstemmelse.
0: El nuevo monarca de 53 años ha jurado la Constitución ante el Parlamento de Oslo, 4 días después de la muerte de su padre Harald V.
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0: Y en los deportes, el mercado de fichajes de fútbol ya está cerrado y de los grandes protagonistas ha sido el Deportivo de La Coruña, porque ha incorporado a Marc Casado del Barça. El centrocampista llega cedido hasta junio de 2027. El Depor además ha fichado a José María Jiménez, cedido por el Atlético de Madrid. El equipo colchonero ha retenido finalmente a Julián Álvarez y ha firmado a Jonathan David, mientras que el Barcelona ha hecho oficial a Gabriel Jesús. Y en ciclismo, hoy vuelve a la escena la vuelta con la undécima etapa. Enric Mas afronta el día, sigue con el maillot rojo de líder. 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

0: Muchísimas gracias, Xavi Lasso, por actualizarnos la información. ¿Qué tal, ponedores? ¿Cómo estáis? Muy buenas noches. Espero que bien. Son ya las 3 y 5 de la madrugada. Hoy es miércoles 2 de septiembre del año 2026. Quien te saluda es Beatriz Calderón. Y no estoy sola, no estoy sola porque aquí a mi ladito tengo compañero nuevo, que es Hugo Santos. ¿Qué tal? Buenas noches de nuevo, Hugo.
1: Muy buenas noches de nuevo, Bea, y muy buenas noches de nuevo a los ponedores que nos están escuchando.
0: Claro, es que habrá alguno que, por ejemplo, se incorpore en esta hora. Habrá que darle la bienvenida y, por supuesto, las buenas noches. Tenemos cosas que contarles a los ponedores en esta hora hasta las 4. Haznos un pequeño avance.
1: Pues sí, mira, para empezar hoy vamos a hablar de toros. Bueno, más bien de toreros. Tenemos una idea muy concreta sobre ellos y se les presuponen muchas cosas, entre otras que deben tener muy buena forma física. Por eso el testimonio que te vamos a ofrecer en un rato nos va a hacer reflexionar sobre muchas de nuestras creencias sobre este trabajo. Y también pasaremos consulta con el doctor Darío Fernández. Hoy se va a centrar en la tensión, porque no es raro encontrar tensiómetros en los hogares de muchas personas. Y él nos va a ayudar a tomarla adecuadamente. Solo hay que seguir algunas pautas.
0: Genial, voy a recordar las vías de participación que tenemos con el programa, que tienes tú, ponedor, con nosotros, con el programa. Puedes llamarnos al teléfono del estudio, que es gratuito, 950-6006. Y luego nos encuentras en Facebook y en el WhatsApp, que es el 662-942-605. Hoy estamos hablando de las rutinas. Es 2 de septiembre. Lo normal es que en la mayoría de las casas, bueno, pues que estemos recuperando de nuevo el tono de lo que es ya menos terraceo, menos cervecita, menos salida, menos playa, menos piscina y más pues lo que tiene edificio y la silla esta del trabajo y encender el ordenador. Y luego además los que somos papás además estamos preparando la vuelta al cole. Las rutinas, en definitiva. ¿Tú ya estás con ellas también? ¿Andas liado ya con tu rutina del día a día? Cuéntanos, ¿a ti cómo te sienta? ¿Es algo que no te importa, que lo haces de buena gana? ¿O es algo que te molesta tener que arrancar de nuevo y afrontar el próximo curso escolar? Bueno, cuéntanoslo y te vamos a leer y te vamos también a escuchar. Seguimos poniendo las calles.

0: Menudo homenaje a la ciudad de los rascacielos, este New York, New York, que estamos escuchando ahora en Poniendo las Calles a las 3 y 11 de la madrugada. Estamos en directo en la cadena COPE y hoy hablando de rutinas. Mensajes que nos dejan los ponedores y que nos cuentan cómo lo llevan ellos. Yo la verdad es que lo llevo bien porque como empecé el 27 de julio, ahora mismo no he notado ningún cambio. Pues un poquito estresadilla con esto de que hay que comprar los zapatos del cole que no los tengo.
1: Eso es
0: se les
1: han
0: quedado pequeños.
1: Es un poco caótico.
0: Sí, pero bueno, poco más. ¿Y tú qué tal? ¿Tú llevas bien el arranque?
1: Pues fíjate que con este cambio de horario todavía estoy un poco cogido por pinzas.
0: Pero tú confiésamelo, te has pegado un verano guapo.
1: No me he pegado mal verano, no. Entre campamentos y viajes con amigos no he estado nada mal.
0: Claro, dice, ¿algún festivalillo, algo habrá caído? No, eso no.
1: Conciertos. No he ido este verano de festivales. Pero bueno, se ha pegado bien el verano.
0: Ahora te vamos a hacer trabajar, que veo yo que te lo has pasado todo muy bien. ¿Qué dicen los ponedores?
1: Pues mira, seguimos leyendo los mensajes de nuestros ponedores y su relación con la rutina. Nos dice Teresa de Madrid que madrugar para ella es un problema siempre con esto de la vuelta. Sin embargo, que la cuestión siempre es espabilar. Así que en un par de días se repone rapidísimo. También nos cuenta Ana María Ross que hoy ha sido su primer día de trabajo tras las vacaciones, pero que a ella, pues oye, que le encanta volver a la rutina, porque recuerda además también esto con la vuelta al cole,
0: claro.
1: Y pues como una fiesta, porque es que era reencontrarse con sus amigas y contar todo lo vivido este verano.
0: Eso siempre ha tenido un puntito ahí, bueno, lo sí, de que te reencontrabas con los amigos del cole, ¿verdad?
1: Y un poco también de cotillear qué tal el verano, que te cuenten un poquito cómo ha sido, exactamente.
0: En el 662-942-605 tenemos también una nota de voz.
2: Buenas noches, Pulpo.
0: Buenas.
2: Y familia. Y yo la vuelta al trabajo, pues el trabajo no, porque estoy incapacitada, que no puedo trabajar en nada hasta que no se aclare todo esto. Pero bueno, llevo ya 6 años y mi rutina últimamente es levantarme a las 9 y acostarme a las 2 o las 3 de la mañana y me programo el día según lo que quiera yo trabajar, entre comillas, por la noche, porque soy escritora novel. Y me está costando bastante trabajo escribir mi primera novela y tengo que llevar un horario muy, muy estricto, pero eso lo llevo desde hace por lo menos 5 meses.
0: Bueno, tampoco está notando el cambio, porque tiene ya un horario estricto desde hace 5 meses, así que ella septiembre la está sentando igual que julio.
1: Pues exactamente, pues no, y le deseamos desde aquí mucho ánimo con esa,
0: con
1: novela,
0: esa novela
1: que está escribiendo.
0: ¿Verdad? Bueno, muchísima suerte. Pues nada, mensajes en el 662-942-605 y en Facebook, déjanos también el tuyo, 3 y 13 de la madrugada. Seguimos poniendo las calles.
3: Buena madrugada, ponedor. 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Escucha, ponedor.
4: Hoy quiero hablarte del valor, pero no del valor que tantas veces asociamos a ponerse delante de un toro. Rafael de Julia lleva prácticamente toda su vida haciéndolo, eso es verdad. Se puso delante de su primera becerra siendo apenas un niño. Tomó la alternativa en las ventas en 2001, salió por la puerta grande, por cierto, esa misma temporada. Y muchos años después, cuando parecía que su carrera ya había quedado atrás, consiguió algo quizá todavía más difícil: volver a sentirse torero.

0: Y fue precisamente entonces, hace 2 años, cuando estaba recuperando su sitio y su sueño, cuando, digamos, una exigencia cada vez mayor consigo mismo empezó a convertirse en una trampa. Entrenar más, sacrificarse más, exigirse más, comer menos, pensar que nunca era suficiente, hasta que el cuerpo y la cabeza le dijeron basta. Rafael de Julia tuvo que dejar de torear para enfrentarse a una anorexia nerviosa que llegó a poner seriamente en peligro su vida. Durante meses cambió el traje de luces por médicos, por tratamientos y por una pelea mucho más íntima, sin público, sin aplausos y sin posibilidad de esconderse detrás de un capote. Pero Rafael ha vuelto. El pasado mes de junio volvió a vestirse de torero en Torrejón de Ardoz, el lugar donde empezó todo. Y hoy queremos saber qué queda de aquel hombre que enfermó, que ha aprendido lo que es también y lo duro que es regresar, pero que lo ha conseguido. Y sobre todo, queremos saber quién es ahora Rafael de Julia, cuando ya no tiene un toro delante al que vencer, sino que ha tenido que aprender, sobre todo, a no vencerse a sí mismo. Rafael de Julia, ¿qué tal? Buenos días, ¿cómo estás?
1: ¿Qué tal, Pilar? Buenos días.
0: Oye, durante toda tu vida has aprendido a dominar el miedo delante del toro, que no debe ser nada fácil. Pero, ¿qué ocurre cuando descubres que ese miedo en realidad está dentro de ti?
1: Pues bueno, la verdad que es mucho más complicado de lo que parece y como bien has descrito, pues bueno, al fin y al cabo, dominar la situación delante del toro, nos preparamos para ello y adquirimos un conocimiento y una mentalización que más o menos lo controlamos y somos capaces de disfrutar, ¿no? Pero bueno, lo que me ha ocurrido a mí, la enfermedad por la que estoy atravesando, pues es mucho más difícil que todo eso.
0: Tú has contado que dentro de ti, sobre todo en los periodos más duros de la enfermedad, convivían dos Rafaeles. El que te cuidaba, pero el que siempre te pedía un poco más. ¿Hoy sabes distinguir cuándo habla uno y cuándo empieza a hablar el otro?
1: Sí, la verdad es que, bueno, tengo que decir que esto es una enfermedad, como he dicho antes, muy complicada, en la que la recuperación es muy lenta y hay que tener mucha paciencia, y con lo cual pues yo sigo en esa recuperación, ¿no? En ese proceso. Pero sí es verdad que bueno, estoy muchísimo mejor, y una de las cosas importantes es precisamente esa, ¿no? Reconocer esas dos voces perfectamente y ser consciente de que cuando te has dejado llevar o has hecho demasiado caso de una de ellas, pues saber dónde te han llevado, ¿no? Y esa es la lucha interior diariamente, ¿no? Pero bueno, todavía en ese aspecto queda camino por recorrer, aunque físicamente pues estoy ya bastante bien.
0: Hay algo que yo creo que, visto desde fuera, cuesta un poco entender, ¿no? Tú estabas consiguiendo aquello por lo que llevabas años peleando, que era volver a sentirte torero, recuperar tu sitio. ¿Cómo puede convertirse un momento de felicidad, de cumplir ese sueño, con el comienzo de algo tan destructivo?
1: Pues sí, es difícil de explicar, ¿no? Bueno, en este tiempo también lo importante para mí, para mi vida, es que estoy conociendo muchas cosas de mí que yo sabía que las tenía, que las sufría, pero que no era capaz de reconocer ni ponerle nombre, ¿no? La relación mía con esa exigencia y en este caso con la alimentación, pues lleva siendo complicada desde hace muchísimos años, ¿no? Lo que pasa que, bueno, pues es difícil de contar, es difícil de que los demás lo detecten. Y bueno, yo también soy un perfil un poco atípico, hombre, ya maduro, Pero bueno, como digo, llevo sufriéndolo muchísimos años. Yo dejé de torear durante 10 años y digamos que esa voz pues bajó el volumen, ¿no? Y fue más llevadero, ¿no? En el momento en el que yo decido reaparecer, pues como lo hago siendo consciente de lo difícil que era conseguir el reto que me había propuesto, pues para ello me propuse y conseguí pues esforzarme al máximo, ¿no? Me daba igual lo que pudiese conseguir, pero lo que sí tenía claro era entregarme al 100%, ¿no? Y ese ha sido lo peor, ¿no? Porque bueno, vas poco a poco, esa voz va ganando terreno y hasta ya el punto en el que tú eres incapaz de controlarlo porque tu cerebro ya emite ideas, pensamientos y emociones que no eres capaz de controlar.
0: Estamos hablando con el torero Rafael de Julia. Podríamos hablar con él y mucho de toros, pero no es la cuestión fundamental. Estamos hablando de su enfermedad, de la anorexia nerviosa, que tú mismo acabas de comentar que en realidad la sufres desde hace muchos años. Y podemos decir que la sufres y la sigues sufriendo, uh-huh. Porque es una enfermedad, como dices, muy difícil de combatir, uh-huh. En la que estarás, supongo, en ese combate constantemente, que ahora estás bien, uh-huh. Pero que sigues siendo un enfermo de anorexia.
1: Sí. De hecho, pues bueno, yo sigo en tratamiento semanalmente, tanto con mi doctora como con la enfermera. Tengo medicación y ya digo, pues esto es una carrera de fondo, pero bueno, ya digamos, o yo considero, y así me lo hacen saber los médicos también, que un poco estoy a mitad de camino, ¿no? Ya tolero perfectamente lo que es una alimentación normal. Mi mente pues lo va asimilando de forma positiva poco a poco, pero el ruido mental pues sigue estando ahí y es constante, ¿no? Cualquier enfermo que lo esté sufriendo seguramente estará entendiendo mis palabras y eso es lo más complicado de combatir, pero bueno, estoy seguro que de ello saldremos y igual que el toreo ha hecho pues que caiga en esta enfermedad o que la esté sufriendo, también doy gracias porque me está ayudando a salir de ella, ¿no?
0: ¿Por qué quieres contar que sufres anorexia?
1: Bueno, por dos motivos fundamentales. Primero porque, bueno, pues yo creo que la gente y el aficionado también merecía saber lo que me ocurrió porque en este caso mío, el día que explotó todo y el día del colapso, digámoslo así, pues fue toreando en Madrid, en la primera plaza del mundo, ¿no?
0: El 23 de marzo de 2025.
1: Exactamente. Entonces, pues muchos aficionados o todos pues no entendían lo que allí ocurría porque bueno, pues la tarde fue caótica. Yo viví momentos, bueno, durante toda la tarde pues muy duros porque físicamente aunque se me veía muy delgado, pero no se me veía el estado real en el que yo estaba, o sea, estaba terriblemente mal y como digo, pues yo creo que el aficionado y el público de Madrid pues merecía que supiesen lo que había ocurrido. Y luego también, pues oye, he conocido a personas que también lo sufren y oye, pues si en alguna medida pues puede ser una ayuda, como otras personas me han ayudado a mí a entenderlo, pues bienvenido sea, ¿no?
0: ¿Y te has quitado bastante presión una vez que lo has hecho público?
1: Sí, totalmente. Para mí el hecho de, por ejemplo, estar aquí con vosotros y hablarlo forma parte de una terapia muy positiva.
0: Luego has comentado

0: cuando lo llevas arrastrando tanto tiempo, pues desgraciadamente tienes más probabilidades de que se cronifique la enfermedad en ti, ¿no? Pero bueno, hay que luchar día a día para que, al menos, que eso estoy convencido de que ya lo estoy consiguiendo porque he mejorado en muchas cosas y me ha hecho ser mucho mejor en muchas cosas, pues al menos que salga fortalecido de ello. Y si no soy capaz de, o no somos capaces de recuperarme totalmente, sé que voy a estar mejor y que voy a sufrir menos que estos años atrás.
1: ¿Qué te ha ayudado en esta recuperación desde ese 23 de marzo del 2025 que comentábamos, en el que digamos que tocaste fondo en la plaza de las ventas? Desde esa fecha y hasta ahora, ¿quién ha sido tu apoyo? ¿Quién te ha servido también para darte ese impulso? ¿Cómo se apoya a una persona que sufre esta enfermedad? Porque a veces no sabemos hacerlo bien.
0: Es algo también que me gusta que lo toques, porque es muy complejo, es muy complicado. Esta enfermedad no solamente la sufre el enfermo, la sufre toda la familia, la sufre el entorno, y ellos en muchísimos momentos, o en casi todas las ocasiones, pues no saben cómo ayudarte, ¿no? Y es que hay momentos que nadie te puede ayudar, ¿no? Yo en todos estos meses, ya un año y medio o más, pues he atravesado distintas etapas y ha habido muchas de ellas en las que no encontraba ninguna salida, nadie me podía ayudar, aunque me trataban de ayudar, ni los propios médicos, pues sientes que vas hacia adelante. Pero bueno, no sé, afortunadamente en mi caso, pues siempre ha habido algo dentro de mí que quizás esa disciplina o esa tenacidad que siempre he tenido para mi profesión también ha sido capaz de salir ahora y he sabido tener paciencia y a pesar de, ya digo, de no ver la luz al final, pero he sido constante, ¿no? Muchas veces mi doctora me lo decía cuando he atravesado los momentos más complicados que bueno, que lo importante era que cada cita médica seguía uh-huh, y seguía. Uh-huh. Y al final es eso, tener mucha paciencia, que los que te rodean sean conscientes de ello, que te sepan acompañar. En mi caso agradezco infinitamente pues a mi familia, que ha sabido estar ahí, y luego pues tener confianza en ti, porque al final eres tú y por ti por el que debes de salir de esto, ¿no? Cuando al principio muchas personas con toda su buena voluntad, pues en mi caso pues tengo mi mujer, mi hija, mi familia, pues te dicen que lo tienes que hacer por ellas, que y bueno, pues es un poco también contraproducente, ¿no? Porque has hecho muchas cosas por los demás, ¿no? Y quizás eso en algunos momentos no te ha beneficiado, ¿no? Entonces te tiene que llegar tu momento, a cada uno le llega, y ese despertar es el que quieres hacer las cosas por ti y por estar mejor, por encontrar bienestar y por intentar ser feliz, ¿no? Y de esa es la manera que harás feliz a los que te rodean.
1: Has mencionado a tu hija. ¿Cuántos años tiene tu hija?
0: Tiene 8.
1: 8 años. ¿Ella sabe, hasta qué punto sabe, o le has contado del problema que tienes? ¿Tienes miedo de alguna manera que ella pueda repetir, cuando sea un poquito mayor, que tenga una especie de reflejo uh-huh. en lo que a ti te pasa de una enfermedad tan complicada como esta?
0: Sí, existe ese miedo, ¿no? Porque al final también es una enfermedad que tiene un porcentaje, digamos, de que viene genéticamente, ¿no? Entonces, pues evidentemente es algo en lo que he pensado muchísimas veces, ¿no? Ella, pues a pesar de tener 8 años, pues sí es consciente de algunas cosas. Yo hablo con, entre comillas, con la libertad suficiente delante de ella como para que sea consciente de que papá pues le ha pasado esto y está malito y que bueno, que está recuperándose, pero que muchas veces creo yo que

0: que ocultar las cosas no es positivo. ¿Por qué digo esto? Porque tú puedes ocultar tus palabras, pero no ocultas tus hechos, ¿no? Y entonces en su mente es contradictorio, ¿no? El hecho de que ya la digas, no pasa nada, todo está bien, todo está bien, pero luego vea conductas que no son lógicas, pues es donde puede haber un problema mayor en un futuro, ¿no? Y bueno, pues evidentemente estaremos tanto su madre como yo, pues muy alerta de cualquier situación que veamos atípica y bueno, como yo desgraciadamente me he convertido en un experto de mi enfermedad, pues contra antes esta y cualquier otro tipo de enfermedades, contra antes se detecte y contra antes se pida ayuda, pues es mucho más fácil recuperarte.
1: Estamos hablando con Rafael de Julia, que es torero y que se está recuperando de la anorexia nerviosa, que nos está contando aquí claramente, ¿no? Sin ningún tipo de problema. Hablábamos de esa fecha tremenda del 23 de marzo de 2025 en las ventas, donde estabas en unas condiciones físicas extremas, que por cierto te pudo costar caro, porque en unas condiciones así ponerse delante del toro desde luego no debe ser fácil, pero nos lo has dicho, estoy mucho mejor. Y de hecho, el 21 de junio de este año volviste a torear en tu tierra, además en Torrejón de Ardoz. ¿Tuviste miedo de que al volver a torear regresara también ese Rafael más obsesivo, de esos dos Rafaeles que hablábamos antes, el más obsesivo, el más perfeccionista, el que para el que todo no nada es suficiente?
0: Sí, de hecho vuelve, está, vamos, no es que vuelva, es que está siempre presente, lo único pues que uno pues ya sabe controlarlo de otra manera, ¿no? Pero siempre que tiene uno una fecha por delante y que, bueno, en mi caso yo he entrenado siempre y me he preparado siempre diariamente, tuviese fechas por delante o no, de la misma manera, ¿no? Pero bueno, pues lógicamente cuando ya van llegando el momento, pues sobre todo mentalmente, pues la presión sube y la exigencia también, ¿no? Pero bueno, fue un día, la verdad, que en el que tenía mucha incertidumbre porque bueno, no sabía cómo iba a reaccionar mi cuerpo. Pero bueno, era algo que los médicos incluso me recomendaron para enfrentarnos a la verdadera realidad. Y bueno, pues tuve la suerte de tener el cariño de mi gente, de mis paisanos, para que fuese en Torrejón y fue un día muy importante para mí interiormente, ¿no? Yo creo que fue un paso importante en la recuperación y bueno, y estoy convencido de que si Dios quiere, al año que viene, pues es cuando verdaderamente voy a estar en plenitud para retomar lo que se truncó el día 23 de marzo del 2025 y de una manera mucho mejor porque llego a esa estación de tren con libre de equipaje, ¿no? Y eso es fundamental para conseguir tus sueños.
1: Rafael de Julia, torero, maestro, gracias de verdad por tu testimonio. Estoy convencida de que puede servir a muchas personas que se encuentran en una situación parecida a la tuya o a padres que también pueden tener a sus hijos en situaciones similares. Así que gracias por el testimonio, por la sinceridad y que te veamos triunfando en el ruedo.
0: Muchísimas gracias a vosotros por darme voz y dar visibilidad a esta enfermedad tan complicada.
1: Gracias. A poco que hayas entrado, por cierto, en las redes últimamente, ya cambiando de tema, habrás visto estas imágenes. Las de los robots humanoides en esos juegos que han celebrado en China, los Juegos Olímpicos de China, que impresionan un montón, ¿no? Pero, ¿y si te digo que los primeros robots de la historia se construyeron hace muchísimo tiempo? ¿Cómo te quedas? Bueno, pues enseguida lo comentamos con Javier Sierra.

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0: seguimos poniendo las calles en la cadena COPE. Un abrazo a la gente que lo está pasando mal, un abrazo a la gente que está en un coche patrulla, a la gente que está en la vigilancia, los vigilantes, los de la placa blanca, un abrazo bien fuerte. Los transportistas y ahora más que nunca con los militares, los desplazados a Ceuta en general, un abrazo bien fuerte. Los ponedores también estamos con vosotros. Yo soy Carlos Moreno, el Pulpo, tú por escucharme eres un ponedor que muchas veces, sí, lo hemos oído hablar durante un montón de ocasiones, pero no nos damos cuenta que realmente la tensión arterial es la presión a la que circula la sangre en esos tubos elásticos que son las arterias y las venas. Es verdad que es muy importante mantenerla dentro de unos límites, ni muy alta, no vaya a ser que estalle en las arterias del cerebro y tengamos un ictus, ni tan baja, que no llegue suficiente sangre al cerebro y nos dé una lipotimia. Claro, la tensión es verdad que varía por múltiples circunstancias y una de ellas es precisamente el calor del verano, con sus olas que hemos tenido sobre todo en este mes de agosto y finales de julio. 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No te olvides de decirle que eres un ponedor y que quieres conocerle, que necesitas de su sabiduría. Te va a atender, vamos, de una manera flipante. Hazme caso. Doctor Darío Fernández, ¿cómo estamos? Buenas noches.
1: Hola, buenas noches, ¿qué tal?
0: Pues muy bien. ¿Cómo ha ido el verano, doctor?
1: Bueno, yo todavía no he terminado con el verano, ¿eh? Te estoy hablando contigo encantado, pero todavía me quedan unos cuantos días de vacaciones.
0: Es verdad, no sabemos muy bien cuándo es el final del verano, ¿eh? Como dice la canción, ¿el final de verano cuándo es el final de verano?
1: Bueno, pues el final de verano es cuando empiezas a trabajar.
0: Claro.
1: Es el verano que importa, el geológico, el meteorológico, pues no es tan importante. El que nos condiciona es nuestro trabajo.
0: Es verdad. Oye, la presión arterial, doctor, es importante, ¿eh? La presión arterial tiene que haber mecanismos, ¿no? Tiene que haber algunos mecanismos que son los que regulan la tensión. La arteria, por ejemplo, para mantenerla en sus límites en verano, ¿eso realmente es así?
1: Sí, sí, es muy importante porque todo se juega en la contracción que hay en la pared de la arteria, la tensión a la que está sometida la pared de esos vasos, y en verano ese diámetro de esos vasos, si el diámetro es muy grande, la tensión baja, pero si el diámetro se estrecha, lógicamente la sangre que circula por ese tubo va a más presión. Eso es física pura. Entonces, en el verano, la temperatura, las elevadas temperaturas, producen una dilatación de los vasos sanguíneos, al igual que dilata esa goma que tenemos en la manguera que tenemos en el jardín, que con el calor se hace más ancha, pues igual. Y claro, baja la tensión del agua, baja la tensión de nuestra sangre y podemos tener, pues una, si seguimos con la misma medicación, pues a lo mejor una baja de tensión y podemos tener un ictus o un mareo. Así es que es muy importante, y añadido eso también, que con el calor, con la sudoración, pues se pierde líquido, menos líquido circulando por esas arterias, más bajada de tensión. Así es que hay que controlar la temperatura y la humedad, porque cuando la humedad es alta y la temperatura es alta, pues la tensión sube. Hay que controlarlo eso, ¿eh?
0: Desde luego que sí. ¿Cuál sería, por ejemplo, doctor, la manera más correcta para tomar la tensión? Porque es verdad que hay muchos aparatillos, están las farmacias, los ambulatorios y demás, pero ¿cuál es la manera correcta de tomar la tensión? ¿Cuál es?
1: Sí, es muy importante, porque si no tenemos unas medidas que no son fiables. Hay que hacerlo estando la persona relajada, sentada, en silencio, el que le están tomando la tensión y el que se la está tomando. Sentados, apoyados los pies en el suelo, la espalda bien apoyada. Y fíjate, es importante haber hecho una micción antes, por lo menos 10 minutos antes, y tomarla con estómago vacío. No vale tomarla después de nada más comer. Y convendría utilizar un manguito, pues adecuado al tamaño del brazo. Hay unos para las personas muy obesas y musculosas, hay que utilizar un manguito más grande, y lo ideal sería pues tomarlo tres veces entre un intervalo de un par de minutos entre toma y toma y hallar la media. No se debe tomar después de haber tomado la pastilla, o después de haber comido, desayunado, o tomarnos un café, o haber hecho un ejercicio, o haber fumado. Hay que esperar por lo menos 30 minutos después de estas actividades, porque si no las medidas pueden ser erróneas.
0: Desde luego que sí. Claro, es que hay algunas personas cuando, bueno, pues cuando van al médico les da muy alta y cuando se toman la tensión en casa, pues les da mucho más normal. Yo no sé, esa tensión, a lo mejor les da tensión precisamente la bata blanca. Yo no sé si eso es un peligro o no es un peligro.
1: Sí, sí, está reconocido la hipertensión de bata blanca o una hipertensión clínica aislada que consiste en que hay una elevación de la máxima, de la alta, que llama la gente la sistólica, de al menos un 20 miligramos o 10 miligramos de tensión. Entonces esto, y es bastante frecuente, lo pueden tener hasta el 30 o el 40% de las personas, sobre todo en las personas mayores. Y lo que sí que ocurre esto, que siempre estas personas, aunque están tensión sea falsa, tiene una actividad adrenérgica muy aumentada, y también pues hay mayor prevalencia de factores metabólicos de riesgo, hay mayor prevalencia de que luego más adelante aparezca algún día pues una hipertensión de verdad o una diabetes o una hipertrofia del ventrículo izquierdo. Así es que es muy importante confirmar esta tensión en unas condiciones adecuadas, y para eso se hace lo que se llama el MAPA, que es la medición de la tensión arterial durante todo el día para hallar la media y concretar realmente si hay una hipertensión disfrazada de esos nervios.
0: Claro que sí. Tenía que mandar un saludo a alguien, ¿no? A un ponedor que le reconoció por la calle, ¿no, doctor?
1: Bueno, un ponedor que es que, fíjate, ha estado de vacaciones por Holanda y en Ámsterdam nos ha escuchado la semana pasada desde allí. O sea, y se llama Rafael Frías, que además el otro día fue su cumpleaños, así que le mandamos un abrazo y le animamos, le vamos a nombrar ponedor de honor, porque
0: embajador
1: intereuropeo, porque nos oye hasta en Ámsterdam.
0: ¡Qué barbaridad! Doctor, estamos ya en la duodécima temporada, 12 años llevamos poniendo las calles en la cadena COPE, tenemos mucha suerte.
1: Y más que nos faltan.
0: Muchas gracias, doctor. Y más contando con usted, es una gozada que le podamos dar tantos tips, ¿no? Tantas cosas y tanta información a los ponedores para que no se relajen con la salud. ¿Hay gente que se relaja con la salud, doctor?
1: Claro, y es que nosotros somos los primeros y principales cuidadores de nuestra salud. Y yo les digo, mira, a escuchar el programa de salud de los ponedores, que si nos hacen caso y son buena gente, van a vivir muchos años y con una calidad de vida estupenda. Podemos cuidarnos de la alimentación, el ejercicio, el aprender todos los días algo, el tener alguna curiosidad, es fundamental para sentirse bien.
0: Sí, fundamental, desde luego que sí. Doctor, vamos a la tensión, que es lo que a veces nos sube y a veces nos baja. Yo no sé si existe a lo mejor, una hipertensión enmascarada, una hipertensión que sea oculta sin que la persona sienta nada. ¿En qué consiste eso?
1: Sí, claro que existe, porque es que la tensión alta pues no duele, o puede en muchos casos que no duela. Una vez con una crisis hipertensiva puede producirte un dolor de cabeza, pero hay una hipertensión que está ahí y que, fíjate, existe en el 15% de las personas, tienen una tensión normal alta, tirando ya alta, y esto puede darse en varones de edad joven, sobre todo en fumadores y bebedores que tienen un bajo nivel de actividad física y que tienen un estrés laboral o que incluso tienen antecedentes de hipertensión en la familia, pues estas personas pueden tener una tensión alta y no saberlo. Así que es muy importante que acudan a su médico y se controlen la tensión alguna vez.
0: ¿Hay que tomar algún tipo de precaución, doctor, con la medicación antihipertensiva? ¿Hay que tener algún cuidado por algo?
1: Sí, el primero que hablábamos al principio, y es que en verano, si vamos a la playa, sudamos, bebemos menos, y nos deshidratamos, pues hay que a lo mejor modificar ese fármaco, a lo mejor incluso dejar de tomarlo, pero hay que tener precaución con los efectos secundarios. Los medicamentos para la tensión son muy buenos, nos salvan la vida, pero también algunos pueden producir tos, hinchazón de piernas, por ejemplo los diuréticos, que son muy importantes en la tensión, pues de tanto perder agua pierden también sodio y potasio y nos pueden producir calambres musculares, aumento de ácido úrico, los inhibidores de la del IECA, pues pueden producir mareo, vértigo. O sea, hay que estar atento a estos efectos secundarios no deseables y consultarlos al médico, porque a veces simplemente pues cambiar por otro medicamento se ha solucionado el problema.
0: Claro, desde luego que sí. En esta temporada, doctor, yo seguiría con este tiroteo de la salud, esas preguntas rápidas, esas respuestas inmediatas, para dar mucha información y que los ponedores vayan tomando nota. Yo no sé si está preparado.
1: Pues estoy preparado porque sé que siempre disparas con balas de fogueo, que no eres peligroso.
0: Desde luego que sí. Pues la primera viene fuerte y voy a apuntar al pecho directamente. ¿Cada cuánto tiempo hay que tomarse la tensión, doctor?
1: Pues las personas sanas, aquellas que tengan menos de 18, de 12, 8, cada 5 años. Las personas que tienen entre 120 y 129, pues cada 3 años, ¿eh? Y bueno, pues las personas que tienen una tensión alta deberían tomárselo como mínimo anualmente o cada 6 meses.
0: Perfecto. ¿Los aparatos son más fiables para medir la tensión? ¿Los clásicos manuales de brazo, que me dice Eva María, que está escuchándonos en Toledo, dice, yo tengo un clásico, un manual de brazo, o por ejemplo los de muñeca? Hay diferencias, claro.
1: Bueno, pues los dos son buenos si se toma la tensión en las condiciones que hemos comentado. Los de muñeca tienen la ventaja pues que son portátiles, te puedes llevar a cualquier sitio. Los de brazo pues hay que tener cuidado con las personas obesas y grandes, y hay que tener bien afinado el oído, pues que hay que oír el pitido de cuando empieza la máxima y cuando deja de oírse, que es la mínima. Pero vamos, ambos son fiables.
0: Vale, perfecto, doctor. ¿Qué tensión es más peligrosa, la alta o la baja? Porque ahí siempre hay muchas dudas.
1: Pues las dos, porque muy alta puede estallarte cualquier arteria en el cerebro y la baja puede dejarte sin oxigenación en el cerebro y producirte una hipotimia o un mareo.
0: Madre mía, perfecto. La última, dice Julián de Albacete, un ponedor que está escuchándonos en este momento. Dice, Pulpo, yo me siento bien, no tengo la presión alta, lo de la tensión es por comer mucha sal y no tomar café, y que un vino al día no hace mal. Claro, a Julián, ¿qué le podemos decir? Doctor, usted es el que ha estudiado todo esto.
1: Bueno, pues le damos las gracias porque nos oiga, pero está un poquillo confundido, ¿eh? La tensión por comer mucha sal, pues hay personas que quieren cambiar a sal marina o sal del Himalaya, y esto es un error. La tensión, la sal sí que puede subir la tensión. Tienen que mirar la etiqueta del alimento que toman, y si pone que tiene 2 gramos de sal, es mucha sal, y si pone 1 gramo de sodio, es mucha sal. Y luego, vamos a decirle que la sal no solamente viene en el salero, sino que viene de los alimentos procesados, empaquetados, el pan, la pizza, los sándwiches, la sopa, los quesos curados. O sea, que lea la etiqueta a nuestro amigo. ¿Y la cafeína? Pues mira, la cafeína, los científicos aconsejan no tomar más de 300 miligramos al día. Y si la tensión está muy alta, aconsejan pues no tomarlo. En cuanto al vino tinto, pues depende cómo sea el vaso de vino que se bebe, ¿eh? Pero bueno, los bebedores empedernidos, pues deberían reducir la toma de vino tinto o de alcohol a 1 unidad diaria, que es un vasito de vino de 200 mililitros como mucho. Pero los que tienen la tensión muy alta, pues recomiendan que no tomen nada de vino, ni siquiera moderado.
0: Una pregunta que nunca le he hecho a un médico, pero me la sigo haciendo a mí mismo.
1: A ver, que sea facilita, ¿eh? Sí, que estamos en directo.
0: Ya lo sé. Un médico, ¿cómo se cuida su salud propia?
1: Bueno, pues por lo general no somos buenos enfermos los médicos, y el error que cometemos es la consulta que se llama consulta del pasillo. Consultamos a un compañero en el pasillo y ahí no son las condiciones para hacer una historia clínica detallada, y no solemos ser buenos médicos. Ahora, sí que te voy a decirte, humildad aparte, que yo el primer día que empecé a trabajar como médico me cogí una neumonía, no me habían dado de alta en la Seguridad Social, y estuve al tercer día, ya me daba vergüenza no ir a trabajar, y me ingresaron. Estuve 20 días ingresado y mis compañeros me felicitaron porque era buen enfermo. Incluso tenía una neumonía que tenía un soplo tubárico típico de la neumonía, y venían los estudiantes de medicina a ocultarme. Yo encantado. Así es que yo procuro controlar ese conocimiento que tiene uno, y no me fío de mí como médico.
0: Qué bueno. Doctor Darío Fernández, pues un placer que comencemos de nuevo una temporada más en la cadena COPE para poner las calles de la salud, y tendremos un año para seguir conociendo pues este tipo de cosas que a nosotros mismos, a los cuerpos humanos, nos viene muy bien. Doctor, un abrazo bien fuerte y feliz temporada.
1: Un abrazo, y para mí es un placer colaborar con una persona tan motivadora y tan positiva como tú, y que hace tanto bien a tanta gente. Así es que nada, nos vemos la próxima semana.
0: Gracias, doctor Darío Fernández, en Poniendo las Calles. Seguimos acostando y levantando España.

0: Son las 4, las 3 en Canarias.
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0: La Policía Nacional ha informado a la magistrada que investiga la llegada masiva de migrantes a Ceuta de hace más de un mes que esa acción fue intencionada, planificada y ejecutada por agentes de los cuerpos de seguridad de Marruecos. Esta información asegura que la intención principal era colapsar el sistema de control fronterizo y demostrar la poca fiabilidad de la capacidad de respuesta de España. Además, ese informe aclara que hubo varios avisos un día antes de la invasión, el día 29 de julio. Asegura la Agencia EFE que Marlaska habría remitido ya una carta a la policía para corroborar este informe. Todo ello en este miércoles, en el que se celebra el Día de Ceuta. Se esperan numerosas manifestaciones para reclamar más atención y ayuda, pero esas manifestaciones no solo se van a dar en Ceuta, sino que en el resto del país los habitantes de más de 260 municipios saldrán también a las calles a protestar. Una de esas ciudades es Madrid, la capital, que a pesar de los intentos del gobierno central, permitirá esas concentraciones. Lo explica su alcalde, José Luis Martínez Almeida.
3: Desde la capital de la nación a una ciudad españolísima como Ceuta, mañana los madrileños seamos capaces de mandarle ese mensaje de cariño y que sepan que estamos de manera inquebrantable a su lado. Pensemos los madrileños que hubiéramos tenido que pasar un solo día en las condiciones en las que han tenido que pasar nuestros compatriotas de Ceuta y que exigimos también al gobierno de España que definitivamente encuentre una solución lo antes posible.
0: Ferraz ha pedido a sus cargos que no acudan a esas convocatorias, aunque decenas de ayuntamientos socialistas han decidido desoír esa orden. Incluso algunos de esos municipios organizarán sus propias concentraciones. ¿Cuáles son, Íñigo Jodra?
4: Al menos 36 alcaldes socialistas, 13 solo en Andalucía, se van a manifestar este miércoles por Ceuta. Lo harán, como dices, en contra del mandato de Moncloa. Hablamos de alcaldes como el de Moguer en Huelva, Viator en Almería o el de León.
5: Sé perfectamente lo que tengo que hacer y cómo tenemos que manifestar esa sensación de colaboración, de solidaridad y de apoyo.
6: Es una concentración al lado del pueblo ceutí que lo está pasando mal.
7: Que no hago nada extraño con estar presente y apoyar al pueblo ceutí. Y también es una defensa de nuestra soberanía nacional, de la importancia que tienen nuestras fronteras.
4: Otros tantos mandatarios socialistas saldrán hoy a las calles, aunque han preferido no hablar. Hay incluso municipios socialistas de la Comunidad Valenciana, Extremadura, Castilla y León o Andalucía que fijan sus propias convocatorias al margen de la oficial de la Federación Española de Municipios y Provincias. En total, a lo largo de este miércoles podremos asistir en España alrededor de 300 concentraciones solidarias en favor de Ceuta.
0: Y nueva escalada entre Estados Unidos e Irán. Washington ha vuelto a bombardear objetivos de la Guardia Revolucionaria en el sur y en el sureste del país persa, que por su parte ha respondido con misiles contra bases estadounidenses en Jordania y ataques con drones en los Emiratos Árabes. La escalada amenaza de nuevo la navegación por el Estrecho de Hormuz y el suministro mundial de petróleo. Y el gobierno alemán ha acusado directamente a Rusia de un ataque fallido con drones bomba en el aeropuerto de Leipzig. El gobierno de Friedrich Merz ha señalado a Putin y le ha asegurado que habrá consecuencias diplomáticas. Y hoy sabremos cómo se ha comportado el mercado de trabajo en agosto. Un mes marcado por el fin de los contratos de verano y el cierre de la temporada turística. El dato de hoy desvelará si el empleo resiste o acusa ya el fin de la temporada de verano, Marta Ruiz.
8: Llega el fin de la campaña de verano y el sector servicios suelta lastre, y eso se nota en el empleo. La estacionalidad sigue permeando en el mercado de trabajo a pesar de la reforma laboral, y así lo veremos en los datos de paro y afiliación que conoceremos esta mañana. Datos que llegan después de un verano récord en turismo, en el que la ocupación media ha escalado por encima de los 22 millones y medio, 47.000 afiliados más de media en julio, en su mayoría inmigrantes, por el efecto de regularización masiva que también se notó en el paro, que en vez de bajar, como es habitual, en un mes como ese subió en 19.000 personas. Además, solo el 18% de los nuevos contratos firmados fueron fijos a tiempo completo.
0: Y Nepal sigue intentando recuperarse de una de las mayores catástrofes de su historia. Las inundaciones y deslizamientos han dejado ya más de 1.050 muertos allí en Nepal y otros 16 en el Tíbet, mientras que alrededor de 4.000 personas continúan desaparecidas. Los equipos de rescate siguen trabajando entre toneladas de barro y escombros, especialmente en zonas aisladas y túneles de centrales hidroeléctricas donde podría haber trabajadores atrapados.
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0: Y en los deportes, el mercado de fichajes de fútbol ya está cerrado y los grandes protagonistas han sido el Deportivo de La Coruña, porque han incorporado a Marc Casado del Barça. El centrocampista llega cedido hasta junio de 2027 y el Depor también además ha fichado a José María Jiménez, cedido por el Atlético de Madrid. El equipo colchonero, por su parte, ha conseguido retener a Julián Álvarez y ha firmado a Jonathan David, mientras que el Barça ha incorporado a Gabriel Jesús. Y en ciclismo, hoy vuelve a escena la Vuelta con la undécima etapa. Enric Mas afronta el día con el maillot rojo de líder. Sigues en COPE, sigues poniendo las calles.
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0: Muchísimas gracias, Xavi Lasso, por actualizarnos la información. Hola, ponedores. Muy buenos días. Son las 4 y 5 ya de la madrugada. Bienvenido, si es a esta hora la que te estás levantando, incorporándote en la cadena COPE, a la emisora de la cadena COPE. Quien te saluda es Beatriz Calderón. Estamos a miércoles, es 2 de septiembre del año 2026 y llevamos pues ya un ratito, desde la 1:30 de la madrugada que comenzábamos poniendo las calles junto a ti. Lo vamos a seguir haciendo. Quedan 2 horas y tenemos cosas que contarte. Hugo Santos, ¿qué tal? Muy buenos días.
1: Muy buenos días, Bea, y muy buenos días, ponedores.
0: Pues... A los ponedores también les dan los buenos días porque es que eres muy educado. Es que hay algún ponedor que ahora mismo dice, ¿quién es este chico? Hugo Santos, yo acabo de poner ahora mismo la COPE y suena a alguien que no conozco. Hugo, preséntate.
1: Pues mira, yo me llamo Hugo, soy de Tarancón, una ciudad de Cuenca. Y nada, pues estoy ahora de prácticas aquí en Poniendo las Calles y con muchísimas ganas de empezar y contar un poco pues lo que vamos a ir haciendo durante estos días.
0: Y nosotros de tenerte, siempre que tenemos a compañeros que están haciendo sus prácticas, tiran mucho y barren mucho para casa y cuando leen los mensajes, por ejemplo, de los ponedores, leen los de Cuenca. En pues, tu caso, teníamos a uno que solo leía a los ponedores de Alicante, porque era de allí.
1: Fíjate que en este caso no es de Cuenca, pero si hay alguno siempre habrá que barrer para casa, como has dicho tú.
0: Le darás más cariño. Oye, Hugo, cuéntanos, ¿de qué hablamos en esta hora hasta las 5 de la mañana?
1: Pues mira, vamos a empezar recordando cuál está siendo nuestro tema central, porque hoy hablamos de la vuelta a la rutina después de las vacaciones de verano. Y en concreto nos estamos centrando en el regreso pues, de los más pequeños de la casa al cole. Ojo, que va a ser la vuelta al cole más cara de la historia.
0: Eso de momento.
1: Sí, pero nosotros al margen de eso estamos preguntando a los ponedores si a ellos les cuesta mucho volver otra vez a esa rutina que habíamos dejado atrás. Es decir, a madrugar, a comer determinadas horas, a acostarse temprano, etcétera, etcétera, y que muchas veces nos cuesta mucho. A pesar de eso, también hay mucha gente que sí tiene ganas de que arranque septiembre. Sí. Opiniones ahí para todo, que se suele decir. Contadnos, ponedores, que os leemos y os escuchamos.
0: Nos están dejando mensajes de todo tipo porque algunos ponedores dicen que están encantados con haber recuperado las rutinas y otros que no. Yo, lo de la alimentación, por ejemplo, cuando ya llevo más de una semana fuera de casa, hay una parte de mí que no es volver a trabajar, pero sí volver a comer en casa.
1: Yo estaba deseando que empezara la rutina solo por eso. Por
0: y cosas
1: decir,
0: caseritas.
1: Se acabó el cenar fuera todos los días, cualquier guarrería que se te ocurra y sobre todo el decir, venga, voy a salir y hoy cenamos, porque es así el día siguiente, otra cosa y otra y otra.
0: Eso es, y cuando estás pues, es una semana de vacaciones, al final guarreas mucho y a mí, bueno, la rutina de la alimentación es de las que más me gustan.
1: Totalmente.
0: Ya la del madrugar, un poquito menos, pero bueno, no nos vamos a quejar. ¿Qué más?
1: Y también retornamos las clases de historia en Poniendo las Calles, porque sí, José Luis Corral, nuestro experto en este ámbito, vuelve y lo hace con fuerza, porque hoy nos va a hablar de los orígenes de la ciudad autónoma de Ceuta.
0: Qué bien tener de regreso a José Luis Corral, nuestro historiador de cabecera, que es maravilloso y que nos cuenta la historia pues como realmente fue, como realmente se ha estudiado y no como algunos se la inventan. Bueno, de esto vamos a hablar en un ratito hasta que lleguen las 5 de la mañana, pero también cuéntame la información del tiempo, un poquito para este miércoles, ¿cómo viene?
1: Pues el titular es que continúa la estabilidad. Cielos despejados casi en la totalidad de la península, salvo en algunos puntos del sur. Eso sí, a partir de las 12 del mediodía podrán encontrarse algunas tormentas en el este peninsular sin descartar, ojo, incluso el granizo. Y en los dos archipiélagos, mientras, pues esperan calimas. En cuanto a las temperaturas, continúan subiendo con las máximas más altas en Córdoba y en Sevilla, ambas con 40 grados, que se dice pronto a 2 de septiembre. Serán algo más suaves en el Cantábrico, y es que las ciudades de Coruña y Santander, por ejemplo, rondarán los 25 grados. Las mínimas más frías, pues las encontramos en Castilla y León, con las ciudades de León y Salamanca rondando los 12 grados, respectivamente. Uh-huh. Mientras que Barcelona y Jaén, con 24 y 23 grados, tendrán las mínimas más altas. Un poquito así tropical.
0: Bueno, sí. Esto es lo que hablábamos de noches tropicales, que es cuando pasan de los 20 grados, ya se consideran así y son plomizas, ¿eh? Son duras de llevar.
1: Sí.
0: Bueno, 662-942-605, el teléfono de WhatsApp, que los ponedores que ya lo tenéis guardado o que os lo sabéis de memoria, estáis un poco aburridos de escucharlo, pero hay que recordarlo porque ahora en septiembre, igual que comenzamos nuevas rutinas, hay gente que comienza, pues por ejemplo, a escuchar Poniendo las Calles. 662-942-605 es el teléfono que queremos que guardes en tu móvil para podernos dejar notas de voz, mensajes, cuando quieras. En él te puedes presentar, le llamamos la placa porque te estás identificando en ella. ¿Quién eres? ¿Qué es lo que haces? ¿Por qué nos escuchas? Cuéntanoslo y te vamos a escuchar como a ellos.
2: Hola, ¿qué tal a todos de Poniendo Rascales? Habla Fernando desde Catanduva, estado de São Paulo, Brasil. Es un placer estar escuchando este programa, este último programa maravilloso. Un buen día a todos ustedes, que Dios lo bendiga a todos mucho de Cadena COPE. Y aquí estamos, y yo soy hincha de Real Madrid, siempre, siempre.
3: Hola, Pulpo, soy Nuria de Málaga, conductora de Uber. Aquí pasando las noches escuchando vuestro programa, que la verdad me acompaña porque hay madrugadas que se hacen bastante largas. Y con vuestro programa, pues la verdad que lo paso bien. Bueno, pues soy ponedora en Málaga.
4: Buenos días, aquí José Luis Fernández. Ponedor en alemán es Frühaufsteher. Soy ponedor. Venga, hasta luego, chavalote.
0: 662-942-605, nuestro teléfono de WhatsApp, que, como digo, queremos que lo tengas guardado para poder, bueno, tenerte, más bien tenerte no, que nos tengas localizados y aquí. Si nos puedas dejar mensajes, notas de voz, lo que quieras, y nos cuentes, bueno, pues un poquito sobre ti y así te conocemos mejor. Y ahora sí, si me estás escuchando a las 4:11, es porque eres un ponedor de calles y juntos nos vamos a ir a por el miércoles. Somos

0: No falla, es infalible. Juan Luis Guerra suena y da igual que estés en un mal momento, que te encuentres mal, que creas que no levantas cabeza. Esto anima a cualquiera. Es increíble esa visa para un sueño. Qué bonita canción. Sonando hasta ahora a las 4:16 de la madrugada aquí en Poniendo las Calles. Estamos hablando de las rutinas, del arranque de un nuevo curso escolar. Habrá algún que otro ponedor que diga, pero yo no empiezo el colegio. Bueno, pero ¿y cuando lo empezabas qué? ¿Cómo te sentías? ¿Te gustaba? Cuéntanoslo. Queremos saber si a ti ahora, que no es curso escolar, pero sí que lo mismo arrancas el trabajo, incluso un nuevo trabajo. Hay mucha gente que en septiembre ha cambiado de sector o ha cambiado de empresa y queremos saber un poquito pues, cómo te enfrentas a estas novedades, a estos cambios. Y luego, quien más que menos, si ha ido unos días de vacaciones. ¿Qué tal llevas lo de que vuelva a sonar el despertador? Ayer me encontraba a Mara Mate según salía y le digo, Mar, ¿qué? Después de estos días de vacaciones, dice, mira, no sé ni dónde tengo el pie derecho para calzarme, porque tú imagínate, tras un mes de vacaciones, pues cuesta un poquito. Léeme mensajes de los ponedores, hablando de si les gusta o no les gusta volver a la rutina.
1: Pues fíjate, Bea, del recuerdo de la vuelta al cole nos ha estado hablando Stanislao Tani. Y es que aunque él no era de estudiar mucho, eso sí, aprobaba todo, sí que le gustaba ese ambiente que se respiraba cuando se volvía de las vacaciones. Ya sabes lo que te digo, el olor a libros nuevos, sí, el cambio de profesores, que si tienes un compañero nuevo, que se ha ido otro. Y ese ambiente novedad también le encantaba a Hortensia Pérez, bueno, que nos dice que cuando volvió a la escuela, pues la vuelta a rutina pues le complicaba un poco, pero luego estaba también contenta de que fuera todo nuevo. Eso sí, esta vez la vuelta nos la cuenta más adelante, nos dice, que es que sus vacaciones comienzan hoy hasta el 1 de octubre, entonces...
0: Bueno, claro, ella es de las suertudas,
1: sí.
0: Que todavía no se han ido, lo ha debido pasar un poquito mal, pero ahora las va a disfrutar.
1: Exactamente, y una nueva rutina pues nos la cuenta el caso de Elia Reina, porque es que ahora ella está jubilada. Eso sí, tiene una rutina habitual, pues madruga, le gusta salir a andar, le gusta hacer muchas cosas temprano. Y en cuanto a la vuelta al cole, no tuvo la oportunidad de hacerlo con sus hijos porque ella trabajaba mucho, pero ahora puede ayudar a su nieto a preparar todo. Y vaya afortunados los dos. Elia, por poder ayudar a su nieto, y su nieto, pues por poder disfrutar de su abuela.
0: De su abuela,
1: días.
0: Claro que sí, sí, sí. Y los padres también afortunados porque se tienen que ocupar un poquito menos de ese regreso al cole. Ha sido nuestro temazo. Estamos hablando de la vuelta al cole, un regreso que va a tener lugar a lo largo de la próxima semana en todo el país. Es decir, que está al caer. Ya llevamos unos cuantos días escuchando que va a ser además la más cara de la historia. Ojo, porque es que el gasto a lo largo de todo el curso puede superar los 2.400 euros por alumno, según datos de la OCU. Al margen de eso, que no es poca cosa, nos hemos centrado un poquito en cómo preparar a los niños y cómo pueden hacerlo también los padres para esa vuelta a las aulas. Pulpo charlaba a la 1:30 de la madrugada con la experta en educación Pilu Hernández Dopico, maestra y divulgadora. La escuchamos.
2: Buenas noches, Pulpo, ¿cómo estamos?
3: Pues muy bien. Oye, a veces lo que he dicho de que tenemos ganas ya de volver a la normalidad nos pasa a muchos, ¿eh?
2: A mí mucho, o sea, sí. yo estoy deseando volver a la rutina, ¿qué quieres que te diga?
3: Ya. Y eso porque
2: mi cuerpo lo necesita.
3: Por crear una rutina, ¿no? Porque en verano estamos todos un poco como alocados, ¿no? Y ya necesitamos un método, ¿verdad? Todos los días.
2: Totalmente cierto, en verano yo creo que es que desajustamos absolutamente todo, sueño, alimentación, todo. Entonces yo creo que el propio cuerpo ya nos va pidiendo un poco de volver a la normalidad, volver a horarios, volver a rutinas. Y poco a poco ir volviendo, pues bueno, a nuestra vida diaria, ni más ni menos.
3: Desde luego, pero estos días como que se está hablando muchísimo de la... me cuesta hasta pronunciarlo, ¿no? La depresión posvacacional. Yo no sé si es un término demasiado contundente o que usamos para todos sin entrar en matices, pero yo no sé, Pilu, si los niños también la sufren o si no es eso exactamente, qué es lo que les pasa, porque ya los días previos al cole ya se sienten raros.
2: Totalmente de acuerdo, pero también pienso que es un poco lo que queremos transmitir nosotros. Es decir, en los adultos ya estamos constantemente, nos oyen decir, ya se nos va acabando lo bueno, ahora llega septiembre, ahora ya veremos, ahora, es decir, nos estamos adelantando a cosas que a lo mejor nunca pasan. Y entonces, claro, los niños son esponjas.
3: Claro.
2: Y claro, si a sus referentes les oyen decir eso, pues entonces los niños y las niñas lo que están haciendo es decir, madre mía, que pasa en septiembre, que no quiero que venga.
3: Sí, eso les pasa a muchos y les sienta hasta como tienen como angustia. Hay gente que se toma pastillas para relajarse.
2: Sí. ¿Por
3: qué somos tan nerviosos muchas veces, Pilu?
2: septiembre es como volver al choque este de decir, y ahora tengo que volver a juntarme con esos papeles que dejo encima de la mesa o esas facturas que no sé qué, o directamente, claro, quieras que no, el volver al cole y todo es una pasta, y cada vez más.
3: Sí.
2: Entonces, pues bueno, yo creo que todo eso es un cúmulo de cosas que durante un mes, o digamos también en julio, yo creo que todos, aunque no estemos de vacaciones, pero tenemos, como digo yo, el cuerpo de gaita, ¿no? Tienes el cuerpo de otra manera, un modo más, dices, bueno, ya veremos. Y todo ese bueno, ya veremos, lo has ido aplazando tanto.
3: Sí.
2: Que a lo mejor, claro, pues puede ser, iba a decir un taco, pero creo que mejor no, puede ser que el golpetazo puede ser mayor. Y entonces yo creo que es un poco por eso también.
3: Ya. Y en todo caso, ¿tú crees que los niños se adaptan antes a la vuelta a la normalidad que los adultos? ¿O a lo mejor bueno, estoy equivocado?
2: Generalmente sí, sí, sin lugar a dudas. Los niños tienen una capacidad de adaptación enorme, pero también te digo lo que te comentaba antes y lo que hablábamos, que son esponjas nuestras, con lo cual si nosotros estamos adelantándonos a esos problemas, pues quieras que no, los niños están leyendo nuestras emociones claramente. Entonces, quieras que no, también lo ven, y eso pues deberíamos evitarlo. Por lo menos exteriorizarlo y todo. Ellos tienen una mirada y son muy largos todos.
3: Desde luego que sí. Fíjate que en este programa de radio, en Poniendo las Calles en COPE, nos gusta muchísimo ser prácticos y sobre todo ayudar a los ponedores. Y me gustaría que ahora nos dijeses con cuánto tiempo de antelación habría que preparar la vuelta al cole de nuestros hijos o nietos. Porque claro, la gente se piensa a lo mejor que 24 horas antes y se les lanza al colegio. Y yo creo que necesitamos un poquito más de tiempo, ¿no?
2: Hombre, pienso que sí, pienso que debemos, pues igual que nosotros, a ver, nosotros hacemos barbaridades y decimos, hoy acaban las vacaciones, mañana me pongo a trabajar, pero en los niños y en las niñas es, yo creo que tranquilamente 7-10 días, yo creo que sí, que volver poco a poco a la rutina es necesario. De todas maneras, ellos empiezan el colegio, empiezan los coles sobre el 8, creo que empiezan, bueno, por lo menos en la Comunidad Valenciana empezamos el 8, infantil y primaria. Entonces, bueno, pues si empiezan a hacer rutinas a partir del 1 de septiembre, pues mira, ya tenemos ahí los 7 días.
3: Madre mía, hay gente que lo pasa mal y se pregunta un montón de cosas, porque claro, dentro de ese periodo de adaptación ahí, Pilu, ¿qué sería lo primero que hay que ir retomando? ¿Los horarios de sueño, la comida, la ropa, los compromisos, los objetivos?
2: Pues mira, Pulpo, sin duda alguna pienso que el sueño, porque si un niño duerme bien, todo lo demás va a resultar muchísimo más fácil, va a madrugar mejor, va a estar más atento, va a estar de mejor humor, incluso va a comer mejor. Entonces pienso que el sueño es el centro de todo, como nosotros mismos. Es que tampoco hay que buscar tres pies al gato.
3: Yeah. ¿Cómo podríamos hacer para que ese cambio de horario no sea tan brusco? Porque claro, los niños en vacaciones se acuestan más tarde, pero ir a clase
2: totalmente
3: de nuevo implica madrugar, implica la disciplina, implica el orden, la rutina, que todos los días se haga lo mismo, y cuando nos acercamos al fin de semana, pues ya ir abriendo un poco la mano, ¿no?
2: Así es. Pues ir haciendo un poco, adelantando el irse a la cama pues un poquito antes, el ir poniendo, que vayan oyendo ese despertador, es decir, ir un poco anticipándonos a ese 8 de septiembre, que esa mañana cuando suene el despertador, pues bueno, será un poco así, pero también yo creo que muchos tendrán muchísimas ilusiones también dentro de sus mochilas.
3: Yeah. Es tremendo. Estamos en COPE, estamos poniendo las calles. Es verdad que en vacaciones, hombre, es normal, ¿no?, que nos relajemos un poco con las comidas con los niños y que coman cosas que no es muy habitual. Pero a lo mejor ya es también un buen momento, el comienzo del ciclo, el comienzo del curso, para ir

0: y no se van a asustar un poquito.
1: Por supuesto. Yo me imagino además, Pilu, que también será importante que estos días, ¿no?, antes de que empiece el cole, bueno, pues los padres lancemos mensajes que, bueno, pues que hagan una asociación positiva con el regreso a las aulas. Me estoy refiriendo al mensaje tipo de que estar de vacaciones es muy bueno, pero el colegio también tiene muchas cosas buenas, como la de ver a los amigos. Yo creo que eso es importante, pero yo no soy experto. La experta eres tú, yo estoy aprendiendo de ti.
0: Pues mira, Pulpo, es básico hablar, empezar a hablar del colegio. Hay muchos niños que van a ir a colegios nuevos, que cambian de colegio, que cambian de etapa. Es decir, el inicio de colegio, estés en el mismo colegio, vayas a otro, siempre les da nervios. Entonces, pues ir hablando del colegio, que se van a reencontrar con nuevos amigos, con los profesores incluso, pues las nuevas experiencias que van a vivir. Es decir, ponerlo un poco emocionante y acompañarles en todo este sentido. Los niños lo que van a necesitar sobre todo es ilusión y menos presión. Entonces, en ese sentido, les tenemos que acompañar.
1: ¿Qué situación? Claro, las familias ahora están ya, vamos, con el reloj, con el calendario, ya contando los minutos y los días. Y también es importante, claro, me estoy dando cuenta ahora que hay que ir ajustando de nuevo los horarios de ir a dormir, las comidas. Claro, ahí, ¿qué otras cosas pueden hacer los padres en estos días previos de vuelta al cole con sus hijos? Porque claro, hay que mentalizarles que esto ya se ha acabado, que eso es un proceso normal, y jugar con el tema de que se van a volver a encontrar con los amigos, ya hemos dicho que les viene muy bien y que es muy importante.
0: Totalmente de acuerdo. A ver, aquí hay tenemos que diferenciar entre los niños de infantil y primaria y ya los que pasan a la ESO, la adolescencia pura, y que están ahí en plena efervescencia, porque con ellos, evidentemente, el preparar la mochila, el hacer el estuche, el irles contando cosas, incluso volver a hacer el camino del cole y tal, con esos no funciona. Con esos ya pues tenemos que un poco no hacerles un interrogatorio, pero sí pues ir hablando cómo van a afrontar el curso, qué ideas tienen, si tienen alguna preocupación, cómo piensan organizarse, si van a hacer algún cambio en la habitación, pues esas cosas que debemos de plantear para ir un poco haciendo pues digamos, viendo un poco qué va a pasar y lo que viene.
1: Claro. Yo no sé, a lo mejor, si las familias con adolescentes, pues esos 14, 16 años, 17 años muchas veces, 18 también, ¿es más complicada la vuelta a rutina a esas edades o no tiene nada que ver? ¿O son más los pequeñitos, los de 8 añitos, los que necesitan más paciencia, más tranquilidad, más explicaciones?
0: A ver, yo pienso que no hay una etapa más difícil que otra, sino que son necesidades totalmente distintas. Es decir, para un niño de sexto de primaria le parecerá un mundo y para otro de segundo de la ESO otro mundo. Lo que sí que es verdad, los más pequeños van a necesitar más seguridad y rutinas, y los adolescentes lo que piden es autonomía, pero también límites. Ojo con esto, porque es muy importante que el reto de las familias va a ser, pues como te comentaba, saber acompañar de una forma diferente en cada etapa.
1: Sí, sí. Pilu, yo tengo 52 años, tengo una niña de 24, pero recuerdo perfectamente
0: Madre
1: que...
0: mía.
1: Sí, la vida es maravillosa.
0: Qué bien lo hiciste, hijo.
1: Sí,
0: qué
1: sí,
0: bien lo hiciste,
1: lo hago muy bien,
0: punto.
1: Es verdad. Pero
0: porque
1: lo hice
0: ahora,
1: muy bien. Sí,
0: porque
1: sí, sí.
0: Ahora lo disfrutas.
1: Sí, tienes toda la razón. Lo que pasa que me pongo a pensar en esos momentos previos al comienzo del cole de la niña y estaba muy perdido. Y me pongo en la piel de toda la gente joven que escucha este programa de radio cuando acaba el partidazo, que se nos quedan aquí escuchando un buen rato hasta que ya se organiza la jornada de mañana y que son muchos padres primeritos que seguramente este mes de septiembre van a llevar por primera vez a los niños al colegio. Tienen que estar igual que yo en aquel momento. Échales un cable. ¿Cómo tienen que obrar? ¿Qué tienen que hacer?
0: Pues mira, Pulpo, lo primero es que estén tranquilos. Los niños, como te he dicho antes, perciben enseguida cómo vivimos los adultos este momento. Entonces, tenemos que transmitirles seguridad y confianza. Entonces ellos van a estar tranquilos. Y luego es normal que haya nervios cuando dejamos a los niños, o sea, los niños pues puede ser que lloren, puede ser que pues yo qué sé.

0: incluso tengan una pataleta, pero eso no significa que la adaptación vaya a ir mal. Es algo que va a formar parte del proceso y que en la mayoría de los casos dura mucho menos de lo que se imaginan las familias.
1: Claro.
0: Y luego, sobre todo importante, el momento de despedirse, que lo hagan corto, que se vayan, que no miren atrás, que el niño o la niña va a estar bien, que los maestros estamos acostumbrados a acompañar en estas situaciones y evidentemente es su tesoro más preciado y nosotros vamos a cuidar de ellos.
1: Qué bueno.
0: O sea que el primer día de colegio suele ser más difícil para padres y madres que para los niños, eso te lo aseguro.
1: Qué gozada. Pilo, ha sido un placer tenerte aquí con nosotros poniendo las calles a pesar de las horas en las que nos ponemos a hacer radio. No tenemos otra cosa que hacer que hacer radio de madrugada. Pero ha sido un placer escucharte y después de verte tantas veces en tu portal de internet, donde se aprende pues un montón de cosas relacionadas con todo lo que hemos hablado. Ha sido un placer y sobre todo darte las gracias porque ayudas a tanta gente, Pilu, que te lo agradezco una barbaridad, ¿eh?
0: Me ha encantado, Pulpo, estar este ratito contigo. Muchísimas gracias por tenerme en cuenta.
1: Genial.

0: Y seguimos recibiendo mensajes de nuestros ponedores hablando de sus rutinas en el 662942605. Nos han dejado este mensaje.
1: Buenos días, Pulpo Vía y equipo. Vicente Gato, vamos a ver. Yo tengo ganas de que termine el verano porque la verdad es que ha sido un verano bastante desastroso. Porque mi pueblo, que es Gatoa, primero se escaparon las vacas y luego, por desgracia, buscando las vacas, pues falleció el ganadero, Luis López, que es lo peor, claro, que había pasado. Luego, la verdad, que vino una cosa buena porque me casé el 15 de agosto.
0: Bueno.
1: ¿Vale? Y luego, ahora, al final, para terminar ya el verano, el incendio que hubo allí en mi pueblo, que se quemaba el pueblo, nos quemábamos allí y menos mal que al final se pudo controlar. Y luego, por lo mejor, porque cogeré una semana en septiembre y nos iremos de viaje y eso es lo que más mola. Vale, pues va, soy ponedor. Pasa, Wayne.
0: Claro, Vicente, casi no nos puede hablar de rutinas porque Vicente lleva 3 meses loco. Entre las cosas que él ha programado como su boda, las cosas que le han venido sobrevenidas, como por ejemplo el incendio y demás, pues tú imagínate.
2: Una vida de película casi.
0: Ahora se va a ir de vacaciones y nosotros nos alegramos. Quizás entre tus rutinas también está reencontrarte con los vecinos. Hoy hablamos de las comunidades.

0: Y es que cómo nos gusta llegar a casa después de un día de trabajo, de viaje o de actividades y disfrutar de la casita, ¿verdad? De estar con la familia, del hogar, de compartir buenos ratos, actividades domésticas o incluso de ocio. Uno se imagina su casa, su comunidad, como un reducto de tranquilidad. Pero bueno, a veces no es así.
1: Pues no, porque es que imagínate que te compras un piso, Bea, y resulta que en tu urbanización casi nadie habla tu idioma. Y eso estando en España. Esto es lo que le ha pasado a una joven que se ha comprado una vivienda en Santa Cruz de Tenerife. El asombro de esta chica es que de una comunidad de 130 personas, un tercio son alemanes, otro tercio italianos y el resto de origen polaco y ruso. De hecho, es que solo hay 3 propietarios que hablan español.
0: Una pequeña ONU en esta comunidad de Santa Cruz. En esta urbanización, al ser la mayoría de vecinos extranjeros, se llegó a votar para que las juntas se hicieran en alemán. Así que tú vives en Santa Cruz de Tenerife, que te has comprado una casa y no tienes ni idea de lo que pasa en la vivienda porque no te enteras. Claro, tú si no hablas alemán tienes un problema. De esta manera la comunidad tuvo que asumir el coste de contratar a un traductor que les sale a 200 euros la reunión. Sole, una vecina, nos cuenta que esto se está llevando a cabo desde el año 2020.
2: Primeras reuniones se hacían en español. Cuando contratamos una nueva administración, de repente 19 se hizo en español, pero de 2020 a 2025, que en esta última he ido, las reuniones se hacen en alemán y nosotros nos tenemos que pagar un traductor para que nos traduzca en español.
1: Este tipo de situaciones no solo se producen en Canarias, Bea, sino también en la Costa del Sol y en las Islas Baleares, lugares donde cada vez hay más vecinos internacionales, ya sea porque esas viviendas son segundas residencias o porque son el lugar que han elegido para retirarse. Toni Jauma es el presidente del Colegio Oficial de Administradores de Fincas de Baleares y en COPE nos explica el motivo por el que está sucediendo todo esto.
3: Es común en las zonas turísticas y sobre todo en aquellos edificios que hay, los hay bastantes, en que el número de propietarios extranjeros es relativamente elevado y por tanto, pues para una cuestión de comprensión de lo que se está hablando, se contraten traductores que puedan traducir a inglés, alemán o cualquier otro idioma esas juntas.
0: Además de pagar una cuota por los traductores, existe otro problema, como que estas personas de origen alemán no residen en la isla durante todo el año, solo por temporadas. Sin embargo, las decisiones tomadas cuando ellos están repercuten a los que quedan. ¿Qué pasa con esas familias que no se pueden permitir tener estos gastos de más? Toni Jauma cuenta que se puede llegar a impugnar una junta con estas características.
3: El propietario tiene derecho, sobre todo el español, ¿no?, que es el país en el que va a radicar el edificio, tiene derecho a participar en ella en su idioma, a comprenderla en toda su extensión y que, por tanto, si eso no ocurre, sea impugnable. Claro, existe una indefensión clarísima del propietario.
1: Entonces, ponedor, tú te preguntarás que cuál es la solución, qué se puede hacer. ¿Esto es legal? Pues el administrador de fincas aclara que lo que debe primar sobre todas las opiniones es el hecho de que no se produzca una indefensión. Es decir, cuando se trata de grupos grandes, la comunidad de propietarios debe procurar que los asistentes a la junta entiendan qué es lo que se está acordando.
3: Se puede contratar un servicio de traducción para que una junta que se celebra en español también sea comprendida por un propietario inglés, alemán o italiano o cualquier otro idioma. Sí, pero estamos diciendo que la traducción es accesoria al idioma principal. La junta se debe celebrar en español, incluso a la hora de hacer una traducción, tenemos que hacer una traducción desde nuestro idioma.
0: Estos son algunos de los problemas que se pueden encontrar los vecinos que viven en zonas turísticas, como puede ser la Costa del Sol, las Islas Baleares o Canarias. Muchas veces no solo asumen los gastos habituales de una comunidad, como puede ser el mantenimiento del ascensor, la luz, el agua o incluso la piscina, sino que también tienen que pagar un traductor para poder entenderse con los residentes de su urbanización. Bueno, así llegamos a las 4:41 de la mañana con historias como estas que nos dejan de piedra, pero que son reales, como la vida misma. Vamos a seguir poniendo las calles.
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0: Seguimos acompañándote en la noche, en la madrugada, en la cadena COPE. Yo soy Carlos Moreno, el Pulpo. Tú por escucharme eres un ponedor. En esta semana de inicio de temporada estamos incluso un poco nerviosos. Es verdad que estos días nos dan la gran oportunidad de retomar rutinas de nuestro contenido habitual, como es el caso de nuestra sección dedicada a la historia, ni más ni menos. Así que voy a saludar ya a José Luis Corral, que es colaborador del programa, es escritor, es catedrático en historia medieval y además es un gran conocedor de todo el mundo, de todo lo que ocurrió en el pasado. Porque, claro, no debemos olvidar que nuestro presente es, en muchas ocasiones, la consecuencia de lo que antes ocurrió, en otros tiempos que no conocíamos. Pero claro, la historia es así, así que él se va a encargar de nuevo esta temporada, muchísimas gracias, de hilar todo esto y ayudarnos a entender un montón de situaciones de la actualidad. Profesor, ¿cómo estamos? Bienvenido de nuevo, José Luis.
1: ¿Qué tal? Pues muy bien, después de 3 meses ausente por razones de viajes, el verano y demás, pues retomamos esta sección y yo encantado.
0: ¿Cómo ha ido el verano? ¿Has podido descansar en medio de tanta
1: pues han sido actividad? Muchísimos viajes, por eso tuve que cortar un poquito antes de acabar el verano esta colaboración, porque tenía muchos viajes a Grecia, por ahí, por el mundo, bueno, pero al final pues ha sido un verano muy, muy productivo.
0: Importante. Bueno, hay que hablar de Ceuta, porque claro, Ceuta es la protagonista, profesor, desde hace varias semanas y creo que lo va a seguir siendo. Así que te voy a pedir, por favor, que, si te parece, que nos vayamos a los orígenes de esta ciudad. ¿Desde cuándo está habitada Ceuta? Para que la gente lo sepa.
1: Bueno, Ceuta está muy de actualidad, desgraciadamente por cuestiones que no nos gustan a nadie o a casi nadie, pero tiene una historia fascinante. Y yo creo que merece la pena hablar 2 días, hoy y la semana que viene, precisamente de la historia de Ceuta. Bueno, Ceuta está habitada pues prácticamente desde hace 3.000 años, habitada como ciudad, porque desde luego en las laderas del Monte Acho, ese monte que preside de alguna forma toda la zona de la ciudad de Ceuta, hay algunas cuevas donde vemos hábitats humanos, restos humanos, utensilios humanos, desde hace 700.000 años. Pero realmente, como centro urbano importante, como ciudad, lleva habitada nada más y nada menos que 3.000 años.
0: Bueno, es una cifra importante. Claro, ¿por qué se fijaron en ese lugar fenicios y griegos y cartagineses? ¿Por qué tuvo que ser ahí?
1: Bueno, los fenicios fueron los primeros orientales que recorrieron el Mediterráneo, sobre todo en busca de metales. Metales, especialmente el estaño, para alearlo con el cobre y así conseguir el bronce, que era el metal, hasta que apareció el hierro con los hititas, era el metal más duro, más importante, sobre todo para la fabricación de utensilios y especialmente de armas. Iban buscando estas rutas comerciales hacia las Casiterides, las islas del estaño, que eran las islas, lo que hoy son las islas británicas. Y claro, en el estrecho de Gibraltar había un punto muy importante, que era el lugar donde está ubicada la ciudad actualmente de Ceuta, que controlaba el paso del estrecho, por donde estos navíos mercantes en busca de minerales y otros productos pasaban desde el Mediterráneo al Atlántico. Se fijaron primero los fenicios y más tarde los griegos, y ambos colonizaron, ocuparon esa ciudad, creando allí una colonia muy importante. Y después, claro, los cartagineses, ya en el siglo IV, hacia el año 315, que sustituyeron a los fenicios, al fin y al cabo eran fenicios, eran púnicos, lo que hicieron fue recuperar para su imperio, para su talasocracia, su imperio marítimo, Ceuta, como una base naval muy importante, ya convertida no solamente en un lugar comercial, en un centro comercial, sino también en un centro militar estratégico.
0: Madre mía, ¿y la importancia que tuvo en época romana cuál fue? Porque claro, estamos hablando desde hace muchos años, ¿eh?
1: Claro, Roma sustituye a Cartago como la gran potencia militar, política, en el Mediterráneo, primero occidental y luego en el Mediterráneo oriental. Y fíjate, Ceuta, que ya era una ciudad importante, había sido una ciudad importante para los griegos, para los púnicos, ahora es también una ciudad muy importante para los romanos. Pero Roma no conquistó esta zona del norte de África. Lo incorporó por cesión, por una especie de cesión de los reyes de Numidia, de los reyes de la zona del Magreb, reyes indígenas, que cedieron estas tierras a Roma. Seguramente Roma las hubiera conquistado, ¿eh? Pero bueno, recibieron una especie de regalo y en el año 42, ya después de Cristo, Roma se convirtió, ya era un imperio, se convirtió en dueña y señora de lo que hoy es todo el norte de África y, por supuesto, de la ciudad de Ceuta. Y como Ceuta era una ciudad muy estratégica, lo había sido hasta entonces, lo que hizo Roma fue continuar con la importancia estratégica de el punto crucial, el punto neurálgico en el estrecho de Gibraltar, que junto al propio Gibraltar es evidentemente la ciudad de Ceuta. Y además los romanos, fíjate, Ceuta se llama así porque los griegos le dieron el nombre de Hepta por siete colinas, un poco sí, un número casi cabalístico, y los romanos mantuvieron el nombre de Septem Fratres, las siete colinas, las siete hermanos, una especie de remedo de Roma. Y por eso Ceuta se llama ahora sí con este nombre, que es un derivado de la palabra griega hepta, siete, y de la romana septem, siete.
0: Bueno, espectacular. Y claro, cuando cae el Imperio Romano, hay profesor que fue de Ceuta, porque claro, a lo mejor cambian las responsabilidades o no tiene nada que ver.
1: Sí. Bueno, sí, claro, tiene muchísimo que ver. El Imperio Romano se viene abajo, hay una fecha muy clave, que es el año 476, aunque ya antes estaba muy debilitado, pero bueno, se viene abajo el Imperio Romano, pero antes buena parte del Imperio Occidental, Hispania, el norte de África, ya prácticamente había dejado de ser controlado por Roma. En concreto, Ceuta fue ocupada, casi vandalizada, por los pueblos germánicos que atravesaron la península ibérica, especialmente los vándalos, de ahí vendrá probablemente el nombre de Al-Ándalus, el nombre de la tierra de los vándalos, que pasaron por la península ibérica en el siglo V y que se instalaron en lo que hoy es Túnez. Ceuta quedó como una ciudad un tanto quizá no abandonada del todo, pero sí bastante saqueada por estas hordas, estos pueblos vándalos. Pero Justiniano, el gran emperador del Imperio Romano de Oriente, había caído el Imperio Romano de Occidente, pero se mantenía en Constantinopla el Imperio Romano de Oriente. Uh-huh. Justiniano, a partir del año 534, quiso recuperar lo que se había perdido en Occidente y ocupó Ceuta. Por tanto, los bizantinos, es decir, los romanos de Oriente, los romanos de Constantinopla, ocuparon y restauraron esa ciudad que había quedado muy maltrecha en las invasiones germánicas. Por tanto, desde el 534, Ceuta es la cabeza de puente de los bizantinos en el estrecho de Gibraltar.
0: Uh-huh. Estamos escuchando a José Luis Corral. Esta voz que estás escuchando, gracias a Dios, vuelves a escuchar en la cadena COPE, en Poniendo las Calles. Es colaborador habitual de este programa, es escritor, es catedrático de Historia Medieval y está aquí pues compartiendo su sabiduría, que agradecemos una barbaridad. ¿Qué pasó, José Luis, con la conquista musulmana? ¿Qué sucedió?
1: Bueno, el Imperio Bizantino perdió la zona de Oriente, perdió también Ceuta, y Ceuta lo ocuparon los visigodos. Fíjate, los reyes de Toledo, en concreto Sisebuto, uno de los reyes, un nombre muy curioso, ¿no? Uno de los nombres godos, tenía estos nombres tan ahora no son muy sonoros.
0: Sí, tan
1: bueno,
0: pomposos,
1: pues Sisebuto, sí, Sisebuto, Suintila, Leovigildo, bueno, pues Sisebuto, un rey godo, en el año 615 ocupó Ceuta. Pasaron los visigodos de la península ibérica a este lado, al lado africano del estrecho, y durante unos cuantos años Ceuta fue una ciudad visigoda. Claro, hasta que llegaron por allí los musulmanes en la expansión del Islam por el norte de África, hacia el año 708, llegan los musulmanes, llega Musa ibn Nusayr, que es el gobernador del Imperio Omeya en el norte de África, asedia la ciudad y al final, después de un año de asedio más o menos, hay un pacto. En Ceuta hay un gobernador visigodo, que es el famoso conde Julián, que aparece mucho en los romances, también llamado Urbano, ¿no? Hay una confusión, bueno, Julián o Urbano, se llamara como se llamara en los romances o en las crónicas, lo que hace es ponerse del lado del Islam. Traiciona de alguna forma a los reyes visigodos, en este caso a Rodrigo, bueno, a Bikiza y luego a Rodrigo, sí, se pone del lado musulmán y es este conde, este gobernador visigodo de Ceuta, Julián o Urbano, el que presta cuatro galeras para que los musulmanes atraviesen el estrecho de Gibraltar en el año 710 y sobre todo en el año 711. Por tanto, fue un gobernador visigodo que traicionó a los visigodos, se puso del lado de los musulmanes y facilitó el paso del estrecho al ejército musulmán.
0: Bueno, impresionante. ¿Cuántos siglos fue Ceuta una ciudad islámica, José Luis? Ese dato se tiene que conocer, ¿verdad?
1: Sí, desde que en el año 709 Ceuta se convierte en una ciudad del Imperio Omeya, Ceuta seguirá siendo una ciudad musulmana durante prácticamente siete siglos, durante 700 años. Lo fue durante los imperios norteafricanos, bueno, fue también parte del Califato de Córdoba, Abderramán III ocupó Ceuta porque era fundamental para el control del estrecho, los dos lados del estrecho. La ocupó Abderramán III, pero cuando cae el Califato de Córdoba, varios imperios norteafricanos, los almorávides, los almohades, los meriníes, los benimerines, ocuparon Ceuta y fue parte de estos imperios bereberes norteafricanos. Acabó siendo una ciudad importante del Sultanato de Marruecos hasta un año clave en la historia de Ceuta, yo creo que uno de los más importantes de la historia de Ceuta, que es 1415. En 1415, los portugueses, fíjate, no los españoles, no los castellanos, España todavía no existía como tal, los portugueses ocuparon Ceuta y desde 1415, después de 700 años de ser una ciudad musulmana, Ceuta es una ciudad bajo dominio cristiano, primero portugués y luego de la corona de España.
0: Un profesor como usted, José Luis, ¿cómo está llevando lo que está sucediendo en Ceuta? ¿Nos estamos volviendo locos? ¿Tienen derechos? ¿Tenemos más derechos nosotros? ¿Qué va a suceder desde el punto de vista histórico y desde el punto de vista de la realidad de todo lo que pasó?
1: Bueno, hablaremos más de esto la semana que viene, si te parece, en una segunda parte del programa. Pero en esta cuestión, yo como historiador creo que los ceutíes actuales tienen unos derechos adquiridos desde hace muchísimos siglos y que, por tanto, son españoles de pleno derecho. No solamente son españoles por la historia, son españoles también por la justicia, por la jurisdicción, por el derecho y por la ley. Eso en cuanto a si hay alguna duda sobre qué son, quiénes son, a qué país pertenecen los ceutíes actuales, sean cristianos, sean judíos, sean musulmanes o sean hindúes, que también los hay, ¿eh? Ceuta es un ejemplo magnífico de convivencia de esas cuatro culturas, de esas cuatro religiones. Ahora bien, ¿qué va a ocurrir? ¿Qué ha pasado en estos días? Pues todavía no lo sabemos muy bien, porque las cifras que da el gobierno son, incluso los propios ministros, son contradictorias, que si hubo 60.000, 70.000, 80.000, 100.000 invasores, porque fueron invasores, invadieron un país, evidentemente, de forma, entre comillas, más o menos pacífica, pero invadieron un país. No son inmigrantes en el sentido estricto, sino que son invasores, y yo no sé lo que hay que hacer, porque no soy político, el altísimo de serlo, ¿no? Pero, evidentemente, tampoco soy futurólogo. Yo creo que nadie sabe lo que va a ocurrir. Lo que debería ocurrir es que Ceuta debería seguir siendo, y Melilla, que nos olvidamos antes de Melilla, una ciudad española, porque las ciudades están construidas por ciudadanos, están habitadas por ciudadanos a partir de la ley, no a partir de pertenecer, de estar ubicadas en un territorio o en otro. Ceuta y Melilla son ciudades españolas en África, y lo que rige, lo que debe regir a la hora de definir a la población de una ciudad son los derechos humanos, no que esté en un territorio o en otro. Yo creo que eso es lo fundamental. ¿Qué va a ocurrir? Pues esperemos que las fuerzas políticas en España, difícil, por no decir imposible, se pongan de acuerdo y sepan lo que hay que hacer, que es defender un territorio que, mientras las leyes no cambien, mientras las fronteras no cambien, es un territorio español. Pero me temo que esto no va a pasar.
0: Ya. Bueno, a ver qué nos dicen las próximas semanas, los próximos meses, y a ver en qué queda todo. En cualquier caso, la próxima semana, profesor, estaremos aquí para conocer más cosas en torno a la historia, y creo que tenemos un Ceuta 2, digamos, ¿no?, para conocer más datos.
1: Sí, hemos hablado hoy de qué pasó en Ceuta hasta 1415, y vamos a ver qué pasó en Ceuta desde 1415 hasta la actualidad. Y así entenderemos muchas de las cosas que están pasando en Ceuta en estos últimos días, meses, años.
0: José Luis Corral, profesor de Historia Medieval, catedrático, escritor, un placer tenerle aquí con nosotros en esta duodécima temporada en Poniendo las Calles. Que vaya bien la madrugada. Muchas gracias, profesor.
1: Nada, un abrazo para todos los ponedores de las calles de COPE.
0: De las calles romanas, habría que decir también, ¿no?
1: De las calles romanas también.
0: Qué grande. Gracias, profesor. 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

0: 4:58, 3:58 en Canarias. Esto es un no parar. Estoy viendo la cantidad de gente que nos está escribiendo en tiempo real en facebook.com/poniendolascalles, donde en este momento somos ya 130.094 ponedores, es decir, con 6 personas más que consigamos a lo largo de la hora y 2 minutos que nos quedan por delante. Igual si conseguimos 6 personas que nos sigan por primera vez, esta cifra cambiará. Entonces eso yo lo veré aquí en esta pantalla del ordenador que tengo en este estudio central de COPE, y voy a mencionar a los ponedores que lo hagan, por supuesto que sí. Así que yo quiero dar las gracias a gente como Julia Fernández, como Femer Tamar o como Antonio Martín o Ricardo Méndez, que está en Leganés escuchándonos, nos acaba de seguir, y voy a pronunciar los nombres de todos los que lo hagan a partir de ahora y hasta las 6. No te vayas muy lejos porque el programa sigue avanzando, nos vamos acercando a las 6 de la mañana, hora en la que aparecerá por aquí el gran Carlos Herrera, y nuestro experto en motor en la siguiente hora, Alfonso García. Pues mira, nos quiere hablar sobre todo, entre otras cosas, del primer semáforo que hubo en España hace ya más de 100 años, o 100 años aproximadamente, porque me he estado tomando un café con él arriba, luego él rápidamente se ha ido al servicio, y es que siempre pasa lo mismo, cuando tomamos un café en la redacción de COPE, alguien tiene que irse rápidamente al baño. Bueno, pues espero que luego Alfonso, cuando salga, nos pueda contar eso del semáforo que me ha dejado a medias, que tiene ya 100 años, o sea, un semáforo que tenga ya 100 años, es que le ha pasado muchas cosas buenas por encima, o por delante, o por detrás, no tengo ni idea, pero luego lo conoceremos. Mientras tanto, yo te sigo animando a que marques el teléfono para entrar en directo en el estudio, es gratuito, es el 900 50 60 06. Ya sabes que cuando entras en directo significa que te vas a llevar el diploma oficial de ponedor de calles. Dieron las 5, las 4 en Canarias.
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0: Y acompañado también. Bueno, resulta que la Policía Nacional está informando a la jueza que está investigando la llegada masiva de migrantes a Ceuta hace más de un mes, que la invasión fue planificada y ejecutada por agentes de los cuerpos de seguridad de Marruecos. Xavi Lasso, ¿cómo estás? Buenos días, hermano.
3: ¿Qué tal, Pulpo? Buenos días. Sí, esta información contrasta con la versión de Pedro Sánchez, que en todo momento ha exonerado al país magrebí de la invasión. El informe asegura que la intención principal era colapsar el sistema de control fronterizo y demostrar la poca fiabilidad de la capacidad de respuesta de España. Además, el informe aclara que hubo varios avisos un día antes de la invasión, es decir, el 29 de julio. Asegura la agencia EFE que Marlaska ya habría remitido una carta a la policía para corroborar este informe. Pedro Sánchez excusó el otro día su no presencia en Ceuta comparándose con el rey. Aseguró que el monarca no ha viajado tampoco hasta la ciudad autónoma. Pero lo cierto es que es Moncloa quien decide si Felipe VI puede viajar hasta allí, Ricardo Rodríguez.
4: El Ejecutivo se ha visto obligado a matizar a Pedro Sánchez, que se jactó de viajar en varias ocasiones a Ceuta, y Felipe VI, en cambio, nunca ha ido. Pero eso, según el Masaid, en ningún caso fue un reproche.
5: No fue ningún reproche, sino que constató una realidad. Hace 20 años que se produjo la última visita, en este caso del rey emérito, y lo importante, esa visita va a tener lugar.
4: La Moncloa asegura que la visita real a las ciudades autónomas va a tener lugar. Ahora bien, cuando se den las condiciones, pero elude aclarar si jefe del Estado y presidente abordaron la cuestión en su despacho de la tarde de este lunes. Más de 3 horas de duración dará la portavoz para calificar de buenas las relaciones.
5: Las relaciones con Casa Real son buenas. Una prueba son esos despachos habituales, absolutamente fluidos. Los detalles se darán cuando se conozcan todos y cada uno de esos detalles.
4: Además del mensaje de una interlocución fluida con la zarzuela, el equipo presidencial admite su interés en desmentir un veto a un desplazamiento del monarca de enorme carga simbólica.
3: Y nueva escalada entre Estados Unidos e Irán. Washington ha vuelto a bombardear objetivos de la Guardia Revolucionaria en el sur y sureste del país persa, que por su parte ha respondido con misiles contra bases estadounidenses en Jordania y ataques con drones en los Emiratos Árabes, sin Ojodra.
6: La Guardia Revolucionaria iraní afirmaba que un castigo duro le esperaba a los agresores y que Estados Unidos se arrepentiría de los nuevos ataques, una amenaza que no se ha hecho esperar, ya que Irán ha vuelto a atacar bases estadounidenses en Jordania y Bahrein. El ejército jordano asegura haber detenido 10 misiles iraníes, mientras Kuwait afirma haber interceptado también drones. Esta agresión es la respuesta de Teherán a los bombardeos previos lanzados por Washington, que justifica su ofensiva, dice, para contrarrestar los intentos de agresión contra el transporte marítimo comercial en Hormuz y contra los militares estadounidenses en la región. A través de su red social, Donald Trump asegura que no intenta forzar a Teherán a negociar e insta al pueblo iraní a sublevarse mediante una pregunta: ¿cuándo se levantará y luchará?
3: Y Håkon VIII ya es oficialmente rey de Noruega.
2: Norges Storting, jeg lover.
3: El nuevo monarca de 53 años ha jurado la constitución ante el Parlamento de Oslo, 4 días después de la muerte de su padre, el rey Harald V. Y atención a la entrada del mes de septiembre, porque la inflación y las constantes escaladas bélicas internacionales están haciendo subir el precio de la energía. La luz va a ser más cara este mes, nos lo cuenta Alberto Cabero, experto energético.
7: Para septiembre no esperamos de entrada un mes barato. Los mercados a futuro están valorando la electricidad para este mes alrededor de unos 135 euros. Megavatio hora. Esto no significa que todos los días ni todas las horas vayamos a estar a esos niveles. Seguiremos teniendo mucha volatilidad, precios más bajos durante las horas de mayor producción solar y bastante más altos el resto del día. Si la situación geopolítica no empeora, podríamos ver cierta moderación.
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3: Y en los deportes, el mercado de fichajes en el fútbol ya está cerrado y el gran protagonista ha sido el Deportivo de La Coruña en este último día. Ha incorporado a Marc Casado del Barça. El centrocampista llega cedido hasta junio de 2027. El Depor, además, ha fichado en este último día de mercado José María Jiménez, cedido por el Atlético de Madrid. El equipo colchonero ha retenido por su parte a Julián Álvarez y ha firmado a Jonathan David, mientras que el Barcelona ha fichado a Gabriel Jesús. Y en ciclismo, hoy vuelve a la escena la vuelta con la 11ª etapa. Enric Mas afronta el día con el maillot rojo de líder. 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

0: Muchas gracias, Xavi Laso, por poner las calles con nosotros, por actualizarnos la información, por contarnos cómo está el tema de Ceuta y del panorama internacional. Aquí, ya sabes que durante los bloques de Hora en Hora no estamos conectados porque los servicios informativos de COPE o todo el equipo de Carlos Herrera son los que nos vais suministrando la información de lo que va pasando, y también los ponedores se van enterando. Así que, Xavi Laso, gracias por lo que estás haciendo esta temporada. Hay que iniciar esta última hora con un toque de optimismo que siempre nos gusta compartir contigo. Yo soy Carlos Moreno, el Pulpo. Yo sí te digo Vaticano, seguramente piensas pues en grandes ceremonias, ¿no? Piensas a lo mejor en San Pedro, en arte, mucho arte, porque allí hay muchísimo arte. He tenido la inmensa fortuna de estar. Hay mucha fe, lógicamente, pero es verdad que hoy la historia está escribiendo de una manera muy distinta. A golpe de zapatilla, a golpe de bicicleta y golpe de deporte, por ejemplo. Se llama Atlética Vaticana, nació en 2018 y nace con una idea que es muy bonita, es una idea preciosa, ¿qué quieres que te diga? Y es utilizar el deporte para encontrarse con los demás, para romper barreras, para compartir valores más allá de cualquier bandera. Y esta historia me gusta mucho. Y estos días, desde la Santa Sede, es verdad que está, bueno, pues está participando en los Juegos del Mediterráneo, en Taranto, al sur de Italia, pues más de 4.000 deportistas de 26 países diferentes. El Vaticano está allí con 4 atletas compitiendo en pádel, compitiendo también en esgrima y en ciclismo, porque al final, si nos damos cuenta, ponedor, hay veces que para acercarnos unos a otros no hace falta grandes discursos. Basta con ponerse unas buenas zapatillas, salir juntos y empezar a compartir camino. Y a nosotros nos gusta mucho eso de hacer camino. Desde la 1:30 te lo digo, recorremos el camino de la madrugada juntos, ¿no? Vamos a escuchar ahora a Antonio Carrón, es sacerdote agustino recoleto y miembro de Atlética Vaticana. Y creo que el cierre de compartir camino le da muchísima emoción a toda esta historia.
1: Es la Asociación Polideportiva de la Santa Sede, uh-huh, que nace en el año 2018, y el objetivo que tiene es hacer presente a la Santa Sede en el mundo del deporte, con todo lo que supone llevar el mensaje del Papa, llevar los valores del Evangelio, y todo ello compartiendo la pasión con personas a las que nos gusta el deporte.
0: Mira, lo bonito de Atlética Vaticana es lo variado del equipo. En los entrenamientos, por ejemplo, conviven desde guardias suizos hasta embajadores de distintos países, pasando por sacerdotes e incluso religiosas, que le dan como un toque único y divertido al grupo.
1: El cardenal Vesco, el cardenal de Argelia, él es maratoniano. Él también, pues, cuando tiene la ocasión de ir a Roma, pues participa con nosotros, entrena con nosotros. Hay una religiosa, Marie Theo, que es también, pues, muy divertido el verla por allá. Y luego, pues, sí, estamos un grupo, algunos sacerdotes, religiosos, y luego, pues, también, qué sé yo, encontrarte con guardias suizos, participar también con algunos embajadores ante la Santa Sede de varios países. Toda esa experiencia también tan diversa de personas es lo que enriquece mucho todo.
0: Claro, esta familia empezó a gestarse de la forma más natural posible. Ellos concedían, pues, en las distintas carreras en las que participaban, y al verse tanto, pues bueno, decidieron unirse y dar un paso adelante para institucionalizarlo, digamos, ¿no? Toda esta aventura. Es una idea que respaldó el Vaticano. Ellos no han perdido la esencia. De hecho, antes de una gran competición, pues celebran una Eucaristía que está abierta además a todos los corredores, y minutos antes de empezar se juntan para rezar, invitando a cualquiera que se quiera sumar.
1: Nos encontrábamos en carreras populares en Roma y coincidíamos siempre y decíamos, ¿por qué no damos un paso adelante y esto se regulariza? También era una iniciativa, luego fue el Dicasterio de la Cultura y de la Educación. Y es bonito porque, por ejemplo, al inicio de cada evento deportivo, en la Maratón de Roma, nos reunimos todos el día anterior, se celebra una Eucaristía a la que se invita a todos los corredores, y siempre antes de cada carrera, eso es algo que han hecho incluso también allí en Taranto, se reúnen para rezar la oración del maratonista, a la que se invita a toda la gente también. También unirse, y el deporte une.
0: Tú tienes que imaginarte la escena. Estás corriendo en una carretera de larga distancia, las fuerzas se empiezan a escasear y de repente, pues, a tu lado se pone a correr un sacerdote. Y claro, te quedas así un poco flipado, no estamos acostumbrados a eso, ¿no? Bueno, pues Antonio nos contaba que en esos kilómetros difíciles es cuando surgen precisamente las conversaciones más sinceras, ¿no? Las más sinceras con corredores de todo tipo, incluso no creyentes, que se interesan por ellos y que acaban arrimando el hombro en iniciativas solidarias.
1: En alguna de estas etapas largas, uno pues al final va encontrándose con gente. Hay momentos para desmayarse, pero también para hablar con alguien. Entonces, ha habido alguna ocasión en la cual se ha acercado alguien y dice, oye, ¿eso de Atlética Vaticana qué es? ¿No? Y mucha gente se une también a nuestros momentos pues también de encuentro y otras iniciativas que también se tienen a lo largo del año, porque también el ámbito de la solidaridad pues lo queremos tener muy presente y durante el año pues también toda la gente que forma parte del equipo participamos en acciones de Caritas Roma y otros ámbitos de allí también.
0: Y es que para Antonio, el running, el footing que decíamos hace muchos años, ya no es solamente competir,

0: es un mundo en el que siempre vamos acelerados, vamos estresados y con mil tareas pendientes. Y correr, pues eso, se convierte en ese espacio necesario para respirar, para encontrarse con uno mismo y coger impulso para todo lo demás.
1: Para mí es algo importante en mi vida, el atletismo, el deporte. Mi etapa antes de ir a Roma, a mí me ha gustado siempre mucho el deporte. Yo comencé con artes marciales en mi juventud, luego ya pues me pasé a la bici, también pues ahora el running. Es algo muy, muy complementario y creo que una dimensión fundamental para todos. Entonces el deporte es lo que te ayuda también pues a tener ese encuentro contigo mismo y también yo creo que a impulsar otras facetas de la vida.
0: Pues kilómetro a kilómetro, Atlética Vaticana demuestra que hay muchas formas de acercarse a los demás y que a veces pues basta con ponerse tan solo unas zapatillas y echar a correr. Porque, claro, entre una zancada y otra siempre hay tiempo para conocer a alguien, escucharle y descubrir que quizá pues tenemos mucho más en común de lo que nos estamos pensando. Son las 5 y 12, las 4 y 12 en Canarias. Estamos en directo haciendo radio. Estamos en Poniendo las Calles, miércoles 2 de septiembre, San Antolín, patrono de Palencia. Y no estoy solo. Beatriz Calderón, muy buenos días.
2: ¿Qué tal? Muy buenos días, Pulpo. ¿Cómo estás?
0: Pues la verdad que muy bien. Tú fíjate el temazo que tenemos hoy entre manos y cómo está participando la audiencia. Es increíble.
2: Y es que a todos nos pasa, ¿no? Estamos todos esta semana un poco volviendo a recuperar la rutina que habíamos dejado durante la temporada estival, que es también normal, ¿eh? Comemos de otra manera, madrugamos menos y lo mismo hacemos un poquito menos de deporte, pero ahora hay que ponerse otra vez las pilas. De eso hemos hablado, ha sido nuestro temazo. Sobre todo, los que más lo notan, ese cambio, son los niños que pasan de 3 meses de ocio total y absoluto a volver al colegio, y por eso les hemos preguntado a los ponedores que ellos cómo lo llevaban, eso de arrancar de nuevo, de recuperar rutinas y que nos cuenten lo que más les gusta y lo que menos, porque también tiene algo de positivo esto de volver a la normalidad, ¿verdad?
0: Sí, la verdad que sí, ya estás con tus rutinas, con tus cosas, sí, tus quehaceres, y ya estás todo un poquito más ordenado, y eso se agradece, la verdad que sí. Felipe Diepa, Salvador Jiménez, Furgonetas Plataneros, José Alberto Martín Carranza, Cristian Calero Díaz y Manuel Moreno Torres son ponedores, vea, que nos acaban de seguir ahora mismo en tiempo real en facebook.com/poniendo las calles. Nos falta un ponedor para alcanzar los 130.100 seguidores. Con una persona más lo conseguiríamos. Tenemos tiempo hasta las 6 de la mañana. Vamos a contar, por cierto, un montón de cosas.
2: Sí, muchas cosas. En primer lugar, nos gustaría poder hablar con un ponedor para conocerlo un poco mejor. Ya llevamos, 11 años. Esta ya es la temporada número 12 y hay un montón de ponedores que tienen su diploma porque nos han explicado en directo qué es lo que estaban haciendo. También vamos a escuchar la historia de una canción, esta sección nueva que hemos comenzado esta semana. Y luego Alfonso García, eso sí que lo mantenemos, esta es nuestra rutina. Los miércoles siempre se pasa Motorman para hablar, entre otras cosas, de lo adecuado que puede ser o no conducir a partir de ciertas edades, Pulpo.
0: Correcto. El teléfono del estudio es gratuito, es el 950-6006. Me encantará conocerte, me encantará charlar contigo, me encantará entregarte el diploma oficial de ponedor de calles si me cuentas en qué andas liado a esta hora. De momento, a las 5:14 hora menos en Canarias, lo que tengo que decirte es que si me estás escuchando ahora es porque eres un ponedor y venga, que juntos vamos a por el miércoles.

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0: es Vanessa Martín, que por cierto va a estar en concierto el próximo lunes, el lunes 7 de septiembre, va a estar en concierto en Pozuelo de Alarcón, un concierto espectacular, viene con, pues, con toda la banda, con todas las mujeres, con todos los chicos de su formación, a cantar Números Uno. Será en Pozuelo de Alarcón, lo digo más que nada porque me está escribiendo Pilar y dice: Pulpo, espero que vengas a ver a Vanessa a mi pueblo, a Pozuelo de Alarcón. Digo, mira, no lo tengo previsto, pero vamos, si me dices que va a estar Vanessa Martín y viene con todo el elenco, pues va a merecer la pena que me acerque, porque no será muy tarde el concierto y me dará tiempo para luego venirme a la radio. Así que Vanessa Martín es una artista, Bea, que a ti te gusta mucho además.
1: Muchísimo.
0: Y que merece la pena, el directo de ella es buenísimo,
1: ¿eh? Muy bueno, y tiene una voz preciosa, maravillosa, sí. Y además es una compositora de 10. Me encanta Vanessa Martín, así que, bueno, disfruta del concierto, Pulpo, si te acercas.
0: Perfecto, invitada también está. Si te vienes conmigo, nos dejan pasar los dos gratis.
1: Yo ando también de fiestas en el pueblo y menudo follón, ¿eh? Tenemos liado. Menudo folloncito.
0: ¿Follón positivo o que hay mucha actividad?
1: No, hay mucha actividad, y además cuando tienes un niño adolescente y una niña, ellos no saben que tú trabajas. A ellos les importa muy poco.
0: No tienen noción del tiempo.
1: Ellos quieren que estemos en la fiesta. Claro. Digo, ya, pero es que yo me tengo que ir.
0: ¿Les compras el algodoncito?
1: Eso es, el algodoncito y todo. Eso lo llevan al completo. ¿Y por qué no podemos llegar a la una? Digo, es que yo a la una llevo yo ya 3 horas en la radio. Que tú mañana no madrugas, pero aquí hay gente que, bueno, pues claro, tiene actividades.
0: Sí, bueno. Que ya son años, ¿eh? Ya son años. Vea,
1: mira, ganas de rutina. Estamos hablando ganas de rutina. Yo, pero a mí esta semana no me vale como rutinaria. Me vale ya a partir del lunes que viene, que ya llegan al colegio y ahí nos ponemos todo, ¿eh? Serios. Nos ponemos serios con el tema de horarios y demás.
0: Por eso un día como hoy es muy bueno para empezar ya a conocer las rutinas que están haciendo los ponedores.
1: Claro.
0: Seguro que cogemos buenas ideas, ¿eh?
1: Totalmente. Mira, tenemos a Javi Lamata, que dice que me encanta cómo arranca, ¿no? Porque en vez de dar los buenos días, directamente dice: hay esos ponedores guapos. Dice, a mí me...
0: Muy bien.
1: Que eso siempre está bien, ¿eh? Que alguien te diga guapo.
0: Pero la entonación con la que lo has hecho ha quedado muy bien, ¿eh?
1: Ay, esos ponedores guapos, porque yo me lo imagino haciendo algo parecido. Sí. Dice, no me cuesta volver a la rutina, así de costumbre. Yo a las 4 de la mañana me despierto durante todo el año, da igual que esté de vacaciones o no. Sea cual sea además la hora a la que me acueste, a las 4 de la mañana estoy en pie. Volver a la rutina sí que no me supone nada. Y si tuviera que pensar en la vuelta al cole, dice, pues lo que peor llevaba era mi amorcito, que yo estaba como loco por verla y nunca fui correspondido. Dice, una pena lo de aquella época del colegio. Luego está Víctor Manuel, dice que cuando volvió de vacaciones hace ya unas semanas, que no le afectó para nada el trabajo, sin novedad, estoy feliz, con ganas. Yo conduzco muchos kilómetros todos los días, pero lo bueno es que lo hago con vosotros, con vuestra compañía, así que soy un ponedor feliz de que hayáis regresado. También Tony, me encanta lo de las rutinas y volver otra vez al trabajo, tanto como que me den con un martillo en el dedo gordo del pie. Gente que no está para nada feliz, ¿eh?, de volver a la rutina. O tenemos a Valeriano, que dice que lo que más recuerda del colegio, de cuando volvía, era ese olor a libro nuevo y también el olor del plástico que se ponía para forrar el libro. Por cierto, yo tengo que forrar los libros. Pulpo, tengo tantas cosas que hacer.
0: Claro, la rutina de todos los años.
1: Totalmente.
0: Es lo que hay, para que luego duren un poquito más.
1: Totalmente. También tenemos a Elena, que no le importa madrugar. Dice, yo comenzar la rutina de nuevo, pues es para mí algo muy especial. Me gusta, la espero con ilusión. Y luego ya nada, pues esperar al siguiente puente y depende cómo coincida, pues si es el Pilar, la Constitución y luego ya Navidad. Para mí sería muy aburrido, nos dice Elena, estar siempre de vacaciones. Así que ya está feliz con haber regresado al trabajo.
0: Qué bien. Mensajes escritos que hemos recibido en facebook.com/poniendolascalles, pero también hay mensajes de audio que hemos recibido en el WhatsApp, en el 662-942-605. Dale, Mariano.
2: Me llamo Victoria y os llamo desde Ávila. Aunque siempre he vivido en Madrid, pero vamos, ya voy ya 3 años o así viviendo en Ávila. Y me he venido a vivir a Ávila porque era una provincia fría, pero ya no lo es. Y esto os lo cuento porque yo recuerdo con verdadero cariño y mucha nostalgia la vuelta al cole, que me encantaba. Me gustaba mucho preparar la cartera, preparar el estuche con sus lápices de colores, a veces hasta tenía un compás. Me gustaba mucho los libros libros nuevos y el olor de los lapiceros. Me gustaba firmar los cuadernos con mi nombre en la cubierta y pintar flores y muñecos.
1: Qué chulo, qué bonito.
0: Claro, impresionante. Pues
1: lo de forrar la carpeta, ¿cómo era?
0: Lo, se van organizando los ponedores, se vean.
1: Sí, claro, sí, sí, sí. Y cómo recuerdan también cuando eran más pequeñitos, pues cómo se organizaban. Me encanta. Yo también era muy... A mí me encantaba, ¿sabes lo que más? El ir a comprar el material escolar, lo que es tema gomas, el estuche nuevo, la carpeta nueva. Esas cosas hacen muchísima ilusión. Es una cosa tonta, pero hace mucha ilusión.
0: Empezabas a organizarlo muy bien y a la semana y media ya tenías un poquito ya de desorden.
1: Bueno, a mí lo mismo me duraba un poquito más, pero es cierto que cuando llegaba el mes de mayo aquello era una zorrera.
0: Una zorrera espectacular, sí, sí. Nos solía pasar a todos, sí, sí. Y ya empezabas a poner pegatinas, las pegatinas de V, las pegatinas del equipo A.
1: Ya se levantaban, se despegaban por una esquina.
0: Sí, sí, sí.
1: Ya
0: sí.
1: Estaba todo fatal. Pero el primer día llegabas, fetén, sí,
0: inmaculado, era maravilloso. Maravilloso. 5:23, las 4:23 en Canarias. Vamos a ver José que se cuenta. José es un auténtico ponedor. El trabajo de José es un trabajo auténticamente de ponedor. José, hermano, ¿cómo estás? Muy buenos días.
3: Hola, amigo, buenos días.
0: Es que, claro, cuando nos ponemos a pensar en tractoristas, claro, el tractorista ya no es que solamente sea el que maneja un tractor, es que tiene la responsabilidad de tener que arar, tener que sembrar, que abonar, que fumigar. O sea, es que tú tienes que tocar muchos palos, me imagino, ¿no, José? Buenos días.
3: Buenos días. Concretamente, tratamiento foliar, porque el cultivo es todo olivar.
0: Ya. Yeah. Ya. Yeah.
3: Y con el tema de la temperatura y todo esto, pues, y toda esta historia, pues es conveniente en los tratamientos estos foliares, pues hacerlos por la noche.
0: Por la noche. Me imagino que estás cerrado, sí, con las puertas cerradas, porque también eso no lo debes respirar, ¿no?
3: Exactamente, no, de verdad que, pues, vamos, pues el cacharro va acondicionado. No pasamos
0: claro,
3: calor.
0: Claro. ¿A qué hora empieza de verdad el día de un tractorista, José?
3: Hostia, pues depende de la faena que tenga ese día concretamente, pero por ejemplo, yo desde la noche a las 10.
0: Bueno, fíjate.
3: Sí. Sí.
0: Hay veces que cuando voy por la carretera y oye, son a lo mejor las, pues eso, las 12 o la 1 de la madrugada, de la noche.
3: Sí.
0: Cuando vemos un tractor que está ahí por la carretera y pensamos que qué despacio va este tractor o este hombre. Claro, que no sabemos de la jornada que lleva encima, ¿no? O sea, ahí tienes que estar arrastrando ya cansancio de horas de trabajo, ¿no?
3: Sí. Se va notando, sobre todo cuando llega a esta hora, 4:30, 5, se va notando un poquito los ojos que quieren cerrarse un poquillo.
0: Te entiendo.
3: Es correcto. Sí.
0: Claro, ¿tú, sí. ¿Cuántas horas pasas, José? ¿Cuántas horas pasas tú dentro ahí solo en la cabina?
3: Hostia, pues desde anoche, por ejemplo, ahora cuando llegan las 6, si Dios quiere, pues serían 8 y hasta las 10 o cosas así de la mañana.
0: Madre mía. ¿Y hay días en los que, no sé, el campo te obliga a trabajar hasta que terminas, aunque sean las 12 de la noche o las ya 9 de la mañana?
3: No, concretamente esta faena, ya digo, por el tema de las

0: cómo lo mantenéis limpio? Yo he pasado por Membrilla, por ejemplo, donde ahí se trabaja mucho el melón y la sandía, y claro, he visto muchas veces los tractores, vamos, impolutos, ¿eh?
1: Sí, es muy simple, con una pistola de esta presión, y concretamente un líquido de esto para desincrustar el tema del abonado que se le pega en el tractor y cosas de estas, se queda como una patina.
0: Ya. Qué bueno. ¿Y tú siempre has tenido ese tractor o has ido variando?
1: No, ha habido varios. He manejado varios modelos.
0: Ya.
1: Varios modelos. De hecho, concretamente, este es el más grande. Bueno, por aquí, de lo que estamos por aquí acostumbrados en Olivares, es de los grandecillos, es un 180 caballos. Como tú acabas de decir, por la parte de esa membrilla y cosas de esas, pues será mucho más grande por el tema del terreno. Pero aquí, al ser todo oliva, pues tampoco es muy conveniente, muy grande, porque por muchos sitios no pasaría.
0: Claro. ¿Y el tractor es tuyo o es de la empresa para la que trabajas?
1: No, es de la empresa. Yo soy un humilde tractorista.
0: Un humilde, anda, si no fuera por ti. Humilde somos nosotros, que os debemos todo. Digo yo que tiene que ser complejo manejar un tractor. Tiene que ser fácil, no tiene que ser, ¿eh?
1: Hoy en día la maquinaria como tal, pero vamos, es cuestión de echarle horas. Es como todo. Sí. Es cuestión de echarle horas. Independientemente también mucho hace el terreno, si está menos quebrado, más llano, pero vamos, que es cuestión de echarle horas, sí.
0: Joder, qué barbaridad. ¿Y no será de esos tractores que tienen un equipo de radio en la cabina?
1: Sí, claro. Si no, sería la noche muy larga.
0: Es que te lo digo porque no eres el primero entonces que me reconoce que tiene una radio dentro de la cabina de un tractor. O sea, me parece flipante.
1: Sí, hombre, sí. Ya digo, concretamente este, pues radio, aire acondicionado, cambio semiautomático, está bastante bien.
0: Bueno. Joder, que, ¿cuánto puede costar un tractor de eso? ¿Sabes? Porque claro, no hay precio, no veo yo revistas de precio de tractores.
1: Pues uno así medio en condiciones, depende, pues con todas las cosas influye mucho la marca, pero de 70.000, 80.000 euros para arriba, seguro que sí, vamos, seguro no, segurísimo.
0: Fíjate.
1: Depende y también del caballaje, pero vamos, que para empezar, por lo menos 70.000 euros de ahí para arriba.
0: Fíjate, partiendo de 70.000, sí, jolín. Sí, sí. Y luego el mantenimiento, sí, ¿no? Porque claro, si en plena campaña un tractor te deja tirado, os deja tirados a todos los de la campaña y tal, ¿qué hacéis? ¿Cómo se solventa?
1: Al mecánico rápidamente. Y lo que respecta a nosotros, pues concretamente lo que es el mantenimiento básico, de cambio de aceite, filtro, engrase, lo básico, la mecánica básica.
0: Me imagino, José, que por esas zonas donde hay mucha labor, bueno, hay mucho trabajo de campo, tiene que haber servicios 24 horas de reparación de tractores, ¿no?
1: Sí. Aquí lo más delicado, digamos, lo que es un pinchazo de alguna de las ruedas, pues entonces llamas a un servicio de estos 24 horas y vienen al mismo corte, te reponen y sales funcionando otra vez.
0: ¿Y a qué edad te subiste tú por primera vez a manejar un tractor?
1: Hostia. Pues tengo 52, pues no sé si sobre 13, 14 años.
0: Buah, increíble, ¿eh? Increíble. ¿Cómo era ese tractor? Ese no tenía radio, ¿eh?
1: No, seguro que no, seguro que no. Hostia, por ahí es donde estaba trabajando mi padre, que para descansar en una finca, un Fiat de aquello naranja, un 640, otro mundo.
0: Fíjate.
1: Otro mundo.
0: O sea que empezaste jovencito, y ahora ya no hay, digamos, no hay relevo generacional, ¿no? Seguro que tus hijos a lo mejor ya no se van a dedicar a lo que te dedicas tú.
1: No, concretamente tengo un hijo, ha terminado ahora el bachillerato de historia, y ahora concretamente, si es que pasa, para ser más exacto, el día 7, quiero opositar para la Guardia Civil y es lo que se va a dedicar, pleno cuerpo y alma.
0: Qué bueno. Sí. Qué bueno, buena gente tu hijo. Una gente más que necesitamos. Que
1: no
0: sí.
1: Me puedo quejar. Ha sacado todo el estudio hacia adelante y la verdad que no me puedo quejar. De momento, gracias a Dios, no me puedo quejar.
0: Bueno.
1: Y es lo que le gusta y está muy, muy convencido y muy ilusionado. Sí. Sí.
0: Qué orgullo, sí. José, lo que has construido estando tú ahí sentado en ese tractor,
1: hostia, pues,
0: currando de madrugada, y lo que has sido.

0: Capaz, ¿eh?
1: Pues la verdad que muy muy contento por esa parte, claro. Porque vamos, yo en mi familia no había ningún guardia ni cosas de estas, sí. Y de hecho sí es cierto que me ha gustado de siempre todo el tema este, ¿no? Sí. Pero que en esto que ya estaba terminando, y yo pues Álvaro, ¿qué es lo que quiero hacer? No sé, papá, a lo mejor la administración, alguna cosa de estas, no sé qué, no lo tengo seguro. Y en uno de estos días que llega, pues me dice que ya había pensado que quería opositar para Guardia Civil.
0: Qué bueno.
1: Y digo, pues, santa palabra. Por nuestra parte, nos va a quedar en ayuda dentro de lo que se pueda.
0: Qué bueno, qué bueno. Dale un abrazo y mucho ánimo de parte de todo el programa.
1: Muchas gracias de tu parte, hombre. Muchas gracias,
0: de verdad, te agradece. De verdad, José.
1: La verdad que sí.
0: ¿Llevas mucho tiempo escuchándonos o ha sido hoy por casualidad?
1: No. Cuando trabajo así toda la noche. Sí, sí. Oh, ayer también, concretamente. Desde anteayer yo sé que empecé a trabajar por la noche y por la mañana temprano, como ya digo, como empiezo sobre las 6:30, cosas así, el de las 5 en adelante estamos ya operativos, como yo digo.
0: Operativos, muy bien, ya buscamos sintonía, ¿no? Qué bueno, José.
1: Exactamente. Pues va grabado en la radio del tractor y la del teléfono.
0: Qué grande, qué grande. Bueno, pues ahora Cristina Platero te va a tomar los datos para que te podamos enviar el diploma oficial de ponedor de calles, que llevará tu nombre en grande, tu profesión, nuestra bandera de España, que más que nunca tiene que brillar.
1: Correcto.
0: Y si lo quieres poner en tu tractor, pues oye, será una gozada recibir una foto para verlo.
1: Hombre, no quedará duda, o haré llegar una foto, seguro que sí.
0: Muy bien, José. Un abrazo muy fuerte, sigue con tu trabajo y te admiramos. Hombre. Muchísimas gracias.
1: Muchas gracias a vosotros por hacernos compañía.
0: Gracias, hermano.
1: Muchas gracias. Buenos días, hombre. Un abrazo.
0: Seguimos poniendo calles. 5:33, hora menos en Canarias.

Bueno, estamos como locos con un niño con un juguete nuevo. Esta es nuestra nueva sección. Sustituye a nuestra máquina del tiempo. De momento, si vemos que la cosa flojea en cualquier circunstancia, volveremos a nuestra máquina del tiempo. Pero ayer lanzábamos esta nueva sección que se llama Sí, me la sé, pero ¿qué dice? Ya sabes que hay canciones que llevamos media vida cantando, son canciones que nos sabemos hasta el estribillo, pero quizá nunca nos hemos parado a escuchar qué nos cuenta de verdad, ¿no? ¿Cuál es el significado? ¿Cuál es el mollar de una canción en concreto? Porque a veces una canción romántica lo que está haciendo es hablando de una obsesión y claro, una que nos hace bailar de repente nace, digamos, de la frustración. Bueno, pues esta semana vamos a escuchar esas canciones de otra manera, vamos a investigar mucho sobre ellas. Te voy a contar solamente lo necesario y lo que quiero dejar claro es que la canción haga el resto. Así que vamos a escuchar enseguida la canción de Marras. La canción es del año 1983, estaba en un disco que se tituló El Synchronicity, el autor es Sting, el grupo es Police. ¿Y de qué va la canción? Bueno, pues esta canción, claro, la hemos dedicado como siempre como una canción de amor. Se había puesto en bodas, es normal porque es muy bonita, pero cuando escuchamos realmente lo que dice Sting en esta canción, cada respiración, cada movimiento, cada paso que des, es la traducción que te estoy haciendo, yo voy a estar mirándote. Espérate ahí porque esto cambia, ¿verdad? Porque ¿qué es eso de yo voy a estar ahí mirándote? Porque no te está diciendo te quiero, te está diciendo no consigo soltarte. Claro, Sting escribe la letra en el año 82 en Jamaica, mientras estaba, bueno, pasando una mala etapa en su matrimonio. El matrimonio que él tenía se estaba rompiendo. Él mismo ha definido la canción como una palabra bastante clara, siniestra. Dice, pero a ver, si esta canción es una canción siniestra. Y ahí está lo genial, ¿no? Que la música es elegante, la música es muy suave, es casi romántica, mientras la letra, por no conocer el sentido, ni la letra ni la traducción, nos va contando que está hablando de celos, de vigilancia, de control, de posesión. Police la publicó en el año 83, en su último disco de estudio, y la canción lo que nos está diciendo es que ahí hay alguien que no acepta que la otra persona se ha ido, que sigue pendiente de cada paso, de cada movimiento. Y Sting consiguió algo increíble, y es que durante más de 40 años, millones de personas, entre los que me encuentro, cantáramos una canción, bueno, pues como una obsesión, creyendo que estábamos realmente cantando una historia de amor. Así que hoy hay que escucharla de otra manera. Ya sabemos lo que nos está diciendo esta canción. No la vamos a escuchar como una canción romántica, sino como la historia de alguien que no sabe dejar marchar. A ver si después te sigue sonando igual. Police, Every Breath You Take, en COPE.

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14: Las calles prácticamente puestas en este miércoles. Nosotros tenemos que hablar del mundo del motor antes de que aparezca por aquí el gran Carlos Herrera, con lo cual vamos a saludar al gran Alfonso García, Motorman. Buenos días, Motorman.
15: Muy buenos días, el gran Pulpo.
14: Estoy pensando que estamos arrancando con esta noticia y sobre todo quiero fijar el tiro más que nada para aquellos que cuestionan conducir a edades avanzadas. Bueno, pues ahora resulta que los expertos, además a nivel mundial, y sus geriatras están diciendo que es bueno para la mente, que conducir es bueno para la mente, siempre que sus facultades y la salud lo permitan. Eso es una noticia importante, ¿eh?
15: Sí, a nivel mundial hay una idea extendida a favor de mantener al volante a los mayores el mayor tiempo que sea posible, porque supone un ejercicio fantástico para la mente y las conexiones neuronales. Incluso que es mejor conducir coches manuales que con cambio automático. Uno de los mayores expertos mundiales, el doctor Carr, el geriatra y profesor de la Universidad de Washington, además de experto en movilidad de la tercera edad, dice que la evaluación de la actitud para conducir debe basarse en su salud y no en la edad, algo que también comparte la psicóloga de tráfico Julie Gandolfi, algo que igualmente respalda la Fundación de Seguridad en el Tráfico de Estados Unidos, que dice que los conductores entre 65 y 74 años tienen menores siniestros que el resto y el colectivo con menos sanciones. También quien lo defiende es la OMS, que dice que los mantiene activos y que es un magnífico ejercicio mental.
14: Interesante, Motorman, lo que nos estás contando hoy en Poniendo las Calles. Luego salta otra, qué curiosidad, qué casualidad, salta una mala noticia para la seguridad de todos, sobre todo la seguridad vial. Resulta que el ministro de Transportes y Movilidad, este ser vivo que es Óscar Puente, suspende el plan de conservación de las carreteras que anunció en julio. Me imagino que fue anunciado en julio a raíz de la tragedia, del desastre, del accidente de tren de Ademuz, claro.
15: Bueno, en ese caso se refiere, por supuesto, a la conservación de carreteras y, obviamente, a raíz del accidente, pues tenía que salir. También es verdad, saliendo al paso del malestar y de las constantes noticias sobre el mal estado de nuestras carreteras. Pues bien, como decía el ministro de Transportes y Movilidad, se ha visto obligado a suspender el plan de más de 1.000 millones de euros para conservación y mantenimiento de las vías de la red del Estado ante el recurso en el Tribunal Administrativo interpuesto por ACEX, Asociación de Empresas de Conservación y Explotación de Infraestructuras. Por lo tanto, para garantizar su conservación, el Ministerio de Óscar Puente tendrá que recurrir a emergencias, porque la eventual contratación de contratos se demora hasta 2027. Estas prórrogas comprometen la transición de la autopista de peaje AP68 y de las 11 autovías de primera generación del Estado. Sus contratos de concesión, por cierto, expiran en noviembre y diciembre de este año. Como ves, Pulpo, sí, esto es lo que le faltaba al mal estado de las carreteras. ¿Qué puede salir peor?
14: No, este verano que uno ha circulado unas cuantas veces por las carreteras de España, de verdad, da bastante pena. O sea, es que no me extraña que ocurran los accidentes que ocurren. Es que las cosas están muy mal y en ciertas zonas son de vergüenza, ¿eh?
15: Totalmente de vergüenza. Tú que haces muchos kilómetros, que recorres muchas carreteras de este país, yo en particular te diré que la que he recorrido estas vacaciones, este mes de agosto, ha sido la A52, la autovía A52, Benavente, Orense. Decir que sigue estando en un estado lamentable, pero el problema cuál es, para hacer el recorrido, como te encuentras tantas obras, tantos estrechamientos de carril, que se convierte pues en un solo carril con colas kilométricas, y sinceramente hace que el recorrido de Galicia a Madrid aumente como mínimo en una hora, hora y media más.
14: Madre mía. Sí, pues es que pues eso es lo que sucede. Y luego, además, nosotros tenemos el dato por todos los transportistas, todos los camioneros que nos escuchan, sí, todas las noches, sí, todas las madrugadas, que van mandando mensajes diciendo, Pulpo, es que esto es inaudito, cómo están las carreteras, y luego la conservación y el mantenimiento. Es tremendo, Alfonso, a ver si esta temporada nos vas dando mejores noticias en cuanto al estado de las carreteras, porque son cientos de miles, millones de personas las que circulan por ellas durante un montón de tiempo.
15: Esperemos que sean buenas noticias, que lleguen esas buenas noticias, pero lo veo un poco complicado. Me parece que no hay mucho dinero en la saca.
14: Ya. En fin, para otras cosas sí que hay dinero. La infraestructura de puntos de recarga para vehículos eléctricos, estoy leyendo, continúa avanzando, aunque a distintas velocidades. Eso es una noticia muy importante. Aquí hay 10 provincias que dicen, joder, no llegamos al 50% de la potencia. ¿Esto dónde está pasando?
15: Sí. Te cuento, según el barómetro de electromovilidad española, de ANFAC, ya ha alcanzado el 67% del objetivo de potencia instalada previsto para este año. 22 provincias cumplen e incluso superan los niveles de potencia necesarios para lograr ese objetivo para este año. Por contra, 10 provincias están por debajo del 50% de ese objetivo. Hay más puntos de recarga para vehículos eléctricos, pero también es necesario más potencia de carga. Algo fundamental para responder pues a ese aumento de eléctricos e híbridos enchufables. Es decir, que durante el segundo trimestre, la red de alta potencia, la de carga rápida, se ha instalado 337 nuevos puntos de 250 kilovatios o más, hasta llegar a un total de 2.806, importantes para viajes largos de carretera, en este caso.
14: Genial, Alfonso García, Motorman, poniendo las calles desde la 1:30, en unos minutos el gran Carlos Herrera. Luego aquí la industria europea de automoción, hombre, es verdad y tiene todo el sentido del mundo que estén preocupados, sobre todo por la fabricación de automóviles chinos que llega a Europa. Están arrasando también en Europa. En 2030 sí, hay un dato que pone los pelos de punta. Podría ser de 1 millón de unidades.
15: Sí, los fabricantes chinos no se limitan a importar, a traer coches a Europa y vender coches en el continente. Ya este año se fabricarán casi 100.000 coches chinos en nuestro continente, pero la industria europea ya estima y está preocupada que en 2030 alcancen el 1 millón de unidades, como decías, para en 2035 fabricar 1,5 millones de vehículos de marcas chinas. Y España es uno de los países protagonistas que buscan esas empresas chinas para una producción local, para evitar aranceles. Muchos ya son los que salen de factorías en España, pero el problema es que es puro montaje, puro ensamblaje de piezas. Todo un peligro para la industria auxiliar europea, incluida España. Ya que hablamos de China, decirte, Carlos, que las matriculaciones, y esto es histórico, de automóviles en el país asiático han caído un 25% en los últimos 8 meses. Es decir, brutal. Casi 1 millón menos. Por lo tanto, todo apunta a un mercado chino saturado.
14: Madre mía. Quiero contestar a Tomás. Tomás del Campo dice, Pulpo, ¿dónde se consigue esa playlist musical que estás regalando a la gente que te sigue? ¿En dónde? Me tenéis que seguir en mi Instagram, el pulpo-oficial. Entre la gente que le dé a seguirme, pues yo a uno de ellos todos los días voy a regalar una cosa diferente. Pues ahora mismo, la gente que lo haga ahora, pues a uno de vosotros le voy a regalar una playlist musical que he hecho este verano, que es la bomba, que es maravillosa, y la comparto con la gente que me siga. Luego ya, prácticamente para finalizar, Motorman, que enseguida hay que dar a Del Pulpo al gran Carlos Herrera. Resulta que hace 100 años es cuando se instala el primer semáforo de España, Yo no sé en qué ciudad se instaló el primero y cómo era, no tengo ni idea. Yo creo que los tienes que ayudar un poco a hacer un poquito de historia con el mundo de los semáforos.
15: Sí, toda una novedad que además revolucionó y cambió el tráfico de la ciudad. Fue en Madrid, en marzo de 1926, en el centro de la capital, que presentaba problemas de circulación en el cruce entre la calle Alcalá y la Gran Vía. Pues bien, para regular, para ordenar el tráfico de coches, tranvías, carruajes y peatones. No era solo un semáforo, sino seis señales luminosas que hubo que explicar, por cierto, qué indicaban esos colores, tanto a peatones como conductores. Contaba con timbres acústicos para avisar del cambio de señal. Y curiosamente funcionaba de forma automática, eléctrica. Este primer semáforo de España supuso realmente el primer paso para la movilidad urbana, aunque el primer semáforo de la historia se instaló antes, en agosto de 1914, en Cleveland, Estados Unidos.
14: Impresionante. Ya para finalizar, hay que hablar de la autonovedad de la semana en automóviles. Hay una edición especial, de un especial aniversario, ni más ni menos que del Mini. ¿Qué coche más bonito, qué bien hecho el Mini, por favor?
15: Ya lo creo. Y para todos esos seguidores, fanáticos, caprichosos que puedan pagárselo, es una edición que rinde homenaje a la histórica victoria del Mini Cooper S en el Rally Monte Carlo, allá por 1965, del finlandés Timo Mäkinen. Esta serie especial, Victory Edition, que llegará a España en versiones John Cooper Works, tanto en gasolina como en 100% eléctrica, serán en color rojo, Chili Red, como el del Monte Carlo, franja blanca y con el número 52 en los laterales, como guiño al coche ganador del Monte Carlo, con llantas específicas, diseño John Cooper World, con detalles en umbrales de puertas, volante e incluso en la llave. De esta versión especial Monte Carlo 1965 del Mini se fabricarán 999 unidades para todo el mundo, de las que solo llegarán 65 a España.
14: Total, nada. Pues Alfonso García, Motorman, gracias por habernos puesto las pilas en cuanto al mundo del motor en esta semana. Yo me voy a ir poniendo la sintonía de darla del Pulpo Herrera. ¿Tú cómo te vas?
15: Deseando un feliz día, como siempre, poniendo el intermitente.
14: Son las 5:51, las 4:51 en Canarias, y yo creo que hoy es un buen día para compartir con Carlos Herrera esta canción que nos emociona, cómo y de qué manera. Herrera, buenos días, ¿cómo estás? Mira cómo te voy a despertar hoy.

0: Estos son los voluntarios, ¿no?
1: Hay marchas militares muy bonitas, Herrera, sí, muy bonitas.
0: Los voluntarios.
1: Correcto, los voluntarios, claro, sí, señor.
0: Los voluntarios, claro.
1: Es que esto además te hace coger un ritmo, ¿verdad? Te hace llevar un ritmo, un tempo.
0: Sí, bueno, la música meridional está hecha para desfilar, mayormente.
1: Sí. Qué emoción, qué emoción. Ayer los militares ya estaban un poco más contentos porque les van a dejar utilizar un arma entre todo el comando, entre toda la patrulla, ¿eh?
0: Bueno, ya llevaban, ¿eh? Yo vi el otro día, cuando vi a las patrullas de 3-4, uno de ellos iba armado. Uh-huh. No sé lo que llevaban el cargador, pero desde luego armado iba. Uh-huh.
1: Pues a ver si se van solucionando las cosas en Ceuta. Les mandamos un abrazo bien fuerte a los ceutíes, por supuesto que sí. Muchos escuchan este programa también de madrugada, Herrera, y hay gente muy asustada. Todo el mundo lo sabe y lo estamos viendo, Herrera, ¿qué quieres que te diga? Pero hoy era un buen momento para acercarnos un poco al ejército de esta manera, con esta banda militar, los voluntarios, con esta marcha que emociona. A mí es que la música militar, Herrera, me emociona bastante.
0: Sí, la música militar como la música de todo, ¿eh?
1: Sí.
0: Y los que hemos desfilado mucho, pues
1: claro,
0: con la música militar, claro, pues hay unas que son más, digamos, más propicias.
1: Sí.
0: Y otras más complicadas, ¿sabes? Pero vamos, la música militar está hecha para desfilar, evidentemente.
1: Qué bien.
0: Transmite.
1: Tú hacías eso del movimiento de los brazos, Herrera, como con el arma y todo.
0: Claro, el CME en una mano.
1: ¿Qué?
0: Y la otra moviéndola y a veces cambiando de mano el CME, claro.
1: Qué bueno, Herrera, por favor, me parece genial.
0: Además, yo era gastador, porque yo era alto, estaba en primera fila.
1: Oh.
0: Los de la primera fila marcan, uh-huh, lógicamente, a todos los demás que han de seguirles.
1: Uh-huh.
0: Y yo estaba en la esquina, el último de la primera fila de los 250 tíos, pues porque éramos los 10 más altos.
1: ¿Cómo te puedes acordar de la posición que estabas en tu regimiento, eh?
0: Sí, porque de eso, cosas que no te olvidas, ¿no? Normal, claro.
1: Qué grande.
0: Eso cuando hacíamos orden, eso se llama orden cerrado, que es cuando, bueno, tú a izquierda, a derecha, alto, descanse, sí, no, esto, cambio.
1: Increíble.
0: Y un tío que sepa efectivamente, además, llevar bien una unidad, ¿no? Bueno, teníamos 20 años.
1: Ya, brutal, brutal. Hoy también hay que acordarse, Herrera, de Billy Preston. Hoy cumpliría 77 años, nació el 2 de septiembre del 46. Hoy le recordamos el gran Billy Preston, que mucho tuvo que ver con el éxito de muchos artistas, Herrera. Vamos a recordarle estos segundos que nos quedan. Ahora comienzas tú. España ya sabes que te escucha y te necesita para entender lo que está sucediendo, con lo cual las calles se quedan puestas.
0: Ea, me voy alegrando.
1: Aguintos.
0: Aguintos.
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18: Hoy, 2 de septiembre, se cumplen 611 años desde que Ceuta recibió a su primer gobernador. Este hecho histórico es la razón de la fiesta que hoy celebran los ceutíes. Este año, la celebración adquiere una trascendencia inusitada. Hace poco más de un mes, Ceuta pasó de vivir en paz a convertirse en una ciudad agredida por la entrada ilegal de más de 80.000 personas procedentes de Marruecos. Ceuta es hoy una ciudad extenuada, desgobernada y sometida a descontrol. Y no porque el gobierno de la ciudad autónoma no haya cumplido con sus obligaciones, sino porque el gobierno de España y su presidente han abandonado a los ceutíes a su propia suerte. Un mes después de pedir de manera reiterada que se adoptasen decisiones proporcionadas a la gravedad de la situación, sin que el gobierno hiciese nada, las calles de Ceuta y de gran número de ciudades españolas se llenarán de ciudadanos que reivindicarán la integridad territorial de España y el derecho de los ceutíes a vivir en las mismas condiciones de seguridad que lo hacen el resto de los españoles. El alcalde presidente Juan Vivas ha pedido en una carta pública que se apoye masivamente la concentración promovida por la Federación de Municipios y Provincias. La causa de Ceuta, sostiene Vivas, está en juego como lo está la causa de España. El PSOE prohíbe a los suyos, mediante circular interna, sumarse a esta causa. Nada, y mucho menos esa ridícula circular, podrá oscurecer la movilización de hoy ni ocultar la profunda crisis de Estado que han causado la indiferencia, negligencia y descoordinación de las que Pedro Sánchez es el primer responsable.
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19: Señoras, señores, me alegro. Buenos días. Miércoles 2 de septiembre, 6 de la mañana, 5 en Canarias. Es el día de Ceuta. Como ahora le recordaba a Restán, efectivamente, hace 611 años llegó un gobernador. hubo un gobernador en aquella ciudad, en una ciudad portuguesa. Lo que pasa que Felipe II anexiona Portugal y con él Ceuta, 1580. Ciudad española. Marruecos ni estaba ni se le esperaba. Es decir que el día de Ceuta hoy exige que ante la dejación, traición, pero dejación del gobierno del Estado, del gobierno de la nación, del que controla los resortes del Estado, que es el que falló y el que no defendió Ceuta, que hoy, ese día, los españoles de bien, incluidos los socialistas de bien, que vaya si los hay, y están dando la cara, nos manifestemos a las 7, a las 8 de la tarde frente a nuestros ayuntamientos. Porque no es Ceuta, es toda España. Y como dice el eslogan, Ceuta no se rinde, Ceuta no se vende, Ceuta se defiende. Es verdad, esta manifestación el gobierno la quiere evitar, en algunos casos prohibir, en otros neutralizar. Pero hay que hacer un canto por los valientes socialistas, el de Adamuz, el de Sagunto, el de Novelda, el de Moguer, el de Vejer, el de Ceuta, el de Chiclana, el de Castellar, que han dicho que sí van a estar y que desafían a su partido. El alcalde de León. Todos ellos. Porque demuestran, efectivamente, que antes, que pertenecientes a la masa borreguil de Pedro Sánchez, son ciudadanos españoles. La delegación del Gobierno de Madrid ha intentado torpedear la manifestación en Madrid. Bueno, este escombro que lleva la delegación, que es el jefe de la delegación del Gobierno de Madrid, se ha hecho la lía un picho, la verdad, porque no, el ayuntamiento no puede convocar, puede crear actos institucionales. ¿Se puede ir o no se puede ir, delegado del gobierno? ¿Vas a detener a los que vayan a la manifestación en Madrid, en Cibeles? ¿A que no? Por lo tanto, hay manifestación en Madrid. Y después, oiga, vamos a hablar del informe. El informe de la policía que ha hecho para la juez Tardón, que está, por cierto, esperando el de la Guardia Civil, en el que asegura que sí fue Ceuta. Y luego, ahora, si quieren ustedes, se lo detallamos con más tranquilidad. Porque, además, cuando hace 15 días quiso evitar otra avalancha, lo evitó. O sea que si hubiera querido, lo hubiera podido evitar. El Estado, repito, falló en Ceuta porque no defendió a sus ciudadanos. Y tal y como habla y el gobierno y todo el Loro Park, toda esa colección de borregos en forma de ministros que tiene Sánchez, siguen sin hacerlo. Día de manifestación y día de mucha información, porque ahí, ya les digo, vienen cosas, y no solo, con el foco de Ceuta, muy calentitas hoy. Querido Gorge Bustos, buenos días.
12: Buenos días, Carlos. Y déjame empezar a mí también por lo importante, que es felicitar a todos los ceutíes en su día. Nosotros hemos vuelto ya de Ceuta, pero COPE no se va de allí. De hecho, ya está allí nuestro compañero Fernando de Haro para tomar el relevo y seguir dando voz a los ceutíes. Y corresponde hacerlo hoy más que nunca, porque hoy es 2 de septiembre, que es el día de Ceuta. Y como has explicado, hoy los ceutíes celebran su día porque fue un 2 de septiembre de 1415 cuando el rey Juan I de Portugal nombró a un caballero que se llamaba Don Pedro de Meneses gobernador de la plaza de Ceuta, que había sido conquistada 12 días antes a los árabes. Y desde Ceuta, los portugueses, que tenían marinos muy buenos, como Enrique el Navegante, pues fueron expandiéndose hacia el sur, fundando enclaves comerciales y evangelizando África, de paso. Bueno, y siglo y medio después, en 1580, Felipe II efectivamente accede al trono portugués y, por tanto, Ceuta se incorpora a la monarquía hispánica. Y ya cuando se separan luego las coronas de Portugal y de España, en el siglo XVII, pues por el Tratado de Lisboa, 1640, se decide que Ceuta siga en España. O sea que Ceuta lleva 4 siglos siendo española y antes fue portuguesa 2 siglos más. Así que de soberanía marroquí en los últimos 6 siglos, Ceuta no tiene ni rastro. Y ya sé que Pedro Sánchez conoce al dedillo todos estos pormenores históricos porque tiene una tesis doctoral en diplomacia económica. Y además escucha muchas playlists. Y a lo mejor se le cuela un podcast de historia entre canción y canción. Pero yo lo recuerdo, ¿eh? Recuerdo los hechos por si acaso se equivoca de monarquía y acaba confundiendo a Felipe con Mohamed. Felicidades a todos los ceutíes. Felicidades a pesar de todo. Felicidades por vuestro ejemplo. Y espero que hoy sintáis el aliento de todos los españoles que se echarán a la calle para manifestarse no en defensa de Ceuta, sino en defensa propia, en defensa de España. Va a ser, por cierto, un día caluroso. Estamos entrando en días más propios de julio, con más de 35 grados, casi 40 en buena parte de Andalucía, sobre todo el Valle del Guadalquivir. Va a hacer mucho calor también en las provincias del Tajo y en el interior de Cataluña, y en general el tiempo será estable, salvo alguna nube y posibles tormentas de alcance en Teruel y en áreas del sistema ibérico. Pero el clima social en Ceuta no se puede decir que haya mejorado desde el sábado, que fue cuando nosotros llegamos allí.
15: Llevo en la mano un spray de pimienta. Esto es para protegernos a la llegada al trabajo, porque tenemos miedo con el asentamiento que van a poner enfrente de la escuela.
12: Pues esta es la realidad social. A las puertas de una escuela infantil, allí trabajadoras y madres se habían concentrado para protestar contra un asentamiento de inmigrantes. Pero es solo un ejemplo entre cientos. Se acerca la vuelta al cole y la gente está cada vez más tensa. Claro, si tuvieras en la acera de tu casa cientos de personas acampadas, peleándose, orinando y armando jaleo, si llevases un mes sin poder hacer vida normal, si tu ciudad hubiera sido ocupada en unas horas por más gente de la que está censada legalmente, ¿qué reacción te gustaría observar por parte del resto de españoles? Por parte de tus compatriotas peninsulares. Por eso no debería hacer falta explicar por qué hoy se han convocado concentraciones por toda España en apoyo de Ceuta. No se trata solo de mostrar empatía con la ansiedad, con el miedo de los ceutíes. Esto no es un drama humano, que también. Es sobre todo un desafío geopolítico, una agresión a la soberanía por parte de un vecino hostil, que es que además no oculta sus ambiciones expansionistas. Aquí el amigo Mohamed nos está echando un pulso a España y a Europa. Y si no encuentra resistencia al otro lado de la mesa, tomará nota para una próxima ocasión, hasta que llegue la definitiva. De eso va esto. Y si esto es así, si se trata del interés nacional, ¿por qué el Partido Socialista Obrero Español, que mantiene ese título de español en su sigla, en su nombre, ha prohibido a sus cargos y a sus militantes que se sumen a las manifestaciones de hoy? Pues porque el PSOE no es nada más que el cortijo de Pedro, y Pedro, por alguna razón que todavía no sabemos, no quiere enfadar al rey Mohamed. Claro que como Pedro ya no impone como antes, como hasta los suyos olfatean su debilidad, en las últimas horas se ha producido una cierta rebelión interna de concejales y de alcaldes socialistas con dignidad que se proponen desafiar la orden de Ferraz, o sea, de Moncloa, y se van a manifestar en apoyo de Ceuta.
20: Sé perfectamente lo que tengo que hacer y cómo tenemos que manifestar esa sensación de colaboración, de solidaridad y de apoyo.
21: Es una concentración al lado del pueblo ceutí que lo está pasando mal.
22: Que no hago nada extraño con estar presente y apoyar al pueblo ceutí. Y también es una defensa de nuestra soberanía nacional, de la importancia que tienen nuestras fronteras.
12: Pues alcaldes como este último que has escuchado, el de León, con el que luego tendremos ocasión de charlar a partir de las 9, o alcaldes como los de Moguer en Huelva, Goiator en Almería, a los que también acabamos de escuchar, muchos regidores de la provincia de Cádiz, claro que tantos lazos históricos comparte con Ceuta, y otros muchos por toda España, sobre todo Andalucía, que no han querido hablar para evitar represalias, pero que van a estar donde hay que estar hoy, en la calle, en las concentraciones de apoyo a la ciudad autónoma que se han convocado por toda España a las 8 de esta tarde. En Madrid se formó cierto lío ayer a última hora. Feijóo y Abascal habían anunciado su presencia en la Plaza de Cibeles, al ladito de aquí, de la cadena COPE, Estudios Centrales. Y a última hora de la tarde trascendió la presunta intención del delegado del gobierno de prohibir esa manifestación. Luego él mismo se apresuró a decir que no, que era un bulo. ¿Qué iba a hacer? iba a mandar a los antidisturbios a pegarnos a los madrileños, solidarios con Ceuta. Al menos 36 alcaldes socialistas se van a manifestar por Ceuta en contra de las órdenes de Pedro Sánchez y a favor de la convocatoria de la Federación Española de Municipios y Provincias. Otros han convocado sus propias concentraciones, consensuadas, pero lo importante es estar en alguna de las más de 300 que como mínimo hay anunciadas en toda España a lo largo de esta jornada. Y el desafío de los cargos municipales socialistas es un síntoma claro de la debilidad terminal del sanchismo. Ojo, no significa que Pedro Sánchez haya perdido el control del partido. Pero también es verdad que hace un año no se habrían atrevido a contradecir al jefe 40 alcaldes, ¿eh? Algo pasa ahí, ¿eh? El gobierno es muy consciente de la imagen de incompetencia bochornosa que lleva dando un mes. Por eso ahora trata de pegar el acelerón. Ahora le entran las prisas por ponerse a gestionar el desastre de Ceuta.
0: Hoy está la prueba. Ayer 800 personas ya entraron en los recursos. Ya pueden ser filiados. Ya empieza la marcha atrás para que puedan ser devueltos.
12: Este es el señor mando único. Don Ángel Víctor Torres. Presumiendo ayer de haber multiplicado por 7 las plazas de acogida. Y promete multiplicarlas por 12, ¿eh?, para acelerar el proceso. Será por promesa. Porque por espacio, de los 20 kilómetros cuadrados que tiene Ceuta, no va a ser. Dijo también que hay más de 1.600 menores ya registrados. Pero cuando le preguntan por la cifra total, la respuesta es la de siempre. No se sabe. Un mes después no se sabe ni cuántos entraron ni cuántos se quedaron. Pero para compensar su ignorancia, el gobierno promete dinero.
1: La movilización total de 309 millones de euros en este año, que está en torno al 16% del PIB anual de la ciudad de Ceuta.
12: Dice Carlos Cuerpo, ministro de Economía, que van a repartir 80 millones entre empresas y trabajadores, 50 en avales del ICO y un refuerzo adicional de 229 para servicios públicos, seguridad y acogida. Y aquí se me ocurren dos preguntas. Primera, ¿van a llegar esas ayudas? ¿Esto es como las viviendas que Pedro promete construir en campaña? Digo, por saber. Segunda, ¿no se podía haber pensado algo así antes? ¿O es que esto obligaba a interrumpir las vacaciones del submarinista de la Mareta? Pero lo más irritante de la gestión de esta crisis, bueno, gestión, no es la incompetencia, es la mentira. Pero no una trola sofisticada, sibilina, como los mejores tiempos del sanchismo. No, una patraña grosera. Un insulto directo a la inteligencia de los españoles. Ayer saltó la noticia que confirma lo que todos sospechábamos: la responsabilidad directa del Estado marroquí en la entrada ilegal masiva de finales de julio. El diario El Español ha tenido acceso a un informe bomba de la Policía Nacional que ha entregado a la jueza de la Audiencia Nacional, María Tardón. Ese informe asegura que agentes de inteligencia de Marruecos y gendarmes de paisano de Marruecos planificaron y ejecutaron el salto de Ceuta en los días 30 y 31 de julio. Incluso que guiaron a los migrantes colándose entre ellos. Enseguida te voy a dar más detalles de esto. Pero la postura oficial del gobierno, que nos toma a todos por imbéciles, sigue siendo esta.
2: Nosotros hablamos de evidencias y no existe ninguna evidencia, ningún informe, ningún indicio de que Marruecos participara en lo que aconteció el 30 y 31 de julio.
12: ninguna evidencia. ¿A quién vais a creer, españoles? ¿A Elma Saiz o a vuestros propios ojos? O sea que la avalancha por la frontera con Marruecos no tuvo nada que ver con Marruecos, sino con Rusia. ¿Qué te parece? Que no digo que Putin no disponga de un ejército de buleros digitales para desestabilizar a Europa, pero hombre. Presidente, diga usted Mohamed. No pasa nada. Pedro, repite conmigo. Mohamed. No es tan difícil. Mohamed.
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12: Y están pasando más cosas que contamos ya con la ayuda de Pilar Cisneros.
23: ¿Qué tal, Jorge? Buenos días a todos. Alemania acusa a Rusia de estar detrás de un intento de ataque con drones contra el aeropuerto de Leipzig el pasado 4 de agosto.
12: Berlín considera que se trata de una operación de guerra híbrida y anuncia represalias diplomáticas contra Moscú. Las autoridades alemanas aseguran que tienen indicios suficientes para atribuir la operación a Rusia y advierten de que este tipo de acciones busca desestabilizar al país.
23: Más de 1.000 muertos y 4.000 personas desaparecidas es el balance de afectados en Nepal cuando se cumple una semana de la riada.
12: Las brigadas de salvamento siguen buscando supervivientes con la ayuda de drones y cámaras térmicas. Más de 11.000 personas han sido rescatadas y sigue llegando ayuda internacional sobre el terreno.
23: Anticorrupción pide al Tribunal Supremo que rechace los recursos de Ábalos y Koldo contra la sentencia del caso Mascarillas.
12: Considera que sus argumentos para intentar anular las condenas ya fueron analizados y rechazados durante el proceso. La Fiscalía sostiene que los incidentes de nulidad están abocados al fracaso y reclama mantener las penas impuestas en la sentencia.
23: Y en Azpeitia, en Guipúzcoa, un taxista de 30 años ha muerto tiroteado por el conductor de un vehículo que le había embestido previamente.
12: Hasta el lugar se desplazaron varias ambulancias medicalizadas, pero no pudieron hacer nada para salvarle la vida. La Ertzaintza mantiene abierta la investigación y busca al autor que se dio a la fuga. Y en el partidazo de COPE se ha cerrado el mercado de fichajes. Dani Asenjo, buenos días.
3: Buenos días, Jorge. Hace unas horas, a las 12 de la noche, se ha cerrado esta ventana y lo ha hecho sin grandes sorpresas, aunque con varios nombres propios. El Barça anunció y presentó ayer a su nuevo delantero, el brasileño Gabriel Jesús. El Atlético de Madrid consigue la cesión del ariete canadiense Jonathan David de la Juventus. Por cierto, el culebrón del verano, que ha sido Julián Álvarez, finalmente no se mueve y seguirá las órdenes de Simeone. Al Betis vuelve Dani Ceballos y menciona aparte al mercado del Deportivo de La Coruña, que en las últimas horas ha conseguido las cesiones del defensa del Atleti José María Jiménez y del centrocampista del Barça Marc Casado. En la Champions femenina hoy se resuelve la fase previa, a las 7 Real Sociedad Chelsea, a las 8 Real Madrid Ajax. En tenis, la lluvia ha impedido el debut de Rafa Jodar en el US Open. El madrileño debería poder jugar hoy, al igual que lo va a hacer Carlos Alcaraz, que disputa su partido de segunda ronda. Y hoy etapa 11 de la Vuelta a España con final en Lorca.
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12: Seis y 18, 5 y 18 en Canarias. Lo primero es desarrollar la noticia que te hemos avanzado hace un momento y de la que se hacen eco ya muchos medios. Ese informe bomba de policía que ha mandado a la juez que investiga el asalto masivo de Ceuta y que afirma que la invasión fue planificada y ejecutada por policías marroquíes, además de vincularla estrechamente a la reivindicación de Marruecos sobre Ceuta y Melilla. Vamos, lo que mucho llevamos diciendo desde el comienzo de esta crisis. Álvaro Cotelén, buenos días.
26: ¿Qué tal, Jorge? Buenos días.
23: ¿Y qué más detalles nos puedes contar, Álvaro, de este informe?
26: Pues primero, lo pilar, que se trata de un informe adelantado por El Español y realizado por el CENIF, que es la unidad de inteligencia de la Comisaría de Extranjería, a petición de la juez de la Audiencia Nacional que instruye este asunto, María Tardón. Sostiene que el asalto masivo fue un proceso planificado con un doble objetivo: colapsar el sistema de control fronterizo y eliminar la capacidad de respuesta de España. Según este informe, el asalto, sobre el que hubo varias alertas previas, fue guiado y coordinado por agentes marroquíes, tanto uniformados como de paisano, presumiblemente de inteligencia marroquí, que sobre el terreno iban dando indicaciones a los que iban pasando, e imágenes de ello, grabadas por las cámaras de la frontera. Todo se realizó en varias fases. Primero cruzaron los jóvenes, de entre 15 y 25 años, luego familias, y desde las 10 de la noche del día 30, otra vez jóvenes. E informe que, aunque la cobertura formal fue la migratoria, se inclina por la hipótesis de que detrás de este incidente está la reivindicación marroquí sobre Ceuta y Melilla. Este documento está desde el lunes en manos de la juez Tardón, que debe ahora determinar si existen indicios de un delito contra la independencia del Estado.
23: ¿Y cómo ha reaccionado el gobierno ante esta noticia, Álvaro?
26: Pues mira, ha dado credibilidad a estas informaciones. De hecho, según desvela EFE, el ministro del Interior, Grande Marlaska, ha remitido esta madrugada una carta al director general de la policía para saber a la mayor brevedad posible si el informe es cierto y de serlo, ¿desde cuándo disponían de esa información que el ministro califica de esencial? Recuerda también Marlaska que una vez declarada la semana pasada la situación de interés para la seguridad nacional, esta información debería ponerse urgentemente en manos del Consejo de Seguridad Nacional y del responsable del mando único, del ministro Torres. Y veremos también las ampollas que levanta este informe dentro de la propia policía. Leemos en El Mundo que Extranjería lo ha mandado a la Audiencia Nacional sin pasárselo antes a la Dirección General del Cuerpo.
12: Pues cómo está el asunto. Gracias, Álvaro. Vamos a estar muy atentos a las reacciones que sin duda va a provocar este informe bomba que echa definitivamente por tierra la estrategia casi enfermiza ya de Pedro Sánchez de exculpar a Marruecos del asalto masivo. Por lo demás, la situación allí en la ciudad autónoma sigue siendo complicada. Por segundo día consecutivo, la policía ha tenido que disparar al aire en el barrio de Loma Colmenar para dispersar a cientos de migrantes que se habían vuelto a concentrar, esperando poder conseguir una de las plazas en el campamento, en la carpa, esa carpa blanca enorme que está instalando allí el ejército. También los ceutíes han vuelto a concentrarse para reclamar soluciones, para volver a la normalidad, aunque cada vez son más conscientes de que esta crisis va a tardar bastante en solucionarse y de que Pedro Sánchez no va a anunciar ninguna solución milagrosa en su comparecencia de mañana en el Congreso. Y con este panorama, Ceuta celebra este 2 de septiembre su día, una jornada que también ha sido la elegida por la Federación Española de Municipios y Provincias para convocar concentraciones de apoyo a la ciudad autónoma por todo el país. Hay más de 300 confirmadas, pero la convocatoria ha desatado el pánico en Moncloa y también en Ferraz, valga la redundancia, donde llevan días presionando a sus alcaldes, a sus cargos locales, a sus cuadros, para que las boicoteen, excusándose en que son marchas contra Sánchez y no a favor de Ceuta. Han sacado varios comunicados, ha habido hasta llamadas de presión y como han visto que al menos hasta 36 alcaldes serán más, van a apoyar estas concentraciones, pues a última hora han intentado usar las delegaciones de gobierno, algunas de ellas, para ponerles palos en las ruedas a las manifas. Por ejemplo, la de Madrid, donde está al frente de la situación en el delegado, se llama Francisco Martínez, el mismo que dijo en su día que Bildu ha hecho más por la unidad de España que los que lleva la pulserita, ¿te acuerdas? Este figura es él. Bueno, pues este ha intentado boicotear la manifestación en la capital de España. ¿Qué lío ha habido en Madrid, Pilar?
23: Pues mira, Jorge, la delegación de gobierno ha mandado un escrito recordando que esas manifestaciones, según dice la ley, no pueden ser solicitadas por un ayuntamiento, por un alcalde, por lo que no se podría tramitar como tal, sino como actos institucionales. Y matizaba, eso sí, a última hora, que no prohíbe la marcha en la capital, de hecho hay un dispositivo policial preparado, sino que se limita a aclarar una cuestión jurídica. Pero el alcalde de Madrid, José Luis Martínez Almeida, cree que con esta estrategia el gobierno ha buscado generar dudas para intentar que vaya menos gente de la prevista. Por eso pide a los madrileños que se manifiesten esta tarde de manera masiva.
4: Desde la capital de la nación a una ciudad españolísima como Ceuta, los madrileños seamos capaces de mandarle ese mensaje de cariño y que sepan que estamos de manera inquebrantable a su lado.
23: Todas las marchas de las que estamos hablando comienzan a las 8 de la tarde, excepto la de Ceuta, también, por cierto, apoyada por el PSOE, que va a arrancar a las 7 en Murallas Reales.
2: Bien, las relaciones con Casa Real son buenas. Una prueba son esos despachos habituales y absolutamente fluidos. Lo que hizo no fue ningún reproche, sino que constató una realidad.
12: Si la portavoz del gobierno, el Masai, dice que las relaciones son buenas, es que son muy malas. Pero se nota que están empezando a recoger cable después de esas palabras de Pedro Sánchez sobre el rey, echándole en cara que no haya visitado aún Ceuta, como si no exigiera el refrendo del gobierno de turno. Es un intento de desviar el foco de la nefasta gestión de esta crisis y situando por primera vez a la monarquía en el centro del debate político, Pilar.
23: El gobierno insiste en que Felipe VI viajará a Ceuta, pero cuando se den las condiciones. En Marruecos aún no hay ninguna reacción oficial a esta próxima visita, pero parece claro que no va a sentar nada bien a Mohamed VI. Corresponsal en Rabat, Beatriz Mesa, buenos días.
6: Hola, ¿qué tal? Buenos días. Se avecinan nuevas turbulencias en las relaciones entre España y Marruecos ante la prevista visita del rey Felipe VI a Ceuta y Melilla. Sería la primera del monarca a las dos ciudades y existe un precedente que aquí todavía se recuerda. En 2007, la visita de Juan Carlos I y la reina Sofía provocó una crisis diplomática. 20 años después, o casi 20 años después, la reivindicación marroquí sobre Ceuta y Melilla permanece. Y una visita de Felipe VI podría volver a elevar la tensión con Rabat. Pero aquella crisis terminó superándose, como todas las crisis, como tantas otras, que han atravesado una relación bilateral muy compleja. Por eso, mis fuentes diplomáticas y los expertos aquí en Marruecos insisten en que incluso en momentos de alta tensión, los intereses compartidos terminan pesando mucho más que las crisis políticas. Ambos países mantienen líneas rojas, Marruecos y el Sáhara, España, Ceuta y Melilla, pero hay una realidad que impone la geografía y por ello España y Marruecos están obligados a entenderse y a cuidar la vecindad.
12: Y esta crisis de Ceuta tiene también sus derivadas exteriores. Sabes que Pedro Sánchez culpa, con tal de exculpar al rey Mohamed VI y a Marruecos, culpa de la invasión a las mafias, a los influencers, a la internacional reaccionaria, a Putin, a Netanyahu. De Franco todavía no ha hecho nada, pero a Aznar sí. Con tal de no tocar a Mohamed VI, que es el verdadero culpable, a todos los demás. Y claro, Rusia e Israel se han enfadado. Y por un lado, el ministro de Exteriores Sebre ha acusado en Twitter a Sánchez de mentir. Ahí lo tienen calado. Y también hasta el Kremlin ha alzado la voz contra Pedro Sánchez. A las 6:30 seguimos contando todo lo que está ocurriendo aquí en Herrera en COPE.
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15: Son las 6:30, 5:30 en Canarias. Gorge Bustos, muy buenos días.
16: Buenos y calurosos días. Ánimo que ya es miércoles, ¿eh? Esta dura semana del retorno al Tajo ya está prácticamente vencida. Hoy es 2 de septiembre, es el día de Ceuta, y por eso hay más de 300 convocatorias de apoyo en toda España que invitan a todos los españoles a mostrar su solidaridad a los compatriotas ceutíes en el día grande de la ciudad. ¿Y por qué hoy? Pues déjame acompañarte a un viaje relámpago en el tiempo. Nos vamos a 1415. De Portugal parte una expedición secreta preparada al milímetro por el rey Juan I. Son casi 300 naves. Hay naos, es decir, barcos movidos únicamente por velas. Hay galeras movidas por remos y hay también un buen número de barcos menores de escolta. Al frente de esta armada navega el propio rey de Portugal y con él sus mejores hombres de armas. Se proponen arrebatar la plaza de Ceuta, que es la llave del Mediterráneo, a los sarracenos. Cuentan las crónicas que uno de los hijos del rey resultó herido en la batalla. Pero esa batalla tomó por sorpresa al enemigo y al atardecer de aquel día se izó en Ceuta la bandera de Lisboa, blanca y negra. La bandera actual de los ceutíes sigue siendo blanca y negra, con un escudo que hoy, 611 años después, sigue siendo prácticamente calcado al portugués. Y el caso es que aquel verano los benimerines, que son los bereberes o eran los bereberes del norte de África, perdieron Ceuta. Ojo, los benimerines. Nada que ver con Marruecos, que no nacería hasta 5 siglos después. Bandera portuguesa, rey portugués. Te estarás preguntando, ¿dónde queda aquí la españolidad de Ceuta? Pues caminamos un poquito en el tiempo y aparece Felipe II, que se convirtió en 1580 en rey de Portugal, por derecho dinástico, ojo, porque era nieto del rey Manuel I. Un rey importante, ¿eh?, de Portugal. Y por tanto recibió también la ciudad norteafricana. Y ya en el siglo XVII, 1680 concretamente, cuando ya se separaron otra vez, por desgracia diría yo, pero bueno, ambas coronas, la portuguesa y la española, Ceuta prefirió ponerse del lado de la española frente a la portuguesa. Y en España se quedó desde entonces.

0: esperemos que por muchos siglos más. Pero lo importante es que Ceuta celebra hoy el inicio de su época moderna, orgullosa de lo que fue y de lo que sigue siendo. Un soleado recodo de España y de Europa, en el norte de África. Por eso es la ciudad más mestiza. Y hoy hay que dar ánimo a los ceutíes. Hay que felicitarles por su día. Y hoy deben recibir de todos los puntos de España, donde hay convocadas numerosas manifestaciones, un mensaje nítido. No estáis solos. Aunque a veces parezca que el gobierno los haya abandonado. Incluso trate de poner trabas a la celebración de esas concentraciones a través de sus delegaciones de gobierno. Y aunque parezca que se empeña en complacer al agresor, que es Marruecos, en lugar de cerrar filas con la víctima, que es Ceuta, o sea, España. Por lo demás, seguimos aterrizando todos en este nuevo curso lleno de retos, que se lo digan a Pedro, que tiene el horizonte plagado de sombras judiciales. Te recapitulo, el lunes próximo termina el plazo para que doña Begoña Gómez presente su escrito de defensa antes de ir a juicio. Y también el lunes 7 se retoman las declaraciones del caso de Zapatero por el rescate de Plus Ultra. Por cierto, ¿te acuerdas de esas joyas suntuosas cuyo origen bastante turbio iba a explicar el expresidente en 10 días? Pues han pasado 76. Y luego están las cloacas del PSOE. La próxima semana, miércoles 9, declara la gerente del Partido Socialista, que está imputada, pero no ha sido cesada. ¿Para qué? Si en el tardosanchismo que te investigue la justicia parece más bien un mérito. Pero además de los retos judiciales y políticos del gobierno, la vuelta de las vacaciones trae también grandes retos al españolito de a pie, y en concreto a su bolsillo. Está el tema de la vivienda, claro, que te voy a contar. Tú comparas lo que costaba un piso de 80 metros hace solo un año y lo que cuesta ahora, y la diferencia concretamente es de 34.000 euros de media y subiendo. De un año para otro, ¿eh? Está también el IPC, la subida de los precios por encima del 4%. ¿Te acuerdas de aquello de que los precios se estaban controlando? Bueno, pues eso es como la vuelta a la normalidad en Ceuta que anunció Marlaska. Una trola. Nada que ver con la realidad. ¿Sabes cuál es el dato de la subida acumulada de los precios en España desde que Sánchez llegó a la Moncloa? Pues casi un 30%. Un 27,2, concretamente. Hoy además vamos a conocer el dato del paro en agosto, vamos a ver hasta qué punto lo que sucedió en julio con una subida de casi 20.000 parados en pleno verano fue una excepción. Nos dijeron que fue puntual, una consecuencia de la regularización extraordinaria de extranjeros que han entrado de repente en las listas del paro, pero veremos. Y ojo, mucha atención también, ya que hablamos de retos, a la escena internacional, porque la cosa se está poniendo cada vez más tensa por el este de Europa.
1: Hohe Gefährdung durch hybride Aktionen in Deutschland und im europäischen.
0: Alto riesgo de acciones híbridas, está diciendo el ministro de Interior alemán Alexander Dobrindt. Alto riesgo en Alemania, ojo, y también para el resto del territorio europeo. Quizá no te enteraste, porque ocurrió en pleno agosto, pero en el aeropuerto alemán de Leipzig se registró el mes pasado un intento de ataque híbrido por medio de drones cargados con explosivos. Poca broma, en un aeropuerto. Y la noticia, la grave noticia, es que Alemania ha llegado a la conclusión de que Rusia fue responsable de ese atentado fallido. Rusia-Alemania. Hablamos de los dos contendientes más feroces de la Segunda Guerra Mundial. Cuidado. Y se da la circunstancia añadida de que ayer se encontraron además explosivos cerca de una central de carbón y de una subestación eléctrica clave para la ciudad de Brandenburgo. Y el objetivo al parecer era provocar un apagón en esa zona. No sabemos si en este caso también habrá sido Vladimir. Pero el contexto es el que es. Putin va perdiendo la guerra de Ucrania, o al menos no la está ganando, y eso le enfurece. Y lo paga con su mayor enemigo europeo de la OTAN, que es Alemania. Y por su parte, la OTAN ha desplegado en las últimas horas aviones de combate por la presencia de drones en el espacio aéreo de Estonia. Y el lunes, unos cazas de combate polacos interceptaron aviones espía rusos sobre el Báltico. O sea que la cosa está calentita. El panorama global no resulta demasiado tranquilizador en este arranque de septiembre. Y la respuesta a estas amenazas no siempre está a la altura. Alguien está jugando a aumentar la tensión dentro y fuera de nuestras fronteras. Bueno, incluso en nuestra frontera misma. si no, que se lo digan a los ceutíes.
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0: Y están pasando más cosas que contamos ya con la ayuda de Pilar Cisneros.
4: Buenos días, pues siguiendo en esa clave internacional, Estados Unidos ha completado en estas últimas horas una nueva ofensiva contra objetivos de la Guardia Revolucionaria en el sureste de Irán.
0: Y Teherán, por su parte, ha respondido con misiles y drones contra posiciones estadounidenses en Jordania, Bahrein e Irak. La tensión se concentra especialmente en el estrecho de Hormuz, donde Irán amenaza con restringir todavía más el tráfico marítimo.
4: 12 personas han muerto en una nueva ofensiva rusa sobre Ucrania y Kiev ha respondido mediante ataques con drones contra la ciudad de Lugansk.
0: Moscú asegura haber derribado más de 500 aparatos. Algunos de ellos han llegado hasta el espacio aéreo de Estonia, obligando a la OTAN a desplegar sus cazas.
4: Más cosas. El PSOE pide al juez del caso Leire que sea únicamente la Fiscalía Anticorrupción quien pueda acceder al análisis de sus cuentas bancarias. Los socialistas reclaman extremar las cautelas para evitar filtraciones.
0: La intención de los socialistas es proteger la información que afecta a sus altos cargos y militantes sin relación con los hechos investigados. El juez Pedraz pide información a 12 entidades bancarias ante la sospecha de los investigadores de que Santos Cerdán habría empleado los recursos del PSOE para costear la organización de las cloacas.
4: Y en Toledo, un hombre ha sido detenido por quemar las casas de dos ladrones que le habían robado 35.000 euros previamente.
0: Esto parece una de Scorsese. El fuego, a partir de quemar esas dos viviendas, aparte de quemarlas, calcinó otros tres domicilios. Los tres han sido ya detenidos y uno de ellos está en prisión provisional sin fianza.
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0: Tiempo ya para la economía de bolsillo con Pilar García de la Granja. ¿Qué tal, Pilar?
15: ¿Qué tal, George? Buenos días.
0: Oye, iniciado el mes de septiembre, es importante saber qué puede pasar en los próximos días con el precio de la energía y de la luz.
15: Sí, y los expertos, mira, no son muy optimistas. En primer lugar, porque el mes de agosto nos ha dado un susto. La inestabilidad geopolítica unida a las olas de calor y a la poca energía nuclear utilizada ha provocado una subida de la factura de la luz. Y septiembre ha comenzado con subidas, nos lo explica Roberto Cabero, analista independiente.
16: El mercado mayorista de electricidad sube hasta los 141,54 euros megavatio hora, lo que es aproximadamente un 362% más caro. Y el gas explica una parte importante de esta subida. Además, estamos teniendo menos aportación eólica y nuclear, lo que obliga a recurrir más a los ciclos combinados. Y cuando esas centrales entran a marcar precio, no solo soportan un gas mucho más caro, sino que también el coste de los derechos de emisión de CO2. Por eso estamos viendo precios especialmente elevados, sobre todo al principio y al final del día.
0: Y ayer subió el precio de la luz, pero ¿qué se espera las próximas semanas, Pilar?
15: Pues fíjate, por empezar, por hoy vamos a tener el precio más caro de la luz de todo el año, Jorge, y los expertos no son nada optimistas. Esto no implica que todos los días el precio de la electricidad toque máximo, pero sí muchos de ellos, escúchale.
16: Para Para septiembre no esperamos de entrada un mes barato. Los mercados a futuro están valorando la electricidad para este mes alrededor de unos 135 euros megavatio hora. Esto no significa que todos los días ni todas las horas vayamos a estar a esos niveles. Seguiremos teniendo mucha volatilidad, precios más bajos durante las horas de mayor producción solar y bastante más altos el resto del día. Si la situación geopolítica no empeora, podríamos ver cierta moderación.
0: Pues hay que prepararse para la subida de la luz entonces. Y también de la, de la gasolina, ¿no? El gasóleo es el que nos da un respiro.
15: Fíjate, desde ayer el precio de la gasolina es 5 céntimos más caro el litro porque se está reduciendo la subvención del gobierno, todo lo contrario que lo que sucede con el litro de gasóleo, cuya subvención se incrementa como consecuencia de la subida de los mercados internacionales. El litro de diésel pasa a tener un descuento, George, de 20 céntimos.
0: No paramos de mejorar, Pilar. Habrá que tentarse la cartera en este inicio de curso.
15: Lo decías tú, viene un otoño económicamente calentito.
0: En todos los frentes. Hasta las 7:30, Pilar.
15: Hasta luego.
0: Un momento ya para conocer lo que importa con Alejandro Requeijo. Buenos días, Reque.
17: ¿Qué tal, Jorge? ¿Cómo estás?
0: Hoy lo que importa pasa por la investigación policial que desmiente... de una forma clamorosa la tesis de Sánchez sobre lo sucedido en Ceuta. ¿Por qué nos importa esto?
17: Importa porque si el presidente del gobierno tenía previsto repetir mañana en el Congreso eso de que lo sucedido en Ceuta fue cosa de las mafias y las redes sociales sin intervención de Marruecos, ahora un informe de la Policía Nacional se lo ha puesto, si cabe, todavía más difícil.
18: No hay ninguna información que alumbre alguna duda sobre la participación de una u otra forma por parte de las autoridades marroquíes.
17: Pues mire, presidente, lo adelantó anoche en primicia El Español con este titular. La policía informa a la juez que la invasión de Ceuta fue guiada por gendarmes marroquíes a las órdenes de agentes de paisano con un fin distinto al migratorio. El informe añade que hay imágenes que lo acreditan.
0: Esto es para que dimita en bloque todo el gobierno. Sabemos que no lo hará, pero es un escándalo brutal. Recordemos que la policía le ha mandado estas conclusiones a la jueza de la Audiencia Nacional, que está pensando si investiga la entrada masiva de inmigrantes, Reque.
17: Y todo apunta, Jorge, a que va a tener que hacerlo. Quédate con la posibilidad de un delito contra la independencia del Estado. Claro. El propio Sánchez lo calificó como un ataque a la integridad territorial. Y no sé qué le parecerá esto al ministro Bolaños, pero dice la policía que los agentes de Marruecos monitorizaron la ejecución en el terreno.
19: Están ustedes faltando el respeto sin ninguna prueba a Marruecos.
17: Y no sé cómo le sentará esto a Álvarez, pero también el informe vincula estrechamente la operación con la reivindicación territorial de Rabat sobre las ciudades españolas de Ceuta y Melilla.
0: El caso es que este informe es parecido a lo que decía otro informe del CNI que desveló El País el lunes, ¿no?
17: Sí, lo que pasa, Jorge, es que El País lo llevaba muy por dentro del texto.
20: Está en el segundo párrafo.
21: ¿Y quién diablos va a leer el segundo párrafo?
17: Nosotros leemos siempre hasta el final. Esa información decía que hay imágenes que muestran a gendarmes marroquíes dando paso a vehículos cargados de potenciales emigrantes.
0: Y veo que el último informe de la policía también compromete a Marlaska.
17: Sí, El Mundo también ha tenido acceso a ese documento remitido a la Audiencia Nacional. Destaca que la Comisaría General de Extranjería emitió una alerta de riesgo de entrada el mismo 29 de julio, horas antes de los hechos. Señalaba que la gran oleada se preparaba para el 30 de julio y por mar.
22: No había ningún informe que atisbara que el día 30 de julio iba a suceder lo que finalmente aconteció.
0: Pues a ver cómo explica esto Sánchez mañana en el Congreso. También hay lío con las concentraciones de apoyo a Ceuta convocadas hoy por España, ¿verdad?
17: Leo en El Confidencial que el Ayuntamiento de Madrid denuncia que delegación del gobierno intenta prohibir la concentración por Ceuta. Pero luego el texto explica que no es tanto una prohibición sino un recordatorio de que un ayuntamiento o un alcalde como tal no puede acogerse al derecho de reunión. En fin, un lío. La delegación ha aclarado que se podrá celebrar como acto institucional, así que podrá ir gente al Ayuntamiento de Madrid.
0: Pero mientras tanto crece el número de alcaldes del PSOE que van a secundar la iniciativa en contra de la orden del partido.
17: El Mundo cifra en al menos 36 los alcaldes que participan en esta rebelión. La dirección del PSOE dio orden de no secundar, al entenderlo, como concentraciones convocadas por la Federación Española de Municipios y Provincias en contra de Sánchez. Bueno, El Mundo le dedica su editorial. Opina que la protesta de hoy debe ser precisamente desideologizada. Añade que Ceuta necesita sentir la presencia efectiva del Estado y la solidaridad de sus compatriotas. En el editorial de La Razón dice que movilizarse hoy es una cuestión de Estado. Desde luego, Jorge, si algo nos han dicho los ceutíes estos días es no nos olvidéis.
0: Y si algo le respondíamos nosotros, Reque, es que ni de broma. Y en el plano internacional es noticia la grave acusación de Alemania contra Rusia.
17: Alemania acusa a Rusia abiertamente del envío de drones al aeropuerto de Leipzig, fue el pasado 4 de agosto. Leo en Bild, el medio alemán, que ayer comparecieron dos ministros de Exteriores e Interior para explicar por qué llegan a esa conclusión, aportaron pruebas, y Alemania anunció medidas. El consulado general ruso cerrado, el contrato de la Casa Rusa Berlín rescindido, controles más duros para los rusos que entren al país. ¿Te imaginas, Jorge, Alemania diciendo hoy que Rusia es un socio fiable? Bueno, leo en la Rusiskaya Gazeta, el medio ruso, que el Kremlin dice que no hay pruebas y prepara respuesta a punta de momento al cierre del Instituto Goethe en Moscú.
0: Poca broma cuando se enfadan Alemania y Rusia. Y para terminar, Reque, la vivienda.
17: Estudio de un conocido portal inmobiliario que se puede leer hoy en La Razón advierte de que la crisis de la vivienda ha provocado que la edad media para compartir piso en España ya son los, ojo, 31 años. Pero lo que me parece interesante, Jorge, es la reflexión que plantea. Claro, esto no es solo una cuestión de cuándo te independizas, sino de las dificultades para formar un hogar, en su caso, si quieres tener hijos, y cómo transforma eso a nuestra sociedad. Claro, el precio de la vivienda es un problema con profundísimas derivadas.
0: Pues fíjate que con la cantidad de viviendas que había prometido el gobierno, no entiendo que la crisis de la vivienda se perpetúe, pero bueno, hasta las 7:30, Reque.
17: Así estamos, un abrazo.
0: Alberto Herrera, buenos días.
1: ¿Qué pasa, amigo? Buenos días. Oye, arranca la temporada y te tengo que volver a hablar de ciberestafas. Sobre todo advertirle al oyente de un fraude que yo no sabía que se podía hacer. O sea, tú recibes un SMS de los de toda la vida y, hombre, es verdad que ahora estamos más concienciados, sí. Pero cuando viene de un remitente raro, sospechas. Claro, si pones el nombre de tu banco y además, que aquí está lo que no sabía, el mensaje aparece en la misma conversación de tu banco real, pues cambia la cosa, ¿sabes? Un delincuente puede falsificar el nombre del remitente de un SMS y conseguir que tu teléfono lo coloque debajo de los mensajes auténticos de tu banco que ya has recibido, o de, bueno, una compañía o incluso la agencia tributaria, y conseguir que te lo creas. Claro, porque miras arriba, Jorge, y ves códigos que ya has utilizado antes para comprar algo por internet, por ejemplo. Entonces, el mensaje puede ser algo así como: hemos detectado un acceso sospechoso, el famoso pulse aquí, ¿no? Bueno, pues esto va a empezar a cambiar dentro de 2 semanas. Si un banco quiere que en nuestro teléfono aparezca su nombre como remitente, ese nombre tendrá, por hacerlo sencillo, que estar registrado y los mensajes tendrán que llegar por una vía autorizada. Si alguien intenta utilizarlo desde fuera del operador, el teléfono bloquea el movimiento. Entonces, ¿se terminan las estafas? Ni de broma. Pues van a seguir llegando números normales, correos falsos, llamadas, WhatsApps y tal. Lo que se cierra la posibilidad de que el delincuente se ponga la camiseta de tu banco, digamos. De momento, si su banco le manda cualquier SMS diciendo que hay un problema urgente con su dinero, no pinche, no entre, ¿vale? Y ahí te lo dejo. Por cierto, te anuncio que a las 11 de la mañana estará con nosotros Ricardo Darín.
0: ¡Qué bueno!
1: Sí, señor.
0: A mí lo de las estafas, que por cierto, Darín hizo buenas pelis de estafas, ¿verdad? No de reinas. Sí, pero sí, que sí, te llaman por tu nombre. Y me llaman Jorge, ¿visto cómo sabe mi nombre? Si estoy un pirata, bueno, en fin. El mal no descansa, Alberto.
1: Sí, señor.
0: Hasta luego.
1: Hasta ahora, amigo.
0: La RAE, la Real Academia, define la palabra gatillazo como un error de puntería provocado al apretar con demasiada fuerza el gatillo de un arma de fuego. Pero se trata de una disfunción que podemos encontrar en otros ámbitos de la vida. En general, cuando esperamos mucho de una situación y el resultado se queda en nada. También sucede en la política. Sobre ello nos habla hoy nuestro traficante de palabras de los miércoles, Fichajazo. De esta temporada, mi admirado Alfonso Usía. Alfonso, buenos días.
4: Buenos días, Jorge. Gatillazo es una de esas palabras que se entienden sin necesidad de conocer su significado. El gatillazo tiene pólvora, ruido, tragedia y ese final tan miserable de las cosas que prometían bastante más de lo que finalmente fueron. Un gatillazo es preparar el cañón, avisar a la población, cerrar las ventanas, contar hasta 3 y escuchar un leve clic. Después viene el silencio y en ese silencio cabe media España. Nos hemos mal acostumbrado a reducir el gatillazo a determinadas desgracias de nuestra intimidad cuando en realidad vivimos rodeados de ellos. Hay gatillazos deportivos, gastronómicos, sentimentales y vacacionales. Pero no nos hemos percatado de que el mundo moderno es especialista en crear expectativas y la expectativa es la madre de todos los gatillazos. Vivimos permanentemente excitados por lo que viene. Todo será histórico, espectacular, imprescindible, inolvidable. El partido del siglo se juega 4 veces al año. Cada serie nueva es una obra maestra. Cada restaurante un templo. Cada viaje la experiencia definitiva. Y hasta una croqueta necesita ahora tener una historia detrás. Y con septiembre llega la temporada alta de gatillazos. Gimnasios, dietas, dormir 8 horas, beber menos, estudiar inglés, como si llenáramos de expectativas una agenda que para el día 13 no sabemos dónde está. Quizá por eso el gatillazo ha llegado también a las altas instituciones. En Moncloa, Parece que se han disparado las expectativas, así que preparan el cañón, convocan a la prensa, colocan banderas, estiran la alfombra, piden otra por si acaso, ensaya esa mirada suya de estar tomando una decisión que conocerán los libros de historia y apunta hacia Zarzuela, aprieta el gatillo y clic, gatillazo. España respira tranquila porque resulta que ya tenía un rey, que los gatillazos, que son muy de cincuentones, nunca se ven venir.

0: esta canción no es un gatillazo. Bueno, ninguna lo es a esta hora.
1: Esta canción, que es una versión, es decir, Harry Nilsson no compuso esta canción. Curiosamente, dos o tres de los grandes éxitos de Harry Nilsson no los había compuesto. Esto lo había compuesto un tal Freddie Neil al final de los 60. Lo escuchó e hizo una primorosa versión con una producción única e incomparable. Fíjate el colchón de cuerda que tiene. La canción de fondo, una continuidad perfecta, y la baqueta, ¿eh?

0: pasa que fue la banda sonora de Cowboy de Medianoche.
1: Exacto. Peliculón.
2: Sí, sí. Peliculón.
1: Canta Steve Hoffman y John Boyd.
0: Y ahí, eso subió, subió, subió.
1: Subió, subió como subía su propia voz, ¿no? Era una voz excepcional, la de Harry Nilsson. Me ha llamado la atención su gran amistad con los Beatles, especialmente con John Lennon.
2: ¿Ah, sí?
0: Con Lennon, sí. Sí, sí, sí.
1: Participada de los Lost Weekend, ¿qué fue aquello? Pues unos fines de semana absolutamente locos que vivió Lennon el tiempo que estuvo separado de Yoko. Fue no, aquello debió ser terrorífico.
0: Con mucho Mary Brizard, me imagino.
2: Sí, Mary Brizard, sí. 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
0: 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De esta canción se han hecho, no sé, cientos de versiones. Cientos. Ninguna ha alcanzado la perfección sonora, la producción, el arreglo, la dirección de la de Harry Nilsson. Es imposible hacer esto. Han pasado 30 más 26, 56 años.
1: Casi
0: o 57.
1: Nada.
0: Y fíjense cómo sigue sonando. Cuando hay canciones que se grabaron anteayer y siguen siendo la mierda hoy, ¿no?
1: Es correcto. Y no ponemos ejemplos.
2: Y este es el de Without You, que es un temazo también.
1: Sí, que tampoco escribe, por cierto.
0: Ahora estamos ya en las noticias de la

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0: Hoy es 2 de septiembre y son las 7 de la mañana, son las 6 en Canarias. Felicidades por vuestro día, ceutíes. Hoy es el día de Ceuta, como ya les ha contado Restán al principio, luego Gorgue. Bueno, hace 611 años que Ceuta tuvo un gobernador, estaba entonces Ceuta en manos portuguesas. Y después, como saben ustedes, por aquellas cosas en la Casa de Austria, aquellas cosas de las carambolas reales, siendo Felipe II nieto del rey Manuel de Portugal y habiéndose extinguido la dinastía portuguesa, Felipe II fue también rey de Portugal. Y luego lo fue Felipe III y lo fue Felipe IV. Portugal y España estuvieron más de 60 años, hasta 1640, unidos bajo la misma corona. Y muchos lamentamos que eso dejara de suceder. Pero vaya si lo lamentamos. Portugal, no obstante, además seguía teniendo su soberanía, sus leyes, su moneda, su historia. Pero bueno, la incomodidad con las guerras que entonces venían practicando, sobre todo ya en el tiempo de Felipe IV, hizo que se rebelaran algunos portugueses y crearan, después ya saben ustedes, una dinastía, y a partir de ahí hasta nuestros días. Pero claro, en aquella cosa que no fue una anexión, puramente lo de Felipe II, estaba Ceuta. Y Ceuta ya se quedó en España desde 1580. Desde 1580. Marruecos ni estaba, ni se le esperaba, ni se le conocía, ni lo soñaban, ni nada parecido. Ni nada parecido. Bueno, pues hoy, que es ese día 2 de septiembre, el día que los ceutíes, los caballas, celebran su jornada, los españoles tenemos la obligación también de celebrar el día de Ceuta. Y la mejor manera de decirle a Ceuta que lo que está ocurriendo no le está pasando a Ceuta, le está pasando a toda España, es manifestarse hoy ante los ayuntamientos de cada una de nuestras ciudades a las 7:30, a las 8 de la tarde. En una manifestación que quiere evitar, neutralizar, desmovilizar, casi si pudiera prohibir el gobierno de España. Solamente por eso hay que salir hoy a la calle. Los españoles tenemos hoy la posibilidad de hablar saliendo a la calle. Todos juntos con, además, los valientes socialistas que se han rebelado ante la consigna del partido en Ferraz y en diversos territorios de no sumarse a esa manifestación. Lo van a hacer. Lo van a hacer y seguramente entonarán lo que se entona a diario en cada plaza de la ciudad de Ceuta, que es esto. Ceuta no se vende, Ceuta se defiende. Se defiende incluso de algunas jugarretas, como la que ha querido montar el delegado del gobierno de Madrid, que no puede prohibir la manifestación, pero ha dicho, bueno, emitió una nota dando a entender que no quedaba autorizada porque un ayuntamiento puede organizar actos institucionales, pero no manifestaciones como tal. Después lo ha querido matizar, pero en cualquier caso embarrar. Solo por eso, solo por contradecir a este escombro, que es el delegado del gobierno de Madrid. Este es el que decía que Bildu, o sea la ETA, había hecho mucho más por España que todos los que llevan pulserita con la bandera de España. Bueno, ya eso, simplemente con esa afirmación de un sanchista aborregado de tomo y lomo, hay que salir a la calle. Y salir con todos los valientes socialistas que hoy van a salir, por mucho que traten de neutralizar esta movilización que se va a realizar en España. Pero Realmente en este escenario en el que el Loro Park ministerial, uno detrás de otro, va diciendo aquellas cosas de Marruecos no, Marruecos es un aliado fiable, esto han sido los rusos y los israelíes, etcétera, etcétera, no hay indicios de que Marruecos participara en esa invasión, etcétera, etcétera, pues se ha demostrado a través de un informe de la policía, un informe para la jueza María Tardón, de la Audiencia Nacional, que explica que agentes de Marruecos planificaron y ejecutaron el salto de Ceuta el 30 y el 31 de julio. Simplemente por el hecho de que 15 días después Marruecos lo evitara cuando se estaba preparando otro aluvión, lo evitara, cerrara, no pasó nadie, demuestra que la colaboración de las autoridades de Marruecos, de los servicios de inteligencia, de la policía, del ejército, fue evidente en la invasión de la frontera. Y este es un informe que contrasta con la versión que está dando el gobierno. Lo recogen ya varios medios. Es un informe de la unidad de inteligencia de la Comisaría General de Extranjería, a petición de la propia jueza. Ojo, que también está pendiente otro de la UCO, porque esta jueza investiga lo que pasó en la frontera del Tarajal a finales de julio. Y ahí se detalla que todo forma parte de un proceso diseñado para poner a prueba, colapsar el sistema de control fronterizo español. Primero iban los agentes de Marruecos, pero con neopreno, submarinistas, después los marroquíes, después los subsaharianos. O sea, la policía vincula directamente esa operación con las pretensiones marroquíes sobre Ceuta y Melilla. El movimiento, eso que llaman la crisis migratoria, no hay una crisis migratoria. Hay una invasión. Eso no fue más que una cobertura formal de todo el operativo. Y gendarmes marroquíes uniformados y otros no, indicaron a todos estos que ahora están, algunos volvieron, ya saben, la mayoría volvió, pero otros se han quedado. ¿Cuántos? ¿10, 15, 20 mil? No lo sabemos. Si el gobierno dice 5, es que son 20. Indicaron a toda esta gente cómo acceder a la frontera desde Castillejos. O sea, el informe señala que se emitió una alerta de riesgo de entrada el mismo día 29 de julio, horas antes de los hechos, y señalando que la gran oleada se preparaba para el 30 de julio y por mar. No fue una casualidad que una masa de decenas de miles de personas se concentraran en el mismo punto y se dirigieran en masa al mismo lugar. Alguien lo diseñó y alguien los amparó. Claro, ¿esto en qué deja el discurso de Marruecos, del gobierno de España? Lo deja en lo que lo deja. En Ceuta falló el Estado, porque no defendió a los ciudadanos ceutíes. No defendiendo Ceuta, no defienden España. Y ahora vamos a ver qué postura sí que se inventa el ministro Marlaska, que se ha pasado un mes defendiendo la colaboración de Marruecos, y ahora su propia policía le desmienta la versión oficial. Y está Marlaska pidiendo a la dirección de la policía que el informe desde cuándo se conocía esa información, pero necesito saber para que yo pueda ejercer mi responsabilidad. Cuentistas. O el ministro del Interior no se ha enterado de nada, como ahora quiere hacer ver, o nos mienten descaradamente. En cualquiera de las dos opciones, todo es absolutamente inasumible. Ahora, si les parece bien, Pilar nos amplía información de esta mañana del 2 de septiembre, el día en el que nos vamos a manifestar ante los ayuntamientos de nuestras ciudades. Pilar.
1: Herrera en COPE. ¿Qué tal, Carlos? Buenos días a todos. Pues hoy contamos también que el ex jefe de gabinete de Sánchez y expresidente de Correos, Juan Manuel Serrano, pide anular el segundo clonado de su teléfono móvil. Así se lo ha solicitado al juez de la Audiencia Nacional, Santiago Pedraz, que investiga las cloacas del PSOE. Recordemos que Serrano está imputado en el caso Leire. La Ertzaintza sigue buscando al autor del tiroteo en Azpeitia, en Guipúzcoa, en el que ha muerto un taxista. Sucedió en la noche del martes martes, el presunto asesino embistió al taxi y cuando la víctima de 30 años salió del vehículo, el atacante le disparó varias veces. Alemania acusa a Rusia de intento de ataque de un dron en el aeropuerto de Leipzig, que sucedió el pasado 4 de agosto. Berlín señala que se trata de una operación de guerra híbrida por parte de Moscú. Y ojo, porque la inflación en la eurozona se acerca al 3,3% en agosto. Son 4 décimas más que en julio, sobre todo por el aumento de los precios de la energía. Por otro lado, el gobernador de la Reserva Federal de Estados Unidos ya avisa de que defenderá una subida de los tipos de interés en septiembre si la inflación se mantiene al alza. Y en el partidazo de COPE, delanteros.
2: Han sido los protagonistas, Pilar, en unas últimas horas de mercado que ya se ha cerrado. En concreto, dos. Gabriel Jesús, que firma con el Barça para las próximas 3 temporadas. Y Jonathan David, el canadiense, llega cedido al Atlético de Madrid. Destacar también otros movimientos como el de Dani Ceballos, que vuelve al Betis 9 años después. Lemar se marcha cedido al Elche. Y el Deportivo de La Coruña, el gran agitador de esta ventana de fichajes, ha conseguido cerrar la cesión de José María Jiménez y de Marc Casado. Y al margen del fútbol, la lluvia ha sido la protagonista en el US Open. Rafa Jodar no ha podido debutar y el madrileño en principio va a disputar hoy su partido. También juega Carlos Alcaraz, aunque el murciano disputa ya la segunda ronda. Y en ciclismo, etapa 11 de la Vuelta a España, hoy con final en la localidad murciana de Lorca.
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0: Bueno, 2 de septiembre, como lo venimos diciendo, día de Ceuta, varias manifestaciones convocadas en toda España en apoyo a la ciudad autónoma. Y la imagen de la playa ceutí del Trampolín se repite un día más. Centenares de inmigrantes han vuelto a pasar la noche en la arena, cartones, en tiendas de campaña, en unas cabañas improvisadas. Hemos estado y ahora nos ha reemplazado en Ceuta Fernando de Aro, que allí ha llegado hace algunas horas y que, conociéndole, se ha pateado la ciudad de arriba abajo, estoy seguro. ¿Qué tal, Fernando? Buenos días.
18: Buenos días, Carlos. Quiere clarear aquí en Ceuta después de una noche brumosa. Estoy en la playa de Trampolín, como dices, que es uno de los lugares en los que desde hace un mes se han instalado los migrantes. ¿Qué veo? Veo el embrión de un campo de refugiados. Toda la playa está cubierta por pequeños chamizos, chabolas construidas con cañas, con restos de madera. Durante la noche los migrantes han hecho fogatas y han estado cocinando. No sé de dónde han sacado una sartén pero se han hecho un revuelto de huevos. Fíjate cómo serán las cosas, que los más espabilados han montado un tenderete donde venden cualquier cosa que distraiga el hambre. He visto y veo en el trampolín un fortísimo despliegue policial y de militares de la Legión. ¿Qué huelo? Pues el olor de jóvenes y hombres adultos, porque aquí solo hay hombres que no se han duchado desde hace mucho tiempo y que hacen sus necesidades donde pueden. ¿Qué oigo, Carlos? Oigo preguntas. Anoche alguno me preguntaba qué va a ser de ellos, qué piensa hacer el gobierno con ellos. Los vecinos me cuentan que viven entre la pena y la indignación. No pueden negarles un vaso de agua o un enchufe para cargar el móvil, pero se les ha acabado la paciencia.
0: La historia del día la trae MJ.
1: A la Fiscalía de Ceuta, una ciudad superada absolutamente por los acontecimientos, han llegado refuerzos.
11: Se ha autorizado 3 fiscales de refuerzo, en principio de la bolsa de sustitutos que no han acudido al llamamiento. Se ha autorizado comisiones de servicio a Ceuta con el incremento de 3 fiscales, fiscales que puedan venir de la península. Se acordó también un refuerzo en los funcionarios. Se han acordado 3 funcionarios más, un gestor y 2 tramitadores, y además se ha dotado a la Fiscalía de un intérprete propio permanente en la sede de la Fiscalía.
1: 3 fiscales, 3 funcionarios y un intérprete. Entre todos ellos deben ocuparse de 1.600 menores que están en Ceuta. Cuando el Real Decreto dice que hay 29 plazas para menores y en circunstancias excepcionales pueden llegar hasta 87.
11: Porque atenderlo no es solamente darle un centro, es asistirle educacionalmente, atenderle por parte de unos educadores, darle asistencia sanitaria y facultativa, darle asistencia mental, porque tenemos que tener en cuenta que son menores, hay menores, muy menores, y el hecho de emigrar de su propio territorio al nuestro supone también una incidencia significativa en su salud mental.
1: La voz que escuchan es la de Silvia Rojas, fiscal jefe de Ceuta. Lleva 22 años destinada en la ciudad. Vivió la anterior crisis de 2021 como jefa del área. Esta mujer, preparada para todo lo contrario, se rompió en una entrevista con El Faro de Ceuta.
11: Hay que mantener la calma y hay que confiar en las instituciones. Entonces, tenemos que ser fuertes porque, sobre todo en los momentos en los que más dificultades se nos ponen, es cuando tenemos que exigir más contención. Y bueno, la imagen que tenemos que dar es de un Estado fuerte, de una ciudad fuerte, y creo que hay que llamar a la calma y a la serenidad para que todo funcione y para que se puedan adoptar soluciones ágiles y convenientes para toda la ciudad.
1: Es imposible no sentir empatía con la emoción de la mujer que lleva sobre sus hombros la defensa del interés público a través de la ley, y que además es madre, esposa, compañera, amiga, y que arrastra la misma vida patas arriba de cualquier cabaña.
0: El minuto del día, la primera opinión la trae Antonio Naranjo. Buenos días.
19: Señor Herrera, buenos días. Pues tenemos que seguir hablando de cómo la cadena de mentiras del gobierno en el asalto a Ceuta está saltando ya por los aires para demostrar que en el mejor de los casos Sánchez fue un incompetente y en el peor, pues mira, casi un colaborador insólito de la crisis. Durante semanas el gobierno ha sostenido que no tuvo información previa y se ha dedicado a salvar a Marruecos de toda responsabilidad, pero ahora sabemos que ambas cosas son falsas. Sí hubo avisos claros del CNI, de la Policía Nacional, presagiando una invasión masiva, y sí estuvo detrás Rabat, a través de la gendarmería marroquí y de agentes de paisano que dirigieron las operaciones con el fin de provocar un colapso de la frontera. Las revelaciones coinciden con las concentraciones en toda España a favor de Ceuta, en las que el PSOE, en fin, no quiere ir, con la exigencia del PP de que se facilite una visita del rey a Ceuta, y también con el deseo de Vox de procesar a Sánchez por traición. Un paisaje demoledor para un presidente que, mientras Marruecos preparaba el asalto, él estaba de vacaciones, y luego se ha dedicado a defender al organizador del ataque y a señalar a Rusia y a Israel en falso. Tremendo, Herrera, tremendo.
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0: 7 y 20, 6 y 20 en Canarias. Actualizamos la información en su COPE más próxima.
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22: Y hola, ¿qué tal? Son las 6 y 20. Esto te interesa si eres una de las 34.383 personas que ahora mismo están pendientes aquí en Canarias de que les llamen del Servicio Canario de Salud para decirles qué día te van a operar. Ayer te conté el caso de la madre de Rafael. Tiene 81 años. Es un tinerfeño que aquí en COPE no salía de su sorpresa cuando le daban cita a la señora para agosto de 2028, dentro de 2 años, con un oftalmólogo para valorar si le operan o no de cataratas. Si pasas ese primer filtro, el del especialista, llega la segunda parte, la segunda espera. ¿Cuándo te van a operar? El gobierno ha dado a conocer los números de las listas de espera de este primer semestre del año. Hay un incremento, oh sorpresa, de casi un 8% de demora en ser operado. Los hospitales más tardones son el Insular de Gran Canaria y, oh sorpresa, 2, el macro desastre del Hospital Universitario de Canarias, el UC de Tenerife. 6 meses de espera, de media, en el mejor de los casos. ¿Qué es lo que ha pasado aquí? Bueno, la consejera de Sanidad del Gobierno de Canarias, Esther Monzón, señala.
23: Un periodo marcado por las jornadas de huelga de los facultativos. Esta circunstancia, como era de prever, ha influido, por supuesto, en los resultados de entrada y de salida de lista de espera, dada la disminución de la actividad, especialmente durante este primer semestre del año. Aún así, el buen ritmo alcanzado durante los 2 primeros años de esta legislatura ha permitido que la demora quirúrgica se haya mantenido.
22: Bueno, se ha mantenido la huelga de los médicos, es lo que señala Esther Monzón. 34 jornadas de paro intermitente son las responsables, según el gobierno de Canarias. Los médicos de las islas afrontaban 2 conflictos, uno en clave nacional contra el Ministerio de Sanidad en torno al estatuto marco de su profesión y otro centrado sobre todo en condiciones laborales contra Monzón y su departamento. Dice Levi Cabrera, el presidente del Sindicato Médico de Canarias, que además de lo de la huelga, hay otras muchas circunstancias que hacen crecer las listas de espera. Cautos los médicos tienen que sentarse con la administración a negociar y esto parece que va a ser prioritario.
24: El tener que haber llegado a las medidas de huelga como hemos planteado todos estos meses de principios de año, pues ha sido por la falta de negociación y talante dialogante de la administración, tanto la nacional como la canaria, con lo cual hay muchas más variables que influyen en esas listas de espera.
22: La Consejería de Sanidad ya advierte de que la demora va a seguir en una tendencia al alza mientras el conflicto no se resuelva y se comience con la actividad por las tardes en los quirófanos. El caso de Rafael y su madre, de 81 años, pues con 83 años la valorará el oftalmólogo, entre medio año y uno más. Bueno, con suerte a los 84 podrá ser operada de cataratas en un proceso que arranca con 81 años. Es el estado del bienestar y, oye, como dicen los de la superioridad moral, para eso pagamos impuestos, que oye, que esto no es Estados Unidos. Los saludos de Gustavo de Dios son ahora las 6 y 23. Bienvenido al 2 de septiembre de 2026. Es miércoles, creo. Te cuento aquí en la radio todo lo que está pasando ahí fuera.
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22: Cielos en general despejados en toda Canarias, con algo de nubes en el norte. En día clásico de arranque de otoño llegaremos a los 32 grados en el sur de Gran Canaria, los 34 en las medianías de esta isla, 29 en Santa Cruz de Tenerife, Arrecife y Puerto del Rosario. Tenemos vientos fuertes que superarán los 70 kilómetros por hora en las islas de la provincia de Las Palmas y en las costas de Tenerife y La Gomera, olas de más de 2 metros, marejada que se llama, y en las carreteras hasta ahora. ¿Qué es lo que está pasando? Bueno, echamos un vistazo al tráfico. Vemos cómo se circula en las islas a esta hora con circulación fluida, pequeña retención en la TF5 pasada la Matanza, sentido Santa Cruz, en la isla de Gran Canaria, carreteras en verde a esta hora de la mañana, sí señor. Y además detienen a 8 presuntos narcos en un buque interceptado en aguas de Canarias tras un tiroteo con los agentes que los perseguían. Una operación conjunta de la Policía Nacional, la Guardia Civil, aduanas y la agencia estadounidense, la DEA, se saldó con el abordaje de un remolcador, el GT Victory, bandera de Panamá, navegaba desde Gibraltar hasta Marruecos. Los 8 detenidos, la mayoría albaneses, están en Gran Canaria esperando pasar a disposición judicial y el barco está en el muelle de Tenerife, en un muelle de Tenerife, y los agentes están buscando el cargamento de cocaína que llevaban dentro. Las 6 y 24.
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22: Las manifestaciones de apoyo a Ceuta, convocadas en toda España, tienen su reflejo en Canarias a las 7 de esta tarde, en el caso de Santa Cruz de Tenerife frente al Ayuntamiento y en la Plaza del Cabildo. En el caso de Las Palmas de Gran Canaria, el llamamiento es en la Plaza de Santa Ana, frente a las casas consistoriales, y en Arrecife, frente al Ayuntamiento también. Ha habido pronunciamiento ya de la alcaldesa de Las Palmas de Gran Canaria, Carolina Darías. Cree que el llamamiento a las calles desde la Federación Española de Municipios está instrumentalizado y su apoyo es con el Ejecutivo Central y con Torres.
2: El apoyo al Gobierno de España, que está llevando a cabo una difícil y una compleja tarea con todos los ministerios implicados, con este caso con el ministro Ángel Víctor Torres como mando único. Es una tarea compleja que requiere de, por supuesto, cumplimiento de la legalidad, pero también un gran humanismo y un gran sentido de atender a lo que son personas para poder hacerlo. Por tanto, todo el apoyo a esa labor que se está haciendo para que cuanto antes pueda volver a esa normalidad tan ansiada por los ciudadanos y ciudadanas de Ceuta.
22: El presidente de Canarias, Fernando Clavijo, reconoce que el decreto Canarias que aprobará el Estado la próxima semana no es el texto que le gustaría, aunque insiste en que supone un avance para el archipiélago. El gobierno canario había planteado un documento con 35 artículos y 12 disposiciones adicionales con peticiones que incluían financiación para la Policía Canaria, pero el Consejo de Ministros del próximo martes solo sacará adelante tres medidas: la bonificación del 60% del IRPF para La Palma, 100 millones de euros para la reconstrucción de la isla y la posibilidad de usar 685 millones del superávit autonómico en los presupuestos del año que viene. El resto de peticiones, según Clavijo, seguirán negociándose con el Estado en los próximos meses.
5: No va como nos gustaría, pero es un avance importante, por lo tanto, como en todas las negociaciones, todos nos vamos dejando parte de lo que queremos, pero esto, y el Gobierno de España lo sabe, y el ministro lo sabe, vamos a seguir trabajando en otros aspectos. Ahora mismo estamos intentando pulir algunas cositas más, a ver si caben y entran, pero de entrada lo que va a ir, dados los plazos de lo que estamos, es importante.
22: Las 6 y 26.
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22: El abandono está deteriorando el singular ecosistema de las charcas de San Lorenzo en Gran Canaria. Este espacio protegido alberga un sistema de captación y distribución de agua único compuesto por un centenar de estanques de barro y canales subterráneos excavados a mano. Esto se está perdiendo. Carmelo Suárez, activista medioambiental, pide una actuación inmediata.
7: Si se empieza a intervenir, a recuperar los canales de distribución, a recuperar las tuberías, a recuperar el cierre de los estanques, no estamos hablando de grandes cantidades de dinero, estamos hablando de recuperación de un patrimonio etnográfico absolutamente singular y extraordinario, y lo que hace falta es voluntad política. Nosotros en su día, cuando esto empieza, nos tuvimos que enfrentar a que lo que el ayuntamiento colocó en el plan general fue que las charcas se convertían en un campo de golf.
22: Y la ordenanza de la zona de bajas emisiones de Santa Cruz de Tenerife

0: hecho, la ordenanza tiene muchísimas excepcionalidades que hemos ido cogiendo de otras ciudades donde ha ido decayendo la zona baja de emisiones.
1: 2:00 p.m.
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1: Hay muchas cosas hoy, pero lo más bonito de la agenda del día es el Festival de Payasos, la 20 edición del Festival Internacional de Payasos. Se llama Tres Días de Farándula y se celebra desde mañana y hasta el 10 de septiembre en Valsequillo, en Gran Canaria. Qué mejor lugar para pasar el día con un festival de payasos, ¿verdad? Que sí. Bueno, son las 6:29, sigues informado con Carlos Herrera en Herrera en COPE, en cope.es. Te habló a esta hora de la mañana, van a ser las 6:30 en unos segundos. Gustavo de Dios, buenos días.
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2: Hola, 7:30 de la mañana, 6:30 en Canarias, día 2 de septiembre. Hoy es el día de Ceuta. Hoy manifestaciones a las 8 ante los ayuntamientos de todas nuestras ciudades para estar con los ceutíes. Vamos a ver el recorrido que tiene la noticia que destapó El Español. Ya nos hacemos eco muchos medios. De un informe policial remitido a la juez que investiga el asalto masivo a Ceuta, en el que asegura que esa invasión fue planificada y ejecutada por agentes marroquíes y la vincula estrechamente a la reivindicación de Marruecos sobre Ceuta y Melilla. Vamos a ver qué dice y hace Marlaska, que ahora está haciendo posturitas para ver de qué manera esto le afecta o le deja de afectar. Ahora tomamos café, un momento.
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2: Chicos, chicas, buenos días.
6: Hola, hola, hola. Buenos días.
2: Bueno, vamos a ver qué dijo el informe. El informe que hoy es noticia, que la verdad rompe en mil pedazos el relato del gobierno sobre Ceuta.
6: Desde luego que si el presidente del gobierno, Carlos, tenía previsto repetir mañana en el Congreso que lo que pasó en Ceuta fue cosa de las mafias y de las redes sociales sin intervención de Marruecos, ahora este informe policial se lo ha puesto, si cabe, todavía más difícil. Lo adelantó anoche en primicia El Español con este titular. La policía informa a la juez que la invasión de Ceuta fue guiada por gendarmes marroquíes a las órdenes de agentes de paisano con un fin distinto al migratorio. La policía le ha mandado estas conclusiones a la Audiencia Nacional para que decida si abre caso. Apuntemos un posible delito contra la independencia del Estado. Cuenta también el documento que los agentes de Marruecos monitorizaron la ejecución sobre el terreno. Vincula estrechamente la operación con la reivindicación de Rabat sobre Ceuta y Melilla. El Mundo también ha tenido acceso. Destaca que la Comisaría General de Extranjería emitió una alerta de riesgo. Una alerta de riesgo de entrada el mismo 29 de julio. Es decir, eso son horas antes de los hechos. Señalaba que la gran oleada se preparaba para el 30 de julio y por mar, lo que pasó.
2: Bueno, en fin, ¿para qué queremos más? Y falta todavía el de la UCO, que también llegará. A ver, Gorge.
7: Sí, no quisiera estar en la piel de ninguno de los 700 asesores que tienen que preparar el argumentario a Pedro para mañana, porque después de esto, que cuando las fuerzas y cuerpos de seguridad de tu estado te están diciendo que lo que todos sospechábamos es cierto, que esto lo organizó Marruecos, el Estado marroquí, a través de sus agentes, de sus gendarmes, de sus espías, no solo organizándolo, no solo ideándolo,

0: sino ejecutándolo sobre el terreno, guiando el asalto masivo. No sé ahora cómo se... es que ayer mismo la portada de Masaid hemos puesto el corte antes diciendo que no hay ninguna evidencia de que Marruecos tuviera nada que ver, que esto es Rusia. Es Rusia y los hackers de la ultraderecha. No sé cómo se regresa de eso, pero más allá de la ruptura en mil pedazos del relato, es que esto puede derivar en responsabilidades penales. Claro, entonces eso es lo que la juez tendrá que establecer, pero Margarita Robles desde luego sabía lo que decía como jurista y tenía razón cuando exculpó a sus agentes. Por supuesto que estaba advertido, por supuesto que se sabía, pero por alguna razón que algún día, por favor, nos enteraremos, no sé si en esta legislatura o ya en la siguiente, por alguna razón, no quiero ser conspiranoico, Pedro Sánchez no puede culpar a quien es el culpable, no puede, sencillamente no puede, y es evidente que no puede. Y no sabemos por qué, pero no puede señalar al culpable.
1: Marruecos tiene horas y horas de conversaciones grabadas de Pedro Sánchez y mensajes y mensajes y mensajes. Y vete a saber lo que habrá ahí.
0: Pues ya está.
1: Pero qué fácil. Y a ver, María del Carmen.
2: Bueno, yo es que el informe es tremendo. Es tremendo porque desmonta no una, sino dos. O sea, que el gobierno nos mienta, bueno, pues nos lleva mintiendo 8 años, ¿no? Pues no es ninguna novedad. Pero realmente es una cuestión, francamente, casi ya humillante. Es decir, no solo... O sea, lo desmonta en las dos elementos fundamentales que cuestionan la gestión del Ejecutivo. Uno, negar la participación de Marruecos. Ahí pone las pruebas que el gobierno se empeña en no ver. Y dos, la previsión, el aviso, los informes. El gobierno, no sabíamos nada, no. Había informes que decían la fecha y que hablaban de saltos masivos a la frontera. Por lo tanto, en un solo informe ha liquidado los dos argumentos con los que el gobierno ha tratado, la verdad, con muy poco éxito, de salvar la cara en esta crisis tremenda. Porque es que al final, en el fondo, lo que ha tratado el gobierno durante todos estos días es de convencer a la sociedad española de que no crean lo que le dicen sus ojos, su sentido común y la lógica de los hechos. Es decir, esto es evidente que la policía y que las fuerzas de seguridad lo estaban advirtiendo porque, entre otras cosas, también lo estaban diciendo los periódicos y los medios de comunicación. O sea, se sabía, se estaba advirtiendo de ello. Y en segundo lugar, claro que está Marruecos detrás, pero si es que es de pura lógica, ¿cómo se van a mover 100.000 personas por Marruecos sin que el gobierno de Marruecos lo sepa y lo permita? Pues esto es tan evidente que es que se caía de su propio peso. Y ahora tenemos un informe que no es el único. También la Unión Europea ha desmentido ayer al gobierno diciendo sí, los rusos y la fachosfera sí lo movieron después de que tenían el salto. Lo que movieron fueron las imágenes del salto a la frontera. Claro. No tuvieron ninguna participación. Entonces el gobierno siempre nos ha mentido y siempre le ha salido gratis. Y por eso yo creo que nos ha mentido tanto, porque sus socios le han dejado mentir, nunca le han pedido explicaciones, nunca le han puesto en un problema. Lo que pasa es que en este caso, y de cara a la sesión de mañana en el Congreso, yo creo que sí tiene un problema Pedro Sánchez, es que ninguno de sus socios entiende esta posición con Marruecos. Y esto me parece que le va a crear muy serios problemas a la hora de gestionar parlamentaria y políticamente este asunto. Si hasta ahora le salieron gratis sus mentiras, en este asunto de Marruecos no le van a salir gratis las mentiras, porque sus socios, primero, están cerca de las elecciones y también se quieren separar, y ya lo estábamos viendo, pero además venían ya, se habían comido lo del Sáhara y esta mentira tan flagrante. Y además, una cosa más, o sea, este es el primer informe, luego van a venir todos los demás, porque la Guardia Civil tendrá su informe, que seguro que existe, y el CNI tendrá sus informes, que seguro que existen. Esto es también tan evidente como que Marruecos estaba detrás de este asunto.
3: Para mí lo más significativo de esta noche es la filtración de la carta de Marlaska. En vez de llamar a su director general de la policía a un despacho, lo que ha hecho ha sido filtrar una carta para dejar a una institución más a los pies de los caballos. Cualquier persona normalmente constituida sabe, como dice Carmen, que es imposible no ver a 80.000, a 100.000 personas acercándose a la frontera, pero ni por parte de Marruecos, ni por parte de los agentes de la policía, de la Guardia Civil y del CNI. ¿Qué nos quieren decir? ¿Que el CNI se dedica a la horticultura ecológica? ¿En serio?
1: Bueno, y en cuanto a la manifestación

0: Donde esta noche las concentraciones por Ceuta, ante todos los ayuntamientos, el PSOE dijo que ningún socialista pudiera ir, pero hay unos cuantos que se están revelando, alcaldes valientes.
1: El Mundo cifra en al menos 36 esos alcaldes que participan en una suerte de rebelión. La dirección del PSOE efectivamente dio orden de no secundar estas iniciativas al entender que están convocadas contra Sánchez. El Mundo le dedica su editorial. Opina que la protesta de hoy debe ser precisamente desideologizada. Añade que Ceuta necesita sentir la presencia efectiva del Estado y la solidaridad de sus compatriotas. El editorial de La Razón va por ahí también. Dice que movilizarse hoy es una cuestión de Estado. Y ha habido un lío, Carlos, ayer. Leo en el Confidencial que el Ayuntamiento de Madrid denuncia que la delegación de gobierno intenta prohibir su concentración. La delegación dice que no, que solo le ha recordado que tendrá que ser un acto institucional, porque el derecho de reunión lo pueden reclamar solo los ciudadanos y no las instituciones, pero en el ayuntamiento denuncian un intento de enredar, de confundir a la gente. El caso es que habrá acto y que podrá asistir todo el mundo.
0: Bueno, yo por si acaso saco la notita esa y hago como que esa concentración no está autorizada, aunque sí lo pueda estar, vayan todos a la concentración de Madrid. Se les pase por la cabeza hacer caso de lo que el escombro este de la delegación de gobierno, que es otro de los del rebaño de Sánchez, ha querido desmotivar. Vamos a ver, ¿esperáis mucha movilización hoy?
2: Hombre, yo creo que, Carlos, después del informe de hoy es previsible que vayan más todavía de los que hasta ahora lo han anunciado, incluso de que sin anunciarlo muchos se presenten allí porque quieren seguir mirando a la cara a sus vecinos y a sus votantes. O sea, el PSOE tiene en su sigla la palabra español. Partido Socialista Obrero Español. O sea, esto es básicamente defender. Es una manifestación de defensa propia. No es en defensa de Ceuta, es en defensa de España. Y en no entender esto es enemistarte con tus votantes y tus vecinos. Luego hablaremos con Melchor León, diputado ceutí, que ha tenido problemas con el partido, porque dice, es que yo prefiero estar con mi pueblo. Y vamos a hablar con el alcalde de León y con otros que han dado la cara. Pero es evidente que aunque no sean la mayoría de los cargos municipales del Partido Socialista, y que por desgracia la mayoría sí va a obedecer a Ferraz, porque hay elecciones el año que viene y se están haciendo las listas, y las listas las hace Pedro, y nadie quiere perder su lugar en las listas, sí que es un síntoma claro de la debilidad terminal del sanchismo el hecho de que por lo menos 40 se atrevan abiertamente, públicamente, a desafiar el poder orgánico del partido. Hace un año habría sido Paje y dos más. Ahora son cada vez más.
0: María del Carmen.
3: Yo lo que no entiendo es por qué el gobierno y el Partido Socialista, es que realmente han venido muy mal de vacaciones. Es decir, ¿por qué se han metido en una batalla tan absurda y tan estéril? Es decir, no te des por enterado, deja que la gente se manifieste en solidaridad con Ceuta. ¿Cuál es el problema? ¿Cuál es el problema? ¿Por qué te enfrentas a un movimiento tan, digamos, tan lógico? Porque además es lógico, porque en el fondo, yo insisto, es decir, en esta cuestión ya no es una cuestión de ideología, de que si es del PSOE, eso es del PP. No, todos los españoles sabemos dónde está Marruecos, sabemos la historia que tenemos con Marruecos, sabemos que hemos tenido que buenas épocas y malísimas épocas, y todo el mundo sabe, no es algo que sea ideológico. Nadie va a convencer, ningún tertuliano idiota con una camiseta que ponga gracias Marruecos va a convencer a un español medio con sentido común de que hay que darle las gracias a Marruecos. Entonces, eso es lo que yo no entiendo del gobierno, que se empeñe en dar batallas contra la realidad y contra el sentido común. Entonces, lo más lógico, pues yo no sé si va a haber mucha gente, pues porque la gente está viniendo, los niños, los colegios, hay que preparar las cosas, no lo sé. Solo sé que son unas manifestaciones la mar de justificadas, porque seguimos viendo que cada día la situación en Ceuta es un poquito peor que el día anterior.
4: Sí, y aquí aparece.
3: Entonces, que lo mínimo que puedes hacer es solidarizarte con ellos y decirles, no estáis solos, aunque el gobierno os haya dejado solos, la sociedad española no. Y entonces, que el PSOE y el gobierno se empeñen en esta batalla absurda y además estéril, y además que todavía erosiona más su imagen, a mí me resulta sencillamente inconcebible.
4: Mira, aquí está apareciendo el instinto de supervivencia. Yo creo que lo decíamos ayer, de los alcaldes socialistas, que se está imponiendo al relato de la realidad. Pero ayer en mediodía COPE entrevistábamos a una mujer ceutí de crédito musulmán que prácticamente se nos echó a llorar, porque dijo, claro, después de esto yo ya no puedo votar a Pedro Sánchez ni al Partido Socialista. Melchor también nos decía que él no iba a negar delante de los ciudadanos ceutíes lo que sus ojos veían. La realidad se impone frente al relato y esto sucede siempre. Y yo creo que lo que esta noche vamos a ver es una manifestación masiva en toda España, porque no es solo un problema de Ceuta. Es un problema de muchos barrios en España que están sintiendo que aquí hay una presión descontrolada y que les han contado una película que no se compadece con la realidad. Y es tan sencillo como eso.
0: Y la crisis migratoria en lugar de la invasión y el lenguaje...
4: Claro. Efectivamente, cuando tú utilizas vocabulario que no se corresponde con la realidad, ¿tú te puedes sentar en una mesa? Pues sí, pero una mesa es una mesa y una silla es una silla.
1: Como diría Rajoy, un plato.
4: Efectivamente, un Rajoy pasando por aquí. No, pero esto tan sencillo, ¿verdad?, que nos reímos y tal, es que es lo que piensa la gente. Entonces, tú te puedes sentar en una mesa, sí. ¿Tú puedes entender que necesitas sentarte en una mesa cuando no hay más sillas? Pues sí. Pero al final lo que es lo que hay.
0: Con CaixaBank, la movilización que aprueba el gobierno para Ceuta la cifran en 309 millones de euros.
4: Y hablamos de movilización, Carlos, porque cuando este verbo sale a relucir con este gobierno, pues nunca se sabe lo que significa exactamente, ¿verdad? Créditos ICO, pues no son subvenciones. Lo que se entiende en Román Paladino, mira, 36 millones de ayudas directas a las empresas que va a gestionar la agencia tributaria. Te recuerdo que Ceuta dice que ya han perdido en solo un mes más de 30 millones de euros. Un refuerzo de los servicios esenciales, traducido, sanidad, educación o tratamiento del agua, entre otros, por valor de 21 millones de euros. Un refuerzo de la seguridad, 90 millones de euros. Y por último, la dotación para la acogida de menores y atención humanitaria, 118 millones de euros. Para reactivar el comercio y el turismo, el gobierno dará 14 millones de euros a través de la Cámara de Comercio. ¿Y qué va a hacer? Pues mira, bonos de consumo y al turismo, descuentos al transporte de no residentes o de compañías específicas.
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0: Con la 11, Naran, buenos días.
6: Buenos días. Anoche la Liga cerró el mercado de fichajes y lo hizo con alguno de campanillas. Por ejemplo, Ceballos, que jugaba en el Madrid. Bueno, jugaba en el Madrid. Estaba en el Madrid. Bueno,
0: estaba en el Madrid. Yo,
6: aproximadamente. Sí. Llega libre al Betis. Ceballos, que es nieto de Joan Manuel Serra, no sé si lo sabéis.
2: ¿Ah, sí?
6: No, me claro.
2: No sabía.
6: No está ahí, bueno, no está ahí
0: está
6: en el revisteo. No está ahí en el revisteo. No está ahí en el revisteo. Está ahí con Ceuta y perdéis la cabeza. Hay más cosas en el
1: Pues Serra es culé, ¿eh?
6: Sí, correcto, pero claro, no le va a reñir a la nieta.
1: Y Ceballos en la mesa de los niños.
2: Ceballos claro. Empieza por C de Ceuta.
6: Sí, bueno, el propio Betis vendió ayer al que hasta ayer era la gran perla, Pablo García, pues ha ido al Racing de Santander. Al Depor llegan como cedidos Marc Casado del Barcelona y Jiménez del Atlético de Madrid. El Atlético de Madrid recibe como préstamo de la Juve al canadiense Jonathan Davis con opción a compra. En fin, pues a pesar de todos esos fichajes y de todo lo que se ha hecho en el verano, en España somos los cuartos en gastos. Hemos gastado 748 millones de euros contra los 4.000 que se ha gastado la Premier.
2: Es que el 4.000. IPC, el IPC está como está, Naran.
6: 4.000, ¿eh? La Premier es la que más ha gastado, después la Serie A italiana, después la Bundesliga y después nosotros. De hecho, el Real Madrid y el Barcelona son los únicos equipos españoles que están en el top 10. Pero fíjate en qué posición está, porque los siete primeros son ingleses. El octavo es el Real Madrid. El noveno es otro equipo inglés, el Ipswich Town. ¿Cómo se nota que ha quedado inglés? El
2: Ipswich Town. Este verano.
6: Sí, con Djokovic ya lo dije. El Ipswich Town, que es un recién ascendido, ¿eh?
2: Madre mía.
6: Un recién ascendido.
2: ¿Pero quién pone la pasta ahí?
6: Y el décimo, el Barcelona. Pues los socios. No,
0: ¿quién la pone en el Barça? ¿Quién la pone en el Barça? Que es un equipo que está quebrado.
3: Pero los ingleses tienen un reparto del dinero de los derechos del fútbol de televisivos mucho más equilibrado que aquí.
2: Sí, pero eso es porque hay demanda televisiva.
6: Pero inflan y revientan el mercado. que es lo que hacen, inflar y reventar el mercado. Yo ayer leía una es que los jugadores y el mercado este del futbolista es tremendo, porque ayer leía yo en El Mundo, creo que era, que decían, Julián se queja y van a intentar quitar la cláusula que tiene de rescisión de contrato de 500 millones, decía el Atlético de Madrid, que es injusta, decía el Atlético de Madrid. Vamos a ver, yo le puse una pistola en el pecho a este para que firmara.
7: Efectivamente.
6: Le puse una pistola a este en el pecho.
5: Y ahora lo que os lo quedáis, Reque. A ver, ¿lo vais a alinear o no? ¿O a
7: la grada? Bueno, ahora lo que dijimos desde el primer momento, que se ponga a trabajar y punto. Y si no, al B o a la grada, no hay más.
5: Al B.
6: Oye, ¿qué es lo que hay?
7: Yo, o blanco o negro, el gris no lo conozco.
5: De todas formas, cuando el Madrid fichó a Diomande, yo pregunté, dije, oye, 150, me encanta el jugador, pero 150 millones, de verdad, más caro de la historia del Madrid, Diomande. Y me dijeron, es que por encima de 100 ya no te vende nadie nada en Europa.
6: Nadie.
5: O sea, por debajo de 100 no te vende nadie.
0: Ahora, damas y caballeros, a las 8 de la mañana llega el resumen de noticias del día.
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0: Las 7:50, 6:50 en Canarias y abrimos ya la información de proximidad en su COPE más cercana.
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14: Y hola, ¿qué tal? Son las 7 menos 10. ¿Te interesa esto si eres una de las 34.383 personas que ahora mismo están pendientes en Canarias de una llamada? La llamada del Servicio Canario de Salud para decirles, oye, te vamos a operar este día en tal sitio y ya lo tienes claro. Bueno, ayer te conté el caso de la madre de Rafael, de 81 años, es un tinerfeño que aquí en COPE no salía de su sorpresa cuando a su madre de 81 años le daban cita a la señora para agosto de 2028, dentro de 2 años, con un oftalmólogo. Para valorar, una primera valoración si lo operaban o no de cataratas. Si pasas ese filtro, llega la segunda parte, la segunda espera, que es cuando te operan. Y el gobierno ha dado a conocer los números de este primer semestre del año de las listas de espera y, oh sorpresa, hay un incremento de casi el 8% de demora en ser operado. Los hospitales más tardones de toda Canarias son, en el caso de Gran Canaria, el Insular, y en el caso de Tenerife, segunda sorpresa, el macrodesastre del UC, el Hospital Universitario de Canarias. 6 meses de espera de media en el mejor de los casos. ¿Qué es lo que ha pasado aquí? Bueno, la consejera de Sanidad del Gobierno de Canarias, Esther Monzón, señala que...
15: Un periodo marcado por las jornadas de huelga de los facultativos. Esta circunstancia, como era de prever, ha influido, por supuesto, en los resultados de entrada y de salida de lista de espera, dada la disminución de la actividad, especialmente durante este primer semestre del año. Aún así, el buen ritmo alcanzado durante los 2 primeros años de esta legislatura ha permitido que la demora quirúrgica se haya mantenido.
14: La huelga de los médicos, 34 jornadas de paro intermitente son los responsables según el gobierno de Canarias. Los médicos de las islas afrontaban 2 conflictos, uno en clave nacional contra el Ministerio de Sanidad en torno al estatuto marco de su profesión y otro centrado sobre todo en condiciones laborales contra Monzón y su departamento. Dice Levi Cabrera, el presidente del Sindicato Médico de Canarias, que además de lo de la huelga hay muchas otras circunstancias que hacen crecer las islas. Cautos los médicos, tienen que sentarse con la administración a negociar esta semana y esto parece que va a ser prioritario.
16: El tener que haber llegado a las medidas de huelga, como hemos planteado todos estos meses de principios de año, pues ha sido por la falta de negociación y talante dialogante de la administración, tanto la nacional como la canaria, con lo cual hay muchas más variables que influyen en esas listas de espera.
14: La Consejería de Sanidad ya advierte que la demora seguirá en una tendencia al alza mientras el conflicto no se resuelva y se comience con la actividad por las tardes en los quirófanos. El caso de Rafael y su madre, de 81 años, pues con 83 la valorará el oftalmólogo entre año y medio y uno más. Bueno, con suerte a los 84 podría ser operada de cataratas en un proceso que arrancó con 81. Es el estado del bienestar, oye. Como dicen los de la superioridad moral en Twitter, para eso pagamos impuestos, que esto, oye, no es Estados Unidos. Los saludos de Gustavo de Dios, son las 6:53. Bienvenidos al 2 de septiembre de 2026. Es miércoles, te cuento aquí en la radio todo lo que está pasando ahí fuera.
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14: Cielos despejados en general en toda Canarias, con algo de nubes en el norte. En día clásico de arranque de otoño, llegaremos a los 32 grados en el sur de Gran Canaria, a los 34 en las medianías de esta isla, 29 en Santa Cruz de Tenerife, Arrecife y Puerto del Rosario. Tenemos vientos fuertes que van a superar los 70 kilómetros por hora en las islas de la provincia de Las Palmas y en las costas de Tenerife y La Gomera, olas de más de 2 metros, marejada que se llama. Y en las carreteras, ¿qué es lo que está pasando?
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14: Pasa que hay retención en la TF5 sentido Santa Cruz, entre Tacoronte y La Laguna, y ya empezamos con nuestras retenciones de todos los días. Ha habido un accidente a la altura del Lomo Colorado, así que precaución en esa zona. Y en el caso de Gran Canaria, los problemas en la ciudad de Las Palmas de Gran Canaria, en la entrada a los túneles de Julio Luengo.
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14: Y además, 8 presuntos narcotraficantes en un buque interceptado en aguas de Canarias han sido detenidos tras un tiroteo con los agentes que los perseguían. La operación conjunta de la Policía Nacional, la Guardia Civil, Aduanas y la DEA norteamericana se saldó con el abordaje de un remolcador de bandera panameña. Navegaba desde Gibraltar a Marruecos. Los 8 detenidos, la mayoría albaneses, están en Gran Canaria, trasladados a espera de pasar a disposición judicial. El barco está en Tenerife y allí los agentes de encargados de la investigación buscan la cocaína que supuestamente está en su interior. Estamos en las 6:55 de la mañana. Un momento.
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14: Las 6:57, pues otra mañanita más en la que pues tampoco hay mucho tiempo para contarte demasiado hasta ahora, pero te recuerdo que las manifestaciones de apoyo a Ceuta convocadas en toda España, el reflejo aquí en Canarias, va a ser a las 7 de la tarde en el caso de Santa Cruz de Tenerife frente al Ayuntamiento y en la Plaza del Cabildo. En el caso de Las Palmas de Gran Canaria, el llamamiento es en la Plaza de Santa Ana frente a las casas consistoriales, y si hablamos de Arrecife, estamos frente al Ayuntamiento de Arrecife, donde ha sido convocada pues la manifestación en el caso de Lanzarote. Historias de este día que te iremos contando con la polémica sobre quién tiene la responsabilidad de las listas de espera encima de la mesa. Le vamos a prestar especial atención a esta cuestión hoy en COPE Canarias. Sigues informado con Carlos Herrera en Herrera en COPE a esta hora de la mañana. También con Roberto González en tu emisora COPE Más a partir de las 7 en Herrera en COPE Canarias. Claro que sí, con toda la información que te interesa en cope.es, en internet. Y a esta hora de la mañana estamos en el miércoles, es día 2 de septiembre de 2026, segundo día de otoño. ¡Ay, qué bonito! Pues a esta hora de la mañana te habló Gustavo de Dios. Te deseo una feliz semana y un feliz miércoles.
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0: Señoras, señores, amigos, amigas, buenos días. ¿Qué tal? Buenos días, ¿cómo llevan la mañana? Miren, aquí me estoy tomando el cafecito, el primero de la mañana, que hoy llega un poquito más tarde de lo habitual, ¿eh? Porque uno que es cafetero, que me gusta, pues suele llegar antes el café matutino, pero con todo el lío de la mañana y con todas las cosas que nos vamos encontrando y con todas las cosas que les queremos contar, pues miren, ahora es cuando he sacado tiempo. A lo mejor estoy compartiendo este café con todos ustedes, este 2 de septiembre. Cada año, esta fecha, se celebra el Día de Ceuta, una fecha desapercibida habitualmente, salvo, claro, para los ceutíes, pero que este año, desde luego, trasciende su territorio. Hoy todos tenemos presentes a esta ciudad española que sigue sin poder hacer vida normal desde hace más de un mes tras el asalto a la frontera de más de 70.000 inmigrantes sin permiso de entrada. Bueno, no se sabe si fueron 70.000 o 80.000. Lo que sí se sabe es que prácticamente pues fue la misma cantidad de gente que hay censada en la ciudad de Ceuta. Imagínense, ¿no? Que entran, no sé, 250.000, 300.000 personas en Las Palmas de Gran Canaria, en Santa Cruz de Tenerife, así de golpe. Ni siquiera se sabe cuántas de estas personas quedan en la ciudad porque no se ha dado ese dato por parte del gobierno estatal. Bueno, de hecho, la única persona que dio información al respecto cuando entraron casi, ya digo, 80.000 personas, fue la jefa de prensa de Seguridad Nacional, que como premio recibió inmediatamente su destitución. ¿Cómo no? Cientos de ayuntamientos en toda España y también en Canarias apoyan las manifestaciones convocadas para hoy por la Federación Española de Municipios y Provincias, pues en solidaridad con los ceutíes ante esta situación. Ese es el motivo de la convocatoria, que en Canarias será a las 7 de la tarde. Coincidiendo con el resto de ciudades en toda España, una hora menos en las islas, para el resto de la península, para el resto de España, se han convocado para las 8 de la tarde, serán las 7 aquí en las islas, en el centro de todas las ciudades. Es un llamamiento a la solidaridad del que se han borrado los ayuntamientos socialistas, que quizá se están preguntando cuál es el lado bueno de la historia en este asunto. Pues tendrán que coincidir con la inmensa mayoría en que este lado es el de los ciudadanos ceutíes, que están soportando esta situación durante todo un mes que el gobierno estuvo de vacaciones. No es de extrañar después de que la dirección socialista prohibiese específicamente a los alcaldes socialistas el presentarse, el personarse en estas manifestaciones o apoyarlas, porque es evidente que incomoda al gobierno el que un montón de gente se ponga ahora del lado de los ceutíes. El que se mueva, ya saben, no sale en la foto. Aquí en Canarias, la primera en borrarse de la manifestación ha sido la alcaldesa de Candelaria, la socialista Mari Brito, que une a esta condición la de presidenta de la Federación Canaria de Municipios, que dice que está con los ceutíes, pero no con la manifestación que apoya a los ceutíes. Caramba, que si quiere mostrar su apoyo a los ciudadanos, ahí tiene una buena oportunidad. Y luego cada uno en la manifestación gritará las consignas que quiera o se pondrá bajo la pancarta que le dé la gana. No es la única, ¿eh? Rápidamente también la alcaldesa de Las Palmas de Gran Canaria se ha borrado de esta manifestación.
1: Ceuta está atravesando una situación de complejidad y lo que requiere es entendimiento, acuerdo, diálogo y comprensión. Por tanto, las cuestiones que se vayan a hacer tienen que partir de ese entendimiento, no de posiciones partidistas que utilicen la Federación Española de Municipios como un espacio para la confrontación. Yo reivindico que la Federación Española de Municipios sea ese espacio que siempre ha sido para entendernos.
0: Ceuta está viviendo una situación de complejidad. Alcaldesa, con todo el respeto, los ceutíes están viviendo las consecuencias de una invasión en sus fronteras que les impide hacer vida normal y que les ha llevado a una situación social y económica insoportable. Yo estoy seguro de que si le preguntamos a cualquier ceutí que cómo ha vivido este mes, no nos va a decir que está viviendo una situación de complejidad. Está viviendo algo bastante más duro. La convivencia normal es imposible ahora mismo en esa ciudad que es tan española como es Las Palmas de Gran Canaria, ¿eh? Y después de un mes, estas personas pues ya no piden palabras que suenan bien. Sí, diálogo, que es entendimiento. No, sí, bien, de acuerdo, ¿no? Pero lo que quieren son soluciones. Y bueno, y no está mal, no está de más presionar en la calle para que esas soluciones lleguen cuanto antes y para que estas personas no se sientan abandonadas, que es como probablemente se han sentido durante todo este mes en el que, aparentemente, por lo menos hasta ahora, hasta que se nombró el mando único, hasta que está ahí el canario Ángel Víctor Torres, al que nosotros apoyamos desde aquí en su labor, que esperamos que sea fructífera por el bien de los ceutíes, pues por lo menos hasta este momento han estado más ocupados en armar un relato que, por supuesto, es culpa de Marruecos, que en poner sobre la mesa ya las soluciones y lo que se va a hacer para evitar esta situación y para resolverla cuanto antes. Otra cosa es que el problema del PSOE sea no el contenido de las concentraciones, el apoyo a Ceuta, sino quién la convoca o la posibilidad de que se convierta en una crítica a Pedro Sánchez. Bueno, pues puede ser una manifestación incómoda, evidentemente, pero bueno, pero el motivo no parece que sea gratuito, ¿no? Me da la sensación que la cerrazón del Partido Socialista, que, como digo, inmediatamente ha prohibido a sus altos cargos que participen en esta manifestación, va a provocar justo lo contrario, un efecto llamado contrario precisamente a lo que están buscando. Y ojo, que hay muchos dirigentes socialistas, en Canarias no, que yo sepa, pero en la península sí, muchos alcaldes que han decidido participar en estas manifestaciones o por lo menos darle su apoyo. Y más aún viendo como el relato del gobierno para exculpar a Marruecos de sus responsabilidades hace aguas por todas partes, ¿eh? Nada menos que el Centro Nacional de Inmigración y Fronteras, que es una unidad de inteligencia de la Comisaría General de Extranjería y Fronteras, ha remitido a la Audiencia Nacional, según ha publicado en una exclusiva al diario El Español, que esa entrada masiva del 30 y 31 de julio no habría sido una avalancha espontánea, sino una acción fomentada y coordinada por miembros de las fuerzas de seguridad marroquíes que habrían tenido un papel activo en la operación. Y esto lo dice la propia policía española. Mientras el gobierno estatal sigue defendiendo a Marruecos a toda costa y acusando a Rusia, a Israel, a la ultraderecha internacional, a los Illuminati y al Susum Corda, si hace falta. Venga, vamos a por el día.

0: ¿Qué tal? ¿Cómo está el joven Héctor Fuertes esta mañana de miércoles 2 de septiembre?
1: Muy bien, Roberto, y apuntándome con la libretita aquí los temitas que vas poniendo, porque la verdad que me estás culturizando, ¿eh?
0: Oye, ahí quien pone una playlist ahí, ¿eh?
1: Exacto.
0: Para el verano, y hay que ir poco a poco. Hombre, hemos puesto cosas. Recuerdo que terminamos la temporada pasada con la canción del verano, y eso fue duro también, ¿eh?
1: Sí, las canciones del verano, la verdad que no me las apunté mucho, ¿eh? No era muy de esas
0: No era para tener en la playlist.
1: Exacto.
0: Son placeres culpables, quizás, ¿no? Esos que se tienen ahí, pero que uno no se atreve a desvelarlo. ¿Qué tenemos para hoy?
1: Pues hoy hablamos sobre el nuevo plan Renove de electrodomésticos del Gobierno de Canarias con el consejero de Transición Ecológica, Mariano Hernández Zapata. Comentamos la situación en Ceuta con el presidente del Cabildo de Gran Canaria, Antonio Morales. Ponemos el foco también en las listas de espera de sanidad con Rodrigo Martín, presidente del Colegio de Médicos de Santa Cruz de Tenerife. Y en la recta final de este Herrera en Cope Canarias tenemos ganadería y agricultura como cada miércoles, y nuestro análisis de la actualidad de hoy con Joaquín Catalán y José Carlos Naranjo.
0: Es miércoles 12 de septiembre, estos son nuestros titulares. Preocupación en Canarias por la posibilidad de quedar fuera del nuevo abono único de transporte.
1: El Gobierno de Canarias ha pedido explicaciones al Estado sobre cómo se aplicará en las islas el nuevo abono único de transporte. El programa publicado en el BOE deja todavía varias incógnitas: cuánto dinero aportará el Estado, cómo se compensará a las administraciones y operadores y de qué manera se adaptará a las particularidades del archipiélago. El Ejecutivo Canario reclama garantías económicas y jurídicas antes de decidir si se incorpora a este sistema.
0: Una buena noticia: Canarias mantiene durante septiembre el IGICA al 0% para el combustible.
1: Sí, el gobierno autonómico prolonga un mes más esta medida para contener el impacto de los precios de la energía. El tipo cero seguirá aplicándose a las gasolinas y gasóleo, pero también al gas, los pellets de biomasa y la leña. Además, se mantienen las devoluciones para agricultores y transportistas, una rebaja con la que el Ejecutivo busca aliviar los costes energéticos que soportan las familias y empresas.
0: Persecución con tiroteo en aguas de Canarias.
1: Sí, operación contra el narcotráfico en aguas de las islas. La Policía Nacional y la Guardia Civil han detenido a 8 personas que viajaban en un remolcador desde Gibraltar hacia Marruecos. Durante la persecución hubo una colisión entre las embarcaciones y también un intercambio de disparos que dejó varios heridos entre los sospechosos. Los detenidos han sido trasladados a Gran Canaria y los agentes buscan ahora dentro del buque un posible cargamento de cocaína.
0: Muere un motorista en un accidente en la TF5.
1: El accidente ocurrió este martes por la tarde en la salida de la Playa del Socorro tras una colisión entre una moto y un turismo. El motorista entró en parada cardiorrespiratoria y desde el 112 dio instrucciones por teléfono para comenzar a reanimarlo. A su llegada, los sanitarios continuaron las maniobras, pero finalmente solo pudieron confirmar su fallecimiento.
0: Más cuestiones que nos interesan en esta mañana. Miren, y que tiene que ver con la migración también aquí en Canarias. La saturación en la acogida de menores no acompañados obliga a buscar nuevas fórmulas de reparto territorial entre las comunidades autónomas. Porque claro, Ceuta ahora afronta una situación extrema con una ocupación que supera el 1.500% de su capacidad asistencial habitual. Gustavo de Dios.
2: Esta masificación extrema reabre el debate sobre si la respuesta ante las emergencias humanitarias debe ser coyuntural o estructural. Fíjate, Roberto, y los oyentes lo tendrán aún en la memoria, que Canarias, que ya experimentó un escenario de gran presión el año pasado, ha comenzado a desmantelar sus macrocentros, centros de hasta 400 menores, para avanzar hacia hogares más pequeños que prioricen la atención individualizada. La directora general del Menor y la Familia del Gobierno de Canarias, Sandra Rodríguez, defiende que la acogida en las fronteras exteriores requiere de una respuesta coordinada a nivel estatal.
3: Esto es un problema estructural que afecta a las comunidades autónomas fronteras, que cuando llegan a Ceuta, Melilla o a Canarias o a donde sea, están llegando a España, están llegando a Europa, y que se tiene que dar una respuesta como país.
2: La derivación de menores mediante la protección internacional se perfila como una alternativa viable para descongestionar puntos críticos de la frontera sur como Ceuta.
3: Que el Supremo en 4 veces no le ordenó al Estado que sí o sí tenía que acoger a los menores solicitantes de asilo, no lo hizo, ¿no? Pero puede ser una solución.
2: En el archipiélago canario, la presión asistencial obligó a habilitar de urgencia casi una treintena de centros en menos de año y medio para dar cobijo a casi 5.000 menores ingresados en la segunda mitad del año pasado, a los que se sumaron cerca de 4.000 en el arranque de este ejercicio.
0: El turismo sigue tirando de la economía de Canarias, aunque este año vamos a cerrar con algo menos de visitantes y pernoctaciones que el anterior. La previsión del sector es terminar 2026 con unos 18 millones de turistas, que tampoco es moco de pavo, ¿eh? Cerca de 45 mil millones de euros de gasto aquí en las islas. Carla Larrabeiti.
4: Empresarios del sector turístico señalan que aunque el dinero que mueve el turismo sigue creciendo, también lo hacen los gastos. Con una inflación cercana al 4%, la parte positiva está en el empleo. El sector ha alcanzado cifras históricas de trabajadores este verano y la recaudación del IGIC ha aumentado en casi un 5% en el primer semestre. José María Mañaricua es el presidente de la patronal hotelera de Las Palmas.
5: Por la baja hemos batido los registros de generación de empleo en Canarias. Vemos cómo ya el gobierno de Canarias dijo que el IGIC ha subido 4,5% de la recaudación por IGIC, o sea, récord de recaudación de impuestos, que afecta claramente a poder dar servicios de sanidad, educación, etcétera, y por tanto vemos cómo el turismo genera riqueza para la economía canaria, genera ingresos y por tanto esperemos que así pueda seguir siendo en el futuro.
4: De cara al invierno, la temporada alta para Canarias, las previsiones del sector siguen siendo positivas.
0: Otro asunto que nos ocupa esta mañana, el profesorado canario que reclama más recursos para este curso que comienza con más diversidad y más necesidades, dicen en las aulas. Javier Benítez.
6: Los docentes de las islas inician el curso con cierta preocupación ante la falta de medios para dar respuesta a las crecientes necesidades específicas de apoyo educativo. En el último año, el número de alumnos que requieren esta atención especial superó los 33.000, lo que representa un aumento de la mitad en apenas un lustro. Ante esta compleja realidad, el sindicato AMPE reclama que estos estudiantes puntúen el doble a la hora de fijar los límites de alumnos por clase, además de incrementar la plantilla de especialistas en pedagogía y orientación. Pedro Crespo es portavoz de AMPE Canarias.
7: El crecimiento del alumnado, de este alumnado, está siendo muy importante y no podemos atender a una realidad que cada vez es más compleja sin tener los recursos. Y desde ahí, nosotros lo que reclamamos es que compute doble a efectos de ratio y no solo quienes presentan discapacidad o trastornos graves, ¿no? Y también reclamamos que haya un aumento de profesorado, pedagogía terapéutica, audición y lenguaje y orientación educativa.
6: La organización sindical vincula la solución de estas demandas al cumplimiento de la Ley Canaria de Educación, que exige destinar un 5% del Producto Interior Bruto a la enseñanza pública. De lo contrario, advierten que no descartan recurrir a movilizaciones en las islas a lo largo del curso.
0: Y hablaremos de este asunto a lo largo de esta temporada, porque es uno de los problemas medioambientales que más preocupa en las islas. Concretamente en Tenerife esta vez, las aguas residuales y sus vertidos y los cierres de playa por contaminación. Una situación que tiene detrás décadas de problemas de saneamiento y que ahora intenta abordarse con nuevas inversiones. Veamos cuáles. Alejandro Gómez.
8: Y buenas, Roberto. El cierre recurrente de playas de Tenerife por la contaminación vuelve a poner el foco en un problema que viene de lejos, y es que miles de viviendas e industrias aún no están conectadas debidamente al saneamiento. La isla cuenta con cerca de 200 puntos de vertido, más de un centenar sin autorización. Y para intentar atajar esta situación, el Cabildo ha anunciado una inversión de 70 millones de euros para mejorar las conexiones con las propias depuradoras. El técnico del Consejo Insular de Aguas, Javier Dávara, explica que buena parte de estos problemas se concentran en pocos puntos.
9: De esos 121 emisarios submarinos o sumisarios o puntos que hay en la isla, el 95%, sino más, de las aguas que se vierten al mar están concentradas en 12 o en 15 emisarios. De esos 121 puntos, si te pones a mirarlo en el listado, pues podrás ver desagües de piscina, emisarios que ya no funcionan.
8: Y ahora queda ejecutar las obras pendientes para evitar que las aguas residuales sin tratar sigan llegando al litoral.
0: Y la Asociación Mercedes Medina Díaz, que ha vuelto a convertir la solidaridad en una oportunidad para los estudiantes, concretamente para 16 jóvenes de Lanzarote que van a recibir este curso sus becas universitarias en una edición marcada también por el encarecimiento de la vivienda. Lanzarote, Jaime Puig, buenos días.
10: Como cada año, la Asociación Mercedes Medina ha entregado en Lanzarote sus becas para estudiantes universitarios. En esta 15ª edición se presentaron 52 solicitudes y han sido seleccionados 16 jóvenes, con otros dos en reserva. Las ayudas movilizan este curso cerca de 60.000 euros y se entregan antes de que los estudiantes se desplacen a sus destinos universitarios. La asociación advierte además de un aumento de las necesidades económicas de las familias, especialmente por el encarecimiento de los alquileres tanto en Lanzarote como en las ciudades donde cursan sus estudios. Medicina, Derecho, Fisioterapia, Psicología, ADE o Ingeniería Biomédica figuran entre las titulaciones elegidas.
11: Un alumnado brillante por sus notas y por su excelencia académica. Dar la enhorabuena, como siempre, a la asociación, dar la enhorabuena a todas las entidades colaboradoras que junto a la asociación hacen posible que se pueda entregar este cheque que les facilita el hacer frente al alquiler que tienen que tener todo nuestro alumnado que vive fuera de la isla de Lanzarote. Colaboramos para que nuestro talento, el talento de nuestras islas, pueda estudiar fuera de la isla de Lanzarote.
10: Las becas cuentan con el respaldo de distintas empresas de la isla y pretenden facilitar que la situación económica no se convierta en un obstáculo para continuar los estudios universitarios.
0: En lo deportivo, la noticia de hoy es el último fichaje del Club Deportivo Tenerife. Ahí, Juanjo, espera, que se llama Gerard Valentín.
12: Efectivamente, buenos días. Tiene 33 años, es natural de Aviñonet de Puigventós, localidad gerundense, y llega al Club Deportivo Tenerife procedente del Al Wakrah de Qatar. Firma por una temporada y contenta con esto el director deportivo Manu Guila, el entrenador Álvaro Cervera, porque Gerard Valentín se ajusta al perfil de extremo derecho que pretendía para cerrar el mercado. Hoy habrá rueda de prensa de Gil, precisamente para hacer balance del mismo. Y en la Unión Deportiva Las Palmas, el último movimiento ha sido la renovación hasta 2031 de Valentín Pesolesi, que además pasa a tener ficha profesional con el primer equipo amarillo.
0: Bueno, y disfruten del tiempo, que a partir del jueves empieza a ponerse más calentito. 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
1: Pues Canarias afronta este miércoles una jornada de temperaturas elevadas y cielos prácticamente despejados, a la puerta de un nuevo episodio de calor que será menos intenso que en la península. Los termómetros superarán los 30 grados en numerosos puntos y podrán rebasar los 34 en el interior del sur de la isla de Gran Canaria antes de un nuevo ascenso previsto para este jueves. A primera hora aparecerán algunas nubes dispersas en el norte, mientras que en el resto predominará el sol con posibilidad de calima ligera en las islas orientales. El viento continuará soplando con fuerza, con rachas que podrían superar los 70 kilómetros por hora en zonas expuestas, aunque tenderá a perder intensidad durante la tarde.
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0: Atlantic Canarias nos trae nuestro diario de a bordo. ¿Qué tal, Guillermo García? ¿Cómo estás?
14: Muy bien, viento en popa toda vela. Roberto, sí, empezando la jornada del miércoles ya en este mes de septiembre. Los niños vuelven al cole la semana que viene. Tendremos calima en el final de esta semana. Otra vez.
0: Oh, qué horror. Ah. Calima y viento, la y peor viento, combinación sí, atmosférica, sí, por lo menos para mí. Y ya, calor que llega a partir del jueves, además, con fuerza.
14: Ya te lo decía, que vamos a tener un principio final de verano, principio de otoño, con bastante calor. No vayan sacando los abrigos todavía, no, para pena y desgracia. Gracias de los comerciantes que siempre se quejan todos los años, pero me parece a mí que vamos a tener un verano largo, largo, largo este año. Bueno, la verdad que hay dos o tres temas, ya has apuntado algo en el resumen informativo, Roberto, que están en boca hoy, yo creo que de todos, ¿no? Las listas quirúrgicas, las playas, pero esta tarde tenemos cita con las manifestaciones convocadas en toda España por la Federación Española de Municipios y Provincias. Será a las 7 de la tarde, aunque ya sabes que, bueno, pues la gran mayoría, aunque hay 30 alcaldes, en torno a unos 30 alcaldes en toda España del Partido Socialista, que ha anunciado que sí van a secundar esas manifestaciones, a pesar del comunicado de su partido, pues digo, la gran mayoría, pues gobernados por el Partido Popular y por Coalición Canaria, en el caso de nuestro archipiélago, ¿no? No va a ser el caso de Las Palmas de Gran Canaria. Ayer su alcaldesa, Carolina Darias, dejaba claro que seguía las instrucciones de su partido y que, por lo menos allí, en lo que al consistorio se refiere, no van a apoyar esta concentración.
15: Ceuta está atravesando una situación de complejidad y lo que requiere es entendimiento, acuerdo, diálogo y comprensión. Por tanto, las cuestiones que se vayan a hacer tienen que partir de ese entendimiento, no de posiciones partidistas que utilicen la Federación Española de Municipios como un espacio para la confrontación. Yo reivindico que la Federación Española de Municipios sea ese espacio que siempre ha sido para entendernos.
14: Bueno, es el argumentario que viene escribiendo el Partido Socialista. Ayer hablábamos aquí en COPE también con la diputada por Santa Cruz de Tenerife, con Alicia Álvarez, y no.
0: Pero a ver, ¿cómo convocas una manifestación a favor de los ceutíes sin ser partidista?
14: Claro.
0: Simplemente dices, oye, una manifestación a favor de los ceutíes. Ya está.
14: Es que,
0: ¿qué matices tienes que introducir? Pasa que evidentemente es una manifestación incómoda para el gobierno.
14: Claro.
0: Eso no lo duda, eso no lo duda nadie.
14: Pero bueno, creo que es el momento de que todos estemos con los sitios. Por cierto, déjame que te anuncie que voy a tener el honor esta tarde en la manifestación frente al Ayuntamiento de Santa Cruz de Tenerife de leer el manifiesto.
0: Oye, de los alcaldes de Coalición Canaria, el único que se ha sumado a la manifestación es el de Santa Cruz de Tenerife. Pues sepa, no he visto que haya habido, ¿no? Y estos no son del Partido Socialista.
14: No, efectivamente, ahí tienes razón.
0: Lo que Bermúdez ha sido el único.
14: Por lo menos en el caso de Tenerife, sí me han confirmado desde el Partido Popular en Tenerife que los concejales del Partido Popular, donde gobiernan ahí, alcaldes socialistas, van a ir hasta Santa Cruz y van a concentrarse en Santa Cruz de Tenerife. Así que esa es la situación. Y esa es la, va a ser la imagen, seguramente, de las próximas horas, más allá de polémicas que ha podido haber incluso en Madrid, con un intento de la delegación del gobierno, al parecer, de que no sea una manifestación, una concentración, sino un acto institucional. En fin, bueno. Hay que hablar de playas también, Roberto, ¿eh? Hay que hablar de playas porque hemos tenido un verano bastante movidito, por lo menos en la isla de Tenerife, con el cierre de varias playas, ¿eh? En varios municipios y zonas de la isla, ¿eh? Desde Sura, Deje, Arona, el otro día en Alcalá, en el municipio de Guía de Sora, pero también en el norte con el caso ya de Playa Jardín que tenemos, incluso en Bajamar, en La Laguna, ¿no? Que es una zona en la que yo no había visto prácticamente nunca que pasaran este tipo de cosas. ¿Qué está pasando? Es una pregunta que nos estamos haciendo estos días aquí en la cadena COPE, ¿no? Y como te comentaba antes, Alejandro, pues hemos intentado dar algunas claves con técnicos del Cabildo y también con representantes ecologistas. Fíjate qué claro se ha manifestado aquí en COPE Daniel Duque, portavoz de Salvar la Tajita.
16: Porque esto no sucede de un día para otro. Esto se va sucediendo en el tiempo desde hace décadas hasta que el mar no está contaminado de un día para otro. Esto van siendo una serie de políticas que se han tomado, advertencias que no, a las que no se han hecho caso, medidas que hay que tomar de las que se ha ignorado, porque es preferible traer a Sting dos veces en un año a Tenerife que establecer un saneamiento en tu ciudad.
14: ¿Estamos llegando tarde a un problema que ya nos está afectando, Roberto? No, esa es la pregunta que hay que lanzar.
0: Seguro que hemos llegado tarde. Yo creo que, fíjate, cuando muchas veces se habla de impuestos finalistas, por ejemplo, ¿no? A la hora de tasas finalistas. A mí esta tasa me parece que sería una por la que nadie tendría ningún problema en que se pague.
14: Sobre todo porque la estamos pagando ya nosotros cuando vamos a otro destino. Nos hemos acostumbrado a pagarla.
0: Y al mercado turístico y todo le interesa. Oye, que lo que se cobre, de más, ya sea, o si se llega a imponer un impuesto o no, sea para depuración. Para depuración de aguas, ¿no? Para que no se tire un litro de agua sucia al mar, porque efectivamente, oye, es que al final...
14: Debo reconocer que yo hace algún tiempo no lo veía claro, pero ahora sí que, después de una reflexión profunda sobre el asunto, creo que sí, que creo que es necesario, bueno, por ejemplo, imponer una tasa turística y que tenga ese carácter finalista, como
0: sí,
14: tú dices.
0: Sí, claro.
14: Claramente.
0: Si no, al final claro. se diluye entre todos los impuestos que paga y al final es otro más, ¿no?
14: Exacto.
0: Pero sí, oye, lo que sé aquí, y además tú se lo explicas a un turista así, y lo entiende perfectamente. Claro. Lo que se cobra aquí se está utilizando, pues por ejemplo, ¿no? Para la depuración de aguas. Y así no estamos tirando agua sucia al mar. Y se entiende claramente.
14: Oye, una tercera cuestión que nos afecta a todos y que en algún momento de nuestra vida siempre nos afecta, ¿no? Las listas de espera sanitarias y quirúrgicas. Las quirúrgicas han subido casi un 8% en los últimos 7 meses. 7,8% interanual. Hay 34.382 personas, pacientes en este momento en Canarias, esperando por ser operados. Y claro, los hospitales más señalados, como casi siempre, son el Hospital Insular en Gran Canaria y el Hospital Universitario de Canarias en Tenerife. Nada que no nos coja de sorpresa, pero hombre, sí es verdad que de repente así crezca un 7,8% la lista de espera quirúrgica, pues no es una buena noticia. Ya lo hemos escuchado antes, la consejera lo achacaba a la huelga de los médicos, pero caramba, todo lo que no sea mejorar en este aspecto, estando ya como estamos, la verdad que...
0: Tú sacaste el caso, ¿no? De una persona que tenía una consulta de oftalmología, se le dieron para dos años.
14: Era una mujer de 81 años.
0: La consulta
14: para que te vea el especialista y determine...
0: Y que, después la acción que haya que tomar.
14: Claro, que no es una persona que tenga unas cataratas con 55 o 60 años, no, es que eran 81
0: años. Exacto, dos años para que vayas a la consulta y otros ya luego
14: siéntate y luego a ver cuándo te opera. Operación. Claro, efectivamente. Como me dijo el hijo de esta señora, pues igual cuando ya la llame para operar, o mi madre está muerta o ciega. Cualquiera de las dos cosas.
0: La culpa es de los médicos. Luego hablaremos con los médicos a ver qué opinan de este
14: señalamiento. A ver qué opinan de este asunto. Oye, me voy hoy porque hay noticia. Paren las rotativas, amigos oyentes, porque Lucas, de Andy y Lucas, ya tiene nariz nueva. Oye, y debo decir que igual que le hicieron un destrozo y el pobre hombre lo ha pasado mal y ha tenido tratamientos psicológicos y ha sido una de las narices de España, vamos a decirlo así, Roberto. Oye, le han dejado muy bien. No sé si has visto las imágenes.
0: No, la verdad es que no.
14: Pues mira, hay una exclusiva ahí por los compañeros del programa Y Ahora Son Soles, creo, de Antena 3. que han ofrecido las imágenes.
0: Oye, pues nos alegramos, hombre.
14: Exclusiva. Y oye, yo debo reconocer que para el destrozo de nariz que tenía, vamos, le han hecho un arreglo estupendo. Parece que se ha ido a Turquía con un cirujano especialista en narices. Uh-huh. Y francamente, por las imágenes que se han visto, creo que lo han dejado muy bien, ¿eh? Bueno, o sea, le han arreglado al hombre, menos mal, porque estaba ahí media España preocupada con Lucas. Y con su nariz.
0: Yo nunca sé, no sé ni quién es Andy y quién es Lucas. Esto...
14: Andy es el más delgadito, aunque ahora también ya con los años ha ido.
0: Yo digo Andy
14: y Lucas es el más gordito, por decirlo de alguna forma, veo, ¿no? Para entendernos.
0: Yo veo uno de ellos y digo Andy Lucas. Bueno. Los dos son Andy Lucas.
14: Bueno, pues el hombre le. Créanme, busquen la imagen por ahí si quieren en internet, porque la verdad que le han dejado, hombre, una buena nariz, ¿eh? Vale. Se la han arreglado bastante, así que nos alegramos por Lucas.
0: Tiene narices, ¿verdad? La cosa.
14: Tiene bien. Narices.
0: Gracias,
14: tiene.
0: Guillermo.
14: Hasta luego.
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0: con las claves del día que nos trae la irlandesa. Miren, una iniciativa que les va a interesar, sobre todo si está pensando en renovar, pues, su, permítame llamarlo así, parque electrodoméstico. El gobierno de Canarias va a destinar más de 1,5 millones de euros en bonos, con ayudas de hasta 250 euros con carácter general y hasta 450 para personas en situación de vulnerabilidad. Bonos que podrán solicitarse a partir del 15 de septiembre. Y que deberán obtenerse antes de realizar una compra en una de las tiendas adheridas a este programa, este plan Renove Canarias de electrodomésticos, y que va a permitir hasta 5 electrodomésticos por persona que se puedan renovar con estos descuentos. Bueno, pues para hablar de este asunto traemos aquí a Mariano Hernández Zapata, que es consejero de Transición Ecológica y Energía. ¿Qué tal, señor Zapata? ¿Cómo está? Buenos días.
1: Muy buenos días, Roberto.
0: ¿Cómo ha ido ese verano? ¿Bien?
1: Pues sí, la verdad que ha sido un buen verano, ciertamente tranquilo en lo referido a
0: eso. Ya es un buen verano, que sea así, exacto. Yo ya no lo he querido nombrar la bicha porque todavía nos queda alguna ola de calor.
1: Sí, y bueno, eso también da un plus de tranquilidad quizás, y bueno, pero que ha valido para recargar pilas y estar...

0: De nuevo a tope, con ganas, ilusionados para afrontar estos últimos remates de legislatura.
1: De recargar pilas de coches hablamos en un momento, pero antes déjame hablar de este plan Renove de electrodomésticos. ¿A esto se puede acoger todo el mundo, cualquier ciudadano?
0: Sí, va a poder acogerse cualquier ciudadano. Se abrirá la página web a través del próximo 15 de septiembre. Estamos hablando de ayudas de hasta 250 euros, para que va a ser la ayuda máxima, que va a ser para la compra de neveras, y luego también se incrementarán esas ayudas en el caso de ser personas con algún tipo de situación más complicada, ¿no? Pues de ventaja social, ¿no? Entendíamos que era necesario hacer una apuesta también por esa descarbonización y estar de la mano, muy cerca de las familias canarias. Estamos hablando que se repartirán del entorno de 1,6 millones de euros y que, bueno, al final también la transición energética no está solo en los grandes parques de energías renovables, de fotovoltaica, de eólica, sino también pasa por los pequeños hábitos que tenemos cada día, sobre todo referidos al consumo. Un dato muy importante que nos daban allí, ¿no? Si una familia que tenga todos sus electrodomésticos de nueva generación, que sean más eficientes, como los que estamos intentando impulsar con estas ayudas, estamos hablando que podría tener un ahorro en la factura de la luz al año de en torno a los 1.000 euros. Por tanto, no solo la descarbonización en sí, menos emisiones de CO2, sino también el ahorro de la factura eléctrica de la que se van a ver beneficiados los vecinos que puedan o tengan la ocasión de renovar sus electrodomésticos.
1: Entonces, ¿va a ser un requisito que el electrodoméstico que se adquiera tenga una categoría energética o un consumo energético determinado?
0: Sí, absolutamente, ¿no? Pero bueno, los requisitos para, en este caso, las familias, los usuarios que sean beneficiarios de estas ayudas van a ser mínimos. Lo único que es registrarse en la página web. Ahí serán beneficiarios de un bono, el de 250 o el normal, digamos, será de manera automática y tendrás 15 días para canjearlo en el establecimiento, de los establecimientos que están asociados, que también podrás ver en la página web. A partir de ahí acudes al establecimiento y será el establecimiento el que se tiene que encargar, además, de recogerte y gestionar el electrodoméstico antiguo, el que vas a retirar de tu vivienda, para que también avancemos en la economía circular y una gestión eficaz de lo que son los residuos que se generan, ¿no? A la hora de, como decimos, de tirar a la basura o de desechar el electrodoméstico que retiras de tu hogar.
1: Uh-huh. Lo que te dan es un bono, es decir, no te dan no se te ingresan los 250 euros, no, que esto tú lo canjeas en la tienda.
0: En la tienda
1: que
0: directamente te descuentan esa cuantía y, bueno, intentándolo hacerlo más sencillo para el usuario, para la familia. Y esto ha sido también, por supuesto, que gracias a las patronales del metal de Canarias, en este caso FEMETE y FEMEPA, que han colaborado estrechamente y han sido claves para poder sacar esto adelante. Ayer lo explicaba el vicepresidente del gobierno, Manuel Domínguez, que me acompañaba en esta presentación, que ha sido también una propuesta que él ha querido empujar, ha querido ayudar, que saquemos hacia adelante. Y bueno, yo creo que excelente noticia, buena para estar cerca de las familias, y estamos hablando que podríamos estar rondando los 6.000 expedientes que se podrán dar, 6.000 ayudas, 6.000 electrodomésticos que se podrán cambiar tanto en la provincia, 6.000 en la provincia de Tenerife y 6.000 en la provincia de Las Palmas de Gran Canaria, esperando que...
1: 6.000, bueno, oiga, pues me parecen poco. Bueno, o sea, va a haber mucha más gente que se va a apuntar, ¿no?
0: Seguramente, bueno, y eso espero que sea para que podamos ampliar y que en próximos ejercicios podamos seguir destinando fondos.
1: Porque
0: a este
1: ¿qué límite tienen hasta que se acabe la partida consignada?
0: Hasta que se acaben los 1,6 millones de euros que hay para ambas provincias.
1: Me da que se van a acabar rápido. Vamos, sí, que se apuntarán, bueno, el que quiera cambiar la lavadora.
0: Hay que estar rápido.
1: Sí, tendrán que estar rápido. Consultar las tiendas asociadas, porque esto también va de esa manera, ¿no?
0: Exactamente.
1: Hay tiendas que están asociadas y que son donde sirve el bono, no en todas las demás, pero ojo, paso previo a pasarse por aquí. Bueno, pues estupendo, pues ahí está este plan Renove de electrodomésticos. Oiga, y otra cuestión que quiero plantearle en torno a la situación que se ha dado este verano, probablemente para muchos usuarios, sobre todo de vehículos eléctricos o de vehículos híbridos, con los puntos de recarga, ¿no? Buscando algunos datos me he topado con que en 2025 Canarias tenía 2.033 puntos de recarga operativos, pero había 594 que no estaban operativos. Ahora ha aumentado el número de puntos, 2.295, pero también el número de puntos de recarga que están fuera de servicio, 710. No sé si son los mismos datos que maneja usted, pero la cuestión es por qué hay tantos puntos de recarga que no funcionan, que están de adorno, señor Zapata.
0: Bueno, es una situación que pues nos queda un poco lejos a la consejería. Nosotros lo que, como bien sabes, lo que hemos hecho y nos hemos empeñado es intentar hacer llegar ayudas a las administraciones públicas a través, sobre todo durante estos últimos años, a través de los fondos Next Generation. Ahí podemos estar hablando de que hemos dado ayudas para la instalación de casi 3.000 cargadores más en Canarias. Yo creo que eso es un buen dato. Ahora lo que falta es que cada una de las corporaciones locales, cabildos, que han sido beneficiarios de estos cargadores públicos, los pongan al día y los pongan en marcha, ¿no? La verdad que existe una amplia preocupación en el sector, sobre todo en las patronales de vehículos, por este tipo de situaciones. También existe una importante preocupación en el sector de los vehículos alquiler, que están intentando dar el salto a la electrificación, pero se encuentran con este tipo de situaciones que no acaba de arrancar. Y no solo los que no funcionan, sino también, te voy a dar otro dato, las situaciones que se dan con aplicaciones, tarjetas, situaciones que...
1: Sí, que vas a recargar
0: y no sabes exactamente cómo, bueno, porque cada uno es de una manera distinta, ¿no? Y en eso también se trabaja para intentar unificar, aunar datos y que sea la manera más simple e igualitaria entre todas y cada una de los cargadores públicos que existen.
1: Pero dígame, consejero, ¿de quién compete? ¿De quién es competencia un cargador que esté en la vía pública, por ejemplo? ¿Del ayuntamiento, del cabildo, del gobierno?
0: Bueno, estamos hablando de que el 99,9% son competencia de ayuntamientos, principalmente, y cabildos, ¿no? En lo que se refiere en Canarias. Nosotros desde la consejería sí que hemos sacado ayudas para la instalación de cargadores públicos, pero que luego esa gestión la hacen directamente los ayuntamientos. Te voy a poner un ejemplo, yo creo que para que lo conozcamos de manera gráfica, mi municipio, donde yo vivo, tengo un vehículo eléctrico, ha sido beneficiario de ayudas de fondos Next por parte de la Consejería de Transición Ecológica para instalar 6 cargadores dobles, estamos hablando de 12 cargadores, y bueno, no se han puesto en marcha, hace casi 5 meses que están instalados, no se han puesto en marcha porque están en la licitación, ayer me comentaba alguno de los concejales, están en la licitación para que esos cargadores sean gestionados por alguna empresa que se dedique a esto, ¿no? Por eso al final se retrasa, parece que no termina de llegar y se dan situaciones de este tipo, ¿no?
1: Y luego no funciona o se estropea y ahí se queda de...
0: Por eso la intención de que adorno pueda existir empresas que hagan esa gestión diaria, estén encima de ellos para que no dependa exclusivamente del ayuntamiento, que el electricista o sepa o no sepa o se rompa, luego tengas que estar buscando una empresa que te lo pueda arreglar, sino que ese mantenimiento estén contratados. Yo creo que es la opción óptima para que podamos tener cuanto antes una vida más normal los que somos usuarios de vehículos híbridos, enchufables o eléctricos.
1: Y para que ese discurso que se quiere dar y que quiere confluir con Europa, de que bueno, de que hay que electrificar la circulación, pues sea efectivo y no quede solo ahí, ¿no?
0: ¿Cómo? Bueno, yo de todas maneras creo que es muy importante los datos que estamos teniendo de ventas de vehículos eléctricos e híbridos enchufables, vehículos de cero emisiones en Canarias, y ya se venden más vehículos de este tipo que vehículos de combustión en la Comunidad Autónoma de Canarias. Es verdad que aún nos falta muchísimo camino por andar, por avanzar en este sentido, pero bueno, creo que ha sido un impulso importante. Los casi 70 millones de euros que hemos repartido en fondos Next, en lo que se refiere al MOVES 3, y ahora lo que tenemos que... estamos hablando de que sean, gracias a estas ayudas que hemos repartido, han sido beneficiarios 8.035 vehículos y, como te decía, más de 3.000 puntos de recarga en Canarias. Y ahora lo que tenemos que intentar conseguir es que, pueda haber más ayudas.
1: Que funcione.
0: Que funcione, por supuesto, lo primero que funcione. Y que podamos seguir dando más ayudas, ¿no? Porque al final estos fondos Next, ordinarios y extraordinarios que venían, sabes que... Hemos pretendido, en todo caso, que por lo menos esas ayudas pudiesen llegar hasta finales de este año 26. No hemos encontrado ese apoyo, ese entendimiento por parte del Gobierno de España, una comunidad autónoma canaria que ha cumplido todos los hitos en número de ayudas, en número de cargadores, en número de vehículos, en número de instalaciones de autoconsumo, lo que se refiere a instalaciones fotovoltaicas. Hemos cumplido la totalidad de los hitos y lo que pedíamos al gobierno de España, algo que podía hacer, que estaba en su mano, que era ampliarlo una vez están cumplidos los hitos hasta finales del año. Nos hemos encontrado con un portazo, nos hemos encontrado que nos han dado la espalda en este sentido y bueno, vamos a ver cómo somos capaces de gestionarlo de aquí a final de año para que esos beneficiarios, esos canarios que habían sido beneficiarios de ayuda, que habían decidido dar el paso adelante para ser más sostenibles, para dar con su ayuda también esa ayuda a la descarbonización de Canarias, pues puedan encontrar también soluciones a obras que se encuentran ya iniciadas.
1: Bueno, pues consejero, aquí quedan estos dos titulares. Esta intención de que se mejore efectivamente esta red de cargadores y sobre todo hoy ese plan Renove, que me parece una magnífica noticia. Bueno, pues para los ciudadanos que lleguen a tiempo de solicitarlo, que van a ser muchos los que puedan renovar sus electrodomésticos en casa con un descuento importantísimo de hasta 450 euros. Mariano Hernández Zapatas, consejero de Transición Ecológica y Energía. Muchas gracias.
0: Muchísimas gracias, Roberto. Que tengan una buena temporada.
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0: Bueno, decíamos que hoy esta fecha está siendo bastante llamativa, ¿verdad? Miércoles 2 de septiembre, día de Ceuta, una fecha en la que, oiga, ¿quién sabía que hoy era el día de Ceuta? Pues los señores que viven en Ceuta, ¿no? Los ceutís y las ceutís, porque el resto no, pero este año tiene una significación especial con esa manifestación que se lleva a cabo en bueno, pues en todas las ciudades de España, convocada por la Federación de Municipios y Provincias, que también ha provocado, digan, hay que decirlo, un enfrentamiento, bueno, sobre todo entre los ayuntamientos gobernados por el Partido Socialista, aunque algunos de ellos se han manifestado a favor de esta manifestación. Oiga, y luego está esas revelaciones que acaban de conocerse, lo ha publicado en exclusiva El Español y le han seguido otros medios de comunicación sobre ese informe de una agencia policial española que de alguna manera vendría a confirmar que Marruecos tuvo un papel activo incluso en la entrada de estas personas hace más de un mes. Y esto es algo en lo que coinciden con la tesis del presidente del Cabildo de Gran Canaria, Antonio Morales, que desde el principio señalaba a Marruecos como instigador de esta gran crisis. Señor Morales, presidente, ¿qué tal? Buenos días.
1: Hola, muy buenos días.
0: O sea que deduzco que a usted no le extraña esta información que se ha desvelado en las últimas horas, ¿no?
1: En absoluto. A mí me parece que al único que le extraña hasta ahora, ¿no? Porque yo creo que hay una práctica unanimidad en el conjunto del Estado español, en la fuerza política de izquierda y de derecha, en la sociedad civil, en los centros de pensamiento, en las organizaciones sociales, de que esto era así. No cabe la menor duda. Mire, estamos ante una guerra híbrida en zona gris. Esto es gravísimo. Y además están cercando a Europa en dos frentes. En el frente norte, mire lo que pasó ayer en Alemania. Dos ministros de Alemania salen, dan la cara, acusan directamente a Rusia de estar en esa guerra gris.
0: Pero presentando pruebas, todo hay que decirlo. La diferencia con el gobierno español, sí, en ese sentido.
1: Claro, efectivamente. Pero en este caso, las pruebas hay que pedirlas también. Es decir, pero todo, las pruebas las hemos visto además en las redes sociales. Pero es que si queremos pruebas, pues hay que poner en marcha los servicios de inteligencia de cada uno de los territorios, en este caso en el caso de España también, como ha hecho la jueza encargada de investigar este tema, para pedir a la policía un informe, y está ahí. Pero es que nadie ha dudado de eso. Aquí estamos también sometidos por este flanco sur, la frontera sur, que nos afecta directamente a nosotros, a Canarias, lo que he defendido yo en estos tres artículos que he escrito, que por cierto, echo de menos escuchar a otras instituciones canarias, representantes de instituciones, hablar con esta contundencia del riesgo y el peligro, y si quiere, ahora hablamos un poquito sobre
0: sí, este porque tema. En esos parece, escritos en los que usted efectivamente se ha posicionado claramente, advierte usted del peligro de que en un momento dado pueda ser Canarias. Y ojo, que hoy leemos en el periódico El Día que hay una alerta por posibles avalanchas, por lo menos, bueno, de una organización, Golden Owl se llama, que dice que Canarias podría ser también, digamos que, bueno, víctima de una situación similar. ¿Usted también
1: ha
0: lo ve?
1: Ha habido estrategias para esto diseñadas a lo largo de la historia. Y hemos visto como en algunos momentos llegado oleadas sin ningún tipo de control. Vamos a ver, no se puede dejar el control de la frontera en manos de países terceros, que es verdad que dependen económicamente de Europa, verdad que reciben ayudas enormes, pero también que han demostrado que no son de fiar y que en estos momentos están en una alianza estratégica con Estados Unidos o con Israel. Israel está haciendo prospecciones en aguas muy cercanas a nosotros. Israel, Estados Unidos y Marruecos han hecho un ensayo a 200 kilómetros de Canarias, del potencial que tiene en estos momentos tras los acuerdos de Abraham armamentísticos, ahí a 200 kilómetros de nosotros. Pero es que además están en una estrategia de controlar el Estrecho de Gibraltar, Mediterráneo, el Atlántico. Y además de todo eso, bueno, pues energía, minerales, inteligencia, tecnología, es decir, en estos momentos hay una alianza geoestratégica de control de esta zona del planeta por parte de Estados Unidos, por parte de Israel, con la alianza de Marruecos. Y Marruecos está jugando a dos bandos. Y en Marruecos, cuando quiere, abre, cierra fronteras. lo ha hecho a lo largo de la historia.
0: Hay muchas.
1: Pero es que además de eso, Roberto, además de eso, es que hemos venido denunciando desde hace muchísimo tiempo. Marruecos, y en estas reuniones que se celebran cada vez en cuando entre el Estado español y Marruecos, es que no se invita a Canarias a pesar de la insistencia de todas las instituciones, de los distintos colores políticos que lo demandamos. Bueno, ahí se habla de las aguas canarias. Ya no estamos hablando de la mediana, el interés de Marruecos es llegar casi a Lanzarote y a Fuerteventura. Eso significa también el que Marruecos está anhelando quedarse con el Monte Tropic. Eso sería un órdago, sería un daño tremendo para Canarias. Pero es que además estamos hablando de seguridad aérea. Control de la seguridad aérea en estos momentos del Sáhara Occidental está en manos de Gran Canaria. Se hace de Canarias, de España, se hace de Gran Canaria. Sería para nosotros de una enorme inseguridad ceder a esas presiones de Marruecos para quedarse ellos con esa seguridad del Sáhara Occidental.
0: Sin embargo, señor Morales, observamos, voy a decirlo suavemente, mucha timidez por parte del gobierno estatal, en concreto de este gobierno, a la hora de señalar a Marruecos, fíjese, en una situación como esta que la propia policía sí que señala. Hay muchas teorías al respecto, pero ¿a qué achaca usted esta tibieza? Este señalar incluso a Rusia, a Israel, hombre, que yo no dudo que Rusia pueda tener sus malas intenciones o sus posibilidades en un momento dado, pero bueno, pero en este caso concreto no se han presentado pruebas. ¿A qué achaca usted esa tibieza del gobierno actual?
1: Vamos a ver, yo efectivamente, probablemente Rusia se haya querido aprovechar después a Río Revuelto, ganancia de pescadores, y Rusia controla muy bien las redes. Está manipulando los procesos electorales de la mayoría de los países europeos. Por lo tanto, lo está haciendo muy bien. Tiene un sistema de Volk que es capaz de generar opinión. Por lo tanto, claro que eso ha podido suceder. Pero desde el primer momento todos sabíamos lo que había pasado. Nada, a Marruecos, que tiene una policía extraordinaria, unos servicios secretos extraordinarios, no se le puede ocultar que hay 80.000 personas moviéndose para cruzar la frontera de Ceuta. No puede ser. Pero ¿por qué la tibieza? Mire, yo creo que la tibieza de todo. Y le voy a poner dos ejemplos. Mire, una tibieza, efectivamente, por ejemplo, ceder a los chantajes de Marruecos, a las presiones de Marruecos, asumiendo aquella carta por la lo que se reconocía lo del Sahara, efectivamente, para defender una autonomía en el Sahara en contra del derecho internacional y de lo que establece Naciones Unidas, un proceso de autodeterminación. Una, por ejemplo. Claro, esa tibieza, esos paños calientes con Marruecos, no hacen sino empoderarlo, darle más fuerza, decirle cada vez que yo presiono un poco, estos se me asustan, y además hay un error tremendo como país. No somos capaces de ponernos de acuerdo. No somos capaces de decir, tenemos que hacer un frente común ante situaciones extraordinarias como esta. Entonces nos enfrentamos, nos dividimos, nos peleamos. Y yo creo que a mí me parece que lo que ha hecho Pedro Sánchez es mostrar una debilidad extraordinaria con
0: ¿Usted cree que Marruecos pueda estar chantajeando al gobierno estatal, al presidente en concreto, por ese episodio de espionaje del móvil que el propio gobierno reconoció por lo de Pegasus?
1: Yo no sé, a mí me gusta hablar con certeza. Eso son especulaciones, pero puede ser, yo qué sé. Lo que sí, lo que es extraña la tibieza. La tibieza puede ser, por un concepto también que maneja el gobierno de Canarias, por la buena vecindad. A ver, una cosa es una relación de buena vecindad, de respeto al pueblo marroquí, a su gente, a la necesidad de entendernos, y otra cosa es que cuando quieran nos abren las puertas, cuando quieran pactan con Israel y con Estados Unidos y condicionan nuestro futuro, cuando quieran ponen el futuro de Canarias y las relaciones internacionales de Canarias en el marco de Europa sobre la mesa para presionar y hacernos daño. Pero es que yo he insistido también, lo he hablado así durante muchos años, en los últimos años, acerca de la necesidad de que desde Canarias también estar atento y vigilante. Por eso he criticado que se monte por misiones empresariales de Proesca, por ejemplo, para animar a los empresarios de Canarias a invertir en el puerto de Dasla. Fíjense qué barbaridad. Dasla está en el Sáhara Occidental, por lo tanto es ilegal invertir ahí. Uno. Dos, pero es que es invertir en un puerto que es
0: competencia directa
1: con el puerto, con cualquier puerto. pero desde luego especialmente con el puerto de tinerfeño, con el puerto Gran Canario. Por lo tanto, ¿cómo podemos hacer eso? Claro, son contradicciones enormes. Oh, hay un tema gravísimo, gravísimo, que en estos momentos está en el proceso de autorización por parte del Ministerio, que tendrá que ir a Consejo de Ministros. Boluda llega a un acuerdo con Marsa Marroc. El 45% en estos momentos de Boluda es de Marruecos. Bueno, pues bueno. Boluda está sentado en los consejos de administración de nuestros puertos.
0: Hay un movimiento
1: en Santa Cruz y en el puerto de Las Palmas. Es decir,
0: hay un movimiento estratégico claro para quien está pensando en estrategia y no para quien está pensando a lo mejor en otras cosas. Mira, está con nosotros el periodista Joaquín Catalán, que es colaborador del programa y que también quería hacer alguna pregunta, señor Morales. Joaquín, perfecto. Buenos días.
1: Buenos días.
2: Buenos días. Mire, le quería preguntar, tengo interés y curiosidad por saber qué piensa usted de las declaraciones de Pedro Sánchez sobre la monarquía y el rey de España, cuando es el propio gobierno de España el que diseña la agenda del rey, ¿no? Y, no sé, parece como es que la última baza de Pedro Sánchez, que se ve acorralado para poner encima de la mesa el debate monarquía-república. ¿Cómo lo ve usted, señor Morales?
1: Sí, bueno, vamos a ver. Yo efectivamente, eso puede pasar y forma parte de una estrategia política. A mí me parece que podría ser muy arriesgada en estos momentos. A mí me parece que ante situaciones como esta, yo creo que debe haber unidad de acción. Yo creo que debe pararse cualquier desencuentro como el que hemos estado viviendo en los últimos años. Debe haber una responsabilidad de Estado por parte de todas las organizaciones políticas, por parte de los líderes políticos. Ahora tiene que plantearse profundo sentimiento, sentido de unidad en el conjunto del Estado. Ya el rey emérito tuvo que hacer un esfuerzo enorme para que Zapatero autorizara a visitar Ceuta. Estamos ante una circunstancia y donde yo creo que para el pueblo de Ceuta, pero también para ese sentimiento de pertenencia al Estado y por lo tanto de reforzar el apoyo, ¿no?, a Ceuta y a la españolidad de Ceuta, yo creo que sería bueno que el jefe del Estado pudiera visitar Ceuta y no ser instrumentalizado como un arma también en esta situación de enfrentamiento. Yo creo que a mí me parece que en estos momentos lo que deberíamos centrarnos todos es en exigir unidad a los partidos políticos, que se sienten a dialogar, que agoten el diálogo hasta el último momento, para que ante lo que estamos viviendo, la situación, y repito, guerra híbrida en zona gris, necesitamos una Europa más fuerte, una Europa rearmada frente a lo que está pasando. Fíjense, aranceles, Groenlandia, apoyo a la ultraderecha, que gobierna en estos momentos. 120 millones de ciudadanos europeos están gobernados por partidos de extrema derecha. Lo que está sucediendo con la energía, abocados además a comprar gas a Estados Unidos o a trampear para seguir haciéndolo con Rusia. Hay muchísimas cosas en las que deberíamos sentarnos en estos momentos ante la situación crítica que se está viviendo desde todas las organizaciones políticas, desde todo el arco parlamentario, para mantener una estrategia de unidad, una estrategia común.
0: Por último, señor Morales, que no nos queda mucho tiempo ya. ¿Usted apoya la manifestación de hoy en favor de Ceuta?
1: Yo no voy a estar. Yo, en el mismo sentido, me parece que he escuchado también al presidente del gobierno de Canarias hablar en ese sentido. He escuchado a algunos líderes políticos también. Bueno, aquí se expresan de distintas maneras. Yo creo que ahora deberíamos intentar llamar a la calma dentro del Estado español, llamar a la unidad de acción, sentarnos a dialogar en vez de propiciar desencuentro. A mí me parece que estamos en el momento de pararnos y no seguir
2: Para esa unidad que usted habla, señor Morales, quizás la circular del Partido Socialista casi prohibiendo la asistencia de
1: es
2: contraproducente.
0: Va a provocar el efecto contrario.
2: Claro, es que mucha gente que dice no voy a ir, pues ahora sí voy.
0: Ahora
2: ¿no?
0: sí voy.
1: Efectivamente. No, al final esto se va a cumplir porque está siendo así. un enfrentamiento entre la derecha y la izquierda. La izquierda dice que no va porque se está intentando utilizar esto para atacar al gobierno, y la derecha que es necesario que se muestre el apoyo. Al final, lo que están consiguiendo con esto, y esa es una parte de la guerra híbrida que están planteando, es dividirnos, fragilizarnos. Están dividiendo Europa, fragilizando Europa, enfrentándonos. Y lo mismo está sucediendo en España. Han conseguido dividir a la sociedad española, han conseguido enfrentarnos, han conseguido generar una crispación extraordinaria en el seno de la sociedad española, en vez de, y es lo que deberíamos, se tenía que haber conseguido, es que ante esto, ante una agresión directa a un Estado, ocupando un territorio, como dijo el presidente de España en un primer momento, y luego ya hizo otro tipo de planteamiento, yo creo que ante eso, unidad.
2: A un Estado, bueno, pues, y a un continente, porque estamos hablando de la frontera terrestre sur de Europa.
0: No nos da tiempo.
1: De acuerdo. No nos totalmente da tiempo, de acuerdo, por eso me he enfrentado efectivamente que están fragilizando, dividiendo a Europa, enfrentando a Europa. Y una Europa débil es también un enorme... Nosotros, los Canarias, necesitamos una Europa fuerte. Sí. Esta frontera sur debe ser custodiada por Europa. Debemos sentirnos protegidos, y no, ahora no lo estamos.
0: Se nos acaba el tiempo. Bueno, señor Morales, ya hablaremos en tenor la semana que viene.
1: Ahí
0: nos vemos. Antonio Morales, presidente del Cabildo de Gran Canaria, muchas gracias. Buenos días.
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0: la mañana. Solo un apunte rápido para ponernos al día. En torno a dos accidentes que ha habido en la TF5. Esto es en la autopista del norte, que está provocando, bueno, ahora mismo alguna retención, sobre todo en torno a Guamasa, a las 7 menos 10 de la mañana. Hubo una colisión de dos coches a la altura de Tacoronte, en el sentido Santa Cruz, sin heridos, por suerte. A las 7 y 10, otra más, otra colisión de dos vehículos a la altura de La Orotava, en sentido norte también. Ahí sí que todavía no sabemos el balance de los afectados, pero ya les puedo decir que por el momento ahora no está provocando retenciones de importancia. De hecho, bueno, pues que se nota que hay menos tráfico. Todavía no han empezado las clases y, pese a este accidente, bueno, pues que en cualquier otra ocasión, en cualquier otro momento, tendría una afectación mucho mayor, pues ahora mismo en la isla de Tenerife, por lo menos en esa zona, no hay problemas. Ningún problema de tráfico por ahora en Las Palmas de Gran Canaria. Miren, hay una iniciativa interesante que yo les quiero recordar, que hemos tratado con el consejero de Transición Ecológica, y es una ayuda del gobierno de Canarias que va a emplear más de 1,5 millones de euros en renovar electrodomésticos. 250 euros para todo aquel que las solicite para renovar sus electrodomésticos, hasta 450 para las familias más vulnerables. Nos lo decía Mariano Hernández Zapata, el consejero de Transición Energética.
1: Transición energética no está solo en los grandes parques de energías renovables, de fotovoltaica, de eólica, sino también pasa por los pequeños hábitos que tenemos cada día, sobre todo referidos al consumo.
0: Bueno, precisamente nos contaba también que el cálculo es que unas 12.000 personas podrán beneficiarse de estas ayudas. Dense prisa, porque hay que entrar en la página web a partir de esa fecha, del 15 de septiembre, y coger uno de esos bonos. Hemos hablado también con el consejero sobre los cargadores, los puntos de recarga para vehículos eléctricos, que no es que brillen por su ausencia, que a veces se colocan pero o no funcionan, o están estropeados, o no se ponen en marcha. El consejero señala a cabildos y ayuntamientos.
1: Ahora lo que falta es que cada una de las corporaciones locales, cabildos, que han sido beneficiarios de estos cargadores de públicos, los pongan al día y los pongan en marcha, ¿no? La verdad es que existe una amplia preocupación en el sector, sobre todo en las patronales de vehículos, por este tipo de situaciones. También existe una importante preocupación en el sector de los vehículos de alquiler.
0: Bueno, también hemos hablado del conflicto de Ceuta con el presidente del Cabildo de Gran Canaria, Antonio Morales, que advierte de que Marruecos puede utilizar la presión migratoria como herramienta de negociación y lanza una advertencia. Hoy es Ceuta, pero mañana puede ser Canarias.
2: Ha habido estrategias para esto diseñadas a lo largo de la historia. Hemos visto como en algunos momentos llegado oleadas sin ningún tipo de control. Vamos a ver, no se puede dejar el control de la frontera en manos de países terceros. Que es verdad que dependen económicamente de Europa, verdad que reciben ayudas enormes, pero también que han demostrado que no son de fiar y que en estos momentos están en una alianza estratégica con Estados Unidos o con Israel.
0: Bueno, Morales apunta desde el principio a la participación de Marruecos en esta invasión de la frontera con Ceuta y considera que Pedro Sánchez ha mantenido una posición demasiado débil ante esta polémica. Enseguida hablamos de este asunto en nuestra tertulia con Joaquín Catalán y José Carlos Naranjo.
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0: Abrimos tiempo de tertulia, ya está con nosotros Joaquín Catalán. Déjenme que salude a José Carlos Naranjo. ¿Qué tal, José Carlos? Buenos días.
19: Hola, buenos días, Roberto. Buenos días, Joaquín, y buenos días a la audiencia.
0: ¿Cómo ha ido ese verano? ¿Ha sido fructífero?
19: Bien.
0: ¿Hundido? ¿Sí?
19: Bien, sí.
0: ¿Ha sido corto? Como tiene que ser, un verano para que... Si ha sido corto, es que ha sido bueno.
19: Bueno, en la situación que uno está, ni corto, ni largo, ni sin, ni blanco, ni negro.
20: Lo bueno es que no ha sido demasiado caluroso como en la península, ¿eh?
19: Y en el paraíso te puedo garantizar que hacía una temperatura fantástica y maravillosa. Y el paraíso se llama, para mí, Fuerteventura.
0: Ah, qué bueno, pero bueno.
20: Las ocho islas.
0: Ahí está. Bueno, cada uno tiene su paraíso. No. Cada uno tiene su paraíso donde quiere.
19: Cada isla es distinta. Yo llevo 26 años yendo a Fuerteventura, concretamente a Morrojable. Y la verdad que la paz y la tranquilidad que se respira en esa playa de la Cebada, yo no la encuentro aquí en Gran Canaria, en el mes de agosto, Ahora ir a las canteras, por ejemplo, o a Playa del Inglés o Más Palomas, el resto del año es una auténtica delicia, como si fuera a Fuerteventura, pero en agosto.
0: José Carlos, vamos al lío. ¿Crees que hace bien el Partido Socialista en prohibir a sus dirigentes, a sus alcaldes sobre todo? Aunque, ojo, hay una treintena que he dicho que no, que van a ir a la manifestación. ¿Crees que hace bien en prohibir que vayan?
19: Yo creo que no, yo creo que está equivocado, y además he oído algunas manifestaciones de alguna gente cercana al Partido Socialista que dice que no se puede hacer una concentración sin Ceuta. Me gustaría que lo aplicaran a todas las concentraciones, manifestaciones que el Partido Socialista organiza. Pero a mí lo más preocupante del comunicado, es una frase, un párrafo que dice: desde organización somos conscientes de los momentos que estáis pasando como alcaldes, alcaldesas, concejales y concejalas, en definitiva, como cargos públicos de nuestro partido, y también como el PP trata de manipular esta crisis humanitaria. Esto me demuestra a mí que el Partido Socialista nada más que le preocupa el Partido Socialista. ¿Qué pasa?
20: Ni siquiera pasa... el Partido Socialista, parte del Partido Socialista.
19: Bueno, vale, el sanchismo, vale.
20: Sí.
19: De acuerdo, sí, pero bueno. ¿Le preocupa los 83.000 habitantes de Ceuta que no han podido irse de vacaciones como si lo ha hecho el presidente del gobierno? Que yo no se lo voy a criticar. ¿Le preocupa al Partido Socialista las más de 5.000 personas que deambulan, no todas, porque ya les han ido buscando asentamiento tarde, pero se lo han ido buscando, que deambulan por la ciudad de Ceuta, que se ha convertido prácticamente, y me van a llamar alarmista y todo lo que quieran, no lo digo yo, lo dice la gente que vive en Ceuta, que es con la que no ha hablado el gobierno, o los ministros que han paseado por, bueno, han paseado por Ceuta, han ido a Ceuta. Es prácticamente una ciudad sin ley, con ataque a unos militares que no tienen medios para defenderse. Es curioso que tengan que llamar a la 112 para que le socorra la Guardia Civil y la Policía Nacional. Vamos, yo que me diga a mí en qué país con tres dedos de frente suceden estas cosas. Y la culpa, evidentemente, no la tienen los militares. Los militares que estaban de patrulla están cumpliendo con su obligación. Faltaría más, porque si no, Consejo de Guerra al canto.
0: Estamos hablando del Partido Socialista. Coalición Canaria se ha manifestado, salvo el alcalde de Santa Cruz.
20: Sí, parece que no hay mucha predisposición a acudir a la manifestación de esta tarde. El alcalde Bermúdez de Santa Cruz sí, porque además va a ser la concentración delante de las puertas del ayuntamiento. No así Las Palmas, que va a ser el Cabildo Gran Canaria, porque la alcaldesa Las Palmas del PSOE no quiere la manifestación delante de su ayuntamiento. Yo, de lo que dice José Carlos Naranjo Sintes, estoy absolutamente de acuerdo en todo, menos en una cosa. Dice que no va a criticar las vacaciones de Pedro Sánchez en la Mareta, en Lanzarote. Yo sí lo critico, porque el 30 de julio invadieron España por Ceuta e invadieron Europa por Ceuta, que es la frontera terrestre de Europa y de España. Nosotros somos la marítima, las Islas Canarias. Y el presidente del gobierno, ante una invasión de esta envergadura, en la que entran más habitantes, o sea, más migrantes que habitantes tiene Ceuta, que son 80,000+, y llegaron casi 100,000 migrantes, no puede estar tumbado en una butaca, en una tombona, en la Mareta. Tiene que estar al pie del cañón, poniendo solución a todo esto y al conflicto que crea esta invasión de Ceuta.
0: Bueno, pues saben ustedes que efectivamente el Partido Socialista ha prohibido a sus alcaldes que participen en estas manifestaciones, que por cierto ha convocado la Federación Española de Municipios y Provincias. Pues desde los municipios canarios, la presidenta de la Federación Canaria de Municipios, de la FECAM, que a su vez es alcaldesa de Candelaria, pues se ha manifestado en contra de esta manifestación, y queremos preguntarle por qué. Mari Brito, ¿qué tal? Buenos días.
1: Hola, muy buenos días, Roberto.
0: Entiendo que ustedes piensan que es una manifestación contra Pedro Sánchez en vez de a favor del pueblo ceutí.
1: No, si me permite, Roberto, sí me gustaría en primer lugar expresar nuestra solidaridad y nuestro dolor desde la FECAN, desde el Comité Ejecutivo, por la situación que está aconteciendo ahora mismo en Ceuta, y esperamos que la situación evolucione favorablemente y se pongan pues todas las herramientas necesarias para ello. Y con respecto a las concentraciones, la convocado la presidenta de la CEN de manera unilateral, no la CEN como tal. La CEN, como la FECAM, como las federaciones territoriales, tienen unas estructuras de gobierno, unos órganos colegiados sobre los que descansa la toma de decisiones, y una decisión de esta magnitud, con las derivadas que tiene, pues entendemos que debía haberse tomado en el seno de los órganos colegiados y no a través de una convocatoria unilateral de la propia presidenta de la FEM.
0: En todo caso, ¿no cree que una buena forma de mostrar esa solidaridad con los ceutíes es, al margen de bajo de qué pancarta se coloque cada uno y de las consignas que quiera gritar, ¿no? Pero concentrarse y mostrar ese apoyo, ¿no es una buena ocasión para hacerlo?
1: Yo creo que los gestos definen también, y los gestos y la forma de convocarlos y la calidad democrática, la convivencia, yo creo que se asienta también en la calidad de sus propias instituciones. Si las instituciones no obramos en confianza legítima y con lealtad, sino que cada una o que haya personas que utilicen o intenten utilizar o manipular políticamente las instituciones a las que representan no solo un signo político, representan a muchos, tanto a los que han votado como a los que no, yo creo que puede haber muchas formas para manifestar nuestra solidaridad.
20: Pero Mari, disculpa que te moleste, es que la única posibilidad que hay es la unidad, y si el Partido Socialista no quiere unidad...
1: No, esto no, claro. Perdóneme, pero yo, esto no va...
20: Discúlpame, Mari, ya sabes que te tengo un aprecio enorme y, sí, y perdóname mi contundencia, pero es que usted ha visto los informes que dio a conocer ayer El Español, y que también yo lo vi en Código 10, por ejemplo, en el 4, ¿no? En la que se reconoce que el Centro Nacional de Inmigración y Fronteras alertó el día 28 de la avalancha del día 30. Y el ministro Marlaska lo ha estado negando constantemente. ¿Qué vamos a hacer? ¿No tiene que dimitir el ministro Marlaska? ¿O Pedro Sánchez no le tiene que hacer dimitir?
1: Esa decisión no la tomo yo ni la toma la FECAN, discúlpeme. Yo creo que estamos hablando de la situación que estamos hablando. Y yo, obviamente, cada grupo político tendrá su opinión. Yo no estoy aquí representando al PSOE. Yo represento al PSOE en el seno de la FECAN. Aquí hablo como presidenta de la federación en nombre de todos mis compañeros, y nosotros lo que hemos podido hablar, porque es verdad que ha sido bastante rápida la convocatoria, y en estos días, bueno, las diferentes obligaciones de los compañeros no nos ha permitido reunirnos formalmente, pero sí tenemos canales para poder comunicarnos, obviamente, y la decisión que hemos tomado es esta. Nosotros entendemos, y lamentablemente ya lo hemos tenido que recordar en el Consejo Territorial, los representantes de la FECAN que allí estamos, elegidos por el órgano colegiado de la FECAN propiamente, y allí nos hemos tenido que manifestar, porque la FEM ni las instituciones son juguetes de ningún partido político, ni del PSOE, ni del PP, ni de Coalición Canaria, ni de ningún otro partido político, y nosotros representamos en este caso el sentir de muchas personas, y yo como poco, para preservar esa calidad democrática que después redunda en la convivencia, los responsables de las instituciones tenemos que respetar las normas, los estatutos, sobre lo que se asienta nuestra propia democracia. Yo no hablo si me parece mal o bien que haya una concentración, yo hablo de la forma en que se ha hecho, y de que la presidenta de la FEM no ha contado con los órganos colegiados, ni lo ha consensuado, ni ha dialogado siquiera con la Junta de Portavoces, al no haber Junta de Gobierno. Eso es de lo que estamos hablando, y a eso me refiero. De otras cuestiones podremos hablar en otros momentos.
0: Pero usted sí lo ha hecho, por ejemplo, señora Brito, usted sí lo ha hecho, por ejemplo, con todos los municipios que representa a través de la Federación Canaria de Municipios. ¿Ha consensuado su postura en contra de la manifestación?
1: Con el comité ejecutivo de la FECAN, que es que toma este tipo de decisiones. No hemos celebrado una asamblea para ello, pero el comité ejecutivo es el órgano propiamente, valga la redundancia, ejecutivo de la federación, quien toma este tipo de decisiones, como lo tendría que haber hecho en el caso de la FEM, la Junta de Gobierno, o en todo caso, la Junta de Portavoces, si no se hubiese podido convocar la Junta de Gobierno.
0: Si el Partido Socialista no hubiese pedido, no hubiese prohibido a sus cargos públicos que participen en esta manifestación, ¿usted se habría personado en ella?
1: A mí el Partido Socialista no me ha prohibido nada.
0: Bueno,
1: insisto,
0: han mandado una carta desde la dirección del Partido Socialista, han mandado una carta pidiendo que no participen. Me parece una instrucción clara, ¿no?
1: Pero yo vuelvo a insistir, yo no estoy aquí como alcaldesa de Candelaria que representa al Grupo Socialista, yo estoy aquí como presidenta de la FECAM.
20: Sí, pero usted es alcaldesa
1: de la FECAM, me expreso.
20: Pero es alcaldesa de Candelaria también.
1: Sí, hay
20: alcaldes del PSOE en el territorio nacional que van a ir a la manifestación de esta tarde, por ejemplo.
1: Y libremente
20: el alcalde de León.
1: y libremente tomarán su decisión. Y yo es que nosotros no coartamos ni la libertad de nadie ni la autonomía de ningún municipio para convocarla. De hecho,
0: hay usted no va a ir.
1: Aquí, no, yo no voy a ir, no. Yo creo que hay otras fórmulas para poder... Es que yo estoy en contra precisamente de que se tomen decisiones unilaterales de personas que están utilizando políticamente una institución. Créame que no es la primera vez que le digo esto a la presidenta de la FEM. Hoy lo hago a través de los medios, pero se lo he dicho personalmente en el órgano que corresponde, que es el Consejo Territorial. Tanto yo como otros compañeros que no pertenecen al grupo político que yo represento.
0: Pero señora Brito, ¿por qué piensa que la señora Pelayo está haciendo un uso de la institución a la hora de convocar estas manifestaciones y usted

0: insisto, sin coartar la autonomía de cada municipio a la hora de estar en su derecho,
1: o sea, que esa
0: de
1: carta
0: poder
1: no,
0: asistir o no.
1: Esa carta, me dice usted que no ha influido en ustedes y en los alcaldes socialistas para tomar una decisión.
0: Bueno. Se lo digo y me podrá creer o no, ya veo que no me cree mucho, pero bueno, yo insisto.
1: No digo viendo, usted sola, no, digo en general,
0: no,
1: o sea, me cuesta
0: insiste,
1: creer que todos los alcaldes socialistas se atrevan a decir, no, voy a ir en contra de la instrucción que ha dado mi partido de no apoyarlo, ¿no?
0: Hombre, pero es que, ante todo, perdóname Roberto, pero ante todo representamos a una institución, representamos a nuestros vecinos y vecinas, representamos a las personas que nos han votado y nos debemos a la confianza legítima y a la lealtad entre instituciones, como creo que debe hacerlo la presidenta de la FEN, que representa a casi todos los municipios españoles, porque hay algunos que no están.
2: Anoche estaba escuchando en televisión a Melchor, el señor responsable del PSOE en Ceuta, que decía que había recibido el apoyo, e incluso por escrito, de cientos y cientos de compañeros socialistas de toda España. Ni uno ha levantado la voz delante de Pedro Sánchez.
0: Bueno, yo la verdad es que no tengo nada que decir al respecto. Yo respeto la libertad absoluta de cada persona para manifestarse o no en lo que crea conveniente.
1: A ver, José Carlos Naranjo, perdona, alcaldesa, porque no nos da mucho tiempo, pero José Carlos quería intervenir rápidamente.
3: Si la alcaldesa leyó, soy José Carlos Naranjo, alcaldesa.
0: Buena, ¿qué tal?
3: Buenos días. Esto, yo supongo que usted leyó el comunicado que emitió el número 268 la Secretaría de Política Municipal del Partido Socialista.
0: Sí.
3: Uh-huh. El párrafo, no sé si oyó, que yo leí el párrafo que a mí más me ha llamado la atención, la preocupación por los cargos socialistas, pero sin embargo no se expresa ninguna preocupación por el pueblo de Ceuta, por los 83.000 habitantes de Ceuta, ni tampoco por los migrantes que todavía quedan en Ceuta, una ciudad autónoma con 19,87 kilómetros cuadrados. Esto entiendo que el Partido Socialista ha querido arreglar, en mi opinión, tal y como yo lo veo, haciendo un manifiesto por la solidaridad y colaboración institucional, en la que leo: estar con Ceuta significa cumplir la ley, proteger la convivencia y trabajar juntos por recuperar la normalidad, garantizando al mismo tiempo los derechos humanos. ¿Es que alguien está incumpliendo la ley en Ceuta? Es mi pregunta.
0: No, yo no lo sé, la verdad. Yo he seguido lo que he podido, la situación allí, y yo entiendo que el gobierno, en este caso, es quien está dando los pasos para poder establecer la normalidad, y yo entiendo que ahí todas las instituciones deben estar con el mismo, y los grupos políticos deberían estar también con el mismo sentir. Yo la verdad que nosotros, y si me permite, Roberto, sí, lo que sí hemos manifestado es esa solidaridad y el apoyo en este sentido a cuantas acciones contribuyan a la normalidad, a que esa normalidad que debería darse ahora mismo en el pueblo de Ceuta se dé. Y desde luego, como ciudad autónoma que es española, se deben cumplir todas las leyes y las garantías para la ciudadanía de allí. Y eso es lo que entiendo que se debe estar trabajando por ello todo.
1: Pues,
0: debemos estar trabajando por ello.
1: Mari Brito, alcaldesa de Candelaria, en Tenerife, presidenta de la Federación Canaria de Municipios. Le agradezco que nos haya atendido. Muchas gracias.
0: Muy amable, muchas gracias. Buen día a todos.
3: Buen día, Mari.
1: Bueno, yo siempre que un cargo público se pone a las duras, es decir, cuando tiene que defender una situación complicada y da la cara, yo lo alabo siempre. Pues, y en este caso hay que alabar a Mari Brito porque ella ha salido ahí, y a mí esto me parece que hay que decirlo.
3: Totalmente de acuerdo, Roberto.
1: Porque muchos se ponen detrás del burladero solo cuando va bien y cuando no. Entonces, en primero hay que decirlo. Ahora, en segundo lugar,
2: en Ceuta, que es del PSOE.
1: Claro.
2: Ayer dijo una cosa muy importante, dice: soy más ceutí que del PSOE. Claro. Por encima de todos son ceutí. Perdona, José Carlos, que te he interrumpido.
3: No, yo lo que quería decir, o sea, que a Mari Brito la conozco de hace algunos años. Sí. O sea, no es que tuviera una relación fluida con ella, pero bueno, sí participé en algunas reuniones con ella cuando tenía competencias en Radio Televisión Canaria. Y la verdad, a mí, estoy de acuerdo con lo que dice Roberto, que un cargo público dé la cara, a mí me parece eso extraordinario, ¿no?
1: Dicho lo cual, parece difícil bueno, creer, por ejemplo, que esa

0: que digamos que puede que en ella no, pero que en el resto de alcaldes y de los que forman parte de la directiva de la Federación Canaria de Municipios no haya influido esa carta del partido diciendo grietar las filas.
1: Claro que influye.
2: Por supuesto.
1: O sea, a ver quién se atreve, porque va a haber una depuración después de responsables. Las listas las hace Pedro Sánchez y están elaborando las listas para las próximas elecciones.
0: Pero si una pobre responsable de prensa en Ceuta dio el número de inmigrantes y a los dos días ya estaba destituida, ¿no? Por dar una información, ¿no? O sea,
2: responsable,
0: que el que se mueve no sale en la foto, pero vamos.
2: Responsable en Ceuta no. Era la responsable de prensa de Seguridad Nacional.
0: Bueno, se nos tiene que ir Joaquín Catalán hoy. Gracias, Joaquín. Sí. Yo me quedo aquí con José Carlos Tacha.
1: Un abrazo a todos y seguimos la próxima semana.
0: Charlando de este tema. Claro, José Carlos, yo creo que aquí se produce lo que se llama el efecto Barbara Streisand. Es decir, no quiero que se hable de este asunto, lo digo. Es decir, no quiero que se piense que esta manifestación es contra Pedro Sánchez, lo digo así, con lo cual todo aquel que no pensaba ir a lo mejor dice, pues ahora voy también como oposición al gobierno, ¿no?
2: Sí, no, eso, hombre, esa reacción, por supuesto que se creo que se está produciendo. Pero Joaquín le hizo una pregunta a la responsable, a la presidenta de la FECAN. Bien, es cierto que ella dijo que no era del tema que ella estaba hablando, pero que a mí me parece muy importante. Es la última noticia que tenemos sobre la mesa. Y cómo se ha gestionado esa situación. O sea, Marlaska solicita al director de la policía la información publicada por El Español, también la publica La Vanguardia, para poder adoptar las decisiones oportunas sobre la crisis. Y leí en La Vanguardia que Marlaska le escribió una carta de madrugada. O sea, vamos a ver.
0: ¿Quién está de madrugada ahí recibiendo cartas, no?
2: No, es que, o sea, según las tesis del presidente del gobierno, Marlaska está incumpliendo la ley porque está mandándole una carta, supongo que por correo electrónico, no se la llevaría en mano, en horas de descanso. Y eso lo impide el Estatuto de los Trabajadores, al que creo que hizo alusión algún miembro del gobierno para justificar las vacaciones de Pedro Sánchez. Esta, o sea, la situación y la crisis institucional de frontera que ha derivado en una importante crisis humanitaria, yo creo que se le ha ido de las manos a este gobierno porque, aunque ellos lo digan, no empezaron a actuar cuando tenían que empezar a actuar. Es triste que la ministra de Sanidad, 17 días después del incidente, llegue a Ceuta y diga que le parece lamentable que no haya asentamientos para acoger a los migrantes, cuando eso no era responsabilidad de la ciudad autónoma y tampoco era responsabilidad suya. La responsabilidad suya era la sanidad.
0: Claro, porque... y ahora está... claro, es que ahora además, en torno a esta situación, a esa revelación de que, bueno, la propia policía dice, oye, hemos detectado que esto se estaba produciendo... Y esta carta del ministro del Interior, claro, primero, que estas cosas se hacen probablemente ya levantando un teléfono, ¿no? De madrugada, mandar una carta en la que dice, bueno, y después se filtra, claro, la carta. ¿Quién la filtra? Pues el propio ministerio, en la que le dice, ¿desde cuándo disponía, necesito saber desde cuándo disponía la Policía Nacional de esa información? O sea, como ahora señalando, no, la culpa es de... Bueno, es la verdad es que es una situación que además tumba el relato del gobierno de culpar a Rusia, una conspiración judeo-rusa en la que estaría... Cuando realmente todo el mundo está viéndolo claro, clarísimo, y esa estrategia del gobierno de desviar la situación pues parece muy complicada. Quédate.
2: Un gobierno que no asume sus responsabilidades, sus obligaciones, y en todos los casos graves que ha tenido que padecer, siempre le ha echado la culpa al otro. Yo gobierno, pero yo no tengo culpa de nada.
0: Y bueno, pues veremos. Y en Canarias muy atentos, por supuesto, a toda esta situación, porque evidentemente también somos frontera sur, frontera marítima, y tenemos de vecino también a Marruecos, que bueno, pues nos interesa saber todo lo que está ocurriendo en torno a este asunto, porque también podría ocurrirnos a nosotros. José Carlos, no te vayas, que enseguida vamos a hablar de otro asunto que me parece interesante, la lista de espera de la sanidad canaria, y que ha subido, que no ha mejorado, pero ojo, desde el gobierno se culpa a los médicos. Enseguida vamos con esto.
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0: Bueno, ayer el Servicio Canario de Salud hacía públicas la situación de las listas de espera en Canarias. Esto tiene muchas lecturas. Esto es como cuando las audiencias, ¿te acuerdas, José Carlos? Que las audiencias al final beneficiaban a todos, según la ley, es el tramo y todo este tema, ¿no? Cada uno se podía coger al tramo que quisiera.
2: Y como las elecciones, que todos la ganan.
0: Que todos, menos los que las pierden. Bueno, pues resulta que la lista de espera quirúrgica ha aumentado en el archipiélago en los primeros 6 meses del año, ¿no? Hay unas 34.000 personas pendientes de entrar a quirófano en Canarias. Estas son 2.200 más que enero. Aunque la demora media para la intervención pues es mayor que hace 6 meses, pero es menor que hace un año. En todo caso, a quien se culpa de que la lista de espera quirúrgica no haya tenido el ritmo que pretendían desde las autoridades es a los médicos por la huelga que han mantenido. Y yo quiero preguntarle su impresión sobre este señalamiento directo al presidente del Colegio de Médicos de Santa Cruz de Tenerife, don Rodrigo Martín. ¿Qué tal, señor Martín? ¿Cómo está? Buenos días.
8: Buenos días.
0: Al final, ¿ustedes son los culpables de que haya subido la lista de espera?
8: Vale. Siempre hay que buscar algún culpable. Vamos a ver. La lista de espera es como un artículo de fe. le hemos pedido, me refiero a los datos, ¿no? Le hemos pedido 100.000 veces que eso lo haga un organismo con una cierta independencia y desde luego de eso no quieren ni oír hablar. Con lo cual, salir a publicitar lo que ellos mismos hacen y nadie puede intervenir, pues es un poco raro, ¿no? Para que se quede. Entonces, que la huelga hizo que aumentara un poco o que disminuyera la producción, digamos, por llamarlo de alguna manera, pues es lógico, es una huelga, ¿sabes? Pero que eso hiciera, es la única causa de que aumentara la lista de espera, pues también es ridículo. Si uno lee los cuatro datos que dieron, que también demuestra que tampoco saben mucho o saben demasiado a veces de la danía, se da uno cuenta que hay una serie de cuellos de botella, una serie de llaves dentro del sistema. Si usted cierra la cita de atención de los CAE, de lo que llaman atención especializada, pues en la lista de espera quirúrgica disminuye, porque no llegan a pasar a lista de espera, porque ni siquiera se la ha visto consulta. Pero es que si cierra lo que es la atención especializada en primaria, también las listas de espera disminuyen, porque no pasan al siguiente escalón del CAE. ¿Y cuál es la solución de todo esto, puesto que se tiene a la gente frenada en los distintos escalones? Que bueno, mucha gente cuando se agrava va por urgencia. Entonces, vamos a ver un indicador fiable. Las urgencias están aumentando muchísimo. Los servicios de urgencia de los hospitales están desbordados muchísimo. Pues entonces probablemente se estén cerrando esos grifos intermedios. O sea, que no me cuenten estudios. Ahora, que la huelga, si es verdad, es una huelga que ha hecho que pues baje un poco el trabajo, es lógico, si no, no sería una huelga.
0: Yo sí le tengo que decir algo que yo creo que fue una percepción general, ¿eh? Al margen de que, bueno, oye, se habrá notado o no se habrá notado, sean culpables o no de que haya mayor lista de espera, pero sí, yo sí eché en falta, señor Martín, una mayor sensibilidad con el paciente a la hora de acudir a la huelga. Es decir, por supuesto que tiene el mismo derecho que cualquier otro a acudir a la huelga, pero como tanta gente que nos llamó esperando una consulta para o una operación, ¿eh? Para allá en la camilla, por ejemplo, cuando llevan a ser intervenidos, venga la anestesista y dice, no, me pongo en huelga y no se hace esta operación. Hombre, yo creo que se pueden hacer las cosas de otra manera, por ejemplo, avisando antes, ¿eh? Que sé que tienen el derecho a hacerlo de esta manera, ¿no? Pero hombre, yo creo que hay que tener sensibilidad también con el paciente. Esa crítica sí se la hago, porque muchas personas también nos han llamado y nos han contado eso que ocurrió en su momento.
8: A ver, yo creo que tal como me lo cuenta, es imposible. Es decir, uno no se pone en huelga en un momento determinado. Uno tiene que comunicarle a la administración previamente que está en huelga. Nadie se pone en huelga en ese momento. Eso sería una apertura de expediente automático. Luego, así no ocurrió. Porque no se ha abierto el expediente.
0: A ver, por lo que nos consta, en este caso, por ejemplo, sí que manifestó su interés por ser huelga en ese momento. Bueno, yo no sé si sería una ilegalidad o no, pero bueno, tal y como lo contó este paciente en concreto, y otros que llegaban a la consulta, a los que no se les avisaba, oye, y a lo mejor desde otra isla, Rodrigo, ¿eh?
8: Desde La Palma llegaban
0: a la consulta, oye, todo lo que cuesta, a lo mejor una persona con movilidad reducida, y de repente se sentaba allí y decía, no, es que se te suspende la consulta. Pues haberme avisado antes, ¿no?
8: Ya, yo no estoy negando eso, yo sé que eso pasó, pero vamos a ver. Hay unos servicios que tienen que funcionar, es decir, la administración sabe previamente quién está en huelga y quién no, y quién está de servicios mínimos o no, que eran prácticamente la mayoría, porque los servicios mínimos siempre son abusivos. Entonces tiene que programar los quirófanos o las consultas o lo que tenga que programar, y puesto que la administración es la que programa eso. Antes eso lo programaban los médicos, pero nosotros estamos cansados que esa es una de las funciones que nos quitaron hace ya años. Entonces eso lo programa la administración. Si la administración es incompetente para programar eso y para llamar al paciente, luego el que se enfrenta al paciente, porque lo ve, es el médico, pero no es el médico el que ha programado, lo ha programado la administración. Y esa es una de las cosas que nos tienen revueltos. sea, que nos tienen amargados. Es decir, yo que estoy en primera línea del paciente, parece que fui yo el que no avisé y el que no hice lo que debería. No, es usted, administración, el que ha quitado a los servicios esas funciones y usted las está haciendo mal. Luego, señor político, cójase esa responsabilidad, porque usted nos las ha quitado. Es verdad que hace años, bastantes años, la tenían los servicios, no los médicos, sino los servicios. Pero ahora mismo la lleva la administración. Luego, que la administración funcione mal, con unas competencias que tiene, pero claro, el médico es el que está en primera línea.
0: Le habla José Carlos Naranjo, Rodrigo.
8: Sí, una de las cosas que nos tienen enfermos, el asumir todas esas responsabilidades que no tenemos.
2: Yo, por supuesto, si me permite, no creo que sea de recibo que se le eche la culpa a los médicos de que aumenten las listas de espera. Yo creo que el problema es mucho más profundo que eso y que habría que analizarlo en una mesa donde estén todos los que tienen que estar. Ahora sí le digo que yo viví la situación que cuenta Roberto. Yo, en mis propias carnes, llego al hospital a una consulta de especialista, estoy un rato esperando y sale un enfermero, el que llevaba la consulta, la gente que va, que está y toda la historia, y me dice que hoy se han puesto de huelga todos los médicos del servicio. Hoy. Se han puesto en huelga todos los médicos del servicio. No creo ni que este señor estuviera en contra de los médicos ni a favor de la administración. Pero a mí lo que me parece más grave, y ahí sí la administración, en la gran mayoría de los casos, salvo que suceda un caso como el que acabo de contar, que venga gente de... Yo lo conocí ese mismo día, un matrimonio mayor que llegó de Fuerteventura. Y cuando llegó a la consulta dice, mire, lo siento, pero estamos en huelga. Entonces, yo creo que aquí falta un poco de sensibilidad por parte de todos, empezando por la administración y también por los médicos, por lo que le estoy comentando. O sea, yo es que lo viví. O sea, no estoy contando nada que me contara nadie. Eso me pasó. Y era una consulta que el médico me había prescrito y me la quería prescribir para cada 3 meses y yo le dije que me parecía. O sea, que yo, a ver, ¿qué tengo que opinar en esto? Digo, pero mire, yo es que no creo que tenga que venir por aquí cada 3 meses, ¿no? Y me dijo, bueno, entonces se lo vamos a poner en 6. Me suspende la consulta, obviamente están en huelga y el derecho a la huelga, por supuesto, lo tiene todo el mundo, médicos incluidos. Pero que después el médico o quien corresponda, yo creo que el médico tendría algo que decir, ¿no? Me programe la cita para 8 meses después. No sé dónde veía.
0: Hombre, yo supongo que el médico también, José Carlos, mirará el calendario y dirá dónde tengo hueco, ¿no? En fin.
8: Si quiere, le contesto.
2: No estoy en posesión de la verdad, yo estoy.
8: Estoy hablando. Tiene usted muy buena parte de razón. Yo tengo un compañero mío que trabaja conmigo en mi servicio y ya está jubilado, que fue un día y lo citaron, y cuando llegó allí le dijeron, era médico, mire. Se presentó y yo me dije, mire, hoy no lo podemos ver porque usted no está figurando aquí, no hay médico, no hay no sé qué. O sea, eso está pasando. Uh-huh. Está pasando. Yo no lo niego y no asumo, y asumo también la responsabilidad que tienen los médicos de informar al paciente de, mire, están en huelga, hoy tenemos esto, hoy hay en el servicio 5 en vez de 10 o lo que sea, y la administración no ha reducido las consultas. ¿Por qué? Porque quieren enfrentar, eso es una táctica de la administración, porque quieren enfrentar el médico con el paciente y se sienta violento. Entonces el médico tiene la responsabilidad de explicarle al paciente, mire, hoy estamos la mitad, la otra mitad está en huelga. Y la administración ha dejado la consulta como si estuviéramos todos. Entonces, yo es que lo que no puedo es que por mucho que quiera, yo no puedo abarcar todo. Lo puedo ver usted, pero entonces tengo que dejar a otro. Entonces, asumo que probablemente el médico que hizo eso comunicó mal. Y sé que pasó. Lo que le estoy diciendo es que pongamos las cosas en su sitio. Es decir, esa responsabilidad es de la administración, que no lo hace bien por incapaz o bien porque quiere enfrentar al médico con el paciente.
0: Bueno, pues
8: eso es lo que queremos llevar en la gente. Es decir, esa es una de las cosas por las que estamos protestando. No nos pongan a los médicos unas responsabilidades que nos han quitado. Eso es una de las muchas cosas que estamos diciendo.
2: No quiero ponerle, yo por
0: ya,
2: mi parte
0: rápidamente,
2: no quiero poner,
0: José Carlos.
2: Sí, no quiero poner responsabilidades ni ninguna, ¿no? Evidentemente, el sistema funciona como funciona, pero lo que sí es cierto es que el día que yo fui no había ningún médico en ese servicio.
0: Bueno, pues
8: totalmente
0: ahí...
8: totalmente de acuerdo con usted en lo que dijo que no había allí en ese momento en la consulta, pero en ese servicio tendrían que estar los servicios mínimos, que los tiene que poner la administración. Y si no estuvieran los servicios mínimos, tendría que abrir expediente. No han abierto ningún expediente en la huelga. Luego allí tenían que estar los servicios mínimos, que son siempre, siempre en sanidad, más de la mitad de los médicos. Luego tendrían que estar allí. O sea, bueno, alguien que lo informó mal, o lo comunicó mal.
0: Pues ahí está.
8: Eso es ilegal.
2: Las listas, no lo dudo, evidentemente.
0: Las listas de espera, los problemas con las huelgas, y bueno, ya que el gobierno sacaba a colación y señalaba a los médicos como responsables ahora del aumento de esas listas de espera. Aunque, como dice Rodrigo Martín, también es verdad que uno nunca sabe cómo se elaboran exactamente, ¿no? Aparecen unos números, otros exactamente cómo se manejan, en fin. Pero ahí están como, bueno,
8: si
0: como indicador. Como indicador.
8: Si miramos las del Ministerio de Canarias, no coinciden en absoluto con la que ellos están diciendo.
0: ¿Ah, no?
8: No, pues sí, es que es un cachondeo.
0: O sea, las que publica el ministerio son distintas a las que publica Canarias.
8: Sí, vamos a hablar de una independiente que hizo hace muy poco El Mundo. Pues según esa encuesta independiente, dice el periódico, en Canarias estamos en 122. Según el gobierno, estamos en 107. Los días de espera quirúrgico. O sea,
0: bueno, pues que cada uno coja
8: el valor que tiene.
0: Cada uno que se acoja al informe que le dé las ganas.
8: Claro, ninguno. Eso no
0: nos da tiempo a más. Ya tendremos tiempo de hablar. Rodrigo Martín, presidente del Colegio de Médicos de Santa Cruz de Tenerife. Gracias por atendernos, Rodrigo.
8: Gracias a ustedes.
0: José Carlos, que lo dejamos aquí.
2: Mande usted. Llame a ella. Yo venía a clase todo el día.
0: Hoy te. Pues ya tienes recreo. Gracias, José Carlos. Un abrazo.
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24: A la solidaridad con el pueblo ceutí. Díez hubiera actuado de manera distinta estando en el lugar de Pedro Sánchez y hubiera suspendido las vacaciones.
25: ¿Pero habría debido interrumpir sus vacaciones, a su juicio?
26: Solamente puedo hablar por lo que yo haría, ¿no? Yo las habría suspendido, yo, pero no quiero decir que haya que o debiera haberlas suspendido.
24: José Antonio Díez ha admitido que, de confirmarse el papel de Marruecos en la avalancha de migrantes, el salto sería de envergadura porque estaríamos ante una invasión de nuestro país.
25: Quien también estará en la concentración que se celebrará esta tarde en la ciudad autónoma es Melchor León, diputado del PSOE y vicepresidente de la Asamblea Ceutí. En Herrera en COPE ha asegurado que estas concentraciones han sido iniciativa de los propios ciudadanos, que no van contra nadie y no tienen colores políticos, por lo que anima a sus compañeros de partido a acudir.
27: Hoy encima es el día de Ceuta, es el día más importante para todos los ceutíes. Es una manifestación para reivindicar lo que estamos sufriendo el pueblo de Ceuta y, como no puede ser de otra manera, estaré en ella. También invito a todos los socialistas de toda España y a cualquier ciudadano, porque esto no va de colores políticos, no va de ideología, va de la dignidad de todo el pueblo de Ceuta, de que queremos recuperar nuestra normalidad, nuestros derechos.
25: El mercado laboral aguanta gracias a los extranjeros que absorbieron el 70% de los nuevos empleos creados en el último año. De hecho, el proceso de regularización amortigua la destrucción de empleo en agosto, que aún así dejó 163.000 ocupados menos de media y el mayor repunte del paro en 4 años. Marta Ruiz.
28: Más de 44.000 personas se han apuntado a las listas del SEPE al terminar el mes de agosto, en su mayoría del sector servicios, pero también del educativo, que perdió 78.000 ocupados. Y aunque el paro registrado aguanta por debajo de los 2,4 millones, si sumamos todos los demandantes de empleo, incluimos esos fijos, discontinuos e inactivos, lo que se conoce como paro efectivo, nos salen 3,2 millones de personas que, aun queriendo trabajar, no lo pueden hacer. La destrucción de empleo ha sido menor, eso sí, que otros años, gracias al proceso de regularización de inmigrantes, 338.000 nuevos afiliados hasta septiembre, según cifras oficiales. Y en agosto se firmaron menos contratos fijos que hace un año. Desde enero, solo el 17% de los contratos firmados han sido fijos a tiempo completo.
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25: Y en los deportes, el mercado de fichajes se cierra sin grandes movimientos, Dani Asenjo.
0: No hubo traspasos importantes de última hora, dejando atrás esa tensa espera que se vivía hace años cuando los aficionados esperaban un gran fichaje de última hora. Uno de los que más activo ha estado en este tramo final ha sido el Atlético de Madrid, cerrando una cesión y varias salidas, Antonio Ruiz.
1: Cerró el Atlético de Madrid, sí, su mercado con la principal noticia, la confirmación oficial de lo que veníamos contando en COPE desde el pasado domingo, y es que Julián sigue como jugador del Atlético. Activó la incorporación de Jonathan David, procedente de la Juve cedido, y a última hora también pudo hacer dos salidas, la de Jiménez al Depor y la de Lemar cedido al Elche.
0: Precisamente a Lamine Yamal, en la gala de los premios AFE, le preguntaban por Julián Álvarez.
2: Bueno, yo creo que ahora mismo estamos muy bien, se está viendo. Goles no nos están faltando. Obviamente es un gran jugador, pero estoy muy contento con la plantilla que tenemos.
0: Además, destacar la vuelta de Dani Ceballos al Betis y el mercado del Depor, que tras convencer a Aubameyang o Adama Traoré, ayer sumó las cesiones de José María Jiménez y Marc Casado. Y fuera del fútbol, la lluvia ha impedido el debut de Rafa Jodar en el US Open. El madrileño, en principio, va a jugar hoy, igual que Carlos Alcaraz, que disputa la segunda ronda ante el portugués Faria. Y en la Vuelta a España, hoy undécima etapa con final en Lorca.
25: Y tiempo ya para la información local de tu COPE más cercana.
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5: Actualizamos la información desde COPE Canarias gracias al baño barato. Saludos de Carla Larrabetti. Te cuento que el número de parados registrados en las oficinas públicas de empleo de nuestro archipiélago ha crecido en agosto en 291 personas con respecto a julio, un 0,20% más, para situarse en un total de 144.459. La cifra más baja desde enero de 2009. Además, te cuento un suceso, y es que la Policía Nacional ha incautado en Las Palmas de Gran Canaria un alijo de heroína de 21 kilos que una organización pretendía introducir en la península a través de una nueva ruta de tráfico de esta droga. Y es que han sido detenidas ya cuatro personas que viajaron desde Toledo hasta Las Palmas de Gran Canaria para recibir la droga y posteriormente introducirla en la península utilizando vehículos de alquiler. 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
29: Llega el punto de vista de Paco Ramos.
30: Hoy se han convocado manifestaciones en toda España en apoyo de Ceuta y sus ciudadanos. Aunque en algunas ciudades las delegaciones del gobierno hayan cuestionado su legalidad, considero que existen sobrados motivos para asistir a las mismas. Voy a enumerar unos cuantos. Porque es una ciudad que ha sido invadida por una multitud incontrolada, lo que supone una agresión a nuestra integridad territorial. Porque los ministros del gobierno de Marruecos declaran sin rubor alguno que Ceuta y Melilla deben incorporarse a su territorio, y nuestro gobierno no reacciona con la contundencia debida alabando constantemente la supuesta colaboración marroquí, porque los ciudadanos de Ceuta han perdido el derecho a vivir en condiciones de seguridad y salubridad adecuadas, porque el ministro del Interior y la ministra de Defensa realizan declaraciones contradictorias y nos intentan convencer de que ambas son compatibles, por la irresponsabilidad y la mala fe de un presidente que busca culpables en supuestas conjuras internacionales de la ultraderecha, o si no, cargando las críticas contra el rey Felipe VI. Y si aún le parecen pocas razones, sobre todo porque Ceuta es tan española como lo son Zamora, Teruel, Madrid, Barcelona o Las Palmas de Gran Canaria.
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0: Así seguimos transitando este miércoles 2 de septiembre que hemos estrenado esta mañana, que estamos desenvolviendo poco a poco, que pone entre nosotros un día luminoso con el alisio soplando, con algo de fuerza hoy. Hoy vamos a tener algo de fuerte del viento, un poquito de calima, y disfruten de estas temperaturas que, aunque sean altas, no van a ser tan altas como las que nos van a ir llegando en los próximos días, donde esperamos un nuevo episodio probablemente de altas temperaturas, ¿eh? No tanto como en la península, que allí parece que va a ser más calor todavía, pero bueno, pues aquí sí. Oigan, que estamos hablando de cosas que le interesan, como por ejemplo un plan Renove que hemos comentado con el consejero de Transición Ecológica que prepara el gobierno de Canarias, para el que ha destinado más de 1,5 millones de euros para renovar electrodomésticos. ¿Y esto en qué se traduce? Pues en ayudas que puede usted obtener de hasta 250 euros con carácter general o 450 para familias vulnerables, para que pueda renovar sus electrodomésticos, su nevera, su lavadora, lo que corresponda. Y para esto no hay más que apuntarse a partir del 15 de septiembre a través de una página web que Transición Energética pone a nuestra disposición. Mariano Hernández Zapata.
1: Transición Energética no está solo en los grandes parques de energías renovables, de fotovoltaica, de eólica, sino también pasa por los pequeños hábitos que tenemos cada día, sobre todo referidos al consumo.
0: Bueno, y también pasa por poder cargar el coche eléctrico, híbrido, lo que usted tenga, pero claro, teniendo en cuenta que los puntos de recarga tienen que funcionar. Y es verdad que han aumentado los puntos de recarga de un año para otro, pero también ha aumentado el número de puntos que no está operativo porque está estropeado y nadie los arregla, o porque ni siquiera han empezado a funcionar. Hay unos 2.900 cargadores públicos, pero hay un tercio que no está operativo. El consejero considera que son los cabildos y los ayuntamientos los que tienen que garantizar su mantenimiento.
1: Ahora lo que falta es que cada una de las corporaciones locales, cabildos, que han sido beneficiarios de estos cargadores públicos, los pongan al día y los pongan en marcha, ¿no? La verdad es que existe una amplia preocupación en el sector, sobre todo en las patronales de vehículos, por este tipo de situaciones. También existe una importante preocupación en el sector de los vehículos alquiler.
0: También Ceuta, hoy en nuestro menú. Tengan en cuenta que hoy es 2 de septiembre, día de Ceuta, y el día elegido por la Federación de Municipios y Provincias para convocar una manifestación en solidaridad con Ceuta. Una manifestación, en principio, que no va contra nadie. Bueno, sobre este asunto hemos hablado con el presidente del Cabildo de Gran Canaria, Antonio Morales, que lleva tiempo advirtiendo de la participación de Marruecos en el asalto a la frontera española que representa Ceuta. Hoy he advertido en nuestros micrófonos que Marruecos puede utilizar esa presión migratoria como herramienta de negociación también contra Canarias.
2: Ha habido estrategias para esto diseñadas a lo largo de la historia. Hemos visto como en algunos momentos llegado oleadas sin ningún tipo de control. Vamos a ver, no se puede dejar el control de la frontera en manos de países terceros, que es verdad que dependen económicamente de Europa, verdad que reciben ayudas enormes, pero también que han demostrado que no son de fiar y que en estos momentos están en una alianza estratégica con Estados Unidos o con Israel.
0: Y de esa manifestación que apoya la Federación Española de Municipios y Provincias hemos hablado con la presidenta de la Federación Canaria de Municipios y alcaldesa de Candelaria, la socialista Mari Brito, que se sale de esa convocatoria, que critica un uso que califica de partidista por parte de su colega en la Federación Española, María José García Pelayo, que es quien convoca esta manifestación. Dice Mari Brito que ella no va a ir.
3: Si las instituciones no obramos en confianza legítima y con lealtad, o que haya personas que utilicen o intenten utilizar o manipular políticamente las instituciones a las que representan no solo un signo político, representan a muchos, tanto a los que han votado como a los que no, yo creo que puede haber muchas formas para manifestar nuestra solidaridad. La FEM ni las instituciones son juguetes de ningún partido político.
0: Bueno, en Canarias, mejor dicho, hay convocadas ya hasta 5 concentraciones, 2 en Gran Canaria, una en Tenerife, respaldada por el Ayuntamiento de Santa Cruz, otra en Fuerteventura, otra en Lanzarote. Será a partir de las 7 de la tarde. Oigan, y otro asunto que acabamos de conocer, los datos del paro de agosto. El desempleo en Canarias registra un leve incremento, casi 300 personas más en el paro, aunque el desempleo de larga duración desciende a su mínimo desde 2009. Buenas noticias para Manuel Navarro, secretario general de UGT Canarias.
4: Hay sectores que mejoran ligeramente, como puede ser el sector de la agricultura, pero se siguen perdiendo o aumentando, en este caso, el número de parados en el sector servicios y algunos más en industria y construcción. Nos preocupa la temporalidad, pues, de forma relativa, entre otras cosas, porque hay que tener en cuenta que son los meses de verano y que se recurre a este tipo de contratos temporales.
0: ¿Hacia dónde irá la evolución futura del empleo? Se pronuncia el director de consultoría de Corporación 5, José González.
5: Lo que pueda pasar a partir de ahora, pues dependerá de la influencia que va a tener la inflación, más que probable incremento de los tipos de interés en las próximas semanas, y a partir de ahí, pues hay que tener en consideración que también Canarias entra en la denominada temporada alta turística. Muchos de los destinos turísticos nacionales disminuirán su intensidad.
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0: nos indica, como cada miércoles, que tenemos un espacio reservado para el sector primario, para la agricultura, la ganadería y la pesca, aquí en Herrera, en COPE Canarias. Miren, y que iniciamos en esta temporada con una información que tiene que ver con la mosca blanca espiral. Se dice que se ha convertido en un quebradero de cabeza, concretamente para el cultivo de platanera en las islas. Se instala esta plaga a través de la hoja y se segrega una melaza pegajosa que al final termina cubriendo la fruta de un polvillo negro. Esto lo saben bien los plataneros, la negrilla le llaman. Y claro, después esto forma una capa que hace que los tratamientos se queden a medias y no puedan llevarse a cabo totalmente. Bueno, pues el Cabildo de Tenerife, Asprocan y el ICIA han puesto en marcha un ensayo para buscar alternativas a este problema de la mosca blanca espiral, buscar soluciones. Ana Fubel es ingeniera técnico agrónomo del Departamento Técnico de Asprocan. ¿Qué tal, Ana? ¿Cómo está? Buenos días.
1: Buenos días, Roberto.
0: ¿Han dado con algún método para luchar en mejores condiciones contra esta plaga?
1: Bueno, ahora mismo estamos con el ensayo, como comentábamos, con Lucía y Agrocabildo. Estamos ensayando varios productos de varios perfiles diferentes. La idea es testear la eficacia de estos productos en una plaga tan compleja como las moscas blancas espirales. De momento, el ensayo sigue en curso, acabará en las próximas semanas, y una vez que tengamos todo el análisis de datos hechos, los últimos muestreos y demás, podremos dar un poquito más de información. Este ensayo es uno más dentro del conjunto de ensayos que lleva realizando Asprocan desde hace ya varios años y de manera más intensa en los dos últimos, frente a la falta de herramientas, ¿no?, que vemos como sector para la mosca blanca, pero en general para un conjunto de plagas, ¿no?
0: Al final, la mosca blanca... yo cuando llego no veo ninguna mosca. Ana, que a lo mejor... ¿cuál es el problema? ¿Qué es lo que depositan en la hoja? ¿Eso blanco que vemos en la hoja es la mosca en sí? ¿Son secreciones? ¿Son huevos? ¿Qué es lo que vemos ahí en realidad?
1: Las secreciones, realmente la mosca blanca es muy chiquitita, a pesar de ser muy problemática. Se pone en el envés de la hoja, como comentabas, y bueno, como muchos insectos chupadores, pues segrega estas melazas, estas secreciones que son un poquito azucaradas, que permiten el desarrollo de hongos, que son estos hongos los que van a manchar la fruta. No realiza un daño directo al plátano como tal, pero esas manchas son las que hacen que pierdan calidad. Es también estas secreciones que, como comentabas, hacen que los productos puedan ser un poquito menos eficaces. Es por eso que muchas veces tienen que realizar lavados antes de realizar tratamientos para que no pierdan eficacia. De ahí la complejidad de esta plaga, ¿no?
0: Claro, es que ya no solo el problema de la mosca en sí, o sea, de que se ponga sobre la hoja, es que después suelta como una cerilla, ¿no? O sea, la negrilla, primero eso, pero forma como una capa de cera que después precisamente hace como escudo de los tratamientos que ustedes quieren hacer contra ella, ¿no?
1: Efectivamente, de ahí la necesidad de realizar esos lavados, ¿no? Varios pases con agua y con jabón, que encarecen enormemente, ¿no?, los costes de producción para los productores, de ahí la complejidad de esta plaga.
0: ¿Esto de la mosca blanca es nuevo, Ana? ¿O ha estado
1: no,
0: siempre
1: esta plaga,
0: aquí?
1: Esta plaga no es endémica, realmente llegó en los años 90, si no me equivoco, viene de la zona de América Central y América del Sur, lo cual hace que no tengamos depredadores naturales ahora mismo, bueno, endémicos aquí, ¿no? Es una plaga casi importada, de ahí el hecho de que, bueno, se necesiten herramientas, ¿no?, ya sean a través de prácticas culturales o ya productos pues diseñados, productos más sistémicos, ¿no?, para la sanidad vegetal, para poder controlar esta plaga que no tiene enemigos o depredadores naturales como otras que sí que son endémicas de aquí.
0: Oiga, claro, esto no es solo para los plátanos, me imagino, ¿no? Yo he visto, por ejemplo, hasta en árboles en medio de la ciudad, los ayuntamientos tratando de quitar la plaga. ¿Afecta a otros cultivos también, Ana?
1: Sí, bueno, en general las plagas que tenemos en platanera también se pueden ver mucho en aguacate y demás. lo que hace que, bueno, los sectores de las islas intentemos también encontrar las soluciones que encuentra uno pueden ser válidas para otros. Claro. De ahí el que estemos ensayando productos que no están registrados de momento en Platanera, pero que sí que pueden tener una eficacia para buscar y encontrar herramientas, ¿no?, para nuestro cultivo.
0: Bueno, y para todos los agricultores que nos estén escuchando, ¿han encontrado alguno prometedor? Que, este funciona bien.
1: De momento no podemos dar muchos más detalles, ya que son productos que no están autorizados en Platanera. Sí que, como comentábamos, estamos ensayando bastantes soluciones, estamos de manera bastante vanguardista, podríamos decir. Estamos impulsando el registro de nuevos productos a nivel del MRS europeos y demás para conseguir estas herramientas, pero como de momento no están autorizadas, no podemos hablar mucho más de ellas. Pero sí que estamos avanzando, somos el primer sector productivo que realiza estas actividades a nivel de registro como tal, porque hasta ahora el obtener herramientas dependía exclusivamente de las casas comerciales y de las instituciones, ya sean nacionales o europeas, pero Asprocan ha tomado la iniciativa de ir un paso más allá y financiar y llevar a cabo estos ensayos para poder registrar y obtener herramientas. Entonces, este proceso es más largo de lo que nos gustaría, pero estamos acelerándolo al máximo posible para encontrar soluciones lo más rápido posible para nuestro sector.
0: Bueno, pues así sea, ojalá, y que estará todo el mundo mirando, en este caso, al sector del plátano, porque esas soluciones podrían servir también para otros cultivos que tienen este mismo problema de la mosca blanca. Enseguida hablamos de esto en nuestra tertulia. Ana Fubel, ingeniera técnico agrónomo del Departamento Técnico de Asprocan, gracias por atendernos. Buenos días.
1: Muchas gracias, buenos días.
0: Denme un momento que ya entramos a charlar de las últimas novedades en el sector con Omar Viñas y Ángela Delgado.
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4: Bueno, hemos hablado del problema que supone la costa, la mosca blanca para el sector platanero, como estamos viendo. Ojo, no es el único, ¿eh? Para otros sectores también un bichito que está dando muchos problemas y que además segrega, como estábamos hablando, una sustancia que impide que los tratamientos que se lleven a cabo pues funcionen correctamente. Omar Viñas, propietario de la que sería El Faro, presidente de Agil. ¿Qué tal, Omar? Buenos días.
5: ¿Qué tal? Buenos días. ¿Cómo estamos?
4: Muy bien. ¿Dónde has estado estas vacaciones? ¿Dónde te has ido, Omar? Cuéntame.
5: Yo, bueno, a la granja, a las cabritas, a la quesería.
4: Bueno, o sea que vacaciones pocas entonces, ¿o qué?
5: Bueno, los fines de semana siempre se escapa uno algo, bueno. Y las tardes también, aprovechando ahora que el verano, pues el día es bastante largo, pues también se aprovecha.
4: Muy bien. Y
5: una semanita en junio, perdón.
4: ¿Y Ángela Delgado, la presidenta de Saga Saja Canarias, se ha podido cogerse algún respiro?
6: Buenos días a los dos y a toda la audiencia. Yo me he cogido los viernes en la línea de Omar, he alargado un poquito el fin de semana, pero no he podido salir.
4: Tampoco, bueno, pues nada, ya habrá ocasión. Bueno, ahí está la mosca blanca, menudo quebradero de cabeza, Ángela, el bichito este, ¿eh?
6: Sí, al final, bueno, esto es una raya más para el tigre de los plataneros, ¿no? Tenemos enésimas plagas cada vez más importadas, pero cada vez tenemos menos herramientas para luchar contra esas plagas, porque se nos van quitando materias activas, porque se nos van limitando el número de tratamientos, lo que podemos usar, pero a su vez siguen viniendo plagas, porque el control de plagas pues no es efectivo en aeropuertos, etcétera, y siguen entrando plagas en Canarias que nos dificultan cada día más la tarea, ¿no? Si a esto le unimos que para luchar con esas plagas que nosotros tenemos, nuestra competencia en Sudamérica, en Centroamérica, en África, sí que tiene esas herramientas habilitadas, porque la Unión Europea deja entrar en Europa bananas que están tratadas con esas mismas materias activas que nosotros tenemos prohibidas, pues tenemos la tormenta perfecta.
4: Omar.
5: Sí, bueno, es el cuento de nunca acabar, la verdad. En estos días justo en unas redes sociales, creo que fue algo que comentó a Saga, y hubo gente que te decía que por qué salía más barato traer de Costa Rica plátanos y allí salía más caro si lo tenemos aquí al lado, ¿no? Pues mira, principalmente eso, luego tenemos el tema de la mano de obra, impuestos, burocracia, y yo creo que todos los medios de comunicación deberían, el gobierno debería gastar tanto dinero que gastan en cosas que no debería, pues mira, debería gastar en campañas informativas diciendo, oye, que este plátano está tratado con un producto que está prohibido aquí porque hay estudios de la Comunidad Europea que dicen que ese producto te puede ocasionar un cáncer o cualquier otra enfermedad, pero no lo estamos haciendo. Yo no me cansaré de decirlo, cajetillas de tabaco, si nos obligan a colocar, a las empresas de tabaco les obligan a colocar que puede ocasionar cáncer, hagan lo mismo con el plátano que viene de fuera y que venga de países en donde esté prohibido usar esos productos, o sea, que usen esos productos que aquí están prohibidos. Yo creo que se debería de colocar, se debería ser un poco más agresivo en

0: en estas campañas. Porque al final es que están, yo es que lo he visto, lo he escuchado, gente que a día de hoy te dice que es que al final son chiringuitos, que están manteniendo, que cómo es posible que se gasten tantas subvenciones, que se gasten tal, cuando no le dicen la verdad a la gente.
1: Claro, pues bueno, pues...
0: Una desventaja que en la agricultura, en la ganadería, en la pesca, en todo, en todo.
1: Claro. En fin, cosas que se trata de proteger también el producto de aquí. No sé si esta iniciativa que comienza mañana por parte de la Unión Europea para suspender las importaciones de carne procedente de Brasil tiene que ver con esto, Ángela.
2: Efectivamente, claro que tiene que ver. Hemos denunciado en todas las instancias europeas y nacionales de todo tipo que ese tratado de Mercosur, que tanta prisa hubo por firmar por parte de la Unión Europea, era un peligro, porque esos países que entran con ese tratado son máquinas de producir carne, como son Brasil, como son Argentina, y en esos países no hay limitaciones, no hay las mismas limitaciones que hay en Europa. Nosotros desde, creo recordar, 2014, tenemos prohibido el uso de antibióticos, tenemos prohibidas las hormonas para nuestros ganaderos, y resulta que en esos países pues se siguen hormonando los animales para que crezcan más rápido, y se siguen utilizando antibióticos y luego matando esos animales y mandándolos para acá. Entonces, efectivamente, se ha contratado en lo que ya sabíamos, se ha contratado que esas carnes vienen hormonadas y vienen tratadas con antibióticos, y entonces se han activado, digamos, las cláusulas de emergencia, y la Unión Europea eleva esa prohibición a partir de mañana de la importación de carnes de Brasil.
1: Bueno, un pasito por lo menos adelante, Omar, en este aspecto.
0: Sí, es que la verdad que, bueno, nosotros bastante contentos, pero también vuelvo y repito, a la gente no se le está explicando bien y simplemente están diciendo como que se está acá, como que ahora vamos a pagar la carne más cara, como que ahora esto lo están haciendo porque les dio la gana, etcétera, etcétera. Que yo creo que esta noticia tiene que ir acompañada con el resto de cosas. A ver, tengo un amigo, justo hace pocos días me comentó que su madre tuvo, hace un montón de años, no ahora, ¿no? Hace un montón de años tuvo una reacción alérgica cuando comió una hamburguesa, y la señora es alérgica a la amoxicilina. ¿Me entiendes? Y se cree que es una... Al final la señora no denunció ni nada, pero se cree que era una carne importada. Y dice, claro, es que la gente no entiende la gravedad del hecho de que tengamos antibióticos en las carnes. O sea, ya no solo a nivel de que pueda haber un shock anafiláctico y se muere una persona, sino que estás creando resistencia a antibióticos y nos podemos morir por una amigdalitis. O sea, hay gente que no lo ve tan claro, o sea, pero es que es así. O sea, tú hoy empiezas a consumir productos que tengan restos de antibióticos, y cuando te da una amigdalitis común o cualquier otra enfermedad, te empiezan a poner los diferentes antibióticos que tenemos y no van a reaccionar a la enfermedad, no va a reaccionar a estos antibióticos, y te puedes morir de una sepsis o de lo que sea, ¿me entiendes? Es que es muy grave la situación. Y luego no hablemos del tema hormonal, el tema de productos que está demostrado que pueden llegar a ocasionar enfermedades. O sea, es que hay un montón de productos que se están utilizando y la gente no lo entiende. O sea, mucha gente solo ve el precio. Sí. Simplemente ve que esto está más caro que aquello. Pero yo creo que es eso, que falta pues eso, diferentes campañas de información, que la gente lo entienda, de que al final lo que comemos repercute en nuestra salud, y que es grave la situación. Y aplaudimos el hecho de que se haya prohibido, porque se demostró, no es porque le dio la gana, sino porque se demostró, pues bueno, lo que acaba de decir Ángela, ¿no? Que había hormonas, que había antibióticos, que había sustancias que no están controladas.
1: Bueno, pues a ver, oigan, y a ver cómo resiste Mercosur, otro caballo de batalla de ustedes también, esta decisión, porque bueno, la carne de Brasil indudablemente es una de los grandes pilares, ¿no? De las exportaciones de este grupo de países que conforman Mercosur. A ver cómo se lleva esto. Hombre, si por lo menos después lo que llega sin este tipo de hormonación, ¿no? Pues por lo menos será mejor para la salud nuestra y una competencia más sana para el resto de productos de aquí.
0: Los obligará a hacer controles, que al final, si simplemente le aceptamos todo, no van a hacer controles en la vida. Lo que pasa es que ellos tienen que hacer controles en origen, tienen que ir a verificar las granjas, igual que se hace aquí, y que se controle mejor, y que, bueno, mira, está bien, que entre producto, que al final, no, si de verdad se comprueba que no se puede cumplir con la demanda, y el tema, bueno, que haya libre comercio, vale, pero que con las mismas condiciones se haga esa importación.
2: Además, por añadir un poco más a lo que está diciendo Omar, la forma de trabajar en Europa para la ganadería sustenta, digamos, una forma mejor de tratar los animales, bienestar animal, limpiezas absolutas, granjas que impolutas, vacunación de los animales para evitar enfermedades, y todo ese pool de medidas que son agroambientales, que son buenas para el medio ambiente, que son buenas para los animales, repercuten en la salud de los animales y repercuten en que el uso de medicamentos sea prácticamente anecdótico, con lo cual hay una garantía todavía más grande para los consumidores de las carnes europeas de saber que son carnes saludables, que no les van a aportar esos antibióticos sin necesitarlo, como estaba diciendo Mar. Estamos tomando, sin saberlo, antibióticos. Cuando nos toca curarnos una amigdalitis, como bien dice Omar, resulta que el antibiótico que nos prescriben no nos hace nada. ¿Por qué? Porque ya tenemos esos antibióticos circulando en nuestro cuerpo repetidas veces que estamos comiendo carnes con esos antibióticos. Entonces, todas lo que sea, las medidas que se usan en Europa van destinadas a la salubridad de los animales, a la limpieza de las granjas, a que los animales en sí estén más limpios y tengan menos enfermedades. Entonces, es otra forma de paliar las enfermedades de una forma más natural, preventiva, no curativa, sino preventiva, y de esta manera pues las granjas están más saludables, los animales están más saludables, y conseguimos que nuestras carnes, nuestra leche, todo sea de mejor calidad y sea, impoluto para nuestros consumidores. Y eso es lo que el consumidor tiene que valorar, que está comiendo salud. El estómago es la puerta de la salud. Cuando comemos porquerías, tenemos de todo tipo de enfermedades. Cuando comemos productos naturales, productos garantizados por nuestros ganaderos y nuestros agricultores, estamos invirtiendo en salud.
1: Y luego está la competencia directa de los productores. Para eso es importante también, sobre todo aquí en Canarias, evidentemente, las ayudas del REA, ¿no? Y que, por cierto, parece que precisamente las que están para alimentar al ganado, principalmente la de la alfalfa, está a punto de terminarse, Omar.
0: Sí, la verdad que estamos bastante preocupados. Ya se tomaron medidas en cuanto a los cereales, pero claro, esas medidas al final repercuten en el bolsillo de los ganaderos. Sí. Y fue que se quitó un 20% a la ayuda REA que se le da a cereales. Por tanto, hoy alimentar al ganado en Canarias se nos hace un poco más caro, ¿no? Y luego que tenemos la alfalfa que se va a acabar. En septiembre quedamos, ahora este mes quedamos en reunirnos para ver qué estrategia tomar, pero de no tomarse ningún tipo de medida se acabará antes de llegar a diciembre. Y esto repercute en una parte muy, muy, muy importante. Porque al final, hombre, un 20% es algo significativo, pero si te quitan el 100% de la ayuda es mucho peor. Y yo creo que sería una debacle para el sector ganadero en Canarias. Entonces yo creo que se tiene que empezar a tomar medidas. Cada vez los productos están más caros y tenemos la misma cantidad de dinero para que la gente lo entienda. Cada partida, bien sea forraje, cereales, etcétera, tiene una cantidad de dinero que luego se transmite en kilos. Claro, si cada vez todo, pues al final está más caro todo, cada vez se nos encarece más, ¿no? Y tenemos un problema muy grave porque si de acabarse el REA antes de llegar a diciembre, yo no sé qué iremos a hacer, porque la verdad es que ya cada vez todo está más caro, el combustible está más caro.
1: Todo, o sea, Omar, acabarse todo, el REA quiere decir que ya a partir de cierto momento todo lo que compren no tiene esa subvención.
0: Es correcto.
1: Vendría a ser eso.
0: Poco, son 86 euros por tonelada en el caso de la alfalfa, eran 110 en el caso de los cereales, y le quitaron el 20% a los cereales, que quedaría también 80 y algo. De acabarse, pues esa subvención por tonelada ya tendría que ir a los precios finales, ¿no? Tendría que, si vas a comprar un control de alfalfa, tenías que pagar 86 euros por tonelada más caro, que son unos 1.600 euros en un contenedor de alfalfa en rama, 2.000 euros y algo en uno deshidratado, que al final es mucho dinero para un ganadero, ¿no? Pues inclusive para ganaderos pequeños y medianos.
1: Pues otra cosita más que sube, ¿eh? Que no son pocas con la
0: sobre
1: inflación.
0: Todo que la gente entienda que el REA está hecho para las zonas ultraperiféricas, viene de la PAC, Política Agraria Común, debería estar destinado principalmente a agricultura y ganadería, al sector primario en general, también pesca, pero ¿qué pasa? Que aquí en Canarias una parte la lleva también la parte de lo que es industria, consumo, ¿no? Porque se le da subvención REA a las carnes que vienen de península, se le da también subvención REA a la leche en polvo, inclusive hay quesos que tienen subvención que vienen de península, que al final compiten directamente con nosotros. Entonces no vemos justo de que si a nosotros se nos acaba el REA, haya productos que compiten directamente con nosotros que lo tengan, lo que hemos hablado siempre. Leche en polvo tiene 18.000 euros por tonelada, perdón, 18.000 euros por contenedor, 19.000 euros a un contenedor de leche en polvo. Y aquí se produce un montón de leche, ya más de 50 millones de litros de leche de vaca nada más. Hay que juntar después con los 40 millones de cabra. Y al final una cantidad importante. por tanto no podemos hacerle la competencia desleal de darle subvención a estos productos que van a competir directamente con nosotros.
1: 40 millones de cabras, más alguno que conozco yo que también es un poco cabra por ahí. Omar, Ángela, muchas gracias, queridos, un abrazo, encantado de tenerles aquí en la vuelta a la temporada. Un abrazo
2: y que el otoño y el invierno sean benévolos para el campo.
1: Ahí. Gracias, Ángela. Buenos días, Omar.
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1: 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Y déjate llevar. Hoy nosotros te llevamos la noticia del día que tiene que ver con esa manifestación para la que se ha convocado hoy a todos los ciudadanos. A partir de las 7 de la tarde en Canarias, numerosos municipios se acogen a esta manifestación solidaria convocada por la Federación Española de Municipios y Provincias, de la que se descuelga la rama canaria, la Federación de Canaria de Municipios. Hemos hablado hoy con su presidenta, la alcaldesa de Candelaria, Mari Brito, del Partido Socialista, que asegura que las instrucciones del partido pidiendo a sus militantes que no acudan a la manifestación no ha tenido nada que ver con su decisión. Cree que los ciudadanos ceutíes merecen, dice, otra cosa que no sea el apoyo en la calle.
20: Si las instituciones no obramos en confianza legítima y con lealtad, o que haya personas que utilicen o intenten utilizar o manipular políticamente las instituciones a las que representan no solo un signo político, representan a muchos, tanto a los que han votado como a los que no, yo creo que puede haber muchas formas para manifestar nuestra solidaridad. La FEM ni las instituciones son juguetes de ningún partido político.
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1: Enseguida su COPE más cercana con toda la información, todo el entretenimiento, toda la compañía, ¿verdad? De Miguel Ángel San Blas, COPE La Palma, buenos días.
29: ¿Qué tal, Roberto? Buenos días, ¿verdad? ¿Verdad que vamos a estar contando toda la actualidad de la isla de La Palma? Mire, por ejemplo, vamos a hablar hoy, ya lo hicimos ayer, pero ha resultado pues realmente interesante para los vecinos de Santa Cruz de La Palma las afirmaciones ayer del alcalde Asier Antona, quien advertía sentirse arrepentido de no haber construido el parking móvil que estaba predispuesto en el Ayuntamiento de Santa Cruz de La Palma a construirse en la zona de la autoridad portuaria. Dice el alcalde que si volviera para atrás hubiera construido ese parking móvil. El futuro parking móvil que también propone el Partido Popular al sur de Santa Cruz de La Palma, pues ayer advirtió el alcalde que está convencido de que es el futuro para los aparcamientos en la capital, pero que le falta un concejal, que tiene que tener 9 votos para poder aprobar la construcción de ese parking. O sea que al final, hoy a los vecinos de Santa Cruz de la Palma y a los que visitan la capital, pues le tocará dar vueltas para aparcar.
1: Bueno, pues, en fin, es raro también que alguien, que un cargo público diga que se arrepiente de no haber tomado una decisión o de haberla tomado, ¿eh?
29: Correcto.
1: También hay que decirlo. Pues interesante esa entrevista de hoy. Vamos a ver en Fuerteventura con qué estamos esta mañana. Úrsula Márquez, cuéntanos. Buenos días.
0: Muy buenos días, Roberto. ¿Qué tal?
1: Estupendamente. Pues mira, te comento. Puede estar mejor.
0: No se puede, pues me alegro. Pues mira, hoy vamos a poner el foco en nuestra isla, que siempre lo hacemos, pero hoy un poquito más, y en el talento majorero. Vamos a hablar con Eva Somaza, que ella es gestora cultural de las Salinas del Carmen, que es un enclave muy ligado a la historia y a la tradición de Fuerteventura. Y también nos vamos a acercar a la cultura y a la creación artística de la isla de la mano de artistas majoreros, como Sara Gutiérrez, por ejemplo, y vamos a conocer pues sus proyectos, las inquietudes y cómo se vive el arte desde dentro.
1: Fantástico, día artístico en Fuerteventura. Y en Tenerife, Guillermo García, ¿cómo viene la cosa?
2: Pues día de todo tenemos hoy, Roberto. Vamos a hablar de datos turísticos con Jorge Marichal, el presidente de Azotel, que siempre deja titulares, el hombre, a ver qué nos cuenta hoy de la situación y de cómo va el verano. De datos de sanidad, evidentemente, lo vamos a hacer con Levi Cabrera. A ver qué opina de esa acusación por parte de la consejera de que la huelga de los médicos tiene que ver en ese empeoramiento de las listas de espera quirúrgica y de las manifestaciones esta tarde. Lo vamos a hacer hoy con Carlos Tarife, el primer teniente de alcalde y líder del Partido Popular en el Ayuntamiento de Santa Cruz. También contaremos ese plan del Gobierno de Canarias para plan renove de electrodomésticos, ¿eh? Quieren que cambiemos los electrodomésticos que tengamos viejos en casa, ser más eficientes desde el punto de vista energético. Esto lo va a llevar a cabo técnicamente FEMET y vamos a hablar con el presidente de FEMET, Juan Antonio Jiménez. Y tendremos hueco para nuestra sesión de redes sociales, como siempre, nuestra cita con el doctor Muñoz, un montón de cosas.
1: Y en Lanzarote, Jaime Puig, ¿qué se cuece?
4: ¿Qué tal? Muy buenas. Oye, pues mira, entre otras muchas cosas nos vamos a fijar hoy en la suciedad que se acumula en la playa del Risco y de una iniciativa ciudadana que ha dicho, pues este domingo vamos a limpiarla. Esto digamos que es normal, limpiar playas por parte de los ciudadanos. Lo que ya no es normal es hacerlo en la playa del Risco. Para el que no sepa de qué va el tema, la playa del Risco geográficamente está justo enfrente de la isla de la Graciosa. Para acceder a la playa del Risco hay que utilizar el histórico Camino de los Gracioseros, es decir, bajar aproximadamente 4,5 kilómetros desde Las Rositas, cerca de Ye, salvar 400 metros, oye, y luego volver a subirlos. Dices tú, con razón dejan la basura abajo y no la vuelven a subir. No, muy mal. Incívicos total. Así que este domingo unos cuantos se van a pegar una buena pateada y cargar 4,5 kilómetros de subida, 400 metros, con la basura de otros, para que esa zona siga siendo, sí, Roberto, un paraíso. No, sé si has estado tú.
1: Pero que esos otros no se acostumbren tampoco. Y al que deje la basura ahí, una buena multa, ya verás tú que pronto se reducen las bolsas de basura o los desperdicios por ahí. Eso es así.
4: Pues sí, señor.
1: Lamentablemente, sí, sí. Lamentablemente es así. Bien por esta gente, mal por los que han dejado ahí todo eso. ¿Verdad, Javier Benítez, que tengo razón?
5: Pues sí, sí, tienes razón, no seré yo quien te discuta, ni mucho menos. Y además, cuando lo dice el compañero de Lanzarote, yo lo sello directamente, ¿vale? Sin leerlo incluso. Mira, nosotros vamos a hablar con el presidente de la Confederación Canarias de Empresarios, nos visita Pedro Ortega, hablaremos de presente y futuro de la economía canaria, vivienda, cesta de la compra, salarios, empleo, turismo, impuesto, coste de la energía. Vamos a hablar con la alcaldesa de Mohán. Ella vivió también su drama, salvando las distancias y las cifras, algo parecido a Ceuta. Y han aparecido los pozos de la CICER, la antigua fábrica de la luz, es decir, la compañía insular colonial de electricidad y riesgo debido a las mareas vivas. ¿Por qué, cómo y cuándo? Lo desvelaremos en un ratito.
1: Bueno, pues nada, ahí está. Su COPE más cercana para acompañarles como cada día a partir de ahora, a partir de las 10 de la mañana. No tenemos tiempo para más. Gracias, compañeros. Gracias a ustedes por seguir ahí. Continúan informados por COPE Canarias.

0: Ya son las 11, las 10 en Canarias.
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0: ¿Qué es lo último, Alberto Herrera?
3: Bueno, como le venimos contando desde primera hora de la mañana, Ceuta se prepara para celebrar su día, pero sin ganas de fiesta. La cita de esta tarde es una concentración convocada para denunciar la situación de abandono que sufren desde hace más de un mes. Allí, en las calles de la ciudad autónoma, está nuestro compañero Fernando de Aro.
4: Ceuta ha comenzado hoy en la mañana de forma más lenta. Es una jornada festiva, se celebra el Día de la Comunidad. Se prepara ya la gran manifestación de esta tarde pidiendo ayuda y soluciones. El centro de la ciudad está algo más despejado. En algunos rincones de esos barrios el olor es hediondo. A la puerta de alguno de los centros de atención a los migrantes, como en el caso de la Loma de Colmenares, se amontonan las personas que esperan poder entrar. No pueden entrar porque no hay sitio para acogerlos. Y los vecinos dicen que tienen una mezcla de sentimientos: la pena por las condiciones en las que están los migrantes, la indignación porque no se ponen soluciones.
5: Hoy es nuestro día de autonomía, es fiesta en Ceuta, se ha programado una manifestación. Pido a todos los españoles que nos ayuden, porque esto va para arriba, esto va para arriba.
4: Esta tarde seguro que habrá mucha gente en la manifestación.
3: Mientras, en Irlanda, donde celebran una reunión los ministros de Exteriores de la Unión Europea, José Manuel Álvarez insiste en el papel de redes rusas en la gestación de la llegada masiva de migrantes a Ceuta. Redes rusas. Álvarez ha recordado a sus homólogos europeos que España y Ceuta son el sur de Europa.
6: Las fronteras terrestres del sur de la Unión Europea son tan importantes como las del este, el norte y el oeste. Esperamos la misma solidaridad, el mismo apoyo.
3: Bueno, empresas y autónomos de la ciudad autónoma de Ceuta van a poder solicitar en la web de la agencia tributaria ayudas directas aprobadas por el gobierno a partir del 14 de septiembre. Hay una horquilla hasta el 30 de noviembre de este año. Del 14 de septiembre hasta el 30 de noviembre. Ayudas de 5.000 euros para autónomos, entre 10.000 y 150.000 euros para las empresas, y esto en función de su cifra de negocio, que se pagarán por transferencia bancaria a partir del día 6 de octubre. Empieza el curso y muchos estudiantes buscan piso, algo bastante difícil cada vez más, dados los precios de los alquileres. 3 de cada 10 universitarios cambian de lugar de residencia para cursar sus estudios. Más de 223.000, según datos del Sistema Universitario Español, se matriculan en una comunidad diferente a la suya. Carmen Lavallen.
7: Para poder cursar un máster a partir de octubre, Madrid, Adrián, ha tenido que pagar agosto y ahora también septiembre, lo que equivale a un desembolso aproximado de unos 1.200 euros.
8: Teníamos la dificultad de que el chico este se quería ir antes, en junio o julio, y yo no quería irme a Madrid hasta septiembre. Entonces, pues bueno, hicimos así como una tregua de que yo empezaba a pagar en agosto y él pagaba todo julio.
7: Málaga y Barcelona son las ciudades españolas en las que más ha crecido el precio de las habitaciones, casi un 10%. La clave, según explica en COPE la experta inmobiliaria Isabel Ballester, es anticiparse.
9: Probablemente ya lo que encuentre en septiembre pues sea pues más caro, más alejado de las universidades.
7: Unos precios que, unidos a la falta de alternativas, afectan de lleno a los estudiantes con menos recursos y erosionan la igualdad de oportunidades.
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3: Permítame dedicarle los primeros segundos de este paso a deportes a Pablo García, futbolista del Betis, que ya ha viajado a Santander y que forma parte de la plantilla del Racing. Siempre te recordaremos, Pablo, y has hecho un servicio para el club increíble. Los béticos siempre te tendremos en el corazón. Dani Asenjo, la imagen de Pablo García ayer fue tremenda.
6: Y te voy a hablar de Pablo García y de su padre, que estuvo anoche en el partidazo de COPE, Alberto. Pero antes, el Barça y el Atlético de Madrid han sumado gol a su plantilla. El Barça con el delantero brasileño Gabriel Jesús y el Atlético de Madrid con la cesión de Jonathan David de la Juventus, Javi Gómez.
10: El canadiense, que desde primera hora ya está entrenando a las órdenes del Cholo, ayer por la tarde se hacía oficial, llega a Madrid cedido con una opción de compra no obligatoria, se convierte en el tercer delantero que pedía sin Simeone, Sorlo, Jonathan David y Julián Álvarez completarán el ataque, lo que quiere decir que tras tres meses de culebrón, el argentino sigue siendo rojiblanco.
6: Y como dices, Alberto, el Betis ha cerrado el regreso de Dani Ceballos, que ya entrena las órdenes de Pellegrini, pero a cambio ha tenido que dar salida a una de sus jóvenes promesas. Es Pablo García, el padre del canterano, estuvo anoche en el partidazo de COPE, emocionado tras conocer la marcha de su hijo al Racing de Santander.
11: Entendible, ha ido a su taquilla por sus cosas, y bueno, perdona, lo estamos pasando mal. A media tarde por ahí surgió la historia y después pues, hemos estado esperando hasta que se cierre todo hasta bastante tarde, ¿sabes? Si los Betis se sienten así, fíjate cómo nos podemos sentir nosotros, porque es que es muy difícil, son 15 años, una vida entera.
6: Y es noticia adelantada por el diario Atlántico hoy y confirmada por la cadena COPE. El jugador del Real Madrid, Raúl Asencio, ha sido condenado por conducir ebrio en Gran Canaria. Ocurrió el pasado 16 de agosto en el sur de la isla. El defensa, que casi multiplicaba por 4 la tasa, aceptó una multa y la retirada del carné de conducir durante 8 meses. Y en la Vuelta a España, el danés Mats Pedersen no va a tomar la salida de esta undécima etapa, que se puede seguir en COPE desde las 4 y 5.
3: Tiempo ya para la información de su COPE más cercana.
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12: La ciudadanía de toda España está convocada esta tarde para salir a la calle y mostrar su apoyo a Ceuta y su solidaridad con todos los caballas. A partir de las 7, aquí en Canarias, diferentes ayuntamientos, los no gobernados por el PSOE básicamente, acogerán esas concentraciones que no se celebran en contra de nadie, sino a favor de Ceuta, de la españolidad de esta ciudad y en defensa de la integridad territorial de España. Es el caso de nuestra capital, en Santa Cruz. Se espera la concentración más mayoritaria y su alcalde José Manuel Bermúdez ha querido dejar claro aquí en COPE que el pueblo chicharrero siempre ha sido un pueblo solidario.
13: Respetuosa en apoyo del pueblo de Ceuta y de los ciudadanos de Ceuta que están pasando por una situación muy complicada, muy difícil, y lo vamos a hacer porque nosotros queremos ser un ejemplo de solidaridad. Cuando Canarias en su peor momento tuvo un repunte de migración tremendo, nosotros pedíamos al resto del Estado la solidaridad que hoy queremos demostrar. Nosotros siempre hemos sido un pueblo solidario.
12: Pero como ocurre en todos los grandes asuntos que afectan a este país últimamente, ni siquiera en un tema tan sensible como este puede haber unidad política entre los dos grandes partidos. También en Canarias, los cargos políticos del PSOE repiten como loros el argumentario que les dictan desde Ferraz, y en la otra capital del archipiélago, Las Palmas de Gran Canaria, su ayuntamiento no secundará las manifestaciones. Su alcaldesa Carolina Darias ha explicado por qué.
14: Ceuta está atravesando una situación de complejidad y lo que requiere es entendimiento, acuerdo, diálogo y comprensión. Por tanto, las cuestiones que se vayan a hacer tienen que partir de ese entendimiento, no de posiciones partidistas que utilicen la Federación Española de Municipios como un espacio para la confrontación. Yo reivindico que la Federación Española de Municipios sea ese espacio que siempre ha sido para entendernos.
12: Pero quien ha terciado también en este asunto es la alcaldesa de Candelaria y a la par que presidenta de la Federación Canaria de Municipios, la FECAM, Marie Brito. Brito, hoy en COPE, ha acusado a la Federación Española de Municipios y Provincias, presidida por una alcaldesa popular, de politizar en su beneficio la convocatoria de hoy.
15: Si las instituciones no obramos en confianza legítima y con lealtad, o que haya personas que utilicen o intenten utilizar o manipular políticamente las instituciones a las que representan no solo un signo político, representan a muchos, tanto a los que han votado como a los que no, yo creo que puede haber muchas formas para manifestar nuestra solidaridad. La FEM ni las instituciones son juguetes de ningún partido político.
12: Miren, le profeso un enorme respeto, sabe Dios, y un gran aprecio personal a Marie Brito, y creo que es una mujer muy preparada. Pero también creo que en este caso se equivoca, porque quien está politizando aquí este asunto, ¿quién es? ¿Quién lo está politizando? ¿La presidenta de la Federación Nacional, que convoca una manifestación? ¿O la presidenta de la FECAM aquí en Canarias, que se niega a ir por indicación de su partido? ¿Quién politiza esto? Estamos ante la mayor crisis territorial de España en 50 años de democracia. Y ojo, que Canarias está muy cerca de África. A nosotros, este tema nos va mucho más que a la España peninsular. Y hoy es un día para mojarse, para estar con los ceutíes y para proteger la unidad territorial de la nación española. 10:09 de la mañana en Canarias. Soy Guillermo García, ¿sabes, verdad? Y este es tu programa, Herrera en COPE, Tenerife.
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12: Hoy es miércoles 2 de septiembre, situamos claves informativas en las que nos deja la mañana con Héctor Forte. Héctor, ¿qué tal? Buenos días.
18: Muy buenos días. La Policía Nacional ha detenido en Santa Cruz de Tenerife a un joven de 21 años con 49 dosis de crack preparadas para su venta. El arresto se produjo durante un dispositivo contra el tráfico y consumo de drogas en el barrio de Los Gladiolos. Los agentes localizaron la sustancia distribuida en envoltorios individuales y oculta bajo el asiento del vehículo que conducía el detenido. Y también te cuento que el desempleo en Canarias registra un leve incremento en agosto con casi 300 personas más en paro, aunque el desempleo de larga duración desciende a su mínimo desde 2009. El mercado de trabajo muestra un comportamiento dispar al término del verano. A pesar del ligero repunte de desempleados respecto al mes anterior, la evolución interanual refleja una reducción del paro de más de 5.600 personas. Escuchamos a Manuel Navarro, secretario regional de UGT Canarias.
19: Hay sectores que mejoran ligeramente, como puede ser el sector de la agricultura, pero se siguen perdiendo o aumentando, en este caso, el número de parados en el sector servicios y algunos más en industria y construcción. Nos preocupa la temporalidad, pues, de forma relativa, entre otras cosas, porque hay que tener en cuenta que son los meses de verano y que se recurre a este tipo de contratos temporales.
18: Y cambiando completamente de tercio, el presidente de Canarias, Fernando Clavijo, reconoce que el decreto Canarias que aprobará el Estado la próxima semana no es el texto que le gustaría, aunque insiste en que supone un avance para el archipiélago. El gobierno canario había planteado un documento con 35 artículos y 12 disposiciones adicionales, pero el Consejo de Ministros del próximo martes solo sacará adelante tres medidas: la bonificación del 60% del IRPF para La Palma, 100 millones de euros para la reconstrucción de la isla y la posibilidad de usar 685 millones del superávit autonómico en los presupuestos de 2027. El resto de peticiones, según explicó Clavijo, seguirán negociándose con el Estado en los próximos meses.
20: No va como nos gustaría, pero es un avance importante. Por lo tanto, como en todas las negociaciones, todos nos vamos dejando parte de lo que queremos. Pero esto, y el gobierno de España lo sabe, y el ministro lo sabe, vamos a seguir trabajando en otros aspectos. Ahora mismo estamos intentando pulir algunas cositas más, a ver si caben y entran, pero de entrada lo que va a ir, dados los plazos de lo que estamos, es importante.
18: Y el gobierno de Canarias destinará 1,6 millones de euros a renovar electrodomésticos. Las ayudas serán de 250 euros con carácter general y podrán alcanzar los 450 euros para familias más vulnerables. Aseguran que unas 12.000 personas podrán beneficiarse de estas ayudas. Escuchamos a Mariano Hernández Zapata, consejero de Transición Ecológica aquí en COPE.
21: Transición energética no está solo en los grandes parques de energías renovables, de fotovoltaica, de eólica, sino también pasa por los pequeños hábitos que tenemos cada día, sobre todo referidos al consumo.
18: Y también deberían saber que el profesorado canario exige un incremento urgente de recursos públicos para afrontar el inicio del curso escolar. Los docentes de las islas dicen este curso con cierta preocupación ante la falta de medios para dar respuesta a las crecientes necesidades específicas de apoyo educativo. En el último año, el número de alumnos que requirieron esta atención especial superó los 33.000, lo que representa un aumento de la mitad en apenas un lustro. Ante esta compleja realidad, el sindicato AMPE reclama que estos estudiantes puntúen el doble a la hora de fijar límites de alumnos por clase, además de incrementar la plantilla de especialistas en pedagogía y orientación. Pedro Crespo es portavoz de AMPE Canarias.
22: El crecimiento del alumnado, de este alumnado, está siendo muy importante y no podemos atender a una realidad que cada vez es más compleja sin tener los recursos. Uh-huh. Y desde ahí nosotros lo que reclamamos es que compute doble a efectos de ratio y no solo quienes presentan discapacidad o trastornos graves, ¿no? Y también reclamamos que haya un aumento de profesorado, pedagogía terapéutica, audición y lenguaje y orientación educativa.
18: La organización sindical vincula la solución de estas demandas al cumplimiento de la Ley Canaria de Educación, que exige destinar un 5% del Producto Interior Bruto a la enseñanza pública. Guillermo.
12: Gracias, Héctor. 10 y 14 minutos. 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

Vamos ya a sentar de WhatsApp contigo porque tú eres importante para nosotros. Haces la radio, claro que sí, de ida y vuelta en el 610-1080-11. Esperamos tus mensajes, tus comentarios. Dice ya un oyente por aquí en el 610-1080-11. Buenos días, Guillermo. Yo voy a estar esta tarde en el Ayuntamiento de Santa Cruz. Felicidades por todo lo que estás diciendo estos días respecto de la manifestación y de Ceuta. Un abrazo. Pues nada, hombre, muchísimas gracias y gracias por estar ahí. Nosotros también estaremos, la verdad es que... tendré el honor, además, ya les digo, de leer el manifiesto que se va a leer en la concentración que va a tener lugar frente a la puerta del Ayuntamiento de Santa Cruz de Tenerife por invitación del Ayuntamiento, que ha aceptado muy gustosamente, y tendré ese honor, repito, de estar allí y de leer ese manifiesto en favor de Ceuta, de la solidaridad y de la integridad territorial del pueblo español. 10:15, como digo, ya tenemos activada nuestra central de WhatsApp. También recuerda que puedes interactuar con nosotros en las redes sociales, en Instagram somos Cope Canarias, no te olvides, en Facebook somos Cope Canarias y en X somos Cope Canarias y Cope-Tenerife.

0: que hablar mucho de temas que a ti te interesan. De por qué han subido las listas de espera en sanidad. ¿Qué está pasando? De por qué vienen menos turistas. Lo vamos a hacer también con Jorge Marichal, el presidente de Asotel. Y también de las manifestaciones de esta tarde, entre otras cosas. O de por qué el gobierno de Canarias también te va a ayudar a cambiar los electrodomésticos antiguos que tienes en casa. Nos iremos a hablar de redes sociales con Elena Real, recuperamos nuestra sección habitual y, por supuesto, con el doctor Muriños, que hoy es miércoles. Venga, todo en la hora y 54 minutos, que nos separa de las 12 del mediodía.
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0: 10 y 18 minutos va a ser sin duda la imagen de las próximas horas, las de las concentraciones convocadas en los ayuntamientos de toda España por la Federación Española de Municipios y Provincias en apoyo a Ceuta, a sus ciudadanos, en solidaridad con los caballas, con los suetíes y con todos los que están sufriendo estos días. La convocatoria, lógicamente, por parte de esa federación es para todos los ayuntamientos de España, pero ya sabes que en el Partido Socialista pues acusan a esta federación de politizar este asunto. Y pese a que más de una treintena, y esto creo que es destacable, treintena de ayuntamientos gobernados por el Partido Socialista en toda España sí van a secundar la convocatoria, han optado por no seguir la disciplina de su partido, lo cierto es que el resto no lo van a hacer. Escuchábamos ahora, por ejemplo, a Carolina Darias, la alcaldesa de Las Palmas de Gran Canaria, dar sus explicaciones, pero en todo esto, Mari Brito, que además de ser alcaldesa de Canarias, presidenta de la Federación Canaria de Municipios, también desde la Federación Canaria ha dicho que no secundan o que no aprueban y acusan de politizar, siguiendo el argumento de Ferraz, de politizar a la Federación Española de Municipios esta convocatoria. Vamos a repescar lo que decía María Brito.
7: Si las instituciones no obramos en confianza legítima y con lealtad, o que haya personas que utilicen o intenten utilizar o manipular políticamente las instituciones a las que representan no solo un signo político, representan a muchos, tanto a los que han votado como a los que no, yo creo que puede haber muchas formas para manifestar nuestra solidaridad. La FEM ni las instituciones son juguetes de ningún partido político.
0: Carlos Tarife es primer teniente de alcalde en el Ayuntamiento de Santa Cruz. 10 y 20 minutos, Carlos, ¿qué tal? Buenos días.
8: Muy buenos días.
0: Bueno, pues supongo que como todos, preparado para esa convocatoria esta tarde, ¿no?
8: Sí, sí, desde luego que mire, nosotros en ese sentido no queremos entrar en debate alguno, ¿no? Y menos con alcaldes o alcaldesas del Partido Socialista que desde luego no están mostrando solidaridad ninguna con lo que está viviendo un pueblo que ha sido invadido por cerca de 80.000 personas, por cierto. Desde hoy sabemos que hay un informe de la Policía Nacional en España donde se señala que Marruecos ha participado, o supuestamente ha participado, en esta cuestión, ¿no? Y por lo tanto, creo que estamos en el día donde debemos demostrar todavía mayor solidaridad con algo. Primero, que es ilegal. No se pueden meter en un país 80.000 personas de golpe y entrando por territorio que no se puede entrar. Yo creo que Guillermo, cualquier oyente de COPE, un servidor cuando va a viajar a otro país y quiere entrar a otro país, lo tiene que hacer de manera legal. Segundo, se ha producido una invasión en un sitio que tiene los metros cuadrados que tiene, los que tiene, los servicios que tiene y que está generando muchos problemas de seguridad, de insalubridad y otros bastante desagradables, donde el propio Consejo General del Poder Judicial ha tenido que aumentar la presencia de trabajadores de la Administración de Justicia por delitos que están ocurriendo en ese ámbito. Y desde luego, ni Canarias ni Santa Cruz y ninguna otra comunidad autónoma puede dejar fuera de la solidaridad a Ceuta. Y por lo tanto, yo creo que lo que ha dicho la alcaldesa de Candelaria, que por cierto es presidenta de la Federación Canaria de Municipios, yo lo diría al revés. Yo creo que lo que no puede estar secuestrado por Ferraz es la Federación Canaria de Municipios, porque la señora Mari Brito tiene el cargo que tiene como alcaldesa de Candelaria, pero también tiene un cargo que debe de representar, que es el de la Federación Canaria de Municipios. Y hay muchos municipios en Canarias, creo que te puedo decir que la gran mayoría, que hoy van a dar en ese sentido manifestación. Y por cierto, como lo sabemos hacer los demócratas, con civismo, solidaridad y democracia. Ya verán ustedes que hoy no va a haber ningún incidente, que la gente lo que quiere es dar apoyo, que lo que está pasando en España no gusta y que además hoy creo que alguien tiene que dar explicaciones, porque si existe un informe de verdad de la Policía Nacional que dice que esto se sabía que iba a ocurrir y que además detrás está Marruecos, pues alguien va a tener que dar explicaciones.
0: Ese informe desmonta todo el relato que nos han contado desde el gobierno de España, que aludían a Rusia, a Israel, a hackers internacionales, es decir, desmonta todo el argumento que se nos ha presentado hasta el momento como para justificar esta invasión.
8: Guillermo, ese informe, si existe y es verdad, nos demuestra que España no merece un gobierno de mentirosos y España necesita elecciones generales. Insisto, soy así de contundente. Si ese informe existe y es verdad, y el gobierno sabiéndolo no hizo nada y dejó que pasara lo que pasó en Ceuta, España tiene un gobierno de mentirosos, España no merece un gobierno de mentirosos y el gobierno tiene que dimitir y convocar elecciones y darle la voz a los españoles. Yo creo que ya está bien. No se nos puede tomar por tontos en todos los asuntos que han ocurrido en los últimos 2 años. Y mire, yo creo en la alternancia en política. Yo creo en que España ha dado muchos avances sociales y económicos los últimos 40 años, tanto cuando ha gobernado el Partido Socialista como cuando ha gobernado el Partido Popular. Y creo en esa alternancia. Pero yo creo que esta broma tiene que acabar. Y por lo tanto, si ese informe existe y es verdad, insisto, estamos ante un gobierno de mentirosos, un gobierno de negligentes, y este gobierno tiene que dimitir y tiene que convocar elecciones.
0: ¿Por qué creen ustedes el Partido Popular, Carlos, que hoy hay que salir a la calle, que los chicharreros tienen que hacerlo, que los tinerfeños tienen que hacerlo y salir a la calle?
8: Pues mira, Canarias es un pueblo muy solidario. Precisamente esto que ha llegado de golpe a Ceuta, Guillermo, a nosotros nos ha llegado a goteo. Un goteo absolutamente desagradable. Y hemos sido solidarios. Cada vez que ha llegado un cayuco a las costas canarias, hemos atendido a esas personas. Nadie puede decir que no se atienda tanto a los inmigrantes adultos como a los jóvenes. Hemos tenido que inventarnos centros de acogida de menores inmigrantes. Hemos tenido que pelear financiación al gobierno del Estado. Incluso en algún momento hemos tenido que ir a la justicia. Te acordarás de aquel famoso derecho de asilo que pidieron algunos menores inmigrantes y que desde luego lo tenían y por lo tanto el gobierno lo tuvo que cumplir y trasladarlo a Península, alguno de esos menores inmigrantes. Hemos hecho muchas cosas al respecto. Y desde luego hoy es un día en el que, igual que nosotros hemos sido solidarios con este fenómeno lo tenemos que ser con una población como Ceuta, que ahora mismo lo está sufriendo. Por lo tanto, yo creo que es un momento de acudir. En Santa Cruz de Tenerife van a haber dos coincidencias. La primera, la coincidencia relativa a esa concentración en la puerta del ayuntamiento a las 7 de la tarde. A la misma hora también tendrán oportunidad de hacerlo en el Cabildo Insular de Tenerife. Y bueno, yo estoy seguro que hoy Santa Cruz va a ser un clamor de solidaridad, respeto y democracia. No se trata, insisto, de generar ningún jaleo, de generar ningún follón. Yo creo que para la toma de decisiones políticas está el Congreso. Hay un debate, hay una comparecencia del presidente del gobierno el día 3 de septiembre, y yo espero que con este informe que hemos conocido desde anoche y que hoy está en prensa, pues, en fin, reconozcan su responsabilidad y dimitan. Pero hoy lo que toca es mostrar la solidaridad, que por cierto, te doy un dato por si no lo sabes.
0: Sí.
8: Ya en la puerta del Ayuntamiento de Santa Cruz ondea la bandera de Ceuta. Ahora mismo está colgada y es una bandera que está en la puerta del Ayuntamiento de Santa Cruz por primera vez en la historia, porque esto que está ocurriendo no es normal, aunque algunos nos quieran vender que esto sea normal.
0: Nos consta que hay compañeros tuyos del Partido Popular, que de municipios donde gobierna el Partido Socialista, que se van a desplazar a Santa Cruz, ¿no?, para manifestar, para participar de esa concentración, de esa manifestación.
8: Sí, sí, ayer además teníamos junta directiva regional y comentábamos los municipios donde íbamos a concentrar a personas, y efectivamente, donde gobierna el Partido Socialista ha decidido no hacerlo. Mire, yo creo que es la manera, si me permites, la manera más liviana de mostrar apoyo. Lo fácil hubiera sido, Guillermo, para nosotros que el Partido Popular y Vox hubiéramos convocado concentraciones partidista. Oye, pues Vox la suya, el Partido Popular la suya, Coalición Canaria la suya. Eso hubiera sido lo fácil. Ahora, ¿cuál es el problema? ¿Cuál es el problema de en la puerta del ayuntamiento mostrar un apoyo y que se vea en una imagen reflejado a todas esas personas que están teniendo miedo de salir a la calle, miedo de ir a sus trabajos? Comienza la escuela. Los niños van andando al colegio. Y en Ceuta está pasando lo que está pasando. Por lo tanto, yo no entiendo a esos alcaldes del Partido Socialista que se han negado a una concentración pacífica en las puertas de los ayuntamientos. Es que no lo entiendo, y por lo tanto, lo siento, pero la señora Mari Brito quizás lo que tiene secuestrada es a la Federación Canaria del Municipio de Manos de Fuego. Desde luego,
0: muy bien.
8: Esto no son manifestaciones.
0: Tenemos algún problema en la comunicación, no sé si se ha ido la cobertura, Carlos, pero bueno, yo creo que en definitiva ya está todo contado. No sé si me escuchas, Carlos, ¿estás ahí? A ver, hemos perdido la comunicación. No sé si podemos recuperarla, por lo menos para despedir a Carlos Tarife como Dios manda. Vamos a intentar recuperarla, pero bueno, yo creo que el mensaje está bastante, bastante claro. Todo el mundo es libre de manifestarse. Hay otra manifestación también, aparte que la que decía Carlos Tarife, hay algunos colectivos ciudadanos que se han convocado también en la Plaza de Weller a partir de las 7 de la tarde, bajo el lema "ningún ser humano es ilegal frente al racismo, la xenofobia y el odio". Esta convocatoria va a tener lugar a las 7 de la tarde en la Plaza de Weller. Repito, libertad de expresión hay gracias a Dios en España y gracias a la Constitución que tenemos. Todo el mundo es libre de manifestarse. Ahora, yo, en fin, organizar una manifestación hablando de racismo, de xenofobia y de odio, pues creo que no ha lugar. Pero repito, todo el respeto del mundo a todo el que quiera manifestarse y el que quiera manifestar su opinión. Bueno, lo dicho, Carlos, que nos queda despedirte nada más. Nos vemos esta tarde en el ayuntamiento. ¿Algo más?
8: Todos a las 7, con solidaridad en la puerta del Ayuntamiento de Santa Cruz. Muchísimas gracias.
0: Gracias, un abrazo. Hasta luego. 10:30, el que también así ha hablado, y de Canarias en las últimas horas, es el presidente de Ceuta, Juan José Vivas, que anoche se le preguntaba por la solidaridad que le llegaba desde Canarias, y ojo, decía esto.
9: Solidaridad a Canarias, solidaridad a toda España, pero tenga en cuenta que en Ceuta no se está viviendo una crisis migratoria. Esto tiene otro rango, esto tiene otro plano. En Ceuta se está viviendo una crisis de seguridad nacional. La integridad territorial de España ha sido atacada a través de Ceuta y, por tanto, esto exige una reacción del Estado acorde con la naturaleza del problema. Por tanto, exigimos al Gobierno de la Nación que actúe teniendo en cuenta la gravedad del problema de lo que aquí está ocurriendo. Si naufraga Ceuta, naufraga España.
0: Si naufraga Ceuta, naufraga España. Una verdad como un templo. 10:31 casi. En dos minutos estamos hablando de listas de espera sanitaria y de por qué.

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6: 10:33, ustedes opinan el 6-10-10-80-11, tema manifestaciones, un oyente que quiere expresar su opinión, le escuchamos.
7: Buenos días, Guillermo. Lo que está diciendo Carlos Tarife tiene toda la razón del mundo, pero también, si eso es verdad y el informe policial llegó antes de la invasión, o sea, no solo dimitir, a esa gente hay que, o sea, los cabezas de turco que son responsables, a esa gente hay que detenerlo porque son, eso es un delito. Si hay que detener al presidente y al ministro del Interior y al que sea, se le detiene porque eso es un delito.
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6: Bueno, pueden seguir opinando en 6-10-10-80-11, claro que sí. Bueno, vamos a cambiar de tercio. Hemos hablado en las últimas horas, te hemos contado los datos de las listas de espera para una intervención quirúrgica en Canarias, que han subido un 7,8% interanual, hasta los 34.382 pacientes. En las Islas Canarias, durante el primer semestre del año, ha sido un periodo marcado por las jornadas de huelga de los facultativos que han influido en los resultados, entradas y salidas de listas de espera. Por lo menos así lo ha manifestado la consejera de Sanidad del Gobierno de Canarias, Esther Monzón. Escuchen.
9: Marcado por las jornadas de huelga de los facultativos. Esta circunstancia, como era de prever, ha influido, por supuesto, en los resultados de entradas y de salidas de lista de espera, dada la disminución de la actividad, especialmente durante este primer semestre del año. Aún así, el buen ritmo alcanzado durante los dos primeros años de esta legislatura ha permitido que la demora quirúrgica se haya mantenido.
6: Bueno, pues esas son las explicaciones y las afirmaciones de la consejera de Sanidad, que echa la culpa a la huelga de los médicos. En cualquier caso, en el UC, por ejemplo, no nos quita nadie los 6 meses de media para esperar por una operación. 6 meses. Levi Cabrera es el presidente del sindicato médico. Levi, ¿qué tal? Buenos días.
10: Hola, buenos días.
6: ¿A ustedes qué les parecen estas palabras de la consejera de Sanidad, Levi?
10: Porque es un asunto que ya viene coleando desde hace muchísimos años, las listas de espera tan tremendas que hay en el Servicio Canario de Salud. Y bueno, pues es una argumentación fácil para justificar un poco el que no han conseguido llegar a los objetivos que ellos pretendían.
6: O sea, ¿que ustedes creen que echarles la culpa a ustedes a la huelga es una excusa que busca la consejería?
10: Yo creo que lo están manipulando para efectivamente justificar un poco el que no se ha llegado a los objetivos que tienen.
6: Más allá de que ustedes puedan tener más o menos responsabilidad en eso, ¿dónde está el quid de la cuestión? Porque ha empeorado la cosa realmente, Levi, desde tu punto de vista.
10: Por la presión asistencial tan tremenda que seguimos teniendo. Primero, el problema sociosanitario de las personas que siguen con edad administrativa que no se ha abordado. Eso se comenta, se dice que es un problema muy serio y no se toman soluciones. Eso disminuye actividad hospitalaria diariamente. Diariamente se suspenden cosas porque no hay cama para ingreso. Luego, la disponibilidad de quirófanos para poder aumentar la actividad sigue estando en las limitaciones que tenemos en los centros hospitalarios terciarios que tenemos en Canarias. Sobre todo la Candelaria y el UCS han quedado pequeños. esas infraestructuras ya han quedado obsoletas y hay que, siempre hemos defendido un

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1: Y, pero eso y es ya, cuestión de voluntad,
0: ya, ya Negrín, ya en serio, o sea, yo creo que sí, es cuestión de actitud política de querer hacerlo, porque si tú nunca vas a querer hacerlo, precisamente te lo hubiese financiado Europa, y ese proyecto estuvo en la mesa en el 2002 en el Servicio Canario de Salud. O sea,
1: pero ¿dónde habría que buscar la financiación para hacer un hospital nuevo de tercer nivel que costaría una millonada, digamos?
0: ¿Sí? Eso, ahora mismo te lo financian los fondos Next Generation. Todo lo que es infraestructura, tecnología, te lo hubiese financiado. Lo que hay es que hacer el proyecto y defenderlo. Yeah. Y ya te digo también que en el Negrín se ha quedado pequeño. El Negrín, que es en infraestructura de los mejores de España, ya necesita ampliaciones. Y en el Chuipi pues, se están haciendo las obras del materno. Entonces, si no tienes espacio, los centros de atención primaria, sobre todo también en Tenerife, se han quedado muy pequeños y no se puede crecer. Con lo cual es urgente una inversión potente en la sanidad canaria, en mejorar las infraestructuras para conseguir luego que, mejorando las condiciones, que en esto intervenimos nosotros también con las reivindicaciones de los especialistas en Canarias, se quieran quedar a trabajar con nosotros. Y podamos tener una sanidad pública, por lo menos con sus deficiencias y sus listas de espera, tal como la hemos conocido hasta ahora, porque el peligro es que en 5 años determinadas actividades que se hacen en la sanidad pública no se hagan por falta de especialistas, y el que tenga dinero se la pagará en la privada y el que no se la podrá hacer.
1: Pero entonces la apuesta, quiere decir, ¿nos hemos equivocado en la apuesta a la hora de decir vamos a tener dos hospitales comarcales en sur y en el norte cuando los recursos habría que haberlos empleado en un nuevo hospital de tercer nivel?
0: No, lamentablemente es complementario. Vamos a ver, cualquier cacho de la península, cada 250.000 habitantes, tiene un hospital terciario y tiene 2 o 3 comarcales dependiendo de la dispersión en la que estén distribuidos esos 250.000 sí. habitantes. Entonces, nosotros si tenemos 1 millón en Tenerife, teníamos que tener 4 hospitales de gran nivel.
1: Madre mía.
0: Y luego 1 o 2 comarcales, voy más, es que además del norte y el sur, deberíamos tener un comarcal como fuera el de La Gomera, no tanto como el de La Palma, entre el norte y el sur en Granadilla y en La Orotava, Los Realejos, para que todo lo que pasa de ahí para allá no tarde media hora en ser asistido en un centro hospitalario y que si no se resuelve ahí tenga el hospital terciario de referencia. Es que voy mucho más allá, la ambición es ese hospital nuevo, nuevo por espacio y tecnología y amplitud, y dejar la Candelaria como socio sanitario, como se hizo con el Pino, que ayer estuve en Gran Canaria en una reunión con la Dirección del Servicio, sí. Y estuve echando un vistazo al Hospital del Pino, que está al lado del Servicio Canario de Salud, y es estupendo el servicio sociosanitario que se está dando en ese centro, y sería similar hacerlo con la Candelaria y tener un hospital nuevo como el Negrín en Olla Fría, como hospital de referencia de Santa Cruz.
1: Pero es que...
0: Y además el del sur funcionando como el hospital de Lanzarote, ya, que el del sur tiene población...
1: todo ese escenario que tú estás presentando está muy alejado de lo que tenemos realmente. Es que estamos en un punto...
0: Estamos muy alejados de lo que necesitamos.
1: Podríamos poner... aquí he puesto 20 denuncias en este programa, yo ya no sé, todo el mundo que nos escribe, lo llamamos, oye, cuéntanos esto. Y al final hay una gran mayoría de gente que se lo puede permitir, claro, porque después hay también una cantidad muy importante de gente que no puede, que está directamente ya yendo a la sanidad privada, o sea, que está yendo un médico privado que se lo paga, que tiene un seguro médico, porque es que es imposible, es decir, ya impedir una hora con un especialista, por ejemplo, en la Seguridad Social... Es que...
0: Es dramático.
1: Es dramático. Sí. O sea, sí. Es que te dan hora para lo que viene, para dentro de 2 años.
0: Es lo que nos están abocando por la falta de recursos. Lo que estoy intentando expresar es que tenemos una dotación de infraestructuras y especialistas muy por debajo de la demanda asistencial que tenemos para la población que somos ahora mismo en el año 26. Y que esto va a más. La población sigue creciendo.
1: Claro, es que...
0: Y los recursos habrá que priorizar dónde los invierte. Si ahora nos van a venir 1.700 millones a Canarias más de presupuesto por el nuevo acuerdo para la negociación para el año 27, ¿dónde vas a invertir esos 1.700 millones? Tendrás que priorizar. ¿Dónde tenemos más problemas ahora mismo? Pues en la sanidad pública en Canarias, por falta de infraestructuras y tener condiciones para fidelizar y atraer a los especialistas que quieran seguir con nosotros. Entonces, eso que estás contando cada vez es más frecuente, que todo el mundo tiene ya un privado.
1: Entrar en el sistema.
0: Y a mí hay familiares y amigos que me llaman para pedirme que les recomiende un especialista privado.
1: Claro. ¿Qué es lo que está pasando? Que después está la segunda parte, la tercera parte, que hay mucha gente que tiene seguros médicos privados y tú vas con el seguro médico privado y también te dan para meses, cuidado. Porque,
0: sí,
1: claro.
0: Se ha saturado la privada también.
1: También se ha saturado la privada, claro. Claro, efectivamente.
0: Fíjate el escenario diabólico en el que estamos, de que se ha dejado atrofiar la pública por no potenciarla lo suficiente en estos últimos 15 años, y sobre todo en lo que va de esta década, de hacer una inversión decidida y contundente para darle músculo a la sanidad pública, que la privada ya no es desahogo, porque ya está saturada también. Claro. Estamos en un problema muy gordo.
1: Efectivamente, a lo mejor necesitas hacerte una resonancia que la Seguridad Social ni te digo cuándo te la dan, y vas a la privada y es una cosa.
0: Te dan lista de espera, ya, claro, estás teniendo, claro, que esperar aunque la pagues.
1: Claro, efectivamente, efectivamente.
0: Pues es el momento de reaccionar. Yo creo que estamos a tiempo, que si el gobierno hace una reflexión seria.
1: Hombre, esto del hospital de ese nivel nuevo me lo llevas diciendo mucho tiempo, quiero decir. Y por eso te digo que mi duda es si realmente. Tú me has expuesto tus argumentos, ¿no? Si presupuestariamente podemos acometer un nuevo hospital de tercer nivel en la isla de Tenerife. Y tú me dices.
0: En el momento que se hizo el Negrín, ¿se podía?
1: Claro, pero es que ese es el tema. Sí, que al final Tenerife está más poblada que la isla de Gran Canaria.
0: Gran Canaria, en aquel momento no, fíjate. Estaba más poblada Gran Canaria a finales.
1: No es cuestión de buscar, digamos, pleitos insulares, ¿no? Pero está claro.
0: No. Es cuestión de satisfacer la demanda.
1: Claro, pero es que aquí tenemos en la rémora de Luc, Levi. Es que tú me dices, no, cerremos el hospital de la Candelaria y creemos uno nuevo. A lo mejor el que hay que cerrar es el LUC.
0: No, el LUC ya está aprobado, que se va a ampliar el edificio. Sí, porque el LUC ya se ha invertido en el edificio de actividades ambulatorias, que ha sido una inversión tremenda. Entonces, ¿qué hacemos ahora? Lo quitamos, ¿no? Pero ya está aprobado que en la zona donde está la biblioteca y la Facultad de Medicina se va a ampliar el edificio de hospitalización. Eso haría modernizar un poco el LUC. Actualizarlo, claro, con suficientes camas al año 26. Y la facultad va a pasar al solar que está enfrente del parking.
1: El debate es largo y podríamos estar hablando un montón de rato. Y no solo que hay instalaciones, que haya profesionales
0: muy
1: también.
0: Preocupante,
1: y
0: muy
1: profesionales
0: preocupante.
1: Como ustedes, que estén con unas buenas condiciones laborales, que eso es fundamental también.
0: Es fundamental.
1: Levi Cabrera, secretario general del Sindicato Médico. Muchísimas gracias. Un abrazo.
0: Un placer. Buenos
1: gracias.
0: Días.
1: Gracias. Hasta luego. 10:44. Esto es lo que hay. Nuestro tiempo de análisis de hoy. Hablamos de cifras turísticas, hablamos de por qué están las playas como están en 2 minutos.
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1: Desde 47 hablamos de cifras turísticas. Canarias recibió a 9 millones de turistas internacionales los primeros 7 meses del año, hasta el mes de julio. Es un 0,6 menos que el mismo periodo del año anterior, con un gasto de 14.041 millones, que es un 0,1% menos. Son datos del Instituto Nacional de Estadística. Fíjate, el gasto medio por turista fue de 1.557 euros, un 0,39% menos, a razón de 197 euros al día, y la duración media, esto sí que es importante, del viaje se sitúa ya en 7,9 días, un 4,6% menos, o sea que viene a quedarse menos noche. De todo esto quiero hablar con Jorge Marichal, que es presidente de Azotel. Jorge, ¿qué tal? Buenos días.
10: Muy buenos días.
1: Así, bote pronto, ¿qué análisis hacen ustedes de estos datos, Jorge?
10: Bueno, que son datos esperados y que ya veníamos descontando, ¿no? No podíamos seguir esperando que temporada turística tras temporada turística asistiésemos a incrementos de unos porcentajes como veníamos viendo en los últimos años. Por lo tanto, entendemos que es una situación normal, que es un asentamiento de la actividad y que estamos hablando siempre, aunque estemos bajando un 0,6 o sí, menos del 1%, estamos hablando siempre de unos datos muy buenos que han sido los años anteriores, ¿no?
1: Hay una tendencia marcada ya al descenso. Es verdad que cada vez que salen los datos, los descensos son de porcentualmente muy pequeños, pero digamos que hay una tendencia marcada después de haber tocado un techo, digamos, en los años posteriores a la pandemia, ¿no?
10: Sí, efectivamente. Nosotros entendemos que es así por la misma capacidad, ¿no? Y por la misma operatividad que tienen los destinos turísticos, pues siempre existe una capacidad, ¿no? Y desde luego no podíamos seguir asistiendo, como digo, a estos incrementos de dos dígitos año tras año. Es normal, sabíamos que esto iba a llegar, lo hemos dicho, no somos sospechosos porque no lo hayamos dicho, pero lo bueno de esto es que hemos ganado gasto en destino, hemos ganado gasto medio, aunque ahora parece que se resiente un poco, pero ha incrementado muchísimo en los últimos años y sobre todo que se está generando empleo y empleo cada vez de más calidad porque los complejos turísticos también son de más calidad, ¿no?
1: Pero no sé si ponerlo en pasado, quiero decir, habíamos ganado gasto medio, pero en los últimos datos va bajando y después cuando hablamos incluso con algunos representantes empresariales del sector de la restauración, por ejemplo, dicen, oye, que estamos notando que el ticket medio está bajando bastante, es decir, que se está gastando menos.
10: Sí, se está gastando menos porque tampoco, a ver, nosotros no vivimos en una burbuja, nuestros clientes tienen trabajo, viven en países que tienen cuestiones geopolíticas, que tienen problemas, viven en el mismo mundo que vivimos nosotros y teniendo una bajada del 0, algo en el gasto después de lo que está subiendo la inflación y los problemas que tenemos con, pues por ejemplo, con los combustibles de cara al jet fuel de los aviones y el precio que tiene ahora en proporcionalidad el transporte dentro del paquete turístico, yo creo que son datos para estar incluso hasta contentos, ¿no? Por lo tanto, que no nos creamos que somos la última Coca-Cola del desierto, sí. Nuestros clientes también tienen problemas y ahora en la temporada de invierno tendremos que luchar bastante para que competidores que trabajan más el tema precio que nosotros, como por ejemplo es el caso de Egipto, pues no se nos lleven el gato al agua, ¿no?
1: Lo digo, Jorge, porque cada vez que vamos a la feria, siempre todos los agentes, entre ellos ustedes, lógicamente, instituciones políticas, etcétera, insisten en el mismo silogismo. Estamos en un punto en que nos conviene, por cuestiones, bueno, que ya hemos hablado, de presión sobre incluso medioambiental de la isla, etcétera, bajar el número de visitantes, pero sobre todo nos interesa que gasten más. Pero no parece que ese binomio se esté cumpliendo y imagino también que el hecho de que el número de noches de pernoctación por cada turista disminuya también es un dato que les debe preocupar, ¿o no?
10: Sí, pero sin embargo seguimos manteniendo prácticamente los mismos niveles, porque significa que viene más gente, que no es lo que deberíamos utópicamente desearíamos que se quedaran más días, pero está claro que los bolsillos del consumidor también están afectados por las hipotecas, por el precio de la gasolina, por el problema de la vivienda, por los problemas que tienen inflacionistas y de economía en algunos países emisores, como por ejemplo Alemania, o los problemas políticos o la inestabilidad política que ha habido, por ejemplo, en algunos países como el Reino Unido, pero de momento las cosas siguen aguantando y desde luego creo que podemos estar incluso contentos. A ver, estamos viviendo en un mundo en el que el barril de petróleo hoy vale 80, y mañana vale 125 y pasado no se sabe lo que vale porque depende de que un señor pues levante el dedo y diga cualquier cosa, ¿no? Entonces, lo que tenemos que tener es tranquilidad, saber que tenemos un destino turístico que ha hecho los deberes, que yo creo que todo el destino, no solamente los hoteles, sino toda la actividad turística ha hecho los deberes en los últimos años, que se ha aprovechado para recualificar la oferta, que tenemos una muy buena oferta y una muy buena calidad-precio, y que entendemos que los turistas pues ahora siguen apostando por esa calidad-precio. Lo que pasa es que no se pueden permitir estar tantos días, pero vienen algún día menos, ¿no? No llega ni a un día menos en media. Eso significa que la apuesta que se ha hecho sigue gustando a los clientes, lo que pasa que, bueno, que las condiciones geopolíticas y macroeconómicas en los países de origen pues no son las más favorables posibles.
1: Y con todo ese escenario geopolítico que tenemos ahora, ¿qué previsiones hay de cara al invierno, que es nuestra, como todos sabemos, nuestra temporada alta?
10: El aire que nos llega, el tufillo que nos llega del invierno es positivo. Creo que vamos a estar en un invierno, si no, bueno, y siempre entre comillas, paréntesis y corchetes, ¿no? Porque después de lo que ha pasado en los últimos años, pues cualquiera se atreve a coger la bola de cristal y que no se te caiga en el pie y te lo rompa, ¿no? Pero que, bueno, el tufillo del invierno parece que vamos a tener un invierno bueno, un invierno muy similar al invierno anterior, que ya fue bueno, y bueno, que si hay una pequeña bajada, pues tampoco pasará nada, porque como digo, estamos hablando de buenos números. No siempre vamos a seguir en esta situación, vendrán épocas de crisis, vendrán épocas malas, como siempre han venido, lo que tenemos que hacer es estar preparados para ellas. Yo creo que, como digo, se ha hecho una inversión importantísima en los últimos años, se han recualificado muchísimos complejos, hemos aumentado el valor añadido constantemente de nuestras instalaciones, y eso se está viendo en dos cosas muy importantes. Una es la generación de empleo, una generación neta muy positiva y empleo de calidad cada vez mejor, y también en la recaudación de impuestos por parte del gobierno de Canarias, que mes tras mes está batiendo récord de recaudación de IGIC, sobre todo por el empuje de la actividad turística. Yo creo que eso hay que tenerlo también muy en cuenta, y eso nos da también cierta tranquilidad.
1: Jorge, todo lo que está pasando con Marruecos, ¿cómo ustedes lo están mirando por el revés del ojo? ¿Les preocupa? ¿Nos puede afectar?
10: Bueno, decir que no sería estúpido, ¿no? Pero yo confío en que las relaciones multilaterales de la Unión Europea, y digo la Unión Europea porque ya está bien, ¿no? Ya está bien de que para unas cosas seamos Europa y para otras seamos España, ¿no? Yo creo que somos frontera sur, tanto Canarias como Ceuta y Melilla, y Europa nos tiene que tomar como parte no solamente de España, sino de Europa, y que este problema no es un problema ni de los canarios ni de los ceutíes, sino que es un problema tampoco de los españoles, sino es un problema europeo. Y hay que tener una política de fronteras común, y que un país como Marruecos pues no puede estar siempre en nuestra boca por desconfianza. Somos vecinos, tenemos que llevarnos bien, tenemos que tener las cosas muy claras, y yo creo que Europa tiene o debe tener la fuerza suficiente para clarificar esta situación de una vez por todas, ¿no?
1: Pero en este caso hay un ambiente enrarecido con Marruecos, ¿no? No sé si hasta qué punto. Hombre, un titular sacado de contexto en un tabloide británico, todo este tipo de cosas.
10: Que soy pequeño creo que tenemos ambiente, desde que yo conozco, tengo uso de razón, tenemos ambientes enrarecidos con Marruecos, ¿no? Y es que siempre hemos sido vecinos, pero bueno, han habido etapas ahí de que siempre estamos con eso, como dices tú, con el rabillo del ojo mirando unos a otros, ¿no? Yo creo que esto es un tema que tiene que pasar al pasado, que tenemos que entender que con los vecinos hay que llevarse bien, y que no España es vecina de Marruecos, sino que Europa es vecina de Marruecos, y por lo tanto Europa tiene que hacer valer su capacidad, su poder de influencia y de negociación, pues para tener una relación óptima y de buena vecindad, como no puede ser de otra manera, con un país tan importante también como Marruecos, ¿no? Y que también está creciendo mucho, que ojo, que estamos hablando de Marruecos como si Marruecos fuese también un gran problema, y pues Marruecos también puede ser una gran oportunidad, es un país que está creciendo a más del 4%, y eso también hay que tenerlo muy en cuenta, porque África es un gran continente y Marruecos está a la punta de lanza, ¿no?
1: Una última cuestión, Jorge. Llevamos un verano movido con el tema de las playas cerradas, vertidos, etcétera, y parece que siempre se les mira o se les pone ustedes en el punto de referencia, ¿no? Hemos tenido cierres en...
10: Perdona que te interrumpa, pero es que estas cosas me ponen un poco nervioso, ¿no? Que se ocupen de los vertidos ilegales, de las casas ilegales y de todo lo que lleva 60, 70 años emitiendo a ese tipo de cosas, y que, bueno, que luego los hoteles que están abiertos... todos, y si no todos, todos están en ese trámite, tienen sus respectivas licencias y autorizaciones, y si no tienen una situación mejor es porque no les han dado la posibilidad. Por lo tanto, siempre cargando contra el sector turístico, y los vertidos que se están produciendo, lamentablemente, creo que no vienen de ahí, ¿eh?
1: Pero puede llegar un momento que también les afecte a ustedes al sector turístico, es decir, si a cada momento estamos hablando, se cierra una playa en Alcalá o en Adeje.
10: Desde no solamente este verano, ya hemos tenido episodios en que, por ejemplo, en Puerto La Cruz ha habido una playa cerrada muchísimo tiempo, ¿no? Y eso afecta porque la gente cuando va de vacaciones, hombre, espera un sitio de playa, espera poder bañarse, ¿no? Sí. La verdad que esto es impresentable, yo no sé en qué cabeza cabe que llevemos tantos años recibiendo dinero de fuera y que las administraciones públicas no hayan dado soluciones a esto, y así nos va, ¿no? Yo creo que esto está clarísimo.
1: Una curiosidad, usted mismo es propietario de instalaciones hoteleras de Puerto de la Cruz. Sus clientes preguntan, sí, y dicen, oiga, que esta playa está cerrada, o ¿eso les ha afectado de alguna forma?
10: Hombre, claro que nos ha afectado, y sobre todo ha sido también, bueno, menos mal que en el momento en que nosotros hicimos alguna renovación, pues conseguimos la colaboración total del ayuntamiento y pudimos dar solución y tener alcantarillado y tener todo, pero vamos, hay cosas que uno cuando empieza a mirar cómo está todo, sinceramente se lleva las manos a la cabeza, porque es que no hay cosas que en el día en el que estamos no se pueden permitir y eso no se puede hacer. Y claro, los clientes preguntan, ¿y por qué está esta playa cerrada? Pues imagínate qué cara se te queda cuando le tienes que decir el por qué, ¿no? Pues los clientes pues se asustan, piensan que están en Europa, y al final pues parece que en algunas cosas pues no somos tan europeos, ¿no?
1: Ya. Jorge Marichal, presidente de Asotel, siempre un placer saludarle. Muchísimas gracias. Un saludo.
10: Muy bien, gracias a ustedes.
1: Hasta
10: muy
1: luego. Bien. 10:57, el tema turístico que también da de sí.
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15: ¿Qué está pasando, Alberto Herrera?
16: Pues tenemos movimiento, Carlos, tenemos movimiento. El Partido Popular e Izquierda Unida piden la dimisión del ministro de Interior tras conocerse la existencia de un informe de la policía que apunta a que gendarmes marroquíes y agentes de paisano guiaron la entrada masiva de inmigrantes en Ceuta. Les repito, la existencia de un informe de la policía que apunta a gendarmes marroquíes y agentes de paisano que guiaron la entrada masiva de inmigrantes en Ceuta. Desde el gobierno insisten en negar información previa sobre el papel de Marruecos. El ministro de Justicia, Félix Bolaños, reclama prudencia.
14: Sí, Marruecos sigue desgastando su credibilidad. El gobierno se aferra a la tesis de que desconocía el informe policial. Félix Bolaños reclama cautela, declarándose los primeros interesados en conocer lo sucedido en Ceuta, y deja en el aire el papel del vecino del sur en la crisis.
17: Conocer en detalle y en profundidad ese informe, al cuando tengamos conocimiento, veremos, pero en este momento lo que corresponde es que tengamos la información en detalle y en profundidad. Mis respuestas han sido bastante claras.
14: El Ejecutivo, insiste el ministro, está volcado con Ceuta y de nuevo reprocha PP y Vox la convocatoria de concentraciones en apoyo al pueblo ceutí.
18: Primer día y se me olvida mencionar al gran Ricardo Rodríguez. Un abrazo, Ricardo.
14: Abrazo grande.
18: Pero no todos dentro del Partido Socialista piensan igual. Por lo menos no lo hace el presidente de Castilla-La Mancha, Emiliano García Page.
19: Es evidente que si se confirma la información del informe de la policía, y es enormemente exhaustivo, tiene una trascendencia muy importante y que tiene que tener evidentes consecuencias en todos los órdenes.
18: A esta hora Ceuta celebra el acto institucional del Día de la Ciudad. A la par hay concentraciones en varias ciudades y pueblos españoles en apoyo a los ceutíes, convocados en su mayoría por ayuntamientos gobernados por el Partido Popular, que, por cierto, PSOE e Izquierda Unida se desmarcan de la Federación Española de Municipios y Provincias para las 8 de esta tarde. Uno de estos ayuntamientos es el de Mérida. Allí está nuestra compañera Miriam García.
20: Hola, Alberto, buenas tardes. Hola, Alberto, buenas tardes. Bueno, decenas de personas se agolpan aquí en la Plaza de España, a las puertas del Ayuntamiento de la capital extremeña. Una convocatoria propia, como señalabas, que ha salido del propio alcalde, del socialista Antonio Rodríguez Osuna, a la que se han suscrito todas las agrupaciones políticas, PP y Vox entre ellas. El motivo, pues aquí sí parece existir, y es que estamos de feria. El centro se llena por la tarde y por seguridad solo se va a realizar por la mañana. Esta fue la premisa por la que el resto de grupos, como decías, se sumaron a esta convocatoria propia, aunque parece que Vox se ha desmarcado a última hora por indicación directa de Madrid. Por lo pronto, lo que ocurre es lo que escuchas: una convocatoria con horario propio en apoyo al pueblo ceutí, que también está secundando el Ayuntamiento Socialista de Almendralejo en su localidad.
18: Le decía, ayuntamientos del Partido Socialista e Izquierda Unida. En su primera audiencia general de septiembre, el Papa continúa el ciclo de catequesis dedicado a los documentos del Concilio Vaticano II. Hoy ha recordado que la Iglesia no puede permanecer pasiva ni indiferente a lo que ocurre en el mundo, sino que está llamada a caminar con la humanidad. Corresponsal Eva Fernández.
21: Ante un evidente incremento de peregrinos, León XIV ha iniciado hoy sus reflexiones sobre la constitución pastoral Gaudium et Spes, cuyo tema central es la Iglesia en el mundo actual.
22: Los creyentes deben comprometerse a escuchar con el corazón, acompañando y ayudando a las personas en dificultad, sobre todo a los pobres y a los que sufren a causa de la injusticia, la discriminación y la violencia.
21: Septiembre marca también un recomienzo en la Curia de Roma y en la agenda del Papa, que a finales de mes reanudará sus viajes apostólicos con destino a Francia.
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18: Madre mía, el culebrón del verano. Madre mía, Julián Álvarez, el Atlético de Madrid. Madre mía, Daniel Asenjo.
25: Ya se pueden hablar de otras cosas, Alberto, pero sí, han sido muchas semanas de suspense, con el jugador pidiendo salir, el Barça insistiendo y el club rojiblanco cerrando una y otra vez la puerta. Pues se ha terminado el mercado y el argentino sigue a las órdenes de Simeone. El Atleti, además, ha conseguido al tercer delantero que pedía el técnico. Jonathan David llega cedido de la Juve y va a ser presentado a la una. Otro de los grandes protagonistas del mercado ha sido el Depor: Aubameyang, Adama Traoré, y anoche lograron las cesiones de Marc Casado y José María Jiménez. El CEO del conjunto coruñés, Massimo Benassi, satisfecho anoche en el partidazo de COPE.
26: Sí, pensarlo lo pensábamos todos. El problema era ejecutarlo, pero bueno, conseguimos ejecutarlo, así que estamos muy contentos. Las más complicadas te diría que las de esta noche, las dos. Y la verdad que, bueno, por todos los temas que hay que cumplir ahora entre FIFA CMS, la Liga Manager y demás, realmente ha sido un poco complejo.
25: Ciclismo, etapa 11 de la Vuelta a España, sin el danés Mats Pedersen, que no va a tomar la salida. Quique Iglesias.
27: La Vuelta a España, que pasa su Ecuador, etapa 11, la murciana, 153 kilómetros desde aquí, desde Cartagena, camino de Lorca. con un puerto de tercera que se corona a 32 kilómetros de la meta. Es evidentemente una oportunidad para los sprinters o para que la fuga triunfe, para que Movistar tenga un día tranquilo defendiendo el maillot rojo de más antes de la montaña que va a llegar mañana en Almería.
25: El desenlace de la etapa en COPE a partir de las 4 y 5. Y en tenis, después de que la lluvia truncara ayer el debut de Rafa Jodar en el US Open, el madrileño en principio va a jugar hoy, al igual que Carlos Alcaraz, que disputa su partido de segunda ronda ante el portugués Faría.
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0: O 16 minutos, abrimos nuestra segunda hora en Herrera en COPE de Tenerife. Si te incorporas ahora con nosotros, debes saber que hemos hablado de muchos temas en la primera hora. Por ejemplo, de los últimos datos turísticos que indican que hemos perdido levemente turistas este año, gasto en destino y sobre todo noches que se quedan. Han pasado, pues, de estar en 9-10 días a 7,9 en los últimos datos, de un 4,6% menos. Hemos hablado con Jorge Marichal, el presidente del hotel, que nos ha dicho que le pone nervioso, que le pone nervioso que les acusen a los empresarios hoteleros, me he quedado con esa expresión, del tema de los vertidos, que ellos han cumplido con todas y cada una de las normativas y que no son los responsables de este asunto. También hemos hablado de listas de espera sanitarias, de las quirúrgicas, ya saben que han crecido un 7,8% interanual, son los últimos datos que hemos conocido. Bueno, pues nos ha dicho Levi Cabrera que o construimos un hospital de tercer nivel, uno nuevo, en Tenerife, o este problema se va a cronificar y la situación de colapso no se va a poder solucionar. Y también, por supuesto, hemos hablado de las manifestaciones convocadas para esta tarde en el caso de la isla de Tenerife, en Santa Cruz y otros municipios, fundamentalmente los gobernados por Partido Popular y Coalición Canaria. Hemos hablado con Carlos Tenerife, el primer teniente de alcalde de Santa Cruz.
1: España no merece un gobierno de mentirosos y España necesita elecciones generales. Soy así de contundente. Si ese informe existe y es verdad, y el gobierno sabiéndolo no hizo nada y dejó que pasara lo que pasó en Ceuta, España tiene un gobierno de mentirosos, España no merece un gobierno de mentirosos y el gobierno tiene que dimitir y convocar elecciones y darle la voz a los españoles.
0: Claro, ha estado el primer teniente alcalde del Ayuntamiento de Santa Cruz. 11 y 8 minutos, nos quedan 52 minutos de radio contigo por delante.

0: pues si tienes electrodomésticos viejos en casa que no sean, bueno, energéticamente muy eficientes, esto que te voy a contar te interesa, seguro. Porque mira, el gobierno de Canarias ha presentado el Plan Renove de Electrodomésticos de Canarias, que ofrecerá bonos a la ciudadanía de todas las islas para facilitar la sustitución de estos electrodomésticos antiguos por nuevos equipos de mayor eficiencia energética. Estamos hablando de ayudas que oscilan entre los 70 euros hasta los 450 euros por electrodoméstico, que no está nada mal. Los bonos van a poder solicitarse a partir del 15 de septiembre y deberán obtenerse antes de realizar la compra en alguna de las tiendas adheridas. La gestión, digamos, sobre la marcha de todo este tema lo van a llevar las dos federaciones del metal provincial, FEMEPA Las Palmas y FEMETE, aquí en la isla de la provincia de Santa Cruz de Tenerife. Juan Antonio Jiménez, su presidente. Juan Antonio, ¿qué tal? Buenos días.
1: Muy buenos días.
0: A mí me ha parecido una iniciativa bastante interesante para que la gente pueda renovar electrodomésticos antiguos, ¿eh?
1: La verdad que sí. Además, creo que llega en el momento adecuado, ¿no? En la cuesta de septiembre, que es casi como la cuesta de enero, con la entrada del curso escolar. Y bueno, pues yo creo que es una buena noticia que las familias, los hogares se puedan ahorrar dinero, que puedan ver la posibilidad de cambiar ese electrodoméstico que esté estropeado, el que pensaba que ya le tocaba el cambio porque le está consumiendo demasiada energía. Así que yo creo que sí que es una gran...
0: A lo mejor tenemos una nevera vieja en casa que lleva un montón de años y no nos damos cuenta, pero eso no está consumiendo un montón de energía y lo pagamos en la factura al final de la luz, ¿no?
1: Sí, ese es uno de los puntos claves de este proyecto. No solo que el incentivo al comercio, que es importante, el ahorro directo a la hora de la compra, sino también el ahorro en el gasto energético, ese pequeño ahorro que si lo vamos sumando durante el año, al final se convierte en 1.000 euros al año aproximadamente, que puedes ahorrarte si haces esto, una correcta gestión de la compra de tus electrodomésticos.
0: Juan Antonio, cuéntanos así, sintetizadamente, digamos, a la gente que nos está escuchando, ¿cómo puede hacer? ¿Cómo se va a llevar a cabo todo esto?
1: Bueno, este plan saldrá a la luz o dará su pistoletazo de salida el día 15 de septiembre y es muy sencillo de gestionar. Que las personas, cualquier particular, puede entrar en la página gestionplanrenovecanarias.es y solicitar el bono. Puedes solicitar hasta 5 bonos por unidad, por persona. Y es muy sencillo, la solicitud del bono se tarda menos de 5 minutos en descargar. Sí. Tendrás 15 días para canjearlo en un comercio adherido. Tenemos casi 200 comercios adheridos ya en Canarias y va a ser todo automatizado. Si es, por ejemplo, un frigorífico, tú pones que es un frigorífico en esta isla concreto, pones la categoría de consumo y categoría A, categoría B o la que sea, y ya te va a hacer automáticamente ese importe del bono. Si además estás en una situación de vulnerabilidad, se puede incrementar ese descuento en el bono. Y luego el comercio local, gestiona con nosotros una vez que lo vayas a adquirir, sí, automáticamente tú vas a tener el descuento como consumidor y el comercio local gestiona con FEMEPA.
0: Ustedes ponen, digamos, toda la operativa para completar el proceso, digamos, ¿no?
1: Correcto, sí, para que sea ágil y eficaz y además no para los comercios pues tampoco tengan un problema de tesorería. También estamos para las consultas técnicas, tanto de los consumidores como de los comercios.
0: Claro, efectivamente. Oye, pues repito, me parece una iniciativa muy interesante, francamente, y creo que va a ayudar. Vamos a repetir esa plataforma, esa web, que es gestion.planrenovecanarias.es. Repito, gestion.planrenovecanarias.es. Y ahí ya tienen toda la información por si tienen alguna duda o lo que sea y pueden participar. Además, yo creo que el gobierno canario pone una importante partida presupuestaria para esto, ¿no?
1: Sí, es 1.600.000 euros que se van a destinar en los bonos hasta que se agoten. El plazo hasta el 15 de diciembre. Nosotros estamos convencidos de que esto se va a agotar mucho antes, va a ser muy rápido. Además, hablando con los comercios, nos dicen que habrán campañas de descuentos extra por parte de los fabricantes de electrodomésticos para incentivar aún más. Así que yo creo que es una magnífica oportunidad para aprovechar y cambiar esos electrodomésticos que o bien lo tienes en deterioro o lo tienes estropeado o simplemente quieres hacer ese ahorro energético en tu inmueble.
0: Muy bien. Pues esperemos que sea un éxito. Eso es lo que deseamos. Juan Antonio Jiménez, el presidente de FEMETE, gracias por contárselo a todos los oyentes de la cadena COPE. Un abrazo.
1: Muchas gracias a ustedes. Buen día.
0: Bueno, 11 y 13 minutos. Nota de voz de un oyente. Ustedes siguen opinando sobre el tema de las manifestaciones. Les escuchamos en el 610-1080-11.
2: Hola, Guillermo. ¿Qué tal? Muy buenos días, Guillermo. Imagínate, Guillermo, de que la invasión que fue en Ceuta llega a ser en Canarias, en una de las islas. Tú imagínate el impacto social y económico que nos puede pasar con esta invasión, con una supuesta invasión. Imagínate económicamente al traste, sanitariamente al traste. Y luego la seguridad, pues lo mismo. O sea, es que no quiero ni pensarlo y tampoco caer en manos de este gobierno. O sea, todavía peor, así que nada. Sigan votando por lo mismo. Buen día, Guillermo.
0: Ustedes opinan, 6-10, 10-80-11. 11 y 14, hoy hay que hablar de deportes también, que se cerró el mercado de fichajes anoche. Juanjo Ramos, ¿qué tal? Buenos días.
3: Buenos días, me ha gustado el oyente.
0: ¿Te ha gustado?
3: Lo resume, la parte final yo la resumo en tres palabras siempre. Disfruten lo votado. Le toque a quien le toque.
0: Bueno, pues nada. tenemos fichas de última hora, ¿no?
3: Sí, Gerard Valentín. 33 años, ex de la Sociedad Deportiva Huesca, entre otros muchos equipos en España, pero sí, este fue el último, donde tuvo un rendimiento notable. Es un banda derecha que comenzó como lateral, pero que evolucionó hacia el extremo derecho y que es un jugador muy vertical, muy rápido, de encarar rivales, de llegar a línea de fondo y ponerla, que sabe levantar la cabeza y jugar al fútbol. Vamos a ver cómo llega, porque ha estado un año en Qatar, en el Al Wakra.
0: Sí.
3: Llega firmando por una temporada con el Club Deportivo Tenerife y lo ha hecho adelantándose, además, el club el blanquiazul a otros dos equipos de segunda división que se interesaban por él en el último día de mercado.
0: Un puesto ese en el interior de la banda derecha en el que Cervera no tenía claro, ¿no?
3: No.
0: Tiene más gente por la izquierda, pero que ha ido rotando, digamos, y puede ser un jugador llamado a ser titular en el equipo.
3: Yo creo que sí. Por lo que sea, el fútbol ha evolucionado hacia jugar con futbolistas, lo que llamamos a pierna cambiada. Es decir, zurdos por la derecha, diestros por la izquierda, y eso a Cervera no le termina de convencer. Sí. Al menos que uno de los dos bandas sea pierna natural. Sea, si eres extremo derecho, un diestro; si eres extremo izquierdo, un zurdo. Bueno, pues el Tenerife ya tiene un extremo derecho diestro, profundo, que no juega a meterse por dentro y asociarse y demás, sino a ser un jugador de banda profundo. Pues esto es lo que tiene con este futbolista. Es muy rápido, además. También con la llegada de Cristian Gómez, que por cierto ha dejado este recadito en redes que podemos escuchar ya a los aficionados del Tenerife.
4: Hola, blancazules, soy Cristian Gómez. Estoy muy contento de estar aquí con vosotros después de jugar en un banco histórico como el Tenerife. Espero veros pronto en el Idoro y arriba, Titi.
0: Tanto Cristian Gómez, que es senegalés, pero parece que nació en Almería, con el acento que tiene. Vamos.
3: Habla perfectamente. Tanto Gerard Valentín como Cristian Gómez responden al perfil que quería Álvaro Cervera. Sí. Se ha esforzado Manu Gil, el director deportivo, por contentar al técnico. Y hoy a la 1:15 de la tarde va a presentar a Gómez y a Yureskin. Gerard Valentín no ha llegado todavía. Y además va a hacer balance del mercado.
0: Bueno, pues yo creo que hemos arreglado el mercado al final, ¿eh? Y
3: sí.
0: Quizás a lo mejor faltaría ese central, que no sé si puede llegar en diciembre, pero bueno, pero yo creo que con la llegada de un extremo derecho y un delantero, la cosa pinta bastante mejor.
3: Por lo menos se acerca más a lo que quería el técnico.
0: Claro.
3: Luego habrá que ver el rendimiento de los jugadores. Yo creo que sigue siendo una apuesta arriesgada. Una decena de jugadores extranjeros, muchos de ellos sin experiencia en segunda división, y para mí una plantilla demasiado poblada. Demasiado poblada.
0: Sobre todo la parte de arriba, ¿no?
3: Sí, fíjate en esa línea por detrás de Enrique Gallego. Hay tres puestos para 9-10 futbolistas. Va a haber mucha gente que se quede fuera, mucha gente que no tenga minutos, y que me imagino que en enero algunos de ellos buscarán salida,
0: efectivamente. Oye, así en 30 segundos, el Canarias también presentó su equipación, ¿no?
3: Sí, efectivamente, sin grandes novedades, la verdad.
0: ¿Sí?
3: Muy con lo de Amaro Pargo y estas cosas que siempre le dan un poco de adorno a la presentación, pero bueno, la primera negra, la segunda amarilla, urinegra, y poco más que rascar, la verdad.
0: Bueno.
3: A la espera de la tercera, siempre la esperas con...
0: Sí, porque es el color...
3: Bueno, es distinto.
0: No me voy a meter en follón.
3: Venga, bien, has hecho bien.
0: Me estás tirando la lengua.
3: Te has contenido bien ahí.
0: 11 y 18.
3: Hasta luego.
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0: Bueno, si evento hoy es miércoles, después de este mes de agosto que hemos tenido, vamos a recuperar, como siempre, como cada temporada, como cada año, siempre es un placer este ratito que charlamos con el doctor Muñoz y con nuestros buenos amigos de Clínica Miranza Muñoz. Doctor Muñoz, ¿qué tal? Muy buenos días.
1: Buenos días, Guillermo. Bueno, pues con la depresión post-vacacional, pero bien.
0: Recuperando la actividad, ¿no?
1: Sí, tú ya lo tienes fácil, porque
0: tienes
1: que haber sido julio y ya ni te acuerdas.
0: Ya llevo unas semanitas ya por aquí, así que ya la dejé atrás ya hace un rato, pero bueno, en fin. Aquí estamos, como siempre, como cada año, digo, y siempre es un placer contar con José Alberto Buiños. Y bueno, pues hablando de problemas oculares, que siempre es bueno prevenir, y en fin. Bueno, vamos a hablar del daltonismo, doctor, ¿no?
1: Sí, que es una cosa que es bastante frecuente, aunque hay mucha gente que no lo sabe, que lo tiene, ¿sabes? Es que el paciente presenta una dificultad a la hora de percibir y distinguir los colores. Existen muchos tipos de daltonismo, desde muy daltónicos a muy poco daltónicos. Sí. Entonces, hay gente que ni se entera que tiene daltonismo hasta que se va a un examen de algo, porque ni siquiera el examen de conducir, porque si ven ellos saben que el rojo está arriba, el verde abajo en un semáforo, pero él no lo está viendo rojo.
0: Una curiosidad, ¿el muy daltónico cómo ve?
1: Depende. El muy, muy daltónico, que no ve ningún color, sabes que hay tres tipos de colores, el rojo, el verde y el azul, el que no ve muy los colores lo ve todo en gris.
0: ¿Todo en gris?
1: Gris, negro, gris y blanco. Eso se llama monocromía, es el caso más grave de daltonismo. Sí. No hay muchos, pero sí, ese lo ve todo en gris. Sería,
0: vamos, como las televisiones aquellas en blanco y negro que teníamos hace 50 años.
1: Esa, justo, ve así. O sea que en el fondo ve todo, pero lo ve solo en blanco y negro.
0: Pero exacto, bueno, es una minoría, muy minoría. Digamos que los daltónicos son mayoritariamente que ven como exactamente.
1: Exacto, bien, los daltónicos hay diferentes tipos de daltónicos, si quieres lo vamos mirando.
0: Sí, sí, sí.
1: Bueno, quizás empecemos diciendo que el daltonismo se produce como consecuencia de una alteración de las células que tenemos para ver los colores, que son los conos y bastones. Entonces, ¿te acuerdas del programa? Bueno, no, tú estabas de vacaciones. Hablamos, bueno, lo hemos hablado otras veces. ¿Te acuerdas que las mujeres veían más colores que los hombres?
0: Sí,
1: Sí. Porque el color está asociado al cromosoma X, en las mujeres hay XX y en el hombre solo hay XY. Bueno, las células estas que son los conos te ven los colores, el rojo, el verde y el azul. Y luego tenemos los bastones, que son otras células que ven distinguen blancos, negros y grises. Bueno, pues una alteración de esto es lo que se produce el daltónico. Entonces, bueno, tenemos diferentes tipos de grados de daltonismo. Y generalmente, debido a que los hombres tenemos menos células para ver los colores, menos conos, pues es más frecuente en hombres que en mujeres. Es muy raro una mujer que sea daltónica. Bien. Y dentro de los hombres, en una misma familia, puede haber diferentes tipos de daltonismo. No sabemos que exista una herencia del daltonismo, pero sí te puedo decir que hay familias donde puede haber diferentes tipos de daltonismo en la misma familia, en unos hermanos. O sea que algo hay de herencia, pero no sabemos cuál es. Entonces,
0: o sea, que si yo tengo un daltonismo, por ejemplo, no sería extraño que un hermano mío también lo tuviera. Hay cierto grado de herencia genética.
1: Sí, exacto, sí, sí. Yeah. Puede ser. Entonces, podemos tener alterado, pues, bien un poquito la gama de los rojos, o un poquito la gama de los verdes, o un poquito la gama de los azules, ¿no? Eso es lo que llamaríamos una tricromía anómala, es decir, es un tipo de daltonismo que afecta a alguna de las tres tipos de conos, ¿no? Y luego tienen nombres así un poco, que bueno, nuestros oyentes, no sé, que estos palabreos que le voy a contar, igual que se los digo que se olviden. La protanomalía es cuando es para ver tienen dificultad para ver el rojo, la deutoanomalía para el verde y el tritanomalía para el azul. Eso es más frecuente, ¿verdad? Porque el azul tritan sí se nos lo oímos más, ¿no? Pero las otras no. Entonces, pues esas personas, en vez de ver el azul, ven una especie de marronáceo, por ejemplo.
0: A ver, pregunta oriente, bueno, que no lo he dicho, que siempre, como siempre en esta sección, tenemos abierta nuestra central de WhatsApp, 610-1080-11. Nos pregunta un oyente en el 610-1080-11 si un daltónico ve peor todavía los colores de noche, nos pregunta.
1: No necesariamente, no. lo ve igual que de día. Lo que pasa es que de noche vemos todos peor. Eso sí es verdad. Depende el grado de daltonismo, pero en principio no necesariamente ve peor que una persona normal.
0: Bien, vale. Bueno, nos habíamos quedado...
1: Una buena pregunta, ¿eh?
0: Sí.
1: Es una buena pregunta.
0: Bueno, lo miope seguro que vemos peor de noche, ¿no? Eso lo tenemos claro.
1: Eso ya lo tenemos claro. Imagínate miope y daltónico.
0: Madre mía. Bueno, entonces nos habíamos quedado dicromancia y monocromía. Digamos, serían los otros dos tipos de daltonismo más
1: ya te cuento. La dicromancia es cuando realmente di es dos, ¿verdad? Entonces significa que hay... que tienes dos que funciona y el tercero no. Eso es cuando uno de los conos, bien el verde, el rojo o el azul, no funciona. Ese es más complicado, o sea, tiene más dificultades el paciente, pero aún así también te digo que ese que no funciona lo está viendo en una tonalidad entre marrón, verdoso, o sea que... ve algo, pero no distingue el azul claramente, si el problema está en el azul, ni distingue el rojo claramente, ni el verde. Eso se llama dicromancia, porque 10-2, pues los otros dos sí le siguen funcionando.
0: Claro.
1: Y luego lo que estábamos hablando, la monocromía, es cuando no tienen ninguno de los, y ven como la tele en blanco.

0: negra.
1: ¿Qué tratamiento tenemos para el daltonismo, doctor?
0: Pues no tenemos ninguno, desgraciadamente no hay ningún tratamiento definitivo. Uh-huh. Existen las posibilidades de utilizar algunas lentes o gafas que con unos filtros le ayudan a tener como más... pueden tener, ver un poquito la gama cromática y alguna tonalidad mayor de colores. Son unos filtros que favorecen pues la sensibilidad y la diferencia entre colores. Pero es difícil porque como los grados de daltonismo son tan distintos, es difícil encontrar un filtro adecuado, porque los filtros hay 10, 12 en el mercado y tipos de daltonismo hay muchísimos. Pero bueno, a veces con una ayuda, generalmente yo no sé si has visto por la calle gente con unas gafas amarillas. Las gafas amarillas, los filtros amarillos te dan más sensibilidad y más contraste. Entonces pueden ayudar en general como tipo de lente de ayuda a un daltónico de entrada, pensaríamos en los filtros amarillos naranja.
1: Vale, vale. A ver, pregunta al oyente. La verdad que es un poco extensa. Voy a intentar resumirlo. Buenos días, felicidades por el programa, siempre les escucho. Quería consultar una cosa al doctor Muiño. Desde hace años padezco de blefaritis crónica. Vamos, lo de los orzuelos. Dice, bueno, el todo orzuelo es un clásico en este programa. Clásico popular, como dice mi amigo Gustavo de Dios. Dice, lo de los orzuelos. Mi oculista me ha recomendado un tratamiento nuevo que es a base de unos destellos de luz. Me dice que es un tratamiento con una máquina nueva que han sacado.
0: De IPL, sí.
1: Vale. ¿Podría explicarme, doctor Muiño, si esto realmente funciona? Dice sí, me ha dicho que baja la inflamación, dice por aquí.
0: Sí. Verá, yo no sé si has oído hablar, Guillermo, del resurfacing, lo que usan hoy en día para mejorar la piel y rejuvenecer la piel de la cara.
1: Sí.
0: Es una luz pulsada ultravioleta que produce una inflamación determinada que hace que las células se estimulen y mejore la calidad de la piel. Eso se usa para el resurfacing, pero también lo usamos en oftalmología porque eso estimula la producción de las glándulas que están afectadas en la blefaritis. Se llama IPL y realmente es un tratamiento que en el que yo no creía mucho, pero estoy viendo buenos resultados. El efecto suele durar un tiempo determinado, que puede ser hasta 3 meses, y de entrada, la primera vez hay que hacerse 3 sesiones con unos días de intervalo entre una y otra. Pero sí, lo que hace es estimular la producción de las glándulas que están alteradas en la blefaritis.
1: Vale, es una señora la que nos manda el mensaje y se nos pregunta, dice, ¿pero esto tiene algún efecto secundario? ¿Es incómodo?
0: No, no tiene. No, ni tiene efecto secundario ni es incómodo, porque es una luz que es una luz que ni siquiera inflama, o sea que no es nada raro.
1: Vale.
0: Un poquito de enrojecimiento, pero vamos, no es nada doloroso ni nada.
1: Vale.
0: Es más, la gente dice, ah, pues ya está. Bueno, pues sí, pues ya está.
1: Bueno.
0: Y luego dice otra cosa, y por esto me vas a cobrar.
1: Por cierto, hablando de cobrar, sabía yo que tenía que hacerle una pregunta que no tiene nada que ver con el daltonismo, doctor. El otro día, doctor, sí. Entró con nosotros un oyente para hacer una denuncia con respecto a un tema de cataratas de su madre. Claro, a mí me surgió la duda, ¿no? Porque hemos hablado mucho aquí de cataratas, ¿no? Y hemos dicho que las cataratas, bueno, pues un tema que no es realmente urgente, entiendo, si uno tiene pues 60 años a lo mejor. Pero el caso es que esta señora tenía 81 años. Y entonces la médico de cabecera le da cita para dentro de 2 años con el oculista de la Seguridad Social para verle una evaluación de cataratas. Claro, yo le dije al oyente, ¿no? Digo, mire, y quedé un poco en preguntarle también al doctor Muñoz, porque digo, bueno, esto le pilla con 60 y bueno, a lo mejor pues uno no sé si puede aguantar 2 años, pero con 81 años que te den hora para dentro de 2 años para evaluar unas cataratas, eso sí que realmente es peligroso, ¿no?
0: Evidentemente, es que además las cataratas a esas edades son más peligrosas que a otras. Generalmente a los de 60 se les opera antes porque como están en edad laboral, le interesa al sistema que vuelva al trabajo rápido.
1: Claro.
0: Pero la gente mayor pues le da un poco igual. Pero es muy, por supuesto que esas personas... Tú sabes que una de las cosas que les pasa a la gente mayor son las caídas, ¿verdad?
1: Sí.
0: Y se rompen la cadera por caídas. Siempre mi madre...

0: digamos que nos promía, podemos llevar una vida completamente normal, evidentemente, ¿no?
1: Completamente normal, la gente hace vida normal, ni te enteras que tu amigo es daltónico.
0: Sí. Eso si tu mujer tuviera, yo qué sé, pues amarillo, y tu mujer te dirá, no, es amarillo limón o amarillo o fucsia, no sé qué, pero bueno, no pasará eso sí. Entonces, ¿no?
1: Eso no, eso nos va a pasar de todas formas, porque sí. Como ellas tienen el doble de células, lo que para ti es azul, para ellas es azul, el cielo, no sé qué, el marrón nuestro, para ellas cobrizo, tenemos esa dicotomía. Porque ellas tienen el doble de células que nosotros. Luego los colores lo ven distinto, ven muchos más colores. Los marrones para nosotros son marrones, pero para ellas son cuatro tipos o cinco de marrones.
0: Bueno, a lo mejor algún día tendremos algún tratamiento, ¿eh? Pero bueno. Supongo que hay enfermedades oculares donde vale más la pena a lo mejor gastarse el dinero en investigación y buscar soluciones que a lo mejor que en un problema que no es tan grave, ¿no? Evidentemente.
1: Exacto, yo creo que sí. Y bueno, lo que yo admiro siempre, ¿sabes qué? A los diseñadores masculinos.
0: Sí.
1: Porque teniendo la mitad de capacidad de ver colores, ¿cómo pueden ser diseñadores y hacer las combinaciones?
0: Pues sí.
1: O sea, que para mí los modistas tienen un mérito especial.
0: Mérito añadido.
1: 5% a las mujeres. Sí, añadido.
0: Efectivamente. Uh-huh. Muy bien, doctor José Alberto Muñoz, siempre un placer. Qué bien lo pasamos en este ratito todos los miércoles. Un abrazo.
1: Un abrazo
0: hasta
1: fuerte.
0: Hasta el miércoles que viene.
1: Hasta el miércoles, gracias. 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

0: 7:37, voy a estar a la una porque esta semana se ha presentado el cartel y el programa de actos de las fiestas del Santísimo Cristo que comenzarán mañana jueves con el pregón que va a tener lugar lógicamente en la laguna. Voy a saludar al concejal de fiestas que es Dailos González. Dailos, ¿qué tal? Buenos días.
1: Muy buenos días.
0: Con todo preparado ya, ¿verdad?
1: Correcto, ya hemos dado el pistolet, bueno, vamos a dar el pistoletazo de salida este jueves con el pregón, la lectura del pregón y también ese concierto sinfónico que hemos preparado como novedad este año en la misma Plaza del Cristo. Y bueno, posteriormente pues se desarrollarán los actos hasta el día 21 de este mes, ¿no?
0: Más allá de los actos religiosos han

0: bueno, pues elaborado un programa con un montón de actos culturales, musicales, deportivos, entre los que destaca la presencia de Luz Casal, la que estábamos escuchando ahora, Antonio Orozco, y también, por supuesto, un año más el Festival Sabandeño, ¿no?
1: Por supuesto, Festival Sabandeño, Luz Casal, Antonio Orozco, entre otros. También un gran festival de la comedia, con tres de los cómicos pues más importantes que tenemos en Canarias, como es Quique Pérez, Darío López y también el grupo Abu Bucaca, que entre los tres cumplen 60 años, así lo han titulado, 60 entre los tres, pues haciéndonos reír en toda Canarias, ¿no? Y también tenemos pues el festival del concierto de los cantadores, también el concierto de Achamán, que este año pues nos acompaña junto a ellos los Gofiones.
0: Sí.
1: Y bueno, y en su infinidad de actividades que ya venimos desarrollando, como la verbena inclusiva, el festival de mayores, y por supuesto pues toda la parte religiosa que la hacemos pues de la mano de la esclavitud de Cristo.
0: Sin olvidarnos de los fuegos, lógicamente, el 13 y el 14, ¿no? Que son otros dos de los grandes platos fuertes.
1: Correcto, los fuegos, sobre todo el día 14, pues son unos fuegos muy representativos en la laguna, ¿no? Son muy famosos y también, bueno, pues hemos preparado alguna novedad este año en lo que se refiere.
0: Oye, han estado trabajando también el dispositivo de seguridad, Dailo, ¿no?
1: Sí, justo ayer realizábamos la reunión con los diferentes cuerpos y fuerzas y cuerpos de seguridad del Estado. Y bueno, la verdad que está todo muy bien coordinado con un plan de seguridad como requiere una de las, bueno, la fiesta mayor de nuestra ciudad. Y bueno, tenemos que hacerlo así porque la organización y la coordinación es, vamos, indiscutible para que todo salga como debería salir, ¿no?
0: ¿Cuántos miles de personas se pueden congregar, por ejemplo, la noche del 13 al 14 o el 14 en la laguna?
1: Pues la verdad que en toda la laguna, contando las azoteas y demás, pues podemos estar hablando de más de 20.000 personas. Solamente en la plaza caben en torno a unas 8, entre 8 y 10.000 personas.
0: Uh-huh. Oye, lo recordaba ayer el alcalde en la presentación. Yo creo que, hombre, este año es una fiesta especial porque después de que la imagen del Cristo de la Laguna haya precedido la Eucaristía que celebró su santidad el Papa León XIV en Tenerife, aquí hace prácticamente 3 meses, ¿no?
1: Correcto, ya ayer lo nombraba nuestro alcalde y efectivamente también hemos guardado un sitio dentro de nuestro programa de las fiestas para uno de los artículos que habla sobre una visita histórica como ha sido la del Papa, ¿no?
0: Desde luego que sí. Bueno, pues la laguna que no para, después de los corazones en Tejina el pasado fin de semana, ahora ya nos preparamos para estas fiestas del Santísimo Cristo de la Laguna, que desde luego viviremos intensamente también las fiestas mayores del municipio de San Cristóbal de la Laguna. Dailos, que sea todo un éxito, vamos a disfrutar con ese espectáculo también, con ese guiño a México de los sabandeños, con todo el programa musical, con Antonio Orozco, en fin, no nos vamos a repetir otra vez, con Luz Casal, con todo lo que hay, y bueno, pues a disfrutar estos días de San Cristóbal de la Laguna, también de su gastronomía, de su comercio y del ambiente que se vive en la ciudad de Agueres. Dailo, muchísimas gracias, un abrazo.
1: Muchísimas gracias a ustedes y a todos los oyentes y les invitamos a disfrutar de toda esta programación que la hemos hecho con mucho cariño para todos los gustos y edades.
0: Hasta luego. 11:41, hablamos de redes sociales y nuevas tecnologías a vuelta de unos mensajes. Venga.
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0: pues hoy es miércoles y como siempre, cada temporada, cada año, para mí es un placer saludar a Elena del Real, nuestra experta en redes sociales, en marketing digital, que tanto nos instruye y nos enseña. Elena, ¿qué tal? Muy buenos días.
1: Buenos días, pues nada, por aquí, empezando la vuelta al cole.
0: Empezando la vuelta al cole, efectivamente. Un poco polémica la vuelta al cole este año, pero en fin, con muchos temas que contar. Oye, tengo varios temas que preguntarte hoy, pero me gustaría empezar un poco yéndonos a la actualidad por cómo están afectando todo el tema de las redes. Sin ningún condicionante político, ¿eh? Ya sabemos que el gobierno dice que si los hackers internacionales, pero yo en política no quiero meterme contigo, sino simplemente en el tema de cómo las redes pueden manejarse para una concentración de este tipo y cómo estamos viendo que se convocan a este tipo de cosas, ¿no? Este es un poco el lado malo de las redes sociales, podríamos decirlo así, ¿no?
1: Bueno, a ver, realmente desde que empezó aquella red social llamada Twitter, X y demás, empezó siendo un, como no sustituyendo, sino complementando a los medios de comunicación y a los medios oficiales, ¿no? Y era una forma también de llegar un poco más al público, ¿no? Al usuario, al ciudadano, ¿no? Sí. A la persona que está a pie de calle y que en muchas ocasiones siempre lo que hace es que se informa a través, pues, la radio, la tele y en este caso pues cada vez más por los medios digitales, ¿no? ¿Qué pasa? Que claro, aunque como dices tú, no es una cuestión política, pero es verdad que todos los medios a nivel político, a nivel económico, a nivel empresarial, se utilizan ese tipo, o sea, la distorsión, por decirlo de alguna forma, a la hora de publicar una serie de información que en muchos casos pueden ser veraz o no, y en otros casos porque saben que va a llegar a la población. Es verdad que estamos en los últimos tiempos, yo creo que incluso desde que fue el COVID, que ya son 6 años, se ha dado por válido todo lo que pasa en las redes sociales, ¿vale? Sí. Y eso es bueno o malo, porque al fin y al cabo se puede utilizar, como medio de comunicación o de información final al usuario que está un poco más en otra onda o que no tiene todos los medios para tener más veracidad, pero también se puede mal utilizar a la hora de que la gente se polarice con una opinión. Es decir, ya no hay grises, sino ahora eres blanco o negro. O sea, y no hablando de personas, ¿no? Sino en colorido, ¿no?
0: Entonces, pero sobre
1: en
0: todo medio, por el número de bulos que se distribuyen grises a través de las redes sociales, de información que no es veraz, que no es cierta, ¿no?
1: Claro. Claro, primero porque unos lo hacen plenamente conscientes de que van a crear hostilidad. Otros pueden ser que simplemente sea la broma de alguien que dice, vamos a cambiar esto aquí, le ponemos esto, y mucho más ahora con la IA, ¿no? Subo una foto, subo un vídeo, subo un audio, y le damos credibilidad a todo eso. Entonces, al final yo siempre digo, es como pues como las otras cosas que nos pasan, ¿no? A nivel de estafa y demás, que, oye, tienes que ir al lugar veraz donde la información es real. O sea, pues un medio de comunicación, un lugar, pues un canal de televisión, el que más te guste, o un lugar donde sepas que la información es real. Porque claro, si a mí me dicen X y yo voy a ese sitio y no hablan nada de ese tema, entonces puedo pensar que lo que yo he visto anteriormente era mentira o estaba manipulado, ¿no? Claro. Pero claro, yo sé que el 90% de la gente no lo hace. El 90% de la gente es que mi cuñado me mandó este vídeo y este vídeo es real y es veraz porque me lo mandó mi cuñado.
0: El problema de redes sociales como X, o antes Twitter, es un poco que deberían de una vez por todas intentar verificar lo que se pone, si es cierto o no es cierto. Otra cosa es que ya su propietario, por intereses puramente personales, empresariales o políticos, pues le interese que corran muchos bulos, que esa es otra, que esa es otra.
1: Claro, pero porque al final es movimiento. Ellos lo único que quieren es que tú te estés moviendo dentro de ese entorno. Claro. ¿Cuál es la problemática ahí? Y yo creo que ya traspasas un poco a no una red específica, sino todas, porque yo también, por ejemplo, lo veo en Instagram, lo veo en TikTok y demás. Al final es un tema que nosotros hemos hablado muchas veces y es el hecho de la identificación de las personas que están detrás de los perfiles. Ahí, claro. Si atajamos ese tema, si obligamos a que yo siempre digo, pues tú puedes tener 200 perfiles, los que te dé la gana, pero que detrás de eso hay una persona con un nombre completo y un DNI. Entonces, a partir de ahí ibas a ver como, y que la ley estuviera también un poco a la altura de las cuestiones que se están tocando en todos esos medios. Es decir, como digo yo, cuando tú vas a una plaza y ves a una señora que no te gusta su camiseta, no vas y te pones delante y le dices, ¿qué camiseta más fea tienes? No sé sé cuánto, no sé qué. ¿Por qué? Claro. Pues porque se puede enfadar, te puede meter una leche o cualquier cosa, ¿sabes? ¿Entiendes? ¿Por qué no lo hace? Porque
0: en cambio, en las redes sociales, en Twitter fundamentalmente, claro, puede, a la gente te insulta, te dice de todo.
1: Y no pasa nada.
0: Y resulta que se llama Pepito 588, por ejemplo, ¿no? Sí, y una foto de un parque, o yo qué sé, de un estadio de fútbol, pues lo mismo.
1: Sí, sí, y además ya no solamente para cualquier cosa, es decir, en estafas económicas, en no sé qué, cuánta gente pues ha sucedido hasta este verano también, ¿no? Gente que había pagado sus vacaciones y de repente ni siquiera tenía los billetes, ni tenía tal, porque incluso habían manipulado y habían dado reservas y cosas que no eran de verdad.
0: Claro.
1: Es decir, la picaresca está ahí. Y esa persona, por ejemplo, la que habló concretamente, que está en Canarias, sigue estando en la calle, me refiero, que tienen, no sé si son 300 denuncias, no sé si no sé qué, pero como la ley es tan lenta a la hora de trabajar con temas cibernéticos, pues es complicado, claro, es difícil.
0: Bueno, te cambio de tema. Parece que los ciberdelincuentes se están dirigiendo a sus garras ahora hacia WhatsApp, que es la forma más fácil de engañarnos de alguna forma, ¿no? Sí. Están llegando varias noticias sobre hackeos en WhatsApp, y me has enviado una que tú lo piensas y dices, joder, es inteligente la forma, ¿no? Porque te mandan una foto de esas que ocultas, que solo de una visión, y claro, eso genera una curiosidad tremenda en el que la recibe. Pero cuéntame cómo es exactamente este timo que se está corriendo por WhatsApp.
1: Pero es que fíjate, es casi muy parecida a la que pasa, que de repente tú estás hablando pues con tu mujer, con tu pareja, con tu primo o con tu hermana o con tu hijo, y de repente tú le dices, oye, ¿qué tal? ¿Llegaste bien? Sí, sí, perfecto, no sé qué, y a los 5 minutos, oye, mamá, que mira, que me resulta que me ha pasado tal cosa y tengo que hacer un pago, pásame 500 euros. Por ejemplo, ¿no? Así, es así, en ese, el tal cual te lo tiene tal. Entonces, claro, tú no sospechas porque tú hace 5 minutos estás hablando con tu hijo o con esa persona.
0: Claro.
1: Entonces, no sospechas. ¿Qué es lo que han ido mejorando? Pues que ahora ni siquiera te piden dinero, que ya es como de, ah, bueno, ¿y para qué lo quieres? Y no sé qué, no sé cuándo, sino directamente te mandan una foto. Esta típica foto que se supone que al principio era como para que solo la veas una vez, no puedes hacer captura, no puedes hacer nada, sino la abres y la ves. ¿Qué pasa? Que si no, además no las mandan personas conocidas, tú dices, ah, bueno, esto es fulanito. Pues con esa foto, es decir, el momento en el que tú abres esa foto, directamente lo que hace es que coge los datos tuyos de todas las conversaciones de WhatsApp. Entonces, ¿qué pasa? A la hora de ya tener todos esos datos, pues entonces empiezan a pedirte dinero en plan de, mira, es que viste esta foto, es que esta foto era no sé cuánto, es que, o sea, un poco a estafarte y amenazarte, ¿no? En plan tal.
0: Yo he visto la modalidad, por ejemplo, de que te mandan una foto de un menor desnudo, que ya me parece ya una cosa terrible. Entonces te acusan de tener en tu móvil.
1: Exacto.
0: Y te piden dinero a cambio, ¿no?
1: Claro, cuando te lo mandan, teléfonos que no conoces, por ejemplo, mira, a mí me ha pasado una que la tengo, que de hecho he hecho captura, pero no, porque no es con esta foto en específico. Vamos a ver, yo en octubre tengo que ir a Madrid a un evento, entonces yo tengo mi reserva de hotel, que por cierto está carísimo, ya que lo hablamos un poco todo. Entonces resulta que yo no lo hice por ninguna, o sea, no lo hice por ninguna plataforma de reserva, sino me fui al hotel y lo hice por la plataforma del hotel. ¿Vale? Bien, pues yo sí me reserva y tal y cual. Hace 2 semanas me llega un número, no era un número random, sino era como un bot, ¿vale? De una inteligencia artificial que me decía que para completar mi reserva tenía que, me faltaban unos datos y tenía que completarla en ese enlace. Y yo le dije, suerte. Me fui yo directamente a mi reserva en el hotel y no me ponía nada. Entonces yo, el hotel, hice captura para que vieran cómo se estaba desarrollando el tema. Pero es que hace 3 días me pasó exactamente lo mismo. Con otro número diferente, y este sí es verdad que no era un bot. Era un número diferente en el que me decía, a pocos días de que usted venga a su reserva, tal, no sé qué, no sé cuánto, nos faltan unos datos que tenemos que confirmar. Claro, es verdad que ahora en el mundo en el que haces check-in online, mandas el DNI, mandas el no sé cuánto, o sea,
0: todo
1: mandas toda tu información, no te extraña que alguien te pregunte eso. ¿Pero qué hago yo? Pues a ese señor no le respondo. De hecho, yo tengo, como sabes, un mensaje automático que al que me escriba que no tengo guardado en agenda, se pone, desconozco quién eres, dime tal, dime cuál y para qué me quieres. Como no me vuelven a contestar ese mensaje, porque normalmente cuando me pasa con alguien que es persona, lo que hace es que si tú me escribes, por ejemplo, y tú no me conoces, yo te digo, tú me dices, ah, pues mira, soy fulanito, te escribo por esto y tenemos este tema, ¿vale? pero como no me responden de nuevo, sé que es algo automatizado. Entonces me fui otra vez a la plataforma de mi hotel y sigue perfecto, o sea, está exactamente igual. Entonces, para que veas hasta qué punto te hacen dudar de tu misma gestión, claro, ¿sabes? Lo que tú mismo haces. Claro. Es decir,
0: esa
1: hay
0: duda
1: que tener
0: es la que
1: mucho
0: te genera
1: cuidado.
0: Que a veces puedas caer. O
1: exactamente, poder... exacto. Entonces, a nivel de fotos, a nivel de tal, hace unos días también a través de LinkedIn, una amiga me mandó un enlace. Y entonces le digo, yo ni lo abrí, digo, ¿esto qué es? Y me dice, no, un juego tal. Vale, ok. Pero si no me responde y no me dice nada, yo ya entiendo que eso es algo automatizado que me han mandado para yo picar. Entonces claro, directamente salto y me lo pierdo.
0: ¿Y
1: qué pasa? Que como vivimos en el mundo, claro, como vivimos en el mundo de qué me estoy perdiendo, qué no he visto o qué quiero ver, pues ahí estamos. Las prisas son malas consejeras siempre.
0: Siempre.
1: Hay que pararse un momento. Exacto. Hay que pararse un momento e ir a los lugares adecuados donde yo puedo verificar que el contenido de mi información es la adecuada. Estamos hablando de bancos, estamos hablando de reservas, estamos hablando de documentación inicial. Es como si dijéramos, de repente me vengo de viaje y me dice, para hacer el check-in de tu vuelo tienes que poner subir un certificado digital o una copia de tu DNI. Y yo digo, sí, yo tengo aquí que está verificado, ¿para qué me mandas esto? Claro. ¿Sabes lo que te quiero decir? Porque me he ido a la aplicación de esa compañía y me dice, está todo verificado. Pues ya está, yo a esto no le hago caso.
0: Pero si vas con prisa y dices, ay, que me voy a quedar sin la reserva al hotel, ay, espérate que lo mando ya. ¿No?
1: Exacto. Ahí está. Las prisas y el no ir a los lugares adecuados es lo que no siempre nos va a hacer caer. Que después tenemos la otra problemática. Vete al banco, tal no sé cuánto, bloquea claro, no sé qué, pon denuncia y toda la historia.
0: Tu banco nunca te va a mandar un enlace para que tú hagas cualquier gestión. Otra regla básica. Tu banco nunca te va a mandar el enlace.
1: No.
0: Bueno, no. Elena, como siempre, un placer. Nos escuchamos el miércoles que viene.
1: Un beso a todos. Buen día.
0: Hasta luego. A 5:05.
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0: Un minuto para llegar a las 12 del mediodía. 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Llegamos a las 12 en punto del mediodía, pendientes de las manifestaciones esta tarde aquí en la isla de Tenerife, pendientes de todo lo que ocurre a nivel nacional. Por supuesto, les mantienen informados los compañeros de toda la redacción de informativos de la cadena COPE, y pendientes de todos los acontecimientos de esa exclusiva del Español anoche, que apuntaba a la existencia de ese informe policial que deja en evidencia, desde luego, una vez más, al ministro Marlaska. Llegamos a las 12, lo dicho, te quedas ahora informado con todo, todo lo que te interesa. En Mediodía COPE.
1: Es la 1 de la tarde, son las 12 en las Islas Canarias.
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1: Hola, hola, ¿qué tal? Muy buenas tardes y bienvenidos a Mediodía COPE este miércoles. Miércoles 2 de septiembre, día de Ceuta.

0: Pues efectivamente, hoy es el día de Ceuta y hoy es el día para acompañar a los ceutíes que atraviesan la situación más complicada que han vivido en décadas. Ya lo sabes, decenas de miles de personas entraron en una avalancha sin igual hace hoy un mes y dos días, y decenas de miles siguen pululando por la ciudad. Se agrupan en asentamientos absolutamente insalubres, inhumanos, que te hemos estado y te estamos contando durante todo el mes de agosto en COPE, ¿verdad? Hace 48 horas, fíjate, hace 48 horas, hace dos días, el presidente del gobierno decía esto en la cadena SER.
1: No hay ninguna información por parte ni de las fuerzas y cuerpos de seguridad del Estado, ni tampoco del Centro Nacional de Inteligencia. También le diría, por parte de ningún centro de inteligencia con los que habitualmente el gobierno de España colabora, que alumbre alguna duda sobre la participación de una u otra forma por parte de las autoridades marroquíes.
0: Bueno, pues lo que hoy sabemos es que esto que decía el presidente hace dos días, pues no se ajusta a la realidad. Que hay al menos un informe del Centro Nacional de Inmigración y Fronteras, que se llama CENIF, que es de la Policía Nacional, que fue entregado este lunes en la Audiencia Nacional y que involucraría a agentes de los cuerpos de seguridad de Marruecos y en la ejecución de la entrada masiva de migrantes en Ceuta los días 30 y 31 de julio. Dice Ángel Víctor Torres que, oye, que igual el informe es de un agente particular que no les comunicó nada. Vamos, una especie de espontáneo.
2: Es que no sabemos si es un informe particular de un agente, si ese informe fue requerido, por quién. Tanto, si queremos hablar con rigor, indudablemente tenemos que tener ese informe sobre la mesa.
0: El diario El País cuenta hasta ahora que el informe lo hicieron varios policías, que el director de la policía, Francisco Pardo Piqueras, habría convocado esta mañana una reunión al comisario de extranjería. Así que, como ves, el lío es extraordinario. Y mira, es que ayer en Ceuta charlábamos con Laila Abdelkader. Ella es una mujer ceutí, es decir, española, de credo musulmán, y nos decía esto.
3: Esto hay que llamarlo por su nombre, esto es una invasión. Una cosa es la ideología, porque yo más socialista no puedo haber una persona, pero el Partido Socialista no sé dónde está. Este señor se ha cargado el socialismo. ¿A quién se supone que yo voy a votar? ¿A quién? Y es que me emociona, porque es que no puedo, yo no sé, me siento abandonada. Yo creo que todos los ceutíes nos sentimos abandonados.
0: En Ceuta viven aproximadamente entre 35.000 y 37.000 musulmanes. Esto representa entre el 40 y el 45% de la población total de la ciudad autónoma, que son 82.000 personas. Miles de ellas llevan un mes y dos días manifestándose cada tarde con este grito. Y si no lo sabes, te lo recuerdo, esta tarde hay convocadas manifestaciones en toda España para solidarizarse con los ceutíes. Vamos al lío. Titulares.
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0: Ángela Sánchez, muy buenas tardes.
6: Buenas tardes, Pilar.
0: Comenzamos por los datos del paro.
6: Sí, que ha sufrido este mes de agosto su mayor repunte en cuatro años. 44.000 personas perdieron su empleo. El fin del verano se ha llevado por delante 163.000 puestos de trabajo, que fueron los que se destruyeron en agosto.
0: Salvavidas.
6: Para Correos, que evitó la suspensión de pagos gracias a 2.500 millones de euros de bancos españoles. Según ABC, el operador postal público que presidió el jefe de gabinete de Sánchez abonó facturas y nóminas gracias a una treintena de pólizas de crédito.
0: Caso Hidrocarburos.
6: La Fiscalía Europea ha enviado a la Audiencia Nacional una información de Portugal en la que asegura que Víctor de Aldama y otros empresarios desviaron cerca de 28 millones de euros de empresas de hidrocarburos para blanquear ese dinero a través de empresas pantalla.
0: Vaticano.
6: Ha publicado un documento de la Comisión Teológica Internacional que invita a dar una respuesta responsable y fraterna y una profunda conversión espiritual en el cuidado de la casa común ante la crisis ecológica.
0: Y León 14.
6: El Papa dedica su intención de oración de septiembre al cuidado del agua y a promover una cultura de sobriedad, justicia y responsabilidad.
0: Gracias, Ángela. En el deporte, José Luis Corrochano, buenas tardes.
7: Pilar, ¿qué tal? Buenas tardes.
0: El jugador del Real Madrid, Raúl Asensio, condenado por conducir bebido. Esto es tremendo.
7: Lo ha contado el diario Atlántico. Hoy, el pasado 16 de agosto, Raúl Asensio fue sometido a un control de alcoholemia en el sur de Gran Canaria y casi multiplicaba por cuatro el máximo permitido. Dio 0,90. Se le impuso una multa de 14.000 euros y retirada del carné de 8 meses. ¿Cómo ha reaccionado el Real Madrid, Melchor Ruiz?
5: Hay que recordar que ese día el jugador estaba lesionado y ese mismo día jugaba el Real Madrid en Alemania su último amistoso. El régimen interno del Real Madrid recoge lo sucedido, ya que afecta, por supuesto, a la imagen del club y, por supuesto, con una conducta negligente del jugador, por lo que el Real Madrid, en principio, va a abrir expediente disciplinario al jugador y, en función de considerar lo sucedido grave o muy grave, tendrá una multa mayor o menor cuantía.
7: Esta noticia coincide con el inicio del juicio mañana en el que está acusado de revelación de secretos. Ángel García ya contó en El Partidazo que las dos víctimas han perdonado a Asencio y si lo ratifican en sede judicial será absuelto.
0: Gracias, Corrochano. 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
0: Bueno, son la 1:06 de la tarde, las 12:06 en la Comunidad Canaria. Vamos ya con los detalles del informe con el que la policía, bueno, ha desmontado el relato del gobierno sobre esa invasión en Ceuta. Informe que ya tiene sobre la mesa la juez María Tardón, que es la que dirige la investigación en la Audiencia Nacional. ¿Qué es lo que dice este informe? Así, para que nos centremos todos. Pues mira, lo primero que dice es que el CENIF, esto es la unidad de inteligencia de la Comisaría de Extranjería, asegura que Marruecos organizó y dirigió la entrada de unas 80.000 personas en un tiempo récord en la ciudad española. Este proceso habría estado planificado con dos objetivos. El primero era colapsar el servicio de control de la frontera, como pasó, y el segundo, eliminar capacidad de respuesta del gobierno de España. En todo caso, es un hecho grave que debería haber tenido consecuencias inmediatas. De momento, el ministro Grande Marlaska se ha limitado a mandar una carta al director general de la policía para pedirle explicaciones por no haberle informado de algo, bueno, gravísimo, ¿no? Este informe ha sido una exclusiva del diario El Español, en concreto de mi compañera, de la periodista María Peral, adjunta al director y responsable de tribunales. María, buenas tardes.
9: ¿Qué tal, Pilar? Buenas tardes.
0: Oye, gracias por atendernos en Mediodía.
9: No, gracias a ti.
0: Enhorabuena.
9: Gracias a ti por llamarnos.
0: Por esta exclusiva. ¿Qué más dice el informe?
9: Bueno, el informe dice muchas cosas que a mí me parecen relevantes. Una de ellas, desde luego, es lo que tú has dicho, ¿no? La gestión y la planificación que la policía atribuye a los miembros de las fuerzas y cuerpos de seguridad de Marruecos de los incidentes que ocurrieron en Ceuta los días 30 y 31 de julio. Pero otra cosa que a mí me parece también relevante, no sé si coincidirás, es que la policía sostiene que la finalidad migratoria con la que se ha presentado este incidente es meramente aparente, es decir, opera solo como una cobertura formal que en realidad encubría otros objetivos que has citado tú, pero que en definitiva lo que pretendían eran desestabilizar la frontera española en Ceuta, que es además, cuidado, la frontera de la Unión Europea.
0: Claro, la frontera sur.
9: Esa es un... Claro, la frontera sur de la Unión. Y a mí es una conclusión que también me parece relevante. Me parece también destacable cómo la policía detalla con una rigurosidad y una minuciosidad especial cómo se organiza, los datos que ellos tienen sobre cómo se organiza esta operación, ¿no? Por fases, por oleadas, cómo existe presencia de gendarmes marroquíes uniformados en la zona de Castillejos y cómo esos gendarmes reciben instrucciones de otros individuos no uniformados, pero que son los que les dan indicaciones de los lugares predeterminados a los que tienen que dirigir a los inmigrantes para que accedan ilegalmente en territorio español. O sea, vamos a ver, este es un informe muy profesional, en mi opinión, muy completo, y que responde exactamente a lo que la juez de la Audiencia Nacional, María Tardón, había pedido para tratar de determinar si la Audiencia Nacional es o no competente para abrir una investigación sobre este hecho, ¿no?
0: Este suceso, claro, lo que cuenta el informe, lo que nos estás desgranando es gravísimo, ¿no? Pero la cuestión es, ¿este informe que ahora tiene María Tardón lo tenían antes los mandos policiales y, por lo tanto, todos sus superiores? ¿O es un informe hecho ad hoc solo para la jueza?
9: Te según la información que tenemos en El Español, este informe lo tiene, por supuesto, primero la juez María Tardón, que es la que lo ha encargado. Quiero decir que el Centro Nacional de Inmigración y Fronteras, que como tú has descrito, Pilar, es la unidad de inteligencia de la Comisaría de Extranjería, es el organismo que hace este documento y entrega a la juez que lo ha encargado. No puede ser de otra manera. Lo que pasa es que es evidente que todavía no hay proceso judicial, es decir, la magistrada todavía no ha decidido si es competente o no la Audiencia Nacional para investigar esto y, por lo tanto, estrictamente no hay proceso judicial. Esto quiere decir que si la Comisaría de Extranjería pide ese informe y nuestra información dice que lo ha pedido, seguramente la instructora no tendrá ningún inconveniente que se conozca. De hecho, mi información es que se conocía por parte de la Comisaría de Extranjería. Si después tú me preguntas, ¿la Comisaría de Extranjería lo giró? Hombre, claro. Lo suyo sería que lo girara, porque Interior no es una asamblea de una comunidad de vecinos, es un órgano ejecutivo regido por un principio de jerarquía. Este es un tema muy importante. El propio presidente del gobierno, recordaréis, muy al principio, luego se cambió el discurso, se impuso otro relato, se pretendió imponer otro relato, pero al principio habló de un ataque a la frontera española. Entonces, quiero decir, no es cualquier asunto, y supongo que la Comisaría de Extranjería lo tramitaría. Ahora bien, esa es una información de la que yo no dispongo. Yo hago tribunales, sé que el informe llegó por parte se entregó en la Audiencia Nacional el pasado lunes por parte del Centro Nacional de Inteligencia y Fronteras, de Inmigración y Fronteras, y también lo tiene la Fiscalía. De manera que, bueno, pues me imagino que la Comisaría de Extranjería daría cuenta a su cadena jerárquica como corresponde.
0: María, estamos charlando con María Peral, que es la responsable de la exclusiva que hemos conocido ayer por la tarde y que está alterando toda la información política de este día. Por tu información, la jueza ha pedido otros informes. Este es de la Policía de Extranjería, pero a la Guardia Civil, a Inteligencia. ¿Podemos ver otros informes distintos en los próximos días?
9: Sí, hay solicitado el día 31 de julio, la magistrada pidió otro informe a la Guardia Civil, que está pendiente de ser entregado, y de momento no ha pedido nada más. Pensad que no ha declarado todavía su competencia para investigar. Es esperable que, si lo hace así, después indague con mayor profusión e incluso pueda solicitar la desclasificación de los informes del CNI. Todo esto en el supuesto de que finalmente haya proceso judicial y haya indicios de un delito de la competencia de la Audiencia Nacional. Entonces, digamos que me planteo, ya no hemos llegado, pero hay pendiente ya un informe de la Guardia Civil, cuyo objetivo es, al igual que el de la policía, tratar de determinar la competencia de la Audiencia Nacional para investigar este gravísimo incidente, ¿no?, fronterizo.
0: Y la situación que aún queda en Ceuta. Es María Peral, adjunta al director del diario Español, El Español, y responsable de tribunales del diario El Español. María, gracias por estar con nosotros el mediodía COPE, y charlaremos más, porque esto tiene pinta de que acaba de empezar. Gracias, compañera, un abrazo.
9: Un placer, Pilar. Un abrazo y gracias.
0: María nos acaba de contar la versión de tribunales, es decir, cómo llega este informe hasta la jueza de la Audiencia Nacional, que está investigando qué es lo que pasó los días 29 y 30 de julio en la ciudad de Ceuta. ¿Quiénes estaban allí? Pues allí estaban los policías nacionales y los guardias civiles, ¿verdad? Laura García es policía, ella está en Ceuta, es también portavoz de Jupol, el sindicato mayoritario en el cuerpo, que acaba de pedir esta misma mañana la dimisión del ministro Marlaska, del director de la policía y del delegado del gobierno en Ceuta. Laura, buenas tardes.
8: Muy buenas tardes, Pilar, un honor.
0: Muchas gracias por acompañarnos. Oye, para que nos entendamos, yo la primera y la gente que nos escucha al mismo tiempo que yo, un policía de extranjería en Ceuta hace un informe y ese informe se lo da solo a una magistrada o ese informe se lo tiene que dar a sus superiores? ¿Esto cómo funciona?
8: Este informe cuando se eleva se da cuenta al curso correspondiente. ¿Qué sucede? Que ahí es donde, digamos, queda la interrogante de qué ha sucedido una vez que se da cuenta, porque tenemos la certeza de que el señor Marlaska lo sabía, y bueno, pues, ¿dónde se ha estancado? Pero que ese informe ha hecho el recorrido correcto, tenemos la certeza de ello. Que no se ha actuado en consecuencia, también tenemos la certeza de ello, porque del que nosotros hemos tenido conocimiento por nuestros propios medios, y ahora también gracias a ustedes, a los medios de comunicación, viene a corroborar lo que nosotros dijimos ya el viernes pasado. Además, en un medio de comunicación estábamos en directo y también informamos al presidente Vivas de que el señor Marlaska tenía conocimiento de lo que iba a suceder antes de esta invasión, y como todos sabemos ya a día de hoy, no se ha hecho absolutamente nada, poniendo en peligro no solamente a los ceutíes, sino también a los 6 policías que había en la frontera, que los dejaron completamente vendidos.
0: Claro, Laura, pero ¿cuáles son los superiores inmediatamente después de que los policías describen lo que ha pasado y lo que creen que ha pasado y lo que han visto y cómo lo han visto? O sea, ¿quién es el siguiente en la línea, digamos, que lo recibe y que tiene obligación de pasárselo hasta que él llegue al ministro?
8: Pues mira, del recorrido no puedo informarle precisamente por no dejar más descubiertos a esos compañeros que han hecho un gran trabajo, que desde aquí, por supuesto, le mostramos todo nuestro apoyo, pero sí atizamos, si me permites la palabra, contra el responsable final de todo, ¿no? Que es el señor Marlaska, por debajo de él, el director general de la policía, porque no nos olvidemos que ese informe es policial. Es decir, el director general de la policía al menos debería saberlo y, por supuesto, darle traslado al señor Marlaska, porque de lo que habla ahí, y además en rojo, es de un riesgo extremo. Uh-huh. Y no se hizo absolutamente nada.
0: Entendemos que el director general de policía, con una información tan relevante como esta y tan grave como esta, se lo tiene que decir al ministro. ¿O hay alguna posibilidad de que este señor se lo guarde en un cajón? Porque entonces debería ser cesado inmediatamente, ¿no?
8: No, es que tenemos la certeza, Pilar, de que el ministro lo sabía. Es que lo estoy diciendo muy convencida porque tenemos conocimiento de ello, a ciencia cierta, de que Marlaska lo sabía. Y los compañeros, bueno, cabe recordar, más que nada, por si quisieran ir a por ellos, que no estaban trabajando para el señor Marlaska ni estaban trabajando para la Dirección General de la Policía, estaban trabajando como policía judicial al mando de los tribunales, de los jueces. Entonces, bueno, que tengan bastante cuidado con eso, porque nuestros compañeros han hecho su trabajo. Quien no lo ha hecho es el que venía después. Que tenía la máxima responsabilidad, lógicamente, para movilizar a los policías.
0: Ya. No sé cómo estáis hoy en Ceuta. La policía ha tenido que volver a intervenir en Loma Colmenar, en esa urbanización de Ceuta donde está instalada la carpa de acogida a migrantes, que lleva así un mes. ¿Vosotros en qué situación os encontráis ahora mismo?
8: Sí, además en Loma Colmenar nosotros pasamos muchas horas y vemos todo tipo de situaciones, pero peleas entre ellos es tan sencillo como quedarte allí 10 minutos y ves peleas entre ellos, lo pueden tener por seguro. Y los compañeros están interviniendo constantemente porque es que entre ellos se dan palizas, se agreden, y al final quien tiene que intervenir es la Policía Nacional en este caso. Ahí, bueno, sin llegar a más, pero cuando tienen que intervenir en zonas, bueno, alrededores del CETI, zonas montañosas, zonas un poco más de más difícil acceso, son recibidos a pedradas.
0: La situación es absolutamente distópica. Laura García, portavoz de Jupol, gracias por habernos atendido el mediodía COPE.
8: Muchas gracias.
0: Mucho ánimo. Un Mira, quiero que escuches en directo a Juan Jesús Vivas. Está ahora mismo en directo hablando en la entrega de las medallas de la ciudad en el Día de la Ciudad Autónoma.
10: El modelo económico de Ceuta debe estar centrado en la idea de más España y más Europa, para lo que se requiere, entre otras actuaciones, el perfeccionamiento del régimen económico y fiscal especial, el abaratamiento de las comunicaciones marítimas.
0: Es Juan Jesús Vivas, presidente de la ciudad autónoma de Ceuta, en ese discurso con motivo del Día de la Ciudad. Te insisto en que esta mañana, en realidad desde ayer por la tarde-noche, el mundo político ha dado un vuelco. ¿Y por qué ha dado un vuelco? Pues mira, porque estamos hablando de seres humanos. Estamos hablando de seres humanos migrantes que están en condiciones absolutamente infrahumanas en Ceuta, ¿verdad? A los que no se da una respuesta un mes y dos días después. Y estamos hablando de seres humanos que son ceutíes, los habitantes de Ceuta, que no dan crédito a lo que lleva un mes y dos días pasando en su ciudad. Una ciudad a la que las mujeres no salen solas a las calles, las jóvenes que te voy a contar, no hay niños en los parques, y dentro de una semana, menos de una semana, empiezan los colegios. ¿Qué es lo que ha pasado? Bueno, un informe de la policía que dice que Marruecos organizó y dirigió la entrada de unas 80.000 personas en la ciudad española de Ceuta, que fue un proceso planificado para colapsar el servicio de control de la frontera de España y para eliminar la capacidad de respuesta del gobierno. Y todo esto es un lío. Y es un lío porque desmontaría, de ser verdad, todo el relato del gobierno de este último mes.
11: La cooperación y coordinación con el Reino de Marruecos es de una lealtad, de una importancia, de una cercanía, de una complicidad absolutamente fuera de toda duda.
12: De un trabajo institucional de cooperación y de diplomacia con Marruecos que también debemos poner en valor.
13: Desde el primer momento Marruecos ofreció su colaboración y sigue ofreciendo esa colaboración.
0: Son los que acabas de escuchar, los ministros Marlaska, Bolaños y Álvarez. Mira, con todo esto, mañana va a llegar el presidente del gobierno al Congreso de los Diputados. Va a ser la primera vez para dar explicaciones en el Parlamento. Será 35 días después de esta avalancha humana sobre Ceuta. De momento, hoy ha publicado un vídeo en sus redes sociales. ¿Para qué? Pues para felicitar el Día de Ceuta.
1: Quiero agradecer al pueblo ceutí la serenidad, la solidaridad, la convivencia y la responsabilidad que habéis demostrado durante estas semanas tan difíciles. Estoy seguro de que el próximo año lo celebraremos con una Ceuta más fuerte, más próspera y mejor preparada para el futuro. Feliz Día de Ceuta.
0: Hombre, yo no sé lo que piensa Ricardo Rodríguez, jefe de Interior y de Nacional de la cadena COPE, pero a mí me parece una absoluta frivolidad. Ricardo, buenas tardes.
14: ¿Qué tal? Buenas tardes. Sí, en efecto, porque ahora mismo lo que tiene entre manos el presidente al menos es una crisis total en el Ministerio del Interior, porque de ahí para arriba ya veremos qué sucede en estas próximas horas, porque es evidente que el gobierno, la única salida que ha tenido hasta ahora al respecto de este informe es reclamar tiempo. Félix Bolaños ha sido el primero en pedir cautela para evitar torpedear ese relato ya construido sobre la ausencia, supuesta ausencia, los hemos escuchado varios ministros, de indicios de la implicación de Rabat, y ahora lo que se limitan a decir es que quieren analizar ese informe.
15: Hasta que no conozcamos y no estudiemos en detalle y en profundidad ese informe, pido máxima cautela. Somos desde el Gobierno de España los primeros interesados en conocer qué sucedió en la ciudad autónoma de Ceuta y en nuestra frontera terrestre.
14: Otro compañero suyo de gabinete, Ángel Víctor Torres, el famoso mando único, da alas a la tesis de un informe particular.
2: Es que no sabemos si es un informe particular de un agente, si ese informe fue requerido por quién. Tanto, si queremos hablar con rigor, indudablemente tenemos que tener ese informe sobre la mesa.
0: Bueno,
14: un informe completo, con decenas de páginas, fotografías, vamos, que no es una cosa que se hace de la noche a la mañana.
0: En dos horas, no es un copy-paste. Esto en la parte del gobierno, Ricardo. En la oposición exigen dimisiones y los socios piden aclarar unos hechos que son muy graves.
14: Sí, el dossier policial lleva ya al PP a reclamar la dimisión de Fernando Grande-Marlaska. Es la única carta esperada, por ejemplo, por la vicesecretaria Carmen Funes.
16: La carta que esperan los españoles es la carta de dimisión del ministro Marlaska, porque no es de recibo que cuando un informe señala al gobierno, el ministro señale a los policías.
14: Sus cuentas han echado también Podemos o el coordinador de Izquierda Unida, Antonio Maillo, asentado a todas luces en la convicción de que Marruecos al menos toleró el cruce de más de 70.000 personas. Reclaman dimisión.
17: Si se confirma que el Ministerio del Interior tuvo esta información y no la tramitó, pues tendrá que asumir la responsabilidad del ministro del Interior. Aquí las cuentas están muy bien saldadas.
14: Bueno, pues el Pleno del Congreso, tú lo subrayabas hace unos minutos, espera a partir de las 9 de la mañana al propio Pedro Sánchez en la primera sesión parlamentaria del curso, y hay que decir que acude, hay que recordarlo, el presidente acude a rastras porque no pensaba ir al Congreso, a la Cámara Baja, hasta la próxima semana.
0: Ricardo Rodríguez, gracias, Ricardo.
14: Gracias a ti.
0: Bueno, todo esto es lo que está pasando aquí en Madrid. En Ceuta ya hemos escuchado al presidente de la ciudad autónoma, está entregando en ese acto oficial las medallas de la ciudad, y está nuestro compañero Fernando de Aro, director de la mañana del fin de semana de COPE. Fernando, buenas tardes.
18: Buenas tardes, Pilar.
0: ¿Y cómo está el ambiente por allí?
18: Pues hay mucha tensión, Pilar. Yo he tenido ocasión de ver el abucheo que le han hecho al ministro cuando ha llegado el día de Ceuta. Estaba yendo a la barriada del Príncipe, le he pedido al taxista que parase el taxi, me he bajado y el ambiente era de mucha tensión. Yo ahora mismo estoy en el centro, están preparando la manifestación de esta tarde, pero en realidad ya hay concentraciones espontáneas continuamente. Veo pasar a personas, muchas personas que llevan la bandera española en los hombros, en la cintura, la gente baja a la playa con la bandera. Claro, la bandera, Pilar, aquí, la bandera española tiene una especial significación, es decir, que estas personas salgan a la calle con la bandera significa que lo que piden es que Ceuta sigue siendo una ciudad española. Ha caído como una bomba ese informe policial porque ha confirmado lo que muchos pensaban. En el centro hay, tensión para la manifestación. En los alrededores, en los barrios periféricos, que son los que más sufren la presencia de migrantes, esa tensión fundamentalmente afecta a los vecinos que están más cerca. Me dicen que están dominados por la pena de las condiciones humanitarias. Yo las he visto, está un
0: es terrible.
18: O sea, he tenido que utilizar una de las letrinas y la verdad es que piensas en las personas que están utilizando ese tipo de letrinas y se te cae el alma a los pies. Me piden desde aquí que transmita a toda España que hoy por la tarde hay que salir a la calle porque no es solo Ceuta la que está afectada por esta situación, es toda España, Pilar.
0: Es Fernando de Aro, director de la mañana del fin de semana de COPE. En COPE, en estos momentos, nuestros ojos y nuestra voz en Ceuta. Fernando, muchísimas gracias, hasta luego.
18: Hasta ti, a ti, adiós.
0: Estás en Mediodía, COPE. 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
0: Es la 1:30 de la tarde, son las 12:30 en las Islas Canarias.
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0: ¿Y qué es lo que tienes que saber a esta hora? Pues mira, acaba de terminar esa celebración del Día de Ceuta, ese acto institucional al que han acudido la ministra Elma Sáenz, el ministro que coordina el mando único Ángel Víctor Torres. Ángela Sánchez, buenas tardes.
3: Buenas tardes, Pilar.
0: Esto es lo que pasaba fuera del teatro.
3: Esto era abucheos, pero es que dentro...
4: El gobierno de la nación del Partido Socialista de Pedro Sánchez nos ha abandonado. Un gobierno débil que se ha plegado ante el país vecino. Un gobierno incompetente e inepto que...
3: El auditorio ha arrancado en aplausos cuando uno de los que ha recogido la medalla ha cargado contra la gestión del gobierno delante de dos ministros, Pilar.
0: Es Tarek Misal, ¿no? Uh-huh,
3: que ha subido al escenario en nombre de su tío fallecido, que era un dirigente político muy reconocido en la ciudad.
0: Además, siguen las reacciones tras conocerse la existencia de un informe de la policía que apunta a que gendarmes marroquíes, agentes de paisano, guiaron la entrada masiva de migrantes en Ceuta.
3: Desde Izquierda Unida hasta el Partido Popular piden la dimisión del ministro del Interior, Fernando Grande Marlaska. Desde el gobierno piden prudencia, aunque otros dirigentes socialistas sí se han mojado tras conocer ese informe. Uno de ellos ha sido el presidente de Castilla-La Mancha, Emiliano García Page.
5: Es evidente que si se confirma la información del informe de la policía, y es enormemente exhaustivo, tiene una trascendencia muy, muy, muy, muy importante. Muy importante, y que tiene que tener evidentes consecuencias en todos los órdenes.
0: Además, sube el paro en agosto. El proceso de regularización de inmigrantes ha sumado cerca de 338.000 afiliados a la Seguridad Social, pero 44.000 parados más.
3: En su mayoría del sector servicios, pero también del educativo. El paro registrado aguanta, pero por debajo de los 2,4 millones, pero estas no son las cifras reales, ya que hay que sumar los demandantes de empleo y los fijos discontinuos. Valentín Bote es director de Randstad Research.
6: Repunte de nuevo de los demandantes de empleo, que eleva la brecha del paro registrado con respecto al paro efectivo hasta las 884.000 personas. En el próximo mes vamos a superar los 900.000 de diferencia, y el paro efectivo pues está en 3,2 millones de personas.
0: Y en otro orden de cosas,

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2: 25 millones que no paga Correos, ¿eh? Correos es una empresa pública que depende de la SEPI, que pagamos todos con nuestros impuestos. En fin, más de 223.000 alumnos se matriculan en una comunidad autónoma diferente a la suya. Estos son datos del Sistema Universitario Español. ¿Esto a qué equivale? Pues mira, 3 de cada 10 estudiantes de grado o posgrado. Para ellos, lograr un alojamiento, especialmente cuando el presupuesto es ajustado, bueno, pues es una carrera de obstáculos que arranca meses antes del inicio del curso. Lo sabe bien Adrián. Adrián tiene 24 años. Se muda de Santander a Madrid para estudiar un máster. Ha logrado alquilar una habitación en un piso compartido. Como sucede en 9 de cada 10 casos, su alquiler no lo encontró en ningún foro inmobiliaria, sino por amigos de amigos. Ha tenido que abonar además el mes de agosto y ahora el de septiembre, a pesar de que no arranca hasta octubre el curso, lo que le ha supuesto un desembolso de unos 1.200 euros para, digamos, reservar su hueco en el piso. Y lo ha hecho porque es la mejor opción que encontró en sus 4 meses de búsqueda.
3: Tenemos un contrato que se paga 1.716, lo cual lo dividimos entre los 3 del piso, se nos quedan unos 572 sin gastos, que, bueno, sumándole unos gastos y demás, te quedan unos 600 al mes. Y bueno, es una zona más o menos céntrica de Madrid, de lo más económico que he podido encontrar.
2: Algo económico, eso es lo que la mayoría de los estudiantes y sus familias buscan y es también lo que más escasea. Carmen Lavalle, buenas tardes.
4: ¿Qué tal, Pilar? Buenas tardes.
2: Porque las opciones más baratas intuyo que vuelan.
4: Sí, ocurre con las residencias porque solo una de cada 10 de las 132.000 plazas que hay en España son públicas, con precios que, por ejemplo, en la Universidad de Santiago de Compostela están entre los 50 y los 300 euros mensuales. Pues ahí ya te puedes imaginar, ¿no? Claro, pues las solicitudes recibidas este año pues han duplicado las plazas que tienen. Sucede también con los pisos y habitaciones cuyos precios varían en función de la ciudad, pero que han aumentado más de media que en el resto de Europa, con repuntes de hasta el 10% este año en ciudades como Málaga o Barcelona, según refleja el último observatorio de una plataforma europea de alquiler para estudiantes. Unos precios pues que dejan sin opciones a un número cada vez mayor de estudiantes, como admite en COPE la experta inmobiliaria de comprar casa, Isabel Ballester.
5: Un problema también social que hace que muchos jóvenes, pues por desgracia, pues igual no tengan las mismas oportunidades de poder estudiar y desarrollar su carrera profesional como habían pensado o como quisieran.
2: Claro, esto lo llevan denunciando desde hace años la Conferencia de Rectores de las Universidades Españolas, la CRUE, por esas graves implicaciones no solo para los estudiantes, sino también para la movilidad de profesores y de investigadores. ¿Y por dónde pasan las soluciones? Pues, porque claro, el problema de la vivienda es transversal.
4: Y muy complejo.
2: Y muy complejo,
4: ¿no? Sí, sí, pues se llevan muchísimo tiempo pidiendo que tanto el Estado central como las comunidades autónomas y los ayuntamientos pongan suelo público a disposición de los estudiantes, además de incentivos fiscales para quienes promuevan vivienda asequible para universitarios. Se han reunido esta semana con la ministra de Vivienda, bueno, les ha prometido 45 millones de euros para impulsar alojamientos asequibles para la comunidad universitaria, pero su vicepresidente Francisco Oliva reconoce en COPE que no van a estar listos ni para este curso ni para el que viene, porque deben aún licitarse y construirse estos alojamientos.
2: Vamos, largo, 10 más. Sí.
6: El plazo mínimo, estamos hablando mínimo, un año y medio aproximadamente, mientras, como es lógico, sale la licitación, se pone en marcha la obra. Pero mire, yo diría lo importante aquí no es cuánto tiempo va a tardar, que por supuesto cuanto antes mejor. Lo importante es que esté una residencia, lo importante es que se amplíe en miles de plazas ya la oferta de residencias y de alojamientos públicos universitarios en España. Eso es lo realmente importante.
4: Bueno, buscar esta fórmula o cualquier otra que pueda promover más vivienda y a precios más asequibles para la comunidad universitaria es muy necesario si tenemos en cuenta que en este momento, Pilar, para muchos jóvenes más problemático que elegir una carrera y lograr la nota de corte para cursarla es encontrar ese piso compartido, esa habitación o esa residencia en el lugar en el que van a estudiar.
2: Es Carmen Lavalle, responsable de Sociedad de COPE. Gracias, Carmen.
4: Gracias a vosotros.
2: Bueno, cuando pasan 8 minutos de la 1:30 de la tarde, quiero que hablemos sobre lo que está ocurriendo en Haití. El país caribeño vive una situación dramática. Esto no es nuevo. Desde el terremoto de Haití hace como 2 décadas,

0: Es uno de los países más pobres y más violentos del mundo. La violencia de los grupos armados se ha extendido incluso a las zonas que hasta hace poco eran más o menos tranquilas, había muy poquitas. Una de ellas es Kenskov, una localidad montañosa que está situada cerca de Puerto Príncipe. Allí, el pasado 23 de agosto, un ataque de grupos armados dejó al menos 47 personas asesinadas, más de 50 secuestradas y miles de vecinos tuvieron que abandonar sus casas. Precisamente es en ese lugar donde la organización Nuestros Pequeños Hermanos tiene una casa de acogida para niños y para jóvenes. Nuestro siguiente invitado conoce Haití desde hace casi 30 años, tres décadas. Se llama Xavier Atzara, trabaja con Nuestros Pequeños Hermanos y actualmente es director de esta organización aquí en España. Xavier, gracias por estar con nosotros en Mediodía COPE. Buenas tardes.
1: Hola, buenas tardes y gracias por poner Haití en boca de la sociedad española.
0: Fíjate, yo no conozco Haití, pero mi hermana vivió allí 2 años después del terremoto y estuvo ayudando allí a desarrollar un proyecto cerca de Puerto Príncipe de turismo sostenible con el auspicio de la Organización Mundial de Turismo y de Naciones Unidas. Y claro, y me decía que la gente no se moría de hambre porque cogían de los árboles las frutas, los kiwis, pero que la vida no vale nada, ¿no? Y que la situación es terrible, pero nadie habla de Haití.
1: Pues mira, te lo diré con una frase muy, muy breve, muy sencilla. Un sacerdote franciscano, el padre Juan Antonio, que hoy es el superior aquí de los franciscanos en España, y es donde tenemos nuestra sede aquí en Barcelona, vino, me acompañó en uno de los viajes que hicimos a Haití, y tras pisar terreno haitiano, visitar nuestros programas en los barrios más peligrosos de la capital, Puerto Príncipe, una noche me dijo: Javier, yo me he pasado la vida diciendo en la misión franciscana que el infierno no existe. Dice, pero es que viendo lo que he visto en Haití estos días, ya puedo decir que conozco el infierno y que este infierno es Haití.
0: Porque, ¿qué está ocurriendo exactamente en Kenskov?
1: Mira, pues en Kenskov lo que está ocurriendo es lo mismo que está ocurriendo en diferentes partes de la capital y de todo el país. Es decir, a partir del año 2019 empiezan a proliferar gangs, que son los grupos armados.
0: Sí, de chavales además jovencísimos, ¿no?
1: Y armados. Los captan, es muy fácil captar a los jóvenes cuando hay hambre, cuando no tienen viviendas, no tienen dónde ir, han fallecido sus padres, sus abuelos, sus tíos, en fin, y quedan solos en la calle, sin ir a la escuela, sin protección de ningún tipo, con lo cual son muy fácilmente captados por estos grupos armados y se les ofrece, evidentemente, se les ofrece un modo de vida sostenible en Haití. Armas, violencia, pero casa y comida. Y evidentemente los niños y los jóvenes caen en estas redes. Entonces estamos hablando de que hoy en Haití viven aproximadamente 13 millones de haitianos, de habitantes, que están atemorizados por unos 7.000 terroristas, que están divididos en diferentes grupos armados, que además están unidos como en una gran confederación que se llama Vivan Sam. Es tremendo.
0: Tú llegaste a Haití, creo, por primera vez en el 99, ¿no? ¿Qué diferencias has notado?
1: Bueno, la gran diferencia es que en el año 1999 se podían desarrollar proyectos de desarrollo, proyectos de desarrollo a largo plazo. Hoy en día en Haití, concretamente la capital y los alrededores, y esta es una mancha de violencia que se va extendiendo cada vez más desde Puerto Príncipe hacia las afueras, hacia todo el país, es prácticamente imposible desarrollar programas de desarrollo. Es decir, son programas de supervivencia solo. La gente sobrevive, porque es lo único que puede hacer ante un nivel de violencia inimaginable.
0: Bueno, muertes, nivel de violencia, Xavier, y de corrupción, ¿no? Y de corrupción institucional.
1: La corrupción institucional no es nueva de ahora. La corrupción institucional se ha vivido en Haití durante décadas, pero Haití se ha convertido desde hace unos años en un paso de armas. Es un país que se ha convertido en tráfico de armas entre Estados Unidos y otros países de América Latina. Es un país pobre, con unas fronteras muy débiles, sin ejército, con una policía muy limitada y con poca formación. Y es un lugar muy fácil que se convierta, que se ha convertido en un paso de armas, tráfico de droga, y eso ha inundado todo el país de drogas, armas y violencia. Y los grupos armados, que se llaman gangs, se han hecho cada vez más fuertes en Puerto Príncipe y realmente son mayores en número y en armamento que la propia policía, que apenas puede contener a estos grupos, ¿no?
0: Fíjate, quiero que escuches, seguro que lo has escuchado ya, pero con nuestros oyentes, ¿verdad?, al Papa León XIV, porque mostraba su cercanía a las víctimas después de esta masacre, ¿no?
2: Queridos hermanos y hermanas, continuamos nuestro ciclo de catequesis dedicado a los documentos del Concilio Vaticano II. Hoy comenzamos a reflexionar sobre la Constitución Pastoral Gaudium et Spes, cuyo tema central es la Iglesia en
0: el... Este no es el sonido que queríamos escuchar, hacía referencia el Papa León XIV de Haití. ¿Lo tenemos ya, Cinta? Gracias.
3: Queridos hermanos y hermanas, de Haití llegan noticias dramáticas de la grave masacre perpetrada en Kenskov. Expreso mi cercanía a las víctimas, a sus familiares y
0: En vuestra casa, Xavier, de nuestros pequeños hermanos allí en Haití, creo que tenéis a muchos críos, ¿no? Es una casa de acogida, muchos de ellos con discapacidad.
1: Sí. ¿Y cómo están ahora? Efectivamente. Pues mira, hace un año nosotros estábamos en Kenskov, en nuestra casa hogar, en las montañas, que era una zona tranquila y pacífica y donde se podía convivir. Los niños iban a la escuela, atendíamos a los niños de la comunidad, que los invitábamos a nuestra propia escuela. No se puede vivir. Hemos tenido que trasladar, hace un año trasladamos a los 268 niños de urgencia hacia Puerto Príncipe, hacia unas infraestructuras que tenemos al lado de nuestro hospital San Damián, el único hospital pediátrico infantil que existe en todo el país para atender a niños entre 0 y 15 años, y tuvimos que huir porque entraron en medio de la noche. Una noche fue en el mes de agosto, primera semana de agosto, entraron un grupo entraron, secuestraron a 8 personas de nuestro personal, incluido un niño de 3 años con discapacidad.
0: Pues
1: pasamos 3 semanas sin saber si saldrían con vida o no, y sin saber que teníamos a otros 268 niños dentro de la casa, sin saber cada noche si nos entrarían, si nos asaltarían de nuevo, si nos secuestrarían a niños,
0: horror,
1: a los jóvenes,
0: Xavier,
1: violaciones.
0: Qué horror, qué espanto.
1: Oye, es que si
0: gracias,
1: se explica,
0: gracias por habernos acompañado. Se nos ha terminado el tiempo, pero charlaremos en otra ocasión. Gracias por haber estado en Mediodía COPE. Es
1: gracias
0: momento ya de escuchar a nuestro presidente y compañero José Luis Restán.
4: ¿Qué tal, Pilar? Hace 4 años estallaba una bomba en el Vaticano. El cardenal canadiense Mark Ouellet, prefecto del Dicasterio para los Obispos en aquel momento, fue acusado por una mujer de haber protagonizado episodios de contacto físico no consentido presentados como violencia sexual. Reconozco que me pareció imposible, dado que conocía bien la trayectoria de Ouellet, de quien yo había escrito en más de una ocasión y al que entrevisté en esta antena de COPE y cuya obra teológica me parece excelente. Pero el misterio de la libertad es inmenso y la posibilidad de optar por el mal está abierta siempre para todos. Y había una víctima que denunciaba y que merecía atención y escucha, por mucho que su relato desde el principio resultara sospechoso. El cardenal no se escondió, proclamó su inocencia, se puso a disposición de las autoridades civiles y eclesiásticas e inició un proceso judicial por difamación contra la mujer que lo acusaba. 4 años más tarde, el Tribunal Superior de Quebec ha sentenciado que Mark Ouellet fue víctima de difamación y calumnia y ha establecido que sea indemnizado con una suma de $100,000 que el cardenal destinará a organizaciones que luchan contra los abusos sexuales sufridos por las poblaciones indígenas en Canadá. En un comunicado, Ouellet subraya que las acusaciones de las que fue objeto eran falsas y formuladas con una temeridad extrema equivalente a la malicia, y subraya que han sido ampliamente difundidas a nivel mundial. Reitera su compromiso personal de proseguir la lucha dentro de la Iglesia y en la sociedad contra toda forma de abuso, en especial el sexual, y su apoyo sin reservas a las víctimas en su búsqueda de una justicia reparadora. Ouellet es el tercer cardenal acusado injustamente de abusos sexuales. El primero fue Joseph Bernardin, de Chicago, cuyo acusador reconoció haber mentido cuando el cardenal estaba a punto de morir. El segundo fue George Pell, de Sydney, que pasó más de un año en la cárcel hasta que el Tribunal Supremo de Australia anuló su condena. La lucha contra la plaga de los abusos es sacrosanta. Por eso debe llevarse a cabo con todas las garantías.
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11: En Canarias hay convocadas hasta 5 concentraciones en torno a la convocatoria de la Federación Española de Municipios. Todas a las 7 de la tarde. Hay 4 en la isla de Gran Canaria, en la capital, en Telde, Mogán y San Bartolomé de Tirajana. Una en Tenerife, respaldada por el Ayuntamiento de Santa Cruz, en la que el manifiesto lo va a leer el periodista de COPE Tenerife, Guillermo García. Otra en Santa Cruz de la Palma, en Valverde del Hierro, en Fuerteventura y en Lanzarote, concretamente en Arrecife. Aquí en Canarias hay debate. Tenemos por un lado políticos como el presidente del Cabildo de Gran Canaria, Antonio Morales, que ha pedido consenso y calma y entiende que ahora igual no es el momento de salir a la calle bajo estas premisas.
12: Ahora deberíamos intentar llamar a la calma del Estado español, llamar a la unidad de acción, sentarnos a dialogar en vez de propiciar desencuentros. A mí me parece que estamos en el momento de pararnos y no seguir.
11: En otro escenario más claro, tenemos a la alcaldesa de Candelaria en Tenerife, Mari Brito, además presidenta de la Federación Canaria de Municipios. En nuestros micrófonos, Brito ha señalado a la presidenta de la Federación Nacional del Partido Popular de hacer un uso partidista de esta situación, de la situación de Ceuta, y de saltarse completamente todos los órganos de la Federación Nacional de Municipios, con los que dice que la primera edil tinerfeña no ha contado para nada.
13: Si las instituciones no obramos en confianza legítima y con lealtad, o que haya personas que utilicen o intenten utilizar o manipular políticamente las instituciones a las que representan no solo un signo político, representan a muchos, tanto a los que han votado como a los que no, yo creo que puede haber muchas formas para manifestar nuestra solidaridad. La FEM ni las instituciones son juguetes de ningún partido político.
11: En Tenerife, el primer teniente de alcalde de Santa Cruz, Carlos Tarife, del Partido Popular, ha pedido nuestros micrófonos, elecciones inmediatas, y se confirma que existía un informe de la Policía Nacional advirtiendo de lo que finalmente ha pasado en Ceuta.
14: España no merece un gobierno de mentirosos y España necesita elecciones generales. Soy así de contundente. Si ese informe existe y es verdad, y el gobierno sabiéndolo no hizo nada y dejó que pasara lo que pasó en Ceuta, España tiene un gobierno de mentirosos, España no merece un gobierno de mentirosos y el gobierno tiene que dimitir y convocar elecciones y darle la voz a los españoles.
11: El gobierno de Canarias izaba este miércoles en su sede de Santa Cruz de Tenerife y de Las Palmas de Gran Canaria la bandera de Ceuta para enviar un mensaje de apoyo y solidaridad al pueblo ceutí que está atravesando, según apuntaba el portavoz del Ejecutivo, una situación muy compleja. De hecho, todas estas manifestaciones que se han convocado, en su mayoría frente a los ayuntamientos de los municipios, serán escenario de estas concentraciones y te lo contaremos también todo lo que ocurra ahí en nuestro micrófono. 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
11: En una jornada en la que estas concentraciones no solo son noticia, el desempleo en Canarias ha registrado un leve incremento en agosto con casi 300 personas más en paro, aunque el desempleo de larga duración desciende a su mínimo desde 2009. El mercado de trabajo ha mostrado un comportamiento dispar al término del verano, a pesar del ligero repunte de desempleados con respecto al mes anterior. La evolución interanual ha reflejado una reducción del paro de más de 5.600 personas. Manuel Navarro, el secretario regional de UGT Canarias.
16: Hay sectores que mejoran ligeramente, como puede ser el sector de la agricultura, pero se siguen perdiendo o aumentando, en este caso, el número de parados en el sector servicios, aquí algunos más en industria y construcción. Nos preocupa la temporalidad, pues, de forma relativa, entre otras cosas, porque hay que tener en cuenta que son los meses de verano y que se recurre a este tipo de contratos temporales.
11: La evolución futura del empleo va a depender de factores macroeconómicos con la mirada puesta en la reactivación de sectores claves para los próximos meses. Sobre estas previsiones se pronuncia el director de consultoría de Corporación 5, José Miguel González.
17: Lo que pueda pasar a partir de ahora pues dependerá de la influencia que va a tener la inflación, más que probable incremento de los tipos de interés en las próximas semanas, y a partir de ahí pues hay que tener en consideración que también Canarias entra en la denominada temporada alta turística. Muchos de los destinos turísticos nacionales disminuirán su intensidad.
11: De este modo, el mercado laboral canario afronta el otoño con la expectativa de compensar el freno de agosto gracias al dinamismo turístico de las islas y también al reinicio de la actividad educativa. ¿Quién es el culpable de que las listas de espera suban hasta un 8% durante el primer semestre de este año? Ayer se daban a conocer las cifras que hablan de una demora de en torno a 6 meses para ser operado en los hospitales públicos de Canarias. Y la propia consejera de Sanidad señalaba a la huelga de los médicos. Hablamos de unos 34 días como uno de los elementos principales que nos llevan hasta este escenario. El presidente del Colegio de Médicos de Santa Cruz de Tenerife, Rodrigo Martín, contesta, en COPE Canarias, aquí hay mucho más.
18: Hay una serie de cuellos de botella, una serie de llaves dentro del sistema. Si usted cierra la cita de atención de los CAE, pues en la lista de espera quirúrgica disminuye, porque no llegan a pasar a lista de espera, pero es que si cierra lo que es la atención especializada en primaria, también las listas de espera disminuyen.
11: Para Martín, esas listas de espera no son un indicador fiable del todo, porque hay muchos pasos intermedios que distorsionan, dice, a la cifra final, que probablemente sea muchísimo mayor que la oficial.
18: Las urgencias están aumentando muchísimo. Los servicios de urgencia de los hospitales están desbordados muchísimo. Pues entonces probablemente se estén cerrando esos grifos intermedios. O sea, que no me cuenten estudios.
11: Los médicos han anunciado la posibilidad de una huelga indefinida desde finales de este mes, pero han puesto encima de la mesa el desvincularse del conflicto nacional y sentarse en la negociación regional de medidas mayormente laborables con el Servicio Canario de la Salud. Y la inoperatividad de casi un tercio de los puntos de recarga de coches eléctricos públicos en Canarias están fuera de servicio. De los casi 2.300 cargadores instalados en las islas, más de 700 permanecen inoperativos debido a averías o incluso retrasos administrativos. El Ejecutivo Autonómico ha apuntado directamente a la inacción de ayuntamientos y cabildos, corporaciones que tienen la competencia directa de garantizar el mantenimiento y la puesta en marcha de estas instalaciones, tal y como ha detallado el consejero de Transición Ecológica, Mariano Hernández, en COPE.
19: Ahora lo que falta es que cada una de las corporaciones locales, cabildos, que han sido beneficiarios de estos cargadores de públicos, pongan al día y los pongan en marcha, ¿no? La verdad es que existe una amplia preocupación en el sector, sobre todo en las patronales de vehículos, por este tipo de situaciones. También existe una importante preocupación en el sector de los vehículos de alquiler.
11: Las patronales del automóvil y las empresas de alquiler de vehículos han advertido de que mientras persista el abandono de los cargadores, el atractivo fiscal del impuesto cero no bastará para disipar el temor a quedarse sin batería en medio del trayecto. Y Canarias reclama al Estado una aclaración urgente sobre el nuevo abono único de transporte nacional, tras advertir que el modelo actual excluye al archipiélago. Después de que las tarifas de todo el país se publicaran en el Boletín Oficial del Estado, el Ejecutivo Canario ha enviado una comunicación al Ministerio de Óscar Puente, el de Transportes, para exigir que se aclare la financiación y el encaje jurídico del proyecto, dado que en las islas las competencias de transporte están repartidas entre diferentes administraciones, incluyendo a los cabildos. Una de las claves está en saber cómo se va a compensar económicamente a los operadores locales. María Fernández es directora general de Transportes de la Comunidad Autónoma.
15: Tal y como está publicado hoy este BOI, tras un primer análisis de nuestros cuerpos técnicos, la Comunidad Autónoma de Canarias quedaría absolutamente expulsada del sistema de abono único, por lo que pondría en riesgo, o básicamente haría muy difícil que el bono residente canario, por ejemplo, pudiera entrar en esta unificación de títulos con el resto del Estado español.
11: Fernández recordaba que ya en mayo del año pasado se ofrecieron como territorio piloto para ensayar, este billete único, una propuesta de integración, dice, que no ha obtenido respuesta previa a la publicación de la norma. A punto de llegar a la una del mediodía, la información continúa en cope.es. 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

0: Son las 2 de la tarde, es la 1 en las Islas Canarias.
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0: Muy buenas tardes, entramos de lleno en la segunda hora de Mediodía COPE de este miércoles 2 de septiembre. No sé si te ha pasado hoy igual que a mí. Yo hoy no sabía si era martes, si era lunes, si era 3, si era miércoles 2. O sea, esto de que el día 31 de agosto fuera lunes nos ha descabalgado toda la semana, ¿verdad? Bueno, hoy es miércoles, es 2 de septiembre, pero no es un miércoles cualquiera. Mira, hasta anoche era evidente que el gobierno no sabía que se avecinaba el 30 de julio y que Marruecos no podía no saberlo, ¿verdad? Lo sabíamos muchos, no ellos. Hoy tenemos pruebas de que lo que cualquier espectador neutral sabía se traduce en hechos. El CNI y la Policía Nacional sabían lo que pasó en Ceuta el pasado 29 y 30 de julio. Lo dijeron y tienen pruebas que lo certifican. El gobierno ha quedado desnudo con dos verdades bastante inconvenientes. Por un lado, el Ejecutivo lo sabía o tenía obligación de saberlo, porque yo entiendo que se leen los informes que les dan, ¿verdad? Y Marruecos también. ¿Y cuál ha sido la reacción del gobierno? Bueno, lo primero, pedir por carta a las 2 de la madrugada explicaciones al director general de la policía. ¿Qué es lo que sabían y lo que no? Y esto realmente es insostenible. Porque mira, si fuera cierto que la policía no le ha dado los informes al ministro Marlaska, yo no entiendo cómo pueden ser las 2:02 de la tarde y no han cesado al director general de la policía. Después ha llegado Ángel Víctor Torres, el mando único que deja caer que igual el informe ha sido un policía espontáneo.
3: Es que no sabemos si es un informe particular de un agente, si ese informe fue requerido por quién. Tanto, si queremos hablar con rigor, indudablemente tenemos que tener ese informe sobre la mesa.
0: Yo llegué anoche de Ceuta. Ceuta es una ciudad invadida, tomada por miles de hombres que pululan por la ciudad sin un rumbo fijo. No hay mujeres ceutíes, no hay niños en los parques, y así llevan 32 días con sus noches. Los servicios de migración están colapsados. Y lo peor, los migrantes no saben qué va a ser de su vida y los ceutíes tampoco.
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0: Hay más noticias que tienes que saber este miércoles 2 de septiembre a esta hora. Ángela Sánchez, buenas tardes.
4: Buenas tardes, Pilar.
0: La tensión continúa en incremento en Ceuta.
4: Solo hoy se ha producido 3 detenciones de migrantes, 2 jóvenes por una reyerta con armas blancas, otro marroquí detenido por lanzar piedras contra un convoy militar.
0: Novedades en el caso hidrocarburos.
4: La Fiscalía Europea implica a Víctor de Aldama en una red que desvió casi 28 millones de euros a Portugal para blanquear dinero dentro de esta causa que investiga el presunto fraude de 182 millones de euros.
0: Salvavidas financiero a Correos.
4: Bancos españoles salvaron a la empresa pública de la quiebra con una treintena de préstamos y pólizas de crédito que ascienden a 2.500 millones de euros.
0: Las autoridades siguen buscando al autor del tiroteo de Guipúzcoa en el que un taxista ha sido asesinado.
4: Unos hechos que sucedieron la pasada tarde en Azpeitia. Un coche embistió a un taxi que conducía a la víctima de 30 años y el ocupante bajó de su vehículo y abrió fuego. En la zona continúan los controles de la policía.
0: Gracias, Ángela. José Luis Corrochano, buenas tardes.
5: ¿Qué tal, Pilar? Buenas tardes.
0: A esta hora comienza la etapa de la Vuelta a España.
5: Hoy el final es en Lorca, atraviesa Murcia con salida en Cartagena, con Enric Mas, con el Mayor Rojo. ¿Qué nos espera en el día de hoy? Quique Iglesias.
6: En tramo neutralizado por las calles de Cartagena, camino de Lorca, es la etapa murciana. Hemos pasado el ecuador de esta Vuelta a España, 154 kilómetros. Hay un puerto de tercera que se sube y que se corona a 30 kilómetros de la línea de meta. Enric Mas defiende el rojo. Mañana llega la montaña. Hoy la visita especial del seleccionador que estaba en casa, Alejandro Valverde.
5: El final de etapa a partir de las 4 de la tarde en la antena de la cadena COPE. En noticias de mercado, el Atlético de Madrid acaba de presentar a Jonathan David. Llega cedido de la Juventus y estamos contando esta mañana que hemos conocido en una información del diario Atlántico hoy que Raúl Asencio, jugador del Real Madrid, dio positivo en un control de alcoholemia con 0,90. Fue el día 16 de agosto en Gran Canaria y fue multado con 14.000 euros y retirada de 8 meses del carné. El Real Madrid ha abierto un expediente, lo tiene abierto para determinar si la infracción es grave o muy grave.
0: Gracias, Corrochano. 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
0: 2:05 de la tarde, 1:05 en la Comunidad Canaria. ¿Sabía o no sabía el gobierno que Marruecos podría haber organizado y dirigir la entrada de más de 80.000 migrantes a Ceuta? Eso es lo que afirma el informe que el Centro Nacional de Inmigración y Fronteras de la Policía ha enviado a la juez María Tardón, que tiene que decidir si es competente para investigar la invasión de Ceuta. Mira, Marlaska dice que no. Ha enviado, de hecho, una carta para pedir explicaciones al director de la policía. Y puede ser que no lo supiera, porque la clave es que la policía actuó bajo órdenes de la juez como policía judicial. Por eso no informa a su superior político. El jefe de la unidad de inteligencia de extranjería en esa operación es la juez. Máximo secreto. Lo mismo, como recordarás, que sucedía con Pérez de los Cobos y la UDEF con el expresidente Zapatero y las investigaciones de su entorno. Pero eso significa que el gobierno y los máximos funcionarios de la Guardia Civil y de la Policía Nacional no supieran nada de lo que se estaba preparando esos dos días en la frontera de Ceuta. Bueno, algunos agentes confirman que sí. Lo ha reconocido en Mediodía COPE. Laura García es, además, portavoz de Jupol.
7: Es que tenemos la certeza, Pilar, de que el ministro lo sabía. Es que lo estoy diciendo muy convencida porque tenemos conocimiento de ello, a ciencia cierta, de que Marlaska lo sabía. Y los compañeros estaban trabajando como policía judicial al mando de los tribunales, de los jueces. Que tengan bastante cuidado con eso, porque nuestros compañeros han hecho su trabajo. Quien no lo ha hecho es el que venía después.
0: Bueno, aquí es la palabra de uno contra otro y la juez en el medio. Segundo, han dejado, en fin, a las fuerzas y cuerpos de seguridad del Estado y a la inteligencia española por los suelos. Y en tercer lugar, bueno, es que durante el último mes se ha estado alabando a Marruecos después de que desde allí se orquestara ese ataque a la integridad territorial de España, tal y como dijo el presidente del gobierno en su primera intervención y, por lo tanto, de Europa. Te recuerdo esas declaraciones del 31 de julio de Sánchez.
8: Un ataque, una violación de la integridad territorial de España.
0: Ese informe de la policía señala además que Marruecos organizó la avalancha con dos objetivos claros. El primero habría sido colapsar el servicio de control en la frontera. El segundo, eliminar la capacidad de respuesta del Ejecutivo español. Y todo mediante los cuerpos de seguridad marroquíes.
9: Presencia de gendarmes marroquíes uniformados en la zona de Castillejos y cómo esos gendarmes reciben instrucciones de otros individuos no uniformados, pero que son los que les dan indicaciones de los lugares predeterminados a los que tienen que dirigir a los inmigrantes para que accedan ilegalmente en territorio español.
0: Es la periodista María Peral, adjunta al director del Español, el diario que ha publicado la exclusiva. Ha reconocido aquí en Mediodía COPE que el informe de la policía está bien armado. Señala además que el objetivo de Marruecos era desestabilizar la frontera.
9: Es que la policía sostiene que la finalidad migratoria es meramente aparente, es decir, opera solo como una cobertura formal que en realidad encubría otros objetivos. En definitiva, lo que pretendían eran desestabilizar la frontera española en Ceuta, que es además, cuidado, la frontera de la Unión Europea.
0: Más reacciones al informe. El presidente de Castilla-La Mancha, el socialista Emiliano García Page, insiste en que, de confirmarse, tiene que haber consecuencias.
10: Ha tenido que ser una jueza la que pida un informe sobre lo que pasó. Si nadie más había pedido o planteado a la Policía Nacional, a nuestros servicios de inteligencia, que informaran. Es relevante porque hasta que no sepamos exactamente todo lo que pasó y todo lo que no pasó, no podremos darle arreglo.
0: Mientras tanto, en plena crisis, Pedro Sánchez se ha grabado un video felicitando a los ceutíes por el Día de la Ciudad Autónoma. Ricardo Rodríguez, buenas tardes.
11: ¿Qué tal, Pilar? Buenas tardes.
0: Por supuesto, no ha mencionado nada el informe que responsabiliza a Marruecos de esa entrada masiva.
11: Sí, Pedro Sánchez mantiene claramente al límite su política de comunicación. Hoy ha tirado de un vídeo enlatado para lanzar ese mensaje de felicitación a los ceutíes. El presidente habla de solidaridad, de convivencia, de recursos para la ciudad autónoma y se deshacen elogios hacia la población.
8: Quiero agradecer al pueblo ceutí la serenidad, la solidaridad, la convivencia y la responsabilidad que habéis demostrado durante estas semanas tan difíciles. Estoy seguro de que el próximo año lo celebraremos con una Ceuta más fuerte, más próspera y mejor preparada para el futuro. Feliz Día de Ceuta.
11: Sánchez elude cualquier referencia al informe policial que ha sacudido al gobierno después de implicar a Marruecos en el asalto de Ceuta, mientras Fernando Grande Marlaska pedía explicaciones de madrugada al director general de la policía. Descolocado, Félix Bolaños exigía cautela.
12: Hasta que no conozcamos y no estudiemos en detalle y en profundidad ese informe, pido máxima cautela. Somos los primeros interesados en conocer qué sucedió y, por supuesto, el gobierno de España tiene que trabajar con información fiable, objetiva, acreditada. Cuando tengamos conocimiento, veremos. Mis respuestas han sido bastante claras.
11: La crisis interna es total. Ángel Víctor Torres da alas a la tesis de un dossier particular.
3: Es que no sabemos si es un informe particular de un agente, si ese informe fue requerido por quién. Tanto, si queremos hablar con rigor, indudablemente tenemos que tener ese informe sobre la mesa.
11: En la Moncloa han venido negando en las últimas horas evidencia, prueba o indicio alguno de un papel de Rabat en la avalancha de migrantes.
0: Entonces, Ricardo, Sánchez no dice ni mu, sus ministros piden tiempo muerto, pero sí hay reacciones en los distintos grupos que exigen responsabilidades urgentes. Vamos a escuchar en directo a Alberto Núñez Feijóo.
13: Responsables de las consecuencias dramáticas, que han sido la muerte y la invasión. En tercer lugar, es evidente que el gobierno lo sabía y lo tapó. Nos ha mentido a la cara, ocultando las advertencias existentes e ignorándolas, desde el presidente a todos y cada uno de sus ministros. Y añado, basta de señalar a todo el mundo para intentar exculpar a los máximos responsables.
0: Es el líder del Partido Popular, Alberto Núñez Feijóo, que acaba de acusar directamente al gobierno de España, al presidente y a todos sus ministros de mentir, Ricardo.
11: Sí, Alberto Núñez Feijóo ha apuntado en ese discurso que Pedro Sánchez lo sabía y lo tapó, y que no está en condiciones, por tanto, de proteger la seguridad de la nación. Va a emplazar también el líder del PP a adoptar consecuencias diplomáticas urgentes ante ese dossier policial. A la espera, Carmen Funes ha empezado al titular de Interior a presentar su dimisión.
14: No es una carta para conocer la verdad. La carta que verdaderamente esperan los españoles es la carta de dimisión del ministro Marlaska. Porque no es de recibo que cuando un informe señala al gobierno, el ministro del Interior señale a los policías.
11: El conjunto de socios han venido rechazando la defensa férrea de Rabat hecha por el gobierno. Podemos o Izquierda Unida, en su nombre, el coordinador general Antonio Maillo, pide la cabeza de Marlaska.
15: Si se confirma que el Ministerio del Interior tuvo esta información y no la tramitó, pues tendrá que asumir la responsabilidad del ministro del Interior. Aquí las cuentas están muy bien saldadas.
11: Y por si faltaba algún ingrediente más, todo en medio de una revuelta de alcaldes socialistas que ha empujado a la Moncloa a agitar la teoría del manoseo institucional por parte del PP para cargar contra las concentraciones ante los consistorios de toda España como muestra de apoyo, de solidaridad a Ceuta.
0: Ricardo Rodríguez, jefe de política de COPE. Gracias, Ricardo.
11: Gracias a ti.
0: Bueno, como decimos, este miércoles 2 de septiembre es el Día de Ceuta. Centenares de ciudades y municipios salen a las calles para mostrar su apoyo a la ciudad autónoma. La principal concentración es

0: El Madrid a las 8 de la tarde.
1: Una vergüenza que voy a opinar. Estamos quedando en ridículo ante todo el mundo. Ni sabía que había manifestación.
2: Me parece una vergüenza tanto por parte del gobierno de Marruecos como por el gobierno de España permitir esta situación. Al final son unas personas que han entrado de manera ilegal a nuestro país. Se deberían tomar las medidas convenientes. Es una ciudad de España y se debería tratar como tal.
3: La verdad que parece que el señor Sánchez ha conseguido normalizar la situación desde fuera, ¿no? Pero ya veo que sigue igual o peor.
0: En total hay previstas concentraciones en algo más de 250 municipios, algunas convocadas por la Federación Española de Municipios y Provincias y otras independientes. A ellas, a las primeras, cada vez más ayuntamientos socialistas se han ido sumando. Saludamos a esta hora a la alcaldesa de Baena, en Córdoba. Es María Jesús Serrano. Alcaldesa, buenas tardes.
4: Hola, buenas tardes, Pilar.
0: Usted va a participar, ¿verdad?, esta tarde en esa concentración convocada por la Federación de Municipios y Provincias. ¿Por qué?
4: Bueno, porque mis convicciones y desde mi fe cristiana creo que ante el sufrimiento debemos poner a las personas por encima de todas las siglas. Y es verdad que no comparto con la Federación Española de Municipios y Provincias la manera o la forma en la que se ha hecho esta convocatoria sin consenso por parte de todas las fuerzas políticas que compone la Federación Española de Municipios y Provincias, pero hay momentos que hay que estar por encima de las siglas y de las formas y tratar de estar apoyando al sufrimiento humano, a las personas, a los vecinos y vecinas de Ceuta y también a esa tragedia migratoria que están viviendo muchísimas personas que han sido engañadas y también involucradas en redes de trata, de mafia y de tráfico de personas.
0: Porque usted es alcaldesa socialista, María Jesús. Sí. ¿Usted no teme ninguna respuesta por parte del partido, no, ninguna reacción?
4: Yo tengo mis propias convicciones políticas y, por supuesto, soy socialista de condición y de convicción. Pertenezco al PSOE desde hace ya muchos años y he tenido la oportunidad de tener numerosas responsabilidades públicas. Pero también, a pesar de ser militante del Partido Socialista, tengo mis propias convicciones y tengo también mi propia posición como cualquier persona. Y hoy no es una posición que nace de las siglas, hoy es una posición que nace de la responsabilidad institucional y también, como he dicho, de mis propias convicciones personales.
0: ¿Cuál cree usted que es la solución ante esa crisis que se está viviendo en Ceuta, alcaldesa?
4: Pues creo que hay que aportar serenidad, diálogo y hay que haber una coordinación total de la administración central, de la administración autonómica, de Europa y de todas las instituciones. Y sobre todo hay que dar una respuesta pronta y con celeridad porque ya son muchísimos días donde los vecinos y vecinas de Ceuta están viviendo un drama y donde las personas migrantes también están viviendo un drama. Y evidentemente hay que intentar resolver esta situación cuanto antes.
0: Sobre, alcaldesa, ¿sobre el informe de esta noche?
4: Bueno, yo no lo conozco, el informe no lo he visto, pero desde luego sí es una cuestión grave que hay que aclarar y que desde luego tiene que aclarar el gobierno de España y el propio ministro del Interior, porque esa es su responsabilidad. Entonces, primero, verdad, aclaraciones, y después pues habrá que pedir todas las responsabilidades que haya que pedir.
0: Es María Jesús Serrano, alcaldesa socialista de Baena, en Córdoba. Gracias por atender a Mediodía COPE, alcaldesa. Buena tarde.
4: Muchísimas gracias.
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11: Y muy buenas, 1:20 de la tarde, y vamos, como siempre, ya sabes, a actualizarte de este tráfico. Si por si me estás escuchando ahora mismo mientras conduces, te cuento que en la isla de Gran Canaria hay retenciones bastante importantes sentido norte en la Gran Canaria 3, concretamente a la altura de Tamar Aceite en Tenerife. Por lo pronto, una situación bastante más tranquila, aunque eso sí, en la autovía, en la Tenerife 2, a la altura del centro comercial Alcampo, sentido norte, ya se están empezando a formar esas retenciones típicas propias de estas horas. Y te adelanto que probablemente con el tiempo vayan a empeorar un poquito. Así que ya sabes, precaución y paciencia. Y oye, en Canarias, ya lo sabes, hay convocadas hasta 5 concentraciones en torno a la convocatoria de la Federación Española de Municipios, todas a las 7 en punto de la tarde. Hay 2 en Gran Canaria, 1 en Tenerife, respaldada por el Ayuntamiento de Santa Cruz, y en la que el manifiesto lo leerá el periodista de COPE Tenerife, Guillermo García, otra en Fuerteventura y otra también en Lanzarote. En Canarias, bueno, hay debate. Tenemos, por un lado, políticos como, por ejemplo, el presidente del Cabildo de Gran Canaria, Antonio Morales, que pide consenso y calma y entiende que ahora igual no es el momento de salir a la calle bajo estas premisas.
12: Ahora deberíamos intentar llamar a la calma del Estado español, llamar a la unidad de acción, sentarnos a dialogar en vez de propiciar desencuentro. A mí me parece que estamos en el momento de pararnos y no seguir.
11: Son, reitero, son 4 manifestaciones las que hay en Gran Canaria, donde el presidente del Cabildo, Antonio Morales, ya lo han escuchado. Y en otro escenario más claro, pues tenemos a la alcaldesa de Candelaria, en Tenerife, a Mari Brito, que además de presidenta de la Federación Canaria de Municipios. En los micrófonos de Herrera en COPE Canarias, Brito señalaba que a la presidenta de la Federación Nacional del Partido Popular, de hacer un uso partidista de la situación de Ceuta, también de saltarse completamente todos los órganos de la Federación Nacional de Municipios, con los que dice la primera edil tinerfeña que no ha contado para nada.
13: Si las instituciones no obramos en confianza legítima y con lealtad, o que haya personas que utilicen o intenten utilizar o manipular políticamente las instituciones a las que representan no solo un signo político, representan a muchos, tanto a los que han votado como a los que no, yo creo que puede haber muchas formas para manifestar nuestra solidaridad. La FEM ni las instituciones son juguetes de ningún partido político.
11: En la isla de Tenerife, el primer teniente de alcalde de Santa Cruz, Carlos Tarife, del Partido Popular, ha pedido en los micrófonos de COPE Tenerife elecciones inmediatas si se confirma que existía un informe de la Policía Nacional advirtiendo de lo que finalmente ha pasado en Ceuta.
14: España no merece un gobierno de mentirosos y España necesita elecciones generales. Soy así de contundente. Si ese informe existe, Y es verdad, y el gobierno sabiéndolo no hizo nada y dejó que pasara lo que pasó en Ceuta. España tiene un gobierno de mentirosos, España no merece un gobierno de mentirosos y el gobierno tiene que dimitir y convocar elecciones y darle la voz a los españoles.
11: Gobierno de mentirosos, ya escuchamos al primer teniente de alcalde. Y es que todas estas manifestaciones que se han convocado frente a los ayuntamientos de los municipios pues van a ser escenario de este tipo de concentraciones. Y soy Alejandro Gómez, escuchas Mediodía COPE. Vamos a hacer una breve pausa y enseguida vuelvo a actualizarte más sobre las últimas noticias de Canarias.
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0: Y seguimos de vuelta y ahora te voy a hablar del paro, ya que hoy se han publicado los datos correspondientes al mes de agosto. Y es que el desempleo en Canarias pues, ha registrado un leve incremento en este último mes, en agosto, con casi 300 personas más en paro. Aunque el desempleo de larga duración desciende a su mínimo desde 2009. El mercado de trabajo muestra un comportamiento dispar al término del verano. A pesar del ligero repunte de desempleados respecto al mes anterior, la evolución interanual refleja una reducción del paro de más de 5.600 personas. Manuel Navarro, secretario regional de UGT Canarias.
1: Hay sectores que mejoran ligeramente, como puede ser el sector de la agricultura, pero se siguen perdiendo o aumentando, en este caso, el número de parados en el sector servicios y algunos más en industria y construcción. Nos preocupa la temporalidad, pues, de forma relativa, entre otras cosas, porque hay que tener en cuenta que son los meses de verano y que se recurre a este tipo de contratos temporales.
0: La evolución futura del empleo dependerá de factores macroeconómicos, con la mirada puesta, eso sí, en la reactivación de sectores clave para los próximos meses. Sobre estas previsiones se ha pronunciado el director de consultoría de Corporación 5, José González.
2: Lo que pueda pasar a partir de ahora pues dependerá de la influencia que va a tener la inflación, más que probable incremento de los tipos de interés en las próximas semanas, y a partir de ahí pues hay que tener en consideración que también Canarias entra en la denominada temporada alta turística. Muchos de los destinos turísticos nacionales disminuirán su intensidad.
0: Y así, de este modo, el mercado laboral canario afronta el otoño con la expectativa de compensar el freno de agosto gracias al dinamismo turístico de las islas y también al reinicio de la actividad educativa. Y volvemos con sanidad y, oye, yo te pregunto, ¿quién es el culpable de que las listas de espera pues hayan subido hasta un 8% durante este primer semestre de año? Ayer se daban a conocer las cifras que hablan de una demora de en torno a 6 meses para ser operado en los hospitales públicos de Canarias. Y es que la propia consejera de Sanidad, Esther Monzón, señalaba a la huelga, bueno, a la huelga de los médicos como culpables, ¿no? Hablamos de unos 34 días concretamente, como uno de estos elementos principales que nos llevan pues hasta este escenario de subida, ¿no?, de esta lista de espera. El presidente del Colegio de Médicos de Santa Cruz de Tenerife, Rodrigo Martín, contestaba aquí en COPE Canarias, y es que parece que hay mucho más.
3: Hay una serie de cuellos de botella, una serie de llaves dentro del sistema. Si usted cierra la cita de atención de los CAE, pues en la lista de espera quirúrgica disminuye, porque no llegan a pasar a lista de espera, pero es que si cierra lo que es la atención especializada en primaria, también las listas de espera disminuyen.
0: Que para Martín, las propias listas de espera no son un indicador fiable del todo, porque hay muchos pasos intermedios que distorsionan la cifra final y que probablemente sea muchísimo mayor que la lista oficial.
3: Las urgencias están aumentando muchísimo. Los servicios de urgencia de los hospitales están desbordados muchísimo. Pues entonces probablemente se estén cerrando esos grifos intermedios. O sea, que no me cuenten estudios.
0: Ya los propios médicos han anunciado la posibilidad de una huelga indefinida desde finales de este mes, pero ponen encima de la mesa el desvincularse del conflicto nacional y centrarse en la negociación regional de medidas mayormente laborales con el Servicio Canario de la Salud. Y esta es la información de las islas hasta el momento. 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
4: Son las 2:30 de la tarde, es la 1:30 en las Islas Canarias.
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4: ¿Qué tal? Muy buenas tardes, bienvenidos a Mediodía COPE. Entramos ya en la última media hora de este programa. Empezábamos a la una de la tarde. Hoy es miércoles. Hoy es 2 de septiembre y hoy es un día muy particular en Ceuta porque se celebra el día de la ciudad autónoma.

0: Hoy es el día de Ceuta y hoy es ese día para acompañar a los ceutíes que atraviesan, hombre, pues la situación más complicada en décadas, ¿no? Ya sabes que decenas de miles de personas entraron en una avalancha sin igual hoy hace un mes y dos días, y decenas de miles de migrantes siguen pululando por la ciudad, se agrupan en asentamientos absolutamente insalubres por toda la ciudad, ¿no? Es una situación, la verdad, absolutamente distópica, ¿eh? Hace 48 horas el presidente del gobierno decía esto que vas a escuchar. 48 horas, el lunes, es miércoles, la cadena SER.
1: No hay ninguna información por parte ni de las fuerzas y cuerpos de seguridad del Estado, ni tampoco del Centro Nacional de Inteligencia, también le diría, por parte de ningún centro de inteligencia con los que habitualmente el gobierno de España colabora, que alumbre alguna duda sobre la participación de una u otra forma por parte de las autoridades marroquíes.
0: Bueno, hoy sabemos que eso que decía el presidente del gobierno el lunes, que hoy es miércoles, pues no se ajusta a la verdad. Hay al menos un informe del Centro Nacional de Inmigración y Fronteras, del CENIF, de la Policía Nacional, que ha entregado este lunes en la Audiencia Nacional, que involucra a agentes de los cuerpos de seguridad de Marruecos en la planificación y ejecución de la entrada masiva de migrantes en Ceuta los días 30 y 31 de julio. Dice Ángel Víctor Torres, que es el mando único, que oye, igual el informe es de un agente particular que no les comunicó nada. Vamos, un espontáneo.
2: Es que no sabemos si es un informe particular de un agente, si ese informe fue requerido por quién. Tanto, si queremos hablar con rigor, indudablemente tenemos que tener ese informe sobre la mesa.
0: El diario El País está contando que el informe lo hicieron varios policías y que el director de la policía, Francisco Pardo Piqueras, habría convocado esta misma mañana una reunión al comisario de extranjería para que le explicara el informe. El informe se basa en testimonios y en una investigación. El informe lo pidió la jueza y, por lo tanto, no lo ha visto nadie más que la jueza, porque en este caso la policía actúa como policía judicial, ¿verdad? Pero se basa en aquello que le han contado los policías y la Guardia Civil, que estaba en la frontera esos días y que dicen que sí que habían comunicado.

0: llevan un mes y dos días manifestándose cada tarde con este grito. Y esta tarde, a partir de las 8, hay convocadas manifestaciones en toda España para solidarizarse con ellos, con los ceutíes.
1: Es evidente que el gobierno los...
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0: Vamos ya con otras noticias. Ángela Sánchez, buenas tardes.
4: Buenas tardes.
0: El director general de la policía se ha reunido hoy con los máximos responsables de información y extranjería tras el informe policial remitido a la Audiencia Nacional.
4: A la espera de ver qué sale de la reunión, si hay dimisiones o ceses, como exigen socios de Sánchez, como Izquierda Unida y también partidos de la oposición. El líder del PP, Alberto Núñez Feijóo, ha pedido llamar a consultas al embajador en Rabat y ha acusado al gobierno de mentir.
5: Es evidente que el gobierno lo sabía y lo tapó. Nos ha mentido a la cara, ocultando las advertencias existentes e ignorándolas.
0: Feijóo ha dicho además que la única salida es convocar elecciones.
4: Y todo esto mientras decenas de alcaldes del PSOE se rebelan contra la orden de Ferraz de no secundar la manifestación de apoyo a Ceuta. Algunos de grandes ciudades como el de León o el alcalde de Mérida han montado sus propias concentraciones. Otros, como la alcaldesa de Baena en Córdoba, la socialista María Jesús Serrano, irán a la convocada por la Federación de Municipios y Provincias. Ella no teme represalias, lo ha dicho Mediodía COPE.
6: Mis convicciones y desde fe cristiana creo que ante el sufrimiento debemos poner a las personas por encima de todas las siglas. Hay momentos que hay que estar por encima de las siglas y de las formas y tratar de estar apoyando a los vecinos y vecinas de Ceuta.
0: Y hay una reunión también importante en Bruselas, Ángela.
4: Ursula von der Leyen recibe al secretario general de la OTAN, Mark Rutte, después de que Alemania haya acusado a Moscú de estar implicado en el atentado con drones del aeropuerto de Leipzig del 4 de agosto. Rusia, y es noticia de última hora, Pilar, acaba de llamar a consultas al encargado de negocios alemán en Moscú.
0: Gracias, Ángela. José Luis Corrochano, buenas tardes.
7: ¿Qué tal, Pilar? Buenas tardes.
0: ¿Qué tenemos en los deportes?
7: Lo primero es crónica de sucesos, lo ha contado el diario Atlántico hoy. El pasado 16 de agosto, Raúl Asencio fue sometido a un control de alcoholemia al sur de Gran Canaria y casi multiplicaba por 4 el máximo permitido. Dio 0,90, se le impuso una multa de 14.000 euros y retirada del carnet de 8 meses. El Real Madrid le abrió expediente y valora si es falta grave o muy grave. Mañana, por cierto, comienza el juicio en el que está acusado de revelación de secretos. Ángel García ya contó en el partidazo que las dos víctimas han perdonado a Asencio y si lo ratifican en sede judicial será absuelto. Terminó el mercado de fichajes. Entre los movimientos destacados, el Deportivo cerró las incorporaciones de Casado del Barcelona y Jiménez del Atlético de Madrid. 9 años después vuelve Dani Ceballos al Betis. Además, Lemar se fue al Elche, Pablo García del Betis al Racing y el Sevilla fichó a Fofana del Milán. Esta mañana el Atlético ha presentado a Jonathan David, cedido de la Juventus. Y un par de cosas más. Vuelta a España. Hoy tenemos final en Lorca y en el Abierto de Estados Unidos, Alcaraz juega esta madrugada contra el portugués Faría y esta tarde juega Jodar, que no pudo empezar ayer, y se reanuda el partido de Badosa, que estaba ganando el partido y estaba a un juego de ganar su encuentro.
0: Gracias, Corro.
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0: Peor agosto desde el año 2019. Esta es la foto que nos dejan los datos del paro que hemos conocido hoy. El número de desempleados aumentó en más de 44.400 personas y no solo preocupa la destrucción de puestos de trabajo. Marta Ruiz, buenas tardes.
8: ¿Qué tal? Buenas tardes, Pilar.
0: También el empleo, que se crea que es de mala calidad. Desde enero solo el 17% de los contratos son fijos a tiempo completo.
8: Y es que somos un país de servicios y eso sigue pesando a pesar de la reforma laboral. De hecho, casi el 70% de esos nuevos parados vienen de servicios, industria y construcción, y aunque el paro registrado aguanta por debajo de los 2,4 millones o niveles previos a la crisis del 2007, si cogemos esa cifra de demandantes de empleo que incluye por ejemplo fijos, discontinuos, inactivos, el paro efectivo se eleva hasta los 3,2 millones de personas que aun queriendo trabajar no lo pueden hacer. Así que agosto deja subida de paro, destrucción de empleo, 163.000 ocupados menos de media, sangría especial en el sector educativo como cada año, Pilar, 78.000 afiliados menos, en su mayoría profesores, que vuelven a ser contratados ahora en septiembre, y 95 autónomos echaron la persiana cada día de manera definitiva en agosto, según la patronal ATA.
0: Recordamos, Marta, que venimos de un proceso de regularización extraordinaria. ¿Qué impacto tiene la inmigración en estos datos?
8: Pues tiene bastante impacto, porque la destrucción de empleo en agosto ha sido menor que la de otros años. De hecho, según datos de la Seguridad Social, la ocupación de extranjeros creció el mes pasado en 40.000 personas frente a las caídas de años anteriores. Según datos oficiales, a fecha de 31 de agosto, se han regularizado

0: 338.000 extranjeros. En su mayoría han pasado directamente a las listas de afiliación. Por eso Miguel Ángel García, economista de la Rey Juan Carlos, apunta.
1: Si tenemos en cuenta esta cuantía, la tasa de crecimiento anual de afiliación pasa de un 3% a un mucho más modesto 1,57%. Es decir, que el mercado laboral sigue teniendo una dinámica positiva, pero desde luego con unos porcentajes muy, muy inferiores a los que han mostrado en los últimos años.
0: Es la letra pequeña, pilar de un mercado laboral con 22,3 millones de ocupados.
2: Es Marta Ruiz, jefa de economía de Cadena COPE. Gracias, Marta.
0: A ti.
2: Sin quitar la vista de Ceuta, ya sabes que otro de los puntos más críticos de los flujos migratorios en nuestro país es Canarias. Este año la ruta canaria ha caído casi un 60%, han llegado algo más de 4.800 personas, pero la presión se ha desplazado. Mira, en Ceuta las entradas se han triplicado, eso sin contar las más de 80.000 personas que cruzaron en apenas 2 días a finales de julio. Bueno, esos son los datos que te dan de forma oficial, porque cuando hablas allí con los agentes te dicen que 80.000 para empezar a hablar. Carlos Gutiérrez, buenas tardes.
3: ¿Qué tal, Pilar? Buenas tardes.
2: En la tarde de COPE acabáis de regresar precisamente de Canarias, ¿verdad?
3: Pues sí, ahí hemos estado, Pilar. Ahí hemos conocido qué pasa después de llegar estas personas, ¿no? La historia, por ejemplo, de Tara, víctima de trata y explotación sexual, y el trabajo de las oblatas para ayudar a empezar de nuevo a estas personas. Y hoy seguimos pendiente, como es lógico, en el foco en Ceuta, porque aparece una pieza nueva y muy seria que tú ya has contado aquí. La policía habría informado a la Audiencia Nacional de que gendarmes marroquíes guiaron aquella entrada masiva. Miguel Ángel Idígoras lleva semanas escribiendo algo incómodo, como otros muchos analistas, que Marruecos no está improvisando, que observa las debilidades de España y sabe cuándo mover sus piezas. Fue corresponsal en televisión en Rabat durante años y sostiene que esto no es una crisis, esto es una estrategia de Marruecos. Esta tarde le vamos a preguntar si este informe empieza a darle la razón.
2: Claro, es una cosa que es muy interesante de explicar. Marlaska conocía este informe, ¿no? Porque la policía actúa como policía judicial, es decir, la única persona que tiene este informe es la jueza de la Audiencia Nacional. Pero es que este informe se basa en otras conversaciones, hechos e informes que miembros de la policía y de las fuerzas de seguridad del Estado sí habrían trasladado a sus mandos y, por lo tanto, a la cúpula política, que ahí es donde está el quid de la cuestión. Gracias, Carlos.
3: A ti, Pilar.
2: Las concentraciones por Ceuta también llegan hasta Bruselas, a las puertas del Parlamento Europeo. El Partido Popular ha convocado este miércoles a todas las fuerzas políticas, eurodiputados y trabajadores para mostrar su apoyo a la ciudad autónoma. Corresponsal Olga Rodríguez, buenas tardes.
4: Buenas tardes, Pilar. A la concentración se han sumado alrededor de 200 asistentes. Se han visto banderas de España y de Ceuta y también una pancarta que llevaban miembros de Vox donde se leía "Ceuta se defiende". Han asistido también eurodiputados de otros países, incluso el presidente del Partido Popular Europeo, el alemán Manfred Weber. El objetivo era demostrar el apoyo de Bruselas a la ciudad autónoma, aunque también ha habido críticas a la gestión del gobierno. Dulos Montserrat es portavoz del Partido Popular en la Eurocámara.
5: ¿Qué asunto tan grave hay que está ocultando Sánchez para arrodillarse ante aquel que nos está invadiendo? ¿Qué está ocultando a todos los españoles que esté arrodillado ante aquel que nos ha invadido España? La relación del gobierno de Sánchez con Marruecos es desequilibrada. Ha dado la seguridad de Ceuta y Melilla en manos de un país tercero.
4: Montserrat ha criticado que el presidente del gobierno descarte que Marruecos tenga algo que ver en la entrada masiva de inmigrantes y ha pedido elecciones. Ha asegurado que ningún otro líder europeo habría tolerado la vulneración de las fronteras de su país.
2: Además, Olga, Bruselas responsabiliza a Rusia del ataque con drones en el aeropuerto de Leipzig, en Alemania, del pasado 4 de agosto. Y Ursula von der Leyen ya ha dicho que va a tener consecuencias.
4: Sí, desde la Comisión Europea aseguran que los ataques rusos no hacen más que reforzar el apoyo comunitario a Ucrania. Además, la presidenta del Ejecutivo Europeo, Ursula von der Leyen, ha dicho: esto ha sido un ataque militar provocado por agentes rusos en suelo europeo. No lo vamos a tolerar. Nos solidarizamos con Alemania. Bruselas continúa trabajando en un nuevo paquete de sanciones. Es la forma de poner más presión sobre el Kremlin cuando esta guerra híbrida es la nueva normalidad, en palabras de von der Leyen. La presidenta ha hablado junto al secretario general de la OTAN, Mark Rutte, justo antes de una reunión que está teniendo lugar ahora mismo. Ambos van a analizar ese ataque a la vez que ponen encima de la mesa las necesidades militares y de financiación para Kiev.
2: No dejamos la información internacional. Continúan los ataques cruzados entre Estados Unidos e Irán. El régimen iraní ha respondido a los bombardeos estadounidenses que han causado al menos 18 muertos y 68 heridos. La Guardia Revolucionaria ha lanzado una gran oleada de misiles y drones contra distintas bases norteamericanas en Oriente Medio y en países como Kuwait o Bahrein. Corresponsal en Washington, David Alandete, buenas tardes.
6: Buenas tardes, Pilar.
2: Bienvenido después de las vacaciones. David, es la segunda vez en apenas 3 días que las Fuerzas Armadas norteamericanas bombardean Irán tras ese ataque a la isla de Larak. Y la clave de todo esto sigue estando en el estrecho de Hormuz, ¿verdad? Con la vuelta de los ataques, ¿en qué punto, si es que hay, estarían las supuestas negociaciones entre ambos países?
6: La verdad que es un estreno de curso político oneroso para Trump, porque se han cumplido ya, Pilar, esos 6 meses desde que comenzara esta ofensiva contra la teocracia iraní. Y aunque la Casa Blanca ha proclamado abierto el estrecho de Hormuz en numerosas ocasiones, la verdad es que, como tú has contado, no lo está. Sigue habiendo ataques contra cargueros y contra petroleros. Y Trump ha advertido de una intensificación todavía mayor de la respuesta, pero esto lo lleva advirtiendo desde el pasado mes de febrero, que es cuando comenzó esta misión. Lo que podemos decir es que la Casa Blanca intenta aplacar los ánimos. Ha habido una venta de bonos y ha empezado a crecer el precio de la deuda de Estados Unidos, algo negativo para la Casa Blanca. Y el presidente sigue manteniendo que no descarta una negociación que no acaba en ningún momento, Pilar, de prosperar.
2: Ya. Gracias, David Alandete, corresponsal de COPE en Washington.
6: Gracias a ti.
2: Bueno, y te cuento una última hora, que es que 3 inmigrantes han sido detenidos por agredir a las fuerzas del orden y se están produciendo cargas policiales en otra jornada de tensión en las calles de Ceuta. Te recuerdo que hoy se celebra el Día de Ceuta. Bien, la última hora es que 3 migrantes han sido detenidos porque han agredido a las fuerzas del orden y se han producido cargas policiales porque hay tensión, mucha tensión en las calles.
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14: Y muy buenas, 1:48 de la tarde, y vamos como siempre a estas horas, ya sabes, a actualizarte sobre el tráfico. Te cuento que en Gran Canaria se han acentuado un poquito más las retenciones en la Gran Canaria 3. Ya llegan desde La Paterna hasta Tamaraceite, sentido norte, así que precaución si andas circulando por esa zona. También en Tenerife se han, bueno, encrudecido un poquito más esas colas en la autovía, en la Tenerife 2. Ya van desde prácticamente los andenes hasta llegando a la autopista norte. También se pronuncian bastante estas colas a la altura de Santa María del Mar, en el mismo sentido norte, así que precaución y paciencia. Y un último suceso que te cuento: se ha registrado un incendio, concretamente en la zona de Tío Pino, Miramar, en la calle Añavigo, en la última planta de un edificio. Ahí se han desplazado los bomberos, la Policía Nacional y la Guardia Civil para el desalojo y el cuidado de las personas afectadas. Por lo pronto, esa es la información que tenemos y seguiremos actualizando a lo largo de la tarde. Y te cuento que en Canarias hay convocadas hasta 5 concentraciones en torno a esta convocatoria, ya lo sabes, de la Federación Española de Municipios, todas ellas a las 7 en punto de la tarde. 4 en Gran Canaria, 1 en Tenerife, respaldada por el Ayuntamiento de Santa Cruz, y en la que el manifiesto lo leerá el periodista y nuestro compañero de COPE Tenerife, Guillermo García. También otra en Fuerteventura y otra en Lanzarote. Y es que aquí en Canarias, bueno, te cuento, es que hay debate. Tenemos por un lado a políticos como, por ejemplo, el presidente del Cabildo de Gran Canaria, Antonio Morales, que está pidiendo consenso y calma, y entiende que ahora, bueno, igual no es el momento de salir a la calle bajo estas premisas.
15: Ahora deberíamos intentar llamar a la calma del Estado español, llamar a la unidad de acción, sentarnos a dialogar en vez de propiciar desencuentros. A mí me parece que estamos en el momento de pararnos y no seguir.
14: Y en otro escenario, bueno, en otro escenario más claro, tenemos a la alcaldesa de Candelaria, tenemos a Mari Brito en Tenerife, además también presidenta de la Federación Canaria de Municipios. En los micrófonos de Herrera en COPE Canarias esta mañana, Brito señalaba a la presidenta de la Federación Nacional del Partido Popular de hacer un uso partidista de la situación de Ceuta y de saltarse completamente todos los órganos de la Federación Nacional de Municipios, con los que, dice la primera edil tinerfeña, no ha contado para nada.
16: Si las instituciones no obramos en confianza legítima y con lealtad, o que haya personas que utilicen o intenten utilizar o manipular políticamente las instituciones a las que representan no solo un signo político, representan a muchos, tanto a los que han votado como a los que no, yo creo que puede haber muchas formas para manifestar nuestra solidaridad. La FEM ni las instituciones son juguetes de ningún partido político.
14: También en Tenerife, el primer teniente de alcalde de Santa Cruz, Carlos Tarife, del Partido Popular, pedía en los micrófonos de COPE Tenerife elecciones inmediatas si se confirma que existía un informe de la Policía Nacional advirtiendo de lo que finalmente ha sucedido en Ceuta.
17: España no merece un gobierno de mentirosos y España necesita elecciones generales. Soy así de contundente. Si ese informe existe y es verdad, y el gobierno, sabiéndolo, no hizo nada y dejó que pasara lo que pasó en Ceuta, España tiene un gobierno de mentirosos, España no merece un gobierno de mentirosos, y el gobierno tiene que dimitir y convocar elecciones y darle la voz a los españoles.
14: Gobierno de mentirosos. Todas estas manifestaciones que se han convocado frente a los ayuntamientos de los municipios y serán escenario, bueno, de estas concentraciones. 1:52 de la tarde, estás escuchando Mediodía COPE. Te habla Alejandro Gómez y, oye, quédate que en dos minutitos de nada te sigo actualizando sobre los temas más importantes de la jornada de hoy.
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14: Una y 55, seguimos aquí de vuelta y oye, te voy a hablar ahora de los datos del paro publicados correspondientes al ejercicio del mes de agosto, y es que el desempleo en Canarias pues ha registrado un leve incremento en este último mes, en agosto, como te decía, con casi 300 personas más en paro, aunque eso sí, el desempleo de larga duración desciende a su mínimo desde el 2009. El mercado de trabajo muestra un comportamiento dispar al término de este verano, y es que a pesar del ligero repunte de desempleados respecto al mes anterior, la evolución interanual refleja una reducción del paro de más de 5.600 personas. Manuel Navarro es el secretario regional de UGT Canarias.
28: Hay sectores que mejoran ligeramente, como puede ser el sector de la agricultura, pero se siguen perdiendo o aumentando, en este caso, el número de parados en el sector servicios y algunos más en industria y construcción. Nos preocupa la temporalidad, pues, de forma relativa, entre otras cosas, porque hay que tener en cuenta que son los meses de verano y que se recurre a este tipo de contratos temporales.
14: Es que la evolución futura del empleo dependerá de factores macroeconómicos, con la mirada puesta, eso sí, en la reactivación de sectores clave para los próximos meses. Y sobre estas previsiones se ha pronunciado el director de consultoría de Corporación 5, José Miguel González.
29: Lo que pueda pasar a partir de ahora pues dependerá de la influencia que va a tener la inflación, más que probable incremento de los tipos de interés en las próximas semanas, y a partir de ahí pues hay que tener en consideración que también Canarias entra en la denominada temporada alta turística. Muchos de los destinos turísticos nacionales disminuirán su intensidad.
14: De este modo, el mercado laboral canario afronta el otoño con la expectativa de poder compensar el freno de agosto gracias al dinamismo turístico de las islas, sobre todo al reinicio de la actividad educativa. Y vamos ahora con sanidad y, oye, te hago la pregunta, ¿quién es el culpable de que las listas de espera hayan subido hasta un 8% casi durante el primer semestre de este año? Pues mira, ayer se daban a conocer las cifras que hablaban de una demora de en torno a 6 meses para poder ser operado en los hospitales públicos de Canarias. Y es que la propia consejera de Sanidad, Esther Monzón, señalaba que el culpable era la huelga de los médicos. Concretamente estamos hablando de una huelga de 34 días como uno de los elementos principales que nos llevan hasta este escenario. El presidente del Colegio de Médicos de Santa Cruz de Tenerife, Rodrigo Martín, contestaba en COPE Canarias, y es que él dice que hay mucho más.
30: Hay una serie de cuellos de botella, una serie de llaves dentro del sistema. Si usted cierra la cita de atención de los CAE, pues en la lista de espera quirúrgica disminuye, porque no llegan a pasar a la lista de espera, pero es que si cierra lo que es la atención especializada en primaria, también las listas de espera disminuyen.
14: Ya sabes que los médicos han anunciado la posibilidad de una huelga indefinida desde finales de este mes, pero ponen encima de la mesa el desvincularse del conflicto nacional y, eso sí, centrarse en la negociación regional de medidas, pues mayormente laborales, con el Servicio Canario de la Salud. Y esta es toda la información de las islas hasta el momento. Tú te quedas informado con Pilar García Muñiz. Muy buenas tardes.
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0: La policía española informa a la jueza de la Audiencia Nacional, María Tardón, que lo sucedido los días 30 y 31 de julio en Ceuta fue una invasión guiada por gendarmes marroquíes. La policía explica en ese informe que los primeros en cruzar la frontera fueron varones perfectamente equipados para cruzar a nado. Acto seguido, fueron mayoritariamente varones y por primera vez acabaron siendo también un número todavía indeterminado de menores, entre los que se cuenta un número altísimo de niñas. ¿Dónde estuvo el ministro del Interior los días 30 y 31 de julio? ¿Por qué Marlaska no conocía estos datos? ¿Cómo puede explicarse que el ministro del Interior se entere de lo sucedido gracias al trabajo de la prensa? Pedro Sánchez se ha quedado sin coartada. La dejación de funciones del gobierno ha corroborado, como Marruecos pretendía, que se puede violar la frontera sur de Europa sin disparar un tiro. Las fronteras españolas han sido violadas y el gobierno, que tiene la obligación de defender la integridad territorial, no solo no ha hecho nada, sino que ha agradecido a Marruecos su excelente colaboración al tiempo que permitía que en Ceuta se desatara una crisis de dimensiones estratosféricas. Después de conocido el informe de la policía, ya nadie puede imputar ensoñaciones conspiranoicas a quienes han hablado de inacción calculada. Se ignoró a Vivas, se negó la invasión, se negó la crisis sanitaria y se exoneró a Marruecos. Y mientras, en una huida hacia adelante, Sánchez no ha dudado en comprometer a la corona e imputar a israelíes y rusos la responsabilidad de lo sucedido. ¿Y ahora qué?
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14: Hola, ¿qué tal? Muy buenas tardes. Hoy es miércoles 12 de septiembre de 2026. El directo manda. Hasta las 3 de la tarde estamos con la realización técnica de Jorge Medina. Les habla Juanjo Ramos desde la sala de prensa del estadio Heliodoro Rodríguez López, donde está hablando el director deportivo Manu Gil. Le escuchamos.
1: Se ha ido a Primera Federación y el haber acumulado minutos le hubiera venido también bien. Pero bueno, luego valorando todo y sobre todo escuchando al cuerpo técnico, pues decidimos que se quedaran y muy contentos.
2: Bueno, en el tema de salida, sí. ¿Algún jugador saldrá en las últimas horas a los mercados que queden abiertos o dado por cerrada la plantilla?
1: Lo normal es que no, pero puede haber alguna situación, porque sí que han llegado propuestas por futbolistas, puede haber alguna situación concreta, no va a ser fácil, pero podría haberla.
3: La última por mi parte, ¿cómo queda la situación de Pau Fernández, teniendo a Rocco, a David incluso, a Manu Mateu? ¿Va a seguir en dinámica primer equipo?
1: Sí, Pau va a seguir en dinámica primer equipo. Si por lo que sea no fuera convocado con primer equipo, él le quedan 2 años más de su 23, entonces puede jugar con el filial. Es una pena que se lesionara el año pasado porque iba a debutar, este año también iba a estar con primer equipo porque es un jugador en el que nosotros creemos, tiene mucho potencial, pero bueno, el fútbol y la vida hay veces que te viene así y bueno, pues va a estar en dinámica de primer equipo sí o sí, está a punto ya de poder estar bien, si no juega con primer equipo, pues jugará con el B.
4: Quería preguntarle también por un poco sobre población que hay en la parte ofensiva, hay bastantes jugadores. Cuatro delanteros, perdón, de Armandía, Enrique Gallego, de Miguel, Ramos y ahora Gomi, más los de segunda línea, por así decirlo, Nacho, Baba Diokú, Chapela, Víctor Moreno, Noel, Dani, Pechar, ahora Gerard Valentín. ¿Cómo cree que se debe gestionar eso? Porque es verdad que va a haber bastantes futbolistas que no estén habitualmente en el equipo titular o que se queden fuera de la convocatoria, no tengan minutos. Y luego preguntarle por el caso concreto de Miguel, ¿cómo ha sido ese proceso que ha finalizado con la decisión de que el jugador se quede?
1: Mira, a mí me preocuparía que hubiera muchos y fueran malos, pero es que hay muchos y son muy buenos. Entonces, habiendo muchos y muy buenos, al final entiendo que es el entrenador quien va a tener que gestionar ese día a día, porque va a haber competencia y yo creo que eso le va a venir bien al equipo. Pero es que la liga es muy larga, es que son 42 jornadas más Copa del Rey, va a haber momentos para todos y yo creo que la clave ha sido darle a Álvaro todos los perfiles posibles para que pueda hacer lo que quiera. Luego, si quiere meter al portero de lateral izquierdo o al delantero centro de medio centro, eso ya va a ser su responsabilidad. Pero nuestra obligación era darle todos los perfiles. Y los perfiles a nivel ofensivo los tiene. Y luego, el tema de Miguel. A ver, yo creo que con Jesús está siendo un poco injusto. Es un jugador que el año pasado nos dio muchísimo la primera vuelta. Aquí de Miguel era de Miguel y 10 más. Empezó espectacular. Luego el jugador se lesiona. Juega lesionado. Que se podía ver, como se dice vulgarmente, tirado del barco. Juega lesionado la segunda vuelta. Y luego es un jugador que es que se quiere quedar. Es que yo quiero jugadores en el Club Deportivo Tenerife que se quieran quedar, no jugadores que se quieran ir. Ahora podrá estar mejor, podrá estar peor, viene de una lesión o de un tiempo de inactividad y viene de no hacer pretemporada. Es que yo creo que hay que tener un poco de memoria y ser agradecidos con los jugadores que lo han dado todo por el club y que sobre todo que quieren estar con nosotros. Es que yo quiero jugadores de esos. Y de Miguel podrá estar mejor, podrá estar peor, pero el compromiso lo tiene y eso a la larga nos va a dar.
5: Me gustaría preguntarle por el caso concreto también de Dani Fernández, entendiendo que sí. Es un activo del club, que el chico, como usted bien decía ahora también, se quiere quedar. Si en algún momento se valoró para él una cesión, una posible salida, para que disfrutara de más minutos.
1: No lo hemos valorado. Dani es un chico que está en proceso, que a lo mejor se le ha metido demasiada presión. Se le ha metido demasiada presión desde muy pronto. Él está en proceso y al final los futbolistas están en proceso y los futbolistas tienen que terminar de romper por ellos mismos. Tampoco se puede forzar la situación. Entonces, porque lo digo al hilo de que hay gente que decía, bueno, es que si firmamos gente en banda, Dani se le tapa. Si Dani es un jugador como el que es, que nosotros sabemos que lo es, Dani va a salir por sí mismo. Entonces, no se ha valorado la cesión. Es un jugador que es la perla de la cantera, que es buenísimo, buenísimo, pero está en proceso. Y cuando explosione, como han hecho otros jugadores aquí o en otros equipos, estará donde tiene que estar. Así que hay que tener mucha calma con él, mucha tranquilidad y ojalá que tenga muchos minutos esta temporada.
6: Si me preguntas,
4: bueno, pues esa es la rueda de prensa de Manolín, director deportivo del Club Deportivo Tenerife, haciendo balance de este mercado de verano. Era la presentación de Rocco Jureskin y de Cristian Gomis, pero lógicamente la primera después del cierre del mercado se ha aprovechado para poder hacer balance de todos esos fichajes que han llegado al Club Deportivo Tenerife, el último, el de Gerard Valentín. La verdad es que ha sido completa esa rueda de prensa, se la ha podido preguntar absolutamente por todo. Ahora vamos a escuchar lo más destacado, lo que no se ha podido escuchar en directo porque fue antes de las 2 de la tarde, pero sobre todo para mí la noticia de esta rueda de prensa tiene que ver con lo que ha dicho Manu Gil sobre Pedro Rodríguez Ledesma, el jugador tinerfeño, campeón del mundo en 2010, exjugador del Fútbol Club Barcelona, del Chelsea, de la Lazio, recientemente en el equipo italiano, y con el que ha dicho Manu Gil que el Tenerife se ha reunido en Roma, en Madrid, en Barcelona y en Tenerife, que la posibilidad de que viniera a la isla era muy real para jugar en el Club Deportivo Tenerife, que el máximo accionista, Raico García, se ha implicado personalmente en esa posibilidad, pero que en el Club Deportivo Tenerife juega quien quiere venir a jugar. Vamos, resumen de texto. Pedro no está en el Tenerife porque no quiere. No porque el Tenerife no haya hecho lo posible para que esté en la isla. Debe quedar muy claro porque hay quien se ha dedicado a promocionar al futbolista durante meses o años y yo siempre digo lo mismo con esto. Me alegro muchísimo de los éxitos que tengan todos los deportistas tinerfeños y tinerfeñas que estén por el mundo. Jueguen aquí, en un equipo de aquí, o compitan llevando la bandera de Tenerife en lo más alto, o no, o estén fuera. Siempre me voy a alegrar. Juegue Pedro en el Madrid, en el Barcelona, en Las Palmas, en el Everton, en la Roma, o en un equipo de Arabia Saudí, de Qatar o de Australia. Siempre me voy a alegrar. Ahora, a mí no me van a vender el tinerfeñismo de estos profesionales y de estos deportistas si no existe, o si es limitado, si da prioridad a otras cuestiones absolutamente respetables, pero que no priorizan al Club Deportivo Tenerife. Si a ti, fiscalmente, no te interesa jugar en España, si a ti, deportivamente, te interesa más jugar en otro club y no en el Club Deportivo Tenerife, es absolutamente respetable. Y te vamos a valorar igual como deportista. Pero no me vendas que eres del Tenerife. Y que lo quieres mucho. Y que lo valoras mucho.
14: y que valoras con cariño cualquier propuesta que te llegue y que quieres acabar jugando con el Tenerife en algún momento. Ni es tu objetivo, ni es tu sueño, porque tu prioridad es otra. Y en el caso de Pedro, al que yo no le deseo ningún mal, todo lo contrario, del que me ha alegrado de cada paso deportivo que ha tenido en su trayectoria y de que le vaya fenomenal en lo personal, lo que no me va a convencer a mí nadie es su tinerfeñismo. Eso lo tengo muy claro. Sigo pensando que en Las Palmas, por la razón que sea, es mucho más sencillo que un futbolista que ni siquiera está en el ocaso de su carrera, sino que está en años todavía bastante hábiles para tener un rendimiento deportivo destacado y ayudar mucho al equipo de su tierra, vuelve más y en mejores condiciones que a Tenerife. Los que han vuelto aquí, están los casos recientes de Michael Mesa o de Ángel, suelen hacerlo cuando ya ni van a dar el rendimiento, el mejor rendimiento que han dado, ni van a ayudar al Tenerife como todos hubiéramos deseado. Y encima vuelven cobrando mucho, mucho. Que eso, oye, si te lo ganas y luego rindes, fenomenal. Pero por la razón que sea, hay muchos más retornados, repatriados, en Las Palmas, que han puesto todo de su parte para que así sea, que han rendido y que han ayudado a la Unión Deportiva, que los que lo han hecho por el Club Deportivo Tenerife. Y el caso de Pedro es el último. Ha podido venir y no ha querido. Por la respetable razón que sea, insisto, que yo no me meto con eso. Que si tú tienes otros motivos para no venir, pues oiga, cada uno hace con su vida lo que cree oportuno. Ahora, tinerfeñismo no. El tinerfeñismo es otra cosa. El tinerfeñismo es otra cosa. Bueno, es la rueda de prensa de Manu Gil en análisis de mercado del Club Deportivo Tenerife. Eso es lo más destacado. Y a partir de ahí, pues lógicamente hay que ir repasando lo que ha dicho. Creo que debe estar José Chinea ya en el estudio para poder saludarle ya y empezar a hacer repaso de lo que ha sido la rueda de prensa de presentación del director deportivo del Tenerife. Pero mientras, les voy contando otro dato. Es noticia, y la vamos a contar aquí en COPE a las 2 y 10 minutos de la tarde. El tope salarial del Club Deportivo Tenerife para la temporada 26-27, el tope salarial del Club Deportivo Tenerife para la temporada 26-27 es finalmente de 8,2 millones de euros. 8,2 millones de euros. De ese dinero hay que descontar 1,5 millones de euros, que es para la plantilla no inscribible. Con lo cual, la plantilla del Club Deportivo Tenerife, del primer equipo, ha costado finalmente 6,7 millones de euros. El dato, que sigue siendo exiguo, porque 6,7 millones de euros en segunda división es una cantidad que te da para poco, en función del contexto de la competición, de cómo están los otros clubes, ha mejorado mucho con respecto a los primeros cálculos que hacía la Liga para permitirle gasto al Club Deportivo Tenerife. El trabajo que han desarrollado Raico García y su mano derecha Antonio Porro, fajándose con la Liga para incrementar ese tope salarial, sumando patrocinadores, recalculando costes de ingresos y de gastos, convenciendo a quienes tomaban la decisión en ese control económico del organismo que preside Javier Tebas, ha sido espectacular. Y se los voy a dar con datos también. El primer tope salarial del Tenerife apenas superaba los 4 millones de euros. 4 millones. Era un auténtico desastre. Y ese cálculo viene heredado por distintos motivos, pero fundamentalmente por la gestión económica desarrollada en las últimas temporadas en el Club Deportivo Tenerife por José Miguel Garrido y sus colaboradores. Ya no los voy a calificar de ninguna manera. Números rojos, una ampliación de capital que se diluyó en 2 años y que ya no computaba para el cálculo del tope, y unas cifras que con el descenso a Primera Federación condenaban al Tenerife a ser un equipo del montón, de los pobres de esta segunda división. Insisto, poco más de 4 millones de euros fue la cantidad con la que empezó el cálculo del tope salarial del Club Deportivo Tenerife para la temporada 26-27. Y ha acabado en 6,7 millones de euros de plantilla inscribible y 8,2 en total, porque el coste de la plantilla no inscribible, que fundamentalmente es
4: la cantera del Club Deportivo Tenerife era de un millón, es de un millón y medio de euros. Conseguir duplicar el tope salarial en unos pocos meses de gestión, desde mayo hasta ahora, es un éxito de gestión rotundo e indudable. Y todos los que han participado en el mismo, desde el empleado de marketing que consigue un contrato de patrocinio, hasta los que llevan la parte financiera, o los que desde la dirección deportiva han ahorrado un euro por aquí y un euro por allá con las salidas y las llegadas, todos, con Raico García y su mano derecha Antonio Porro a la cabeza, han permitido que así fuera. Y esto hay que contarlo. Cuando valoremos la temporada del Tenerife, nos podremos quejar del rendimiento de un jugador, que si es malo, que si no nos gusta, que si nos sirve, que si no nos aporta nada, de 2, de 3, de 5, de 8. Podemos quejarnos de la plantilla en global, del resultado deportivo, de la posición en la clasificación o lo que sea. Pero quiero que conozcan de dónde partíamos, poco más de 4 millones de euros, y a dónde hemos llegado, 8,2, 6,7 para la plantilla inscribible, primera plantilla del Tenerife. Estos son datos, esto es información que les cuenta la cadena COPE, y ese trabajo es lo que ha permitido que el Tenerife al final se presente en competición con un equipo que yo creo que va a competir. Insisto, luego el rendimiento individual y el rendimiento colectivo, las decisiones que todos vayan tomando, pues marcarán la calificación final de la temporada. Pero lo que se ha hecho en silencio, porque estas cosas evidentemente no se hacen en público, ni se va contando cada paso que das en el Club Deportivo Tenerife, no voy a decir que es magia, pero sí es, insisto, un éxito rotundo de gestión. Con un momento de acelerón especial que ha llegado a mitad del mes de agosto, segunda semana de agosto, tercera semana de agosto, cuando ya iba a comenzar la liga, y recordarán que 4 días antes del partido en Eibar, el presidente Felipe Miñambres decía a los medios de comunicación a la salida de la visita a la patrona de Canarias, a la Virgen de Candelaria, no sabemos si vamos a poder inscribir a todos los futbolistas para el domingo. Bueno, al día siguiente por la tarde estaban inscritos los futbolistas. Pero eso no fue magia, ni fue un milagro que la patrona puso la mano y nos ayudó, que seguramente nos habrá ayudado. Tuvo que ver con la gestión. Y no solo eso, sino que a partir de ahí el Tenerife no se quedó parado, no dijo, bueno, hemos inscrito a todos, pues hasta aquí hemos llegado, no podemos hacer más, sino que siguió apretando el acelerador, se ahorró la salida de Jesús de Miguel y sumó 2 efectivos más a la causa con Cristian Gómez y con Gerard Valentín. Se ha hecho todo lo posible desde ese punto de vista y ahora lo que toca es que entrenador y jugadores pongan en el terreno de juego todo el acierto y la capacidad que tengan para que el Tenerife llegue lo más lejos posible. 2:16, José Chinea, ¿qué tal? Buenas tardes.
8: Buenas tardes, Juanjo.
4: Vamos a empezar escuchando al director deportivo Manu Gil, el tramo que no se oyó en directo. ¿Qué es lo más destacado? ¿Por dónde empezamos?
8: Bueno, lo primero es su valoración de mercado, ¿no? En donde ha hablado de todos los factores que han ocupado este mercado y la dificultad también del mismo.
9: Bueno, valorando un poco el mercado, un mercado, la verdad que ha sido muy largo porque ascendimos en mayo. Veníamos, yo creo que hay que recordar, un poco por poner las cosas en su sitio, por saber de dónde venimos y a dónde vamos, saber que el año pasado estábamos en Primera Federación, una categoría en la que no hay ingresos, en la que el club tuvo que hacer un esfuerzo muy grande, en la que nos ha condicionado la planificación de este año, como ya sabíamos que iba a ser así, y es lo normal, en la que a principio de mercado, desde dirección deportiva y desde el club, sabíamos, a ver, teníamos dudas de la situación económica premiaba y era la realidad. Había que inscribir a los jugadores, la gente no lo sabe, pero no ha sido nada sencillo. Se ha hecho un esfuerzo, lo tengo que decir porque es la verdad, como director deportivo se ha hecho un esfuerzo muy grande por parte del Consejo de Administración, primero para inscribir a los jugadores que vinieron en la primera atacada, y segundo, para hacer ese esfuerzo de poder incorporar ahora a 2 jugadores ya prácticamente en las últimas horas de mercado. Entonces, eso yo creo que la gente lo tiene que saber, se tiene que valorar.
1: No ha sido sencillo, no ha sido fácil, pero ahí está el trabajo del club y ahí está la ambición que tiene este club. Nos podíamos haber conformado con lo que ya teníamos porque tenemos una muy buena plantilla, pero ayer se hizo el esfuerzo, el consejo quiso hacer el esfuerzo, el dueño, el propietario del club es ambicioso y nos ha dado herramientas para poder cerrar las dos últimas incorporaciones y es algo que tenía que decir.
4: Bueno, pues Defensa Ultranza, lógicamente, el trabajo que se ha desarrollado en el Club Deportivo Tenerife por parte de Manu Gil en esa primera valoración del mercado. Luego ya han llegado cuestiones más concretas. José, ¿por dónde vamos ahora?
8: Sí, por la confección de plantilla, por qué se han elegido esos perfiles y también esa coordinación con el departamento técnico.
1: En cuanto a la confección de plantilla, pues como decía, venimos de un descenso de categoría, un posterior ascenso, y eso al final conlleva muchos cambios. Muchas incorporaciones, muchas salidas, es normal en esas situaciones. Si hubiera venido al Tenerife de hace 3, 2, 3, 4 temporadas, que lleva 10 años en segunda división, pues probablemente haciendo 3, 4 incorporaciones o 5 incorporaciones, no sé, por decir algo, pues el mercado habría estado hecho. El mercado es complejo, es difícil, más cuando no tienes esos medios económicos, pero hemos tenido la capacidad de poder hacer una plantilla amplia, de hacer una plantilla versátil, competitiva. Se está viendo en los primeros partidos de la temporada que el equipo compite muy bien. Se vio en pretemporada también contra equipos de primera división y segunda división que el equipo estuvo siempre a un nivel muy alto y luego independientemente del resultado, porque se puede ganar, perder o empatar, pero el equipo siempre está.
4: Eso decía Manu Gil, director deportivo del Club Deportivo Tenerife, sobre la plantilla. Contento con la competitividad de la misma, con el nivel que se ha conseguido. ¿Qué más, José?
8: Y aparte también ha sacado conclusiones positivas de lo que se ha conseguido también traer y los perfiles que se han traído en este mercado estival.
1: Ayer pudimos hacer la incorporación de Cristian y la de Gerard Valentín un poquito siguiendo las directrices de cuerpo técnico, de lo que hemos hablado estos días, de lo que quizás el equipo podía mejorar. Y son dos perfiles que encajan perfectamente con lo que buscaba Álvaro, que nos van a ayudar y pues como digo, que muy satisfecho, muy contento, optimista, independientemente de lo que pueda pasar el sábado, el domingo, me da igual, yo sé que el equipo va a estar donde tiene que estar y tenemos esa ambición. Somos el Club Deportivo Tenerife, estoy seguro de que el objetivo, venimos de donde venimos y el primer objetivo todos sabemos cuál es, pero no hay que tener miedo a nada, hay que lanzar un mensaje de optimismo, de ilusión. Estamos en un proyecto a 2, 3 temporadas y el proyecto al final va a acabar donde tiene que acabar porque estamos seguros. Se está trabajando muy bien en todas las áreas del club. Nos equivocaremos en cosas, como es normal, pero estamos muy satisfechos y muy contentos.
4: Ojo al objetivo, que se fija Manu Gil, permanencia primero, no lo ha llegado a verbalizar, pero sabemos todos que en segunda división eso es lo primero siempre, pero luego sin ponerse techos, de hecho hay cierta confianza en la dirección deportiva y en el Club Deportivo Tenerife de que el equipo va a estar para competir por más, que la permanencia va a dar y que en función de cómo vaya la temporada igual se puede plantear un objetivo superior. Bueno, vamos primero a los 50 puntos, pero a mí me gusta que el Tenerife sea ambicioso. Eso me gusta mucho. Y ha empezado esa respuesta que acabamos de escuchar refiriéndose a los perfiles. Había ya en el ambiente, por las respuestas de Álvaro Cervera en sala de prensa, por lo que habíamos ido viendo de la plantilla en las primeras jornadas, una sensación de que no se habían traído algunos puestos específicos, algunos perfiles específicos, más que puestos, de futbolistas que se adaptaran mejor a la idea futbolística del entrenador. Y por eso ha querido incidir Manu Gil en algo que ya les veníamos contando en los últimos días en Deportes Cope Tenerife, sobre la elección de esos perfiles, de esos jugadores, en el caso de Gerard Valentín y de Cristian Gómez, que sí están adaptados a lo que pide Cervera, fundamentalmente velocidad, ir al espacio, sorpresa, etcétera. José, ¿por dónde seguimos?
8: Bueno, pues seguimos también por un momento clave, Juanjo, en cuanto a las salidas, ¿no? Recordemos que estábamos en ese 30 de junio, que no se sabía al final cuáles eran los jugadores que iban a salir, estaba en el aire, y Manu Gil ha hablado de lo complicado también que ha sido pues estas salidas del Club Deportivo Tenerife.
1: No sabría decirte la más complicada, pero sí que es verdad que las salidas cuestan. Cuestan porque meterte en segunda división, contratos que suben, situaciones que no son sencillas, todas cuestan, la verdad. Pero como tú dices, muchos movimientos, que es lo normal, porque al final es que venimos de una situación un poco anómala. Pero, pero contento. A ver, la de Gomis no fue sencilla porque al principio nosotros sabíamos que ese perfil nos iba a hacer falta, teníamos problemas con la liga, la operación la tuvimos que parar, esto la gente no lo sabe, lo ha contado, lo cuento yo, tuvimos que paralizarlo todo y lo hemos podido hacer a final de mercado cuando el club ha hecho ese esfuerzo y cuando se ha podido hacer a nivel administrativo las cosas como tocaban. Pero bueno, todo, no te puedo decir una concreto así, todo ha sido idas y venidas.
8: Además, el director deportivo del Club Deportivo Tenerife, en su momento, en la presentación y finalización de proyecto de la pasada campaña, ya trató el por qué se habían elegido algunos perfiles de ese mercado extranjero. Hoy ha vuelto a explicar un poco más cómo ha seguido ese mercado hasta el cierre del mismo.
1: Sí que es verdad que el mercado nacional, los jugadores a los que nosotros nos gustaría optar, es imposible, porque no podemos competir con Gironas, Mallorcas, Oviedos, es imposible, o sea... Entonces nos tenemos que ir a otros sitios para intentar buscar esos jugadores de cierto nivel o de nivel que puedan entrarnos en lo del tema del límite salarial. El límite salarial, tenemos una parte que va a plantilla y hay otra parte, que la gente no sé si lo sabe, en la que te computa otros gastos del club. Por ejemplo, todo el fútbol base, todos los equipos de la base, y eso es mucho dinero en este club, ¿de acuerdo? Entonces al final estamos limitados para poder confeccionar la plantilla. Aparte, nosotros también creemos que esos mercados extranjeros que están menos explotados, en los que nosotros podemos firmar y podemos traer jugadores, lo primero es que el jugador quiere venir a España y nosotros nos aprovechamos. En segundo lugar, quieren venir a Tenerife, eso también es muy importante. Económicamente, son mercados en los que nosotros podemos optar y luego tenemos todo el año para poder hacer el seguimiento y para poder traer los jugadores. ¿Algo más que me ha dicho Juanjo?
2: La plantilla, el número de jugadores.
1: Ah, bueno, sí, y los números de jugadores... Pues eso de la plantilla corta, eso es algo idílico, pero que la realidad es que en fútbol profesional no se puede dar. Porque, te explico, el año pasado, no sé si os acordáis, aparte de que bueno, el equipo estuvo, no voy a decir sobrado, pero que no tuvimos problemas a nivel clasificatorio, pero el año pasado se nos cayó Nacho Gil 2 meses, se nos cayó Jesús de Miguel. Si eso te pasa este año en segunda división, jugadores importantes se te caen y tú no tienes un reemplazo de garantías, lo vas a pasar muy mal. Entonces... Sinceramente, yo creo que entre todos los equipos que han ascendido, la mejor plantilla somos nosotros. Luego el campo, el...
14: Eso decía Manu Gil, el director deportivo del Club Deportivo Tenerife, hablando sobre por qué la elección de tantos jugadores extranjeros del perfil de estos futbolistas y no de un mercado nacional, quizá con una plantilla más corta, pero que permitiera traer efectivos con los que a la hora de buscar su fichaje pudieras competir más. Esto es sencillo, ¿no? Si tienes una plantilla de 25 futbolistas, más Salifo, Alasan, y dices, bueno, pues en vez de traer a 25, traigo a 20, ¿no? Y esos 5 jugadores que me ahorro, para que de los que vengan, yo pueda incrementar el salario y apostar por jugadores nacionales que conozcan más la liga. Bueno, son formas de ver las cosas. Gil lo que entiende es que lo de plantilla corta en segunda es un mito, que hay que tener plantilla larga sí o sí, porque pueden pasar muchas cosas, y que además esos mercados extranjeros te permiten traer a futbolistas que puedan rendir deportivamente ahora y que económicamente te den un beneficio económico en el futuro. Como decía ayer, son caminos que uno elige. No está bien el que pueda defender yo, por ejemplo, ni mal el que pueda defender Manu Gil, o al revés. Estará bien el resultado. Si con el camino que ha elegido Manu Gil los resultados deportivos no son buenos, pues le daremos palo. Y si los resultados deportivos son buenos, tendrá aplausos y vítores. Eso es el fútbol. Pero a lo mejor en otro equipo, el camino que aquí no funciona es el exitoso. Insisto, eso es el fútbol. 2:27, ahora seguimos repasando lo que ha sido la rueda de prensa de Manu Gil, escuchando también a Gomis y a Jureskin, que teóricamente eran los protagonistas hoy porque se les presentaba. Falta también Gerard Valentín, el último fichaje del Club Deportivo Tenerife en el mercado.
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18: 2:29 de Gorka López, ¿qué tal? Muy buenas tardes.
19: Hola, Juanjo, buenas tardes.
18: Don Luis Padilla, ¿qué tal? ¿Cómo estamos?
19: ¿Qué hay? Buenas tardes.
18: Pues aquí estamos repasando la rueda de prensa de Manu Gil, la valoración de mercado. Hoy, al día siguiente del cierre del mismo, les voy a preguntar por una valoración general, pero antes voy a entrar por uno concreto. Esto decía Manu Gil sobre Pedro Rodríguez Ledesma.
22: A ver, en referencia al tema de Pedro, empiezo por el final. Es que ya lo dije el otro día, o lo dije hace poco, se ha hecho un esfuerzo muy grande, sobre todo por parte del propietario, para que Pedro esté aquí. Voy a decir cosas que no sé si debo decirlas, pero es que se han reunido en Roma, se han reunido en Madrid, se han reunido en Barcelona, se han reunido en Tenerife. Y en un momento dado fue una posibilidad real que pudiera venir aquí. Pero al final en el Club Deportivo Tenerife está quien quiere. Y eso se tiene que quedar claro. Y luego, la otra pregunta era, perdona.
24: La confección de la plantilla, si piensas que todos los puestos están perfectamente cubiertos, si hay algo que...
22: Yo a día de hoy estoy...
18: Lo más destacado era esto de Pedro Rodríguez Ledesma. En el Club Deportivo Tenerife está quien quiere. ¿Qué te parece, Gorka López, esto de Pedro que escuchamos?
19: Bueno, pues que ha quedado claro que el Tenerife ha hecho un esfuerzo, que yo personalmente no había escuchado esto con tanta claridad, aunque igual alguien lo haya dicho, yo no había escuchado nunca con tanta claridad esto. Y a la vez ha quedado claro que el jugador no ha querido estar, en palabras del director deportivo, que si lo ha dicho de esta manera, esto le quiero creer que lo tiene muy claro. Por tanto... pues ya está, ya lo sabemos. ¿Es obligatorio estar aquí? No. ¿Tiene Pedro todo el derecho del mundo a elegir destino y no tener por qué querer venir aquí? También. Por tanto, yo creo que no hay que matar al jugador, salvo que él haya dicho otra cosa que yo desconozco y se contradigan. Tiene todo el derecho del mundo a no estar aquí. Ya está, y pues fenomenal, y ya está. Pues me parece lo que ha dicho el director deportivo: el que quiera estar aquí, que esté, y el que no quiera estar, si se ha intentado tanto, pues que no esté. Tampoco creo que haya que criminalizar a Pedro.
18: Por no, pero por favor. Yo lo que puedo a lo mejor pensar es que su tinerfeñismo, el que nos ha vendido a algunos, que es tinerfeñista y demás, yo no lo veía por ningún lado, pero... Y luego lo de ponerse la camiseta del Tenerife en un acto este verano, más presionado por las circunstancias o menos, no sé. Yo creo que hay cosas que te puedes ahorrar. Si al final el tiempo, cuando pasa el tiempo, porque es fácil decir, sí, a mí algún día yo quiero viajar a Nueva Zelanda, ¿no? Pero si tu realidad es que nunca vas a viajar a Nueva Zelanda, ¿para qué lo dices, no? Luis Padilla, ¿cuál es tu opinión?
31: Coincido plenamente con Gorka y creo que el error de base es ese. El acto de ponerse una camiseta, que a lo mejor es un acto inocente, pero sí que genera unas expectativas... que después no se cumplen por las razones, yo creo que son más razones económicas y fiscales que deportivas, pero que a Pedro no le compensaba jugar en el Tenerife, y su única culpa yo creo que está en generar esas expectativas en un acto que repito, me parece inocente.
18: Absolutamente.
31: Pero que se cierra capítulo y que vamos a competir con los que tenemos, con Gerard Valentín, con Gomis, y bueno, y con los que estaban, y con eso es con lo que hay que competir en segunda división.
18: Y para mí, punto y final. Pero fíjate lo que te digo, Luis Gorka, le hace más daño a Pedro gente que tiene al lado empeñada en vender lo que Pedro no es que ponerse la camiseta del Tenerife en un acto. A mí que se ponga la camiseta del Tenerife, pues mira, ¿se lo podía haber ahorrado? Sí, porque genera esas expectativas de las que tú hablas. Pero al final Pedro ha dicho lo que ha dicho y su vida profesional ha sido lo que ha sido. Y yo le voy a seguir aplaudiendo todo lo que ha conseguido en el mundo del fútbol porque tiene muchísimo mérito y es un tío de aquí. Y su gente es de aquí y vuelve aquí y punto. Y este fin de semana, por cierto, va a estar en la isla. Vamos a la valoración de mercado. Gorka López, después de escuchar a Manu Gil, de ver cómo ha cerrado el Tenerife este capítulo, ¿cuál es la tuya?
0: Bueno, pues evidentemente con precaución para ver la evolución del rendimiento de los futbolistas. Yo creo que en términos de

0: o a nombres que nos cuesta mucho más reconocer, bueno, lo que estamos viendo hasta ahora a mí no me desagrada, ¿no? Pero como todo hay que darle meses, ¿no?
1: Luis, ¿la tuya?
2: Sí, toda valoración global parte de una premisa que es las limitaciones económicas que teníamos, que eran gigantescas. A partir de ahí, no hay ningún crack que tú digas que dé la sensación de que la vaya a romper. Que la versión de Gerard Valentín de hace 3-4 años era de un futbolista de muy alto nivel en segunda división, pero da la sensación de que todos son buenos jugadores o jugadores útiles, pero que no hay ningún crack. Pero sí se logra mejorar la plantilla, con independencia de que a lo mejor 7, 8, 9 del 11 titular ya estuvieran la temporada pasada, pero sí hay sensación de que se mejora y se equilibra la plantilla. Y los dos deberes, por así decirlo, que tenía en los últimos días, que eran ese 7 y ese 9, da la sensación de que han venido. A lo mejor no jugadores descollantes, pues porque somos el Tenerife, somos un equipo de segunda división y somos posiblemente el equipo con más limitaciones salariales de segunda división, y eso hay que tenerlo en cuenta a la hora de juzgar la labor del director deportivo.
1: Apagamos, Luis, un fuego incipiente, que todavía no quemaba, pero que ya se empezaba a ver el humo con estos dos últimos jugadores que son más perfil Cervera, que se ajustan más a lo que quería el técnico.
2: Yo creo que sí, y con alguna otra decisión, como la de no insistir en un portero para competir con Dani, yo creo que hay una plantilla equilibrada, ¿no? Hay una plantilla así con jugadores de altísimo nivel, y donde estaban pues lo que el técnico entendía que eran las principales carencias o los principales puntos de mejora, se ha ido a cubrirlo. Ahora habrá que ver el rendimiento que dan uno y otro, pero da la sensación de que por lo menos en esta parte final del mercado se ha ido a, una vez que ha empezado la liga, donde estaban las principales limitaciones, tratar de taparlas, ¿no?
1: ¿Gorka?
2: La incógnita del lateral izquierdo por el estado físico de Marc Mateu y la situación en la que ha venido Rocco Yureskin, me parece que es,
1: ¿no? Sí, Yureskin, sí.
2: Por Gorka, tema físico, no por tema de nivel.
1: ¿Tu opinión, Gorka?
0: Bueno, pues que hay que convivir con la personalidad de un técnico que la tiene, digamos que muy muy muy concreta, ¿no? Álvaro Cervera me parece que es el técnico que necesitamos, y a la vez hay que entender que tiene una forma de ser, de una personalidad, que yo creo que en este caso, pues en respuesta a tu pregunta, se ha tendido a converger, ¿no? Y a tratar de llegar a un punto en el que hay un equilibrio entre lo que la dirección deportiva pueda considerar, lo que el mercado te dé y lo que el técnico también necesite, sabiendo que los técnicos a veces son muchas veces son de paso, ¿no? Pero yo creo que vale la pena hacer el esfuerzo de darle aquello que considere el que necesita, de no tocarle lo que él considere que no hay que tocar. Y también pensar siempre en global y en la plantilla, ¿no? Creo que esto es algo que nos ha funcionado la temporada pasada y espero que funcione esa temporada, ¿no? Que tengamos el equipo competitivo, que se adapte que se haya adaptado a las posibilidades del club, que se haya adaptado a una visión global del director deportivo, lo que también se haya adaptado, parcialmente por lo menos, a lo que el entrenador quiera para que estén todos alineados y consigamos lo que necesitamos. Que él ahora haga el equipo más competitivo posible, ¿no? Es verdad que hay alguna duda, es verdad. Que estamos en donde estamos, que somos el club que somos en términos ahora de capacidad de salir al mercado y que no podemos pretender. Mira, a mí esto de, volviendo, perdona, que vuelva el tema de Pedro, ¿no? O sea, a mí los fuegos artificiales tampoco creo que nos interesen. O sea, más allá de entonces, tú dices, y, bueno, pues oye, yo vamos, joder, o sea, efectos igual de abonos, bueno, ya de abonos no.
1: Ni, tampoco, es que, entrada, es que ni eso. Yo te iba a decir justo eso,
0: no,
1: que ni para vender abonos.
0: No, claro, claro. Bueno, de repercusión, de marca, yo qué sé, de qué. Pero no sé si es necesario o no es necesario, pero sobre todo lo que nos interesa es ser competitivos, no tener ningún tipo de desequilibrio de ninguna clase. A mí las estrellas, oye, si viene un tío como Pedro, viene comprometido, como veo un montón de casos de fútbol en el fútbol, de gente que vuelve o que vuelve o que llega a su casa para finalizar con un compromiso increíble, pues fenómeno, pero no tengo claro que lo necesitemos, ¿no? Entonces, bueno, vamos a confiar en una plantilla fuerte, competitiva, en nuestro cuerpo técnico, y que con este ambiente que estamos metiendo en el estadio seamos capaces de conseguir el primer objetivo y luego ya veremos el siguiente, ¿no?
1: ¿Por qué las repatriaciones le salen mejor a Las Palmas que al Tenerife, Luis?
2: No lo sé, para mí deportivamente

0: Sí me ilusionaba. En fin, me parecía, el año pasado jugó bien, jugó minutos en un equipo de la zona media alta de la Liga Italiana de Primera División. Lo normal es que diera un rendimiento alto en el Tenerife, ¿no? Después sí es verdad que aquí se les mira más con lupa, yo creo, ¿no? Y que las últimas dos experiencias, por centrarnos en Michael Mesa y en Ángel, no salieron nada bien. Pero sí es verdad que igual porque allí se hace con más tranquilidad. Aquí hubo una época cuando volvió Ricardo, cuando volvió Suso, que sí tuvieron un rendimiento muy alto, pero es verdad que los dos últimos ejemplos, y por eso a lo mejor esa desconfianza, pero es verdad que habitualmente a la Unión Deportiva le salen mejor las repatriaciones.
1: Quiero ir terminando para preguntándoles por algunas cuestiones concretas de la confección de la plantilla. Lo de arriba. Arriba tenemos cuatro nueves: Enrique Gallego, De Miguel, Ranos y Gomis. Teóricamente, salvo momentos puntuales, ahí va a jugar uno solo. Y tenemos ocho para jugar acompañando al nueve: Nacho Gil, Baba Diokhu, Iván Chapela, Víctor Moreno, Noel López, Martín Pechar, Gerard Valentín desde ayer. Y Dani Fernández. Yo veo sobrepoblación ahí. Luego el fútbol puede decir otra cosa, las lesiones, las circunstancias de la competición y demás. No sé cómo lo ven ustedes, Jorge.
2: Sí, en la mitad de la pregunta casi no te la he escuchado, pero me queda claro, porque estoy con algún problema de cobertura, pero me queda claro lo que estás contando. Es que consideras que hay sobrepoblación,
1: Sí.
2: tanto en la posición de ataque como lo que viene por detrás, ¿no? Y bueno, vamos, eso no hace falta analizarlo porque es así. Hay una nómina de jugadores en esa zona importante, que tiene que ver, yo creo, que con los perfiles de cada jugador. Y bueno, yo también creo que con la dinámica que puede hacer una temporada, ¿no? Pero es cierto que hay cierta sobrepoblación que habrá que administrar. Vamos a ver. De Miguel se ha quedado porque él ha querido quedarse. Y porque a lo mejor no ha llegado la oferta pero estaba en la rampa de salida.
1: Sí.
2: Entonces, ha sido utilizado y me parece muy bien, me pareció muy interesante. En cuanto se cerró la puerta, ya jugara. Es decir, aquí no hay nadie que diga, pues te vas a fastidiar o vas a estar fuera. Al contrario, ya ha participado, estaba en la rampa de salida. Luego tenemos a Enrique Gallego, que ya hemos comentado en otras ocasiones, que llega fenomenal al principio de temporada, pero que no podemos obviar que va a tener que estar dosificado. Por tanto, ¿son De Miguel y Enrique Gallego a priori jugadores que van a tener muchísimos minutos durante la temporada? A priori no. Enrique Gallego los está teniendo porque ahora mismo las alternativas todavía no estaban funcionando, pero no debería ser el jugador en el que recayera la mayor cantidad de minutos. De Miguel, como digo, estaba en la rampa de salida. Por lo tanto, ahí ya tenemos dos que ponderan al 1,5 o al 1,25, ¿no? Porque Enrique Gallego no debería de tener en su espalda tantísimos minutos. Y luego, si te vas un poquito más atrás, al final es. Yo pregunto, no lo afirmo. ¿Cuánta confianza deposita Cervera a día de hoy en Dani? ¿Cuál es el rendimiento de Noel? Es decir, ¿cuánto ponderan esos futbolistas si vale esta expresión?
1: Sí.
2: ¿Ponderan 1 y 1 o ponderan 0,5? Y vamos a ver qué pasa en invierno con los que luego no tengan ese protagonismo, ¿no? Con lo cual, hay sobrepoblación, pero en la práctica no tengo claro que todos sumen uno, ¿no?
1: Hombre, lo que está claro es que si vamos a gusto futbolístico, no sé si Luis está de acuerdo conmigo y el mismo Gorka, si vamos a gusto futbolístico, quizá los titulares de Cervera ahora mismo serían Gerard Valentín en la derecha, Nacho Gil en la izquierda y Víctor Moreno por dentro acompañando al 9 que elija, que a ver cómo le sale Gómez, pero que ese podría ser el perfil que más le guste al entrenador.
0: Nacho Gil por la
1: Por la
0: Nacho
1: izquierda,
0: Gil sí, por la izquierda sí.
1: sí.
0: Después lo demás creo que va a variar mucho, ¿no? Y a pesar de que jugó 45 minutos solo, yo no descarto a Baba Diokhu, porque creo que físicamente es el jugador más desequilibrante que tenemos. Tiene que mejorar mucho en toma de decisiones, tiene que mejorar mucho pero tiene velocidad y potencia. Después a eso tienes que unirle freno, tienes que unirle pausa, tienes que unirle sobre todo. Pero esas cosas
1: El otro
0: se
1: día
0: pueden
1: se
0: aprender
1: le
0: y se.
1: cayó un poquito encima del heliodoro, ¿eh? Me dio la impresión de que cuando falló las
0: Sí,
1: dos o tres primeras
0: presión.
1: acciones.
0: Pero tiene, digamos que todo eso se puede enseñar o se puede aprender y se puede mejorar. Velocidad y potencia no se puede aprender. O la tienes o no la tienes. Y estoy acordando en concreto de Rommel Fernández, que era un jugador desequilibrante en una sola faceta del juego, que era el juego aéreo. Era brutal. y en todo lo demás fue mejorando, pero con ese factor desequilibrante, si tienes uno y si lo tienes en segunda división, en primera división tienes que tener mucho más.
2: Acaba de hacer una comparación que uff.
0: Sí, tenía muchísimas limitaciones Rommel en muchos aspectos del juego, pero en uno en concreto era top, pero no top de segunda división, top mundial. Y eso te puede bastar. Y con Diokhu tiene esa velocidad, ese potencial, hay que añadirle más cosas, pero físicamente para mí es el jugador.
2: Sí, en el fútbol actual al final sí, pero en el fútbol actual les pide, al final los entrenadores tienen la paciencia que tienen y necesitan que cuanto antes adopten,
0: claro,
2: quieran.
0: Que es una cosa que al fútbol profesional tienes que llegar aprendido, pero la parte física la tiene, y por ahí podemos encontrar un filón si mejora en todo lo demás, claro.
1: Peña Baba Diokhu. Primer presidente Luis Padilla. Cuidado, no está mal, ¿eh? No está mal. Esto, cada uno va adoptando al suyo. Esto, ¿tú te acuerdas, Luis, cuando Cristian García, por ejemplo, cogió a Modauda y luego el hombre se quedó solo ahí y lo fue cediendo y lo fuimos cambiando? Pero esto tiene, para mí, es valentía también decir en la jornada 3 y después de un partido que no le salió precisamente bien.
0: De un partido que jugó 45 minutos,
1: claro,
0: nada más.
1: O sea, claro. No, no. ¿Tú tienes alguno, Gorka, adoptado ya o todavía no?
2: No, yo no, yo soy un miedica, no me atrevo a decir nada que quede grabado y que luego me va a echar en cara. No, yo estoy encantado con el rendimiento de los que teníamos. Yo estoy encantado. O sea, me gusta que los que llegan generen, ilusionen, aporten y tal, pero uno que ya tiene una edad sabe crecer, que a muchos hay que darles tiempo, ¿no? Pero que, bueno, es verdad que el otro día, pues pinchamos, pero que creo que el bloque del ascenso es nuestro el lugar donde nos apalancamos para que los nuevos tengan el margen de tiempo como para darnos ese plus, ¿no?, que comentabas tú antes, y sobre todo los que acaban de llegar, no he tenido ni un minuto para demostrar nada, pero que ese bloque, ese mismo cuerpo técnico, ¿no?, yo creo que eso es una ventaja que tenemos, que se ha visto en el principio de temporada. Y que para mí eso es un valor importante, muy importante.
1: Con eso me quedo. Gorka López, Luis Padilla, muchísimas gracias.
0: Gracias a ustedes, un abrazo.
1: Nos quedaba escuchar a los futbolistas que han sido presentados en el día de hoy. Este es Roko Jureskin, hablando sobre su polivalencia.
3: For now, I think he expects me to play as a left back, to be more focused on defense. He wants like strong defense.
4: Dice que el míster principalmente quiere defensa, que quiere una defensa dura, que él está habituado y que le gusta más jugar de carrilero, central, también de interior, pero que está preparado para lo que le pide.
1: Este es Cristian Gomis, el delantero llegado del Schalke, cedido por una temporada para el que ha llegado su gran oportunidad.
5: Sí, para mí una gran oportunidad porque siendo niño yo siempre he soñado con jugar la Liga, he crecido en la Almería jugando en segunda división. He seguido mucho la segunda división, mucho equipo, Granada, Málaga, mucho equipo, la verdad. Y para mí era una gran oportunidad poder jugar en España, poder jugar en mi tierra. Yo creo que para mí no había nada más grande que eso. Y la oportunidad de Tenerife era top para mí. Estuve de vacaciones hace justo un mes aquí en Tenerife. Y me acuerdo que bajé en el aeropuerto de Tenerife Norte y pasé justo arriba del estadio. Miré y dije, bueno, no estaría mal jugar un día en Tenerife. Y bueno, las cosas de la vida, aquí estoy muy contento.
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0: Este fin de semana se estrena en casa al Costa Deje Tenerife en el Heliodoro Rodríguez López ante el Deportivo de La Coruña. Será el domingo a las 12 menos cuarto de la tarde. Voy a saludar al vicepresidente del club, don Julio Luis Pérez. ¿Qué tal? Muy buenas tardes.
1: Hola, Juanjo. Muy buenas tardes.
0: Bueno, ¿cómo se presenta ese estreno como local del equipo en esta temporada 26-27?
1: Bueno, pues es un estreno ilusionante. Es una temporada, como todas, será complicada y que para nosotros pues ha tenido un inicio... bueno, ya sabes, jugando contra el mejor equipo de Europa, bueno, te pasa lo que te pasa. Ahora, bueno, tenemos, digamos, esa pequeña presión añadida de que hay que sumar de tres. Y el equipo está bien, con algunas bajas por lesiones, y necesitamos muy mucho el apoyo de la afición para que sea el jugador número 12, porque es importantísimo el apoyo. El año pasado lo tuvimos y mucho. Y nos ayudó bastante, sobre todo te acuerdas que en aquel inicio que se nos hacía complicado ganar en el Heliodoro, pero el equipo fue cada vez a más y la gente apoyó mucho y eso nos sirvió para hacer la campaña que hicimos. Y esperamos repetirla este año, ojalá la repitamos, será difícil, pero lo intentaremos.
0: Bueno, lo que está claro es que ya el Heliodoro lo sienten como su casa, ¿no? Pasado ese proceso.
1: Sí, ya el Heliodoro es nuestra casa, bueno, ya las jugadoras están acostumbradas a las medidas del campo, que fue el principal hándicap con el que contamos la temporada pasada, y bueno, ya no tiene que ser, digamos, una excusa en las dimensiones del campo, ¿no? Ya lo que depende de ti, el equipo gana todo y intentaremos ir por los tres puntos desde el minuto uno.
0: ¿Qué ambiente esperan el próximo domingo? ¿Qué tal ha ido la campaña de abonos?
1: Bueno, la campaña de abonos ha ido parecida a la temporada pasada, ya hemos superado ya el millar de abonados, y bueno, la respuesta era más o menos la esperada, y esperemos que ahora ya esta semana se reavive un poco más y se enganche más la gente, y si hay buenos resultados, pues que la gente se siga sumando para ver que el fútbol femenino pues sigue cogiendo el auge que todos esperamos en los próximos meses y en los próximos años.
0: Ha sido un verano de cambios, venta de derechos televisivos, mirando un poco la evolución que ha tenido también el gran dominador de la competición en las últimas temporadas, que ha sido el Barcelona, que también ha sufrido bastantes modificaciones en su plantilla. ¿Qué liga esperamos, Julio, para esta temporada 26-27?
1: Mira, será una liga en la que yo creo que va a haber tres equipos muy por encima del resto, que yo creo que serán Barcelona, Real Madrid y Atlético de Madrid, y los demás equipos estaremos en la pelea porque se ha igualado mucho. Al haber salido del país bastantes jugadoras de nivel, pues claro, no es que el nivel baje, sino que el nivel se iguala, porque ya no hay esas figuras que destaquen en ningún equipo, ¿no? Nosotros, afortunada y desgraciadamente, y ahora me explico, el año pasado hicimos una campaña buenísima y eso nos puso a muchas jugadoras en el escaparate. ¿Qué sucede? Pues que claro, contra los grandes equipos europeos que manejan cantidades de dinero inmensas, no puedes negarte a que una jugadora progrese, y es el caso nuestro, que hemos perdido tres jugadores importantes respecto a la temporada pasada. Fíjate que la temporada pasada el mediocampo titular era Amani, Natalia, Paola, y las tres están jugando en Europa. Claro. O sea que bueno, pero por eso digo que hemos tenido que reforzar esas posiciones, y bueno, y vamos a ver cómo se adaptan las nuevas jugadoras al sistema, al equipo. En la pretemporada pues dieron señas de estar bien acopladas, y vamos a ver ahora sin liga, que ya sabes que la liga y la pretemporada no tienen nada que ver. Si a ver sin liga damos el gol de pecho, que espero que sí, y que estemos ahí peleando otra vez por estar entre los ocho primeros, por lo menos.
0: Bueno, algún pellizco se ha recibido, ¿no?, por la salida de esas jugadoras, que no está mal, porque, por ejemplo, en el caso de Natalia, ustedes eran como muy estrictos. Recuerdo que hablamos a principio de verano, cuando empezó a surgir el interés de clubes ingleses, y decían, oiga, pues venga usted, ponga la cláusula y se lleva a la jugadora.
1: Sí, de hecho el equipo primero que quería llevarse a Natalia no se la llevó.
0: Cierto.
1: ¿Sí? Al final apareció el Liverpool, y el Liverpool resolvió el asunto en 24 horas. O sea que cuando hay interés por una jugadora, interés real, un equipo no pone el trabajo. ¿Sí? Y el caso de Natalia, que yo creo que es una jugadora que hizo una campaña excepcional y que tiene un nivel top, pues el Liverpool lo tuvo claro y enseguida en 24 horas se cerró el acuerdo, que no podía ser de otra manera.
0: Bueno, a ver si ahora que está en Inglaterra se fija más en ella la seleccionadora, que ni esta ni la anterior han tenido a bien llevarla al combinado nacional. No sé si los billetes a Tenerife pues salen caros o no tienen Dazón. Bueno,
1: yo me alegraría, Juanjo, me alegraría muchísimo por ello, pero por otro lado me cabrearía mucho. Y me cabrearía mucho porque da la sensación de que los escudos pesan más que la propia calidad de la futbolista. Entonces, si eso es así, por supuesto que Natalia se lo merece y con creces, pero es para dar un toque de atención a la seleccionadora española y decir, oye, que aunque no llevemos el escudo del Real Madrid o del Barcelona, llevamos el escudo del Tenerife, que es un escudo importante. O sea, esta jugadora pues merece estar ahí. Pero bueno, es lo que hay y con estos bueyes tenemos que arar.
0: Bueno, acabo preguntándote por eso, ya que has nombrado el escudo del Tenerife. ¿Qué tal va esa alianza después de los vaivenes de las últimas
1: bien,
0: fechas?
1: Bueno, no, nosotros siempre, ya sabes que lo que te dije la temporada pasada, ¿no? Que siempre hay alguna cosilla, pero vamos, todas las cosas se resuelven hablando, y nosotros con el Tenerife tenemos un diálogo bastante fluido, tanto con el presidente, como con el consejero delegado, como con el accionista mayoritario, como con el vicepresidente, como con los empleados del club. O sea, nosotros, desde luego, yo la relación que tengo con el Tenerife para mí es ideal. Ahora mismo no vemos ningún problema.
0: Pues ahí lo dejo. Julio Luis Pérez, muchísimas gracias. Mucha suerte esta temporada.
1: Gracias, Juanjo. Un abrazo.
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0: Bueno, llegamos al punto y final de este programa. Ha sido lógicamente centrado fundamentalmente en esa rueda de prensa en la que analizaba justo al día siguiente del cierre del mercado de verano Manu Will, el director deportivo del Tenerife, los movimientos, el último, el de Gerard Valentín, este jugador de 33 años, gerundense, que llega procedente del Al-Wakra de Qatar y que va a cubrir la banda derecha, del que ha hablado hoy también el propio Manu Gil, y que junto al de Cristian Gómez, pues vienen a contentar a un Álvaro Cervera que en las ruedas de prensa previas había dicho: me falta esto, me falta lo otro, a ver qué hacemos, a ver cómo lo completamos. Bueno, ya están todos, al Tenerife le queda cero de margen salarial prácticamente y va a tener que trabajar para que en enero haya algo más y pueda fichar si corresponde o dar salida y con el hueco que consiga generar, pues hacer esas incorporaciones, esos refuerzos. Pero claro, estamos hablando de enero y acaba de terminar el mercado veraniego. Déjenos descansar a todos, ¿verdad? Porque para los periodistas, los que nos dedicamos a esto, los que nos centramos en la actualidad del Club Deportivo Tenerife fundamentalmente, son los días probablemente más estresantes del año. Fíjense, los partidos, las semanas normales, pero el mercado te exige. Y en esta casa, de la decena de incorporaciones del Club Deportivo Tenerife, difíciles todas, porque cuando vienen de un mercado extranjero es prácticamente imposible conseguir la noticia, les hemos adelantado tres nombres: Martín Pechar, Víctor Moreno y ayer el de Gerard Valentín, el último, y hemos explicado nombre por nombre cada acción del mercado del Club Deportivo Tenerife, amén de contarles otras muchas cosas, que de Miguel se quedaba, cómo iba el tope salarial, las gestiones que se habían hecho, cuándo estuvieron inscritos todos los futbolistas, o por ejemplo en el día de hoy, que el tope salarial del Tenerife se para en 8,2, 6,7 para la primera plantilla. Gracias por el respaldo, por acompañarnos y por creer en nosotros. Hasta mañana.
1: Son las 4, son las 3 en Canarias.
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1: ¿Qué tal? ¿Cómo estás? Bienvenido a la tarde de COPE. La tarde de Pilar García Muñiz. Yo soy Israel Remuiñán y voy a estar contigo hasta que llegue Expósito a las 7. Vaya día. Nos lo queríamos perder. Este 2 de septiembre, día de Ceuta, en el que parecía que la gran noticia iban a ser las manifestaciones convocadas para esta tarde, a las 8, como apoyo a la ciudad autónoma en todos los ayuntamientos de España, pues resulta que la actualidad es así. La noticia hasta ahora es una serie de informes de la policía, una serie de reacciones por parte del gobierno y luego desmentidos también de la propia policía sobre si Marruecos organizó la entrada masiva del 30 de julio en Ceuta. Ya no solo si permitió, que eso está más o menos claro, porque si no, se habría producido lo que se produjo. Esas entradas continuas, ese goteo y esa entrada masiva finalmente. Hubo una política, al menos de brazos caídos, por parte de los gendarmes. Pero esos informes, lo que se debate ahora es si Marruecos organizó la entrada masiva. Vamos a intentar explicarte lo que sabemos a esta hora y vamos a intentar ordenar las fechas. Mira, el 30 de julio, 80.000 personas entraron en España a través de Ceuta procedentes de Marruecos. Durante semanas hemos discutido si aquello se podía haber previsto, si se sabía algo antes, si el CNI avisó. En esto todo el gobierno, menos Margarita Robles, ha dicho siempre lo mismo, que el CNI no avisó, que no había ningún informe. El problema es que ahora sabemos que dos días antes, el 28 de julio, ya existía un documento de la propia Policía Nacional, una nota informativa que avanzaban ayer los compañeros de Código 10, y su título era bastante explícito: análisis de riesgo sobre posibles entradas irregulares en Ceuta el 30 de julio. Es decir, el informe tenía fecha, tenía lugar, tenía hasta el día, en el que podía producirse. Advertía del riesgo de un salto masivo en la valla o entrada Sanado. Al día siguiente, el 29 de julio, se produjo otra alerta. Esta hablaba ya de riesgo extremo, de una posible entrada masiva de inmigrantes y de miles de personas intentando acceder de manera coordinada. Esta es otra de las claves, coordinada. O sea que sí que existían avisos previos. Aunque, como hemos dicho mucho en este programa, no hacía falta un informe de la policía o del CNI para saber que tienes 80.000 personas al otro lado esperando para entrar. Porque quien ha estado allí lo sabe, se ve al otro lado del Tarajal. si hay 80.000 personas, el aforo del Santiago Bernabéu. Y porque además las llegadas ya se estaban produciendo y Marruecos no estaba haciendo nada para pararlas. El día 28 ya se contaban por miles y había 4 muertos al menos encima de la mesa. De hecho, en este programa llamamos a Lucila Rodríguez Alarcón de la Fundación Por Causa para analizar lo que estaba pasando en Ceuta. Ella trabaja con migrantes y sabe bien cómo funciona esa frontera. Sobre eso hablamos aquí en la tarde, ese día 28 de julio.
4: Las entradas a nado desde Castillejos a Ceuta son constantes. La situación de Castillejos es una situación de una ciudad tomada por el control militar, con muchísima gente llegando y gente que está ahí en circunstancias muy complicadas. Yo creo que la parte más terrorífica es el uso de las personas como moneda de cambio.
1: 28, ¿eh? Día 28, 2 días antes de la entrada. Y avisábamos de que Marruecos utilizaba la migración como arma de presión, que Marruecos ya lo había hecho en 2021. Aunque esta vez ha sido 8 veces más que ese año. Y esta declaración de Lucila ya dejaba claro otro asunto. No es raro que Marruecos utilice esa frontera para presionar. Y sobre eso, ayer por la noche, el Español desvelaba un nuevo informe de la Policía Nacional, en esta ocasión dirigido a la jueza de la Audiencia Nacional, María Tardón. Según ese informe policial remitido a la Audiencia Nacional, como te digo, lo ocurrido en Ceuta no habría sido espontáneo. La policía sostenía en ese presunto informe que gendarmes marroquíes fueron indicando a los migrantes los lugares por los que podían entrar a España. Habla también de personas de paisano dando instrucciones. Estas imágenes en las que se ve a policía marroquí indicando a los chicos por dónde se llega hasta la frontera ya circulaban por redes sociales justo cuando se produjo la entrada masiva. Y hoy ya aparecen en muchos medios de comunicación. Es verdad que esas primeras semanas, pues eso, circulaban en redes, pero en estos tiempos que nos toca vivir es imposible fiarse de las redes. Pero hoy cobran más sentido que nunca. Porque este informe de la policía llega a considerar que detrás de aquello pudo existir una finalidad distinta de la puramente migratoria. Lo que venimos diciendo, que no es una crisis migratoria al uso. Porque una mafia no te cobra una pasta para cruzar un país y luego volverte en 24 horas. Se habla de utilizar la frontera, utilizar a los migrantes y utilizar Ceuta como instrumento de presión. Esta noticia, desvelada ayer en El Español, es lo suficientemente grave como para que de madrugada el ministro del Interior, Fernando Grande Marlaska, escribiera al director general de la policía pidiendo explicaciones. Marlaska dice que no conocía ese informe y esta es quizá la parte más difícil de explicar. Bueno, hace solo unos minutos, la última hora, es que el director de la policía ha dado estas explicaciones, dice que no hay informe que culpe directamente a Marruecos. Enseguida vamos a ampliarte esta información. Que no hay informe, dice. ¿Qué está pasando? ¿Quién sabe qué? ¿Quién dice la verdad? ¿Quién miente? Lo que está claro es que los ceutíes se merecen saber la verdad porque su vida no es la misma desde hace un mes. La buena noticia es que tarde o temprano la verdad siempre, siempre sale a la luz. Y como te digo, el director de la policía, Francisco Pardo, ha trasladado al ministro del Interior, Fernando Grande Marlaska, que el informe elevado a la jueza de la Audiencia Nacional no atribuye a Marruecos la planificación o ejecución, así lo dice, de la avalancha de migrantes en Ceuta. Eso ha asegurado el Ministerio del Interior respecto a la petición de información de Marlaska a su subordinado. Todo en la cuenta atrás para la comparecencia de Pedro Sánchez ante el Congreso de los Diputados. Ricardo Rodríguez.
5: Francisco Pardo ha hecho saber a Fernando Grande Marlaska que desconocía el contenido del informe porque la jueza dio órdenes a los agentes de no facilitarlo a sus superiores. Una vez autorizada su entrega por la magistrada de la Audiencia Nacional, el director de la policía ha comunicado al ministro que no existe informe policial alguno que atribuya a las fuerzas de seguridad marroquíes la planificación o ejecución de lo sucedido los días 30 y 31 de julio en Ceuta. Eso trasladan fuentes de Interior. El jefe de la policía también considera que el aviso de extranjería a los puestos fronterizos 24 horas antes de la avalancha de migrantes fue una alerta de riesgo frecuente. El dossier policial ha roto la línea argumental del gobierno y complica la comparecencia de Pedro Sánchez este jueves en el Congreso.
1: Y más terremotos en Granada. En las últimas horas se han detectado 41 temblores, 4 de ellos sentidos por la población pese a las bajas magnitudes. COPE Granada, Juan de Dios Jerónimo.
6: Se han sentido movimientos más leves en Churriana de la Vega, en Granada capital, en Huétor Vega y también en Armilla. El Consorcio de Compensación de Seguros ya ha recibido 41.228 solicitudes de indemnización por los daños provocados por los terremotos. La estimación preliminar del coste supera los 105 millones de euros. Además, la Diputación de Granada hoy ha aprobado de urgencia 840.000 euros para acelerar el regreso a sus viviendas de las familias que continúan desalojadas por los terremotos, y son ya 1.700 las personas que ha atendido distintas oficinas del Ayuntamiento de Granada.
1: Y aumenta el número de países europeos que han convocado a sus embajadores rusos tras el ataque con drones al aeropuerto de Leipzig, el que Alemania acusa a Rusia. Además, Moscú ha convocado al encargado de negocios alemán, corresponsal Rosalía Sánchez.
7: Alemania está recibiendo el apoyo de los socios europeos y de la OTAN en sus acusaciones y sanciones contra Rusia. La responsable de Exteriores de la Unión Europea, Kaya Kallas, ha calificado el ataque con drones explosivos en el aeropuerto de Leipzig de terrorismo patrocinado por un Estado y muchas capitales europeas como Copenhague y Estocolmo están convocando a los embajadores rusos. Pero Putin hace lo mismo con el encargado de negocios de la embajada alemana en Moscú y habla de pruebas falsificadas, acusaciones infundadas y de grave error en tono amenazante. Y en las últimas horas se han producido varias explosiones en una estación ferroviaria alemana y en al menos dos instalaciones de la red eléctrica. Las investigaciones están abiertas, no se conoce la autoría, pero la inteligencia alemana sabe que hay miles de agentes desechables rusos en su territorio, preparados para llevar a cabo estos sabotajes. Son personas a las que Rusia paga o soborna para cumplir órdenes de forma puntual y que podrían estar detrás de los ataques.
1: Y en los deportes, Raúl Asencio se expone a una sanción del Real Madrid tras su condena por alcoholemia al volante. Luis Munilla.
8: Sí, Israel, hoy se ha conocido que un juez de Gran Canaria ha condenado a Raúl Asencio tras dar positivo, casi cuadruplicando la tasa de alcoholemia el pasado 16 de agosto. Ha sido condenado a una multa de 14.400 euros y 8 meses sin carnet. Como ha contado Melchor Ruiz, no ha trascendido qué va a hacer el Real Madrid, pero su régimen interno contempla la apertura de un expediente y una multa en función de la gravedad. Es noticia también que ha contado Deportes Cope que los técnicos de la Comunidad de Madrid han dado el ok al estadio de Vallecas. Van a redactar un informe y se lo van a trasladar al consejero de deportes de la comunidad, Mariano de Paco. Ha contado también Isaac Fouto que el partido ante el Racing de este fin de semana se sigue jugando en Butarque y los siguientes todavía están por ver. Vamos a la Vuelta a España. Está en marcha la undécima etapa, Alberto Arauz.
9: De la que restan 57 kilómetros y 600 metros, son cabeza de carrera dos ciclistas, el británico Ethan Hayter y el norteamericano Larry Warbas y Kike Iglesias. A 29 segundos viene el pelotón que está soportando un calor tremendo en la región de Murcia.
10: Para mí el día más caluroso de toda esta Vuelta a España. Estamos en Lorca, cuidado, al callejeo de 5 kilómetros por la capital lorquí. 29 segundos es poco, aquí va a haber sprint seguro.
8: El final de etapa lo contamos desde ya en las emisoras COPE Más.
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0: Y actualizamos la información desde COPE Canarias gracias al baño barato. Y te saluda Alejandro Gómez. Oye, te actualizo rápidamente, brevemente sobre el tráfico. Te cuento que en Tenerife la situación en la autopista norte, la Tenerife 5, sentido norte también, ya está poniéndose un poquito complicada ya que hay retenciones que van desde La Laguna hasta prácticamente Guamasa. Y también hay alguna ligera retención en la autovía, en la Tenerife 2, sentido norte a la altura del centro comercial Alcampo. Por lo pronto en el resto de las islas, en Gran Canaria, hay retenciones importantes en la Gran Canaria 3, que van prácticamente desde La Matula llegando hasta Tamaraceite. O sea que precaución y paciencia si me estás escuchando desde la carretera. Y te cuento que han encontrado el cadáver de un hombre en la mañana de este miércoles en la playa del Muerto, en el municipio de Santa Cruz de Tenerife. El rescate se iniciaba en torno a las 9:20 de la mañana, cuando el 112 recibió una alerta de una localización por una persona sin signos de vida. Y te quedas escuchando La Tarde en COPE, que seguimos contándote lo que te interesa con Pilar García Muñiz.
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9: Muy buenas tardes, amantes de la radio, amantes del ciclismo, oyentes de COPE. Les saludamos desde
10: Lorca,
9: donde ha comenzado la undécima etapa de esta Vuelta Ciclista a España. Una jornada de 151 kilómetros que arrancó a las 2 de la tarde en
10: Cartagena.
9: jornada de muchísimo calor íntegramente en la región de Murcia. Hemos partido de Cartagena con mucha humedad y también con mucho viento. Hace un ratito hemos visto cómo el pelotón se partía en dos, cómo Pello Bilbao ha formado el primer abanico de esta Vuelta Ciclista a España. De los favoritos reales para subir al podio no se ha visto afectado nadie. Y Arno Vidar, el belga, que es duodécimo de la general, ha sido el único que se ha quedado en ese pelotón trasero, pero desde hace 10 kilómetros vuelve a estar unido el pelotón con dos hombres por delante que han saltado una vez que se ha calmado el viento lateral que estaba soplando. Están por delante un viejo conocido de esta Vuelta Ciclista a España como es Ethan Hayter. Parece que ha pasado un año, pero este hombre fue segundo en la crono de Mónaco solo por detrás de Tadej Pogačar, y junto a él está el estadounidense del equipo Tudor, Larry Warbas. Tienen solo 25 kilómetros sobre un pelotón comandado siempre por el Visma Lisabike y también por el Cofidis, porque creen que o bien Matthew Brennan o bien Brian Cocard quieren conseguir un nuevo triunfo en esta Vuelta Ciclista a España. Hay un puerto de tercera categoría que se corona aproximadamente a 30 kilómetros de la línea de meta, así que sin perder un segundo, como siempre, vamos a presentar al equipazo que te va a llevar la emoción de esta undécima etapa de la Vuelta Ciclista a España. Viene asustado de cómo son los últimos kilómetros Quique Iglesias, que ha estado junto a Óscar Pereiro y junto a Juan Pereiro haciendo el último tramo de esta undécima etapa, y ve mucho peligro en este tramo final cuando nos acercamos a la capital de Lorca. ¿Cómo es este final, Quique? ¿Da tanto miedo? ¿Has venido casi pálido? ¿Cómo tienes el cuerpo? Quique Iglesias, muy buenas.
12: ¿Qué habré hecho yo para merecer esto? Aguantar semejante calor, madre mía. ¿Qué tal estáis? Muy buenas tardes desde esta calle de Lorca, después de un paseo maravilloso por Sierra Espuña, una bajada rápida. Atención al viento en los últimos 25 kilómetros, pero sobre todo atención al callejeo por Lorca, que no, vamos, son 6-7 kilómetros de callejeo en una ciudad que se está poco a poco volcando con la carrera, teniendo en cuenta que hay que ser muy valiente para estar ahora mismo esperando a los ciclistas. Falta todavía que pasen por Totana, así que falta el sprint especial. Territorio Valverde, que esta mañana ha estado en la salida, le escucharemos dentro de un momento, y territorio de sprinters, así que Brian Cocard y compañía tienen la opción de intentar de que Hayter ni Warbais lleguen aquí en solitario.
9: No sé si el ganador del Tour de Francia del año 2006 ve tanto riesgo como ha visto nuestro Quique Iglesias. Óscar Pereiro, ¿qué tal? Muy buenas. ¿Cómo son estos últimos kilómetros? ¿De verdad es para ponerse a temblar?
13: Bueno, evidentemente Quique no ha montado mucho en bici de competición, pero de esto sabe mucho. A veces alerta a la gente de algo que pueda o no puede pasar. O sea, él, para empezar, pone ahí la mechita, y si pasa, pasa, y si no pasa, no pasa. Sí, es verdad, el puerto es un puerto que realmente no tiene absolutamente nada, pero cuando llegas con él al puerto, a diferencia de un puerto normal donde tienes una bajada, que hay un páramo, y en ese páramo sí que está pegando aire lateral de la izquierda, un pelín favorable, el peor aire que pueda haber a la hora de montar una buena trisca. No es que sea un vendaval, pero es el aire suficiente para que, si alguien quiere acelerar un poquito, se pueda cortar la carrera. O sea, vamos a estar atentos, porque es probable que los últimos kilómetros veamos cortes en el pelotón por consecuencia del aire.
9: Ayer vimos debilidad en el equipo Movistar en esa etapa de media montaña con 3.000 metros de desnivel. Vimos a Enric Mas demasiado solo en esa parte final, pero hoy Luis Pasamontes, hemos visto que en ese tramito en el que se han formado los abanicos, Enric, por lo menos en el viento y en el plano, estaba muy bien arropado por sus compañeros. ¿Qué tal, Luis Pasamontes? Muy buenas.
14: Hola, muy buenas. Así es. Tiene buenos ciclistas para ir protegido en un día como el de hoy. Iván Romeo, Jorge Arcas, García Pierna. Yo creo que son corredores que le pueden dar esa tranquilidad. Hay que estar atentos. Como decía Óscar, en cualquier momento se puede liar. Desde los coches meten mucha presión. Quieren que todos los ciclistas estén adelante para evitar riesgos. Así que yo creo que podemos ver alguna cosa. Y esto es la vuelta, compañeros. Así que en cualquier momento pasa algo que ni nos esperamos.
9: Y si no, que se lo digan a Tadej Pogačar, que en esa etapa que terminaba en Seracol, que estaba siendo sin duda la más tranquila, la más monótona de la vuelta, se acabó yendo para casa por ese infortunio con ese objeto que se plantó en la parte izquierda de la carretera. Y como ya ha soplado el viento y conoce como nadie todos los parámetros meteorológicos, orográficos y absolutamente todo lo que hay en el recorrido de esta Vuelta Ciclista a España, quiero que el gran Joan Prats me cuente qué vamos a vivir en estos últimos 52 kilómetros. Hola, Joan, muy buenas.
15: ¿Qué pasa? ¿Cómo estáis? Muy buenas. Pues sí, la verdad es que lo habéis definido fantásticamente bien esta etapa de 153,8 kilómetros entre Cartagena y Lorca. 1.351 metros de desnivel positivo. La primera parte muy tranquilita y después este tramo final, pues la verdad que mucho más complicado. Hay que tener en cuenta que esta llegada, está claro que después la definiremos, es una llegada tramposa, es una llegada donde hay que hacer dos sprints, una para llegar bien colocado a la curva a falta de 400 metros y después el sprint final para la victoria. Vamos a rezar para que ningún favorito, sobre todo, caiga, para que no le pase nada a ninguno de los hombres importantes, porque es sin duda una etapa trampa antes de un día grande en la Vuelta Ciclista a España, Alberto.
9: Después de la pieza turística de Quique Iglesias, del habitual lección magistral sobre la zona que está transitando la Vuelta Ciclista a España, vamos a tener el honor de saludar a un ciclista que hasta hace nada, hasta hace 4 meses, estaba compitiendo con los tíos que están hoy compitiendo en la Vuelta Ciclista a España. Así que nada, vamos a bajar por primera vez al coche para beber agua, que hoy hace falta y mucho, y continuamos con la retransmisión de esta undécima etapa de la Vuelta Ciclista a España.
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0: esto es Lorca.
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0: y decía que nos besáramos en la boca. Esto fue un hitazo, ¿eh?
2: Ya lo creo.
0: A ver si viene ese amigo de Balduque, por cierto. De ayer Europesa.
2: Sí. Y ayer escuchamos media discografía suya, ¿eh?
0: Y claro, y como eligió el nombre de Lorca, cantaba así, ya verás, míralo.
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0: En Cartagena hemos estado esta mañana, 3.000 años por delante van, porque estábamos delante del Museo Naval y estamos ya en la Ciudad del Sol. Y hoy más que nunca, castillo medieval, tres torres, tiene esta Fortaleza del Sol que le llaman, a la bella localidad de Lorca, que tiene una, vamos, una maravillosa Semana Santa. Dicen que es una Semana Santa súper animada. A tenor de la gente que hemos visto por aquí, tienen que estar muy animados en Semana Santa. En definitiva, que se lo están pasando estupendamente. Y además las playas de Águilas, aquí a 20 minutos. Así que, oye, mar y montaña en Sierra Espuña, que es territorio Valverde, que va hoy en el coche de Escámez, en el coche número 2 del equipo Movistar, el actual seleccionador nacional de ciclismo.

0: 47 kilómetros y 700 metros para la línea de meta aquí en Lorca. Mismo panorama en cabeza de carrera. Ethan Hayter y Larry Warbas tienen solo 20 segunditos sobre el pelotón, guiado siempre por el equipo Visma Lisa Bike y por el equipo Cofidis, buscando una nueva llegada al sprint después de la de hoy. Yo creo que quedarán un par de oportunidades más para los hombres más rápidos, porque el resto va a ser montaña o esa contrarreloj tan esperada entre el puerto de Santa María y Jerez, que llegará el jueves antes de terminar la Vuelta a España. Pero como anticipaba en la presentación, hoy tenemos el placer de saludar a un hombre que ha sido ciclista hasta hace nada, hasta el pasado mes de abril, que corría en el equipo de Alberto Contador en el Polti Visit Malta y que está hoy en el estudio de la cadena COPE. Tenemos el placer de saludar a Pablo García, más conocido como Garchu. Hola Pablo, muy buenas.
1: Hola a todos chicos, ¿qué tal?
0: Bueno, quería preguntarte, Pablo, ¿por qué el pasado mes de abril dejaste de montar en bicicleta? ¿Qué motivos hay detrás de un abandono prematuro? Porque recordemos que tienes solo 25 añitos.
1: Sí, bueno, es un cambio muy grande y como os podéis imaginar, ha sido una decisión que ha sido tomada con tiempo, consensuada con el equipo, con la gente de mi entorno, y que ha sido, ya digo, fruto de un proceso de reflexión amplio. Es un cambio muy significativo en mi vida, sobre todo en el corto y en el medio plazo, y ahora, bueno, lo veo con un poquito de perspectiva y estoy más que contento de haber tomado esa decisión y en el momento que la he tomado. Y bueno, viene dada por el momento un poco que vive el ciclismo actual, el contexto que viven los equipos, el tipo de corredores que se buscan, un poco fruto del sistema de puntos UCI, el tipo de corredor que yo era, y traté de hacer un análisis siempre realista de la situación, y eso sumado a otra serie de factores como el riesgo intrínseco que conlleva este deporte en cuanto a caídas y posibles lesiones, ¿no?, que puedan surgir, pues nada, simplemente pues me senté con la gente que me tenía que sentar y tomé la decisión de dar un paso al lado. Sigo trabajando dentro del mismo equipo, al que le estoy muy agradecido porque, bueno, han sido un punto de apoyo muy importante en todo este proceso. Pero las decisiones son básicamente esas, ¿no? El darse cuenta de la situación que vive el ciclismo actual y que quizás este ciclismo no es para mí.
0: Porque, por ejemplo, Pablo, cuando ves por la tele la Vuelta Ciclista a España, ¿qué sientes? ¿Alivio por ya no estar ahí dentro? ¿Un poco de envidia, un poco de nostalgia? ¿Qué te dice el cuerpo cuando ves por la tele carreras ciclistas?
1: Por un lado, no las echo de menos, porque sé lo que se vive ahí dentro y, entre otras cosas, es por lo que he decidido dar un paso al lado. Pero no te voy a mentir que cuando veo a corredores que han compartido pues todas las categorías inferiores conmigo, ya sea en juveniles, en sub-23 y demás, veo el rendimiento que tienen y lo bien que les va, siento envidia sana por ellos, en el sentido de que ellos sí que han podido o han sabido o han querido hacerse un hueco dentro de este mundo, y les veo disfrutar, les veo bien, y eso a mí me pone muy contento. Y soy consciente de que a nivel fisiológico seguramente yo también podría estar ahí hoy en día. Pero bueno, cada uno tenemos una serie de piedras en nuestra mochila y bueno, yo cuando veo la Vuelta la veo con esos ojos del niño que empezó a ver ciclismo y que se enamoró de este deporte. Tengo la suerte de que me he retirado, pero no he terminado asqueado del mundo ni del deporte. La bici es algo que me sigue encantando, me sigue apasionando. Ahora la vivo con la misma emoción, pero simplemente desde el otro lado de la pantalla.
0: Fenomenal, Pablo. Pues luego te seguimos preguntando más cosas sobre tu historia, sobre tus vivencias, pero siéntete como uno más y vive con nosotros estos últimos 44 kilómetros de esta undécima etapa de la Vuelta. De la que queda, mira, estoy viendo Pereiro al pelotón allá al fondo. Se ha vivido mucha tensión, pero yo creo que a partir de Totana, que lo hemos pasado hace un ratito, yo creo que el viento ya no va a ser un peligro, porque va a soplar sobre todo a favor, como ha dicho Joan, y yo creo que el riesgo de abanicos en la etapa de hoy ya está librado.
2: No está librado. A partir de Totana vas ya en dirección al inicio en puerto, siempre con una carretera en sentido ascendente, muy poco, o sea, no es un puerto que vayamos a ver nadie hacer un ases y nada por el estilo. Al coronar el puerto, para mí sí que hay 4, 5, 6 kilómetros que tienen un pelín de riesgo, hasta que ya coges como una carretera que viene directamente hacia Lorca y a partir de ahí desaparece un poco lo que es el riesgo del aire y para mí aparece el riesgo de lo que es hacer una auténtica gincana por el centro de esta ciudad.
0: Restan 2 kilómetros y 200 metros para el sprint intermedio del día. Recordemos que Wout van Aert lidera ampliamente con holgura esa clasificación. Joan tiene, pues lo miré ayer por la noche, tiene en torno a 50 o 60 puntos sobre...
3: 143-76 el segundo, que es Alessandro Rommel.
0: Una burrada, 70 puntos sobre el siguiente, pero ya le vemos ahí en las primeras posiciones bien colocado porque quiere seguramente puntuar y seguir haciendo bolsa para no tener ningún problema y llegar de verde a la jornada de Granada. Pasamontes, sobre lo que nos ha contado Pablo, tú que eres muy sensible con los deportistas, con los ciclistas a la hora de dejar el deporte, no sé si tienes alguna reflexión o alguna pregunta para Pablo o algo que decir sobre lo que nos ha contado Pablo.
4: Bueno, a ver, entiendo perfectamente todo lo que dices. Yo te pregunto, Pablo, eres joven, ha cambiado todo mucho, ya desde categorías, casi desde junior ya se empieza a ver esa profesionalización. ¿Tú experimentaste tanto cambio de la categoría amateur, que imagino que ya tenías que hacer un montón de cosas parecidas a las que te tocó hacer en profesional? O sea, ¿realmente viviste tanto cambio de amateur a pro?
1: Bueno, para mí el cambio principal ha sido que yo en categoría sub-23 todavía tenía cierto margen como para poder permitirme no tomar según qué riesgos en carrera, ¿no? Y esto me hacía pues que evitaba vivir momentos de máxima tensión o momentos que yo percibía como un peligro. ¿Por qué? Porque lo suplía con un puntito de superioridad física que todavía en categorías inferiores, si tienes la suerte y las condiciones, pues te puedes permitir. Entonces, al final yo fui un chico que evidentemente sabía el déficit, ¿no?, que tenía a nivel técnico y también psicológico en muchas situaciones, y es algo que he ido trabajando con el tiempo, con los años, pero de una forma u otra cuando estaba en carrera, ya sean juveniles o luego en etapa sub-23, he podido siempre evitar. En cambio, cuando llegas arriba, la realidad es que todo el mundo es buenísimo, todo el mundo hace todo perfecto, tú ya no eres mejor físicamente que los demás, en el mejor de los casos eres igual que los demás, y eso siempre y cuando hagas todo bien, te entrenes bien, comas bien, descanses bien, lo que ya se sabe, sino que además tienes que frenar lo mismo que frenan los demás si quieres ser competitivo. Y eso a mí me suponía un estrés muy grande porque pasaba miedo en situaciones de ir en grupo, como etapas como las que estamos viendo hoy, que a priori no se vive mucha tensión, pero luego yo, cuando estaba ahí dentro, lo vivía con ese punto de estrés que me hacía no disfrutar de jornadas como las de hoy. Y en jornadas más montañosas, donde a priori el físico importa más y este tipo de factores como los técnico-tácticos no son tan decisivos, me encontraba el hándicap de los descensos, que también me suponían un estrés muy grande. Entonces, al final en profesionales no he sido capaz de encontrar un rol o un tipo de carrera que me hiciese disfrutar y que me hiciese sacar mi potencial.
0: Mira, estamos viendo el sprint de Totana, han pasado los dos fugados en las dos primeras posiciones y Wout van Aert se ha impuesto a Brian Cocard en ese sprint con facilidad. El belga, que no está teniendo esa punta de velocidad que le hemos visto, por ejemplo, en el Tour de Francia, pero que seguro que va a ir a más, Oscar, tiene el Mundial de Montreal ahí en el horizonte y teniendo en cuenta además que ayer nos dijo Emilio Pérez de Rozas que Pogacar no va a estar, es que ese Mundial se abre mucho, abre el abanico de candidatos.
2: Sí, sí, efectivamente. No, Wout van Aert yo creo que va a ir a más. O sea, si analizas un poco la carrera, van Aert está mejor hoy que el día que salimos de Mónaco, ¿no? Que donde yo incluso pensaba y soñaba, porque yo soy un enamorado de Wout van Aert, que podía disputar incluso la etapa inicial en la crono de Mónaco. Está yendo a más, evidentemente, en la vuelta ayer tuvo su oportunidad y llegó al final del repecho el hombre que le faltó un pelín de punta. Pero estoy convencido que es ese tipo de corredor que a final de vuelta va a estar mejor que en este inicio de carrera, o mejor dicho, que en la mitad de carrera que ya llevamos.
0: El que se ha ido para casa, Quique, es un hombre que nos tiene enamorados aquí a la gente de COPE, ¿verdad?
5: Sí, Mats Pedersen, el danés, ex campeón del mundo, el equipo de Lidl Trek que ha decidido poner pie a tierra y eso que, bueno, pues oye, pues podía haber estirado un día más y poder...
2: Está enfermo, yo creo.
5: Sí, sí, pero ayer estuvo luchando por ganar la etapa. Sí, ha estado enfermo en los últimos días, un virus y demás. Y este Pedersen sí que va a finalizar la temporada con otros objetivos. Vamos a ver el Mundial, Lombardía y demás. Un Pedersen que no ha estado a la altura habitual. Y hablando de Mundiales, yo creo que es el momento para escuchar la conversación que mantenías esta mañana en Cartagena, ahí junto al puerto, Alberto, con el seleccionador nacional, vestido con los colores de la federación y con los sponsors de la federación, pero evidentemente con la carencia de ir a ver a la gente de Movistar. Está siguiendo la carrera desde el coche 2 de Movistar junto a su inseparable Juan Carlos Escámez, el que fue su masajista y ahora es uno de los directores deportivos del equipo Movistar, Alejandro Valverde, con el que charlabas sobre lo divino y lo humano en el podio junto a la megafonía del punto de salida.
6: Bueno, Alejandro, supongo que especial la Vuelta a España pasando por tu tierra. ¿Qué esperas de la etapa de hoy? ¿Ves un sprint o ese puerto de tercera puede hacer que se rompa la carrera? ¿Qué esperas del día de hoy?
7: Hombre, yo creo que va a ser a sprint, porque es verdad que el puerto de tercera no está muy lejos de meta, pero no tiene mucho. Entonces se puede romper, porque se puede romper la carrera y se sube rápido, pero las diferencias van a ser muy cortas. Entonces, pues vamos a ver, yo creo que será llegada a sprint.
6: Supongo que estás alucinando como todos con el estado de forma de Enric Mas. Antes de ayer nos dijo en el partidazo de COPE que él se ve como el favorito número uno a ganar la Vuelta. ¿Tú lo ves igual?
7: Totalmente, está claro que tenemos a Felix Gar, tenemos a Roglic, que como especialista en contrarreloj es mejor que Enric, eso todos lo sabemos, pero tenemos a un Enric muy motivado y con muchas ganas. Queda muchísima montaña, sí que es verdad que tenemos una crono por delante, pero queda mucha montaña y hasta día de hoy ha demostrado que Enric está un punto más que todos los demás en la montaña. O sea que tiene que jugar ese factor e intentar sacar un poquito más de tiempo y aguantarlo.
6: ¿Te preocupa un poco que pueda estar un poco solo en la montaña, que no tenga demasiados compañeros arropándole?
7: Sí que es cierto que no tiene a lo mejor un compañero que esté al final del todo con él, pero tiene compañeros para en los momentos clave y decisivos poder estar con él todavía cuando la carrera está difícil. O sea que yo creo que no tiene para alta montaña, pero tiene muy buenos corredores para cuando él lo necesite tenerlo.
6: Y la última, Alejandro, de cara al Mundial, con este estado de forma de Enric Mas y con Juan Ayuso, va a haber dos líderes, Ayuso líder único. ¿Cómo lo ves a tres semanas vista?
7: Hombre, de momento pues tenemos a Juan como líder único, vale, pero está claro que Enric está demostrando un gran estado de forma y tenemos que jugar también ese factor. Juan está ahí, está en un momento muy bueno y con muchas ganas de Mundial, pero

0: Año que viene más fuerte que nunca.
1: Qué mala pinta esa caída de James McKenzie, sí. Tirado en el suelo. Qué facilidad tenéis los ciclistas para romperos la clavícula, Oscar.
2: No, yo no sé, vamos a ver qué pudo tener. Lo que está claro que fue una zona de avituallamiento. Cuando ahí hay bolsas, la gente levanta los brazos, le puede caer algún bidón, puede caer una cosa u otra, un enganchón, porque no vas atento completamente a la carretera. Y a veces, pues mira, es una caída que van subiendo pues a 20 y tantos por hora y te puedes hacer un estropicio y mandarte a tu casa. Espero que no tenga nada óseo. Yo creo que es más la... Ojalá, es lo que espero, ¿eh? No tengo ningún tipo de información ni soy adivino, pero esperemos que sea pues la típica caída que te quedas en el suelo, la etapa va tranquila, sabes que puedes, entre comillas, volver a entrar al pelotón y te quedas un poco ahí en shock analizando lo que ha pasado.
1: Pasamonte, sobre lo que comentaba Valverde del Mundial, de ese liderazgo en principio para Juan Ayuso, viendo cómo está Enric Mas, y yo recuerdo, tengo muy fresco en la memoria, ese Mundial de Zurich que gana Pogacar, en el que Enric hace una carrera extraordinaria. Bueno, habrá que tener en cuenta también al mallorquín si acaba tan bien como está ahora la Vuelta a España. No sé cómo analizas tú las opciones de España en el Mundial.
3: No, claro que sí. Yo creo que bueno, parten con Juan. Yo creo que es una manera de tampoco meterle nada a Enric ahora mismo en la cabeza, que lo más importante es que esté 100% centrado en la Vuelta a España y que no piense que Alejandro lo ha mencionado como una baza igual de interesante que Ayuso, ¿no? Yo creo que a lo mejor puede ser por lo que tampoco quiere meterle esa presión, pero evidentemente si acaba la Vuelta como estamos viendo que va, pues va a ser alguien que tiene mucho que decir allí también y que podemos jugar, bueno, dos bazas, que sabéis que en los mundiales pues es, yo creo que es un poco diferente a cualquier otra etapa. Cuanta más gente tengamos ahí con posibilidades de rematar, pues nos viene mejor. Y luego, si me permitís algo, que,
1: claro, que
3: también
1: sí,
3: me gustaría escuchar vuestra opinión. Tengo cariño a ambas partes, ¿eh? Sí. Pero a mí personalmente, y sé que tiene compromisos con Movistar, a mí me parece extraño ver a un seleccionador en el coche de un equipo, a mí.
1: Sí.
3: Desde mi punto de vista, ¿eh? Yo creo que Alejandro hoy debería viajar en un coche de la selección, con un técnico, para comentar, para hablar de corredores. Al final, todos sabemos que ha corrido Movistar, que es amigo de los directores, o sea, que tiene una gran relación y por eso yo veo fantástico que visite el autobús, que se vaya a tomar un café, que abrace a todos, porque es lógico, ha estado ahí durante toda su carrera. Pero yo personalmente, no sé, si lo trasladamos a otro deporte, ¿cómo si vemos el seleccionador de fútbol conviviendo con el Real Madrid? No lo veo, no me parece... No es una imagen que yo comparta. O sea, yo creo que debe de aislarse de los equipos porque puede estar hablando con los directores. Pues mira este corredor, pues está, pues no sé si llevará este, ¿tú qué piensas? Y a lo mejor puede haber otros corredores que digan, oye, ¿por qué tiene que tener pues esa cercanía cuando es un seleccionador con un equipo, aunque haya estado en él, ¿eh? Mi punto de vista.
1: Sí,
3: no sé
1: sí,
3: lo que opináis vosotros.
1: Pereiro, Pablo, ¿cómo lo veis vosotros?
2: Bueno, yo creo que hay ahí una lucha de cosas que no concuerdan una cosa con la otra.
4: Alejandro hace lo que le da la gana.
2: No, es Alejandro lo que le da la gana. A mí me acaban de preguntar lo que me parece. Ya sé lo que hace lo que le da la gana porque va en el coche Movistar. A partir de ahí, lo que creo es que si yo estoy en el equipo Cofidis o si yo estoy en el equipo Lidl Trek o si yo estoy, aunque sea justo con su decisión, que no le lleve el corazón al Movistar, pues evidentemente desde fuera siempre puedes tener el mosqueo de decir, claro, pues yo creo que estoy al mismo nivel que este, pero como este es de Movistar, está por delante de mí.
1: Sí.
2: No tiene absolutamente nada malo, ni estoy diciendo que Alejandro vaya a elegir a Movistar por encima del resto, pero puedes evitar dar pie a que la gente ponga en duda tu selección si hay corredores, evidentemente, del Movistar.
1: ¿Tú cómo lo ves, Pablo?
5: Sobre todo yo creo que esto no pasaría si en España hubiese 3 o 4 equipos World Tours de la categoría de Movistar. Se naturaliza todo mucho más, ya digo, porque Movistar es el único equipo y parece que el resto de equipos nacionales ni se tienen en cuenta a la hora de confeccionar las selecciones nacionales.
6: Aquí hay un detalle que se debería de recordar, que es que Valverde mantiene su vinculación contractual con Movistar Team, ¿eh? Como embajador, renovó a principios del 25. O sea, que claro, estamos hablando de que tiene una vinculación directa, ya no es que vaya en el vehículo, sino es que está vinculado al equipo completamente y sigue participando de forma activa
1: gravel,
6: en competiciones,
1: ¿no?
6: De gravel. Claro. Entonces, claro,
4: es que de hecho, os cuento...
2: Eso lo hablamos en su momento, cuando pero yo creo que ahí el problema lo tiene la Federación Española de Ciclismo.
4: De hecho, os cuento, os va a hacer gracia. El lunes va a dar la lista, uh-huh, y la va a dar en el hotel de Movistar.
2: Claro que sí. En Madrid.
4: El lunes.
3: El día de descanso, ¿no?
4: El día de descanso, claro. Este próximo lunes, Valverde va a venir, va a volver a la Vuelta y la va a dar en el hotel de Movistar.
1: Claro, y esto, teniendo en cuenta que...

0: Siendo muy mal pensado, tío. Ha coincidido. La agencia le pilló ese hotel y se ha dado cuenta que estaba bien equipo.
1: Para echar un poco más de leña al fuego, el otro día estuvimos el día de Andorra con Carlos Verona y vimos a un ciclista, Quique, dolido porque le habían dejado fuera de la selección. Valverde ya le había comunicado que no iba a estar y, por tanto, Ayuso perdía a su lugarteniente más preciado.
0: Pero ahí me demuestra personalidad a Alejandro. O sea, al final, hasta nadie. Mira, aquí hay una cosa cierta y clarísima. ¿Cuántos de vosotros pondríais 5 estrellas a Enric Mas en esta Vuelta a España? Yo creo que ninguno. No. Le pondríamos...
1: Yo le puse una.
0: Bueno, pues una estrella. Por lo tanto, en la cabeza de Enric Mas, de Alejandro, probablemente Enric Mas no aparecía en ningún tipo. Si yo, mi líder para ir a la selección, para ir a la selección al Mundial, es Juan Ayuso, y sé que Juan Ayuso, su mejor lugarteniente, su mejor amigo, su mejor compañero es Verona y no lo llevo, es que tiene personalidad. Ahora vamos a ver por quién suple ese corredor que es Verona. Y ahí es donde puede entrar a lo que yo me refiero. Que Verona dirá, va a estar súper atento al día ese, donde va a presentar la selección en el hotel del Lidl Trek para saber si hay algún corredor de su perfil o no.
2: Óscar, un detalle, voy muy rápido, sí. Alberto, un detalle. Sí. Yo recuerdo siempre a Valverde decir que la mejor manera para llegar a un Mundial era venir de la Vuelta Ciclista a España. Sabéis siempre hay esta duda, ¿no? Esta duda a veces de qué es mejor. Ayuso ha optado por otra preparación. Valverde decía eso cuando era corredor. Enric Mas viene de la Vuelta Ciclista a España. No sé, eso quizá puede tener algo que ver también.
0: Y partamos de la base que la selección española no es la selección española de Alejandro Valverde y Óscar Freire. O sea, vamos con un corredor a jugárnoslo a ver qué pasa. Antes íbamos como favoritos a ganar el Mundial. Sí, Luis. Sí.
3: No, iba a decir que las frases que más se han escuchado en esta conversación ha sido, hace lo que quiere, siempre lo ha hecho, me parece muy bien, pero yo, igual que os lo decía como corredor, cuando tú eres un empleado, la culpa no es de la persona que hace lo que quiere, es de la persona que lo contrata y le permite hacer lo que quiere, tanto
0: en
3: como
0: este
3: corredor
0: caso la federación, ¿no?
3: Como con seleccionador. Entonces, al final, si tú dices, oye, yo voy a estar con este equipo, voy a hacer esto y voy a... Pues entonces, si se lo consienten, pero yo simplemente lo veo desde fuera, ¿eh? Y repito, tengo buena relación con ambas partes y esto no... Simplemente hablo como comentarista, que a mí me parece extraño.
4: Yo le quiero mucho a Alejandro de hace muchos años. Y te digo una cosa, si realmente la selección es lo que tiene que ser, el lunes mucho Movistar no puede haber, ¿eh?
1: Mira, pues va a haber dos, por de pronto, porque salvo que cambien mucho las cosas, Iván Romeo y Castrillo van a hacer la crono.
4: Digo en la ruta.
1: Sí.
4: ¿Cuánta gente de ruta van? Pablo, ¿estos son 7 o 8? No sé. O somos 6 ya, porque claro, tampoco estamos haciendo
0: aquí,
4: muchos méritos.
0: Aquí, mira, aquí hay un equipo que está tirando para uno que tiene que estar, que para mí es Marcel Camprubí.
4: Sí, o Azparren.
0: O Azparren. O sea, aquí Azparren ya tienes dos tíos, aquí ya tienes dos tíos, quiero decir, son candidatos a ir. O sea, a mí Movistar hoy, no sé lo que pasará en las 10 etapas que quedan, no tengo ni uno. O sea, Enric, no tengo ni uno.
5: Sí, yo justo iba a preguntaros si está ya cerrado el cupo de ciclistas o si todavía hay posibilidad de llevar alguna plaza extra.
1: Eso a lo mejor Joan tiene ese dato. No sé cuántos ciclistas va a llevar España a este Mundial. Entiendo que no sé si está en el grupo de la máxima categoría, como los belgas, como Eslovenia y compañía, que pueden llevar 8, si no me equivoco, o España va a ir con 7, no sé si está el cupo todavía
2: 8
1: cerrado.
2: Ciclistas, tengo entendido. Te lo acabo de confirmar, pero creo que ya son 8.
0: Y uno comparte la crono en la ruta, normalmente, ¿no?
1: Sí, que supongo que será
0: Romeo.
1: Pero Romeo tampoco está mostrando su mejor versión. En fin, el lunes saldremos de duda porque Alejandro Valverde dará la lista de ciclistas que van a estar en Montreal, un Mundial mucho más abierto, porque Tadej Pogačar, como dijimos ayer, no va a estar. Cuando veíamos ya un hombre de Movistar
0: Arcas,
1: cediendo, es Arcas, el aragonés del equipo Telefónico, que no puede con este ritmo del equipo Pinarello Q36.5, que no sé Joan Prats para qué endurece, tal vez para David González, el sprinter español al que he visto hoy magullado con el codo vendado por una caída que sufrió en la Vuelta a España y que quizás sea el hombre por el que apuesten en la llegada masiva, no lo sé.
2: A mí me encantaría que fuera por él, pero con esa sensación que has tenido tú igual que yo también, yo creo que difícil que pueda estar y yo creo que piensan en Azparren, porque ayer ya se metió en ese final complicado, es verdad que este es mucho más técnico, pero es un ciclista muy habilidoso que cuando también hay finales de este tipo y sobre todo pues los pelotones se van reduciendo, que va por colocación, yo creo que es un ciclista más que interesante. ¿Qué le interesa al equipo? Pues que todos los hombres más rápidos, ¿no?, sobre todo se queden en este puerto, sufran y que en la colocación pues no tengan fuerzas para llegar a esos últimos 400 metros antes de la curva. Ya os digo que son dos sprints hoy, después os lo explico bien técnicamente.
1: Oye, ahí vemos... Sí, pero perdóname que sitúe la carrera un segundo, pasamontes, porque Eddie Dunbar está poniendo un ritmo un poquito más fuerte en esta ascensión al puerto de tercera categoría, el Alto de Aledo, que está a 1,7 km de ser coronado, y Wout van Aert se va detrás, yo creo que en función de gregario, porque ayer no mostró buenas piernas, y yo creo, pasamontes, que Matthew Brennan va a volver a ser el candidato hoy a la victoria, porque ayer... en su versión de lugarteniente de Van Aert, demostró unas piernas extraordinarias.
3: Sí, tiene toda la pinta, ¿no? Ayer tuvo esa oportunidad Wout van Aert y no supo aprovecharla. Es cierto que llegaban todos muy fatigados y a propósito, decía que cuanto más vi la llegada ayer, o sea, yo creo que Asparren tenía sí, la victoria o la tenía muy cerca si hubiera...
1: Tardó mucho en arrancar.
3: Un pelín antes, ¿eh? O claro, sea, porque sí, sale con poca velocidad, porque va ahí casi reteniendo la pedalada para no pasar a su compañero de fuga, pero bueno, lo que está claro es que está demostrando muy buenas piernas, ¿eh?
0: Pero yo le escuché a él, creo que fue esta mañana o lo vi en algún vídeo o algo, decir que él no es un corredor lento, rápido, que él sí, no es un corredor rápido, o sea...
4: Lo dijo él, es que tardó mucho en atacar ayer.
0: No, lo que ayer tardó es dudó. Si él arranca 100 metros antes, gana la etapa. Sí. Él lo que quiso, sabía que el otro corredor iba ciego a por la meta, y quiso asegurarse de tener la distancia justo ahí. Pero ahí, porque él dice, hay un momento que dice... No he querido mirar hacia atrás. Tú tienes que mirar hacia atrás y saber dónde vienen para saber dónde tienes que manejar un poquito los espacios. Y si arranca 100 metros antes, ganas seguro. O sea, 100%. Y dice eso, no soy un corredor rápido. Por eso me extraña que su equipo esté tirando para él. O sea, hoy va a ser un sprint de velocistas.
1: Estamos a un kilómetro para coronar este puerto de tercera categoría. Única dificultad montañosa de la jornada. Veíamos por detrás a Valentin Paredpentre sufrir con lo que andaba este tío en el Tour de Francia, disputándole el maillot de la montaña. Richard Carapaz no ha llegado en su mejor estado de forma. Y el Pinarello Q36.5 sigue insistiendo con Eddie Dunbar. Está endureciendo mucho la subida. Vemos en cuarta posición a David González, al sprinter del equipo, que tiene esa redecilla, esa venda en el codo izquierdo, y Wout van Aert atentísimo siempre en las primeras posiciones, y vemos en quinta posición a Raúl García Pierna y en la sexta perfectamente bien colocado Enric Mas, Quique Iglesias, que ayer mostró en ese momento caótico que tiene mucha jerarquía, que está muy bien, pero que evidentemente estuvo muy solo.
4: Defiende a sus compañeros como no puede ser de otra manera. Sigue diciendo que el sol le va estupendamente y tiene sonrisa en la cara. Pero vamos, tiene que estar atento, muy, muy, muy atento, porque ahora, por ejemplo, solo vemos a un compañero que está mostrándole la rueda, cosa que es buena señal.
1: Es Raúl García Pierna el que está justo por delante del líder de la carrera. Vemos cómo asoma ya Santiago Buitrago, el colombiano del Bahrein Victorious, que viste el maillot que le acredita como el mejor escalador de esta Vuelta Ciclista a España, y que yo creo que no va a tener ningún problema para ser el primero en pasar por este puerto de tercera categoría. Bueno, mira Wout van Aert, Wout van Aert quiere también pelear el maillot de la montaña. Yo creo que quiere el doblete, quiere el maillot verde de los puntos y el de la montaña, y con un sprint absolutamente demoledor le ha quitado las pegatinas a Santiago Buitrago, que se tiene que conformar con la segunda posición. Y yo creo, Óscar, que esto quiere decir que Van Aert quiere el verde y el de la montaña.
0: Porque no dan puntos al verde, ¿no?, por ganar la montaña.
1: No lo dan, solo dan en las llegadas y en el intermedio, madre, ¿verdad, mía, Joan?
2: Sí, sí, correcto, correcto.
3: Ha hecho una tumbada subiendo, ¿eh? Ha hecho una tumbada. Sí.
4: Ha tenido que echar mano al freno, ¿eh?
2: O sea, estaba a 13 puntos de Buitrago, o sea que no estaba tan lejos. Realmente sí que podría tener opciones de ganar, aunque da mucha vuelta, es verdad. Bien visto por parte de Van Aert.
0: Esto, evidentemente, el año que se cae bajando en Asturias,
1: Covadonga, de los lagos,
0: estaba cerca también la montaña. Porque este tío, a partir de ahora, el equipo tampoco es que tenga ahí, Kuss no está 100%.
1: Cada día está un poquito
0: se
1: peor.
0: Se te filtra por ahí, este es capaz de coger. Evidentemente, hoy mostró la patita en plan, esto también lo quiero. Sí,
1: Pablo, qué corredor es Wout van Aert, ¿eh? Un tío que nos hartamos de repetir que en un Tour de Francia fue capaz de ganar una crono, los Campos Elíseos y el Mont Ventoux. Yo creo que es uno de los ciclistas más completos de la historia de este deporte.
5: Sin duda. Verle en directo impresiona, porque es como una tuneladora y luego es capaz de pasar unos puertos que es impresionante. La verdad, es un corredor impresionante. Pero yo creo que aquí sí que va haciendo una labor de equipo. En cambio, por ejemplo, David, que iba, le veíamos ahí que iba cuarto o quinto en el grupo, yo por una entrevista que le escuché esta mañana sí que creo que tienen idea de disputar con él, siempre que no se llegue en un grupo muy grande, porque él mismo ya ha dicho que después de la caída del otro día y bueno, claro, también en los últimos meses le ha cogido un poquito de respeto a las llegadas masivas y que él solo se iba a meter si el grupo era reducido. Y hemos visto que el Q36, no sé si ahora es Azparren incluso el que tira. No, pero no, ya, no. Es Gloak, creo, Tomás. Sí, es Tomás. Ya hemos visto que han endurecido, yo creo que es porque David se siente bien, se siente fuerte. Ayer ya dijo que se encontró muy bien en la subida donde se seleccionó todo y yo creo que a ellos les interesa un sprint reducido y es por eso que van dándole continuidad ahora, para que no entren la gente que se ha quedado.
1: Por cierto, Quique, hablando del Pinarello, llama la atención lo poquito que hemos visto a David de la Cruz en esta vuelta. Bueno, nos hemos enterado que la gente que le tiene mucho cariño le llama Dela, ¿verdad?, a David de la Cruz, pero no le hemos visto aparecer en imagen prácticamente nada.
4: No, casi no le hemos visto. Cuando hay un corredor del Visma que se pone en cabeza para liderar un poco las operaciones, no, a de la Cruz no lo hemos visto y hace años ya que está, bueno, pues con la versión no tan súper de la que le vimos cuando fue el líder de la vuelta, ganador en el Naranco, un gran corredor que evidentemente no pasa por su mejor momento.
0: Aquí es importantísimo, Raúl está haciéndolo perfecto y Enric va muy bien colocado, es importante que Movistar tenga aquí a dos tíos más. Dentro de un rato, puede que sí, puede que no, va a empezar a pegar el viento del lado izquierdo y hay que proteger a Enric, tiene que tener un tío delante y un tío detrás para hacerse hueco. Sabemos que Enric es muy habilidoso, ¿eh? Sí. Pero aquí, mira precisamente lo que está haciendo el equipo Tudor.
1: Sí, el equipo Tudor que lanza a dos corredores. Yo creo que vuelve a ser Labrás el norteamericano y Stefan Kuhn por detrás, el gigantón suizo que adopta esa posición aerodinámica porque quieren romper la carrera y como siempre súper atento Wout van Aert, que yo creo que se confirma que hoy está trabajando para Matthew Brennan, que no quiere que se vaya nadie por delante y quiere que su compañero logre el hat-trick, la tercera victoria, e igual a Tadej Pogačar en el palmarés, pero de nuevo hoy, en un puerto de tercera categoría que no era demasiado exigente, en cuanto se ha puesto ritmo, pasamontes, solo Raúl García pierna cerca de Enric Mas. Y vemos como el grupo viene bastante cortado, ¿eh? Yo creo que aproximadamente 60 unidades son las que van en cabeza de carrera después de coronar este alto de la Edo y, repito, pasamontes, solo Raúl García pierna cerquita de Enric Mas en un puerto de tercera.
3: Sí, la verdad que lo venimos diciendo, ¿no?, que nos hacía falta ahí algún ciclista más. Yo creo que son corredores de mucha calidad, pero por algún motivo no están súper, súper. Imaginaos a Iván Romeo en un estado de forma pletórico, como lo hemos visto en muchas ocasiones, pues estaría fácil en esas posiciones de cabeza. El propio Castrillo, ¿no?, que también viene del Tour, que a lo mejor lo está acusando un poco. Es cierto que hay que ir guardando para esa tercera semana, que va a ser muy, muy exigente, pero como decía ayer, siempre que tengas corredores del equipo al lado, eso transmite también un poco de temor al resto de rivales, ¿no? El verte bien, bien protegido por tus soldados.
1: A 27 kilómetros y 900 metros para el final, me indicaba Óscar Pereiro que no sopla tanto viento como cuando ha pasado él por ahí, y el día de hoy me empieza a recordar al de ayer.
0: Hay
1: Pereiro.
0: Un poquito, mira la bandera, hay un pelín, pero no pega, no, como cuando estábamos
2: lateral,
0: nosotros,
2: ¿no?
0: Sí. Es lateral favorable, pero no pega. Cuando pasamos Quique y yo por ahí, pegaba bastante más.
1: Sí, claro. Os decía que se está empezando, Joan, a aparecer la etapa de hoy a la de ayer en lo caótico, en lo difícil de controlar por parte de los sprinters, y eso es un poco lo que ha conseguido el Pinarello, que yo creo que ha conseguido su objetivo, que es provocar caos, sembrar un poquito el desorden en el pelotón, y seguro que ahí, cuando tú no eres el más fuerte, pues puedes sacar algo en claro. Cuando vemos, Óscar, de nuevo a Orluis Aular en la quinta posición, y se la van a volver a jugar con el venezolano en la línea de meta.
0: Bueno, no sé si está ahí en modo control para proteger a Enric también o va a tener también su oportunidad. Ahora mismo que el equipo Movistar tiene un objetivo, el más grande que hay, que es ganar la Vuelta Ciclista a España, no sé si va a darle permiso a un sprinter a arriesgar de cara a meta con la posibilidad de poder perder un hombre.
1: Veíamos al francés Bruno Armirail en la cabeza del pelotón intentando poner un poco de orden y de calma en un pelotón reducido. Insisto, aquí puede haber como mucho 80 ciclistas que son los que han coronado en cabeza el único puerto del día, el puerto de tercera categoría que se ha coronado a 30 kilómetros de meta. A partir de aquí, Joan, viene un tramito en el que hay un pequeño repecho y demás, pero a partir de cuando resten aproximadamente 24 kilómetros, ya va a ser territorio bastante descendente.
2: No, ahora justo después de coronar hay tres repechos, han superado ya el primero, y después hay ese repecho que es un poquito más duro, un poquito más largo, y a partir de ahí sí, ya es ese descenso y entramos en la zona mucho más técnica hasta llegar a, yo creo que a los 6,8 kilómetros de meta, ahí es donde es la zona ya más importante, entrando en Lorca. Los últimos 5 kilómetros son bastante urbanos, se enlazan varias calles y rotondas. La clave, sobre todo, aquí va a estar en el último kilómetro, como he dicho varias veces. Hay que llegar muy bien colocado porque aparece ese giro prácticamente de herradura, muy cerrado, unos 400 metros de meta, y a partir de ahí ya se entra en la avenida Presidente Adolfo Suárez, donde está la llegada y esa recta prácticamente llana. Yo creo que el que salga de esa curva entre los primeros, casi me aventuro a decir que va a tener un 80% de opciones de ganar la etapa.
1: Vemos a Enric Mas en la cuarta posición del pelotón. Veíamos a Jorge Arcas, al aragonés del equipo Movistar, sufriendo en un grupo trasero junto a Joao Almeida, intentando enlazar con el pelotón principal. Enric, mira, ahora bien apoyado con Pablo Castrillo y con Raúl García Pierna.
0: Canal también está.
1: Y Carlos Canal, el gallego, tu paisano, Óscar, que también está muy atento en una etapa que le va muy bien. Así que, bueno, sí, ahora sí que se ve un poquito más de sensación de equipo, ¿verdad? Pasamontes por parte del equipo español.
3: Eso es, hay mucha velocidad, ¿eh? Y ayer fue un día súper, súper exigente. Todos los corredores esta mañana en declaraciones lo comentaban, que fue un día muy duro, sí. Aunque parecía, pues eso, que podía ser casi un sprint, pero recordemos que eran casi 3.000 metros. Y yo creo que bien, que están recuperándose y poco a poco tienen que ir asimilando ese nuevo rol que hacía mucho tiempo que no tenían, y él es el de proteger a un gran líder, ¿no?
1: Sí, y la diferencia principal con el día de ayer es que estamos viendo en cabeza de pelotón hasta cuatro hombres del Visma Lisa Bike. Ayer, cuando faltaban 15 kilómetros, ya solo estaban delante Wout van Aert y Matthew Brennan, y entre ellos se lo tuvieron que guisar y terminar comiendo para intentar controlar el sprint. Pero hoy veíamos a Bruno Armirail, que es una auténtica garantía en este terreno. Me ha parecido ver también a Stephen Kreisvik, al neerlandés, así que vamos a ver si pueden llevar un poquito más ordenada la llegada para que Matthew Brennan pueda luchar por la victoria. Vemos al Movistar con Carlos Canal, con Enric Mas y con Norluis Aular. Por detrás viene la fila del equipo de Caldón, muy arropado Primo Roglic, con hasta cuatro compañeros del Red Bull Bora, tratando de que no lo dé el viento en la cara al ciclista esloveno, que en teoría, Óscar, lo llevamos diciendo toda la vuelta, teniendo en cuenta que viene de ese accidente en los Alpes. El esloveno, en teoría, tiene que ir a más en esta vuelta. O a veces también cabe la teoría de que, como no ha hecho un entrenamiento o una base idónea, también lo puede pagar los últimos días, no lo sé.
0: Puede ser. Lo que pasa es que es un ciclista profesional, un ciclista que no ha competido mucho este año, que es verdad que le apostó toda la Vuelta Ciclista a España y ese accidente le rompe. Pero yo creo que está compitiendo sin sacar la patita, está a la defensiva completamente esta primera semana, porque sabe que no está bien, y yo creo que los aficionados españoles no estamos tranquilos teniendo a Roglic en la posición que está, y sabiendo, o por lo menos la teoría dice que es así, que en teoría va a acabar la vuelta mejor de lo que está. Creo que si nos tienen que decir cuál es el rival de Enric en la vuelta, nadie piensa en Félix Gall, y está demostrando que está muy bien. Vamos a ver hasta dónde llega Only. El otro día Only consiguió aguantarle a Enrique en el puerto de Aitana. Mañana tenemos otro día importante donde nos va a medir un poquito el progreso de Roglic o si se le está empezando a hacer ya pelota, pues lo que dices tú, el hacer una preparación corta y acelerada.
1: Pablo, venimos hablando estos días muchísimo de esa contrarreloj que empieza en el puerto de Santa María y que termina en Jerez, y venimos elucubrando qué margen necesita Enric para salir por delante de Roglic después de esa crono. Teniendo en cuenta que son 32 kilómetros, ¿tú cuánto crees que le puede meter este Roglic a este Enric Mas ese día, el jueves de la semana que viene?
5: Si es el Roglic que estamos viendo, yo creo que con un minuto le basta a Enric, pero la incógnita está en ver si Roglic efectivamente va a ir a más. Yo le he visto muy justo los días anteriores en montaña, como se suele decir en argot, haciendo todo lo que sabía para mantenerse en los grupos, dando la cara muy poco, tirando de experiencia, y creo que ha salido vivo. Creo que ha salido vivo porque le veía realmente mal y ha ido minimizando pérdidas. Por ejemplo, a Carapaz es un corredor muy duro al que tampoco daría por muerto. Es verdad que la crono en ese sentido tampoco es un corredor súper potente, pero al Roglic que estamos viendo actualmente, con un minuto para Enric es más que suficiente.
1: 22 kilómetros y 400 metros para el final, pelotón totalmente agrupado, un pelotón de unas 80 o 90 unidades. Hemos visto cómo tiraban un poco la toalla ese grupo perseguidor que comandaba Joao Almeida, el portugués, que está en esta vuelta en un nivel muy bajo para lo que es él. Ha tenido muchos problemas durante esta temporada. Recordemos que fue segundo tras Jonas Vingegaard el año pasado en esta carrera, que en teoría el UAE había apostado por él para ser el líder en la Vuelta Ciclista a España, pero que cuando Pogacar dijo que quería estar aquí, los planes cambiaron. cambiaron completamente y menos mal, Joan, porque este Joao Almeida no está ni para pelear por la general ni prácticamente para nada de nada.
2: Está trabajando para meter a Oliveira en el grupo, ¿no? Entiendo, yo supongo que es un poco la idea de UAE. Sí, sí, la verdad es que lo ha tenido francamente complicado todo el año. Es verdad que cuando el organismo no funciona y que cuando a veces los ciclistas pues se encallan, ¿no?, en lo físico, pues tarda mucho tiempo hasta que dan con la clave, y ese es el caso de Almeida, que no sabía muy bien qué le pasaba después de un buen inicio, que ha estado meses buscando ese motivo, que ha tardado mucho en poder volver a ser un ciclista profesional estando en sus condiciones óptimas, y que no ha llegado con la mejor de las preparaciones. Es difícil, porque cuando no sería la primera vez que vemos que un ciclista como esto, Óscar, que empiezas así en una mala época y ya no vuelves a ser el mismo después de una enfermedad así.
1: Mira, estoy viendo que se está nublando aquí en la línea de meta. Quique, no sé si está mitigando un poco la sensación de calor que teníamos aquí.
4: Hace tanto calor como hace tanto que no veía yo tanta gente en la meta. Asómate, asomaos a la cabina. Vale. Y ya veréis la cantidad de gente. Ostras. Que hay, porque sí, sí, es un éxito total. Y me dice Marino, que es el jefe de la meta, dice, pues ya verás el calor que va a hacer en Loja hoy en Córdoba. Y digo, hombre, peor que ahora. Pues sí, que ahora.
0: Córdoba yo creo que va a ser, porque había un pelín de riesgo de tormentas, sí, aquí, y esperemos, vale, que no llueva, porque con lo que tenemos aquí en la ciudad, y que aquí en Murcia las carreteras resbalan un montón ya estando en seco, cuando cae una gota de agua, esto es como hielo. Y con respecto a Joan, al final, a mí me extraña un poco un corredor del nivel de Almeida, porque el nivelazo de Almeida, que bajara tanto, yo creo que es algo más psicológico que otra cosa. No sé si está contento con el equipo, si no está. No sé si él, de alguna manera, sintió que viniendo aquí Pogacar le quitaban a él algún tipo de responsabilidad. La calidad de un corredor no se pierde jamás. Lo que se pierde es la motivación y las ganas de preparar y las ganas de sufrir. Y ahí es donde yo creo que tiene el problema Almeida, porque el otro día, cuando tuvo que estar con Pogacar, estaba.
4: Sí, correcto, correcto.
3: Yo creo, fijaos, y esto también puede humanizar un poco, por ejemplo, lo que le pasa a Carlos Rodríguez. Pues mira, Almeida también está en una situación por diferentes motivos. A lo mejor lo desconocemos, ¿no? Que, como decía Óscar, a lo mejor también tiene que ver algún aspecto mental, pero a veces se nos olvida. Y otro día, cuando se cayó Tadej, o sea, era como que había pasado algo, se nos olvida que son tipos los que van ahí encima, ¿no? Como decía Pablo, humanos con los mismos problemas que cualquier persona que tiene el oficio de soldador, de charcutero, o sea, tiene problemas familiares, de toda índole, y a veces pensamos que porque van muy rápido en bici, son superhéroes que no tienen bajones emocionales, profesionales. Y creo que a veces se nos olvida, y más ahora con todos los números y todas las máquinas, que pensamos que los enchufan ahí por la noche al cargador del teléfono, y al día siguiente ya se tienen que olvidar de si tienen un familiar enfermo o de si han discutido con su pareja.
1: A 18 kilómetros y 700 metros de la línea de meta viene volando el pelotón, aprovechando ese tramo favorable. Van a recortar un poco el horario previsto por la organización. Hubo un momento en que marchaban a 42 kilómetros por hora, pero con el viento a favor lo están recortando. Así que ahora mismo le vamos a contar en nada, en unos segundos, a los oyentes de la tarde de COPE, cómo va esta undécima etapa de la Vuelta Ciclista a España.

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1: Saludamos a los oyentes de la tarde de COPE desde Lorca, donde va a finalizar la undécima etapa de la Vuelta Ciclista a España, de la que restan 17 kilómetros y 300 metros. Ahora mismo marcha el pelotón agrupado, un pelotón reducido de unas 80 o 90 unidades que en teoría se va a jugar la victoria al sprint en una Lorca, Quique Iglesias, que está padeciendo muchísimo calor en el día de hoy.
2: Y qué manera de desafiar al calor y a la canícula y a este verano que no se acaba nunca, pero es que la gente le da igual, ha bajado aquí a esta calle, una de las principales de la ciudad de Lorca, para ver el paso de los ciclistas que están a punto de entrar en un sinuoso y peligroso callejeo a 7 del final.
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0: del ciclismo, la pasión de esta Vuelta Ciclista a España, que afronta su undécima etapa con 14 kilómetros y 700 metros para el final. Es ahora el equipo 1X el que intenta asomar por la cabeza del pelotón, por detrás siempre Eddie Dunbar, que está currando muchísimo seguramente, o bien para David González o bien para Xavier Mikel Azparren. Y por detrás el Visma Lisabike, que hoy tiene algún efectivo más que en el día de ayer, pero que tampoco es para tirar cohetes, ¿eh? Que Van Aert y Brennan van a estar bastante solos con la ayuda de Bruno Armiral, y vamos a ver cómo gestionan este final, porque yo creo, Pereiro, que viendo lo que vimos en las dos primeras llegadas masivas y al Brennan que vimos ayer currando para Van Aert, yo creo que sigue siendo el gran favorito.
1: Sigue siendo el gran favorito, pero hoy es una llegada con respecto a las primeras, aquella primera...
0: En Manosque,
1: donde picaba para arriba, y es una llegada a puro huevo, que ganó porque era el más fuerte. Después le vimos ganar otra vez en Terres del Ebre, creo que era. También picaba hacia arriba. Y Laporte y Van Aert le dejan a 200 metros de meta. Y en Xeraco, que es la típica línea de meta para un sprinter, no son capaces de dejarlo delante. Aquí hoy es importante que su equipo, no haga un trabajo de aproximación, sino que le dejen en la última curva delante. O sea, yo no sé si tiene que arrancar desde la última curva o tiene que estar a rueda de alguien que le pueda lanzar. Lo que no pueden hacer es dejarlo como en Xeraco, que se quedó solo prácticamente a 3 kilómetros de meta. Y ahí, evidentemente, entre que las fuerzas que gastas para colocarte bien y tener una buena posición de cara a lanzar el sprint, o que te dejen como las otras dos victorias delante, pues sí, hay una gran diferencia muy grande. Y creo que hoy es una llegada para que te dejen en la curva de antes de meta.
2: ¿Por qué Enric Mas no tiene a 6 compañeros por delante de él?
1: Tiene a 3, hoy no va mal.
2: Tiene a uno.
1: Pero hoy aquí tiene que estar el de Valladolid.
3: Iván Romeo
1: tiene que estar aquí. Y Castrillo tiene que estar aquí.
4: Aular, sí. Y Canal, yo creo que también
1: sí,
4: está.
1: Sí. Tiene a 3, pero es verdad, si alguno más, Luis, esto es una cosa que tú siempre dices, si alguno más va dentro de este paquete, tienes que ir delante, si no, déjate caer y recupera para mañana.
4: Claro. Eso es. Mira, como vayas en un grupo por detrás, que veíamos a Arcas ahí en un grupo perseguidor, creo que era el de Oliveira, déjate, o sea, suéltate al máximo, no gastes nada.
5: Es una cuestión, yo creo, también de falta de hábito. Es un equipo que no está confeccionado, al menos en esta Vuelta a España, para liderar la carrera. Obviamente nadie se imaginaba lo que iba a pasar. Y bueno, son corredores muy combativos en fuga y que tienen mucho talento individual, pero no tienen las dinámicas como equipo o el hábito de correr liderando una gran vuelta.
0: Pero mira, Joan, estamos viendo a Luis Aular a la rueda de Enric Mas, lo cual yo creo que indica que otra vez el venezolano se va a intentar meter en el sprint y que incluso está en una posición un poquito más protegida que su líder. Sé que no quiere decir nada, pero bueno, es una demostración de intenciones. También te digo, oye, si tienes a un tío que es rápido y no tienes que trabajar demasiado y se puede meter en el sprint, que se meta, obviamente, no vas a regalar nada. Pero
4: es lo que dice Oscar, y asume riesgos, tienen uno menos ya, están sin un de Bruch, quitas a Enric, o sea, hay 6 ciclistas para trabajar. Meterte en un sprint y como el de hoy va a ser una locura, porque no hay equipos que tengan esa fortaleza para controlar, para llevar esto enfilado. Entonces asumes unos riesgos que los asumes en otra parte de la carrera, pero no de forma tan exagerada. Así que yo ayer ya decía, hay que jugar a una cosa, si no podemos ir a todo y a nada.
1: No hay más Movistar en el grupo,
0: No, hemos visto un repaso visual muy claro, Óscar, y los 3 que están con Enric Mas son los únicos que le acompañan, Joan. Sí, de nuevo ahí, en una etapa que hoy me parece que el libro de ruta hablaba de 1.331 metros de desnivel. Es decir, a mí me sigue dando un poquito de pánico el resto de la Vuelta a España con un equipo tan debilitado.
3: Mañana vamos a salir de dudas, Alberto, porque es que a mí el puerto de Galaralto, ya hablaremos después, sí, si es un puertarraco, para mí es más duro que Aitana, o sea, aquí ahora Luis y Oscar tiran la suya, pero para mí lo es, y para mí es un puerto que ahí no puedes estar solo, porque realmente Enric Mas va a necesitar a sus compañeros. Yo ya lo dije ayer, o sea, esta Vuelta Ciclista a España no la van a ganar solo las piernas de Enric Mas, lo va a ganar la táctica de Movistar, y tiene que correr como equipo que quiere ganar la Vuelta Ciclista a España, también en días como los de ayer, también en días como los de hoy.
1: Mañana, Galaralto es duro, es un puerto evidentemente, para mí es más duro que Aitana, como bien dices, porque Aitana hasta Tudons no es un puerto duro, es un puerto que subes de mucha velocidad, y es verdad que los últimos 8 kilómetros creo que son de Aitana para arriba son un pelín más duros, pero tampoco es nada del otro mundo. mañana no es solo Calaralto, mañana tienes Belefic, tienes Calaralto, tienes todo el terreno ese para Almería.
0: Belefic, me encanta que lo hagas francés, Belefique.
1: El Belefique. Vale.
4: Belefique.
1: Es que a veces me olvido que ayer estuve cenando en la France.
0: Ah, perdón, pardon.
1: No, quiero decir que el problema en Calaralto, Enrique el otro día a mí me demostró que se sabe defender cuando tiene piernas, porque en Aitana lo hizo él solito todo. Él decidió, ahora sí, ahora no, ahora lo dejo ir, ahora arranco, tal cual. El tema es que se te vaya alguien de salida en una etapa con la mañana. Y ayer dije un nombre, por decir uno, que se te meta Mulberger en la
3: fuga. Es el nombre. Tú imagínate, Óscar, mañana que Mulberger se te va en Belefique y entra ya con un tiempo por delante. Enric Mas
1: no recupera cuatro minutos, se te pone a tres en la general. Y que el equipo de Calón, que es un experto en táctica, diga, tenemos dos bazas. Sí. Te ríes, ¿no?
2: Esta mañana en la salida, Pablo, todo el mundo hablaba de que el hombre a seguir es Carapaz. Porque es el tío libre, el tío con valor y que no tiene nada que perder.
1: Pero Carapaz tiene un problema. Carapaz tiene un problema que es enemigo también del de Calón. O sea, esto para que esto se pudiera poner cachondo, tiene que ser de Calón, que es el único equipo que si tiene un compañero por delante no va a tirar.
3: La doble baza. El que tiene la doble baza.
0: Mira, hablando de Richard Carapaz, vemos al ecuatoriano ahí en la tercera posición del pelotón. Con de Calón tirando. No sabemos para qué. No tiene hombre rápido, pero quiere llevar un poquito ordenada la carrera en estos últimos kilómetros.
1: Hace una obra social cada día este equipo.
0: Totalmente. Y Movistar, de momento, se está beneficiando del trabajo. También le vimos en el Tour de Francia hacer cosas un poco extrañas para Paul Seixas, pero bueno, por lo menos la marca la están mostrando. Y vemos, Joan, cómo están volando en los últimos kilómetros los ciclistas. Nos mostraban en la infografía que se había hecho los últimos 10 kilómetros a 60,9 y los últimos 5 a 56,5. Es verdad que esto pica para abajo, es verdad que hay viento a favor, pero se están devorando los kilómetros en este último tramo de la etapa.
3: A máxima velocidad, el terreno ya daba para ello. Una vez superados los repechos, descenso hasta llegar a ese embudo, esas calles urbanas, esa colocación importantísima y esa curva casi de 180 grados a unos 400 metros, y al salir de ella gas a fondo hasta meta. Mi hombre, si quieres hacer porrita, Alberto, yo te lo dejo caer, sí, por ahí, pero no lo veo muy delante, ¿eh? Yo decía Tibonís, pero la verdad es que lo veo muy atrás todo el rato.
0: Sí, oye, que ayer entró bastante delante, vamos, tercero fue, me dice Pereiro. Venga, vamos a, recojo el guante de Joan Prats y os pregunto, ¿quién gana hoy? Óscar.
1: Hoy no gana Cocar, Cocar ganó ya el otro día. ¿Quién gana hoy? Voy a decir Brennan.
0: ¿Quién gana hoy? Pasamontes.
4: Magnus Kornilsen.
0: ¿Quién gana
1: segundo
0: hoy?
1: Ayer,
0: Kornilsen. Segundo ayer, sí, que lo
3: que
0: pasamos.
3: Se retira, ellos se meten todas.
4: Sí, con muchísimas que años lleva que está mucha currando. Gente, estos te aparecen ahí a falta de 500 metros, te salen por el córner todo el equipo.
0: Sí, señor. ¿Quién gana esto, Pablo?
5: Estoy entre el Bahrein o... No, yo diría Jordi Meus. Si está Jordi Meus en el grupo, que no lo hemos visto, Jordi Meus.
0: Ahora nos confirmará Joan Prats,
3: sí,
0: que
3: está,
0: siempre
3: está Jordi
0: tiene
3: Meus,
0: todos
3: está,
0: los
3: está
0: instrumentos.
3: Detrás, está a la izquierda, en la parte izquierda. Sí, sí.
0: ¿Quién gana esto, Quique Iglesias?
2: Si está en el grupo, gana Camprubí.
0: Uy, ojalá. Venga, yo me la voy a jugar por David González, que ha estado muy cerquita de él esta mañana, que estaba hecho un cromo el hombre, pero que si el Pinarello Q36.5 ha currado tanto, a lo mejor quiere decir que este hombre rápido puede estar bien. Vamos a salir de duda dentro de nada, de muy poquito, porque estamos a 6 kilómetros y 800 metros para el final. Se centra ahora la realización en la parte trasera del grupo, donde está Pavel Sivakov, el ciclista francés del equipo UAE, que lo intentó el día de Aitana, el día que triunfó Enric Mas, el día más bonito probablemente de la carrera del ciclista mallorquín. Y ahora vemos por la parte derecha del pelotón cómo Bruno Armirall está marcando un ritmo realmente endiablado. También Pello Bilbao ordenando al equipo Bahrein Victorio. Y recordemos que el corredor vizcaíno fue el que generó el primer abanico del día cuando faltaba muchísimo para el final. Otro que se va para casa a final de temporada. Y un corredor, Óscar, que yo creo que no ha sido suficientemente ponderado. Para mí, Pello Bilbao ha sido uno de los mejores ciclistas españoles de la última década.
1: En la última década, sin duda. Corredor muy profesional, con muchísima clase. Corredor que sabía y sabía definir en fugas. Recuerdo perfectamente una etapa que gana en el Giro de Italia haciendo una exhibición. Sí. Evidentemente hay que hacerle un homenaje, porque de estos corredores son los que necesitamos también en la actualidad y de los cuales carecemos. Me parece a mí que el Visma se está precipitando un pelín. O sea, tiene a dos hombres para hacer 5 kilómetros. Sí. Porque Van Aert, para que esto sea efectivo, Van Aert tiene que traer en el último kilómetro.
0: Sí.
1: Y simplemente tiene Almirail y el otro corredor, no sé quién es, para hacer 5.
0: Es Nordhagen. Yo creo que es Nordhagen que venía a la vuelta para ver si podía estar delante en la general, pero que desde muy pronto ha quedado descartado. Y vamos a ver cómo gestiona el equipo Visma Lisa Bike ya en las calles de Lorca.
1: Y algo muy importante, Alberto, que acabamos de ver, y esto sí que es de equipo. ¿Has visto quién está a rueda de los Visma? Red Bull Bora con Primo Roglic. ¿Has visto dónde está Enric?
0: Muy atrás, ¿no?
1: Es que ahí necesitas tener. Es complicado, Luis, primero porque hay que tener gas, y después aquí hay que ir delante, porque ojalá, voy a cruzar los dedos, pero hay tantas curvas, desliza tanto que un pequeño corte te la lía, que no estamos a 5 de meta todavía.
4: Eso decía, sí, que pueden picar tiempo hoy, ¿eh? Porque al final se está estirando mucho y hay curvas muy cerradas, y entonces se te cortan dos delante y no cierras hueco, ¿eh?
0: Y es ahora que Quique Iglesias, hemos entrado ya en ese tramo que tanto miedo te daba, en esa carretera brillante. Ahora parece que se ensancha un poquito la carretera, pero ya estamos en plenas calles de Lorca.
2: Sí, hemos estado ya más en el centro. Ahora por esta avenida vas a salir un poco a una especie de zona de polígono para luego entrar de nuevo en Lorca, que bueno, que se ha echado a la calle, y así ahí lo vemos en las imágenes.
0: Anuncia la web de la Vuelta que Ethan Hayter ha sido elegido como el corredor más combativo. Hay que decir que está haciendo una vuelta extraordinaria, llevaba un par de días o tres escondido, pero desde salida ha dado la cara, estuvo peleando por el maillot de la montaña, estuvo peleando por el de la regularidad, casi le gana una contrarreloj a Tadej Pogačar, así que fantástica la Vuelta Ciclista a España que está haciendo el jovencísimo corredor británico. Vemos a Bruno Armirail, como dice Pereiro, quizá gastando demasiado en este tramo, tiene por detrás, si no me equivoco, es Christophe Laporte el que viene justo por detrás. Está Wout van Aert, y ya en cuarta posición Matthew Brennan. Hoy sí que tienen un tren ordenado. Es verdad que la presencia de Laporte le aporta mucho al equipo.
1: Pero el trabajo de Almirall tiene que llegar hasta dos metas, ¿eh? Sí. Si quieren realmente que sea efectivo. Lo está haciendo muy bien. Está llevando un gas terrible el hombre este, Almirall.
0: Y como decía Pablo García, Garchu está por detrás. El Red Bull Bora también, con Jordi Meus, que puede ser un grandísimo candidato a la victoria.
1: Uy,
0: casi hay un toque ahí en la posición
3: 10 rotondas. De aquí a meta, 10 rotondas.
0: Madre mía, eso va a hacer 4 kilómetros, ¿eh?
5: Sí, eso va a hacer que se estire mucho, y hoy va a haber que tener mucha paciencia para pasar en el último momento, antes de los giros esos dramáticos del último kilómetro, porque corres el peligro de quedarte cara al aire muy pronto, como decía Óscar del Visma, y que luego te pasen todos en el último momento antes de la curva.
0: Vemos por la parte izquierda como el Lidl Trek trataba de arropar a Tibones, tercero ayer en la línea de meta en la provincia de Albacete, en Elche de la Sierra, y progresando el equipo suizo, y un poquito más atrás, ¿a quién me señalas, Óscar?
1: Digo, mira dónde está ahora mismo el 1X con Scott Nielsen. ¿Sí? Verás cómo aparecen en los últimos 2 kilómetros delante. Para mí, a nivel de bloque de equipo, si le sale bien, ¿eh? Porque van ahí sin gastar absolutamente nada. Aparecerán dentro de un rato, como hacía el Soudal, creo que era en el Tour de Francia o en el Tour de Francia.
0: Correcto.
1: Están haciéndolo perfecto.
4: Ahí vemos también al equipo con Freire, en su
0: época. Con Freire, efectivamente. Mira, como decía Óscar Pereiro, el 1X, cuando restan 3 kilómetros para el final, progresa por la parte izquierda y sitúa a Magnus Cort Nielsen muy adelante, ahora mismo en segunda posición en el pelotón principal. Ahora saliendo, como bien decía Quique Iglesias, por el extrarradio, por las afueras de Lorca.
1: Almirall ya no puede.
0: Ha hecho su trabajo y ahora tendrá que ser Cristóbal Laporte el que tome el testigo, el francés que años atrás estuvo ganando carreras muy importantes, un clasicómano de mucho nivel, y que está ahora mismo por delante de Wout van Aert, comandando la fila del Visma Lisabay. Cuando vemos por detrás a Raúl García Pierna a punto de descolgarse, ya ha hecho su trabajo, ha estado cerquita de Enric Mas, y el madrileño Quique va a dejar de pedalear seguramente para guardar fuerzas para mañana.
2: Bueno, pues hace bien. Ostras, más nuevo Scott Nielsen, ¿eh? Están sacando peso de las bicicletas con los bidones fuera para afrontar a toda velocidad estos últimos 2,5 kilómetros.
1: A mí hoy me voy a sacar la incógnita de si Brennan, cuando se desgobierna, es capaz de sprintar delante, porque estamos viendo que ha perdido muchas posiciones a 2 de meta.
0: Sí, está súper atrás ahora mismo Matthew Brennan, con Wout van Aert y con Christophe Laporte. Tratan de progresar por la parte derecha de la calzada, pero es el 1X, el equipo noruego, el que está teniendo las mejores piernas y la mejor organización en estos últimos kilómetros. Se llevan a Magnus Cort Nielsen súper bien situado. Vemos también al Led Company Ineos, que supongo Joan Prats, que trabaja para Axel Lorenz, que es el hombre rápido que han traído a esta carrera.
3: Yo, a mí, así a bote pronto, veo a Axel Lorenz muy fuerte, controlando la colocación constantemente, y después Tronchon, el hombre que ganó ayer, que está avanzando por la parte izquierda y se le ve fuerte también.
4: Brustenga también, el ciclista de Kenpharma, que lo estaba posicionando en las posiciones de cabeza.
5: Tiene mucha habilidad.
0: El catalán, jovencito, que venía con mucha progresión, Pablo, y vamos a ver si se puede meter en esta llegada al sprint.
1: Está intentando Van Aert pasar a Brennan cuanto antes para adelante por el lado derecho de la del pelotón.
5: Eso iba a decir, Van Aert sabe que tiene una aceleración y tiene que saber cuándo hacerla, porque sabe que tiene una aceleración.
3: Hay mucha gente aquí.
0: Sí, un poco desordenado. Veíamos que en los últimos kilómetros parecía que la presencia del 1X había aportado un poquito de orden a la carrera, pero vemos como ahora hay muchos equipos que intentan tomar la cabeza del pelotón, gestionando una de las infinitas rotondas que nos relataba Joan Prats, que están teniendo que sortear en los últimos tramos de la carrera. ¿Cuántas quedan de aquí al final, Joan?
2: Ya está, ahora que ya queda toda esta parte recta y a esa curva de 180 grados hacia de izquierdas que ya encaras la recta final. Por lo tanto, ahora hay que entrar muy bien colocado. Entramos en el tramo clave.
1: Mira que viene la por Van Aert. Míralo.
0: Subiendo a Matthew Brennan por la parte derecha cuando acabamos de pasar por el arco del último kilómetro. Flam Rus, 1000 metros para la línea de meta, encarando las calles de Lorca. Ahora mismo, a falta de 800 metros para el final, estamos muy cerquita de llegar a esa curva izquierdas que llevamos relatando durante toda la tarde.
1: Qué bien el Bisma.
0: 180 grados y a la hora de la verdad, el Bisma se sitúa delante en la figura de Christophe Laporte.
3: ¿Cuánto toque, por Dios?
0: Wood Van Aert y detrás Matthew Brennan.
1: Con la curva,
0: a rueda de los cuatro.
3: Llega la curva, Alberto.
0: Y llegamos a la curva de 180 grados que la vemos desde el helicóptero. Vamos a ver quién sale bien situado. Se ha pasado Wood Van Aert. No ha tomado del todo bien la curva, pero con esas piernas que tiene consigue retomar y está Wood Van Aert por delante de Matthew Brennan. La llegada es ideal para el equipo Bisma Sabai. 275 metros para la línea de meta. Wood Van Aert vestido con el maillot verde, haciéndole la llegada a Matthew Brennan. Por detrás viene Brian Cocar y en cuarta posición Magnus Cornelsen. Ahí va Brennan. Brennan como un cohete. El británico.
1: A por la tercera.
0: A por la tercera Brennan. Victoria de etapa para Matthew Brennan. Hat-trick para el británico que iguala a Tadej Pogacar y se impone y levanta los brazos en la línea de meta de Lorca. Quique.
2: Brennan, Cocar y luego el dorsal número 3. Jordi Meus.
3: Meus.
2: Brennan, Cocar, Meus.
1: Y para mí me ha dejado increíblemente impresionado. Van Aert ha hecho quinto.
0: Sí, espectacular hoy la actuación del equipo Bisma Lisa Bike, haciendo una llegada maravillosa. Les veíamos escondidos a falta de un kilómetro y pico, pero de repente ha aparecido la calidad de Christophe Laporte y las piernas de Wood Van Aert, que incluso no ha tomado bien la curva, pero como tiene dos cañones por piernas, ha conseguido remontar y le ha brindado en bandeja a Matthew Brennan la tercera victoria en esta Vuelta Ciclista España. Ahora estamos viendo la repetición, Oscar.
1: Wow, Van Aert se sale completamente, ¿eh?
0: Sí, no ha tomado nada bien esa curva, pero
3: ha caído alguien ahí en la curva, ¿eh? No sé si es, pero se ha caído alguien, ¿eh?
0: Pero Pasamontes, cuando tienes tanta calidad, incluso te puedes permitir el lujo de no trazar bien una curva.
4: Nada, mucho gas había ahí. Y sobre todo era lo que comentábamos, ¿no? Vaya curva, o sea, vaya encerrona, todos la conocían, por supuesto, todos sabían de ella. Y el gas que había que gastar para entrar bien posicionado ahí. Eran dos sprints, ¿eh?
2: Vamos a acompañar a Mikel Landa en esta contrameta. Vaya día de calor. Esto no se acaba nunca este verano, Mikel, ¿eh?
6: Sí, la verdad es que había hecho un poquito más de calor y humedad. Pero bueno, era etapa llana, así que se llevaba un poquito mejor.
2: Te leía hoy o te escuchaba diciendo que has tenido mejores sensaciones últimamente. Y que, a ver si venían cosas buenas para ti. A lo mejor mañana...
6: Sí, mañana es una etapa que me gustaría probar a estar en la fuga, así que bueno, con ganas y veremos a ver si estoy ahí.
2: Bueno, ¿y esto qué? ¿Enric Mas lo gana o Roglic o Carapaz o quién?
6: Hombre, Roglic pues, es especialista en la vuelta, a Enric también se le da muy bien y le veo muy bien, así que ojalá tenga fuerzas para aguantar ese maillot.
2: Estemos con el nuestro, pues.
6: Venga, eso es.
2: Gracias, Mikel Landa.
0: Queremos mucho más de Mikel Landa en esta Vuelta Ciclista a España. De momento no le hemos visto aparecer prácticamente nada, pero es verdad que viene su terreno a partir de mañana en la provincia de Almería, en Calaralto, a ver si vemos brillar al ciclista vitoriano. Estamos viendo de nuevo la repetición. Oscar, qué bueno es Van Aert. Cómo le ha llevado, cómo le ha quitado el viento y cómo le ha dejado, como tú bien decías, en bandeja la victoria para Matthew Brennan. Si no gana hoy...
2: ¿Cómo se ha metido en el sprint, David?
0: David, ahora mismo te lo
1: no se le ve en la imagen de la tele, así desde cámara.
3: Yo
1: no
3: creo
1: se
3: que
1: ve.
3: No ha hecho top 10. No. Ahora os lo miro.
1: Ha hecho Aular. Aular sí que se ha metido, ¿eh?
0: Sí, viene por ahí detrás. Viene el italiano Romele también. Tercero ha sido Jordi Meus. Y mira, vemos a Camprubí también un poquito más atrás. Pero no, David González al final no ha tenido las piernas suficientes. Seguramente ha quejado de ese golpe que lleva, yo creo que en el costado izquierdo. Y no ha podido rematar el trabajo de sus compañeros. Levantaba
2: aprovecho,
0: el 3.
2: Aprovecho aquí que estoy en la cola de coches. Hola, Chente, muy buena. Acaba de llegar a meta con Rojas de copiloto. Bueno, un día de mucho calor y tranquilo.
7: Tranquilo, no.
2: Y no para mí.
7: Lo primero has acertado de pleno. Segundo, ha sido un día, pues eso, de mucha velocidad y eso, mucha tensión en la parte final. Hemos tenido un final, pues eso, con mucha tensión hemos estado. La verdad que tenía que, pues eso, la parte final, los últimos siete, muy complicados y bueno, hemos salvado bien el día y nada, por otro día.
2: Mucho callejeo, sí, en los últimos 7 kilómetros, que era muy, muy peligroso. A Enric le he visto media etapa por la tele, muy arriba. Ahí es donde hay que estar.
7: Sí, la verdad que pues ahí es donde tenía que estar. Además hemos estado por zonas que había riesgo de algún pequeño abanico y de cortes, y entonces estaba en su sitio junto a sus compañeros.
2: ¿Mañana a tope? ¿Tapón?
7: No, a medio gas.
2: No, pero que digo que tengo unas ganas de que ganéis la vuelta, macho.
7: No, vamos a ver, vamos a ir día a día. Es lo que vamos a... lo que estamos diciendo y lo que vamos a hacer, ¿no? Mañana es otro día, hará que recuperen bien, que descansen y mañana pues otro día.
2: A ir a por vosotros.
7: Sí, está claro. Yo lo haría, si estaría en otro lado, ¿no?
2: Venga, afortunadamente vas de rojo, gracias.
7: Vale, hasta luego.
0: Cuando vemos, mira, justo a Matthew Brennan explicarle a su compañero Nordhagen cómo ha sido esta victoria de etapa, yo creo que Pereiro, Pasamontes, podemos estar ante el nacimiento de un sprinter de mucho nivel, ¿eh? Porque 3 victorias en la Vuelta Ciclista a España con gente como Jordi Meus. Es verdad que aquí no están los mejores sprinters del mundo, pero aquí solemos asistir al nacimiento de lo que acaban siendo estrellas rutilantes, y yo creo que este tío tiene muchas cosas para solo tener 21 años.
1: Bueno, no están los mejores del mundo, pero Skornilsen no es cojo, Kokar no es cojo, Wout van Aert no es cojo, Meus no es cojo. O sea, al final lo que estoy viendo es que es un corredor muy, con mucha, mucha explosividad, que tiene un final y un runch muy bueno, sabe tener paciencia, pero yo las 3 veces que le he visto ganar, vuelvo a repetir una vez más, que ha sido cuando su equipo ha sido perfecto. Sí. En el momento que tiene que él buscarse la vida, que fue el otro día en Seraco, no fue capaz de ganar. Que estoy convencido de que este nombre de Brennan va a sonar para nosotros en el futuro en carreras como el Tour de Francia.
0: Pero tiene una cosa muy buena, Joan, que sí, es un sprinter, pero que en todas estas etapas de media montaña las está pasando de maravilla, tiene mucho gas y curra. O sea que estamos ante un sprinter, pero seguramente también ante un clasicómano que puede hacer cosas muy importantes allá por la primavera de cada temporada.
3: Hay que recordar 2 cosas, tiene 21 años y 22 victorias. Es que claro, estamos hablando de números que yo tendría que mirar cifras, pero creo que poca gente las puede defender, ¿no? Hay que recordar en la Kurne Bruselas Kurne que ganó este año, cómo iban los repechos, ¿eh? Cómo iban los repechos de la Kurne cuando arrancaba ante ciclistas especialistas con Tobias Lutandersen. Recordad que fue un inicio del Decathlon un buenísimo de temporada. O sea, y ganó, después de atacar, de moverse, ganó al sprint él solo. Precisamente aquel día sí que se movió solo porque no tenía a nadie que le lanzara, y ganó un sprint ante Mozzato, ante Trentin. Creo recordar que estaba Teunissen también por ahí. Es un ciclista muy completo, qué rápido, y que además yo creo que va a ser muy protagonista. Hace poco le leía en un medio belga que él decía que en la previa de la Vuelta que él creía que podía ser un candidato incluso en París-Roubaix.
2: Pereiro podium.
1: Sí. Voy. Voy a dejar mi último titular.
0: A ver.
1: Ha vuelto Brian Kokar.
0: Sí, señor, así lo deja. Hasta mañana, Pereiro.
3: Cómo mola, Kokar.
0: No, Pereiro.
3: ¿Cuánto juego da,
0: Sí. Mira, pues Kokar nos cayó la boca a todos. ¿Os acordáis que solo un par de días después de haber dicho que este tío no ganaba en una carrera importante, que siempre lo metíamos en la terna de favoritos y luego nunca concretaba? Pues mira, el otro día ganó y bien ganado en la línea de meta de Seraco. Si me da permiso, Quique Iglesias, bajamos un segundito al coche y continuamos esta retransmisión. ¿Me das permiso, Quique?
8: Claro que sí.
0: Venga, pues un traguito al bidón y continuamos.
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0: Lorca desde la avenida Presidente Adolfo Suárez, donde Mathew Brennan ha conseguido su tercera victoria en esta Vuelta Ciclista a España. Lo ha hecho gracias al trabajo espectacular de su equipo y en especial a la figura de Wout van Aert, que le ha dejado a 150 metros de meta la victoria absolutamente en bandeja para sumar su hat-trick. Pogacar, que ya no está en esta vuelta, logró tres victorias de etapa y en esta undécima etapa el ciclista británico ya suma otras tres, y yo creo que todavía va a tener al menos un par de oportunidades más para seguir engordando el palmarés. Recordemos que Brian Cocar ha sido segundo, el favorito de Óscar Pereiro, al que ha resucitado él en esta edición de la Vuelta. Tercero ha sido Jordi Meus. Magnus Kort Nielsen, a sus 36 años, ha acabado cuarto, y Wout van Aert, pese a ser el lanzador, ha terminado quinto. Cuando veo, Quique, que el tiempo sigue dándote un pequeño respiro, porque tengo un termómetro justo delante, al lado de una farmacia que hay enfrente de la cabina de comentaristas de la cadena COPE, y lo que eran 35 grados hace un rato, ahora se ha convertido en 32, así que yo creo que las nubes, bueno, están haciendo bien su trabajo.
1: Sí, y que el sol se ha escondido detrás de ellas, con lo cual, bueno, acaba de llegar a meta Joan Romeo y Pablo Castrillo en un grupo muy, muy retrasado. Hace ya muchos minutos que se ha acabado la etapa, con lo cual o han levantado el pie esperando que mañana sea su día, o bueno, pues han tenido que perder tiempo. En definitiva, que Movistar está con lo que está. Andan por aquí haciendo rodillo Van Aert, Brennan y demás, y ya se está cambiando para ponerse ropa seca. Un Enric Mas, ayudado siempre por su inseparable Juanjo Lobato.
0: Yo quiero creer, Pablo, que si hoy, por ejemplo, Iván Romeo y Pablo Castrillo han cedido mucho tiempo, que debe tratarse de una orden de equipo de hoy levantad el pie, que mañana os necesitamos muy cerquita de Enric. No sé cómo lo ves tú.
2: Sí, lo que es seguro es que de inicio ese no era el plan. Otra cosa es que una vez han visto que no tenían las piernas para continuar en el grupo y se han quedado, ahí sí es cuando el director les suele pedir que vayan lo más tranquilos posibles a esta meta en vista de las próximas etapas.
0: Hemos visto pasamontes a un Enric Mas sonriente. Me gusta verle así. Es verdad que el día que el primer día que se viste de rojo está un poco seco con Quique Iglesias, el día que dice que Pereiro no, en Valdelinares, ahora sitúo exactamente cuando sucedió, ¿te acuerdas que dijo? No, Pogacar se ha enfadado, que contestaba con monosílabos, pero ya el otro día con Juanma Castaño y en estos días venideros vemos a un Enric exultante y disfrutando de vestir de rojo, que es lo que tiene que hacer. El futuro no lo conoce nadie, pero de momento no se ha visto en otra y tiene que ser un hombre feliz.
3: Totalmente, yo creo que estamos viendo muchos cambios de humor en él y también tienen que ver y hay que empatizar un poco en que, bueno, es un hombre al que se le ha dado mucho, se le ha castigado y de repente ve que mucha de esa gente vuelve y que de repente vuelve.

0: que él no puede ni soñar estar superado el Ecuador de la carrera, líder de la clasificación general. Y claro, él no se había visto tampoco nunca jamás en su carrera con un maillot de líder. Esto a un deportista le tiene que costar un poquito asimilarlo.
1: Sin duda, sin duda. Sobre todo lo que siempre se comenta, ¿no? La serie de protocolos que vienen en cuanto acaban las etapas y, bueno, la atención mediática, como comentaba ahora Luis, y, bueno, la responsabilidad que conlleva ser el maillot rojo una vez dan la salida en cada etapa. Son una serie de cuestiones y variables que ni el Movistar tenía en mente ni supongo que Enric tuviese claro o tuviese como objetivo en esta vuelta. Ahora le han venido dadas, seguro que lo está disfrutando, pero es evidente que conlleva un desgaste que hay que saber gestionar.
0: Tenemos todavía 20 minutos por delante para contar lo que ha sucedido hoy en la undécima etapa de la Vuelta con la victoria de Brenner y sobre todo para analizar lo que va a ser lo de mañana con final en Calaralto, en esa etapa que está marcada en rojo en el calendario. Vamos a ver cómo responde Enric, el Movistar y todos los favoritos, pero vamos a recordarle a la gente, Joan, cómo queda la general después de estas 11 primeras etapas, que yo creo que hoy no ha sufrido ningún cambio importante.
2: Sin cambios, importante, ¿eh? Recordar la general antes del importante clave día de mañana. Enric Mas, que llega, como decíamos, como líder a la Vuelta Ciclista España, esta etapa clave de Calaralto. Roglic segundo a 1 minuto y 18 segundos. Félix Gales tercero a 1 minuto 39. Óscar Onlies cuarto a 2 minutos 20. Richard Carapaz quinto a 3:26. Esquilmos sexto. Ojito con Esquilmos, que va de tapado y yo creo que aún tiene algo que decir aquí. A 3:55. Sepkus séptimo a 4:09. Harold Tejada octavo a 4:39. Mulsberger a 7:33. Óscar Pereiro no lo deja de advertir, es el peligroso de la clasificación general. Y Jakob Onzel, el esloveno, está a 8:05, que le da también para meterse en alguna fuga y vamos a ver si tiene margen. Y como siempre, recordar, puntos al sprint. Van Aert, mega líder, 174 puntos por los 117 de su compañero Brennan. El Visma tienen controlado este maillot. En la montaña, Buitrago es el líder, 31 puntos. Pero bueno, más está con 24, Legne sub 19, igual que Gut Van Aert. Vamos a ver si los próximos días quiere o no también luchar este maillot. Mejor Hover, Oscar Only, mejor equipo Decathlon con Ineos, el Net Company, segundo a 42:55.
0: Acaba de enseñar la realización televisiva fugazmente a Quique Iglesias. Pasaba por detrás de él Oscar Only y estás ahí cerquita de la zona de podio, ¿verdad, Quique?
3: Sí, estoy entre el podio y el camioncito donde se cambian para pasar y saludar a Enric Mas antes de que suba y se vista de nuevo de rojo. Y luego, como vamos hasta las 6, ¿no?
0: Sí.
3: Pues tendremos tiempo de escuchar a Enric en el día después.
0: Claro que sí, mira, estoy viendo a unas jóvenes aficionadas al ciclismo en una terraza haciendo un baile espectacular, saludando a los ciclistas que están abajo. Es algo que ya vimos en Andorra, la gente está disfrutando con la Vuelta a España. Teníamos el temor que con el adiós de Pogacar bajara un poquito el foco de atención sobre la carrera, pero esta mañana en la salida, Quique, en Cartagena, hemos visto cómo el autobús de Movistar estaba absolutamente rodeado de gente que quería una foto con Enric Mas, hacerle un vídeo, pedirle un autógrafo. La gente se ha enganchado a esta historia, sí, en la que un español puede volver a ganar la carrera.
3: Primero se enganchó con Pogacar y luego se ha enganchado con Enric Mas y ahora se ha enganchado con la vuelta y lo justito y lo apretado que está todo. Yo llevaba mucho tiempo sin ver que la vuelta estuviera en la calle. En la calle, en las conversaciones, en la radio, en la tele y en los WhatsApps de amigos que hacía años que no me escribían y que están al tanto de cómo va la etapa. Antes esto no pasaba.
0: Y las audiencias televisivas, Joan, están siendo muy buenas. Sí. Está yendo bastantes días la carrera por la 1 de Televisión Española y está funcionando de maravilla.
2: De maravilla. El otro día escuchaba a Carlos Andrés que explicaba que ellos tenían un poco de dudas, ¿no?, en la etapa de Aitana, que era un poco, a ver, la clave, ¿no?, para ver cómo respondía el público después del abandono de Tadej Pogačar, y que las audiencias habían ido muy bien. Prácticamente, para que la gente se haga una idea, son las mejores audiencias televisivas de los últimos 5 años en la Vuelta Ciclista a España. Por lo tanto, la situación yo creo que es fantástica, es idílica, la gente conecta con la carrera. Es verdad que el hecho de que haya un español, Alberto, luchando por la clasificación general ayuda mucho. Yo creo que esto es una obviedad, ¿no? Al final, si esta carrera quitas a Enric Mas, sí, Roglic ha ganado 4 vueltas, Félix Gal te puede sonar, pero al final, nosotros sí, lo seguimos todo el año, pero el público quizá más de verano, que le llamamos así, ¿no, Alberto? Más de sí. Tour de Francia y Vuelta Ciclista España, pues quizá no estaría conectando igual con la Vuelta Ciclista España y se hubiera quedado pues con el adiós de Tadej Pogačar, ¿no? Por lo tanto, Enric Mas es un regalo también para la carrera.
0: Mira, tengo ganas de escuchar lo que

0: dicen los oyentes, porque está muy pendiente todos los días nuestro otro Pablo García. Hoy tenemos a dos Pablos García en la retransmisión, uno que ha sido ciclista y otro que está haciendo un trabajazo durante todo el Tour de Francia y la Vuelta a España. Y está atenta la gente a la carrera, Pablo García. ¿Qué tal, Pablo? Muy buenas.
1: Muy buenas, Arauz. Pues sí, la gente sigue aquí, sigue comentando y, por ejemplo, cuando estabais hablando del Mundial nos decían aquí, Mas está muy en forma, pero el líder para mí, el del Mundial, tiene que ser Ares Aramburu. Para Van Aert, la montaña puede ser un objetivo, pero la sensación es que no está sacando el máximo partido para ser un ciclista de ese nivel. Tiene a Berman, así no ayuda, y el viernes será el favorito, pero debería ir en la fuga. Oye, y esto es para Quique, porque dicen, oye, ¿cómo quedó la apuesta de Quique y Rojas? ¿Había alguna cláusula de anulación por abandono o alguna cosa por ahí?
0: Lo hablaron en el día de ayer. ¿Cómo ha quedado eso, Quique?
2: Bueno, que nos veremos para cenar, cerremos los dos y, oye, que cada uno pague lo suyo, porque ni ha ganado él ni he ganado yo.
0: Venga, mira, como estoy viendo, no sé si quedaba algún mensaje todavía, Pablo.
1: Sí, para terminar me decían, dicen, vamos, me acaban de hacer una encuesta del EGM, poco más, y les pongo la radio en el teléfono cuando me han preguntado qué es lo que escucho. Con vosotros siempre a tuve, que viva
0: grande,
1: el ciclismo
0: grande.
1: En COPE.
0: Rápido, bien. Muy importante, bien. Muy importante. Dale las gracias a ese oyente que nos ayuda mucho, la gente que dice y reconoce que nos escucha. Como todavía no ha subido al podio Enric Mas y queremos escucharlo sin ningún tipo de pausa, hacemos la última bajada al coche y continuamos y cerramos esta retransmisión de la undécima etapa de la Vuelta a España.
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0: acabamos de ver a un muy sonriente Enric Mas en el podio junto a Óscar Pereiro y al presidente de la región de Murcia, a Fernando López Miras, que le han entregado ese torito pequeño de peluche que todos los días el Movistar va poniendo en la parte delantera de su autocar, como hacía el UAE con Tadej Pogačar. Ya son 4 los toritos que van a engalanar ese autobús del equipo español, que destila felicidad. Es verdad que también hay un puntito de preocupación, porque según va avanzando la carrera van viendo que el sueño de ganar una vuelta va siendo cada día más posible, y eso yo creo que añade un puntito de responsabilidad, pero que se lo están tomando con alegría. Lo escuchamos en el micrófono de Quique Iglesias al director Chente García Costa, diciendo que ha sido un día nervioso, pero que lo dan por satisfecho porque no ha pasado nada, no ha habido incidentes, no se ha perdido nada de tiempo. Así que un día más que pasa en el calendario Enric Mas, y a la espera de escucharlo poco a poco, quiero, Joan Prats, que me vayas contando cómo es lo de mañana, porque es uno de los días más señalados de esta Vuelta Ciclista a España. Dan buen tiempo, por cierto. Siempre cuentan Eri Frade y Quique Iglesias que jamás han pasado más frío que en Calar Alto. Mira qué cosa más curiosa, en Almería pasar mucho frío no suele ser lo más común, pero ellos se acuerdan mucho de ese día. Así que vete contándome poco a poco cómo es lo que nos espera mañana.
1: Vamos a hacerlo con detalle, porque es un día para hacerlo, Alberto, porque es un día importante en la carrera. Etapa número 12 de la Vuelta Ciclista a España, 166,6 kilómetros entre Vera y Calar Alto, con final por encima de los 2.150 metros de altitud. Eso explica también esta circunstancia que ahora recordabas. Será una etapa de montaña con desgaste desde bastante pronto. Primero aparecen el alto de Cabecico, de tercera categoría, 8,3 al 3,3%. Después el alto de Kopdar, también de tercera, 4,9 kilómetros al 4,5%. El largo Collado de García, de segunda, 18,5 kilómetros al 2,4%. Pero la etapa se juega realmente a partir de los últimos 45 kilómetros. Primero el alto de Belefique, de primera categoría, 13,1 kilómetros al 7,2%. Hay que estar muy atentos aquí a las estrategias, y 951 metros de desnivel, coronado a 31,2 kilómetros de meta. Y después la subida definitiva a Calar Alto, un puerto que a mí personalmente me encanta, también de primera, 16,9 kilómetros al 5,6%, una ascensión muy irregular que termina junto al observatorio. Es una jornada encadenada, con muy poco terreno para recuperar entre Belefique y la subida final, y por tanto, Alberto, terreno perfecto para que haya diferencias importantes en la general. Y bueno, Calar Alto tiene además un palmarés extraordinario. Mañana, si quieres, lo hablamos, pero sí. Vamos, Roberto Heras en el 2004, Igor Antón en el 2006, Miguel Ángel López en el 17, buen palmarés.
0: Casi nada. Mira, os pregunto a los tres, porque tenemos el lujo de tener a 2 que habéis sido ciclistas profesionales y a otro que es amateur y que casi ha subido más puertos que los otros dos. Pasamontes, Pablo, Joan, ¿habéis subido alguna vez Calar Alto?
2: Sí, yo sí. Yo lo subí en Vuelta a España la primera vez que se subió.
0: ¿Y qué sensación te dejó? Es un puerto duro, se pueden hacer diferencias, no es para tanto. ¿Cómo es este puerto?
2: Es duro, no recuerdo mucho, pero es duro porque no volví, así que seguro que es duro, ¿sabes? seguro que sufrí, no, totalmente. Es una etapa muy, muy exigente, a mí me parece, como decíamos antes, más duro que Aitana incluso, y mañana yo creo que estamos ante el primer puerto en el que realmente vamos a ver cosas interesantes. No digo que no las hayamos visto ya, pero creo que mañana, con ese encadenado de Belefique y después Calar Alto, vamos a ver cosas muy interesantes, muy poco tiempo de recuperación y sobre todo fatiga acumulada. Así que creo que puede ser la primera etapa en la que empecemos a ver en esos primeros de la general si realmente van en progresión o, por el contrario, están ya en un momento de bajón de forma.
0: ¿Tú, Pablo, has estado por allí?
3: Yo no lo he subido en carrera, pero sí que conozco el puerto. Es un puerto muy duro y seguramente la estrategia del Decathlon sea parecida a la que vimos el otro día en Aitana, y la gracia estará en ver si tiene el diferencial suficiente Félix Gall para hacer hueco, porque si no consigue irse solo, me temo que vamos a ver un escenario de ataque, contraataque, parón, miradas, como el que vimos el otro día en Aitana. Y ahí Enric tiene que ser muy inteligente, no gastar de más, interpretar quiénes de sus rivales van mejor.
4: Vamos a hablar con Enric Mas, un Enric Mas que está preguntando... Todo bien, está todo perfecto, todo de rojo, sigues muy guapote. Bueno, otro día de tensión, de calor, de todo, ¿eh?
5: Sí, como dices, día de calor, día de en Murcia, como es normal, en verano... Y nada, contentos de haber llegado en meta como todos los otros.
6: Vaya etapita la de mañana, eso ya no tiene que ver nada con estas dos jornadas que han sido más llanas.
5: No, son, bueno, ayer fue un día muy duro y mañana seguramente se repita lo mismo. Serán días muy duros que esperemos que el equipo pues responda como ha hecho hasta ahora y yo pueda responder igual.
4: ¿Quién te va a atacar primero? Enric, venga, va, apostemos.
5: Creo que todos se juntarán. Yo creo que Félix es muy, muy valiente, Primos tiene las cosas mucho más estudiadas. Bueno, estudiadas no, él sabe, huele la carrera, sabe los momentos oportunos y después por descansado Richard también es muy estratega y sabe perfectamente lo que hacer en cada momento.
6: Mañana es una etapa de buen trabajo en equipo, estábamos hablando con alguno de tus compañeros, están todos concienciados, mañana es un día importante.
5: Sí, mañana, bueno, cada día es muy importante, pero sí que es verdad que mañana es un día de montaña y donde tenemos que estar más unidos.
4: Y la gente habla poco de Oscar Only, ¿verdad? Cuidado con él, porque además no tiene nada que perder.
5: No, bueno, tiene mucho que ganar, porque es un corredor joven, creo que tiene 23 o 24 años, el año pasado hizo cuarto en el Tour y tiene una proyección muy buena. Es verdad lo que a lo mejor con el historial, bueno, con el palmarés que tienen los otros no se habla tanto de Oscar, pero nosotros lo tenemos en mente.
7: Esto de intentar sacar tiempo a Roglic pensando en la contrarreloj, ¿es algo que tú también estás teniendo en mente especialmente ahora?
5: ¿Los otros han dicho eso?
8: Te pregunto.
5: Nosotros, yo sinceramente con la renta que tengo, yo creo que estoy contento. Está claro que si en algún momento nos encontramos bien, tenemos que aprovechar la oportunidad.
4: Gracias. Bueno, buenas declaraciones, bueno, de Enric Mas, ¿eh?
0: Sí, yo creo que Joan, analizando sus declaraciones, lo que tengo claro es que mañana nada le va a pillar por sorpresa, es decir, se espera ataques hasta del apuntador, Enric Mas. Entonces, toda la trisca que se pueda montar mañana, Enric ya se la espera.
1: Sí, es la sensación que he tenido yo también, ¿no? Yo creo que lo mejor que ha hecho Enric Mas es asumir muy rápido ese papel de líder, que no siempre es fácil para un ciclista, y él lo ha hecho muy bien. Y después ha asumido que el discurso no tiene que ser en ningún caso triunfalista, ¿no? Él y todo el equipo. Correcto. Tienen un discurso muy, muy, con mucha cautela constantemente porque, bueno, evidentemente saben que queda muchísima Vuelta Ciclista a España y que eso puede jugar en contra suya. A partir de aquí, mañana es un día de piernas, de controlar. Es que el puerto de mañana, Alberto, es que yo creo que cambia mucho.
0: ¿Tú has subido? O sea,
1: sí, hace tiempo, sí. Y yo me acuerdo que pregunté cómo era y me decían, bueno, cambia mucho si se sube con calor o si sin calor. Mañana va a hacer mucha calor. O sea, es un puerto de que si se sube con calor se convierte en un puerto mucho más duro. Bien para Enric, es verdad, porque a él le va muy bien. Y para mí, yo tuve la sensación de que era como tres puertos en uno. O sea, yo creo que la primera zona es, ya lo dicen los porcentajes, pero es que realmente esa zona es... Tienes la sensación de, bueno, esto no es tan duro, ¿no? Que eso pasa en muchos puertos, de decir, bueno, ostras, me habían engañado, esto no es tan duro. En cambio, en la zona del centro, de golpe, ostras, es que realmente se engancha muchísimo. Creo que la zona se llamaba Collado Ramal o algo así, que corregirme si estáis por ahí. Y después, la parte final, los últimos 3 kilómetros, quizás son un poquito más llevaderos, aunque la pendiente sigue subiendo. Es un puerto durísimo, es un puerto que realmente no puedes enmascararte. O sea, yo creo que mañana se ven se caen las caretas, que se dice en ciclismo, en el argot ciclista, ¿no? Realmente mañana se va a ver a todo el mundo cómo está, y si quieres atacar y tienes piernas, ¡buah!, es un puerto espectacular.
0: Pero si te fijas, Pablo, me ha llamado la atención de que Enric compra tu teoría. Es decir, le ha preguntado Quique, ¿con cuánto tiempo necesitas llegar? Y ha dicho, estoy satisfecho con el que tengo. Obviamente, si puede meter un poquito más, pero esas predicciones, no sé si nos pudiste escuchar, pero hemos contado estos días que desde el Red Bull Bora, en la figura de Patxi Vila, creen que son capaces de meterle 2 minutos en la crono de Jerez. Y yo creo que eso, con este Roglic y con este Enric Mas, me parece demasiado.
3: Sobre todo porque esos cálculos me da la sensación que son teniendo en mente al mejor Roglic de años atrás. Yo también considero que lo que dice Enric lo dice un poco por autoprotegerse, en el sentido de que si ahora sale y dice que no, que la renta no es suficiente, que tiene y que quiere ir a por más y luego mañana no encuentra las piernas y no ataca, pues la gente le va a echar en cara el no haber cumplido con lo que dijiste el día anterior. De esta forma, bueno, pues se cubre un poco, dice que está satisfecho como está y que si se encuentra bien lo probará. Hombre, yo he dicho antes 1 minuto teniendo en cuenta, ya digo, el Roglic actual. Si Roglic va a más y Enric puede hacer renta, cuanto más saque, evidentemente mejor.
0: Claro, hay que recordar que estamos hablando demasiado de esa contrarreloj, pero es que dos días después de esa crono tenemos la que para mí es la etapa reina, esa etapa por Sierra Nevada, así que pongámonos en el escenario pasamontes de que Enric, en una contrarreloj superlativa de Roglic, cede el maillot rojo por 20 segundos, la vuelta no está perdida. Enric Mas, con las piernas que está mostrando, el día de Sierra Nevada tiene terreno más que de sobra para intentar recuperar el rojo y ganar la carrera. Así que no hay que caer en el pesimismo si la crono no se da tan bien como esperamos.
2: No, en absoluto. Y yo creo que sobre todo hay que verlo, pues que él va primero, ¿no? Y que incluso diciendo lo que decimos y teniendo claro que debería, cuando tenga la oportunidad de meter algún segundo más, todo lo que pueda meter le va a venir muy bien también por tranquilidad. Hay que tener claro que eres el primero ahora mismo y que, bueno, que claro que tiene que estar nervioso y con ganas de aumentar esa renta de cara a la crono, pero hay otros que todavía tienen que llegar a ese primer puesto y hay una renta de segundos por en medio bastante, bastante interesante. Yo creo que en el equipo tienen claro eso, ¿no? Que ahora mismo está demostrando que es el mejor para arriba, incluso con victoria de etapa, incluso le hemos visto sacar un poco más de reprise de ese que tiene, ¿no? De esa explosividad que sigue siendo corta con respecto a otros corredores, pero bueno, que al menos ha demostrado también tener ese cambio de ritmo y tienen que aprovecharlo, porque te va a dar mucha tranquilidad mental a la hora de pensar en que puede haber cualquier inconveniente. Ya no hablamos solamente de lo físico, hablamos de un pinchazo un día inoportuno o de un enganchón. Entonces hay que ir guardando, ¿no? Y eso Pogacar lo tenía claro, ir metiendo segundos, ir metiendo tiempo a los bolsillos al principio de la carrera en cuanto puedas, para después que la cabeza vaya un poco más tranquila.
0: En un minutito y medio vamos a despedir esta retransmisión de la undécima etapa de la Vuelta en COPE. Quiero darle las gracias a Pablo García por haber estado hoy aquí con nosotros. ¿Te has sentido a gusto, Pablo? ¿Te lo has pasado bien estas dos horitas con nosotros?
3: A vosotros, chicos, me ha encantado la experiencia. Si me dejáis, repetiré seguro. Y una pregunta, ya que no está Paco, ¿por qué hace tanto calor en el estudio?
0: Pues porque alguien no le ha dado al botón del aire acondicionado que está ahí a tu derecha.
3: Pues
0: no
3: parece tenías... que estoy en Murcia yo.
0: Bueno, pues mira, así estás como nosotros, así te adaptas al hábitat, que nosotros estamos pasando un calor impresionante a pesar del ventilador que me tiene aquí puesto Balduque, que está aliviando un poquito el calor. Gracias, Pablo, y repetimos cuando tú quieras. Un abrazo.
3: Perfecto, un abrazo, chicos. Chao, chao.
0: Joan, mañana nos vemos. Un abrazo fuerte.
1: Cuídate mucho. Un abrazo fuerte para todos.
0: Pasamontes, hasta mañana, que vamos a disfrutar de un etapón de ciclismo.
2: No tengas duda. Hasta mañana, compañeros.
0: ¿Qué es la última imagen con la que te quieres quedar, Quique Iglesias?
8: La última imagen con la que me quedo es aquí en el coche médico, hablando con Rafa Díaz Justo, que es un fenómeno y que estamos de acuerdo en que la mola mucho y que a ver si la gana más. Hombre, un saludo. Buenas tardes.
0: Buenas tardes. Un abrazo. Ahora te veo, Quique. Y a los oyentes, darle las gracias por haber estado aquí en la retransmisión de esta undécima etapa de la Vuelta a España, que ha ganado Matthew Brennan, el sprinter británico que ya lleva 3 victorias de etapa en esta Vuelta a España 2026. Y mañana llega lo bueno, porque mañana llega la alta montaña con una etapa con más de 4.500 metros de desnivel que te vamos a contar, como siempre, desde las 4 de la tarde en la sintonía de la cadena COPE. Gracias por estar ahí y hasta mañana.
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17: Son las 6, son las 5 en Canarias.
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17: En una hora, a las 7 de la tarde, va a dar comienzo la manifestación convocada en Ceuta en defensa de la unidad de la ciudad autónoma, cuando hoy se cumplen 34 días de la entrada masiva de migrantes. Así se escuchan ya algunas de las proclamas de los ceutíes que ya han salido a las calles. Una hora más tarde, a partir de las 8, será el turno para los más de 260 ayuntamientos que han convocado también manifestaciones para defender los intereses de la ciudad autónoma. Unas concentraciones a las que no les han faltado polémica después de que el PSOE mandara una circular a sus militantes para que no participaran en dichos actos. Finalmente, 36 alcaldes socialistas han desoído esa petición y estarán en las manifestaciones. Una de ellas es María Jesús Serrano, alcaldesa de Baena, en Córdoba. En Mediodía COPE ha contado que por encima de las siglas están las personas.
20: Mis convicciones y desde fe cristiana creo que ante el sufrimiento debemos poner a las personas por encima de todas las siglas. Hay momentos que hay que estar por encima de las siglas y de las formas y tratar de estar apoyando a los vecinos y vecinas de Ceuta.
17: Pues en menos de una hora, a las 7 de la tarde, las 6 en Canarias, Ángel Expósito te cuenta en directo cómo están transcurriendo esas manifestaciones en Ceuta, Madrid, Sevilla o Cádiz. Por cierto, acabamos de conocer que el rey Felipe VI ha mantenido una llamada telefónica con el presidente de Ceuta, Juan Jesús Vivas, a quien le ha transmitido el apoyo de toda España a la unidad y la convivencia. En Cataluña, unas 6.000 niñas están en riesgo de sufrir mutilación genital. Es otro asunto, es la denuncia de las comadronas del Colegio Oficial de Enfermeras y Enfermeros de Tarragona. COPE Cataluña, Silvia Fernández.
21: Hemorragias, dolor intenso, infecciones, un mayor riesgo de partos prolongados o incluso la muerte. Estas son las consecuencias que puede provocar la mutilación genital femenina. A través de un comunicado, las comadronas tarraconenses señalan que esta práctica engloba todos aquellos procedimientos que implican la extirpación parcial o total de los genitales externos o cualquier otra lesión de estos órganos por motivos no médicos. Además, las mujeres afectadas pueden presentar problemas de salud mental como ansiedad o depresión. Según Codita, erradicar la mutilación genital femenina va más allá de una cuestión sanitaria. Se trata de derechos humanos.
17: No nos vamos de Cataluña porque una pareja ha sido detenida en Valencia por la desaparición de su bebé en Tarragona. Ambos tenían pendiente una requisitoria judicial de búsqueda y detención por un juzgado que investiga un presunto delito de homicidio. Los Mossos de Escuadra continúan buscando al bebé desaparecido en el barrio de Santa Bárbara, en Tarragona, como te digo. Y en los deportes, Dani Olmo no entiende la actitud del Atlético de Madrid en el caso Julián Álvarez. Luis Munilla.
22: El campeón del mundo ha recibido un homenaje en su terraza natal. Le han preguntado a Dani Olmo si entiende la indignación del Atlético de Madrid con el Fútbol Club Barcelona por el caso Julián.
23: Bueno, no, entender no lo entiendo. Al final todos tenemos nuestros sueños. Yo creo que Julián también fue claro en ese aspecto. Él luchó por sus sueños, pero bueno, al final también hay otras situaciones externas que al final uno no puede controlar.
22: Está publicando Le Parisien en Francia que un joven de 18 años está siendo investigado allí en el país como presunto cerebro de una banda que planeaba secuestrar millonarios franceses, entre ellos Kylian Mbappé. Hoy Champions femenina, partidos de vuelta de la última ronda previa. Tenemos a las 7 el Real Sociedad Chelsea y a las 8 el Real Madrid Ajax. En la Vuelta a España, ¿cómo ha terminado la 11ª etapa, Alberto Araúz?
0: Con victoria al sprint de Matthew Brennan, el británico del conjunto Visma Elisabai, que ha logrado su tercera victoria en esta Vuelta Ciclista a España. Afortunadamente para Enric Mas no hay cambios en la general, sigue líder con 1 minuto y 18 segundos sobre Roglic, que es segundo, y 1.39 sobre Félix Gall, que es tercero.
22: Y hoy tenemos hasta 7 españoles en el US Open. El último de ellos va a ser Carlos Alcaraz, a eso de la 1 de la madrugada, contra el portugués Faría.
17: Gracias, Luis. Un minuto ahora para tu COPE más cercana.
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4: 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Te saluda Alejandro Gómez. Breve repaso al tráfico. Te cuento que en Gran Canaria, situación complicada. La Gran Canaria 3, prácticamente desde La Matula hasta Tamaraceite, sentido norte. Se están apreciando importantes retenciones. Por lo pronto, en el resto de las islas, situación con más tranquilidad, más normalidad. Te cuento que el vicepresidente del gobierno autonómico, del gobierno de Canarias y consejero de Economía, Manuel Domínguez, anunció este miércoles en comisión parlamentaria la puesta en marcha de dos nuevas iniciativas destinadas a preservar la actividad económica, mantener el empleo y ofrecer nuevas oportunidades de emprendimiento. Concretamente, se trata del programa canario de continuidad y transmisión empresarial Continúa Canarias y también el programa de segunda oportunidad para los autónomos Reactívate. Y escuchas La Tarde en COPE y seguimos contándote todo lo que te interesa con Pilar García Muñiz.

0: 6:05 minutos de la tarde, 5:05 en las Islas Canarias. Sigues en esta tarde de COPE, que es la tarde de Pilar García Muñiz. Yo soy Israel Remuñán y voy a estar contigo hasta que llegue Expósito con su linterna. Hoy se habla mucho de informes de la Policía Nacional, y también desmentidos de esos informes. En las últimas horas, primero conocimos uno, un informe del día 28 de julio, que avisaba de que podía producirse una entrada masiva en Ceuta. Ese documento, esa nota informativa, se habría ampliado con otra nota el día 29, solo 24 horas antes de la entrada masiva, que diría que el riesgo era extremo. Eso por un lado. Por otro, tenemos un informe también de la Policía Nacional que se habría llevado, habría sido entregado en la Audiencia Nacional a la jueza María Tardón, en la que en este informe se señalaría directamente a Marruecos como organizador de la entrada masiva. Es lo que publicaba El Español en la noche de ayer. ¿Qué sucede ahora? Bueno, Marlaska ha pedido explicaciones sobre estos informes, sobre todo sobre el que señala directamente a Marruecos, a la Policía Nacional. Lo hizo de madrugada, esta pasada madrugada. Hoy lo que teníamos era un desmentido por parte de Francisco Pardo Piqueras, que es el director general de la Policía. Bueno, es un hombre puesto ahí por el Partido Socialista, de máxima confianza de Marlaska, político español del PSOE. Pardo Piqueras lo que dice es que este desmiente la información del Español, ¿no? Dice que esto de que el informe de la Policía señale directamente a Marruecos no es verdad, no es así, y dice también que los avisos sobre llegadas masivas a Ceuta son habituales. Bueno, ¿quién miente? ¿Quién dice la verdad? Esto es lo que nos llevamos preguntando prácticamente todos los días desde que empezó esta crisis de Ceuta hace más de un mes. El problema allí sigue a la vista de todos. La playa del Trampolín sigue convertida en un asentamiento improvisado con cartones, tiendas de campaña y cabañas levantadas sobre la arena. Al otro lado, los vecinos reconocen que la paciencia se les está acabando. Hoy, 2 de septiembre, es el día de Ceuta y se han convocado cientos de movilizaciones en distintos puntos de España en apoyo a los ceutíes. El epicentro estará precisamente en Ceuta, en esa ciudad, con una concentración prevista para las 7 de la tarde, en algo más de 50 minutos. Allí está nuestro compañero Fernando de Aro, director de La Mañana del Fin de Semana. Fernando, ¿qué tal? Buenas tardes.
1: Buenas tardes, Israel. Yo no sé si se oye de fondo.
0: Bueno, sí se oye. Se oye la música, ¿eh? Te falta ponerte a bailar.
1: Bueno, la situación. Bueno, aquí hay gente ya bailando. Es una cosa muy llamativa porque en las calles hay mucha tensión. En los bares, en los autobuses, en cualquier sitio, la gente está muy tensa, sobre todo después de que se haya conocido ese informe. Pero ahora ya hay gente aquí y están bailando al son de canciones que dicen Ceuta es España. Estoy con Manuel. Manuel, ¿por qué has querido venir tan pronto a la manifestación? ¿Por qué es importante que la gente salga en toda España?
2: Es importante que salgan no solo en Ceuta, sino en toda España, porque es un día en el que necesitamos más que nunca el apoyo y que se note la sensación del pueblo español apoyando a Ceuta, que somos también españoles y nos merecemos la ayuda del pueblo español, y no solo de España, sino de Europa, porque estamos defendiendo esto con garras y dientes, ya que nuestro gobierno no lo está haciendo, los españoles estamos y Ceutí estamos dando la cara, y es necesario que estemos aquí.
1: Gracias, Manuel. Bueno, pues ese es el sentimiento de muchos de los que se están acercando a esta manifestación. Israel, gran despliegue policial y gran despliegue militar. O sea, acabo de ver una patrulla de 4 regulares con un fusil de repetición AK, que es un fusil muy largo, con el cargador puesto. Es decir, que el despliegue policial es intenso. Y bueno, el día ha reflejado pues toda la irritación de los vecinos, ya te digo, sobre todo después de haberse conocido ese informe policial del que tú estabas hablando. En cualquier rincón la gente se saluda, va con banderas, va con camisetas de la selección y comentan, aunque no se conozcan, lo que ha supuesto ese informe de la policía.
0: Fernando, tú has estado en todo el mundo, ¿no? Haciendo reportajes, haciendo películas, también con este programa, con La Tarde y con otros programas de la cadena. ¿Qué sensación te ha dejado Ceuta en esas primeras horas que llevas ahí en la ciudad autónoma?
1: Bueno, lo de que he estado en todo el mundo es un poco exagerado. Mira, he estado
0: en muchos lugares y con muchos cristianos perseguidos, por ejemplo, lugares que han pasado por una guerra. Por eso te hago la pregunta, porque puedes hacer bien una comparación, ya. ¿No?
1: Mira, he estado en tres puntos. En la Plaza del Trampolín, en el Príncipe, donde están las chicas. Hay una zona que es para chicas porque hay problemas serios en este momento de abuso sexual, no solo abuso sexual, sino que hay chicas que, bueno, se inclinan a la prostitución por un plato de comida, y he estado donde están las mujeres. O sea, el problema en comparación con otros lugares del mundo es que son campos de refugiados sin ser campos de refugiados. Claro. O sea, yo en los campos de refugiados que conozco y que he conocido en muchos sitios del mundo, bueno, pues son sitios donde se vive mal, pero por lo menos hay una zona sanitaria
0: y un control.
1: Donde, sí, y sobre todo donde, por ejemplo, tú puedes hacer tus necesidades de forma relativamente ordenada. El problema es que en estos tres puntos que te acabo de decir, donde están las mujeres y donde están las niñas, hombre, alguna letrina hay. Cuando digo alguna letrina, es una letrina para 300 chicas. Con lo cual la comparación es que no hay lo mínimo que sí hay en un campo de refugiados, y la verdad es que están viviendo sin una mínima dignidad. El olor, por ejemplo, claro, la radio no puede transmitir olores, pero te lo puedo describir, es un olor acre, agrio, a suciedad intensa, el olor físico de quien no se ha podido duchar, el olor a excrementos, ¿no? Eso te impacta muchísimo cuando estás en esos puntos donde están los migrantes.
0: Fernando, ¿dónde vas a estar los próximos días? En los puntos calientes, entiendo, en las barriadas, sí. En las zonas donde están más migrantes, ¿qué es lo que nos vas a contar?
1: Sí, quiero sobre todo intentar conseguir información de primera mano, testimonios de lo que está pasando en el barrio del Príncipe, porque hay migrantes que están en los puntos de acogida de migrantes, otros que están en el monte, pero en este momento algunos están entrando en habitaciones. Entonces quiero recoger testimonios sobre los que han conseguido salir de las playas y están en otros lugares, incluso hay algunos trabajando. Y luego me preocupa y querría contar el tema de la prostitución. O sea que en la España del siglo XXI, chicas que tienen la edad de nuestras hijas, de nuestras nietas, estén prostituyéndose por un plato de comida, me parece espeluznante, y quiero saber qué está pasando, intentar conseguir testimonios sobre esta situación tremenda que se está viviendo aquí, Israel.
0: Mira, esto que hablas de la prostitución, ayer estábamos en Gran Canaria, nosotros haciendo este programa desde la sede del programa Oblatas Daniela, como las oblatas se vuelcan en las Islas Canarias para sacar a chicas de la prostitución, y hablan precisamente de esto también, como Canarias también es como Ceuta, una parada, ¿no? En un movimiento migratorio, y la posibilidad de que estas chicas caigan en la prostitución es muy grande, y muchas de ellas niñas también. Hace unas semanas en Canarias, sin ir más lejos, desarticularon una red que captaba a las chicas, a las niñas, en los centros de acogida, y acaban prostituyéndose en otros países de Europa, en Francia y también en la península. O sea que es un tema que va a dar de qué hablar, y
1: es un tema mirar a
0: Canarias ayuda a entender también lo que puede pasar en Ceuta próximamente.
1: Es un tema que te abre las carnes,
0: Es durísimo.
1: Porque no solo es ya la trata, sino que la supervivencia obliga a estas mujeres y a estas niñas a vender su cuerpo por lo mínimo. O sea, me están contando que un servicio de prostitución de las migrantes que han llegado en este momento son 10 euros. Mujeres que se ven obligadas a vender su cuerpo por 10 euros es una cosa que abre las carnes, Israel.
0: Qué duro. Mira, Fernando, hablábamos del informe y te decía antes, empezaba la conversación contigo diciendo que el director general de la Policía Nacional, Francisco Pardo Piqueras, niega que el informe señala a Marruecos directamente por haber organizado la entrada masiva. Pues mira, publica El Mundo, ahora mismo, publica Ángela Martialay en el Mundo, que textualmente el informe habla de planificación previa, sí que habla de guiado activo de las fuerzas marroquíes y sí que habla de una operativa fuera del alcance de las mafias. Es decir, que igual no dice directamente el informe es culpa de Marruecos, pero sí que señala directamente a Marruecos de forma textual.
1: Bueno, pues ahí hay dos cosas. Si lo publican, Ángela, es una fuente muy seria. Y luego vamos a ver. Si tú, como dice el informe, vamos a ver qué dice la juez, porque este es un informe que recibe la juez, pero si se certifica que los guardias marroquíes estaban conduciendo a las personas que entraron el 30 y el 31 de julio, no se puede hacer, como está haciendo el gobierno, esta especie de distinción absurda. Dice, sí, son los guardias marroquíes los que dirigen a la gente, pero Marruecos no está detrás. Vamos a ver, si efectivamente en sede judicial luego se certifica lo que dice el informe de la policía, no, el gobierno no puede hacer esta distinción. O sea, lo que es llamativo además es que Israel, la reacción que haya tenido Marlaska y la dirección de la policía, como ya sucedió con el CNI, es atacar a su propia policía. O sea, imagínate la cara que se les queda. Yo he estado hablando con muchos policías en las horas que llevo aquí. Están haciendo un servicio impresionante. Yo los he visto además en situaciones de tensión muy fuertes, aguantar, aguantar y aguantar. Por ejemplo, ayer en la entrada al centro de la Loma de Colmenares, la bronca era considerable y estaban digamos, muy templados de frente a esa situación. Que tú que estás aquí, bueno, ayer tuvieron, por ejemplo, que disparar al aire balas de goma. Que tú que estás aquí haciendo este servicio, que venga el ministro a contarte que el informe, se ha enterado del informe por la prensa, y que venga a poner en cuestión la labor de la Policía Nacional, o sea, que tu jefe cuestione lo que estás haciendo. Pero es que ha sido constante, es que sí, ha sido constante en los últimos días, hasta constante. Al rey le ha saltado la cosa.
0: Ha sido constante. Fernando de Aro, director de La Mañana de fin de semana, gracias.
1: Ambientazo que hay, ambientazo no, que veo, hay aquí, rey. Esto crece y crece.
0: Ya te veo, pues no, no te voy a decir a pasárselo bien porque está para otra cosa, pero vamos.
1: No, pero mira, no está mal, no está mal que después de todo lo que ha pasado y de lo que están pasando, la gente se esté reuniendo aquí de una forma absolutamente pacífica e incluso festiva, reivindicando su españolidad. Es una cosa bonita, ¿verdad?
0: Pues claro que sí. Fernando, un abrazo, amigo.
1: Gracias, Israel.

0: lo estamos contando, 6 y 18 minutos de la tarde, 5 y 18 en Canarias. Te contaba que el director general de la Policía Nacional, Francisco Pardo Piqueras, había desmentido esa información del Español, diciendo que el informe de la Policía Nacional no señalaba a Marruecos como organizador de la entrada en Ceuta. Y ahora publica El Mundo, con Ángela Martialay, que el informe dice textualmente que hay una planificación previa y un guiado activo de las fuerzas marroquíes. Vamos, lo que se veía en los vídeos de los gendarmes marroquíes diciéndole a los chicos por dónde se iba la frontera, pues lo publica El Mundo. Fíjate, te voy a presentar ahora a Asier Mediavilla. Tiene 21 años, es de Burgos, tiene síndrome de Down y desde que era un niño hay algo que ocupa buena parte de su vida y es la música. Empezó a interesarse por la música con apenas 9 años y 2 años después entró en el Conservatorio Profesional de Música de Burgos. Allí comenzó una relación muy especial con un instrumento que considera prácticamente parte de su familia, el violonchelo. De hecho, Asier dice del chelo que es su mejor amigo. Javi Nieves, buenas tardes.
1: Hola, ¿qué tal? Buenas tardes, Irram.
0: Así empieza esta historia preciosa que nos traes hoy.
1: Pues sí, porque Asier ya lleva unos cuantos años demostrando con ese violonchelo que el síndrome de Down no tiene por qué poner límites al talento ni a la música. Este mismo verano, Irra, él ha participado en el curso nacional de música de verano de Soto del Barco en Asturias. Y allí sigue aprendiendo, porque evidentemente esto es continuar, perfeccionar la técnica, compartir tu música con otros. Asier quiere seguir por ese camino, quiere seguir formándose, quiere llegar todo lo lejos que pueda con el violonchelo. Él dice una frase que resume todo lo que piensa. El único límite que realmente existe es el que te pones a ti mismo o el que los demás, la sociedad, te impone. Y como estamos hablando de un músico, Irra, lo mejor es escuchar lo que hace.

0: Bueno, este chico dice que el violonchelo es su mejor amigo y que le da la vida. Y no me extraña escuchándole.
1: Yo estuve en el conservatorio tocando el chelo 7 o 8 añitos creo que fueron. Y ya te digo que yo escuchando a Asier es bueno y es verdad que es su mejor amigo. Asier Mediavilla, violonchelista, burgalés, 21 años. ¿Qué tal, Asier? ¿Cómo estás?
2: Bien.
1: ¿Por qué
2: es? Hola, buenas.
1: ¿Por qué es buenas? ¿Por qué es tan especial para ti el violonchelo? Cuéntanos. ¿Por qué? ¿Por qué es tan especial para ti, Asier, el violonchelo?
2: Porque es un instrumento que me fascina.
1: ¿Qué te fascina? ¿Desde cuándo lo tocas? Desde que eras pequeñito, ¿no?
2: Sí.
1: ¿Y en qué momento te empezaron a decir a ti, con qué edad te empezaron a decir a ti, Asier, que ya lo tocabas muy bien y que impresionaba cómo lo tocabas?
2: Empecé tocando el piano.
0: Ah, mira, que es una buena manera, que empezó tocando el piano.
1: Ah,
0: es que, claro,
1: vale.
0: El piano, el violonchelo no, pero el piano irra bien, ¿sabes? Que es un instrumento que le suena bien a todo el mundo de primeras. Es
1: decir, no hace falta. Si está afinado, suena bien.
0: Exactamente, el piano suena bien a todos. Es una buena manera de aprender y luego dar ese paso para que el violonchelo suene como lo hace sonar. Vamos a escucharte una vez más, Asier. Mira, así es como lo toca, mira.

0: Con 11 años, Asier entra en el conservatorio. ¿Tú te acuerdas de cómo sonaba el violonchelo el primer día, Asier? ¿Cómo fue ese primer día?
1: Pues fue un maravilloso día.
0: Sí.
1: Con ilusión.
0: Con ilusión, pero seguro que no sonaba como suena ahora, que sonaba mucho peor que ahora el violonchelo.
1: Pues sonaba mucho mejor.
0: Ah, claro, con el tiempo.
2: Oye, Javi, quiero saludar a la madre de Asier, que está ahí con él, que es Nuria Franco. Nuria, ¿qué tal? Buenas tardes.
3: Sí, hola, buenas tardes.
2: Oye, entiendo que tú, orgullosísima, ¿no?
3: Uf, claro, muchísimo. La verdad que es una satisfacción enorme ver que, bueno, ver lo que está consiguiendo, cómo disfruta el camino. No solo pues llegar hasta aquí que ha sido complicado, pero él se esfuerza y lo disfruta, y entonces pues vemos que va ganando, que cada día intenta hacerlo mejor y que lo pasa bien con la música.
2: Decía Javi antes una frase, Javi, decías una frase que, sí, que es la de el único límite que realmente existe es el que te pones a ti mismo o la sociedad te impone. Esto es interesantísimo, esto que dice Asier, Nuria, porque ¿cuántas veces a vosotros también como padres de un chico con síndrome de Down os han dicho que igual vuestro hijo no podía hacer cosas que realmente sí que puede hacer y lo demuestra?
3: Uf, pues desde que nació. Desde que nació ya... Pues para empezar, por ejemplo, dice no va a poder mamar porque la hipotonía de la boca, ya pues no se podrá agarrar al techo, mejor que le des un biberón.
0: Oye, Nuria, el instrumento que ha elegido Asier demuestra que vosotros cumplís lo que estás diciendo, porque no es un instrumento fácil. Es decir, se podía haber quedado con el piano, que como decía yo antes, le suena bien a todo el mundo. El violonchelo requiere paciencia para Asier y para vosotros, porque habéis aguantado ahí desafines por un tubo. O sea, esto, el comienzo es durísimo para vecinos, padres y para el propio. ¿Qué le llamaba la atención a Asier del violonchelo? Porque empezó con el piano, como decía, se podía haber quedado ahí.
3: Y estuvo en una academia unos 2 o 3 años, en una academia del barrio. Y luego en esa idea, concepto que tenemos en la familia de normalización, pues a él ya le encantaba la música, por eso iba a esta academia. La hermana que también le gustaba y quiso entrar al conservatorio para hacer piano, la hermana. Entonces pensamos que si ella tenía la oportunidad de había unas pruebas de acceso, pues lo mismo tenía que tener la oportunidad así de presentarse a esas pruebas. Y las hizo y sacó un 5 y las pasó. Entonces fue casualidad que por la nota a él le tocó el violonchelo, pero es que él siempre lo dice que fue un encuentro entre ellos, o sea, que el chelo tiene el sonido de casi la voz humana. Han empatizado muchísimo, o sea, desde el primer día es que ha ido increciendo cómo él iba a las clases del conservatorio contentísimo. Luego hacían sus tareas en casa, se organizaba en las carpetas con todas las partituras, se preparaba, porque esto le ha dado muchísima autonomía.
0: Claro.
3: Prepararse para vestir, peinarse, ponerse su colonia, afeitarse todo para ir al conservatorio bien arregladito. Y bueno, y luego prepararse sus partituras para las clases que tenía de lenguaje musical o de orquesta. Bueno, ha sido infinitamente positivo en todos los aspectos.
2: ¿Dónde está el techo, ¿no? De Asier, tocando el chelo como lo toca con 21 años, un instrumento que es complicadísimo porque además tienes que tener un oído bueno, porque claro, la afinación te la da tu oído, no te la da una tecla, es lo que decía Javi. ¿Dónde está el techo de Asier? Nuria, ¿tú como madre suya qué eres?
3: Pues mira, justo hoy, fíjate, ha venido su profesora que hace pues 10 años que empezó con ella en el conservatorio, Zulema Boeto, que es la primera que confió en él. Y por supuesto, pues todo le dio toda la técnica. Pero con ella solo ha podido estar en el conservatorio hasta 7 años, porque no hay adaptación curricular en el conservatorio. Entonces, pues llega un momento que ese techo llegó. O sea, cada curso lo ha repetido 2 veces, hasta tercero, que lo hizo 3 veces. Y llegó un momento pues que ya le enseñaron la puerta.
0: Bueno. Vamos a ver, que sigue el mismo proceso que sigue cualquier persona que estudia. Es decir, cuando tiene que aprender, uno tiene que aprender. O sea que, definitivamente es un crack. No sé si me está escuchando, pero díselo de mi parte, que le hemos estado escuchando, que es muy crack y que siga con lo que se propone, porque eso es lo que hace que uno siga adelante.
2: Nuria, pásanos a Asier un momentito. Estáis los dos con el mismo teléfono, creo, ¿no? Pásanos a Asier un momentito. Asier, ¿estás por ahí otra vez?
1: Yo soy.
2: Oye, que yo te digo que eres bueno y Javi, mira quién te lo está diciendo.
0: Lo certificamos,
2: Javi,
0: claro.
2: Javi te lo está diciendo, que lleva en radio musical toda la vida prácticamente. O sea, que no va a decírtelo si no fuese verdad. Y yo he estado 7 años tocando el chelo, menos años que tú, es verdad. Pero yo te digo que yo te escucho y suena muy bien, muy bien, muy bien. Además, este verano has participado en el curso nacional de música de verano de Soto del Barco en Asturias y te ha ido bien, ¿no? ¿Qué tal lo has pasado, Asier?
1: Bien, me lo he pasado muy bien.
0: ¿Cuántas horas ensayas al día, Asier?
1: Pues una horita y media, 2 horas. Pues.
2: Bueno, 2 horas. Hay otra gente que está jugando a la consola 2 horas, en vez de estar con el violonchelo. ¿Y cuál es tu sueño, Asier? ¿Qué te gustaría hacer?
1: Pues tengo plan A y plan B.
2: Plan A y plan B, vale. ¿Cuál es el plan A?
0: Ay, me encanta eso. Teníamos que tenerlo todos en la vida.
2: Yo tengo solo plan A.
0: Vamos al grande, venga.
2: ¿El plan A cuál es, Asier?
1: La ser músico.
2: ¿Cómo? A ver.
1: Ser músico.
2: Ser músico, el plan A, muy bien. ¿Y el plan B?
0: Eso.
1: Ser administrativo.
0: Muy bien,
2: administrativo. Anda.
0: Se pueden ser las dos cosas. Claro, hay muchos administrativos que tocan música luego, ¿eh?
2: Sí, o sea, sí, eso es verdad.
0: Sí, señor.
2: Asier, pues desde aquí te deseamos toda la suerte del mundo, que sigas disfrutando de la música y de ese violonchelo al que tú llamas tu mejor amigo, y que demuestras, Asier, con tu vida, que que no tienes límites y que vas a por todas. Y escuchando a tu madre, Nuria, se ve que está muy orgullosa. Gracias, Asier, por estar en la tarde.
1: Gracias,
2: Nuria, un abrazo fuerte. Oye, Javi, qué historia bonita. Asier Burgalés, 21 años, síndrome de Down, que demuestra que no hay límites para estos chicos, si de verdad se apuesta por ellos.
0: Totalmente, llama la atención la actitud de Asier, pero a mí me ha llamado muchísimo también la atención la actitud de Nuria. Es decir, detrás del talento siempre hay alguien con coraje empujándote. Si no, uno se queda paralizado.
2: Qué fuerte. Javi, gracias. Un abrazo.
0: Gracias. Un abrazo, Irra. Levanta.

0: Y hoy con nuestros oyentes, Rosa Rosado, estamos hablando de comer todo lo que puedas.
1: Sobaos, qué ricos. No, pero estas horas.
0: Es que hay un tío que ha batido el récord del mundo de comer sobaos, ha comido 18 en 8 minutos en Cantabria.
1: Que parece mucho tiempo, pero son 18 sobaos, ¿eh?
0: Claro, es que los sobaos luego, como no te apoyes en algo líquido, se te quedan aquí.
1: Podía beber agua o leche. Solamente.
0: Es verdad, podía apoyarse en la leche.
1: Sí, claro. Agua o leche.
0: Menos mal, es que si no te ahogas, hombre, es muerte segura.
1: Efectivamente.
0: 18 sobaos.
1: La crónica de una muerte.
0: Estamos hablando con los oyentes, pues eso que podrías comer sin parar.
1: Sí, pues mira, y estómago es a prueba de bombas y luego está el de este oyente.
2: Buenas tardes a la gente. Vamos a ver, lo que no me canso nunca de comer es pavada asturiana. Si la como en Asturias, de lujo, pero si no, la que hago yo, todo el mundo me lo dice que es exquisita. Me harto. La como, la ceno, la vuelvo a comer al día siguiente y aún me guardo un par de tapers o tres para traérmelos al café.

0: y tirar toda la semana. Me pongo morado. Y lo que aún menos me cansaría sería de comer la comida que hace mi señora suegra María, ahí en Marín, en Pontevedra. Carne caldeiro, cocido gallego, uf, de todo, eso es una maravilla. Tiene una mano esa mujer. Venga, chavales, pasad buena tarde y vamos al lío.
1: Qué forma de quedar bien con su suegra también.
2: Ahí,
1: ¿eh?
2: Te ha tocado la fibra, ¿eh?
1: Sí, hombre, carne caldeiro impresionante. Y el cocido gallego, pues también. Gran desconocido el cocido gallego, ¿eh?
2: Pues
1: se habla mucho del madrileño y el gallego. Cuidado.
2: Es para llorar, ¿eh? Cuando
1: es para llorar, pero de alegría. Esperamos un mensaje, Rosa.
2: Pues sí, ¿de qué comida no te cansas nunca? En el 607-150602.
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la Policía Nacional, diciendo que el informe no dice nada de Marruecos. El director general de la Policía Nacional dice que el informe no señala Marruecos. Bueno, el informe al que acaba de tener acceso COPE habla de esa planificación previa y habla de un guiado activo de las fuerzas marroquíes y habla de que esa entrada masiva está fuera del alcance de las mafias. Esto es lo que dice el informe de la Policía Nacional que ha sido entregado a la jueza de la Audiencia Nacional, María Tardón. Es un informe del Centro Nacional de Inmigración y Fronteras. Esta es la verdad. Este informe sí que habla, igual no dice directamente Marruecos tiene la culpa de la entrada masiva, pero sí que habla de planificación previa, de guiado activo de las fuerzas marroquíes y de una operativa fuera del alcance de las mafias. Lo que veníamos diciendo. Las mafias no son capaces de meter a 80.000 personas en otro país en cuestión de 24 horas. Las mafias no son capaces tampoco, y no actúan así, de meter a 80.000 personas en un país y que todas regresen al día siguiente. Porque si alguien recurre a una mafia, si alguien le paga una pasta a una mafia, es para quedarse en el país hacia el que va. Por eso muchos migrantes subsaharianos pagan una auténtica pasta de 5.000, 6.000 euros para cubrir la ruta que les lleva, por ejemplo, a Canarias o incluso a cruzar el Estrecho y el Mediterráneo. Esa es la última hora. El informe policial que hoy el director general de la policía ha salido casi a desmentir la información del Español diciendo que en ningún momento señala Marruecos, pues ese informe al que ha tenido acceso COPE habla de planificación previa, de guiado activo de las fuerzas marroquíes y de una operativa fuera del alcance de las mafias. Seguiremos atentos y en la linterna pues ampliarán esta información.

0: Hay noticias que nos recuerdan que incluso en los momentos más difíciles una vida puede convertirse en una oportunidad para otra. España vuelve a estar a la cabeza del mundo en donación de trasplantes. Casi la mitad de los donantes de toda la Unión Europea son españoles. Y las cifras impresionan. El año pasado, 2.547 personas donaron sus órganos después de morir. Y se realizaron más de 6.300 trasplantes en nuestro país. De estos trasplantes, hay un dato especialmente llamativo. Y es que se hicieron 390 trasplantes de corazón. Y es la cifra más alta de la historia de España. Pero ¿cómo se sabe que un corazón que acaba de dejar de latir todavía puede salvar otra vida? ¿Cuánto tiempo aguanta un corazón fuera del cuerpo? ¿Y qué siente una persona cuando ese corazón empieza a latir en su pecho? Bueno, de todo esto vamos a hablar hoy con nuestro nuevo compañero de viaje aquí en la tarde de COPE, nuestro nuevo colaborador, el cardiólogo José Avellán. José, ¿qué tal? Bienvenido.
1: ¿Qué tal? Buenas tardes, muchísimas gracias.
0: Este es un motivo de orgullo, el que estés con nosotros en la tarde a partir de hoy y además el hecho de que seamos líderes en trasplantes y en concreto lo que a ti te implica, 390 trasplantes de corazón. ¿Qué pasa?
1: Sobre todo lo segundo, ¿eh? Yo estoy aquí encantado y es un orgullo, pero sobre todo lo segundo, de verdad, lo digo, la labor, el Sistema Nacional de Trasplantes, la Organización Nacional de Trasplantes es la envidia del mundo desarrollado. ¿Qué duda cabe que la medicina lo que nos dedicamos es a intentar salvar vidas? Pero cuando eso no es posible, ¿qué puede haber más bonito que una persona cuando ya no puede dar más de sí, pues dé vida a otra que lo necesita?
0: Cuando un corazón deja de latir, vamos a intentar explicar lo que sucede, ¿no? Cuando se trasplanta un corazón. Cuando un corazón deja de latir dentro de una persona del que ha sido el donante, ¿cómo saben los médicos si todavía puede servir para salvar otra vida?
1: Bueno, pues para eso, esa es mi labor, entre otras cosas. Esto es algo extraordinario. Piensa que 390 en España es el país que actualmente más ha hecho esto en la Unión Europea. Pero es algo extraordinario. Pero afortunadamente, o peculiarmente, pues hemos tenido que valorar durante este año ya algunos pacientes que han sido donantes. Y lo que hacemos es estudiar muy bien cómo, a pesar de que esa persona esté, pues habitualmente en muerte o en muerte encefálica, el corazón puede seguir latiendo y lo puede hacer con cierta garantía. Y para eso, pues tenemos en

0: cuenta cómo son las cavidades, cómo se mueve, también las patologías y los factores de riesgo de la persona que va a ser la donante. Incluso a veces hemos tenido que hacer, que es una cosa curiosa, que hemos tenido que hacer cateterismos cardíacos o tenemos que hacer a personas que están en muerte encefálica. Es una cosa que realmente, te puedo confesar que se respira un ambiente un poco triste dentro del equipo, pero sabes que con esperanza, pues eso va a servir para dar vida a otra persona. Y bueno, pues una vez compruebas que el órgano, que el corazón está fuerte y puede latir con seguridad muchos años más, pues es cuando se decide que es útil para donar.
1: ¿Cuánto tiempo puede estar un corazón fuera del cuerpo y seguir siendo viable?
0: En condiciones naturales, ninguna, muy pocos segundos, ¿no? Pero en condiciones artificiales, lo que ha conseguido la medicina es que, mira, en las últimas décadas, por los métodos de preservación habitualmente en frío, pues aguantan unas 4 horas. Aunque cuanto más se acerca a ese límite de 4 horas, pues peor pronóstico tiene. Pero es que ahora, en los últimos años, hemos puesto en práctica, y en España se hace, métodos de preservación del órgano que nos permite, pues, aumentar la supervivencia y, desde luego, la distancia a la que el donante puede estar del receptor. Tú imagínate, es que a veces que yo estoy en Murcia, tenemos aquí un donante o un receptor que va para Galicia. Sí. Y claro, solo con el avión, con la extracción, con lo que tienes que preparar, pues al final son muchas horas. Ahora hay unas metodologías en las cuales no solo conservas el corazón en una cámara con frío, sino que tiene una temperatura muy controlada e incluso estamos ya haciendo donaciones con máquinas que hacen que el corazón siga latiendo ex vivo, fuera del cuerpo del donante. Y eso prolonga pues el tiempo en el que el corazón puede estar, pero bueno, no va a superar algunas horas, ¿eh?
1: Claro, por eso hay que estar tan pendiente, ¿no? De esa llamada que puede cambiar la vida y estar dispuesto a ir al hospital si eres uno de esos receptores que está esperando el corazón o el órgano que sea, pues ir en cuestión de lo más rápido posible, en cuestión de horas. Una persona, doctora Avellán, una persona que ha recibido un corazón trasplantado, ¿qué es lo que siente cuando empieza a latir de nuevo? ¿Qué es lo que siente en su cuerpo?
0: Bueno, habitualmente, y después de la intervención, que es compleja y se hace con anestesia general y tardas unos días en ser consciente del todo, pero afortunadamente lo más habitual cuando todo ha sido un éxito es que la persona se sienta poco a poco mejor, porque piensa que cuando una persona tiene que optar a recibir una donación, su corazón está muy malito, muy malito, muy malito, muy malito. Y entonces no puede hacer prácticamente más que un ejercicio muy leve, caminar, va muy despacio, las piernas se le encharcan, los pulmones se llenan de líquido, no puede respirar bien. Y cuando la donación se realiza con éxito, más allá de medicación que hay que tomar, pues esa persona de repente vuelve a respirar y puede hacer una vida razonablemente normal, de luego mucho mejor que la que llevaba.
1: ¿Cuántas veces se puede trasplantar de un corazón a alguien?
0: Sobre el papel no hay un límite, pero es extraordinaria la donación de un mismo órgano, bueno, del corazón, a una persona varias veces en la vida. Pero bueno, nosotros conocemos, yo no llevo trasplantes en mi ciudad, pero yo conozco personas que han recibido por lo menos 2. Además, muchas veces es, desgraciadamente ocurre, el rechazo temprano del órgano. Y en esos casos, pues si tienes suerte, puedes optar a un segundo.
1: ¿Tiene que tener la misma edad el donante que el receptor, más o menos? Es decir, ¿se le puede poner un corazón de un joven a una persona que es un poco mayor o al contrario, de un mayor a uno que sea más joven, a un chaval?
0: Podemos tener problemas más bien en la segunda. No hay tanto problema en un corazón más joven a un receptor un poco más mayor. Pero lo que ocurre es que, claro, cuando nosotros tenemos que asegurarnos que tú piensas que hacer un trasplante es una intervención de mucha entidad, entonces tenemos que asegurarnos que la capacidad que va a tener el corazón donante va a ser buena para que le sirva durante toda su vida al receptor. Entonces, claro, si hay mucha diferencia de edad, sobre todo de que el donante es muy mayor, pues ese corazón no suele ser útil para donar. No obstante, te puedo asegurar que cada vez ese dintel o ese nivel de edad que antes parecía que era muy claro se va difuminando más. Y trasplantamos corazones un poco más mayores siempre que nos hemos asegurado de que tiene pues una expectativa de salud de ese corazón buena.
1: Igual.
0: Pero sí, claro que

0: se hace.
1: Igual la pregunta que te voy a hacer ahora es un poco ignorante, ¿eh? ¿Pero se puede poner un corazón de mujer en un hombre o uno de hombre en una mujer?
0: Sí, claro.
1: Vale.
0: Sí.
1: ¿Y cualquier persona puede optar a ser donante de corazón? O si tiene alguna, entiendo que si tiene alguna enfermedad, por supuesto que no, pero si no tienes enfermedades, ¿cualquiera puede ser donante de corazón?
0: Potencialmente todos somos potenciales donantes. Lo que pasa que muchas veces ocurre, y ocurre con mucha frecuencia, que nos encontramos que el corazón no puede ser donado. ¿Qué es lo más habitual? Bueno, pues que, fíjate, aunque parezca que no, la enfermedad cardiovascular es la que más nos... Es la principal causa de muerte hoy en día, empatado con el cáncer. Y entonces, muchas veces, de manera silente, encontramos que ese corazón pues no está tan bien como creíamos en una persona sana y que, de manera silenciosa, pues tiene problemas en las arterias o si el paciente o el donante ha sufrido mucho durante su muerte, pues ese corazón no es útil porque ha quedado aturdido o directamente tiene partes que han fallecido, pero potencialmente todos somos potenciales donantes.
1: Estamos hablando con el cardiólogo José Avellán, el doctor Avellán, que va a ser a partir de hoy colaborador de esta tarde de COPE para hablar de un montón de asuntos relacionados con la medicina. En tus redes sociales, José, te haces eco de un estudio que se ha presentado en el Congreso Europeo de Cardiología y que rompe un poco con una idea que tenemos muy metida en la cabeza, ¿no? Que es que si el corazón tiene algún problema o si estamos aún convalecientes o si hemos pasado por alguna enfermedad relacionada, lo mejor es no forzarlo. Lo que dice este estudio, que se ha realizado en personas con fibrilación auricular, demuestra que el ejercicio, si es supervisado, es decir, no a lo loco, el ejercicio siempre puede venir bien al corazón, ¿no?
0: Esto es una novedad. Fíjate, hace 3 días ha terminado el Congreso Europeo de Cardiología, donde bueno, pues todos los cardiólogos presentan los avances más importantes que van pues, poco a poco evolucionando, pues, en este caso, la cardiología. Y se ha presentado este estudio que ha sido ciertamente novedoso porque, fíjate, nosotros cuando hacemos ejercicio, el corazón se nos acelera, ¿no? Entonces muchas personas que son reticentes o que no están entrenadas, pues no quieren forzar la máquina, forzar el corazón porque eso es malo. Me da palpitaciones y bueno, no digamos aquellas personas que tienen algo de corazón. Parece que lo que tienen que hacer es vida tranquila
1: y estar
0: en reposo y no acelerarlo. La medicina lo que nos va diciendo es que cuando tú entrenas y haces ejercicio físico, no solo entrenas tus articulaciones y tus músculos, sino que le estás enseñando a tu corazón a acelerarse, a equilibrarse y saber cuándo tiene que frenarse, a manejar subidas de tensión y bajadas de tensión. Entonces va a estar más preparado ante las desavenencias de la vida. Bueno, pues se presentó un estudio en el que pacientes que ya tenían una arritmia que se llama fibrilación auricular fueron aleatorizados, divididos a hacer ejercicio de moderada o alta intensidad supervisado durante un año o tratamiento habitual que suele ser pastilla y vida tranquila. Bueno, pues al año las personas que habían hecho ejercicio no solo estaban mejor físicamente, sino que el tiempo que habían pasado con la arritmia se redujo a la mitad.
1: ¡Wow!
0: O sea, es que si el ejercicio hace eso con un corazón enfermo, imagínate lo que protege un corazón sano.
1: Claro, imagínate lo que hace en el corazón de la población en general cuando tú haces deporte. Oye, qué interesante. José Avellán, doctor, cardiólogo, colaborador de la tarde de COPE, que hoy se ha estrenado con nosotros y que nos ha hablado pues de este último estudio que se ha presentado, de lo bueno que es el ejercicio físico para nuestro corazón, incluso también para algunos corazones enfermos. Y también ha hablado de los trasplantes. ¿Cuánto hemos aprendido en 10 minutillos contigo, doctor?
0: Estoy encantado de estar con vosotros. Muchísimas gracias y nos seguimos viendo y escuchando.
1: Gracias, doctor Avellán. Un abrazo fuerte.
0: Un abrazo fuerte. Adiós.
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1: Pues quedan 5 minutos para que llegue Espósito con la linterna, para encender esa linterna, donde seguro que te van a ampliar la noticia que te estamos contando en los últimos minutos. Hoy se hablaba mucho de un informe. De un informe de la Policía Nacional que habría llegado hasta la jueza de la Audiencia Nacional, María Tardón. Un informe que ayer adelantaba El Español y que avisaría y señalaría directamente a Marruecos como organizador de la entrada masiva en Ceuta del pasado 30 de julio. Bueno, lo que ha sucedido hoy... Bueno, ayer Marlaska pidió explicaciones de madrugada. Hoy Francisco Pardo Piqueras, que es el director general de la policía, ha dicho que el informe, ha desmentido esto, ha dicho que el informe no señala a Marruecos. Esto ha dicho Francisco Pardo Piqueras, que está puesto ahí como director general de la policía por el Partido Socialista, porque él es socialista también. Pues tenemos el informe aquí encima de la mesa, ha tenido acceso COPE a él, y efectivamente sí que señala casi directamente a Marruecos. De hecho, en un momento dado, el informe habla de planificación previa, guiado activo hacia la frontera por parte de las fuerzas marroquíes. Es decir, que las imágenes que veíamos en redes de los gendarmes y de la policía marroquí llevando a los migrantes hasta la frontera, que coinciden con el relato también de migrantes con los que nosotros hablamos en Ceuta y nos contaban que habían visto un mensaje de frontera abierta y todos para allí, coincide con lo que dice este informe. Y dice que esta entrada masiva está fuera del alcance de las mafias. Es decir, que no es algo incidental, dice el informe, no se trata de algo incidental cuya generación pueda asociarse a un factor espontáneo. Es decir, alguien lo organizó. Y el informe señala la escasa presencia de fuerzas y cuerpos de seguridad de Marruecos y el guiado activo, así lo dice, de la masa hacia los lugares de paso por parte de esas fuerzas marroquíes. Si esto no es señalar directamente a Marruecos como organizador, o al menos como organizador de la parte final de la entrada en Ceuta, yo no sé. Hoy Francisco Pardo Piqueras, director general de la policía, ha negado que ese informe vinculase a Marruecos, para seguir también, siguiendo así un poco, con el relato del gobierno de que Marruecos no tiene nada que ver, y sin un reproche al gobierno marroquí. Pues este informe que la Policía Nacional ha entregado a la Audiencia Nacional vincula directamente a Marruecos. Y le señala. Tendrás más información sobre esto en la linterna con Ángel Espósito.

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2: La instrucción del Partido Socialista a sus alcaldes para que no participen en las concentraciones en favor del pueblo de Ceuta se está dando de bruces con la realidad. Y no solo porque más de una treintena de ellos han hecho oídos sordos a las consignas de Ferraz. De lo que se trata con estas concentraciones es de expresar de forma masiva la solidaridad con el pueblo ceutí, más allá de ascripciones políticas o interpretaciones sobre la gestión de la crisis o sobre los efectos que va a tener en la política española. Ante situaciones de gravedad extrema, ante una crisis de Estado como la provocada por el asalto a Ceuta, los responsables públicos deben dejar de conducirse por criterios ideológicos o cálculos electorales para contribuir a una pedagogía de responsabilidad común, a un ejercicio de apuntalar lo que nos une a los españoles como comunidad. Ejemplos como el del diputado socialista ceutí Héctor León, que ha alentado la presencia de los socialistas en estas concentraciones y ha mantenido la dignidad de este partido en Ceuta, es el modelo que se debiera seguir. Según los resultados de una prospección demoscópica publicados hoy, si se produjeran ahora las elecciones en Ceuta, el PSOE prácticamente desaparecería. Un indicativo de la situación en la que se encuentran quienes en el pasado votaron a ese partido y asisten perplejos al abandono de esa ciudad autónoma y a la desidia e incapacidad en la gestión por parte del gobierno de Pedro Sánchez.
3: Son las 7, las 6 en Canarias. ¿Qué tal? Soy Ángel Expósito. Encendemos la linterna de este miércoles 2 de septiembre, Día de Ceuta.
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3: La noticia está ahora en Ceuta, donde arranca la gran manifestación que recorrerá las calles de la ciudad y a la que seguirán más de 200 concentraciones en otras ciudades de España a partir de las 8. Enseguida nos vamos para allá, pero antes, escucha el mensaje que Pedro Sánchez, sin sentido ninguno del ridículo y sin vergüenza, ha subido a las redes sociales esta mañana.
4: Que estamos movilizando todos los recursos a nuestro alcance para que vuestra ciudad recupere cuanto antes esa plena normalidad y tengo el convencimiento de que, como en otras muchas ocasiones, Ceuta saldrá reforzada de esta situación. Quiero agradecer al pueblo ceutí la serenidad, la solidaridad, la convivencia y la responsabilidad que habéis demostrado durante estas semanas tan difíciles. Estoy seguro de que el próximo año lo celebraremos con una Ceuta más fuerte, más próspera y mejor preparada para el futuro. Feliz Día de Ceuta.
3: Hay que tenerlos cuadrados. Bueno, quiero recuperar también otro sonido en este arranque de la linterna. Escucha al ministro del Interior, Fernando Grande Marlaska, porque sigue siendo ministro, hablar sobre Marruecos hace menos de una semana en el Congreso.
5: Quisiera, sin duda alguna, destacar expresamente la colaboración con Marruecos, sostenida y eficaz a lo largo de los años y que volvió a evidenciarse en la respuesta a los acontecimientos del 30 de julio.
3: Bueno, pues resulta que, desde ayer, te lo adelantamos en esta linterna, publicó El Español un informe de la policía, que ya tenemos todos, en el que apunta a la participación de gendarmes marroquíes como guiado activo hacia la frontera. Guiado activo de las fuerzas marroquíes. Las conclusiones de ese informe al que ha tenido acceso COPE atribuyen a estas fuerzas de seguridad esa guía de la masa hacia la frontera con Ceuta. Descarta además que las mafias que operan en la zona tengan el alto nivel de especialización necesario para organizar algo así. Ojo, lo dice la Unidad Especial de Inteligencia de la Policía de Extranjería. El informe tiene además un vídeo del mismo día 30 en el que se ve a varios gendarmes marroquíes, incluso de uniforme, facilitando y promoviendo la entrada de los marroquíes, emigrantes, subsaharianos en Ceuta. Marlaska reaccionó pidiendo explicaciones de madrugada por carta al director de la policía. Luego se han reunido por la mañana. Interior ha sacado un comunicado en el que asegura que Francisco Pardo, el director, ha transmitido al ministro que el informe remitido a la Audiencia Nacional no atribuye a Marruecos la planificación o ejecución de la entrada masiva de inmigrantes. No tenemos límite para la humillación, bajo Marruecos. Ricardo Rodríguez, buenas tardes.
6: Buenas tardes. El gobierno insiste en eximir a Marruecos de la irrupción de más de 70.000 inmigrantes en Ceuta. Era la tesis sostenida hasta ahora y seguirá intacta. Fernando Grande Marlaska ha difundido que, según su director de la policía, el informe no atribuye a Gendarmes la planificación o ejecución de la invasión. Ángel Víctor Torres ponía voz a la nota oficial.
7: El director de la policía ha trasladado al ministro Marlaska que en ningún informe policial se atribuye a las fuerzas de seguridad marroquíes la planificación o ejecución de lo sucedido los días 30 y 31 de julio en Ceuta.
6: Fuentes de interior sostienen que la jueza ordenó blindar la investigación, además de adjetivar de riesgo frecuente la alerta lanzada a los puestos fronterizos 24 horas antes de la avalancha. La vuelta de tuerca ha llegado tras extenderse el malestar del Ejecutivo con una policía que ha sentido la deslealtad del ministro Grande Marlaska cuestionando su profesionalidad. La Moncloa ha negado evidencia, prueba o indicio de un papel de Rabat en el origen de la crisis.
3: Ojo, que apuntaba Ricardo una de las claves. La jueza de la Audiencia Nacional es quien pide en la instrucción, o lo que sea, lo que esté haciendo la investigación, ese informe policial. Por lo tanto, la policía actúa como policía judicial en este proceso. Y por eso se entera, cuando ha salido publicado o cuando lo tiene ya la juez, de ahí se entera el mismísimo ministro. Policía judicial, como ha pasado con la UCO, como ha pasado con la UDEF. El informe se conoce horas antes de que mañana Pedro Sánchez comparezca en el Congreso. Hoy el líder del PP, Núñez Feijóo, le ha acusado de mentir a los españoles y exige una respuesta diplomática.
8: Es evidente que el gobierno lo sabía y lo tapó. Nos ha mentido a la cara. Que la embajadora de Marruecos debe ser convocada de carácter inmediato para que dé explicaciones sobre las acciones de sus autoridades y para anunciarle medidas de respuesta iniciales. Y que el embajador de España en Marruecos debe ser llamado a consultas.
3: Ahora sí, nos vamos hasta las calles de Ceuta. Allí está nuestro compañero Fernando de Aro. ¿Qué tal, Fernando? Buenas tardes.
9: Buenas tardes, Ángel. Estoy a la cabecera, en la cabecera de la manifestación que parte en este momento de las murallas reales. Tú estabas aquí hace unos días. Miles de ceutíes se congregan ya aquí con banderas españolas, con las banderas de Ceuta. Están dando salida, están expresando la impotencia, la rabia que han vivido durante el último mes. Esta es una manifestación que me parece que no es solo una manifestación contra la gestión de Pedro Sánchez. Esto va, Ángel, mucho más allá. Esta es una manifestación en defensa de la españolidad. Es una marea de banderas la que me rodea en este momento. Esta es una manifestación que es un mensaje no solo para Pedro Sánchez, es un mensaje para el conjunto de Europa y es un mensaje también para Marruecos. Acabo de hablar con Paco, que es uno de los organizadores de la manifestación, y me pedía que no solo en Ceuta, sino en toda España, saliera la gente a la calle, porque es el momento de estar juntos. Esto es lo que me decía Paco.
10: Creo que Ceuta junto es invencible totalmente. Una única voz que te diga, Ceuta no se vende, Ceuta es nuestra, eso no tiene precio a día de hoy, ¿eh?
9: Ángel, hay una pancarta que me ha llamado especialmente la atención. Es la de una chica que se ha hecho una foto de su DNI enorme y que lo está exhibiendo. ¿Has visto tú alguna manifestación en que la gente exhiba su DNI con orgullo porque es el DNI de un español? Me ha llamado mucho la atención.
3: Es verdad, todo un símbolo. Gracias, Fernando. Hablamos más tarde.
9: A ti.
3: Gracias. Las concentraciones se van a repetir a partir de las 8, dentro de una hora, por toda España. La más numerosa previsiblemente será en el centro de Madrid, que tendrá lugar en la Plaza de Cibeles, frente al Ayuntamiento. Muy cerca, delante del Congreso, ciudadanos ceutíes han convocado su propio acto, como nos explicaba en esta linterna Francisco Javier Bollit, uno de los organizadores.
11: Es en el Congreso porque creemos que esto no es un problema solamente de Ceuta y trasladar esa reivindicación al centro de las instituciones del Estado. De ahí puede y debe emanar la política que se lleva a cabo con Ceuta y con Melilla. Una manifestación pacífica, sobre todo, apartidista, toda la gente que venga con esa filosofía de apoyar a Ceuta y de alzar la voz por Ceuta, pues será bienvenido.
3: El PSOE ha pedido a sus cargos que no acudan a las convocatorias, pero decenas de alcaldes de toda España, socialistas, han ignorado la orden. Uno de ellos es José Antonio Díez, alcalde de León, con el que hemos hablado aquí, desde Herrera en COPE.
12: Estoy tranquilo. Estoy haciendo algo que creo que no contraviene ni daña a nadie. Estoy apoyando una concentración que muestra solidaridad, que muestra defensa, que muestra integridad, que muestra también el valor y la importancia, evidentemente, de los derechos humanos, y que además es acorde con mis propios valores y valores socialistas, ¿no? Por lo tanto, yo no veo cuál es el problema.
3: En esta linterna estaremos en esas concentraciones de apoyo a Ceuta que, como digo, se van a repetir por toda España. Mientras tanto, te cuento, en clave internacional, que el gobierno ruso ha convocado hoy al encargado de negocios alemán en Moscú para negar firmemente, dicen, que tenga algo que ver con el ataque contra el aeropuerto de Leipzig. El Kremlin dice que son acusaciones infundadas y una abierta provocación de Alemania. Dice que recibirán una dura respuesta. El gobierno de Merz está recibiendo el respaldo de los socios europeos, también de la OTAN. El secretario general de la Alianza se ha reunido hoy con Ursula von der Leyen para avisar de que están preparados para responder. Bruselas, Olga Rodríguez, buenas tardes.
13: Buenas tardes. Ambos líderes se han reunido esta tarde en Bruselas para cerrar filas con Alemania ante el ataque del dron ruso en Leipzig. Desde la Comisión Europea aseguran que este tipo de ataques no hacen más que reforzar el apoyo comunitario a Ucrania. Esto ha sido un ataque militar provocado por agentes rusos en suelo europeo. No lo vamos a tolerar. Nos solidarizamos con Alemania, ha dicho la presidenta del Ejecutivo Europeo, Ursula von der Leyen. Bruselas continúa trabajando en un nuevo paquete de sanciones. Es la forma de poner más presión sobre el Kremlin cuando esta guerra híbrida es la nueva normalidad, en palabras de la alemana. No conseguirán dividir a los socios, ha dicho el secretario general de la OTAN, Mark Rutte. El jefe de la alianza ha asegurado que los aliados están preparados para este tipo de amenazas. Ambos líderes han garantizado a Kiev mantener el apoyo militar y financiero.
3: A esta hora llega Beatriz Mesa para ofrecernos un apunte en femenino singular cuando estamos encendiendo la linterna. ¿Qué tal, Bea? Buenas tardes.
14: Hola, ¿qué tal? Buenas tardes. Durante años fueron una de las imágenes más conocidas de la guerra contra el Estado Islámico. Mujeres kurdas combatiendo en primera línea contra el Daesh, contra el terrorismo de Daesh. Muchas de ellas formaban parte de unidades femeninas y participaron en algunas de las batallas más duras del norte de Siria. Ahora la guerra ha cambiado y también cambia su futuro. ¿Qué pasa con estas mujeres cuando ya no se las necesita para combatir? Las nuevas autoridades sirias están reorganizando el ejército y las instituciones del país, y muchas de estas combatientes temen quedarse fuera. Durante la guerra ganaron visibilidad, autoridad y un espacio que antes parecía imposible para muchas mujeres, pero ahora en tiempos de reconstrucción ese espacio puede reducirse. En muchos conflictos las mujeres asumen responsabilidades enormes y ahora que entramos en tiempos de paz se les olvida. Insisten las mujeres kurdas que la nueva Siria dependerá de la institucionalización de esas mujeres que fueron combatientes y que ahora quieren formar parte de las instituciones. Significa reconstruir un país no solamente a partir de edificios, sino también a partir de la participación de la mujer, no solamente en tiempos de guerra, sino en tiempos de paz.
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3: Deportes en la linterna, Charlie Sáenz, buenas tardes.
15: ¿Qué tal, Ángel? Muy buenas.
3: Nombre propio para mal, Asencio.
15: Sí, porque hoy hemos conocido que el central del Real Madrid ha sido condenado por conducir ebrio en Gran Canaria hace aproximadamente 15 días, casi cuadruplicando la tasa permitida. Le han condenado a 14.400 euros de multa, 8 meses sin carné, y sabemos también, Ángel, que el Real Madrid le ha expedientado y que está pendiente de aplicarle el régimen interno. En un día de resaca del mercado de fichajes, casi 800 millones de euros se ha gastado la Liga de Fútbol Profesional en fichajes en este mercado. Destaca sin duda mucho, Ángel, la imagen de ayer por la noche de Pablo García, el jugador del Betis, llorando porque le traspasaban del Betis al Racing de Santander. Por cierto, a esta hora, en 18 minutos, el Betis presenta a Dani Ceballos. Hoy Dani Olmo ha dicho que no entiende las críticas que ha recibido el Barça por el asunto de Julián Álvarez. Y fuera del fútbol, te cuento que Brennan ha ganado hoy la etapa de la Vuelta, sigue Enric Mas como líder, Badosa acaba de ganar en el US Open y pendientes de los partidos de Alcaraz y de Joder.
3: Gracias, Charly.
15: Hasta luego.
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16: Te actualizamos la información desde COPE Canarias. Gracias al Baño Barato. Te saluda Alejandro Gómez. Y oye, te actualizo rápidamente del tráfico a estas horas. Te cuento que en Gran Canaria la situación está un poquito complicada. Siguen esas retenciones en la Gran Canaria 3 sentido norte, yendo desde La Paterna hasta Tamar Aceite. Y por lo pronto en el resto de las islas, la verdad es que la circulación está bastante mucho más tranquila. Y te cuento que los servicios de emergencia han localizado sobre las 2:15 de esta tarde el cuerpo sin vida de un bañista de 78 años que desapareció cuando nadaba en la playa de Los Pocillos, en el municipio de Tías, Lanzarote. También otro suceso, y es que una mujer ha resultado herida este miércoles con policontusiones de carácter moderado cuando colisionaba una colisión entre un coche y una moto en Santa Cruz de Tenerife. Te quedas escuchando ahora mismo La Linterna con Ángel Expósito.
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7: La crisis en Ceuta ha recuperado una pregunta que lleva 5 años sobrevolando la política española. ¿Por qué el gobierno, por qué Pedro Sánchez mantiene una actitud tan sumisa con Marruecos? ¿Tiene algo que ver el espionaje sufrido por Sánchez y varios de sus ministros? ¿Qué había en aquellos teléfonos? ¿Qué tienen del presidente y qué es Pegasus? Gonzalo Zaballa, buenas tardes.
8: ¿Qué tal, Ángel? Buenas tardes. Vamos a intentar explicarlo bien. Primero, lo que está demostrado. El teléfono de Pedro Sánchez fue infectado varias veces con Pegasus y del aparato salieron al menos 2,7 gigas de información. También fueron atacados los móviles de Margarita Robles, ministra de Defensa, y Fernando Grande Marlaska, de Interior. Y además, hubo un intento contra Luis Planas, ministro de Agricultura, aunque el caso de los dos últimos lo conocimos después.
9: Para darles cuenta de un asunto de especial relevancia.
10: Que el gobierno ha puesto en conocimiento de la justicia dos informes técnicos del Centro Criptológico Nacional, según los cuales los teléfonos móviles del presidente del gobierno y de la ministra de Defensa han sido infectados con el software Pegasus.
8: Segundo, la principal sospecha, que detrás estaba la inteligencia marroquí. Una investigación internacional publicaba este verano ha aportado nuevos indicios bastante sólidos en esa dirección. Y tercero, lo que no se ha demostrado, que Marruecos chantajeara a Sánchez o que el cambio de posición española sobre el Sáhara fuera una consecuencia directa de lo que encontraron en su teléfono. Pero la sospecha, 5 años después, sigue estando ahí.
7: Sí, sí. Oye, vamos primero con Pegasus, con el propio virus. ¿Qué es Pegasus?
8: Pegasus es un programa de espionaje desarrollado por NSO Group. Es una compañía israelí que asegura venderlo únicamente a gobiernos y organismos públicos para luchar contra el terrorismo y el crimen organizado. Es decir, no es una aplicación que uno pueda descargarse ni un virus que circule indiscriminadamente por Internet. Es una herramienta extremadamente cara, selectiva y diseñada para vigilar objetivos concretos. Un terrorista, un narcotraficante, un periodista, un disidente o el presidente de otro gobierno. Fernando Rueda es experto en espionaje.
11: Lo puede usar solamente aquellos que el Ministerio de Defensa de Israel lo autorice. Es decir, la empresa NSO Group no puede venderlo sin esa autorización. En realidad, ¿quién da la autorización? No tanto el Ministerio de Defensa, sino el Mossad. Es decir, se la venden a servicios secretos amigos.
7: ¿Cómo entra en un teléfono, se supone, tan protegido como el mismísimo del presidente del gobierno?
8: Pues las primeras versiones necesitaban que la víctima pulsara en un enlace, como si fuese un virus, pero Pegasus ha ido evolucionando hasta los llamados cero clics. Es decir, el propietario del móvil no tiene que abrir un mensaje, no tiene que descargar un archivo, no tiene que cometer ningún error. Básicamente, el sistema aprovecha fallos de seguridad desconocidos. Por ejemplo, a través de una llamada perdida, se cuela. Abres un mensaje de texto, se cuela. Aparece una notificación en tu pantalla y aunque tú no toques nada, se cuela. Tú no haces absolutamente nada, pero el virus se infiltra de forma totalmente invisible. Eso está documentado y se ha demostrado que puede ser infectado sin tocar la pantalla y sin que el teléfono muestre síntomas evidentes.
7: Ya ha entrado el virus en el teléfono, ¿y ahora qué? ¿Qué hace?
8: Pues puede hacer prácticamente de todo, Ángel. Pegasus puede copiar las llamadas, los mensajes, los correos, las fotos, la agenda, los contactos, documentos, tu historial de navegación, tu localización, puede hacer capturas de pantalla, puede recuperar tus contraseñas, puede acceder a tu información en la nube.
11: El programa Pegasus es un virus que lo que hace es entrar en el teléfono y tomar posesión de él. Es que lo graba todo. Tiene un micrófono que se enciende la conversación que tienes, aunque esté el teléfono apagado, te la graba, se entera de todos tus WhatsApp, lo controla y recibe todo.
8: Volviendo al presidente del gobierno, Pegasus no solo puede leer lo que hay guardado en su teléfono, es que Sánchez podría dejar el móvil encima de una mesa y que el virus activara el micrófono y escuchase una reunión.
7: Carambas. Oye, en el caso del gobierno español, cronología, ¿qué pasó?
8: Pues mira, la cronología empieza antes de que los españoles supiéramos nada. En mayo del 2021 se produce una gran crisis diplomática con Marruecos porque España había permitido la entrada del líder del Frente Polisario, Brahim Ghali. Arantxa González Laya era la ministra de Exteriores en aquel entonces.
12: Lo he dicho y lo repito, el señor Ghali saldrá de España cuando esté fuera de peligro, cuando haya acabado la razón por la cual él está en nuestro país, el tratar de una situación sanitaria crítica.
8: El Frente Polisario es un movimiento de liberación saharaui apoyado por Argelia y la soberanía sobre el Sáhara es una de las reivindicaciones históricas de Marruecos. ¿Cuál fue la respuesta de Rabat entonces? Pues relajó el control de la frontera y los días 17 y 18 de mayo del 21, cerca de 10.000 niños entraron en Ceuta.
7: El 18 de mayo de ese año, acompañado de Grande Marlaska, viajó a Ceuta Pedro Sánchez. Al día siguiente apareció el primer aviso de que se había infectado el teléfono del presidente. Entre el 19 y el 21 de mayo se extrajeron al menos 2,57 gigas de información en tres días. El 31 de mayo se produjo otra sustracción de 130 megas.
8: Para entendernos, sabemos el peso del botín, pero no su contenido. Sabemos cuántas cajas sacaron de la casa, pero no qué habían en esas cajas. Moncloa sostuvo que el teléfono no guardaba documentación clasificada. Sin embargo, Ángel, 2,7 gigas son muchos gigas.
10: Se han producido dos intrusiones en el teléfono móvil del presidente en mayo de 2021. La intervención ilegal de estos teléfonos se ha comprobado en el curso de una verificación que aún está en marcha y que alcanzará a todos los miembros del gobierno.
7: No solo infectaron el teléfono de Pedro Sánchez.
13: Tres teléfonos han resultado infectados, el del presidente del gobierno y el de la ministra de Defensa, y un tercero ha sido el del ministro de Interior.
8: Lo informaba Isabel Rodríguez, la entonces portavoz del gobierno, que además nos contaba que unos días después se intentó atacar también el móvil del ministro de Agricultura, Luis Planas, pero el intento no llegó a buen puerto.
7: Bueno, atento a los cargos, ¿eh? El presidente, Defensa, Interior y Agricultura. Claro, Luis Planas no es un ministro de Agricultura normal. Fue embajador en Marruecos, tiene intereses y cosas allí, en fin. Los tres primeros manejaban en aquellos días la crisis diplomática, la seguridad, el despliegue militar, la relación con Marruecos. La agricultura es uno de los grandes campos también de competencia y negociación entre España, el país vecino y la Unión Europea.
8: Pero ojo con esto, Ángel, estamos hablando de infecciones en 2021, pero el gobierno no contó nada hasta mayo del 22, cuando el Centro Criptológico Nacional encontró rastros de Pegasus en 65 personas relacionadas con el independentismo catalán. Y a partir de aquí, todo son conjeturas.
7: Por ejemplo, una investigación publicada por The Objective sostiene que Moncloa conoció el ataque desde el primer momento, pero lo mantuvo en secreto durante un año. Además, The Objective añade que Sánchez fue advertido del riesgo de sobrevolar la frontera de Ceuta con su teléfono y que Marruecos habría utilizado una falsa antena de telefonía capaz de identificar y seguir un móvil para después infectarlo.
8: La primera víctima política fue Paz Esteban, la directora del CNI.
14: El gobierno ha acordado hoy el cambio en la dirección del Centro Nacional de Inteligencia. La que era hasta hoy directora del Centro Nacional de Inteligencia, Paz Esteban. Es una mujer que lleva casi 40 años dedicando su vida profesional para hacer que podamos tener un margen de seguridad.
8: La exdirectora del CNI, Paz Esteban, compareció ante la Comisión de Secretos Oficiales y explicó que el centro había vigilado a 18 dirigentes independentistas con autorización judicial. O sea, no hizo nada ilegal, pero la presión de Esquerra y de otros socios era tal que al final fue destituida.
7: Perdón. La segunda consecuencia fue una enorme sombra de sospecha sobre la política exterior española. Ojo. Sombra que continúa. Y es que poco antes de que Pegasus hiciera público, Sánchez rompió con décadas de la posición española sobre el Sáhara y calificó el plan marroquí de como la propuesta más seria, realista y creíble.
15: Que consideramos que la propuesta marroquí del año 2007 es la base más seria, creíble y realista para la resolución de este diferendo.
7: La pregunta que se sigue haciendo todo el mundo, y por las calles de Ceuta o Melilla nos las han hecho toda la semana, ¿verdad, Gonzalo?
8: Sí.
7: ¿Hubo chantaje? ¿Marruecos encontró algo en el teléfono de Sánchez y lo utiliza aún para presionar al presidente? ¿Qué pillaron? ¿Cuál es el contenido del botín? La Audiencia Nacional, dicen, lo investigó, tomó declaración a ministros, responsables del CNI, pidió ayuda a Israel, pero el Mossad, que es quien tiene la respuesta, la llave y el secretito, nunca respondió. Gracias, Gonzalo.
8: Un abrazo.
7: Oye, si te enteras algo más de lo de Pegasus, me lo cuentas, ¿vale?
8: Ya te cuento.
7: Sí, sí. Hola, Palo.
16: Hola, Ángel.
7: Mensajito de Línea Directa.
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0: 7:30, 6:30 en Canarias.
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0: Llevamos 30 minutos contando la actualidad de este miércoles 2 de septiembre, día de Ceuta, que te resumo en varias claves. Primera, la Fiscalía Europea acusa a Víctor de Aldama y a otros empresarios de blanquear 28 millones de euros logrados de forma ilícita con los hidrocarburos en España. Habrían desviado el dinero a cuentas de Portugal sin declarar los impuestos correspondientes. Aldama estuvo en prisión provisional por esta causa. Quedó libre tras ofrecerse a colaborar en el caso Mascarillas, que acabó con la condena, ya sabes, a José Luis Ábalos y a Koldo. Segunda, el gobierno vasco vuelve a conceder el régimen de semilibertad a quien fuera la jefa de ETA, Soledad Iparraguirre Amboto. Es la segunda vez que le aplica el artículo 100.2 del reglamento penitenciario. La anterior fue en marzo y un mes después fue revocada la decisión por la Audiencia Nacional. Tercera clave, los Mossos de Escuadra investigan el hallazgo de un bebé muerto dentro de una bolsa de basura en un edificio de San Adrià del Besòs, en Barcelona. La mujer que limpiaba las escaleras ha encontrado restos de sangre saliendo de esa bolsa y ha llamado a la policía. Y cuarta clave, el paro sube en agosto en 44.000 personas con el fin de la temporada de turismo. Si nos fijamos en la seguridad social, se han destruido 163.000 empleos y el número de parados supera los 2.300.000. Aún así, la afiliación toca máximos, más de 22 millones por la regularización de inmigrantes. Y te recuerdo, son las 19:31, hora menos en Canarias, que dentro de nada, 30 minutos, están convocadas casi 300 manifestaciones en toda España por ayuntamientos, capitales de provincia, pueblos, en recuerdo, en homenaje, en aplauso y en apoyo a Ceuta. Convoca en principio la Federación Española de Municipios y Provincias, también ceutíes, que viven, trabajan en otros puntos de la península, como en Madrid. En un ratito, encendemos esta linterna desde la concentración de los ceutíes de Madrid frente al Congreso de los Diputados. Nos vamos para allá.

0: Hace justo una semana, una gran masa de hielo colapsó en el Himalaya y desencadenó una riada en Nepal que arrasó con todo a su paso. Más de 1,000 personas han muerto por ahora. Imagínate, unas 5,000 están desaparecidas.
1: Oh my God, Mario.
0: Las imágenes han sido brutales. Una gran cantidad de agua, barro, piedras bajó con muchísima fuerza por una ladera y acabó destruyéndolo todo. Pueblos, presas, edificios, puentes, galerías. No fue una inundación convencional. Ese derrumbe movilizó agua, hielo, sedimentos. Este desastre vuelve a colocar bajo el foco uno de los grandes riesgos de las montañas, en este caso asiáticas. El Himalaya también se está calentando, los glaciares pierden masa y aparecen lagos donde antes había hielo. Hablamos de ciencia en La Linterna, como siempre, con Jorge Alcalde, nuestro divulgador científico. ¿Qué tal, George? Buenas tardes.
2: Muy buenas tardes. ¿Qué tal?
0: Oye, los científicos hablan de un caudal de 15.600 metros cúbicos por segundo. Eso es absolutamente inimaginable. ¿Con qué podemos comparar semejante tsunami?
2: Es una barbaridad. Fíjate que esa cantidad de agua supondría casi 15 millones de litros de agua por cada segundo. El caudal, por ejemplo, de las cataratas del Niágara es más de 6 veces más pequeño que lo que se desprendió de aquella montaña. Estamos hablando de una cantidad de agua inimaginable que no solamente era agua, estaba llena de lodos, de rocas, de sedimentos que fue arrastrando ladera abajo y que es muy difícil de imaginar. Los científicos lo han llamado un tsunami desde el cielo, porque literalmente eso es lo que se habría visto desde el cielo si hubiésemos estado observando con un satélite o con un dron lo que estaba ocurriendo en la naturaleza.
0: ¿Cómo podemos explicar esta especie de efecto dominó que se produjo entre Nepal y el Tíbet? Digamos que un deshielo a lo bestia.
2: Sí, ese fue el origen, un deshielo a lo bestia, pero luego la consecuencia fue una catarata de acontecimientos que se pusieron de acuerdo para coincidir en el mismo momento y en el mismo lugar. Los científicos lo llaman una riada por desbordamiento del lago de glaciar. Es GLOF en inglés, el nombre técnico, ¿no? Y efectivamente todo comienza con un glaciar que se descaja, que se colapsa, que se derrite y que vierte grandes cantidades de agua en una zona más pequeña del valle hasta convertirse en un gigantesco lago. Y ese lago, a su vez, es atrapado por rocas y por árboles hasta generar una presa natural, una presa inesperada. Cuando esa presa se rompe, cuando esa presa ya no aguanta más, vierte de golpe a varios ríos que estaban en esa zona también vertiendo sus aguas, toda esa cantidad de agua de la que hablábamos antes. Esto que pase todo seguido y todo en el mismo momento es muy difícil. En la naturaleza no se suele dar, pero no es imposible, sobre todo en lugares como esos, en los que están bañados con grandes glaciares, y además el valle es muy estrecho y las escurrentías son muy chiquititas.
0: Tú lo has dicho, el peligro está en que todo ese agua, esa inmensa masa de agua y barro, sigue cayendo por la fuerza de la gravedad, y una de dos, o llega al mar o se para y forma lagos. ¿Esos lagos pueden desbordarse?
2: Sí, también pueden desbordarse, pueden acumular más sedimento, pueden acumular más lodos, más rocas, más restos de árboles arrancados por el trayecto de esas riadas. Pueden incluso en el futuro generar una especie de pequeña corteza de hielo cuando lleguen los inviernos que vuelva a suponer un peligro para futuros desbordamientos en la época de verano. Así que lo que ahora quedaría por delante es una exhaustiva monitorización de lo que ha ocurrido y de cómo está la situación del suelo y del subsuelo en toda esa zona bañada por la riada. Y eso puede llevar todavía algunos meses.
0: Madre mía. Oye, el cambio climático, el deshielo correspondiente por el calentamiento, ¿nos tenemos que acostumbrar a este tipo de fenómenos tan brutales?
2: Bueno, van a ocurrir. También ocurrían hace siglos. Efectivamente, los glaciares están sufriendo en prácticamente todo el planeta. El aumento de las temperaturas hace que se debilite la estructura de hielo y que se generen capas

0: son lugares que naturalmente están en lugares más peligrosos o más peligro, no tienen los recursos para monitorizar milímetro a milímetro por satélites esos glaciares. Así que la situación no es muy fácil de resolver.
1: Cambiamos de asunto. Un par de noticias interesantes mirando al espacio. La NASA acaba de lanzar un telescopio al que han llamado Nancy Grace Roman, que va a viajar a más de 1 millón de kilómetros de la Tierra. Espera que pueda dar los primeros datos a principios del 27, o sea, mañana, como quien dice. ¿Qué información va a proporcionar una vez llegue a su destino? Ojo, 1 millón de kilómetros más allá.
0: Bueno, pues información que todavía ni siquiera somos capaces de calcular, ¿eh? Yo creo que hasta ahora el ojo más potente que ha tenido el ser humano en el cielo, que ha sido el telescopio espacial Hubble, todos conocemos que ha sido capaz de adentrarse en las distancias más largas jamás soñadas y, por lo tanto, en los momentos más antiguos de la formación del cosmos, pues ese telescopio era 1000 veces menos potente que el que acaba de ser puesto en el espacio. Es decir, que vamos a tener una capacidad de observar por lo menos 1000 veces más acontecimientos cósmicos de lo que teníamos hasta ahora. Y eso supone, ya sabes que en cosmología, mirar lejos es mirar hacia atrás. Cuanto más lejos vemos, más estrellas, galaxias, fenómenos cósmicos estamos viendo de hace miles de millones de años. Eso supone adentrarnos en el origen de cosas tan desconocidas todavía para la ciencia, como por ejemplo la materia y la energía oscuras. Es decir, ¿qué es lo que compone el universo y que no lo estamos viendo, que sabemos que está ahí por el modo en que se comportan las galaxias, pero que no hemos podido detectarlo? Y este telescopio nos va a ayudar mucho a saber un poquito más de esos fenómenos.
1: Este cacharrito ha costado 4.000 millones de euros. ¿Cómo funciona una cosa como esta?
0: Bueno, en el fondo es como todos los telescopios, pero a lo bestia. Por ejemplo, tiene unas lentes porque tienen capacidad de 300 megapíxeles. Es que esto quiere decir que sería capaz casi de ver una mosca a centenares de kilómetros de distancia con una precisión extraordinaria y conocer la composición de sus alas. La mecánica de trabajo de este telescopio no es más que intentar capturar cuanta más luz mejor y de la fuente más lejana posible. Y además se incorpora una capacidad que no tenía tanto el Hubble, que era la posibilidad de estudiar el espectro infrarrojo. Es decir, esa emisión que realizan sobre todo los fenómenos más energéticos del cosmos, las estrellas, los agujeros negros, y que no todos los telescopios pueden capturar. Es decir, es ver otra paleta de colores diferente del cosmos, como si tuviésemos unas gafas que nos permitiesen ver a través de las paredes. Pues eso es lo que también incorporará este telescopio, por lo tanto, la posibilidad de observar planetas en otras estrellas o observar agujeros negros lejanísimos se ha multiplicado por centenares de veces.
1: Jorge, ¿quién fue Nancy Grace Roman, que es quien da nombre al telescopio?
0: Bueno, le llaman la madre del Hubble, precisamente, porque ella fue una astrónoma, una de las primeras mujeres que dirigió proyectos de serios en la NASA en los años 50 y que comenzó a investigar en la posibilidad de enviar una lente potentísima en la órbita de la Tierra. Y gracias a sus estudios, gracias a su trabajo, el proyecto del telescopio espacial Hubble fue posible. Así que a esa madre del Hubble le han dado el honor ahora de llevar el nombre de el hijo del Hubble, que es este telescopio.
1: Oye, y en un minuto, Jorge, ¿qué es la misión de la Agencia Espacial Europea Bepi Colombo? ¿A dónde quiere llegar?
0: Quiere llegar a Mercurio, nada más y nada menos. Fíjate, digo nada más y nada menos, pero es el planeta más cercano que tenemos en la Tierra. Pero no es muy fácil llegar a él, porque está demasiado cerca del Sol. Y está tan cerca del Sol que cada vez que se envíe una nave hacia él, la gravedad del Sol la atrapa y hace que sea muy difícil hacer que orbite algo alrededor de Mercurio. Esta misión va a llegar a Mercurio, pretende conocer mejor este planeta y sobre todo pretende conocer mejor cuál es la relación entre los planetas que hay alrededor de una estrella y estos mismos planetas, porque lo que está buscando la ciencia es que quizá en algunos otros lugares del cosmos, alrededor de otras estrellas similares a la nuestra, también haya planetas como Mercurio. Y a lo mejor si hay planetas como Mercurio, quién sabe si cerca de ellos hay un planeta como la Tierra.
1: Uf, qué vértigo. Ciencia en la Linterna, como todas las semanas, con Jorge Alcalde. Gracias, Jorge.
0: Pasa, buena tarde.
1: Adiós, adiós.

0: como cada día, por aquí aparece Julio César Herrero para propinar un...
1: ¡Zas en toda la boca!
0: Hola, Julius.
2: Pasa, gelote.
0: ¿Qué pasa, chaval? ¿A quién le endiñas?
2: Pues mira, al ministro más grande del gobierno de España, José Manuel Álvarez. Hala, ya está bien la tonta, quita esto. Está en Irlanda, porque es que habían quedado allí los de exteriores de la Unión Europea para hablar de sus cosas. Lo de Ceuta, él lo tiene clarísimo. En inglés, gelote es igual de llevadero que en español, escucha.
3: We are confronted. Nos enfrentamos a una gran cantidad de amenazas y desafíos, amenazas híbridas, desinformación, mucha desinformación en el caso de Ceuta. Me dio mucha pena ver que algunos gobiernos de la Unión Europea amplificaron esa desinformación.
2: Alberto lo dignifica. Así que tenemos muchas amenazas, ¿eh? Un huevo. De amenazas, digo. Y dices tú que lo de Ceuta es por la desinformación. Ya verás cómo los fachas te ponen de vuelta y media, pero Álvarez, yo estoy de acuerdo. No te servirá de mucho, pero oye. Cuando el intelectual que lleva transportes dice que el problema está resuelto a los 3 días gracias a Pedro y llevamos más de un mes, eso es desinformación. Cuando uno del gobierno dice que hay 2.000 inmigrantes, otra que 5.000 y otro que 1.300, eso es desinformación. Cuando Marlaska dijo que el CNI no había advertido, eso es desinformación. ¿Sigo? Bueno, cuando ayer la portavoz dijo que no había evidencias de nada de Marruecos, eso es desinformación. Así que sí, tienes razón. La mayor amenaza es la desinformación. Pero una cosita, la desinformación no abre las puertas de Marruecos para que salgan ni cierra las de España para que no entren. Así que, por responsabilizar a la desinformación de lo ocurrido en Ceuta, el ministro de Exteriores, José Manuel Álvarez, se lleva un...
1: ¡Zas en toda la boca!
0: Madre mía, y lo que nos queda. Gracias, Julius.
2: A ti, salado.
0: Adiós, chaval.
2: Adiós, adiós, adiós.

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0: Así llegamos a las 8 menos 10 de la tarde, 7 menos 10 en Canarias. Ahora te seguimos contando todo lo que te interesa en tu COPE más cercana.
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3: Y muy buenas, ¿qué tal? Las 6:50 de la tarde y hoy vamos ya mismo a contarte aquí en La Linterna pues lo que sucede en las islas. Y te adelanto ya que en unos minutos, en apenas 10 minutos, a las 7 de la tarde, Canarias se va a sumar también a las muestras de apoyo a Ceuta tras la grave crisis vivida en la frontera. Ya sabes, te la hemos estado contando. Hay concentraciones convocadas en distintos puntos de las islas para mostrar solidaridad con los ceutíes y reclamar unidad ante una situación que ha vuelto a poner el foco sobre la presión migratoria y también, como no, la seguridad de las fronteras españolas. En Canarias, la convocatoria parte de la Federación Española de Municipios y Provincias y se ha trasladado a distintos municipios de las islas. En Gran Canaria están previstas concentraciones en la capital, en Telde, en Mogán y San Bartolomé de Tirajana. También habrá una en Santa Cruz de Tenerife, respaldada por el propio ayuntamiento. Y a estas también se le suman concentraciones en Santa Cruz de La Palma, en Valverde, en El Hierro y también en Fuerteventura y Lanzarote. Ya sabes, faltan apenas 10 minutos para que comiencen todas ellas y estaremos pendientes de lo que ocurran y de los mensajes que se lancen esta tarde desde Canarias en apoyo a Ceuta. Sobre la situación en Ceuta, precisamente también se ha pronunciado hoy el viceconsejero de Bienestar Social del Gobierno de Canarias, Francisco Candil, que considera que lo ocurrido en la ciudad autónoma ha dejado de ser únicamente una cuestión migratoria para convertirse ya, a su juicio, en un conflicto de convivencia.
4: Se ha llegado una vez más tarde, que el conflicto ya se ha convertido en un problema de convivencia con la población en Ceuta. Y obviamente desde Canarias hemos dicho en distintas ocasiones y a través de distintos portavoces, el propio presidente de Canarias ha dicho que la mayor solidaridad con lo que está pasando en Ceuta.
3: Es que precisamente respecto a estas concentraciones en Tenerife, por ejemplo, el primer teniente de alcalde de Santa Cruz, Carlos Tarife, del Partido Popular, ha pedido en los micrófonos de COPE Tenerife elecciones inmediatas si se confirma que efectivamente existía un informe de la Policía Nacional advirtiendo de lo que finalmente ha pasado en Ceuta.
5: España no merece un gobierno de mentirosos y España necesita elecciones generales. Soy así de contundente. Si ese informe existe y es verdad, y el gobierno sabiéndolo no hizo nada y dejó que pasara lo que pasó en Ceuta, España tiene un gobierno de mentirosos, España no merece un gobierno de mentirosos y el gobierno tiene que dimitir y convocar elecciones y darle la voz a los españoles.
3: En Gran Canaria, por ejemplo, la alcaldesa de Mogán, Onalia Bueno, describía la situación en Ceuta como peor que la vivida en Canarias en las diferentes crisis que se han generado en estos últimos 30 años desde la llegada de la primera patera a las islas. Bueno, Onalia Bueno apoya las manifestaciones y, de hecho, ha convocado una en su propio municipio.
6: Pero lo que está pasando en Ceuta es que no tiene nombre y hacen ver una realidad totalmente distinta a lo que nos dice el gobierno de España. Es decir, esa invasión, porque no es una invasión de un país hacia otro país, y que, bueno, y el comportamiento del gobierno de España es estar pasivo e inactivo en ese sentido.
3: Y es que el propio presidente de la ciudad autónoma de Ceuta, Juan Jesús Vivas, agradece la solidaridad de Canarias, pero quiere separar los escenarios. Lo de Canarias fue y es una crisis migratoria, pero lo de Ceuta nos asegura que es otra cosa.
7: Solidaridad a Canarias, solidaridad a toda España, que en Ceuta no se está viviendo una crisis migratoria. Esto tiene otro rango, esto tiene otro plano. En Ceuta se está viviendo una crisis de seguridad nacional. La integridad territorial de España ha sido atacada a través de Ceuta.
3: Crisis de seguridad nacional. Bueno, te recuerdo que todas estas manifestaciones y concentraciones que se han convocado frente a los ayuntamientos de los municipios. 6:53 de la tarde, te habla Alejandro Gómez. Estás escuchando La Linterna aquí en la COPE. Y a continuación retomamos algunos de los asuntos más importantes de la jornada de hoy, miércoles 2 de septiembre.
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3: Y vamos ya con los datos del desempleo, los datos del paro, correspondientes al ejercicio del pasado mes de agosto. Y te tengo que decir que el desempleo aquí en Canarias registra un leve incremento, con casi 300 personas más en paro, aunque el desempleo de larga duración desciende a su mínimo desde 2009. El mercado de trabajo muestra un comportamiento dispar al término del verano. A pesar del ligero repunte de desempleados respecto al mes anterior, la evolución interanual refleja una reducción del paro de más de 5.600 personas. Manuel Navarro es el secretario regional de UGT Canarias.
8: Hay sectores que mejoran ligeramente, como puede ser el sector de la agricultura, pero se siguen perdiendo o aumentando, en este caso, el número de parados en el sector servicios, y algunos más en industria y construcción. Nos preocupa la temporalidad, pues, de forma relativa, entre otras cosas, porque hay que tener en cuenta que son los meses de verano y que se recurre a este tipo de contratos temporales.
3: La evolución futura del empleo dependerá de factores macroeconómicos, con la mirada puesta, eso sí, en la reactivación de sectores claves para los próximos meses. Sobre estas previsiones se pronuncia el director de consultoría de Corporación 5, José Miguel González.
9: Lo que pueda pasar a partir de ahora, pues dependerá de la influencia que va a tener la inflación, más que probable incremento de los tipos de interés en las próximas semanas, y a partir de ahí, pues hay que tener en consideración que también Canarias entra en la denominada temporada alta turística. Muchos de los destinos turísticos nacionales disminuirán su intensidad.
3: Así, de este modo, el mercado laboral canario afronta el otoño con la expectativa de poder compensar el freno de agosto gracias al dinamismo turístico de las islas y también al reinicio de la actividad educativa. Y oye, te hago una pregunta, cambiamos de tema, ahora vamos con sanidad, pero ¿quién es el culpable de que las listas de espera suban hasta casi un 8% durante el primer semestre de este año? Pues mira, ayer se daban a conocer las cifras que hablan de una demora de en torno a 6 meses para poder ser operado en los hospitales públicos de Canarias, y la propia consejera de Sanidad, Esther Monzón, señalaba a la huelga de los médicos, que estamos hablando de una huelga de una jornada de 34 días, como uno de los elementos principales que nos llevan hasta este escenario. El presidente del Colegio de Médicos de Santa Cruz de Tenerife, Rodrigo Martín, contestaba en COPE Canarias que es que hay muchos más.
10: Hay una serie de cuellos de botella, una serie de llaves dentro del sistema. Si usted cierra la cita de atención de los CAE, pues en la lista de espera quirúrgica disminuye, porque no llegan a pasar a lista de espera, pero es que si cierra lo que es la atención especializada en primaria, también las listas de espera disminuyen.
3: Los médicos por lo pronto han anunciado la posibilidad de una huelga indefinida desde finales de este mes de septiembre, pero ponen encima de la mesa el desvincularse del conflicto nacional y centrarse en la negociación regional de medidas mayormente laborales con el Servicio Canario de la Salud. Y nos vamos con educación, y si pertenece al sector de profesorado esto te interesa, ya que el profesorado canario exige un incremento urgente de recursos públicos para poder afrontar el inicio de un curso escolar marcado por el aumento de la diversidad en las aulas. Los docentes de las islas inician el curso con cierta preocupación ante la falta de medios para poder dar respuesta a las crecientes necesidades específicas de apoyo educativo. Te cuento, en el último año, el número de alumnos que requirieron esta atención especial superó los 33.000, lo que representa un aumento de la mitad en apenas un lustro. Ante esta compleja realidad, el sindicato AMPE reclama que esos estudiantes puntúen el doble a la hora de poder fijar los límites de alumno por clase. Pedro Crespo es el portavoz de ANPE Canarias.
11: El crecimiento del alumnado, de este alumnado, está siendo muy importante, y no podemos atender a una realidad que cada vez es más compleja sin tener los recursos. Uh-huh. Y desde ahí nosotros lo que reclamamos es que compute doble a efectos de ratio, y no solo quienes presentan discapacidad o trastornos graves, ¿no? Y también reclamamos que haya un aumento de profesorado, pedagogía terapéutica, audición y lenguaje y orientación educativa.
3: La organización sindical vincula la solución de estas demandas al cumplimiento de la Ley Canaria de Educación, que exige destinar un 5% del PIB a la enseñanza pública. 6:58 de la tarde y vamos, como siempre, con el deporte. Y el deporte, como siempre, ya sabes, de nuestro compañero Juanfra Cruz, de su mano. ¿Qué tal, Juanfra? Muy buenas tardes.
12: Buenas tardes, Alejandro. Finaliza el mercado de fichajes. El Club Deportivo Tenerife firmó a Gerard Valentín y la Unión Deportiva Las Palmas hizo contrato profesional a Pesolesi y cedió a Víctor Villote al Nástic. Y el futbolista gran canario, Raúl Asensio, ha sido condenado por un delito contra la seguridad vial después de admitir en un juicio rápido que conducía bajo los efectos del alcohol. Acepta una multa y la retirada del carné por 8 meses.
3: Muchísimas gracias por esa actualización, Juanfra. Y oye, ya en breve me despido, pero no sin antes advertirte, bueno, avisarte del tiempo que hará mañana. Y te voy avisando ya de que seguiremos con tiempo estable, con cielos poco nubosos en general, aunque bueno, habrá algún pequeño intervalo de nubes, sobre todo en la parte norte del archipiélago. Y las temperaturas, eso sí, continuarán altas, con máximas que podrían superar hasta los 30 grados, sobre todo, ya sabes, en las típicas zonas sur y el interior de las islas. Nosotros volvemos mañana a las 7 de la mañana con Roberto González en Herrera, en COPE Canarias. Tú mientras te quedas por aquí escuchando La Linterna en COPE, porque vamos a seguir contándote todo lo que te interesa con Ángel Expósito. Muy buenas tardes.

0: Son las 8, las 7 en Canarias.
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0: De septiembre, día de Ceuta. Un 2 de septiembre de 1415, el rey Juan I de Portugal nombró a Pedro de Meneses gobernador de la ciudad. Siglos después, esta fecha quedó vinculada al día de Ceuta. Aquella jornada marca el comienzo de la etapa moderna de la ciudad y los símbolos que han sobrevivido hasta nuestros días. De hecho, la propia bandera de Ceuta, blanca, negra, con esos triángulos, se asemeja a la bandera de Lisboa. Mira, hemos encendido esta linterna en la manifestación que los ceutíes de Madrid han convocado en la puerta del Congreso. Casi 300 manifestaciones en toda España en apoyo a Ceuta, sinceramente a pesar del gobierno y a pesar de Marlaska. Con todo, 36 alcaldes socialistas no hacen caso y se han sumado a estas manifestaciones. Estamos en la carrera de San Jerónimo, rodeados de miles de personas con banderas de España, con banderas de Ceuta. Y te puedo asegurar que con una emoción contagiosa. Mira, después de lo visto en los últimos días y ante la comparecencia de mañana de Sánchez en el Congreso, pienso si esto se puede gestionar peor. Antes imposible, porque lo sabían y no hicieron nada. Durante la propia invasión, porque se abrieron las puertas colaborando casi casi con los marroquíes. Y desde entonces hasta hoy, qué disparate, qué desastre, qué comparecencias, qué patético. Lo dicho, mañana Pedro Sánchez en el Congreso, inasequible al ridículo y a sus propias mentiras. Y seguro que vuelve con que Rusia, con Israel, con las mafias, con Elon Musk, pero seguro que nunca con Marruecos. Ni siquiera cuando se lo dicen, como los informes que estamos conociendo, cuando se lo dicen los informes de la policía, del Centro Nacional de Inteligencia. En fin, hoy se convocan en Madrid dos manifestaciones muy cerca una de otra, que a buen seguro van a coincidir. Una convocado por el Ayuntamiento de Madrid en Cibeles y a muy pocos metros aquí. Estamos entre Neptuno y el Congreso de los Diputados y me acompaña Silvia Choitramani. El apellido Silvia. Buenas tardes.
4: Buenas tardes.
0: A ver si consigues esta pequeña entrevista sin emocionarte, ¿vale?
4: A ver si lo consigo.
0: Va a ser difícil. Ese apellido, Choitramani, refleja una realidad de Ceuta que me parece preciosa y es el ejemplo de las cuatro culturas: cristianos, musulmanes, israelíes e hindúes. Tu propia piel te delata, Silvia, ¿verdad? Qué bonito lo de las cuatro culturas. Es un ejemplo para el mundo, ¿eh?
4: Sí. Sí lo es. Nosotros cuando vivimos en Ceuta no somos conscientes, porque es la naturalidad, es como vivimos.
0: Claro.
4: Yo cuando era pequeña iba en autobús con musulmanes, pues para mí no eran una religión, eran mis compañeras de colegio. Nosotros hemos vivido siempre en esa naturalidad.
0: Silvia es ceutí y te imagino, Silvia, emocionada en esta manifestación de ceutíes en Madrid, emocionada por lo que ves.
4: Nosotros estamos muy emocionados y es una sensación un poco agridulce, si te soy sincera, porque por una parte es emocionante, tengo el vello de punta desde que he llegado, ver tantísima gente volcada demostrando que Ceuta no está sola y que el problema de Ceuta no es un problema de Ceuta, es un problema de España.
0: Sin duda.
4: Y que un 2 de septiembre se celebre así es un orgullo, pero también es una pena que el motivo por el cual se celebre este 2 de septiembre con este impacto es porque se haya vulnerado el territorio nacional de España. Es una pena.
0: Vas a tener el honor dentro de unos minutos de leer el manifiesto en esta concentración. Hazme un resumen de 30 segundos, ¿qué vas a decir?
4: Pues vamos a decir que Ceuta nos duele. Ceuta nos duele porque Ceuta es nuestra infancia, es nuestra tierra, es nuestro todo, es nuestra gente, es nuestra familia, están sufriendo nuestros compañeros de colegio, nuestros familiares. Mi madre lleva una semana sin salir de casa. No es una ciudad segura, Ceuta no se merece eso y Ceuta nos duele. Y hemos venido aquí para reivindicar, porque ese dolor se transforma en una fuerza para reivindicar que Ceuta necesita un plan urgente de medidas excepcionales. Ceuta está pasando ahora mismo por una situación excepcional y por tanto necesita medidas excepcionales a cortísimo plazo inmediato.
0: Medidas excepcionales en lo económico, en lo social, en lo militar, en lo policial. Pero te iba a plantear una última cuestión, Silvia. ¿Te sientes respaldada dentro de lo agridulce? ¿Estáis satisfechos?
4: Muchísimo, muchísimo. Yo, cuando fui elegida democráticamente para leer el manifiesto, no me imaginaba que íbamos a tener este impacto. Ojalá se unan las dos manifestaciones y seamos todos un Madrid por Ceuta. Y que Madrid sea caballa.
0: La semana pasada en Silvia, en Ceuta, Silvia, nos decían constantemente: no nos olvidéis. Esto es un ejemplo. No os vamos a olvidar.
4: Ojalá perdure. Muchas gracias, Ángel.
0: Gracias a ti, Silvia, por atendernos.
4: Un placer.
0: Nos vamos hasta la Plaza de Cibeles. Allí se encuentra mi compañera Alba Gutiérrez. Esto es una manifestación de civiles, de ciudadanos, organizada por Ceutíes. Nos vamos hasta allí. Allí están, por así decirlo, los políticos. Alba, buenas tardes.
5: ¿Qué tal, Ángel? Muy buenas tardes. Aquí están los políticos. Está el presidente del Partido Popular, Alberto Núñez Feijóo, también el de Vox, Santiago Abascal, pero lo que te puedo decir, Ángel, es que aquí hay más gente civil, como tú y como yo, que políticos, porque es que mires donde mires, desde la bajada de la Puerta de Alcalá, donde me encuentro yo ahora mismo, hasta llegar a Cibeles, miras al Paseo del Prado, miras a Recoletos, hay gente, hay banderas españolas, banderas ceutíes por todos lados. Y este canto que no paran de cantar: Ceuta no se vende, Ceuta se defiende. Muchas proclamas también de las personas diciendo que patriotismo no es racismo, que hay que defender cada uno de los rincones de Ceuta. Y hay corrillos también de gente, Ángel, en los que puedes escuchar que esta manifestación, que esta concentración debe servir también para que de verdad el gobierno actúe, dice, de una vez y se dé cuenta de todo lo que está pasando en Ceuta.
0: Prometimos a los ceutíes y a los melillenses que no les íbamos a olvidar, y aquí estamos, en Cibeles y en las puertas del Congreso, en estas manifestaciones de apoyo a Ceuta. Gracias, Alba.
5: A ti.
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0: Repasamos con Ekane Fernández el resto de noticias de este miércoles 2 de septiembre. ¿Qué tal, Nek? Buenas tardes.
6: Muy buenas tardes, Ángel. El informe de la policía apunta a que gendarmes marroquíes guiaron a los migrantes que entraron en Ceuta.
0: Interior dice que el director de la policía le ha dicho a Marlaska que ese informe no atribuye a Marruecos la planificación o ejecución del asalto a la frontera. El informe policial apunta que las mafias no tienen capacidad para organizarlo y aporta documentos gráficos en los que identifica a policías marroquíes.
6: El rey transmite el apoyo de toda España a Ceuta en una llamada telefónica al presidente Vivas.
0: El rey Felipe le ha trasladado su reconocimiento a los servicios públicos, organizaciones y voluntarios que están haciendo un gran esfuerzo en esta crisis. Esta mañana la Casa del Rey publicaba un mensaje en redes en el que hacía un llamamiento a la unidad.
6: El número de desempleados aumenta en más de 44.000 personas en agosto.
0: Se destruyeron 163.000 puestos de trabajo por el fin de la campaña de verano. La afiliación a la Seguridad Social supera los 22 millones gracias a la regularización de migrantes. Los extranjeros absorben ya el 70% de los nuevos empleos creados en el último año.
6: La OTAN y la Unión Europea advierten de que el ataque atribuido a Rusia en Alemania marca una nueva escalada en suelo europeo.
0: Rutte y von der Leyen han avisado de que mantendrán su apoyo a Ucrania a pesar de las amenazas de Moscú. Alemania ha acusado formalmente a Rusia de estar detrás del ataque fallido con un dron en el aeropuerto de Leipzig días atrás. Lo enmarcan dentro de las operaciones híbridas rusas contra Europa.
6: Irán trató de lanzar ciberataques sin éxito contra infraestructuras de energía y telecomunicaciones en Estados Unidos.
0: Lo publica la cadena NBC, que apunta a que estas operaciones demostrarían la intención de Teherán de ampliar sus represalias contra Washington. En las últimas horas, Estados Unidos e Irán han vuelto a cruzar ataques contra instalaciones militares en Oriente Próximo tras un mes de tregua.
6: La Fiscalía Europea implica al Dama en una red que desvió casi 28 millones de euros a Portugal.
0: El objetivo era blanquear dinero obtenido de manera ilegal en el sector de hidrocarburos en España. Aldama, junto a otros empresarios, habrían desviado grandes cantidades a cuentas bancarias de Portugal entre 2022 y 2024.
6: Anticorrupción cree que las joyas de Zapatero son un pago en especie de su red internacional de tráfico de influencias.
0: Lo cuenta el diario ABC. La investigación de la Fiscalía apunta a que Plus Ultra solo es una pequeña parte del enriquecimiento del expresidente. Las joyas son una forma de pago a sus servicios de lobby para países de Sudamérica o regímenes dictatoriales con un entramado financiero mucho más complejo.
6: Encuentran a un bebé muerto dentro de una bolsa de plástico en un edificio de San Adrián de Besós, en Barcelona.
0: El cuerpo lo ha encontrado la mujer de la limpieza en un rellano de la escalera. La bolsa estaba ensangrentada y se desconoce la edad del bebé. Ahora mismo los Mossos de Escuadra están tratando de localizar a los padres. Y no sé si se oirá bien, nos quedan los deportes, Mecane.
6: Se te escucha, Ángel. El jugador del Real Madrid, Raúl Asensio, ha sido condenado por conducir ebrio hace 15 días en Gran Canaria. La tasa de alcohol casi multiplicaba por 4, el máximo permitido en ese momento. El jugador estaba de baja por lesión y ahora mismo en tenis está jugando Rafa Jodar en el US Open.
0: No sé en el resto de España, aquí en el centro de Madrid hace un calor que te torras. Repsol no está en la previsión del tiempo, con Gonzalo Zaballa.
7: Pues precisamente, Madrid es una de las 7 comunidades que tiene ahora mismo alerta amarilla por altas temperaturas, pero mención especial a Andalucía, que está en alerta naranja y con riesgo de tormentas que también pueden aparecer en Castilla-La Mancha. De cara a mañana, aumento en el mercurio que se va a notar especialmente en Extremadura. Rachas muy fuertes de viento en la zona del estrecho y los cielos despejados.
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0: Ponemos el foco, como no, en Ceuta.
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0: Es miércoles. Hoy el foco en La Linterna lo enciende Alejandro Requeijo. Nosotros, con este ruido, estamos en la manifestación que los ceutíes han convocado ante la puerta del Congreso en Madrid. Reque, buenas tardes.
9: ¿Qué tal? Buenas tardes. Yo en la redacción, pero mi padre me ha mandado fotos que está en León, está también la plaza absolutamente abarrotada.
0: Claro. Oye, acabas de regresar de Ceuta, de cubrir la crisis, y hay un aspecto que te preocupa de la relación entre las distintas comunidades de la ciudad. Recordemos, cristianos, musulmanes, judíos e hindúes. ¿De qué se trata?
9: Pues se trata de algo que me ha preocupado un poco y que tiene que ver con la relación entre las distintas comunidades que conviven ejemplarmente en la ciudad. Mira, resulta que hay muchos musulmanes de Ceuta que no van a las manifestaciones, musulmanes españoles. Y bueno, pues lo que dicen es que hay cánticos en algunas de estas movilizaciones donde se llaman invasores a los inmigrantes y que exigen su expulsión. Y frente a eso, bueno, pues hay vecinos que se definen caballas de pura cepa que dicen no sentirse identificados.
0: Claro. Ceuta es la ciudad de las cuatro culturas, pero eso no quiere decir que exista un discurso único, Reque.
9: De hecho, mira, te he traído algunos testimonios, Ángel. Quiero que escuches a Fatih Abdela, es directiva de la Asociación de Vecinos del Barrio del Príncipe Alfonso, lleva velo y dice que ella no ha ido a ninguna manifestación desde que empezó la crisis.
10: Nos sentimos también atacados nosotros, porque tú cuando atacas a un musulmán nos atacas a los caballos musulmanes, ¿sabes? Uh-huh. Es que esto no es... si yo voy a una manifestación y empiezo a oír que están insultando a la religión musulmana, ya me están insultando a mí.
9: Bueno, yo tengo la sensación, Ángel, de que la gravedad de esta crisis nos ha desbordado a todos, especialmente a los ceutíes. Ha abierto algunas grietas en una localidad que es ejemplo de convivencia, desde luego. Y eso, fíjate que ya me parece un motivo más que de peso para que las autoridades se pongan de verdad a solucionar esto.
0: Sin duda. Oye, lo que dicen es que todos están de acuerdo con que se tiene que atender a los inmigrantes, pero claro, la discrepancia es el cómo hacerlo.
9: Sí, estos españoles musulmanes dicen no estar de acuerdo con algunas consignas que se gritan, como te cuento. La inmensa mayoría de las manifestaciones son pacíficas, eso hay que dejarlo claro. Aunque yo te reconozco que he estado en alguna manifestación donde he escuchado cosas que no me han gustado. Y luego que hay un sector que, como sabes, se opone directamente a dar alimentos a los migrantes. Fue el caso de aquella cadena humana que se plantó delante de los camiones de la Cruz Roja para evitar el reparto en la playa del Trampolín. Y sobre ese episodio, mira la reacción de Abdelá Mustafa, otro español musulmán.
11: Esas personas que son escoria, para mí son escoria, que han estado haciendo una sentada en la carretera para evitar que Cruz Roja lleve comida a los inmigrantes, esa gente me ha recordado a los colonos israelíes cuando se paraban en la carretera a evitar que la ayuda humanitaria llegue a la gente de Gaza y que morían de hambre.
0: Claro, la presencia de musulmanes españoles se da especialmente en las barriadas, que es donde más migrantes hay desperdigados ahora mismo.
9: Mira, yo te voy a contar una anécdota, Ángel. El lunes tuve la suerte de que me invitó una familia musulmana española a cenar a su casa en El Príncipe. Y en un momento dado, el padre me pidió que me asomara por la ventana. Mira, había en el patio unos 50 chavales, no te exagero, ¿eh? 50, medio centenar de jóvenes. Me dijo, bueno, pues ninguno de todos los que ves ahí son del barrio. Todos, absolutamente todos, llegaron en julio. Claro, yo cuando entré en el edificio, cuando entramos en el coche, que entramos por el garaje, vi en los garajes, gente durmiendo. Por eso, cuando el gobierno dice que quedan 5.000 inmigrantes en Ceuta, los vecinos del Príncipe, los vecinos de los Rostales, de las barriadas de la periferia de Ceuta, se parten directamente de risa. Ellos calculan que deben quedar en torno a 15.000 inmigrantes todavía. Sí.
0: Ese es el cálculo que hice yo allí mismo, tienes razón. Gracias, Reque.
9: Un abrazo.
0: Chao. Hemos contado noticias, ahora escucha las voces del día. Melchor León es diputado del PSOE, vicepresidente de la Asamblea de Ceuta, Alecane.
6: Está participando en la manifestación por Ceuta que se celebra en su ciudad autónoma. Ha pasado esta mañana por Herrera en COPE, donde ha asegurado que estas concentraciones son iniciativas de los ciudadanos y no van contra nadie.
12: Es una concentración que salió de las redes sociales de muchísimos ceutíes, que son los que pidieron ayuda a toda España, porque Ceuta es España, que aunque a algunas personas se les olvida, no es contra nadie, al revés, es una manifestación y una concentración completamente pacífica, sin colores políticos. No vamos contra nadie, y muchísimo menos contra el presidente del gobierno, ni contra ningún partido político.
0: Ángel Víctor Torres es ministro y es el, entre comillas, el mando único en el tema de Ceuta.
6: Y le han preguntado esta tarde por ese informe de la policía que apunta a la participación de gendarmes marroquíes en el asalto a la frontera. El gobierno lo niega y desvincula a Marruecos de lo ocurrido.
13: El director de la policía ha trasladado al ministro Marlaska que en ningún informe policial se atribuye a las fuerzas de seguridad marroquíes la planificación o ejecución de lo sucedido los días 30 y 31 de julio en Ceuta.
0: Alberto Núñez Feijóo acusa de mentir al gobierno tras conocer el informe de la policía.
6: Los socios de Sánchez exigen dimisiones o ceses tras conocer esa información sobre lo que ocurrió en Ceuta el 30 de julio. Desde la oposición insisten en que la única salida es convocar elecciones.
14: Es evidente que el gobierno lo sabía y lo tapó. Nos ha mentido a la cara, ocultando las advertencias existentes e ignorándolas.
0: Isabel Ballester es experta en inmobiliaria.
6: En unos días comienza el curso universitario y hoy estamos contando en COPE las dificultades que están teniendo los estudiantes para encontrar un piso en la ciudad en la que estudian. Málaga y Barcelona son los lugares donde más han subido los precios.
15: Un problema también social que hace que muchos jóvenes, pues por desgracia, pues igual no tengan las mismas oportunidades de poder estudiar y desarrollar su carrera profesional como habían pensado o como quisieran.
0: Y el sonido musical, los Who.
6: Han vuelto a contratar para que toque con ellos al batería que echaron hace un año. Fue despedido después de que hiciera una actuación desastrosa en un concierto benéfico y que incluso el resto de la banda le criticara públicamente. Ahora el grupo planea una gira por Europa después de anunciar que se iban a retirar.

0: Gracias, Mecane.
1: Hasta ahora, Ángel.
0: Chao. Hemos encendido esta segunda hora de la linterna desde la manifestación que los ceutíes han convocado en las puertas del Congreso de los Diputados, y la verdad es que resulta impresionante. Casi coinciden, bueno, casi no, coinciden absolutamente con la convocada por el Ayuntamiento de Madrid y la Federación de Municipios y Provincias en Cibeles, en las puertas del Ayuntamiento. Y la verdad es que aquí en la carrera de San Jerónimo hacia Neptuno hay miles de personas con banderas de España, con banderas de Ceuta. Los gritos habituales, te puedes imaginar, sobre Pedro Sánchez. Y la verdad es que hay momentos en los que uno se emociona por el apoyo, por los propios ceutíes, y habiendo estado allí, ¿qué quieres que te diga mucho más? En otro punto, no sé muy bien hacia dónde, de esta manifestación está mi compañero Adrián Gil. Adri, ¿qué tal? Buenas tardes, cuéntame tú cómo lo estás viendo.
2: ¿Qué tal, Ángel? Buenas tardes. Pues mira, estoy muy cerquita, o a unos 400-500 metros cerca de la Plaza de Neptuno. Es un lugar habitual de celebración. Ahora mismo puedo ver los furgones policiales. La verdad es que los agentes están bastante tranquilos y puede haber a lo mejor miles de personas aquí con las banderas de España. Me llama la atención que hay muchísimas banderas de Ceuta, gente ataviada con la camiseta del equipo de fútbol, y la verdad todos a uno, apoyando a Ceuta, apoyando y siendo solidarios con el pueblo de Ceuta, y muchísima gente, mucho más de lo que quizás tú y yo podíamos esperar, y parece que sigue habiendo mucha más gente, así que vamos a esperar porque esto tiene pinta de que irá para largo.
0: Sí, esto tiene toda la pinta, sí. Gracias, Adri. Hablamos más tarde. Vamos a darnos un paseíto por las redes.

0: En Ceuta, la manifestación arrancó a las 7 de la tarde, una hora después en el resto de España. Nosotros estamos, como digo, en la concentración que los propios ceutíes, emigrantes, trabajadores, estudiantes, están llevando a cabo a las puertas del Congreso de los Diputados, en esta carrera de San Jerónimo al ladito de la Gruta de Neptuno. Hay mensajes en redes. Mecane Fernández, buenas tardes.
1: ¿Qué tal, Ángel? Ahora mismo se están celebrando centenares de esas concentraciones por toda España. Son al final manifestaciones, algunas de ellas convocadas por la Federación Española de Municipios y Provincias, otras por los propios partidos políticos de cada localidad. Y muchos oyentes de COPE pendientes de lo que estamos contando, de qué está ocurriendo en esos puntos de España. Y nos dicen algunos que ojalá que sirvan para que los que no los tienen que escuchar, es decir, para el gobierno, para que el gobierno los escuche, hagan de una vez una gestión real y eficaz.
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0: Tiempo de tertulia, hoy con Diego Garrocho, con Alberto Pérez Jiménez a partir de las 10, las 9 en Canarias. El profe Garrocho propone tema. ¿Qué tal, Diego? Buenas tardes.
3: ¿Qué tal, Ángel? ¿Cómo estás? Pues ya hemos salido de dudas. Un informe de la policía confirma lo que sospechaba todo el mundo y lo que dictaba el sentido común, y de hecho lo que no pocos expertos venían señalando, que la entrada de más de 70.000 personas en Ceuta tuvo lugar con la colaboración de Marruecos. Álvarez o el propio presidente intentaron desde el principio descartar esta hipótesis, pero ahora que los indicios crecen, solo cabe preguntarse qué le ocurre al PSOE con Marruecos y por qué motivo tiene tanta urgencia el presidente Sánchez en demostrar que la dictadura marroquí es un socio fiable y ejemplar. Intentamos salir de dudas luego en la tertulia.
0: Lo dudo yo también. Apuntado queda, Diego, luego hablamos.
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0: En nuestro tema del día seguiremos en directo analizando algunas de estas manifestaciones. Estaremos en Ceuta, seguiremos aquí en Madrid, en Sevilla, en Cádiz, cuando hoy se celebra el Día de la Ciudad Autónoma, 2 de octubre. Se cumplen 34 días de la entrada masiva de migrantes, aquella invasión, aunque hay que decirlo, llevaban ya varias semanas, anado, avisando, se sabía la que se venía encima y no se hizo nada, ni antes, ni durante, y apenas después. A partir de las 9, las 8 en Canarias, tema del día, te lo cuento. Y esperamos mensajes, Mecane.
1: Que, como siempre, nos puedes escribir en facebook.com/lalinternacope. También estamos en X, en @expositocope. En el WhatsApp escuchamos también y leemos tus mensajes en el 600-544-555. Y te puedes pasar también por Instagram, por expósito-cope.

0: Mira, te recuerdo, un 2 de septiembre de 1415, el rey Juan de Portugal nombró a Pedro Meneses gobernador de Ceuta. Aquella jornada marca el comienzo de la etapa moderna de la ciudad, luego vinieron los españoles, seguimos los españoles, Ceuta es España. De hecho, la propia bandera de Ceuta se asemeja a la bandera de Lisboa, recordando sus orígenes. Bueno, pues hoy, ¿quién lo iba a decir? Se conmemora este 2 de septiembre en toda España, casi 300 manifestaciones en apoyo a Ceuta. Y yo repito un mensaje que me decían allí y que nos repetían en Melilla: no nos olvidéis, no os olvidéis de Ceuta y Melilla, y no lo vamos a hacer. La vida sigue, Deportes en la Linterna, Charlie Saez, buenas tardes.
1: Buenas tardes, Ángel.
0: ¿Qué nos traes?
1: Te voy a contar cómo están los equipos de primera división 24 horas después de que se cierre el mercado de fichajes, con muchos nombres puestos encima de la mesa, pero antes voy a comenzar contándote todo lo que ha pasado con Raúl Asencio, el central del Real Madrid.
0: Oye, la verdad es que aquí el personaje tiene currículum, ¿eh? Vaya pajarito, ¿eh?
1: Sí, sí, vamos a ver cómo sale de esta. El Real Madrid le ha expedientado en función del régimen interno del conjunto blanco, así que ahora a las 8:30 te doy todas las claves de lo que puede pasar con Asencio. Por cierto, mañana arranca el juicio por el otro asunto que tiene y vamos a ver cómo le puede afectar en esto al futuro del central del conjunto blanco.
0: Pues te escucho. Nosotros seguimos en esta manifestación en el centro de Madrid en apoyo a Ceuta y a los ceutíes. Gracias, Charlie.
1: Hasta ahora, Ángel.
0: Chao.

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18: Buenas tardes, Ángel. Enseguida te cuento todo lo que es noticia en el día después del cierre del mercado de fichajes. Pero antes comenzamos con un par de asuntos que nada tienen que ver con lo deportivo. Hoy hemos conocido la condena que recae sobre Raúl Asencio, el jugador del Real Madrid que ha pasado COPE Las Palmas, Juanfran Cruz.
19: Raúl Asencio, durante un control preventivo en el sur de Gran Canaria, dio positivo al conducir con una tasa de alcohol de casi 4 veces a la superior permitida. Tras un juicio rápido, el futbolista aceptó una multa de 14.400 euros y la retirada de carnet durante 8 meses.
18: Raúl Asencio, condenado por conducir ebrio. Melchor Ruiz, esto lo hemos conocido esta mañana. ¿Alguna reacción por parte del conjunto blanco?
20: No, el Real Madrid no ha comunicado nada oficialmente al respecto, pero sí te cuento que en el régimen interno del Real Madrid se contemplan sucesos que afectan a la imagen del club, como es este, así como las conductas negligentes de los jugadores que también se podría atribuir a Asencio. Por lo que, en principio, el Real Madrid abriría un expediente al jugador y, en función de considerar lo sucedido como grave o muy grave, tendría una multa de mayor o menor cuantía.
18: Y todo esto lo hemos conocido, Ángel García, en la misma semana en la que el central del conjunto blanco tiene el juicio por el otro asunto que tenía pendiente.
8: De hecho, es mañana, Charlie, el juicio en el que Asencio está acusado de revelación de secretos, mientras que los tres acusados también de difusión de pornografía infantil. Recuerda que los oyentes de la cadena COPE fueron los primeros en saber que Asencio les había escrito una carta a ambas víctimas y que ambas le habían perdonado. Dijeron que ya les había resarcido y que no querían que fuese penado. Si ratifican eso en sede judicial, entonces lo normal es que Asencio salga exculpado. Veremos qué pasa con las otras tres acusados, que sí que verían alguna pena de prisión, aunque seguramente no la cumplirían, y alguna inhabilitación para trabajar con menores.
18: El segundo asunto del día también tiene que ver con un jugador del Real Madrid, porque en Francia hoy se ha publicado Dani Gil que Mbappé estaba en el punto de mira de una banda criminal.
21: Sí, un joven de 18 años está siendo investigado como presunto cerebro de una banda que planeaba secuestros y agresiones contra personas adineradas en París y sus alrededores, entre ellas el futbolista del Real Madrid, Kylian Mbappé. El sospechoso habría dado instrucciones desde prisión a través de la red social Snapchat. Los investigadores han encontrado en sus teléfonos una lista con 26 posibles objetivos, entre los que también figuran cantantes y empresarios. El joven, que tiene antecedentes por drogas y robo con violencia, ha negado ser el líder de la banda, pero de momento la justicia francesa ha decidido mantenerlo en prisión y en régimen de aislamiento.
18: 8:33, ahora si nos centramos en lo deportivo, nos centramos en el mercado de fichajes.
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18: Vamos a intentar analizar cómo ha sido este mercado de fichajes. Ayer se cerró a las 23:59:59 y Miguel Aguilar, ¿cuánto se ha gastado la Liga este año, por ejemplo, si lo comparamos, entre otras, con la Premier League?
24: 755 millones ha gastado la Liga Española, un récord desde la pandemia, pero aún así somos los cuartos de las 5 grandes ligas. Para sorpresa de nadie, la que más gasta es la Premier, con más de 4.000 millones de euros. Le sigue muy de lejos la Serie A con 1.200, la Bundesliga con 784, luego viene España, 755, y en último lugar está Francia con poco más de 600. Pero es que nadie nos podemos comparar con la Premier League, Charlie. Es que solo la Liga Inglesa gasta 800 millones de euros más que la Liga de España, Italia, Alemania y Francia juntas.
18: El que no se ha movido en este mercado de fichajes ha sido Julián Álvarez, del que ayer hablaba Lamin Yamal.
25: Bueno, yo creo que ahora mismo estamos muy bien, se está viendo. Goles no nos están faltando. Obviamente es un gran jugador, pero estoy muy contento con la plantilla que tenemos.
18: Y es que hoy del argentino ha vuelto a hablar Víctor Navarro, el vestuario del Barça, y desde allí no se entiende del todo las críticas que se le ha hecho al proceder del conjunto catalán en este mercado de fichajes.
26: Hoy lo ha hecho Dani Olmo, y como dices, el vestuario del Barça pensaba este verano, como también en las oficinas del club, que Julián Álvarez sería el heredero de Robert Lewandowski. No fue así, se sorprendieron en todas las estancias del FC Barcelona por la negativa del Atlético y la hostilidad que hubo en este caso. Dani Olmo recibía hoy un homenaje en su casa en Terrassa como campeón del mundo y se le preguntó por este cierre de mercado sin Julián. Él mantiene que tienen un equipazo, pero ¿entiende Olmo la postura del Atlético?
27: Bueno, no, entender no lo entiendo. Al final todos tenemos nuestros sueños. Yo creo que Julián también fue claro en ese aspecto. Él luchó, evidentemente, por sus sueños, pero bueno, al final también hay otras situaciones externas que al final uno no puede controlar.
18: Julián, por su parte, va dando pasos para recuperar su sitio. ¿Está este fin de semana para jugar el argentino Javi Gómez?
28: Está listo, sí. Esta mañana ha entrenado al mismo ritmo que todos sus compañeros. La idea es que entre en la convocatoria, seguramente no para ser titular, pero sí para volver a tener minutos y sobre todo para dar normalidad cuanto antes a su situación como rojiblanco una vez cerrado el mercado. Recuerdo que de momento los 3 partidos de liga, en 2 ha estado desconvocado y en el partido de la gran pitada del Metropolitano tan solo jugó 24 minutos.
18: En ese vestuario ya se ha encontrado Antonio Ruiz y Julián Álvarez con el nuevo fichaje del conjunto rojiblanco, Jonathan David, que hoy ha sido presentado con la camiseta del Atlético de Madrid.
29: Sí, ha cerrado hoy el Atlético de Madrid su ronda de presentaciones de este mercado con el último fichaje, Jonathan David, procedente de la Juventus, cedido por 1 año con una opción de compra no obligatoria de 25 millones en todo momento. El nuevo futbolista rojiblanco ha transmitido su ilusión y su disposición a pelear por un puesto.
18: El Atlético de Madrid ha conseguido retener a Julián Álvarez y se habrá gastado aproximadamente unos 130 millones de euros. Pero, por ejemplo, Bayori, el Barça, al final, ¿cuánto se ha gastado en este mercado de verano?
2: Pues el Barça se ha gastado, Charlie, 175 millones de euros redondeando. Es la cifra más alta de la era Laporta. Son 8 incorporaciones, desglosados de más a menos. Gordon, 70 millones. Rodri, 60. De Jemi, 22. Gabriel Jesús, 10. Bisibu, 8. Livakovic, 2. Hamza, 1.5. Cancelo llegó libre.
18: El que más se ha gastado en este mercado, Melchor, ha sido el Real Madrid, conjunto que preside Florentino Pérez.
20: Sin contar el fichaje de Mourinho, los 6 fichajes realizados de los jugadores, que es un coste de 225 millones, sin contar los bonus ni primas por fichajes. Jan Diomandé, sin duda, es el más costoso de todos, 125 millones, es el fichaje más caro en la historia del Real Madrid. Cucurella, 55, Carlos Espí, 25 y Denzel Dumfries, 20. Bernardo Silva y Konaté llegaron libres.
18: Estas cifras, Miguel, ¿cuánto representan del total que se ha gastado este año la Liga?
3: De cada 10 euros gastados, 7 son de Madrid, Barça o Atlético de Madrid. El 71% del gasto de nuestra Liga lo acaparan tan solo estos 3 clubes. El otro 28% se lo reparten entre los 17 restantes. ¿Qué supone esto? Que de los 755 millones gastados en este mercado, 532 corresponden a Madrid, Barça y Atleti, y solo 223 corresponden a los otros 17 equipos de la Liga juntos. En Alemania, por ejemplo, el porcentaje que acaparan los tres grandes es del 50%. En Francia, del 37%. Y en Italia, apenas del 30%. En España, estamos hablando ya del 72%.
18: Con estas cifras encima de la mesa, hoy preguntamos a nuestra pareja, ¿qué te ha parecido el mercado de fichajes de la Liga?
4: Tomás y Emilio.
5: Que usted hecho de aquí es impropio.

0: y la mayoría compartirá un único deseo: la permanencia. Es curioso. A más de media liga, les hablas de ir a Europa y te apedrean.
1: ¿Qué nota le pones tú, Emilio?
2: Pues te voy a decir una cosa, Charlie. No me he fijado mucho yo en esto de este verano, ¿eh? Pero bueno, claro, sin pensar en el United, en el Arsenal, ¿no? Se ve que esto del Tottenham ha sido tremendo, pero bueno, aquí yo creo que el Madrid no ha comprado a Rodri, ya me dirás, y el Barcelona no ha comprado delante del centro, pero todo lo demás que han comprado está muy bien, es muy guapo, y el Deportivo, y bueno, y el Deportivo, cuidado, con el Deportivo está volviendo, o sea que, no, está bien, yo creo que casi nadie tiene dinero, por lo tanto, solo hay que fijarse en Inglaterra o en Madrid o en el Barça.
1: En @deportescope hemos hecho esa misma pregunta. ¿Y qué dicen nuestros oyentes? Antonio Pérez del Castillo.
3: No están contentos los copenautas con este mercado de fichajes, porque la mitad de ellos lo considera directamente malo, para el 30% es regular y solo el 20% cree que ha sido un buen mercado de verano de la Liga Española.
1: Como decimos, ayer se cerró el mercado de fichajes, pero por cierto, una curiosidad, Munilla, hay un montón de jugadores buenos o muy buenos que a esta hora están libres y que podían acabar en cualquier equipo siempre y cuando tenga una ficha libre.
4: Sí, están sin equipo, por ejemplo, ex del Real Madrid como Benzema, como Carvajal o como David Alaba. Aparecen también muchos ilustres como Jadon Sancho, Sterling, Coutinho, Mahrez, Zinchenko o Brozovic. Está también Pogba, está Wijnaldum, están Dele Alli, Bakambu y Januzaj. Y luego, para los más nostálgicos, Charlie, nombres libres en el mercado como Sergio Ramos, Parejo, Pedro, James Rodríguez o Jamie Vardy. You
1: came in. La imagen del mercado de fichajes, sin duda, nos la dejó anoche Pablo García cuando abandonaba las oficinas del Real Betis Balompié.
5: Esperemos que todo vaya muy bien y que seamos los mejores champions.
1: Tras firmar su traspaso al Racing de Santander, esta mañana el delantero ya estaba algo más tranquilo.
6: Ya tenemos que ponernos centrados lo que hay que estar y ya está. Muy duro para todo, pero hay que poner cabeza arriba.
1: Lo que está claro, Andrés Ocaña, es que el enfado de los béticos ha ido increciendo y están muy mosqueados con la salida del canterano de Pablo García.
7: Sí, fíjate, Charlie, que fue el mismo día que llegaba una estrella, ¿no? Que regresa a casa como Dani Ceballos, pero ni siquiera eso aplacó las críticas de los béticos en las redes sociales, que han continuado a lo largo del día de hoy. Ahora mismo está el presidente hablando, Ángel Haro, con el director deportivo, Manu Fajardo, en la presentación de Dani Ceballos, y ha explicado que el club nunca le abrió la puerta a Pablo García, que sus agentes eran los que querían que el jugador saliera y que aceptaran una oferta por boca del futbolista. Así que niega el Betis que haya empujado a Pablo García a salir del club.
8: Es rotundamente falso y no entiendo también por qué se dice que el club ha empujado. El club no ha empujado a nada. Desde hace unas 3 semanas Pablo entendía que era su momento de salir, utilizando términos como ruego que me dejéis salir, creo que es mi momento, tengo que salir, no voy a tener minuto aquí, pero no comparto desde luego la información que de alguna manera se ha hecho veraz y no lo es, de que hemos empujado a Pablo a salir, nada más lejos de la realidad.
1: Hay quien dice que Pablo García se ha marchado para que pueda llegar Dani Ceballos, que Oliva a estas horas continúa siendo presentado.
9: Sí, acaba de ser presentado Dani Ceballos, está respondiendo algunas preguntas y enseguida va a posar para los compañeros gráficos, pero ha sido presentado Dani Ceballos junto al delantero irlandés Troy Parrott. Dani Ceballos, que vuelve 9 años después al Betis, firma un contrato por 3 temporadas, va a llevar el dorsal 25 y asegura que, pese a no haber hecho pretemporada con el equipo, está preparado para debutar ya, incluso este viernes ante su ex equipo, el Real Madrid.
10: He tenido tiempo de ponerme las botas y salir y hablar un poco con el míster y dejarle claro que estoy disponible para cuando me necesite. He estado entrenando, me encuentro bien físicamente. Cierto que no estoy al 100%, lo dejamos en decisión del míster, es el que manda, es el que tiene la llave del club y el que tenemos que respetar su decisión.
1: Pablo García se marcha llorando. Aro dice que ha sido cosa del futbolista. Almansa, ¿de verdad no había forma de que Pablo García se quedara en el Betis?
11: Pues sí, claro que sí. Con más calor, más confianza, cuidar y educar y motivar a un joven con 20 años, lleva 5 con su club. Llegó con 5 años a su Betis. Y es que la imagen de dolor de Pablo ha quedado grabada en la afición. El jugador valor en alza, que se le echa por algo más de 5 millones. Señor Pellegrini, con la confianza y tiempo que usted le ha dado a otros futbolistas, jugadores foráneos, eso sí, de la cantera poco, Pablo se ha ido con el corazón roto, porque su club, su casa, que es el Betis, lo ha echado y se ha podido remediar. El Betis es un club grande, pero...
1: Y el que

0: Tampoco tengo la sensación que se marcha demasiado contento de su casa. Es Casado del Fútbol Club Barcelona rumbo al Deportivo de La Coruña, Elena.
1: Sí, está apartado del grupo y se va disgustado con el Barça, pero ilusionado con el proyecto del Depor. Ya está en Coruña, se va una temporada cedido, el Barça asume gran parte de su ficha. Fue una operación de ultimísima hora que se encalló porque Deco, el Barça, quería un traspaso. Finalmente los clubes pactaron una opción de compra por 30 millones a final de temporada, descartado Arabia y Turquía. Y esto decía en los micrófonos de la COPE antes de volar a Coruña.
2: ¿Te vas una mica molest?
3: No, ya hemos hablado con el club, cómo hemos gestionado las cosas, cómo lo han hecho ellos y ya está. Todos tenemos cosas a mejorar, todos hemos hecho cosas bien y ya está.
0: 8:45, vamos ahora con la cara y con la cruz de este mercado de fichajes.
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0: Todo el mundo, absolutamente todo el mundo coincide con que el Deportivo de La Coruña ha sido el mejor en este mercado de fichajes. Por ejemplo, Josema Jiménez.
5: Hola, deportivistas. Ya estoy acá. Vamos arriba. Forza Depor.
0: Y es que Pepe Torrente, vaya mercado que ha hecho, que ha cerrado el Deportivo de La Coruña.
6: En concreto, 10 fichajes, empezando por el del portero Leo Román. Empieza a llamar la atención con la llegada de Aubameyang y termina con los bombazos del último día. Marc Casado y el que escuchábamos, José María Jiménez, central del Atlético de Madrid. A eso añade Charly que retuvo a Jeremy por el que hubo importantes ofertas. Se ha gastado alrededor de 25 millones de euros. Hay una gran satisfacción entre dirigentes y aficionados y así habló el CEO, el consejero delegado Máximo Benassi, con Juanma en el partidazo.
7: Sí, pensarlo lo pensábamos todos. El problema era ejecutarlo, pero bueno, conseguimos ejecutarlo, así que estamos muy contentos. Las más complicadas te diría que las de esta noche, las dos. Y la verdad que, bueno, por todos los temas que hay que cumplir ahora entre FIFA, TMS, la Liga Manager y demás, realmente ha sido un poco complejo.
0: A ver, Dobarro, con este equipo, el Depor tiene que quedar en la Liga.
8: Mira, Charliki, tú sabes eso de que no es bueno sacar pecho porque enseguida te lo hunden. Pero es que el Depor ha armado una plantilla súper ilusionante. Mira, si ya lo era con Aubameyang, Leo Román, Adama Traoré y Amatucci, es que sumar a dos tíos como Josema Jiménez y Marc Casado es de locos. Así que te diría que la permanencia es una obligación, mantenerse de forma cómoda, digamos que es el objetivo, y meterse en Europa es un sueño, porque el Depor no deja de ser un recién ascendido. Así que así lo veo yo. Y entiendo que decir otra cosa sería negar fuera del texto.
0: Y la mayoría de la gente apunta que la cruz de este mercado ha sido el Valencia, a pesar de la ilusión que despierta el fichaje de Lloyd, que por cierto, viene a por todas.
9: Es muy difícil adaptarse viniendo de Inglaterra, donde llueve constantemente. Lo primero que llama la atención es el sol. Hoy he tenido mi primer entrenamiento y ha sido una locura. Creo que entre 10 y 20 goles y asistencias en esta temporada es un objetivo razonable.
0: Y es que Iván Herraiz, a pesar de lo de Elliot, se habla de un mercado muy pobre para el conjunto de Mestalla.
10: Sí, Charlie, porque son 8 los refuerzos, pero apenas titulares. La plantilla se queda medio a hacer. Han salido 12 jugadores y hay posiciones que se han quedado cojas. Sadik se ha lesionado cerca de 3 meses y el Valencia no fue capaz de encontrar a nadie el último día de mercado. Plantilla y entrenador pedían a gritos refuerzos la última semana, pero el club les ha vuelto a dejar tirados solo 9 millones de euros de gasto, pese a haber dicho que se iba a entrar en Europa. La afición está muy irritada en el último año de Mestalla.
0: Hugo Ballester, con esta plantilla tampoco reforzada, ¿crees que el Valencia corre riesgo real de irse a segunda división?
11: Evidentemente que existe riesgo en el Valencia de descenso a segunda división. Es un mercado nefasto, se hablaba de Europa y es el segundo mercado con menos inversión de los últimos 6 años en Mestalla. No ha sacado a futbolistas, y esto es grave, con los que no cuenta el entrenador. Falta un central de jerarquía, no hay extremos y por si fuera poco no has cubierto la baja de última hora de Umar Sadik por lesión. Con esta gestión y con estos gestores, el Valencia un año más a pelear por la permanencia.
0: La cara a la cruz, y podríamos decir que el melón por abrir oliva es el del Sevilla, a pesar de que allí están muy contentos con el mercado que han hecho en este verano.
12: Sí, el Sevilla ha sido uno de los grandes animadores de este mercado, un mercado que redondeó anoche con el fichaje del mediocentro internacional francés Youssouf Fofana, mediocentro que llega procedente del Milán en calidad de cedido. El nuevo director deportivo del Sevilla, José Ignacio Navarro, ha realizado 11 fichajes, ha sacado a 18 futbolistas del plantel y asegura estar satisfecho con el amplio curro de este verano.
13: Yo creo que el balance es positivo. Determinamos que había que cubrir, si había una operación de mercado el último día, debíamos que afrontarla, y al final decidimos ir a por Fofana y ponerlo todo, y al final está con nosotros.
0: También están contentos en el Levante, Pedro Zamora, con cómo han trabajado en este mercado.
14: Sí, yo creo que sí, y además lo han dicho. El último y fichaje número 11 fue el del serbio Ratko, un delantero cedido de la Lazio, y pudo haber uno más, pero la inscripción de Akimi llegó tarde. Pero ojo, porque el Levante dice que apelará este caso ante FIFA.
0: Y en el Getafe, Gemma, ¿qué balance se hace de lo que ha trabajado Toni Muñoz en este verano?
15: Pues Charlie, en el Geta el mercado se ha completado con 14 fichajes y 11 salidas, y lo que resume el mercado deportivo para el Getafe es: hemos hecho lo que hemos podido. Al menos es la frase que más ha repetido esta mañana Toni Muñoz, el director deportivo, haciendo referencia a que han tenido que volver a hacer malabarismos por el límite salarial. Reconoce que si hubiera podido hubiera fichado 5 o 10 extremos, y que con 2 o 3 jugadores más la plantilla hubiera quedado más compensada. Escucha, Toni.
16: Y hemos traído los que hemos creído convenientes y los que hemos podido, evidentemente, económicamente. Yo, una valoración deportiva, yo creo que...
0: El Rayo Vallecano también ha firmado un mercado flojo y sigue teniendo encima de la mesa el asunto del estadio. Ayer Martín Presa en los micrófonos de la cadena COPE.
17: Presidente, ¿contento con el mercado?
18: Sí.
17: ¿Confirma que se va a jugar en Butarque el sábado?
0: Decía, no sé, Martín Presa, pues bien, ganga. Hoy parece que el Rayo por fin ha recibido una medio buena noticia.
19: Bueno, aumenta el lío, Charlie, entre el Rayo y la Comunidad de Madrid. Hoy la Comunidad ha hecho una nueva inspección en Vallecas, y en el Rayo, tanto Presa como desde el vestuario aseguran que la empresa encargada les ha manifestado que el estadio está listo para jugar. En la Comunidad lo ponen en duda, y en cualquier caso dicen que será el auditor el que determine si el estadio está preparado. En la Comunidad también se desliza que Presa ha presionado a la empresa para que emita un informe favorable, cosa que desde el club niegan tajantemente. Y la conclusión es que la Comunidad no levanta la mano todavía, y el Rayo Racing, salvo sorpresa, se va a jugar en Butarque.
0: Se va a jugar el Leganés esta mañana. El director de comunicación del Racing, Roberto González, sobre ese partido del sábado frente al conjunto vallecano.
20: El viernes a las 14:29 exactamente recibimos un correo electrónico del Departamento de Competiciones de la Liga, que es el que tiene las atribuciones para este tipo de cosas, en los que nos comunica a nosotros, al Rayo Vallecano, que el partido se juega en el estadio On Time Butarque. No hemos vuelto a tener más comunicación. Llevamos desde entonces intentando contactar con el Rayo para saber si hay posibilidad de comprar entradas para nuestros aficionados.
0: Dejamos ya los líos, dejamos los fichajes y miramos ya lo que va a ser noticia este fin de semana, porque, por ejemplo, el Real Madrid va a abrir la jornada número 4 y lo va a hacer con un partidazo a las 9 de la noche en la Cartuja frente al Betis, con noticias, Melchor, sobre todo en el centro del campo.
21: Sí, un encuentro en el que no parece que Mourinho pueda recuperar a ninguno de los lesionados, de los 7 que tiene para esta jornada. Tchouaméni sigue sin trabajar con el grupo. Endrick parece que será el primero en incorporarse, pero no parece que sea este fin de semana. Y hoy la buena noticia es que Sergio Martínez, fichado hace unos días para el Castilla desde el Racing de Santander, ha hecho hoy su primer entrenamiento con el primer equipo y ha dejado muy buenas sensaciones en el cuerpo técnico del Real Madrid.
0: ¿Cómo va a recibir el Betis Ocaña al conjunto blanco?
22: Pues con el campo absolutamente lleno, evidentemente, como no podía ser de otra forma, y con la gran duda que ha comentado antes Oliva, si Dani Ceballos entrará o no en la lista de convocados. El chaval, como hemos escuchado, acaba de decir que él está a disposición del entrenador y está como loco por calzarse las botas por primera vez. Fran García también será titular ante su equipo en un partidazo en el que el capitán Isco volverá a ser titular.
0: El viernes arranca la jornada 4, pero es que mañana jueves arranca un partido de la jornada 6. A las 9, Real Sociedad Celta de Vigo. Por supuesto, lo contamos en el tiempo de juego de la cadena COPE. ¿Con qué noticias en el conjunto vasco, Marco Antonio Sande?
23: La Real llega a esta cita con el mercado ya cerrado y con Matarazzo incorporando a Mamadou Sarr y Héctor Forte a la convocatoria. Está por ver si alguno entra de inicio, pero los dos amplían las opciones defensivas. El técnico no podrá sentarse en el banquillo por sanción, así que dirigirá John Maisano. Y arriba, salvo sorpresa, repetirá la dupla ofensiva Oyarzábal de media punta y Óscarsson como delantero centro.
0: Noticias del Celta de Vigo, Álvaro Lorenzo.
24: Busca evitar el Celta un inicio de curso como el de la temporada pasada, en el que estuvo 9 jornadas ligueras sin ganar. Por ahora lleva 3 después de 2 derrotas consecutivas. Para Anoeta tiene Claudio las bajas de Borja Iglesias, que sigue lesionado, la de Febas por un golpe con Unai Simón, y la de Sebastián Cáceres, el último en llegar, que todavía no entra en la lista, pero recupera después de sanción a Marcos Alonso y debuta en una convocatoria Driwis, el extremo llegado del PSV, que podría debutar. Un Claudio feliz con la plantilla al cierre de mercado.
25: Me gusta la plantilla que tengo este año, me gusta la que tenía el año pasado.
0: Y cerramos el fútbol con la Champions femenina, porque tenemos 2 partidos en juego desde las 8. Andrea Peláez, Real Madrid-Ajax con ventaja de 2 goles para el conjunto blanco.
1: Tiempo de descanso en el Di Stéfano. Jugadores ya en vestuario. Se mantiene el marcador inicial. Real Madrid 0, Ajax 0, con el conjunto blanco clasificado haciendo bueno el 2-0 de la ida. Ninguna gran ocasión en estos primeros 45 minutos, aunque ha generado un poquito más de peligro el Real Madrid, pero sin goles al descanso. Real Madrid 0, Ajax 0.
0: Terminó Miguel Martínez el Real Sociedad Chelsea.
9: Y sin premio para la Real Sociedad, que ha perdido en Zubieta contra el conjunto blue y que queda eliminado de la fase liga de la UEFA Champions League femenina. Resultado final de este partido de vuelta, Real Sociedad 0, Chelsea 1.
0: 8:54, hasta aquí el fútbol.
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12: Vamos con tenis US Open. Ángel, ¿se está enredando Jodar en su estreno en Estados Unidos?
13: Enredando y a punto de caer eliminado. El peor partido de su carrera, sin duda. Rafa Jodar, que no está encontrando nada ante el chino Wu 124 del mundo, y va perdiendo 2-6, 1-6, 1-3, o lo que es lo mismo, a tres juegos de caer eliminado a alguien que era candidato a llegar muy lejos en el torneo. Por lo demás, buenas noticias de Badosa, que ha ganado a Kasatkina al juego que le faltaba de ayer. Victoria de mucho mérito de Mérida ante Rublev. Perdió Munar ante Rinderne.
12: Y esta noche, Ángel, a trasnochar para ver a Carlos Alcaraz.
13: 3 de la madrugada ante el portugués Faría, un joven tenista con cierto peligro, pero Carlitos, que tiene que seguir consiguiendo sensaciones y pasar a tercera ronda.
12: En ciclismo, la vuelta, undécima etapa entre Cartagena y Lorca. Hoy Arauz también llegada al sprint.
14: Victoria al sprint de Matthew Brennan, la tercera en esta Vuelta Ciclista a España, gracias a un espectacular trabajo de Wout van Aert, que le sirvió la victoria en bandeja. Para Enric Mas, un día relativamente tranquilo, ha estado un poquito mejor arropado por sus compañeros de Movistar.
12: A los corredores, como siempre, en línea de meta les esperaba aquí Iglesias. ¿Qué te han contado?
15: Otro día de sol, de calor y de buenas sensaciones para el líder de la Vuelta. Enric Mas sabe que todos van a ir contra él, pero sigue poniéndole una sonrisa a la carrera.
16: Serán días muy duros, que cada día es muy importante, pero sí que es verdad que mañana es un día de montaña y donde tenemos que estar más unidos. Y esperemos que el equipo pues responda como ha hecho hasta ahora y yo pueda responder igual.
15: ¿Quién te va a atacar primero?
16: Creo que todos se juntarán. Félix es muy, muy valiente, Primos tiene las cosas.
12: ¿Cómo tenemos la general, Alberto?
14: Pues afortunadamente para Enric Mas no hay cambios en la clasificación general. El mallorquín sigue líder con 1 minuto y 18 segundos sobre Primo Roglic, que es segundo, e 1 minuto y 39 segundos sobre Félix Gall, el austriaco, que sigue tercero en la general.
12: ¿Y qué nos espera mañana, Quique?
15: Regresa a la montaña, la Vuelta a España, la etapa almeriense. Etapa 12 desde Vera, dirección Alcalar Alto, puerto de primera categoría que se corona a 2.153 metros de altitud. Antes habrá que subir otro de primera, como es Belefique. Atención a los ataques, porque Mas va de rojo, pero está amenazado.
12: Estamos con la Fórmula 1, semana del Gran Premio de Monza. Noticias de la Fórmula 1, Carlos Miquel.
17: La Fórmula 1 llega este fin de semana al Templo de la Velocidad de Monza, que este año lo será bastante menos, porque por las dificultades para recargar energía eléctrica se esperan tiempos entre 3 y 4 segundos por vuelta más lentos que el año anterior. Y como estamos en Italia, irá con todo Ferrari. Evolución de motor, la mejor del año, la segunda para los monoplazas de Hamilton y Leclerc. Quieren luchar por la victoria. La duda es con cuál de los dos podrán hacerlo.
12: Y cerramos con baloncesto. Es verdad, Rillaga, que Baskonia tiene muchos problemas para jugar amistosos en esta pretemporada.
18: Pues Baskonia sopesa el hecho de suspender, como ha hecho hoy con el partido del Gipuzkoa Basket,
11: el amistoso en León contra el Real Madrid, porque ahora mismo tienen con molestias musculares a Sedekevskis, Marcus Howard, Stewart y Lawson, con un virus a Joksimovic, a Bok, Kobe y españoles recién llegados de las ventanas internacionales, Khalifa Diop intentando fichar por los Cleveland Cavaliers y Kenneth Farid solucionando un tema personal. Así que ahora mismo solo tiene 3 jugadores disponibles.
12: Así llegamos a las 9, más deporte a las 11:30 en el partidazo con Juanma Castaño.
18: Son las 9, las 8 en Canarias. Seguimos contando la actualidad este miércoles, que te resumo en varias claves.
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18: La vida sigue tras las manifestaciones en toda España en apoyo a Ceuta, a los ceutíes, melillenses. Yo acabo de volver de la concentración en Madrid y había decenas de miles de personas. Ha sido impresionante. Han sobrepasado completamente las expectativas de los propios organizadores y tal cual lo comentaban, ¿eh? Y así parece que ha sido en toda España. Enseguida, en nuestro tema del día te vamos a resumir y vamos a hacer una especie de tiempo de juego por los distintos puntos del país. Claves. 3 guardias civiles han resultado heridos después de que una narcolancha embistiera su patrullera en Cabo Cove, en el término municipal de Águilas, en Murcia. Uno de los agentes ha necesitado 5 puntos por un corte en la pierna y los otros lesiones cervicales. La lancha interceptada transportaba 20 garrafas de gasolina para el petaqueo. Segunda, detenida en la estación del norte de Valencia una pareja por el presunto homicidio de su bebé en Tarragona. Los Mossos les estaban intentando localizar después de que el abuelo de la niña denunciara su desaparición la semana pasada. Los agentes buscan pruebas en una vivienda de Santa Bárbara de la que el fin de semana rescataron a 28 perros en estado de desnutrición y varios animales muertos. Tercera, la Ertzaintza sigue buscando al hombre que asesinó ayer a un taxista a tiros en Azpeitia. Hoy los agentes han registrado el domicilio del presunto autor de los disparos y un local cercano, propiedad de un familiar. Y cuarta clave, en Granada la policía trata de identificar a un joven por romper un pilar de la Alhambra cuando hacía parkour con 4 amigos. Sucedió el viernes por la tarde en el Palacio de Carlos V. Unos turistas alertaron a los trabajadores de Patrimonio Nacional, pero los chicos huyeron corriendo sin que les pudieran detener. Los arquitectos del patronato de la Alhambra cifran los daños en 12.000 euros.
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18: Hoy, 2 de septiembre, Ceuta debería estar de fiesta, es su día grande. Pero no, este año todo ha cambiado. No hay ganas de celebrar ni de irse con los amigos a disfrutar, no. Rabia, miedo, sentimientos de abandono pesan mucho más para unos ceutíes que están al límite. Nadie mejor que los ceutíes para representar la convivencia entre culturas, pero tras más de un mes es complicado seguir bien mientras continúa esta situación de invasión de la ciudad de Ceuta. ¿Ven que desde el gobierno no se les dice la verdad? Esta mañana han mostrado su descontento a la llegada del mando único, entre comillas, el ministro Ángel Víctor Torres, al acto institucional en Ceuta. El ambiente se caldea, según pasan las horas y más, tras saber del informe policial que advertía de la entrada masiva del gobierno. Y no se hizo nada. No se sienten respaldados por la administración. Su enfado crece tras ver el mensaje encima que mandaba Pedro Sánchez en redes.
21: Que estamos movilizando todos los recursos a nuestro alcance para que vuestra ciudad recupere cuanto antes esa plena normalidad y tengo el convencimiento de que, como en otras muchas ocasiones, Ceuta saldrá reforzada de esta situación. Quiero agradecer al pueblo ceutí la serenidad,
18: con
21: la solidaridad.
18: El presidente de Ceuta, Juan Jesús Vivas, ha leído un discurso institucional asegurando que está en peligro la propia Ceuta, calificando de ataque lo sucedido a finales de julio y dirigiendo parte de sus críticas a Marruecos.
22: Nuestra integridad territorial está en manos de Marruecos y eso no puede ser. No puede ser. No podemos olvidar que Marruecos ha tenido y tiene un objetivo irrenunciable: la asfixia, el acoso y el derribo de nuestras dos ciudades.
18: Las calles de Ceuta siguen ocupadas por miles de personas deambulando. Vivas ha insistido en que es fundamental acelerar los procesos que permitan devolverlos a su país.
22: Tenemos que acelerar, de acuerdo con la ley, los procedimientos de devolución. Por eso hay que emplear cuantos medios sean necesarios para que esta devolución se produzca, insisto, de acuerdo con la ley, cuanto antes.
18: Cerca de 300 municipios de toda España se han sumado a las concentraciones convocadas en apoyo a Ceuta. Manifestaciones a las que el PSOE dio orden para que sus concejales y alcaldes no acudieran. Bueno, ha habido algunos que no han cumplido dicha instrucción. Uno de ellos ha sido José Antonio Díez, alcalde de León, en Herrera, en COPE.
0: Creo que no tiene mucha lógica el impedir que la ciudadanía de una manera libre pueda manifestar su solidaridad con el pueblo ceutí, ¿no? Y no solamente la solidaridad, sino también, evidentemente, la defensa de nuestra integridad territorial, de la defensa de nuestras fronteras, y también, que creo que es muy importante, los derechos humanos también de las personas que allí se encuentran, ¿no?
18: Hacemos un repaso. Recorremos toda España para testar esas manifestaciones de apoyo a Ceuta. Comenzamos por el epicentro. La marcha en Ceuta ha partido a las 7 de la tarde de las Murallas Reales y ha recorrido el centro de la ciudad hasta la Plaza de los Reyes. Allí, muy pendiente de todo, nuestro compañero Fernando de Aro. ¿Qué tal, Fernando? Buenas noches.
1: Buenas noches, Ángel. Estoy en la Plaza de los Reyes, donde teóricamente la manifestación tenía que haber terminado, pero de aquí no se marcha nadie. Como tú bien dices, miles de personas han participado en esta manifestación. Esta manifestación, Ángel, ha sido muchas cosas a la vez. Ha sido un grito de protesta contra el gobierno, contra Sánchez, una petición de ayuda, un ejercicio, ¿por qué no?, de terapia colectiva después de un mes muy duro, un momento de encuentro entre amigos y personas que no se conocían y que se han reconocido en su identidad ceutí. Ha sido también una fiesta, se ha bailado y sobre todo, Ángel, está siendo una afirmación de españolidad. Una manifestación en la que han participado judíos, cristianos, musulmanes, muchas mujeres con velo. He hablado con una de esas mujeres con velo que me decía que no hay distinción de religiones para esto.
3: Judío, indio, de todo, musulmanes.
1: Porque todos son ceutíes.
3: Sí, somos, sí, ceutíes. Ah, se está alegrando un arreglo de eso, lo que ha pasado, de los inmigrantes que han entrado.
1: Eso es lo que me decía una mujer con velo. Y luego ha sido una manifestación ideológicamente transversal. He hablado con algunos votantes de izquierda que me han dicho que ellos también han querido salir a la calle y que están pensando cambiarse de bando ideológico.
23: Yo tengo sentimiento de izquierda. He sido votante del PSOE durante varias legislaturas, pero ahora mismo no me siento identificado absolutamente nada con el PSOE.
1: Nadie se quiere ir a casa, Ángel, y mientras sigue aquí la manifestación, miles de migrantes siguen en esta ciudad de Ceuta, deambulando por las calles y viviendo en unas condiciones que atentan a la dignidad humana. Migrantes que han sido instrumentalizados, Ángel.
18: Seguro que sí. Fernando, permíteme el guiño. Hazme caso al último mensaje que te he mandado hoy con un contacto, ¿vale?
1: Ahora mismo.
18: Ya lo verás. Ya me contarás.
1: Antes de cenar.
18: Gracias, Fernando. Cuídate.
1: Gracias.
18: Chao. Nos vamos hasta Melilla. Nosotros volvimos ayer por la tarde de allí. Quienes se han echado a la calle también para apoyar a los ceutíes mientras miran con incertidumbre lo que puede pasar al otro lado de esa valla que sirve de frontera con Marruecos, Nador. COPE Melilla. ¿Qué tal, Daniel Sola? Buenas noches.
24: Hola, buenas noches, Ángel. Pues unas 2.000 personas aproximadamente han acudido a la concentración de apoyo a Ceuta que se ha celebrado frente a la delegación del gobierno en el monolito de la Constitución, y en el evento pues han proclamado cánticos a favor de Ceuta, de apoyo, de solidaridad, defendiendo su españolidad, y también cánticos contra la gestión de Pedro Sánchez en el gobierno central. En la concentración también ha estado presente el Partido Popular, encabezado por su presidente, Juan José Imbroda, miembros de Vox Melilla y miembros también de diputados de un partido localista de Coalición por Melilla a título personal. En el cántico también se han podido escuchar proclamas a favor de España, a favor del futuro de Ceuta, a favor del futuro de Melilla, y también los himnos de las dos ciudades autónomas y de España.
18: Gracias, Dani. Cuídate.
24: Un abrazo.
18: Adiós, adiós. De Melilla a Madrid, donde hay que estar pendientes de dos puntos que la verdad es que había tan cantidad de gente que se han unido en una sola concentración. Primero, en el Congreso de los Diputados se ha celebrado una manifestación convocada por ceutíes, trabajadores, estudiantes, residentes en Madrid. La otra manifestación, muy cerca, había tanta gente que, como digo, se han unido, frente al Palacio de Cibeles, organizada por el Ayuntamiento de Madrid. Allí se encuentra mi compañero Adrián Gil. ¿Qué tal, Adri? Buenas noches.
2: ¿Qué tal, Ángel? Buenas noches.
18: Oye, ¿cuál es la foto ahora mismo? Imagino que ha terminado, pero había tanta gente que eso tiene que seguir.
2: Y sigue habiendo gente. La verdad es que la foto es impresionante. Mira, me encuentro justo pegado a la fuente de Cibeles, enfrente del Ayuntamiento de Madrid y de este escenario donde se ha puesto fin a esta concentración a favor de Ceuta hace escasamente media hora. Según el Ayuntamiento, cifran en 150.000 las personas que se han acercado aquí, donde, como te digo, sigue habiendo mucha gente, alrededor de 300 o 400 personas que continúan con sus banderas de España, con su camiseta de la selección o ataviados con la camiseta de la ciudad autónoma. Lo que llama la atención es que hay gente de todas las edades. Los hemos visto subir, bajar, andar, jugar por este lugar, cortado al tráfico, tanto dirección para Gran Vía como para la Puerta de Alcalá y, obviamente, todo el paseo de la Castellana. Hay varios furgones de la Policía Nacional, pero por ahora los agentes están muy tranquilos y a pocos metros, como decías, también terminaba la concentración del Congreso de los Diputados, por lo que la gente ahora, pues poco a poco va abandonando su lugar, va regresando a sus casas. Cero problemas hasta el momento, Ángel, y muchas ganas de apoyar a Ceuta, pidiendo, tú mismo lo has comprobado, que no les abandonemos, que sigamos recordando todo lo que está pasando en la ciudad autónoma de Ceuta.
18: La verdad es que los propios organizadores de esa concentración frente al Congreso estaban sorprendidos de la avalancha de gente que había en la carrera de San Jerónimo, en el Paseo del Prado. Gracias, Adri.
2: Un abrazo.
18: Chao. Todas estas concentraciones han sido convocadas por la FEMP, la Federación Española de Municipios y Provincias. Su presidenta es María José García Pelayo, que es la alcaldesa de Jerez. María José, alcaldesa, buenas noches.
4: Hola, buenas noches.
18: Lo primero, ¿misión cumplida?
4: Bueno, hasta que Ceuta no llegue a alcanzar la normalidad, la misión no está cumplida. Es más, yo a todos los que estaban aquí con las banderas de Ceuta, las banderas de España, le he dicho no las guardéis, porque habrá que volverlas a sacar y no hay que rendirse, no hay que dejarse llevar por un momento, sino que hay que pelear hasta el final para que Ceuta se sienta apoyado y que alcance, por supuesto, la normalidad. Quien tiene que escuchar, evidentemente, es el presidente del Gobierno de España.
18: Alcaldesa, hágame de corresponsal, ¿cómo ha ido la manifestación, la convocatoria en Jerez?
4: Mira, pues ha sido emocionante, emocionante. Primero he dado desde Jerez las gracias a todos los españoles, a todos los ayuntamientos de España, porque yo estoy segura que aunque sus alcaldes no hayan promovido la manifestación, estoy convencida de que ha habido muchos españoles que, aunque sus alcaldes no hayan promovido, no hayan concentrado, convocado la concentración, pues han estado, ¿no? Y luego, bueno, pues una concentración muy tranquila, muy pacífica, en la que ha habido también muchos ceutíes, la palabra la han tomado chicas que son de Ceuta y que viven aquí en Jerez, y bueno, ha sido emocionante. Desde la que te cuenta, mi madre lleva allí encerrada en su casa pues un mes.
18: Claro.
4: Mi hijo está allí y necesita tratamiento, mi cuñado tiene una agencia de viajes que no puede abrir y sus autobuses los han quemado, ¿no? O sea, es de todo, es una tragedia la que viven, y yo creo que es bonito que hayan sentido nuestro cariño precisamente el día de Ceuta, ¿no?
18: ¿Cómo interpreta la actitud de, más que de los alcaldes del PSOE, porque muchos alcaldes no han seguido las instrucciones?
4: Bueno, yo creo que es lamentable. En primer lugar, bueno, cuando convoqué la concentración, creo que lo hice, no creo que lo hice, bueno, pues pensando en lo que es el sentido común, que eso fue lo que me dijo Juan Viva cuando fue a verlo. Me dice, María José, esto no es un tema político, no es una cuestión política, es una cuestión de sentido común. A partir de ahí, pues es imposible cuando estás en Ceuta, cuando visitas los campamentos, cuando estás en El Príncipe, cuando vas a ver la playa, cómo viven allí, cómo están allí, cómo están los ceutíes, es imposible ponerte de canto, es imposible quedarte callado. Hay que moverse, hay que activarse. Y creo que es lo que hemos hecho y que lo hemos hecho correctamente. El Partido Socialista desde el minuto uno pues se puso en contra, algo que de verdad no me explico y te cuento, ¿no? La FEN ha convocado concentraciones, bueno, pues por mujeres asesinadas por sus parejas o exparejas, hemos convocado concentraciones por el terremoto de Venezuela, hemos convocado concentraciones cuando ha habido el accidente de tren de Adamú en solidaridad con las víctimas y la familia, cuando se ha producido la Dana de Valencia. Lo que menos, de verdad te digo, podía yo pensar cuando dije que convocábamos esta concentración, que el Partido Socialista iba a decir ahora no. Es que eso no hay quien se lo explique. Entre otras cosas, porque en ningún caso argumenté que fuera una concentración política. Cuando la convoqué, claro, en ningún momento dije esto es contra Pedro Sánchez ni contra el Partido Socialista. Los que se han dado por aludidos han sido ellos. Los que han pensado que era una concentración contra ellos ha sido el propio Partido Socialista. Con lo cual, que el Partido Socialista explique por qué se siente así. Posiblemente porque saben que no lo han hecho bien, porque saben que sabían que iba a haber una invasión y no hicieron nada, y porque saben que no están gestionando, claro, correctamente una situación de crisis de Ceuta y también de España, ¿no?
18: Yo la semana pasada estuve en Ceuta varios días y el mensaje era el mismo de todo el mundo. No nos olvidéis. Y eso vamos a hacer, no olvidarles.
4: Pues muchísimas gracias por todo.
18: Alcaldesa de Jerez, María José García Pelayo, gracias.
4: Gracias España y gracias a Ceuta.
18: Adiós, adiós. Seguimos haciendo este recorrido, este tiempo de juego por los diferentes puntos del país. A esta hora nos vamos hasta Sevilla. El lugar escogido por el ayuntamiento ha sido la Plaza Nueva de la capital. Ahí está Yolanda Guirado. ¿Qué tal, Yolanda? Buenas noches.
5: ¿Qué tal, Ángel? Buenas noches.
18: ¿Cómo ha ido la cosa? Hazme una foto.
5: Bueno, pues te hago la foto ahora mismo en estos momentos. Estamos en la Avenida de la Constitución. Es una de las arterias principales que llega hasta el ayuntamiento. Hace unos minutos se han encendido las farolas y puedo decirte, Ángel, que en estos momentos todavía me cuesta moverme por esta Avenida de la Constitución. Estás escuchando el sentir de los sevillanos. Hay en estos momentos decenas de banderas de España, tengo delante de mí, también algunas de Ceuta, pancartas donde leo no a la invasión, gobierno, división, personas de todas las edades, de todos, bueno, pues puntos también de Andalucía, no solamente de Sevilla. Candela tiene 16 años. Candela, había que estar hoy aquí, ¿verdad?
6: Sí, hoy había que estar aquí porque el gobierno tiene abandonada a Ceuta y esa situación no se puede consentir.
5: Es el sentir a esta hora aquí en Sevilla. Leo aquí delante una pancarta. La Constitución Española de 1978 dice que los españoles tienen el derecho de defender a España. Y eso, Ángel, es lo que están haciendo aquí los sevillanos esta tarde. A pesar de los 37 grados que hemos tenido aquí, sobra muchísima gente hasta ahora.
18: Yolanda, en Andalucía el tema Ceuta, digamos que se tiene a flor de piel por razones obvias. Hay muchísimos ceutíes que cruzan el Mediterráneo, cruzan ese estrecho en Cádiz, en Málaga, en Granada, en Sevilla. Eso se vive de una manera muy especial, ¿verdad?
5: Sí, Ángel, además hemos estado no solamente, como te decía, con andaluces, también hemos estado con personas que son de Ceuta, que tienen allí a su familia. Por ejemplo, Isabel es una chica de 26 años y dice, tengo allí toda mi familia, no he podido ir y hoy tengo que estar aquí concentrándome, tengo que estar aquí manifestándome de una forma pacífica. Imagínate, Ángel, cómo viven los ceutíes que viven aquí en Andalucía, todo eso. Y además, si España tiene lazos con Ceuta, imagínate Andalucía, imagínate Cádiz, por ejemplo, que incluso a día de hoy siguen compartiendo diócesis.
18: Claro, por ejemplo. Yolanda Guirado, COPE Sevilla, desde la Plaza Nueva. Gracias, Yolanda.
5: Gracias, Ángel.
18: Adiós, adiós. De Sevilla hacemos otra parada, precisamente, lo decía Yolanda. Nos vamos a Cádiz, cuya capital ha escogido la Plaza San Juan de Dios para iniciar el recorrido de esta manifestación. Rubén López, COPE Cádiz, buenas noches.
7: ¿Qué tal, Ángel? Muy buenas noches.
18: Oye, ¿cuál es la imagen ahora mismo de la ciudad? Como decíamos con Yolanda, Cádiz está más que unida a Ceuta por razones obvias.
7: Y tanto que sí. Primero por la cercanía, como bien dices, por le separa simplemente el estrecho de Gibraltar, comparten visibilidad, esa cercanía de una ciudad autónoma que hasta 1995 administrativamente perteneció incluso a la provincia de Cádiz y en la actualidad están hermanadas desde 2007 y además, como decías también, pues compartimos diócesis con el mismo obispo, además de tradiciones como el prefijo telefónico y muchas cuestiones que tienen hermanadas a Cádiz y Ceuta. Más de 10.000 personas, Ángel, más de 10.000 personas se han concentrado en esta Plaza de San Juan de Dios frente al Ayuntamiento de Cádiz, en el que se ha escuchado una sola voz, un grito de muchos ceutíes residentes en Cádiz, en la provincia, pidiendo convivencia, pidiendo unidad para reclamar que vuelva la normalidad a la ciudad caballa, a la ciudad autónoma, y que la gente, los ceutíes, recuperen sus vidas. Las caras de muchos niños, de niñas, de personas mayores de todas las edades, que tienen muchos vínculos, que viven en Cádiz hace muchos años y están viendo desde la distancia cómo sus familiares y su ciudad ha perdido la total normalidad en las últimas semanas. Un grito y un clamor de que esa esperanza de que vuelva Ceuta a su normalidad sea lo antes posible, también se ha escuchado aquí en Cádiz capital.
18: Oye, es muy impresionante seguir esas manifestaciones y ese ambiente desde ahí, porque claro, al igual que la gente de Málaga para la medicina importante tiene que desplazarse de Melilla a Málaga o a Granada, los de Cádiz es que cruzan literalmente el estrecho y están en Algeciras, en Tarifa y un poquito más allá, en la mismísima Cádiz. El hermanamiento es mucho más que eso, ¿eh?
7: Claro, piensa Ángel que para salir de Ceuta hay dos vías principalmente, el helicóptero y el barco. El barco te deja en Algeciras, provincia de Cádiz. Y fíjate también que el hospital también de referencia de Ceuta, el Ceuta tiene su hospital, pero para cuestiones más graves es el Hospital Puerta del Mar de Cádiz, de la capital, donde muchos pacientes por diversas razones tienen que ser trasladados en helicóptero hasta aquí Cádiz capital. Es lo que dices, ¿no? Y lo que queda reflejado de esa vinculación. Ceuta además es una ciudad apasionada por el carnaval de Cádiz. Tú has podido comprobar cómo el acento es prácticamente
18: sí,
7: idéntico.
18: Es
7: una ciudad muy andaluza, muy gaditana. Aquí en Cádiz hay agrupaciones que participan de Ceuta en el concurso de agrupaciones del Falla. Ya te digo que hay muchísimos vínculos que nos unen, que nos hacen ser hermanos. Hasta el año 95 administrativamente Ceuta era de la provincia de Cádiz, desde 2007 hermanadas con la capital de manera oficial. Ya te digo, son muchos vínculos que han quedado plasmados una vez más en el día de hoy con esta concentración que ha finalizado hace unos minutos, ya te digo, con más de 10.000 personas, según nos indican fuentes municipales, ¿no?
18: Si me permite, Rubén, hasta en la coña y en el tono parecen gaditanos y viceversa. Rubén López,
7: sí, señor.
18: COPE
7: sí,
18: Cádiz, señor. Gracias, amigo, cuídate.
7: Un abrazo, Ángel.
18: Adiós, adiós. Te recuerdo que han sido cerca de 300 municipios los que han decidido convocar una manifestación para mostrar el apoyo a los ceutíes. Algunos de ellos tienen alcaldes socialistas. A pesar de esa advertencia del partido, han decidido mostrar su solidaridad con la ciudad autónoma y con sus gentes. Uno de ellos es Manuel Jesús Flores Malpica, alcalde de la localidad de Viator, en Almería. Alcalde Manuel Jesús, buenas noches.
8: Muy buenas noches, Ángel. ¿Qué tal?
18: Lo primero, agradecerte que estés en la antena de COPE, porque puedo asegurar que hemos llamado a un montón de ayuntamientos, queríamos hablar con varios alcaldes socialistas de toda España y nos ha costado mucho. Así que gracias, Manuel Jesús, por atendernos. ¿Cómo ha ido la convocatoria en vuestro pueblo?
8: Pues muy bien, Ángel. Acabo de llegar a casa hace un ratito y la verdad que contento, ¿no? Porque al final, bueno, hemos llenado la plaza del ayuntamiento. Viator es un pueblo pequeño, tiene 6.300 habitantes, pero bueno, hemos llenado la plaza del ayuntamiento y bueno, yo estoy satisfecho porque al final la convocatoria, que se trataba precisamente de eso, ha respondido el pueblo y hemos pasado un rato bastante, bastante agradable en la plaza del ayuntamiento.
18: La verdad es que yo estaba mirando el mapa antes, y yo recuerdo Viator y toda esa zona de Almería por la Legión, etcétera, y tiras una línea recta de Viator, saltas al mar y casi en línea recta, atravesando el mar de Alborán, estás en Melilla. Digamos que estas cosas de Ceuta y Melilla, en toda esa franja sur de Andalucía, como digo, están a flor de piel, ¿verdad?
8: Pues sí. Nosotros, como bien decía, y hablaba ahora precisamente, ¿no?, de ese sentimiento gaditano que también tiene Ceuta. Nosotros, Ceuta se siente yo muy andaluza y nosotros la tenemos muy cerquita, igual que Melilla. Y nos une muchas cosas, ¿no? Por aquí, por Viator, también pasa mucha gente que es de Ceuta y de Melilla, y ese sentimiento se tiene y se palpa, ¿no? Y era importante que hoy estuviéramos en la plaza del ayuntamiento, pues, manifestando nuestra solidaridad y ese apoyo incondicional al pueblo de Ceuta en un día tan importante como este.
18: No quiero entrar en polémicas políticas, partidarias, no es el día, lo importante es Ceuta, pero hay cosas que están por encima de los partidos políticos, ¿no? En este caso, por encima de instrucciones del PSOE.
8: Sí, hoy lo he dicho en la plaza también, creo que no me escondo al decirlo. Por encima de eso está la realidad de objetivas, y la realidad de objetivas tiene dos formas de afrontarla.
9: o taparte los ojos y mirar para otro lado, o afrontarlos de frente y decir las cosas como son, ¿no? Hoy hemos hablado de realidades objetivas con tranquilidad, ha mostrado el apoyo al pueblo de Ceuta, que era lo importante, reivindicar soluciones, que también es importante, y llamar a las cosas por su nombre. Lo que hemos vivido, un ataque a la integridad territorial de todos nosotros, porque han atacado la integridad territorial de Ceuta, pero no han atacado al resto de España, ¿no? Y eso hay que decirlo así, sin ningún tipo de ambaje, ¿no? Y era importante decirlo con tranquilidad, de forma democrática, como hemos hecho, y quitando lo que bien dice Ángel, quitándole ese suflé, o bajando el suflé político, quitándole esa óptica partidista, que casi todo lo que nos rodea tiene que estar pasado por ese tamiz, y hablar de las cosas objetivas y de lo que está pasando, ¿no? De eso hemos hablado en la plaza del Ayuntamiento.
18: Yo estos días atrás en el Ceuta y Melilla, claro, cuando hay determinadas acusaciones, en fin, te echas a llorar, pero si alguien sabe de inmigración, de acoger, de inmigración legal y de integración, son sitios como la provincia de Almería, alcalde.
9: Sí, así es, eso también lo hemos reivindicado, ¿no?
18: Claro.
9: Nosotros sabemos de eso y Ceuta es un ejemplo de eso. Y eso se está poniendo en riesgo precisamente con los graves hechos que se han producido en Ceuta. Y hay que ponerle soluciones para que eso no se quiebre, para que siga siendo Ceuta un ejemplo precisamente de convivencia, de coexistencia, lo mismo que es Almería o toda la parte sur. Pero eso ahora mismo está en peligro si no le ponemos solución.
18: Manuel Jesús Flores, alcalde de Viator, alcalde socialista de Viator en la provincia de Almería, insisto, gracias por atendernos y, como dicen los ceutíes y melillenses, no les olvidemos. Gracias, alcalde.
9: Gracias, Ángela.
18: Buenas noches. Hoy hemos hecho un recorrido por toda España para repasar cómo han sido las concentraciones en apoyo a Ceuta. Cerca de 300 municipios han salido a las calles para mostrar su solidaridad con una ciudad que celebra hoy su día grande, 2 de septiembre, y que sigue pidiendo ayuda para resolver una crisis de seguridad, una crisis migratoria, humanitaria, una crisis social y, para toda España, una crisis de defensa nacional. Como siempre, el lazo a nuestro tema del día lo pone el maestro Luis del Val. ¿Qué tal, Luis? Buenas noches.
10: Hola, Ángel, buenas noches.
18: Se ha convertido en un eslogan ese "no nos olvidéis", pero yo voy a responder con que no les vamos a olvidar, Luis.
10: No les vamos a olvidar. Además, mira, el apoyo entusiasta y generalizado de los españoles a sus compatriotas de Ceuta ha sido extenso e intenso en toda España. Una muestra de solidaridad, de comprensión y cariño, de ánimo y ofrecimiento, una esperanza que nos avisa de que no somos una sociedad dormida, ni frívola, ni aborregada. Es una lástima que este acto civil y fraternal lo haya intentado enturbiar este gobierno, intentando calificarlo de político, porque cree el ladrón que todos son de su condición, o, como dice un amigo mío, piensa el gilipollas que todos comemos de la misma olla. Primero, algunos sumisos criados nombrados delegados del gobierno han intentado desautorizar las manifestaciones en nuestras ciudades. Y digo nuestras, porque las ciudades pertenecen a los ciudadanos que las habitamos. Luego, el PSOE sanchista ha amenazado por carta a sus afiliados para que no fueran a este apoyo a los ceutíes, que se encuentran en una situación opresiva y desesperanzadora, gracias a que el secretario general del PSOE sanchista no ha sabido ni sabe arreglar una situación que permitió por su negligencia y desidia. Por último, ha coincidido esta muestra de asedio a nuestros compatriotas ceutíes con el desvelamiento por la policía de que hubo numerosos avisos e informes que avisaban de lo que iba a ocurrir, y ocurrió, y convirtió a la hermosa Ceuta en un infierno donde la normalidad no existe. A mí, en principio, el soberbio no me asusta. Mira, la soberbia a veces es buena para tener seguridad en sí mismo, sea para participar en una carrera ciclista o para poner en marcha una empresa. Pero si la soberbia es muy intensa, puede llegar a anular la inteligencia del soberbio, que puede tener la peligrosa certeza de que sus mentiras nunca se descubrirán y logrará engañar a todo el mundo. Esta pandilla de soberbios, torpes y altaneros que forman el gobierno estaba convencida de que asegurar que no había informes sobre el asalto a Ceuta, que supone calificar de estúpidos a la policía, a la Guardia Civil y a los servicios secretos, no tendría consecuencias y se aguantarían, y además de arriesgar su vida, que por cierto a veces la pierden, serían discretos para que todo el mundo supusiera que además de bobos no cumplen con su deber. Vamos a ver, mentiroso Marlaska, que todavía no ha tenido usted el honorable gesto de dimitir. Aparte de sus amigos y familiares, ¿con quiénes más hablan policías y guardias civiles? ¿Con sus compañeros de trabajo, sus jefes de cuerpo y los jueces? Los jueces, sí, a quienes dan cuenta muchas veces de su trabajo cumpliendo su deber. El mentiroso Marlaska ya se ha olvidado de cuando era juez y le informaban de las pesquisas los policías. Y así hemos sabido que pudieron evitar lo de Ceuta y no quisieron esta pandilla de ineptos, tontos o traidores.
18: Mañana más. Gracias, Luis.
10: Hasta mañana.
18: Adiós. Paloma.
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18: Mensajito de Línea Directa.
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2: Seguimos hablando de Ceuta en este 2 de septiembre, día de la ciudad autónoma. Ayer, el martes, conocimos el paquete económico de ayudas para Ceuta. En total serían 309 millones de euros en ayudas que se repartirán entre empresas, trabajadores ceutíes. Vamos a ver cómo valoran esas ayudas los empresarios de la ciudad autónoma. Arantxa Campos es la presidenta de la COE en Ceuta. Hablamos con ella hace unos días sobre el terreno. Arantxa, ¿qué tal? Buenas noches.
3: Hola, buenas noches, Ángel.
2: Oye, a bote pronto, ¿cómo veis el plan y si has podido ya tratarlo con los empresarios?
3: Bueno, hoy es fiesta en Ceuta y estamos con la manifestación del 2, la cual animo a todo el mundo a agruparse y a manifestarse, porque es importante para nosotros y para toda España. Yendo ya a las medidas, la verdad es que ya va siendo hora de que el gobierno alivie un poco toda esta situación a la que hemos tenido, todas las empresas que estamos viviendo y que está suponiendo un perjuicio grande al tejido empresarial ceutí.
2: ¿Os parecen suficientes?
3: Bueno, el problema es que no sabemos si son suficientes o no, porque no sabemos cuándo va a terminar la invasión.
2: Claro.
3: Ahora mismo seguimos con el mismo problema que teníamos hace un mes y medio. Bueno, un mes y dos días o tres. Y claro, el no ver el final, el no ver la solución, nos hace no saber cuánto va a cuantificar las ayudas. Hasta que el gobierno no tenga una planificación y una fecha en la que estos invasores salgan de la ciudad, es imposible determinar el perjuicio que nos va a causar.
2: Claro, da la sensación de que son parchecitos, porque las millonarias pérdidas que calcula, por ejemplo, la Cámara de Comercio para este mes es tremendo, pero el problema es la incertidumbre ante el futuro, Arantxa.
3: Exactamente. Nosotros tenemos planteada ahora mismo, bueno, hemos perdido una feria, hemos perdido una campaña de verano, hemos perdido las rebajas y ahora empezamos la vuelta al cole. Toda la campaña de invierno. No sabemos cómo esos empresarios que se dedican, por ejemplo, al comercio van a poder afrontar esta situación y, sobre todo, no sabemos cuánta gente va a aguantar aquí en Ceuta toda esta situación que tenemos hasta ahora.
2: El paro. Claro, yo estoy pensando en algún amigo común que tenemos por allí con 5, 7, 8 empleados. En esta situación es que no puedes tener ni uno. ¿Este futuro del paro puede ser inexorable si la cosa sigue así?
3: Efectivamente, para este caso, bueno, sí que es verdad que el gobierno ha planteado la posibilidad de los ERTES con unas cotizaciones bonificadas al 100%, con lo que, bueno, se harían cargo de todos esos trabajadores que ahora mismo no pueden trabajar porque no hay trabajo. Esto es nuestro amigo común que tiene este problema y muchísimos más empresarios que me han llamado y me han dicho: mira, he anulado las contrataciones que tenía para el mes de octubre, noviembre y diciembre.
2: ¡Qué horror! Oye, ¿cómo está la moral de la gente? ¿Cómo están de espíritu? Porque lo que yo percibí allí, y lo hablamos, es que se te echan a llorar en cuanto se acercan. Ya seas hombre, una señora, una chica, se te echan a llorar inmediatamente. Pero es que en Melilla, con amigos comunes también, sentí lo mismo el otro día. ¿Cuál es la moral?
3: La moral, bueno, hoy estamos muy ilusionados en que toda España va a echarnos una mano en las manifestaciones que se están convocando el día 2 de septiembre por el día de Ceuta. Pero a partir de aquí tenemos un largo camino por recorrer y bueno, se nos saltan las lágrimas cada 2x3 a todos los ceutíes.
2: Sí, es verdad.
3: Porque es una situación en la que no somos capaces de avanzar, porque el gobierno no nos da una solución y no nos da una planificación, no nos dice cuándo.
2: El próximo 9 de septiembre tenéis una reunión en Ceuta con el presidente, con el consejo de la COE, Antonio Garamendi, y los vicepresidentes. ¿Qué más pedís al gobierno?
3: Bueno, Nosotros tenemos, en principio, para esta reunión, un plan de medidas para desarrollar tanto el tejido empresarial de Ceuta, para redesarrollar el tejido empresarial de Ceuta y sobre todo para ajustar una serie de situaciones que teníamos con anterioridad y que pensamos que esta situación puede hacer

0: todos los expedientes de asilo y todos los expedientes de estos migrantes terminarán en Península y terminarán repartidos por toda Europa. Con lo cual, esto no es un problema de Ceuta, esto es un problema de todos. Así que vamos a luchar porque todos vuelvan por donde han venido y que no consigan, porque eso sería un gran fracaso de Ceuta y del Estado, que no consigan pasar a Península y convertirse en ciudadanos residentes habiendo invadido una ciudad.
1: Arantxa Campos, presidenta de la CEDE en Ceuta, como siempre, gracias y suerte. Yo recuerdo que nos decíais, no nos olvidéis y no os vamos a olvidar. Gracias, Arantxa.
0: Muchas gracias, Ángel. Un abrazo.
1: Buenas noches. Entramos en clase de economía. Enseguida te cuento las noticias económicas del día con Pilar García de la Granja. Hemos estado en Ceuta y empezamos con los datos. Con los datos del paro. El mes de agosto deja 163.000 empleos menos, con especial sangría en el sector educativo, lo normal. Aún así, el mercado laboral aguanta gracias a los extranjeros, que absorbieron el 70% de los nuevos empleos. Yolanda Díaz.
2: Esta bajada de la afiliación es menor que lo habitual por la regularización de las personas migrantes. En condiciones normales habría bajado más. Es otro efecto positivo que de un proceso que incorpora a cientos de miles de personas con plenos derechos al mercado laboral. Y el paro sube algo más de lo habitual porque parte de esas personas se inscriben por vez primera en las oficinas de empleo.
1: Pilar García de la Granja, buenas noches.
3: ¿Qué tal, Ángel Expósito? Muy buenas noches.
1: ¿Compartes el argumento para justificar los datos?
3: Bueno, vamos a ver, son los peores paros de creación de empleo desde el año 2008, ¿no? Llevamos meses de desaceleración del mercado laboral, luego vamos a hablar del efecto regularización, ¿no? Como decía la vicepresidenta. Pero lo más preocupante en este mes, sobre todo, son que cae el empleo en el sector servicios, hostelería, pese a ser el mes de agosto, y el empleo industrial. Siempre en verano, junio, julio y agosto, toca el empleo en educación. ¿Por qué? Bueno, pues no hay campamentos ni profesores de refuerzo en agosto, ¿no? Hay muchísimos menos y eso ha sido también lo que hemos visto.
1: Hasta el 31 de agosto, lo apuntabas, el proceso de regularización ha dado de alta 338.000 afiliados extranjeros. 39.000 de ellos empezaron a cotizar este mes.
3: Esta es la otra lectura, ¿no? El desempleo nacional, digamos, está cayendo y hay un efecto también de afiliación en la regularización. Estas personas trabajaban, digamos, en negro, ahora están regularizadas laboralmente hablando. Es cierto también que son empleos de baja cualificación, servicios, cuidados, limpieza. Ahora vamos a empezar a ver el efecto de más población activa dada de alta en los servicios de empleo y, por lo tanto, menos empleo, más paro.
1: ¿Y qué dicen los sindicatos? Desde el CESIF lamentan la destrucción de puestos de trabajo de este mes. Encarna Abascal, portavoz.
4: Las administraciones públicas, educación y servicios sociales continúan destruyendo empleo. Nos preocupa la sostenibilidad de las administraciones públicas a medio plazo. El gobierno es incapaz de sacar adelante los presupuestos. Las plantillas envejecen y crece la inestabilidad política.
1: Más noticias económicas del día. El precio de la vivienda sigue sin tocar techo. Subida interanual del 15,6%. Baleares y Madrid lideran el podium de las autonomías más caras, con el metro cuadrado por encima de los 5.400 euros. ¿Hasta cuándo, Pilar?
3: Bueno, hasta que se construya vivienda. Sabemos que el 92% del territorio español está vacío de vivienda. Sabemos que las ciudades necesitan hacer suelo, es decir, transformarlo en edificable, pero no hay manera de que lo hagan. Y luego está lo que se tarda, Ángel. Una media de 10 años desde que tienen el suelo urbanizable hasta la entrega de las llaves. Y en el medio, subidas de costes laborales, inestabilidad, cuellos de botella. Así es que es muy difícil.
1: Otra de las noticias que has contado hoy en mediodía tiene que ver con Correos. La verdad es que te estaba escuchando y digo, Juli. Los bancos españoles salvaron a Correos de la quiebra con una treintena de préstamos y pólizas de crédito de, ojo, 2.500 millones de euros. El dinero fue utilizado para pagar las facturas y las nóminas tal y como cuenta hoy ABC.
3: Efectivamente.
1: Flipante.
3: Es una noticia de ABC y hay que decir que no es que quiebre Correos una empresa cualquiera. Correos depende de la SEPI, es una empresa pública,
1: o sea, de nosotros,
3: que pagamos con todos nuestros impuestos, ¿no? La financiamos todos los españoles. Se pidió el crédito, como bien dices, de 2.500 millones de euros para pagar nóminas, ¿verdad? Y nos cuesta 25 euros cada año durante

0: durante los próximos años ir amortizando estos préstamos. ¿Y sabes quién fue el culpable de todo?
1: ¿Quién?
0: Pues mira, su presidente, el amigo de Sánchez, Juanma Serrano, que ganaba 207.000 euros al año como presidente de Correos.
1: No está mal.
0: ¿Verdad?
1: Oye, más cosas. El vicepresidente y ministro Carlos Cuerpo dice que el gobierno de España va a apurar el plazo hasta finales de mes para pedir el último pago de los fondos europeos. Cuerpo señala que el desembolso final es de casi 260 millones de euros. El día 30 es la fecha límite.
2: Hemos tenido un trabajo muy intenso a lo largo de los últimos meses para efectivamente llegar a tiempo a ese 31 de agosto para poder certificar ante la Comisión Europea que España ha cumplido con los hitos y objetivos. Ahora este mes de septiembre estará el trabajo para mandar, esperamos a finales del mes de septiembre, esa evaluación a la Comisión para este último pago, para el séptimo desembolso que tiene que desbloquear estos últimos 26.000 millones de nuestro plan de recuperación.
1: Oye, más allá de este último pago, la gestión de los fondos también merece un estudio, ¿eh?
0: Bueno, ha sido dramática. Te recuerdo que hace 5 meses renunciamos a 60.000 millones de euros y anunció el ministro Cuerpo que renunciaba a 60.000 millones de euros porque no podíamos cumplir con lo que nosotros habíamos decidido con Europa que había que cumplir. Bueno, nosotros no, el gobierno de España, porque Europa no impuso nada.
1: Como cada miércoles dedicamos una parte del programa al sector primario. Hoy nos queremos fijar en la vendimia. Mira, según el Ministerio de Agricultura, España es el principal exportador mundial de vino. Un papel que los viticultores cumplen como un reloj suizo entre los meses de agosto y octubre. Pero los sucesivos años de sequía, sumados a la acumulación de más olas de calor por veranos extremos, han provocado que julio esté postulándose como el nuevo mes de inicio de las vendimias. José María Herrero es presidente de la bodega San Roque de la Encina, ubicada en Castillo de la Vega, en Burgos. José María, ¿qué tal? Buenas noches.
3: Buenas noches, Alcina.
1: ¿Cómo,
3: ¿qué tal?
1: ¿Cómo se presenta este año la recogida?
3: Pues la recogida, pues un poquitín avanzada, porque parece ser que cada año se va avanzando más. Y estamos a primeros de septiembre y está coincidiendo pues con otras zonas vitícolas de que también no han terminado y pues faltarán obreros. La uva está viniendo pues este año muy buena y está muy sana, y eso pues nos da expectativas de que puede aguantar un poco.
0: Vamos por partes, José María, buenas noches. Porque claro, buenas Castrillo noches. Del Val, estamos hablando de la Ribera
3: Castillo
0: del Duero.
3: De la Vega, estamos hablando de la Ribera del Duero,
0: ¿verdad? Que esto es una zona en la que tradicionalmente la vendimia, bueno, pues era en septiembre, incluso avanzado septiembre, ¿no?
3: Está ya va octubre.
0: Octubre, exacto.
3: Es decir, el 12 de octubre puedes empezar o terminar, y ahora estamos ya un mes adelantados.
0: ¿Y aquí por qué cambia tanto el calendario?
3: Pues no sabemos si es el clima. También este año ha sido una ola continua de calor, con calores pues que han sofocado toda España y parte de Europa. Y ha adelantado el producto pues bastante.
1: Yeah. ¿A partir de este año creéis que podría ser necesario un adelanto? Digo, estamos hablando de unos días de diferencia, ¿o el cambio ya empieza a ser importante?
3: Pues el cambio empieza a ser general, porque llevamos 6 años, que antes lo que ha comentado era en octubre y a primeros de octubre, y ahora estamos ya a primeros de septiembre, cuando se está empezando un poquitín en general la vendimia. Entonces da un poquitín que pensar. El fruto pues está bueno, pero no tiene la gente el ciclo que tenía que tener de en la primavera. Siempre ha sido pues días calurosos y noches un poquitín frescas, pero es que este año las noches han igualado al día, el calor.
0: José María, al hilo de lo que nos estás contando, ¿no? Si ese ciclo de días calurosos y noches un poco más fresquitas, de Rebequita, ¿no? ¿Esto afecta a la uva o a un vino de mayor o menor calidad? ¿Esto es así o no es así?
3: No, la calidad no la afecta. Lo que afecta pues que salen vinos con más grado. Entonces conviene lo mismo intentar adelantar la vendimia para que el consumo no estalle en general en vinos de graduación alta. Quiere más graduación media, un poquitín más baja. Y entonces va a ser un sistema de adelantar también vendimias para no coger tanto grado.
1: José María, el adelanto se está produciendo de manera generalizada o depende del área, del viñedo, de la orientación, de la altitud, o es general para todos?
3: Pues es general, porque está viendo de que están vendimiando en La Rioja cuando se terminaban allí, se empezaba aquí. La Mancha, pues también ha adelantado, y Francia, allí, que es más, también ha adelantado las vendimias. Yo creo que ha sido a nivel general, por lo menos este año.
0: Uh-huh. Antes decías que igual había problemas para encontrar trabajadores. ¿Esto está siendo así por el adelanto de todas las regiones, digamos?
3: Exactamente, al coincidir en la vendimia en varias regiones a la vez, pues no se puede surtir de trabajadores a todos. Antes, pues, iban rotando, según se iban terminando de las denominaciones, pues iban avanzando a otras. Pero parece ser que ahora, pues, que no hay gente, y el único sistema, pues, es la mecanización, escoger máquinas para que se pueda coger el fruto en su tiempo.
1: Imagino una última cuestión, José María. Claro, esto sí que va por comarcas y por zonas, pero ¿los incendios han afectado?
3: Pues aquí, por suerte, ha pillado, los más cerca eran por Ávila, y no, tuvimos 2 días un poquitín de niebla, pero en toda la ribera yo creo que no ha afectado el humo a la viñeda. Si no, sí que les habría afectado, porque, claro, la uva no, las cepas pues no pueden transpirar bien, y les habría afectado algo, haber algún parón, pero no ha afectado. Por esta zona los incendios no han afectado nada.
1: Bueno, pues para los que somos clientes, usuarios y receptores de vuestros productos, nos quedamos con ese mensaje. Buena cosecha y la calidad no...
0: Ribera del Duero ser malo,
1: claro,
0: querido
1: que sí.
0: Ángel.
1: Para nada.
3: Exactamente.
1: José María Herrero, presidente de la bodega San Roque de la Encina, en Burgos. Gracias.
3: Muchísimas gracias.
1: Adiós, buenas noches.
0: Chao.
1: Seguimos con la mirada puesta en este adelanto de la vendimia, pero ahora nos vamos algo más al norte, a Pontevedra, donde el técnico de campo de la bodega Condes de Albarey, Alberto Barral, nos está siguiendo un adelanto también histórico para la recogida en Galicia, una región que cuenta con más de 400 bodegas y está comenzando la vendimia en agosto.
4: ¿Qué pasa? Ya estamos hablando que la campaña pasada fuera una de las más adelantadas de los últimos años. Pero, si tiramos de histórico, podemos estar diciendo que, bueno, que estamos vendimiando mínimo 3 semanas antes, ¿no? Que lo que es que la media histórica, a lo mejor, pues de los 20 últimos años.
0: Fíjate, Ángel, y lo comentábamos hace un minuto, este adelanto moviliza a una multitud de profesionales que están pendientes de qué, pues mira, de un proceso calculado al milímetro en el que están implicadas todas las variedades de uvas que forman parte del amplio catálogo enológico de nuestro país. En Condes de Albarey se especializan en el albariño, sobre todo el proceso de recogida, nos cuenta el técnico de campo de esta bodega.
4: Para poder comenzar lo que es la vendimia, bueno, aparte del cuidado que hay que realizar lo que es a los viñedos a lo largo del año, en las semanas previas se intensifican los controles de maduración para poder determinar el momento óptimo de recolección de cada parcela. Una vez que el departamento técnico y de enología estima que las parcelas ya cumplirían lo que es los parámetros establecidos, es cuando se empieza con la organización de la vendimia.
1: Al buscar un responsable detrás de este fenómeno, las miradas se van a los termómetros que ahora tenemos más cerca. Los de un verano marcado por duras olas de calor, una ola que ha durado 2 meses. Bueno, Alberto Barral señala como culpable a otras estaciones del año.
4: Este adelanto que estamos teniendo en estos últimos años no es derivado de que tengamos veranos más calurosos, sino que viene un poquito más de atrás. Cada vez más lo que es los inviernos y sobre todo lo que es las primaveras son más suaves, más cálidas. El proceso de maduración, pues bueno, también ya es un poco más acelerado que lo que podía ser habitualmente.
0: Bueno, y esta situación parece que se va a implantar como lo natural para todos los agricultores de este país, que por un lado son en su mayoría optimistas ante los resultados de este año, pero por otro los aboca a un futuro de improvisación constante que les ofrece cualquier cosa menos lo de siempre. Ángel, seguridad.
1: Casi cerramos esta clase de economía, pero Pilar, estábamos flipando cada uno con nuestro teléfono, viendo la movida de las manifestaciones por Ceuta, los ceutíes, en toda España.
0: Ha sido extraordinario.
1: Brutal,
0: ¿eh?
1: Brutal.
0: Bueno, lo de
1: ¿tú has estado aquí?
0: Sí, lo de Madrid ha sido espectacular. La guerra de cifras, si no saben cuántos migrantes han entrado en Ceuta, nos van a decir
1: cuánta gente de la delegación del gobierno
0: te dice así. Yo creo que ha habido miles de personas en toda España que han salido, además, de forma absolutamente genuina, se han sentido interpelados por la situación de Ceuta, de los ceutíes, de los migrantes. Tú y yo hemos estado allí, sí. Tú estuviste primero, viste una situación absolutamente
1: inenarrable,
0: asombrosa, que un país como España en pleno siglo XXI tenga gente, a seres humanos, de esa manera. Y luego está la situación de los ceutíes. Ahora, una cosa es que te lleguen pateras y otra cosa es una invasión como la que vimos de más de 8. ¡Qué miedo! Lío de hoy del ministerio.
1: Ah, bueno.
0: Bueno, y ha sido un espectáculo. Yo es que me quiero dormir contigo hoy escuchándote ese follón con el director general de la policía.
1: De los días que has estado allí, no sé si pedirte una foto, una sensación, algo que digas, esto simboliza todo.
0: Mira, para mí sobre la situación de los migrantes me pareció tremenda en cualquier parte, pero el polígono del Tarajal...
1: Sí, de las naves abandonadas.
0: Era el de
1: las porteadoras.
0: Efectivamente.
1: Y ahí salía.
0: A mí ahí se me rompió algo. Yo ver a esos críos descalzos, cualquier mascota de cualquier casa tiene una casa mejor. Sí. A mí aquello me pareció sin un baño, sin agua corriente, haciendo sus terrorífico.
1: Yo allí me acuerdo de una camioneta enorme de Médicos del Mundo, sí. Y yo pensaba, esto lo he visto en Kinshasa.
0: Sí, sí, pues era increíble, sí, verlo aquí, ¿no? Pero ni un campo de refugiados, o sea, está mucho mejor organizado que todo aquello, ¿no? Y luego la otra imagen, la de las calles del Istmo, de la parte central de Ceuta, vacías de mujeres, ni mujeres ni niñas, y los parques vacíos de niños. Es que los ceutíes se han quedado sin sus vacaciones en agosto.
1: Sí, sí.
0: Y yo me acordaba el otro día cuando Sánchez decía, los políticos tenemos derecho a vacaciones, claro, y los ceutíes también, ¿verdad?
1: Pues fíjate,
0: es una dejación.
1: Yo me quedé, y en Melilla en parte también, con las lágrimas. Cualquier persona que te paraba, que se acercaba, ya fuera un hombre, un joven, una señora mayor, una chica, cualquiera, según te decía, no nos olvidéis, se echaban a llorar.
0: Y dándote las gracias.
1: Era impresionante. Dándote las gracias solo por ir.
0: Fíjate, y yo creo que realmente la ciudadanía española de alguna manera se ha visto interpelada,
1: sí,
0: por todo esto.
1: Lo hemos visto.
0: Y vamos a verlo mañana en el Congreso de los
1: Seguro
0: Diputados.
1: Seguro que sí. A ver con qué.
0: Bueno, a ver si me explicas esto del director general de la policía diciendo, venga, que efectivamente había gendarmes marroquíes organizando a los migrantes, pero que eso no es el gobierno de Marruecos.
1: Vamos, un gendarme en Marruecos se mueve sin que lo sepa el rey.
0: Ah, no lo sé, yo ahora te escucho y tú me lo explicas.
1: Gracias, Pilarín.
0: Hasta mañana.
1: Hasta mañana.

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0: Son las 10, las 9 en Canarias. ¿Qué tal? Soy Ángel Expósito. Seguimos con la linterna encendida de este miércoles.
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0: Enseguida abrimos nuestro tiempo de análisis, tertulia, pero antes te resumo el día en titulares. Miles de personas, cientos de miles, han salido ya a las calles de Ceuta y a toda España en apoyo a los ceutíes y melillenses al grito de Ceuta no se vende, se defiende. La manifestación de Madrid ha sido la más multitudinaria. Según el ayuntamiento habrían acudido 150.000 personas, la delegación del gobierno lo reduce a 50.000. El apoyo ha sido masivo en toda España. Fuentes de Interior, 2, insisten en que se desconoce, comillas, la autoría intelectual, cierro las comillas, de la entrada masiva de inmigrantes a Ceuta y que no se puede establecer la implicación de ningún gobierno, servicio o agencia extranjera. Manda... ¿Qué manda, Alberto?
3: Cullons.
0: Un informe encargado por la juez de la Audiencia Nacional, María Tardón, apunta a que gendarmes marroquíes guiaron de forma activa a los migrantes. De hecho, lo hemos visto en imágenes. El documento aporta también vídeos de esos agentes, algunos de ellos de paisano. 3. La Unión Europea y la OTAN apoyan a Alemania frente a las amenazas de Rusia. Hoy Moscú ha negado firmemente su relación con el ataque fallido contra el aeropuerto de Leipzig y anuncia una dura respuesta hacia Berlín. Alemania ha identificado a 2 ciudadanos con pasaporte ruso. Uno de ellos se encargó de la logística y el ADN estaba del otro en los drones con explosivos interceptados. Y última clave, Estados Unidos y Venezuela han firmado esta tarde en Caracas el acuerdo por el que Washington tendrá acceso garantizado al 20% del petróleo del país caribeño. Desde la Casa Blanca, Donald Trump ha presumido esta noche de su relación con Delcy Rodríguez y ha llegado a decir que ella quiere elecciones, pero que Venezuela todavía no está preparada. Tiempo de análisis, hoy con Diego Garrocho y con Alberto Pérez Jiménez.
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0: Profe, Diego, buenas noches.
4: ¿Qué tal? Buenas noches, Ángel.
0: Alberto Pérez, buenas noches.
5: Buenas noches.
0: Oye, os pido una primera valoración a bote pronto de las manifestaciones. Luego entramos al politiqueo, a la previa de mañana, lo que consideréis. Diego.
4: Bueno, yo creo que las manifestaciones han sido un éxito y han sido una enorme derrota para el gobierno, que decidió echar un pulso a quienes convocaban estas manifestaciones, y yo creo que han superado todas las previsiones. Hay un foco que incluso nos lleva a mirar a la parte del PSOE, pienso en algunos alcaldes que se han atrevido a desafiar los imperativos de Ferraz, y como digo, yo creo que han superado todas las previsiones, y sobre todo es una excelente noticia para todos los ceutíes que están sufriendo en su realidad cotidiana esta circunstancia excepcional y han visto cómo un país en distintas ciudades ha salido a arroparlos y apoyarlos.
0: Albert.
3: Pues como dice Diego, si después de los informes policiales y de los vetos de Ferraz a que la gente fuera a la calle, estábamos esperando a ver cómo era la respuesta de la gente y de los españoles hacia el pueblo de Ceuta, también al de Melilla, por lo que le puede tocar, si efectivamente estábamos con ellos o no estábamos con ellos, pues creo que la respuesta ha sido bien clara, bien meridiana. Aquí en Madrid ha sido más de 100.000 personas. Y bueno, creo que es un otra llamada de atención para este gobierno, y que vamos a ver qué es lo que va a hacer mañana Pedro Sánchez, porque no sé, lo tiene muy difícil.
0: Ahora hacemos la previa, pero ya sabes tú que yo sé de alguno que le resbala. En fin, COPE ha tenido acceso al informe que el Centro Nacional de Inmigración y Fronteras de la Policía Nacional ha entregado a la magistrada de la Audiencia Nacional, María Tardón. Un documento en el que se dan detalles de cómo se produjo la entrada masiva de aquellos migrantes a Ceuta hace un mes. Se habla de una, comillas, planificación previa con la implicación de gendarmes marroquíes y fuera del alcance de las mafias. El gobierno dice que esto no quiere decir que Marruecos estuviera detrás. Carlos Prieto es secretario general del SUP, el Sindicato Unificado de la Policía, y está allí en Ceuta. Carlos, ¿qué tal? Buenas noches.
6: ¿Qué tal? Muy buenas noches.
0: Oye, lo primero, permíteme, ahora hablamos del informe y de lo que consideres, pero una impresión personal. Estás en Ceuta, yo estuve la semana pasada varios días, y miras alrededor, lo ves, hazme una foto, ¿qué sientes?
6: Bueno, pues esto es un... Siento que hay una improvisación enorme después de 35 días del gobierno. Hay un abandono a los servicios públicos esenciales, entre ellos los policías nacionales. Es verdad que, bueno, se ha ido solventando ciertas cuestiones, pero bueno, el CATE, donde se están tramitando los expedientes de expulsión de todos los inmigrantes, pues, tiene 4 puestos. Va lento, no se ha reforzado con el número de efectivos que deberíamos. Ayer veíamos que había 4 ordenadores, algunos de ellos sin internet. Es decir, todo esto responde a una improvisación. El gobierno no ha sabido, entendemos que a la altura, el interior no ha sabido estar a la altura de estas circunstancias, se ha llegado tarde. Y quienes estamos pagando en primera instancia somos los servicios públicos esenciales y en segunda instancia los ciudadanos de pies.
0: El informe de Marras, el que conocimos anoche, ese informe que ha llegado a la Audiencia Nacional, permíteme la pregunta, ¿te sorprende? A mí no.
6: Bueno, esto ya podría entrar dentro de la esfera de la opinión personal. Yo
0: absolutamente.
6: Personalmente no me sorprende, ¿no? A mí personalmente no me sorprende. Te han aparecido una serie de imágenes en las que, filtradas por medios de comunicación, aparecían vinculados pues una serie de gendarmes, unos de paisano, otros de uniforme. Interior se desmarca diciendo que no se puede juzgar el todo por la parte, sino que simplemente son 3 gendarmes. Pero bueno, también es verdad que si lo valoramos, que 80.000 personas hayan podido acceder al territorio español violando nuestras fronteras por la voluntad de 3 gendarmes, esto quizás que lo juzguen nuestros los oyentes, ¿no?, del programa. Pero quizás esto no atienda al sentido común, ¿no?, a la razón.
0: Cuando un centro como esa unidad dentro de extranjería en la Policía Nacional hace un informe con la que estaba cayendo, no sé cómo funcionáis por dentro, pero es imposible que no llegue a los de arriba. ¿No te parece?
6: Bueno, este informe, ese requerimiento de un órgano judicial, en este caso de la jueza Tardón, de la Audiencia Nacional, en la que expresamente nos pide que no se dé comunicación a los superiores,
0: ya,
6: quizás por salvaguardar el contenido de la misma y que la investigación siga su curso sin diferencias ni políticas ni administrativas de ninguna clase. Esto es entendible. Entonces, sí que quiero poner en valor, ¿no?, que los compañeros habrán obedecido a pies juntillas las indicaciones de la judicatura, del Poder Judicial, en este caso, y que no hayan comunicado esto a los
0: claro,
6: superiores.
0: Digamos que actúan como policía pues judicial. Esa es la clave.
6: Eso es. Esa es la clave. Bueno, lo dice la Constitución, ¿no? Cualquier unidad de policía, cuando somos requeridos por los órganos judiciales, actuamos como policía judicial y estamos bajo su mandato, ¿no? Entonces, los policías nacionales, en este caso, han atendido ese requerimiento y este requerimiento, entre otras cuestiones, pues decía expresamente que no podíamos...
0: Claro, no me refería yo tanto a este informe que lo eleva a quien se lo pide, en este caso policía judicial, lo elevas a la juez, nada más y nada menos que de la Audiencia Nacional, sino al hecho en sí. Hace un mes, cuando la policía sabe eso hace un mes, como lo sabían los servicios de inteligencia, es imposible que no eleven aquella información hace un mes, ¿o no?
6: Bueno, quizás aquí hay que distinguir varias cuestiones. Quizás, por un lado, la comunicación que pueda o no haber hecho el CNI al puesto fronterizo en cuestión, que ya ha habido un juzgado que ha abierto diligencias contra el delegado del gobierno por una prevaricación por omisión. Otra cuestión puede ser la comunicación que se haya podido producir por parte del puesto fronterizo de Ceuta al CNC, es decir, al CNC. O sea, una comunicación que se produce y que se eleva a la Dirección Adjunta Operativa para que se tomen medidas de calado nacional y que se refuercen estos servicios. Y otra cuestión es un requerimiento judicial que se ha hecho por parte de la Audiencia Nacional a un órgano como es el policial, como es el CENIF, para que emita un informe técnico. Pero bueno, el juzgado puede también requerir otros informes técnicos de otros
0: claro,
6: organismos, de otros peritos, para que ello, en función de todas las pruebas que se practiquen, se valore o no la responsabilidad que pueda haber en esta materia de inmigración. Entonces, yo creo que aquí es importante que los oyentes, ¿no?, que valoren las comunicaciones que se hayan podido producir. Pero bueno, sí que es verdad que sorprende que en el pleno siglo XXI,
0: claro,
6: en los que todos tenemos un teléfono móvil, pues nadie supiese nada, ¿no?, Yo aquí no quiero entrar, evidentemente, ya, porque entiendo. No me corresponde.
0: Te entiendo. Yo estaba estos días atrás en la playa de la Ribera, en Ceuta, miras hacia Castillejos con el Tarajal de por medio, y solo con mirar es imposible no ver que allí hay decenas de miles de personas. No hacen falta antenas ni prismáticos. Es impresionante. Tengo aquí a dos colegas. Alberto.
3: ¿Qué tal? Yo quería preguntarte, el informe dice que hay hasta 9 avisos o alertas desde el 8 de julio, que es el día de la sentencia esta famosa del Supremo, hasta el 4 de agosto hay hasta 9 avisos de lo que podía estar pasando y de lo que podía estar pasando al otro lado de la valla, ¿no? Y se envía hasta 5 organismos, 3 dependientes creo que es de la misma policía, hasta puertos del Estado, del puerto de Ceuta. ¿Es posible que ninguna de esas alertas hubiera llegado a Interior o a la delegación del gobierno?
6: Bueno, yo no sé si Interior, yo creo que ha reconocido que había una serie de alertas en este sentido, pero que nunca imaginaron la dimensión de las mismas. En cualquier caso, yo creo que esto se estará analizando por los órganos judiciales que han abierto diligencias. Se investigará, está ya en sede judicial, y ellos valorarán si finalmente hay una responsabilidad por parte del Ministerio de Interior en el no atendimiento de estos requerimientos y finalmente existe un ilícito penal o alguien tiene que ser procesado. En cualquier caso, yo creo que aquí debemos de mantener ahora mismo la calma. Que dejemos a todas las unidades de policía y judicial a hacer sus informes y todos los requerimientos que pues dejamos trabajar con normalidad. Los ciudadanos ceutíes merecen el respeto de sus derechos, de sus libertades y sobre todo de la protección de su seguridad ciudadana, que cada vez, ya no hablamos de una invasión, estamos viendo problemas de convivencia, problemas de seguridad y un problema de falta de control de las fronteras, que ahora mismo, si volviesen a producirse hechos de similares características, yo creo que la policía, con las circunstancias que nos rodean, no seríamos capaces, y me duele mucho decirlo, capaces de proteger ahora mismo la seguridad ciudadana en este territorio. Y con las circunstancias que nos rodean, insisto, es lamentable decirlo, a mí me duele como Policía Nacional decir esto, pero bueno, que tampoco vamos a silenciar una realidad que hoy hemos visto todos en las calles. Yo creo que la gente ya tiene ha visto Ceuta, ¿no? Como un cristal que si se rompe un trocito se rompe todo el cristal. No se va a permitir, o por lo menos así el pueblo español lo ha querido demostrar ahí en las calles, que todo territorio es español, no se permite la cesión de ningún territorio, ni el plegamiento en país tercero, y que finalmente yo no sé si el gobierno, que supongo que sí lo será, pero que es consciente de que no podemos estar plegados a la voluntad de un país tercero.
0: Diego Garrocho, la última.
4: ¿Qué tal, Carlos? Buenas noches. Gran parte del contenido del informe, que ya ha trascendido en parte, son informaciones de fuentes abiertas que son accesibles desde los teléfonos móviles, a través de Internet. Incluso habíamos visto cómo muchos compañeros periodistas ya habían adelantado parte de esas conclusiones. ¿Hay alguna explicación verosímil que permita concebir que el CNI y que los servicios de inteligencia españoles no tenían constancia de lo que estaba al acceso de cualquier teléfono móvil y era un fenómeno casi viral? ¿Eso hay alguna explicación que lo haga posible?
6: Bueno, el informe lo que acredita es que 3 gendarmes marroquíes están implicados en el... Es decir, no... Es Interior de una explicación y todo informe es interpretable. O sea, que depende quién lea el informe, cogerá la parte del mismo que le interesa para hacer su propia valoración. Ahora, vamos a ser realistas. Este informe ya está en sede judicial. Y entiendo que un juez no solamente valora un informe, valorará el contexto y las circunstancias y requerirá todos los informes complementarios de otros muchos organismos, de otros muchos peritos, técnicos, etcétera, en la materia, que puedan complementar la información. Ahora bien, no vamos a basar solamente la realidad en un informe de la policía, ni dar por buena la explicación ni la de Interior ni la que quieran hacer las personas. Es decir, cada uno puede valorar el informe como considere, pero la realidad es la que es. O sea, se ha producido una invasión del territorio nacional, de sus fronteras, de 80.000 personas, y es un atentado contra el sentido común de las personas pensar que esto responde solamente a la voluntad de 3 gendarmes marroquíes. Esto ya sería noticia por sí misma.
0: Bueno. Está claro. En fin, Carlos Prieto, secretario general del SUP, Sindicato Unificado de Policía, que está allí mismo, en Ceuta. Carlos, gracias, suerte, y me quedo, fíjate, me quedo de todo lo que hemos comentado, me quedo con la clave del principio. Hablamos de los ceutíes, por supuesto, de los migrantes, de política, de geoestrategia, pero ojo, cómo están los policías, guardias civiles ahí desplazados, ¿eh? Es para verlos. Gracias, Carlos.
6: Muchas gracias, buenas noches.
0: Buenas noches. En fin, chicos, entramos en materia. Empezamos por el famoso informe. El informe este de la policía que hemos conocido, que conocimos anoche, que tenemos ya todos en nuestra posesión. La verdad es que hay párrafos, fíjate este. El informe policial, me lo manda un tal, ¿cómo se llama? Zembrero, es un chico que empieza en esto, ¿no?
3: Un tal Ignacio
0: que empieza en esto del periodismo. El informe policial entregado a la jueza María Tardón de la Audiencia Nacional, comillas, dice: estaría detrás de toda esta operación de intrusión violenta fronteriza no una organización criminal mafiosa al uso, que queda absolutamente descartada, sino una macroorganización perfectamente jerarquizada, dirigida y capacitada para llevar a cabo tal operación, cuyos indicadores serían perfectamente compatibles con una estructura estable y permanente. ¿Estos son las redes sociales? ¿Esto es un grupo mafioso? ¿O a qué se refiere?
4: El algoritmo, ¿no?
0: Por favor.
4: Lo curioso de este informe, o lo más revelador, es que en el fondo viene a ratificar la intuición que todos teníamos y que era la explicación más fácil, la más verosímil y la que a casi a cualquier persona desde el salón de su casa se le ocurriría. Y lo que hemos visto en este tiempo es que el gobierno no solo ha mentido, eso lo ha hecho en muchas ocasiones, sino que ha pedido a los españoles que no crean a lo que estaban viendo con sus propios ojos, porque parte de esos vídeos eran accesibles a través de redes sociales, y lo que ha pedido también el gobierno es que no creamos al sentido común, porque el sentido común establece de una manera muy obvia que 70.000 personas no se pueden mover de forma autónoma sobre un territorio que está gobernado por una dictadura como es Marruecos. Entonces yo creo que aquí sí hay un salto, digamos, en el modo en el que el gobierno ha mentido, que como digo, lo ha hecho en muchas más ocasiones, pero aquí sí creo que se ha roto algo y es muy probable que ese relato que estaban acostumbrados a dominar de pronto se estén encontrando con una crisis que no saben controlar, porque insisto, lo que le están pidiendo a los españoles, y esto es lo que se ha visto muy bien hoy en las calles, es que no crean a sus propios ojos y que no crean al sentido común, porque lo que enseña este informe es que esa primera explicación que se le habría ocurrido a cualquiera que estaba detrás Marruecos es la que parece a día de hoy más verosímil. Y es muy curioso, es la que insistentemente ha estado el gobierno tratando de ocultar y de opacar.
0: Pérez.
3: No, y el informe del CENIF, muy claro, son 55 páginas en la que analiza. A mí me hace mucha gracia porque dicen, hay compañeros que dicen, no, es que es un análisis a posteriori. Claro, efectivamente, se lo ha encargado la jueza a posteriori de Fuentes Abiertas. Y ha estado viendo todos los documentos que tenían y toda la información que tenían. Descarta la historia de las mafias, es una de las teorías que decía el gobierno para exculpar a Marruecos, porque dice que los mafiosos desde luego son malos, pero no son tontos. O sea, ¿a quién se le ocurre que la mafia, que por lo general cobra por mover de 10 en 10 a las personas, va a fomentar que entren 70.000 de golpe? Ahí se le acaba el negocio.
0: Y de esos 80 o 70.000, el 90% se vuelve. Después de haber pagado.
3: Exacto. Entonces, pero es que es más, el propio informe dice que han detectado que hay, creo que hablan de 24 personas que ya desde que entraron en el 31 de julio en Ceuta y están en la península. Y que les han cobrado esas mafias, que eso sí que han sido mafias, en los taxi patela que le llevaban hacia la península, 4.000 euros cuando antes cobraban 9.000. O sea, que vaya negocio que estén haciendo las mafias. Eso por un lado. En cuanto a lo de las redes sociales, efectivamente dicen que no hay ni una sola prueba de que hubiera antes de la invasión intromisión ni de Israel ni de Rusia, que sí que ha habido, como dice la Unión Europea también, por cierto, que ha habido a posteriori
0: rebotes.
3: Con eso de a río revuelto, ganancia de pescadores, pues han estado redes rusas intentando fomentar todavía más el descontrol, pero siempre a posteriori. Entonces, bueno, yo creo que todas las explicaciones del gobierno que han intentado, todos los argumentarios que estaban preparando estos días para la comparecencia de mañana de Sánchez en el Congreso, se caen con este informe de la de 55 páginas de la Guardia Civil, que pese a lo que nos habían dicho, que parecía que no estaba nada argumentado, nosotros lo hemos visto todos hoy, son 55 páginas en las que documenta mucho, efectivamente a posteriori, todo en fuentes abiertas.
0: Y son muy fuertes, ya habíamos visto vídeos por redes y demás, son muy fuertes las imágenes.
3: Las imágenes de los supuestos...
0: Los gendarmes,
3: algunos son informados o con símbolos de... Pero vamos, sobre todo... La gente que está allí no es tonta, entonces les analizan. Dicen, los primeros que entran son gente que entran con neopreno, con calzado perfectamente
0: y con
3: útil.
0: Con dinero,
3: que son los que organizan, los que dicen a los dónde tienen que ir. Y luego entran todos los demás, que entran hasta mujeres, niños y tal, y esa es una segunda oleada, pero la primera, y se muestra, y hay vídeos en los que se demuestran como gente está guiando, que ellos dicen, entre comillas, guiando la entrada de los inmigrantes. Vamos a verlo de mañana. Yo no sé a dónde se puede asir.
0: Vamos a eso. A esta hora en La Linterna llega el enfoque de Jorge Bustos. ¿Qué tal, George? Buenas noches.
5: Buenas noches. Los españoles han respondido a la llamada de Ceuta. En el día grande de la ciudad autónoma, las concentraciones en las principales ciudades y pueblos frente a sus ayuntamientos están siendo todo un éxito de participación. La gente se siente involucrada, afectada, interpelada por el sufrimiento, por la ansiedad, por los miedos, la preocupación que están experimentando los ceutíes, demostrando que un país efectivamente es una trama de afectos compartidos que tiene siglos y no hay nadie que pueda romper eso, por mucho que se empeñen desde fuera o desde dentro. Y si Felipe González decía que gobernar es hacerse cargo del estado de ánimo de la gente, haría bien Pedro Sánchez en ver las imágenes que estamos viendo todos. Porque mañana se tiene que subir a la tribuna del Congreso la comparecencia más difícil de su carrera, ya ha tenido unas cuantas. Y sería, pues probablemente, el penúltimo clavo en su ataúd político si eligiera la vía del negacionismo, si eligiera negar el clamor de los españoles que exigen primero la verdad y después la protección del interés nacional frente al agresor marroquí.
0: Hablando de la previa, en parte la previa de mañana, yo creo que no tiene por qué agarrarse o asirse a nada, Alberto. Yo creo que Pedro Sánchez le da igual, se la trae al pairo.
3: Al pairo, completamente.
0: No tiene límite.
3: Tal cual. Es que lo tiene difícil, porque yo sé que hemos estado esta mañana, a lo largo de todo el día, desde ayer que dijeron, después de los corrillos del Congreso, del Consejo de Ministros, que decían cuál iba a ser el argumento de mañana, de la presentación de Sánchez en el Congreso, que iba a combatir los bulos, decían, off the record, y iba a seguir justificando un poco que había sido fundamental el papel de Marruecos en todo esto, después del informe, primero con una filtración ayer por la noche en los compañeros del Español, que lo sacaron, y hoy que lo hemos conocido todos, no puede ser, o sea, es que no va a poder seguir agarrándose a eso. Ellos hablaron de las mafias lo han descartado, por su propia policía. Hablaron de Israel y Moscú, tanto la Unión Europea como su propia policía dice que no ha habido luego nada de eso. Hoy hemos oído a Álvarez sumarse a la tesis de allí creo que era en Bruselas, o no sé dónde estaban, en qué cumbre, culpando ya a la Unión Europea, diciendo que se está desentendiendo de todo esto. Están buscando como locos tirar balones fuera, todo para no reconocer lo que todo el mundo hemos visto.
0: Marruecos.
3: Claro, es que la entrevista en la SER del lunes de Sánchez era alucinante. O sea, señaló más al rey de España que al rey de Marruecos. O sea, entonces, cuando tú en el relato no llenas y no justificas y no argumentas por qué estás haciendo eso, dejas vía libre a que la gente piense en qué demonios tendrá Marruecos sobre Sánchez a raíz de lo de Pegasus, para que este hombre exculpe todo el rato al reino Alawi de una cosa que todo el mundo lo estamos viendo, que su propia policía lo está viendo, que la gente de Ceuta lo está viendo, que todos allí están viendo que Marruecos tiene que estar detrás, que sus propios socios, hasta Sumar, le está exigiendo dimisiones porque dice que es que no pueden parapetarse detrás de esto para no culpar o para no señalar a Marruecos. Dejas la vía libre a todo tipo de conspiranoias y de saber qué demonios tendrá Marruecos para que después de que hayamos entregado el Sáhara en un giro de 180 grados, como hizo en su día, que supuestamente lo hacía para que no volviera a Rabat a tener argumentos para presionarnos, vemos que no ha servido para nada y seguimos poniendo y exculpando a Rabat.
0: Diego.
4: Yo me atrevería a jugarme dinero a que una de las cosas que mañana introducirá Pedro Sánchez en su intervención será una mención a la ultraderecha y a los corpúsculos minoritarísimos que hoy ya Montse Mínguez estaba retuiteando, que entre las miles y miles de personas han tenido que buscar un plano donde aparecieran, efectivamente, cuatro o cinco nazis para poder construir un relato.
0: Ojalá fueran cuatro o cinco.
4: Son pocos, vamos, pero en la foto en la que señalaban era un grupo pequeño, y yo creo que ese esfuerzo, repitiendo su estrategia constante, va a aparecer. Pero sí creo que es muy revelador que Sánchez se esté demostrando así de torpe, porque normalmente es un político muy inteligente. Además, el Partido Socialista, si tiene algo, es una capacidad para instalar relato y para construir marcos de conversación, y ahora se les está rompiendo. Y entonces es legítimo la pregunta que señalaba Alberto, es muy pertinente, porque ¿qué ha ocurrido para que en la gestión de esta crisis, donde el gobierno ha sido desde luego torpe, donde ha sido negligente, pero están demostrando una torpeza que no es habitual en el PSOE? Y a mí solo se me ocurren tres hipótesis. Una, un ataque de soberbia. Están tan acostumbrados a mentir y a que la opinión pública sea capaz de digerirlo todo, asistidos por sus terminales mediáticas, que en este ejercicio de más difícil todavía hay un momento donde el acróbata se cae. Y este puede ser el momento donde Sánchez se cae. Otra opción, y hay algunas personas que le son cercanas, lo que señalan es que es el síndrome de la Moncloa, que siempre hay un momento donde el presidente del gobierno pierde pie, está rodeado de personas que siempre le dan la razón y, por lo tanto, se tiene que equivocar. Y hay una tercera opción, que es la que señalaba Alberto, y es que existe algún tipo de secuestro de la voluntad política del Partido Socialista que hace que no puedan reaccionar con naturalidad con respecto a Marruecos. Datos a favor, bueno, pues la proximidad que nos consta de distintos ministros, entre los que se encuentra el propio Álvarez, en tiempos de Zapatero Moratinos, el propio Planas y el propio Pedro Sánchez, con respecto a Marruecos, podría explicar el que existieran causas que no son inmediatamente transparentes. En la cabeza de todos está la cuestión del Pegasus, el conocimiento de que pudo haber una injerencia de los servicios de inteligencia de Marruecos en los terminales móviles de miembros del gobierno, incluido el presidente. Puede ser eso, o si no, otra cosa, porque si no, no se explica el viraje, además, tan contraintuitivo en lo ideológico. Es decir, lo del Sáhara es cierto que para la gran opinión española pasó sin pena ni gloria, pero en determinados círculos de izquierdas sí generó un coste. Que el PSOE hiciera eso fue muy raro. Y ahora estamos viendo que incluso algunos de los opinadores más próximos a la izquierda llevan mucho tiempo quejándose de este negacionismo del PSOE. Algo pasa.
3: Sí, decías. Es que lo que más choca, no sé si recordamos la cronología de los acontecimientos, o sea, antes del día 30, la prensa, Vivas, pidió y estuvo advirtiendo que había que algo estaba fraguando, que estaban llegando, aumentando las entradas a nado, a raíz de lo de la sentencia del Supremo, que decía que al no haber ninguna barrera para llegar a nado no se les podía devolver. Se avisó. Eso está claro. Hoy el informe de la Guardia Civil, de la Policía Nacional, perdón, dice lo mismo, que es que hubo hasta 9 alertas, ¿no? ¿Qué demonios, cuando Sánchez, sabemos lo que es, que se le puede pensar de lo que sea, pero es un animal político, cómo puedes coger y decir, después de eso, irte 3 semanas a la Mareta y decir, mandar a tu ministro hooligan a decir que Sánchez, otra crisis solucionada por Sánchez en 24 horas? Que eso tenemos el tuit del 1 de agosto, el señor...
0: No, y el ministro de Interior diciendo la normalidad.
3: La normalidad, Sánchez ha resuelto la crisis en 24 horas, la portavoz también lo dijo, y 3 semanas después de que Vivas le pidiera el mando único de que se reuniera la Junta de Seguridad Nacional, que decían que no hacía falta, que esto no era nada, 3 semanas pudriéndose la situación, y 3 semanas después reconocen que no han solucionado nada. Y lo que viene es a dar una entrevista en un medio oficial para decir que él tiene derecho a sus vacaciones y señalar a Felipe VI. No, este no es el Sánchez que hemos conocido. O sea, este no es el Pedro Sánchez que domina el relato y domina las situaciones. Entonces, yo imagino cómo deben estar los hooligans del PSOE, deben estar bastante desorientados.
0: Permitidme que cierre esta primera parte de la tertulia. Vuelvo, como hemos empezado con las manifestaciones. Mira, escuchar este detalle en Bilbao. Me manda el mensaje Rosa 10 y dice, en Bilbao esta tarde, plaza... Mira. Los actos se han convocado coincidiendo con el Día de Ceuta. Su presidente, Juan Jesús Vivas, ha salido un discurso en el que ha dicho que la ciudad está en peligro, y él sí ha señalado a Marruecos.
7: Nuestra integridad territorial está en manos de Marruecos, y eso no puede ser. No puede ser. No podemos olvidar que Marruecos ha tenido y tiene un objetivo irrenunciable: la asfixia, el acoso y el derribo de nuestras dos ciudades.
0: Mira, permitidme Pedro Sánchez comparece mañana en el Congreso, lo estábamos comentando, pero esta mañana ha colgado un mensaje en redes sociales con un par, el día de Ceuta. Mira, escucha.
8: Que estamos movilizando todos los recursos a nuestro alcance para que vuestra ciudad recupere cuanto antes esa plena normalidad, y tengo el convencimiento de que, como en otras muchas ocasiones, Ceuta saldrá reforzada de esta situación. Quiero agradecer al pueblo ceutí la serenidad, la solidaridad, la convivencia y la responsabilidad que habéis demostrado durante estas semanas tan difíciles. Estoy seguro de que el próximo año lo celebraremos con una Ceuta más fuerte, más próspera y mejor preparada para el futuro. Feliz Día de Ceuta.
0: Feliz Día de Ceuta. O sea, termina diciendo feliz Día de Ceuta con sus santos reaños. Yo, por cierto, y va fuera de coña, le digo a mi compañero Antonio Mora, la semana pasada, donde estábamos haciendo el programa en el Real Club Náutico, arriba hay un restaurante en Ceuta, y entró Fernando Simón. Dije yo, ya estamos apañados. Palabra de honor. Porque con la movida de la crisis sanitaria, pues claro, él también tenía ahí su cosa, sí, como director general de
3: Salud Pública.
0: De Salud Pública.
3: Ayer le mandaron.
0: Pero no, yo le vi allí. Y yo lo primero que pensé cuando le vi, dije, esto es la hecatombe. O sea, esto que puede ocurrir a partir de ahora. Te lo juro, fue lo que sentí, macho. De verdad que lo vi, Antonio. Palabra de honor.
3: Estaba Diego hablando y tú dices lo del himno nacional. Te voy a leer una frase, a ver, para que veas cómo cambian las cosas y los relatos. Comillas, lo que ha sucedido es una forma de manipulación de Marruecos frente al gobierno. Arrodillarnos frente a Marruecos es saber que pueden hacer lo que quieren hacer con el grifo, lo que quieran con el grifo de la inmigración. ¿Sabes quién ha dicho eso hoy? Un señor que se llama Javier Bardem. Es uno que está, lo que decíamos antes de los opinadores, había que leer lo que decía el lunes en La Vanguardia Iván Redondo, lo que decía el propio Enrique Juliana. Estamos asistiendo, yo creo que sí que son las últimas horas de Sánchez. Fíjate que lo hemos dicho y lo que llevamos aquí diciendo que es el final.
4: Algún día será verdad.
3: Pero algún día será verdad.
0: O sea, jodido.
3: Pero esto sí que es verdad, que cada vez ves como alrededor empieza a la gente a soltar, lo que decías antes, soltar el brazo de un gobierno que está completamente cao, está en la lona.
0: ¿Quién ha roto el estudio?
3: Garrocho.
0: Garrocho.
4: Sí, pero yo lo no, sacamos.
0: Déjame que de la nota, porque estaban oyendo los jefes. O sea, ha sido Garrocho quien ha dilapidado el patrimonio del estudio. ¿Ya?
4: Ya.
0: ¿Quieres comentar algo o vas a seguir rompiendo cosas?
4: Bueno, no puedo seguir rompiendo cosas, pero sobre la frivolidad comunicativa casi faltaría. O sea, lo que hemos visto es que es increíble. Le hemos visto incluso recomendar listas de música durante este tiempo.
3: Bueno, eso lo hizo justo el día que se iba a la maleta después de la crisis, la playlist.
4: Y es la prueba, y esto me consta, de que en Moncloa se ha deshecho de alguna de la gente más fina y técnicamente más sofisticada, y se está quedando con un rebaño de personas que son ya unos hooligans que solo le dan la razón, y ese es un momento muy terminal. Y además, digamos que todas las personas en política suelen terminar del mismo modo, que es gritando, pegando voces, rodeado de personas que solo te dan la razón y perdiendo el contacto con la realidad. Además, yo creo que esto va a activar, y esto puede abrir un nuevo ciclo político. Si echamos la vista atrás, reconoceremos que el procés activó el surgimiento de Vox. Si nos vamos más atrás, el nacionalismo catalán de alguna manera activó el surgimiento de Ciudadanos. Yo creo que esto sí marca un antes y un después, que puede determinar el modo en el que la población española mira, por ejemplo, una realidad como es la inmigración.
0: Y eso se ha podido ver en la manifestación de hoy, ¿eh?
4: No, sin duda. Y además se ha activado uno de los pocos elementos o de los activos emocionales que tiene la derecha. Me explico. La izquierda, como activos emocionales, tiene la justicia social, la igualdad, tiene un montón, digamos, de artefactos culturales que movilizan emotivamente. La derecha normalmente tiene uno, es la nación. Es la bandera. Y hoy uno pasaba por aquí y parecía que habíamos vuelto a ganar la final del Mundial.
3: Tal cual.
4: Y además están enarbolando ese tipo de discursos personas, lo estábamos viendo con lo de Bardem, que no son necesariamente sospechosas, porque lo que estamos viendo es que son los más vulnerables, porque lógicamente la población ceutí se encuentra en una situación de extrema vulnerabilidad, quienes están representando ese espíritu de nación. Se está hablando, yo creo, demasiado del Estado y del gobierno, y lo que se está activando verdaderamente es un sentimiento de solidaridad nacional.
3: Es que es curioso lo que decía Diego sobre los hooligans que quedan ahora mismo para hacerle los discursos en Moncloa. Al final, cuando se hunde el Titanic, solo los muy hooligans se quedan tocando el violín en cubierta. Son los que necesitan, ¿no? Que son los que no preguntan nada y que siguen la consigna del jefe. Y luego, después de toda esta crisis, Ángel, hemos estado un mes y medio, dos meses, ¿cuál es la única dimisión que ha habido? La única que cumplió con su trabajo, que era la secretaria de la Dirección de la
0: Departamento de Seguridad
3: Nacional, que dio las cifras de los que habían entrado. y se la cargaron.
0: Y se quedó cortísima.
3: Y se quedó corta y se la cargaron y la hicieron dimitir porque había dado la información negando un poco el mensaje del gobierno y la realidad paralela del gobierno, ¿no? Pues es sintomático, ¿no? Que después de toda esta crisis de un territorio español como está sufriendo lo que está sufriendo Ceuta, que la única dimisión que haya habido, nunca cese que haya habido, o sea, la de esa mujer, es...
0: ¿Qué esperáis que diga mañana?
3: Es que... Decías tú antes, puede decir cualquier cosa, ¿no? Yo sé que han estado hoy todo el día al albur de los acontecimientos.
0: Del informe.
3: Bueno, desde anoche.
0: Del informe.
3: Desde anoche están variando los argumentos y al final es imposible saber qué es lo que van a decir. Sí sé que está cada vez más solo. O sea, cada vez más solo porque ya sabemos que estaba solo, pero es que hasta Sumar ha pedido alguna dimisión, algún gesto de dimisión para poder seguir apoyándole. Si mañana vuelve a decir lo mismo y va a salir para decir que Marruecos, pese a lo que dice el informe, pese a lo que hemos visto todos, pese a lo que ha visto el pueblo de Ceuta, que Marruecos ha sido capital y que para parar esta crisis, yo no sé qué es lo que va a argumentar, sobre todo con sus socios, porque es que se va a quedar más solo que la una.
4: Hay dos modelos discursivos o dos modelos de intervención normalmente de Sánchez. Uno es el muy soberbio, como diría Óscar Puente, y con perdón, el del puto amo, cuando se sube y, digamos, se enseñorea y es muy vehemente y muy chulesco. Y hay otro que ha sacado muy pocas veces a pasear, una de ellas fue cuando saltó el caso Cerdán, que es el Sánchez humilde pidiendo perdón. Es posible que mañana vuelva a ensayar esa posibilidad, aunque también es perfectamente posible que siga afanado en ese relato de fábulas conspiranoicas. Es curioso cómo todos los populistas acaban fabulando conspiraciones, ¿no? Del algoritmo, que la culpa lo tiene Internet y que lo tiene la ultraderecha. Pero adoptará seguro uno de esos dos roles.
0: Mira, a lo mejor te refieres a este.
8: Sobra mucha prepotencia, sobra mucha soberbia y falta humildad.
3: Pero yo estoy...
0: ¿Qué? En boca de este la palabra humildad también mola.
3: Y son las 5 y no he comido.
4: Y podríamos apostar si nombrará o no el ático de Ayuso. Esa es otra de las cosas,
0: bueno, ¿apuestas?
4: Sobre lo que podríamos...
0: ¿Te apuestas algo? En fin, déjame 2 minutos, que ahora vengo. Hola, Palo.
9: Hola, Ángel.
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0: eso es inhabitable. Es una situación absolutamente límite en lo sanitario, en lo educativo, en la seguridad, y se habla poco de ello, ¿eh? La convivencia.
1: Y ojalá la actualidad mediática no pase y se nos vaya olvidando la solidaridad con Ceuta, porque probablemente para revertir la situación que hoy están viviendo, el plan de acción, de asistencia, de apoyo desde la península y el situar a Ceuta en el centro de las políticas públicas va a ser algo imprescindible para poder recuperar esa normalidad. Y lo triste, y esto lo hemos visto muchísimas veces, incluso con catástrofes naturales, hay cosas que ocupan durante mucho tiempo la atención de todo el mundo, pero después pasa. Y lo que sería justo es que nuestros conciudadanos ceutíes supieran, nuestros compatriotas, que vamos a seguir apoyándolos.
0: Ahí tenemos los medios mucho que
1: hacer. Sin duda. E incluso derivar instituciones públicas, es decir, que Ceuta y Melilla ocupen un lugar mucho más central dentro de la institucionalidad de nuestra nación, que ojalá pueda reactivarse gracias a este funesto incidente.
2: Lo decía el representante de la policía al principio de la entrevista que le has hecho, que hasta qué punto se garantizan la seguridad, la vida diaria en Ceuta.
0: Imposible.
2: Imposible, pero también, y eso es así, hasta qué punto se garantizan los derechos humanos de esos miles de personas que están en las playas ahora mismo. Es que Ceuta es un inmenso CETI ahora mismo.
0: No, con una diferencia. El CETI tiene literas y agua y váter.
2: Y aquí están en la playa, que efectivamente la playa donde normalmente este verano hubieran estado los ceutíes, las familias ceutíes, disfrutando del verano, pues está ocupada por decenas de miles de personas que son lo menos culpables de todo esto, junto a los ciudadanos de Ceuta. Entonces, haber oído, como se dijo el día 30 de, el 31 de julio y el 1 de agosto, que se había solucionado la crisis en 24 horas, pues es cuanto menos, una ironía, es una auténtica vergüenza que tiene que hacernos pensar.
0: Y luego es que si echamos un poquito la vista atrás, y luego declaraciones de xenofobia,
2: sí.
0: Tipo la ministra de Sanidad, es que encima te mean en la cara. O sea, sí, es que es una cosa.
2: Y decir que se había resuelto una crisis cuando había 140 chavales que se han muerto en las aguas. Bueno, 140, sabemos.
0: En este lado.
2: Lo que se han muerto en este lado,
0: en
2: no sabemos
0: este lado.
2: Del otro. Entonces, bueno, pues es vergonzoso, ¿no? O escuchar. Creo que son 23 agresiones sexuales, de ellas 9 violaciones, 9 menores de edad. Y la gente que se. Que me parece fenomenal que se escandalizaran por un beso que dio el señor Rubiales a una chica y el no es no y tal, y que ahora guarden silencio y se callen ante lo que está pasando allí, pues es una auténtica vergüenza.
1: Pues la prueba de que todo es mentira, es decir, que la moral pública es una enorme simulación, y estamos hablando de los números de personas de las que ya existe constatación que han sido violadas, pero son muchas más. Si en un contexto normal se denuncian poco las agresiones sexuales,
2: claro.
1: ¿Qué niña, qué chica en ese contexto se va a atrever a nombrarlo, ¿no? Y es una pena porque estamos viendo como causas justas, por ejemplo, cuando la ministra frivolizaba sobre la cuestión de la xenofobia, acaban destruidas en discursos que además son exactamente igual de frívolos cuando hay cientos de muertos encima de la mesa. Porque yo puedo entender que haya otros debates de la disputa política donde se pueda frivolizar, donde se pueda recurrir a argumentos cogidos por los pelos, pero cuando hablamos de una realidad tan dolorosa donde lo que se han acabado y destruido son vidas humanas, y que mantengan ese régimen de frivolidad, es algo desastroso. Y otro mensaje también para la derecha, que está pendiente. Se ha hablado antes del desafío que supone el tener a todas estas personas en las playas, y si no somos ingenuos del todo, es obvio que vamos a tener que repartir algunas de esas personas por todo el territorio nacional. Una nación es sobre todo un pacto de compartir la mala suerte. Así que cualquier gesto donde algún territorio quiera jugar a no repartir a esas personas, en el fondo lo que está fallando es ese gesto de solidaridad. Decir que Ceuta es España es asumir que la mala suerte que tenga Ceuta, okay, la vamos a mutualizar y la vamos a compartir todos. Se trata de ser solidarios también en ese reparto, que podrá ser doloroso, que puede que a nadie le apetezca, pero hay que arrimar el hombro.
2: Pero sobre todo no jugar tampoco con cartas marcadas. O sea, que cuando el reparto de los menores no acompañados...
0: Que el reparto sea para todos.
2: Claro, claro. No que llegue el señor Illa y diga, no, aquí ya tenemos... O el PNV y diga, no, aquí ya tenemos los suficientes. Y desde Madrid les diga, efectivamente, vosotros ya habéis cumplido, ya no. Pues entonces llegan los agravios. Efectivamente, como dice Diego, esto hay que repartirse y que ser solidarios por todo.
0: Y a modo de conclusión, no sé qué pensáis, esto es un problema social, un drama migratorio, un drama humano para los ceutíes, tal, pero sobre todo, eso son consecuencias, sobre todo es un problema de defensa nacional.
2: Hombre, es que sabemos...
0: Esa es la clave.
2: Es que supuestamente nos dijeron, o nos intentaron hacer convencer, que entregábamos el Sáhara, una gente que tenía carnés de identidad españoles y que eran españoles y que

0: representantes en las cortes de Franco españoles, lo entregábamos en un giro de 180 grados que nadie sabía por qué, ni siquiera el rey fue informado, porque esto ya no iba a volver a pasar. Y resulta que sigue pasando y que ahora va a ser Ceuta. Esperemos que no sea, pero yo me temo lo peor, que se pase con Melilla. Y si en algún momento dado caen Ceuta y Melilla, lo siguiente será Canarias, que no lo dude nadie. Y esto es un problema de integridad nacional. Y hay que estar en la primera fila de defensa de la integridad nacional, es Ceuta, Melilla y Canarias.
1: Yo creo que hasta el momento, por lo menos desde la democracia, se ha intentado interpretar a Marruecos como si fuera un socio leal. Yo creo que no se lo ha creído nadie, pero era una política de apaciguamiento, ¿no? Es decir, lo que existía era la conciencia de que había que mandar ese mensaje para calmar las aguas. Yo creo que eso ya es inverosímil y que previsiblemente la relación con Marruecos debe cambiar radicalmente.
2: Cambio de tercio, me quedan 10 minutos, a ver si podemos tocar dos o tres temas más. Noticia que publicaba hoy Ketty Garate en ABC. Anticorrupción cree que, ojo, anticorrupción, ¿eh? La Fiscalía. Las joyas de Zapatero son pagos en especie dentro de su red internacional de tráfico de influencias. Plus Ultra, la compañía aérea, es solo una pequeña parte del enriquecimiento del expresidente. El entramado financiero es mucho más complejo. Esto, claro, los acontecimientos impiden que veamos la agenda, pero se avecina, Alberto, un otoño muy, muy divertido.
0: Hasta el punto de que yo creo que ha llegado un momento, lo comentábamos antes, Diego y yo, fuera de la antena, que parece que es que están deseando en el gobierno que vuelvan otra vez los causas judiciales para intentar tapar por lo menos este desastre de Ceuta. Lo de las joyas de Zapatero, bueno, pues no creo que sorprenda a nadie, ¿no? Que Anticorrupción diga que esto es un forma parte del pago por todas las labores de, no de lobby, que es lo que nos quiere hacer ahora creer Zapatero, que era simplemente un lobby. De hecho, el expresidente está haciendo llamadas para que se apruebe rápidamente, antes del plazo que le dio la UE, la ley de lobbies, como si lo suyo fuera lobby y no comisionista, que era lo que era. Pero claro que, por supuesto, que las joyas que estaban en la caja fuerte de un despacho pagado por Ferraz, por cierto, era parte de un pago en especial por todas sus labores de comisionista. Antes decíais, por cierto, en la historia de las relaciones con Marruecos os ha olvidado una pieza fundamental. Habéis hablado de Moratinos, de Planas y un señor que se llama Pepe Bono.
1: Ah, bueno, claro.
0: Que tiene muchas relaciones con Marruecos, ¿no?
1: También con Marruecos.
0: También con Marruecos, efectivamente.
2: Es verdad. ¿Os acordáis cuando delante del juez en la instrucción le pregunta, bueno, ¿y esto de las joyas cuándo me va a responder? Bueno, y dice una semana. Y dice, 10 días. Y dice Zapatero, como mucho.
0: Como mucho.
2: Como mucho. Hace ya 3 meses o 4.
0: 2 meses y medio. Camino de 3 llevamos.
1: Pero es otra muestra más de cómo han perdido la baraca. Recordemos que el verano comienza con esa entrevista, a mi juicio algo delirante o por lo menos desafortunada, del expresidente Zapatero en Televisión Española. Y ha terminado este verano con la entrevista de...
0: Igual de delirante.
1: Y eso antes al Partido Socialista no le pasaba. O sea, que en clave marroquí podríamos decir lo de que han perdido la baraca, porque es una cuestión muy rara. Que Zapatero ande haciendo llamadas para aprobar la ley de lobby pensando que se lo puede beneficiar en algo. Claro. Es un disparate de tal nivel. Es decir, es la prueba de que...
0: Están desesperados.
1: Pero es que era un hombre que verdaderamente antes sí que conocía cuáles eran los entresijos y cómo se podía mover la marioneta del poder. Pero que ahora están dando estos palos de ciego es la prueba definitiva de que han perdido el olfato.
2: Han perdido la cabeza.
1: O el olfato.
2: O la pasta, o la pasta, o el sentido común que decís antes. Yo, lo de Zapatero, y ojo, estamos viendo la puntita del caso, cuando estalle el tema de las hijas y cuando tengan que pasar por el juzgado y cuando le pregunten y no sepan responder, eso va a ser un drama personal, y ahí lo dejo.
0: Tal cual.
2: De esas dos mujeres, familiar, y todo por culpa de papi. Lo siento mucho, pero va a ser así.
0: Que se le ocurrió meterlas en todo el tinglado. Es lo que dice hay investigadores que dicen que creen que no va a llegar a eso. Y que antes de hacerla pasar delante del juez, va a asumir todo y va a dejar que eso no estalle. Porque efectivamente lo que dicen es que las hijas delante del juez puede pasar cualquier cosa.
2: Va a ser un disparate. En fin, oye, dos pinceladas en clave internacional. Venezuela. Hace unos días Estados Unidos y Venezuela firmaban un acuerdo por el que Washington controlaría parte del petróleo venezolano. Hoy Donald Trump, preguntado por una posible convocatoria de elecciones en Venezuela, las descarta. Dice que Venezuela no está preparada. Escuchad a Delcy Rodríguez, ¿cómo era? Mi príncipe le llamaba Zapatero, ¿no? La princesa.
3: Y he trabajado sin descanso para que Venezuela esté lista cuando corresponda ir a su proceso electoral. Que lo habrá, no tengas duda de eso. Habrá proceso electoral, pero en las condiciones en que Venezuela esté preparada.
0: Siempre se dice que
2: es un escandalazo.
0: Siempre se dice que para entender el presente hay que dejar pasar y llegar al futuro, ¿no? Yo me acuerdo que cuando fue la famosa operación de extracción de Maduro, que fue alucinante, fue una operación, decías, ¿cómo es posible que
2: este tío
0: se te meta y en cuatro horas?
2: Ahora empiezas a entender.
0: Claro, ahora entiende y dice, anda, coño, pero si es que... si resulta que es que Delcy y su hermanito, pues ahora son apartados, son los mejores amigos de Trump, pues ya sabes quién les abrió la puerta para la extracción, ¿no? Pues la gente de Delcy. Y también sabes que en el horizonte o en el magín de Donald Trump, lo de los derechos humanos, la democracia y tal, nada más lejos de la realidad. Quería la pasta, el negocio para él, para sus amigos y para Estados Unidos. Y bueno, pues aquí lo tenemos, el acuerdo entre Delcy y Trump. Lo de las elecciones, pues ya sí, eso, ya llegarán. Y si no llegan, pues tampoco pasa nada.
1: De todas maneras, es muy curioso porque en todos los temas que hemos tocado, lo que se ha cumplido es que las cosas son como parecen.
0: Tal cual.
1: Es decir, manejamos en muchas ocasiones hipótesis complicadísimas y demás, y una de las hipótesis con respecto a la intervención de Estados Unidos en Venezuela es que lo que querían era el petróleo. Y pues ha pasado el tiempo.
0: Exacto.
1: Y se ha confirmado. Y parecía que Delcy Rodríguez había entregado a su jefe y se ha confirmado. Ah. Es decir, no decepciona la realidad. A veces hay que prestar atención a las apariencias.
2: Qué asquito, ¿no?
1: Y siempre el dinero, además.
2: Hombre, claro.
0: Follow the money, ¿no? Pues eso, claro. siempre es más fácil todo lo que parece, ¿no?
2: La OTAN y la Unión Europea advierten que el ataque atribuido a Rusia en Alemania marca una nueva escalada en suelo europeo. ¡Ojito! Esto ya no es guerra híbrida. Son drones sobre el aeropuerto de Leipzig. Dice Rusia que ellos no han sido, pero la OTAN, Alemania y la Unión dice que sí. Rusia amenaza con responder.
0: Está pidiendo pruebas, ¿no? Rusia, diciendo que le den pruebas. Bueno, creo que lo que decías, Ángel, esto no es ni que sea guerra híbrida. Esto es directamente unos drones que han estallado sobre el aeropuerto de Leipzig. Y vamos a ver qué es lo que va a pasar. Aquí hemos acusado a Rusia de cosas sin tener la más mínima prueba. Yo creo que la Unión Europea tiene un papelón delante en la frontera este. Y vamos a ver en los próximos días qué pasa. Porque
2: y nosotros tenemos soldados y aviones en el Báltico, en Rumanía, sí, en todas partes.
0: Entonces vamos a ver qué es lo que pasa y cómo se soluciona esto. Porque ante un oso desesperado como es Moscú y como es Putin, yo creo que van a seguir siendo dando pasos hacia adelante para el desafío.
1: Y fijaos lo que podría haber pasado sin que se caliente todo mucho más, simplemente como que hubiera habido un accidente con ese dron y hubiera habido un muerto. Uh-huh. Es decir, ¿cómo tendría que reaccionar la OTAN cuando hay un muerto en un territorio de un país OTAN por un enemigo como pueda ser Rusia? Es decir, dependemos en muchas cuestiones de azares y evidentemente esto es un paso más que nos lleva a un escenario del cual, por cierto, Alemania lleva siendo muy consciente mucho tiempo, de ahí su cambio con respecto a la financiación de la defensa y su postura con respecto al servicio militar voluntario.
2: Es que a medida que te acercas hacia el este, la opinión respecto al vecino del sur dicen que está más cerca. Claro, parece que otra cosa está muy lejos. No, somos los mismos. Oye, permitidme dos minutos para terminar una reflexión. Estoy leyendo, vuelvo con el tema de las manifestaciones por Ceuta, que en la manifestación de Madrid ha habido agresiones, literal, de algunos grupos de manifestantes contra un reportero y los equipos de televisión española.
0: ¿En la de Cibeles?
2: Sí. Sí, bueno. Sí. O sea, habrán sido 4, sí. 10, 14, me da igual. Pero ese chaval que estaba allí con un micrófono de TV no tiene ninguna culpa de nada.
0: Absolutamente.
2: Y aunque los jefes tengan la culpa, lo que no se puede es hacer eso y amedrentar en plan macarra a un tío de una televisión. Lo siento mucho, aunque estés en contra de lo que diga la televisión.
0: Sobre todo porque estropeas todo lo que es el resultado y porque se van a agarrar a ello quienes quieren desacreditar los cientos de miles de personas que han salido hoy en defensa de Ceuta.
1: Pues si teníamos dudas con qué iba a ir Sánchez mañana,
0: ya sabemos.
1: Ya lo tenemos. Y por supuesto, toda la condena y ojalá caiga el más duro peso de la ley sobre estos desalmados que son capaces de agredir a alguien.
2: Pero en cualquier caso, los nervios, la tensión y el miedo de ese chaval, de ese colega, ha tenido que ser impresionante. En fin, todo el apoyo y que te diga. Estas cosas luego pasan lo que pasan y encima les da la razón.
0: Exacto.
2: Pero bueno, Diego Garrocho, profe, gracias.
1: Un abrazo, chao.
2: Alberto Pérez Jiménez, gracias y besos en casa.
0: Muy bien.
2: Venga.
0: Ha estado la manifestación también.
2: Adiós, chicos.
0: Un abrazo.
2: Adiós.
1: Chao.

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5: La instrucción del Partido Socialista a sus alcaldes para que no participen en las concentraciones en favor del pueblo de Ceuta se está dando de bruces con la realidad. Y no solo porque más de una treintena de ellos han hecho oídos sordos a las consignas de Ferraz. De lo que se trata con estas concentraciones es de expresar de forma masiva la solidaridad con el pueblo ceutí, más allá de ascripciones políticas o interpretaciones sobre la gestión de la crisis o sobre los efectos que va a tener en la política española. Ante situaciones de gravedad extrema, ante una crisis de Estado como la provocada por el asalto a Ceuta, los responsables públicos deben dejar de conducirse por criterios ideológicos o cálculos electorales para contribuir a una pedagogía de responsabilidad común, a un ejercicio de apuntalar lo que nos une a los españoles como comunidad. Ejemplos como el del diputado socialista ceutí Héctor León, que ha alentado la presencia de los socialistas en estas concentraciones y ha mantenido la dignidad de este partido en Ceuta, es el modelo que se debiera seguir. Según los resultados de una prospección demoscópica publicados hoy, si se produjeran ahora las elecciones en Ceuta, el PSOE prácticamente desaparecería. Un indicativo de la situación en la que se encuentran quienes en el pasado votaron a ese partido y asisten perplejos al abandono de esa ciudad autónoma y a la desidia e incapacidad en la gestión por parte del gobierno de Pedro Sánchez.
6: Son las 11, las 10 en Canarias. Nos queda media horita con la linterna encendida de este miércoles.
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6: Estamos llegando al final de este 2 de septiembre, día de Ceuta, en el que miles, decenas de miles de personas han echado a las calles de toda España para apoyar a los ceutíes. Las imágenes son impresionantes. En la propia Ceuta, claro, Melilla, Madrid, Barcelona, Sevilla, Zaragoza, Bilbao, muchas ciudades más, capitales, pueblos. Juan Jesús Vivas, presidente de Ceuta, daba las gracias por el apoyo.
7: Hoy empieza la recuperación de Ceuta, porque esta fuerza es imparable, esta fuerza es invencible. Y muchas gracias a todos los españoles que en cualquier rincón de España están diciéndonos que no estamos solos, que toda España está con nosotros.
6: Las marchas estaban organizadas por la Federación Española de Municipios y Provincias, la FEM, su presidenta, alcaldesa de Jerez. María José García Pelayo ha pasado esta noche por esta linterna.
8: Porque esto no es una cuestión de política, es una cuestión de sentido común. Es una cuestión de sentimiento también, ¿no? Ceuta está sufriendo, ha sufrido una invasión que no podemos negar. Hoy cada vez conocemos más datos de esa invasión, pero cuando Ceuta es invadida también España. Por lo tanto, tenemos que apoyar.
6: En la manifestación de Madrid han coincidido los líderes del PP, Alberto Núñez Feijóo, y de Vox, Santiago Abascal. Ambos han acusado al gobierno de mentir sobre la participación de Marruecos en el asalto masivo a Ceuta, después del informe policial que hemos conocido en las últimas horas.
9: Ha tenido que ser un juez el que haya tenido que solicitar los informes a la policía, a la Guardia Civil, para que España conociese la verdad. Y yo espero y deseo que en esta investigación de la Audiencia Nacional se llegue hasta el final.
10: Es evidente que el gobierno miente, el gobierno quiere saber lo que quiere saber, pero el gobierno hace mucho que engaña a los españoles absolutamente con todo. Nadie puede confiar en este gobierno, nadie puede confiar en nada de lo que diga ningún ministro de este gobierno.
6: El gobierno insiste en que no se conoce la autoría intelectual de lo sucedido en Ceuta, que no se puede establecer la implicación de ningún gobierno. El informe policial apunta a que varios gendarmes marroquíes guiaron a los migrantes hacia la frontera. Hay vídeos, lo hemos hablado esta noche con el secretario general del Sindicato Unificado de Policía, Carlos Prieto.
11: Un juez no solamente valora un informe, valorará el contexto y las circunstancias y requerirá todos los informes complementarios de otros muchos organismos. La realidad es la que es. Se ha producido una invasión del territorio nacional, de sus fronteras, y es un atentado contra el sentido común de las personas pensar que esto responde solamente a la voluntad del presidente marroquí.
6: La publicación de este informe llega en las horas previas a que Pedro Sánchez comparezca en el Congreso para hablar sobre lo sucedido en Ceuta. Más de un mes después, el presidente se enfrentará a la Cámara, en la que ni sus socios parecen convencidos de las explicaciones hasta ahora. Ricardo Rodríguez, buenas noches.
12: Buenas noches. Pedro Sánchez afronta un duro trance con dos circunstancias añadidas en la antesala de la comparecencia que lo dejan aún más tocado. El éxito de la solidaridad ciudadana con Ceuta en concentraciones de toda España y el informe policial que implica con imágenes a fuerzas y cuerpos de seguridad marroquíes en el asalto a la ciudad autónoma. Con ese mar de fondo, el presidente seguirá pertrechado en su línea argumental de defensa del régimen alawí, reduciendo el papel activo en el asalto a un puñado de gendarmes, además del intento de reivindicar su gestión, una imposibilidad de prever el salto masivo sin mediar autocrítica. A Sánchez le lloverán las acusaciones incluso de unos socios descontentos por llegar tarde a la crisis, estirar las vacaciones hasta el final de la maleta y la cobardía por su falta de señalamiento a Marruecos. Enfrente sobre todo al Alberto Núñez Feijóo acusará a Pedro Sánchez de tapar el papel de Rabat y le exigirá llamar con urgencia a los embajadores para evaluar las acciones necesarias a tomar.
6: Fuera de España, la noticia pasa por el cierre de filas en la OTAN y la Unión Europea con Alemania frente a las amenazas de Rusia. Moscú advierte con una dura respuesta después de que Berlín les responsabilice del atentado fallido en el aeropuerto de Leipzig. Rosalía Sánchez, Alemania, buenas noches.
13: Buenas noches. Alemania ha recibido hoy el apoyo de los socios europeos y de la OTAN en sus acusaciones y sanciones contra Rusia. Los sospechosos del ataque con drones cargados de explosivos en el aeropuerto de Leipzig son un bielorruso con pasaporte ruso, cuyo ADN apareció en uno de los drones, y otro con pasaporte ruso y letón, que se ocupó del reconocimiento y la logística. La responsable de Exteriores de la Unión Europea, Kaya Kallas, ha calificado el ataque como terrorismo patrocinado por un Estado, y capitales europeas como Copenhague y Estocolmo están convocando a los embajadores rusos. Pero Putin ha hecho lo mismo con el encargado de negocios de la embajada alemana en Moscú y habla de pruebas falsificadas, de acusaciones infundadas y de grave error en tono amenazante. Y en las últimas horas se han producido varias explosiones en una estación ferroviaria y en al menos dos instalaciones de la red eléctrica alemana. Las investigaciones están abiertas, no se conoce la autoría, pero la inteligencia alemana sabe que hay miles de agentes desechables rusos en su territorio preparados para llevar a cabo este tipo de sabotajes.
6: En Caracas, Venezuela y Estados Unidos han escenificado hoy la firma del histórico acuerdo por el que Washington controlará gran parte del petróleo venezolano. Tendrá acceso garantizado al 20% de la producción, derecho preferente para comprar el resto. David Alandete, buenas noches.
14: Buenas noches. Ha sido la presidenta encargada de Venezuela en persona, Delcy Rodríguez, la que ha firmado en Caracas ese acuerdo petrolífero con el secretario de Energía de Estados Unidos, Chris Wright. Este acuerdo, que la Casa Blanca vende como histórico, es muy polémico. Primero, el gobierno de Estados Unidos va a pasar a controlar 17 campos petroleros venezolanos con reservas cercanas a los 65.000 millones de barriles. Se trata de una quinta parte de todas las reservas del país. Las concesiones van a tener una duración de 100 años, según dice Trump, aunque en Caracas se dice que serán 25 años renovables y prorrogables. Bueno, la empresa que va a controlar esos pozos es North American Blue Energy Partners, NABEP. Esta empresa, que ha cedido su control al gobierno de Estados Unidos, la lleva un empresario venezolano, Alejandro Betancourt. Este huyó de su país y ha estado afincado en España muchos años. De hecho, está investigado tanto en España como en Suiza, por supuestos fraudes. Se le llegó a investigar también en Estados Unidos, pero no ha sido imputado. La Casa Blanca va a controlar el 35% de la empresa matriz de NABEP. Para la oposición venezolana, este acuerdo demora innecesariamente un proceso electoral y una democratización de su país.
6: Sobre ese calendario electoral le han preguntado en el despacho Oval a Donald Trump, que ha dicho que Venezuela aún no está preparada para unas elecciones. Mensaje que ha repetido también, igual, en Caracas, Delcy Rodríguez.
15: Creo que no están preparados todavía. Les hemos sacado de una dictadura y estamos trabajando bien con el gobierno. Delcy está haciendo un trabajo muy, muy bueno, muy respetable. Y todos queremos eso. Delcy lo quiere, pero no están preparados aún.
16: Y he trabajado sin descanso para que Venezuela esté lista cuando corresponda ir a su proceso electoral, que lo habrá, no tengas duda de eso, pero en las condiciones en que Venezuela esté preparada.
6: De vuelta a casa, los Mossos de Escuadra siguen investigando la aparición del cadáver de un bebé en una bolsa de basura en San Adrià de Besòs, en Barcelona. Ha sido una limpiadora quien se encontró el cuerpo y llamó a la policía. Silvia Fernández.
17: De momento no hay novedades en la investigación del caso. Continúan buscando a los padres de la víctima, un bebé del cual no ha trascendido la edad. Sí que sabemos que se ha tomado declaración a algunos vecinos de la zona por si pudieran ayudar en esta investigación. Los hechos han sucedido este mediodía, alrededor de las 2, en el edificio número 11 de la calle Llevan, en el barrio de La Mina de San Adrià del Besòs. Recordemos que una mujer ha encontrado a un bebé muerto dentro de una bolsa de plástico en las escaleras del rellano del bloque, donde se encontraba limpiando, y alertada por la sangre, ha sido ella misma la que ha dado el aviso a los Mossos. También están pendientes de las pruebas forenses que tienen que permitir determinar cuánto tiempo hacía que el bebé se hallaba sin vida y cuál fue la causa de su muerte.

0: En los pueblos, aldeas, el médico de familia no solo conoce el historial clínico de sus pacientes, conoce sus vidas. Ha visto crecer a los hijos, ha acompañado a los padres en los momentos más difíciles y muchas veces sabe que detrás de un dolor físico hay una preocupación, una pérdida, soledad. En Cretas, Calaicete y Lledó, municipios de la comarca del Matarraña, en Teruel, Clemente, el doctor Millán, lleva 25 años ejerciendo esa medicina de proximidad. Anteriormente trabajó en Jarque de Laval, al norte de Teruel, más de 3 décadas recorriendo carreteras secundarias y demostrando que la medicina también es escuchar. Esta noche ponemos el lazo a la linterna con Paloma Serrano en nuestra historia bonita y vocacional del día. ¿Qué tal, Palo? Buenas noches.
1: Hola, Ángel. Los vecinos de estos pueblos, si no ven el coche de Clemente, dicen lo del anuncio. Ah, pues si no está, nos vamos. Bueno, una reacción que demuestra el vínculo, la confianza que tiene el buen doctor con sus pacientes.
2: La gente conoce el coche y saben que no estaba, pues vendrán mañana. Eso es lo que pasa en los pueblos, que cuando no estás tú, la gente, pues ya vendré mañana que estará Clemente. Entonces, eso es una cosa que se agradece, aunque yo mañana tendré el doble de gente, pero indica la buena relación que hay y personal que hay en los pueblos entre los médicos y los pacientes.
0: Me encanta el acento. Y los pacientes, el acento aragonés. Te doy un dato. Aragón tiene 731 pueblos, de los cuales 543 tienen menos de 500 habitantes. Este es el escenario en el que se mueve el doctor. Una extensión nada pequeña para la que cuenta con una ayuda excepcional. Es la vida del mundo rural en estado puro.
3: Llamas al aguacila, te hace un pregón, oye, pasa, ponme la consulta a las 12. Y ahí intentas no ir acumulando mucho retraso y entre las 8:30 hasta las 2:30, pues haces todas las consultas más deprisa, no haces una consulta normal, con programada, con lo que nos dé programas de salud, pero bueno, resuelves el día a día.
1: Nuestro protagonista representa la medicina más vocacional. La relación con los pacientes va mucho más allá de unos síntomas y su correspondiente tratamiento. Y eso que ejercer la medicina no entraba en sus planes.
2: No quería ser médico, yo quería ser arquitecto. A mí me gustaba mucho la arquitectura, me gustaba mucho el dibujo, el diseñar casas. Pero hacer arquitectura suponía irse a Barcelona. No había en Zaragoza y mis padres pues no se podían permitir el buscar un piso en Barcelona. Y en el bachiller, pues un compañero que hicimos mucha amistad, su hermano justamente era el médico de Valdeltormo, con el que hice mis primeras prácticas.
0: Después de tantos años, Clemente ha conocido a varias generaciones de una misma familia. La cercanía le permite atender mejor a cada vecino, una atención personalizada. En un pueblo, la confianza es parte del tratamiento.
3: Cuando entran por la puerta, los conozco tanto que la mitad del diagnóstico lo tengo hecho. Pero siempre tienes que estar atento a cualquier cosa que se salga de lo normal. Pero a mí, personalmente, pienso que es muy, muy bueno y creo que es lo mejor que tiene la rural. La relación personal, pues igual te traen una docena de huevos, te traen una sandía. Hay que decir que eso indica el tipo de relación que tienes con tus pacientes.
1: Y este médico conoce tanto a sus vecinos que donde unos veían a una mujer quejica, él intuyó que a Julia le ocurría algo más grave.
2: Me llaman a mí el lunes y por lo que sea yo vi que aquello no me cuadraba. Entonces le digo, nada, Julia, te voy a mandar a hacer una foto porque no me fío, porque no me cuadra todo lo que me dices con lo que te ha pasado. Pues efectivamente tenía una fisura de pelvis.
0: Precisamente a los compañeros más jóvenes les anima a conocer de cerca la atención médica rural, porque no es lo mismo que te lo cuenten a vivirlo uno mismo.
3: Pues que vengan a conocer la medicina rural. Es que eso parece un tópico y es la verdad. Una cosa que no la conoces no la puedes querer de ninguna manera. Te pueden contar la experiencia personal de una persona que ha estado, pero hay que conocerla.
0: Después de más de 30 años ejerciendo en el rural turolense, Clemente Millán representa una generación de médicos que han hecho de la cercanía su mejor herramienta. Una forma de entender la medicina que va más allá de las consultas, los diagnósticos, y que cuidar a la gente también es conocer, acompañar y estar presente cuando más se le necesita. Gracias, Palo, por poner el lazo a la linterna con nuestra historia bonita y vocacional del día.
1: Hasta mañana.
0: Hasta mañana. La postdata en la linterna la firma Juan Fernández Miranda. Hola, Juan.
4: ¿Qué tal, Ángel? La actualidad a veces nos regala casualidades impagables. Resulta que en plena crisis de Ceuta, con miles de personas entrando a nado en España y con los ministerios del Interior, Sanidad, Exteriores y Defensa sobrepasados, el Ministerio de Transición Ecológica también ha puesto el foco en el estrecho. ¿Será por la derivada energética de la crisis con Marruecos? No, es por la orca Tony.
5: Es solo una ballena.
4: Ojo, no es un cetáceo cualquiera. Con 60 años, es conocida como la abuela del grupo de orcas ibéricas que rondan la península. Lo cuenta hoy en ABC mi amiga Isabel Miranda, y el tema es serio. Resulta que Toñi apareció a mediados de agosto en la zona del estrecho con una decena de perdigonazos en la aleta dorsal. Tras iniciar una investigación, el ministerio cree que fue tiroteada desde un barco con bandera española en aguas portuguesas. Ahora ha solicitado ayuda a la UCO de la Guardia Civil, pero no a la UCO de la corrupción. Hay otra UCO, la de Medio Ambiente, UCOMA, que tendrá que tomar declaración a los presuntos responsables y hacer un informe pericial balístico. El problema es doble. Las orcas ibéricas llevan un tiempo atacando a las embarcaciones y hay marineros que han decidido tomarse la justicia por su mano y disparar a una especie en peligro de extinción. No sé si acabar diciendo que menos mal que nos queda el ministerio o proclamando que todos somos Tony, y en ese plan.

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0: Como cada día te resumimos, a través de los sonidos de COPE, las noticias y las voces que han marcado la jornada. Y para ello, Gonzalo Zavalla.
1: Buenas noches, Ángel.
0: ¿Qué pasa, chaval?
1: ¿Te das cuenta de la situación, no? ¿No te has dado cuenta?
0: ¿Qué ha pasado?
1: Hombre, ayer yo te dije esto.
2: Porque, fíjate, desde junio es la primera vez que tengo a Ángel Espósito en el estudio.
1: Y menos de 24 horas después.
0: Mira, hemos encendido esta linterna en la manifestación.
3: No puedes vivir así, amigo.
0: Que los ceutíes.
1: O sea, yo sabía que eras de estos periodistas que les gusta pisar el terreno, tocar un poco las noticias desde cerca.
0: Tampoco es tanto, me he ido a Neptuno.
1: Bueno, ya, porque no te hemos dejado irte más lejos, pero es que empiezo a pensar que no aguantas a tu propio equipo.
4: Yo no tengo la culpa de ser el mejor.
0: No te quepa ninguna duda, no empieces a pensar, piénsalo.
1: Bueno, el día de hoy ha venido cargadito, porque lo empezábamos...
0: Escucha al ministro del Interior hace menos de una semana en el Congreso.
5: Sin duda alguna destacar la colaboración con Marruecos.
0: Bueno, pues resulta que publicó el español un informe de la policía, que ya tenemos todos.
6: Atención.
0: En el que apunta a la participación de gendarmes marroquíes...
7: ¡Caramba, no me diga!
0: ...como guiado activo hacia la frontera.
8: ¿Esto es una broma?
0: Descarta además que las mafias que operan en la zona tengan el alto nivel de especialización...
9: Es evidente que si nosotros queremos... luchar contra las mafias.
0: Necesario para organizar algo así.
10: Y empieza a ser una broma macabra.
1: Se le ha torcido la semana, Marlaska, ¿eh?
0: Bueno, más de lo que lleva torcido. ¿Años?
1: Totalmente.
0: No creo.
1: Por lo tanto, primero las mafias.
0: Hay que reírse, supongo, ¿no?
1: Segundo, Rusia e Israel.
11: Solucionado.
1: Y tercero, la Liga Intergaláctica de la ultraderecha.
12: Ya no saben qué inventar.
1: Pues a ver cómo explica este informe que señala Marruecos cuando mañana tenga que comparecer Sánchez en el Congreso.
13: ¿Cómo nos vamos a reír, a divertir?
1: Y después... el día continuaba de esta manera.
14: Hoy, 2 de septiembre, quiero dirigirme a nuestros compatriotas ceutíes.
15: ¡Que te meto un palo que te avío!
14: Sé que afrontáis este día en unas circunstancias especialmente difíciles.
16: Tiene una inteligencia.
14: Me hago cargo de que, para muchos de vosotros y vosotras, la respuesta del Estado es insuficiente.
17: ¿Que también puede pasar?
14: Pero quiero aseguraros...
18: ¡Que me dejen en paz ya, hombre!
14: Estamos movilizando todos los recursos a nuestro alcance para que vuestra ciudad recupere cuanto antes esa plena normalidad.
1: Yo he visto el vídeo, todavía con la legaña en el ojo, pensé que era IA.
0: Es que hay cosas que dices, no puede ser.
1: Totalmente.
0: O sea, no puede tenerlos tan cuadrados. Pues sí.
1: Pues, y estamos a miércoles todavía,
0: pues
1: ¿eh?
0: Sí. Verá mañana.
1: Por eso. Pero como decíamos al principio, hoy la noticia estaba en la calle.
0: Era las manifestaciones en toda España. Yo acabo de volver de la concentración en Madrid y había decenas de miles de personas. La marcha en Ceuta ha partido a la...
19: ¿Qué tal,
0: Chile? Fernando, buenas noches.
19: Buenas noches, Ángel. Estoy...
0: Nos vamos hasta Melilla.
20: Hola, buenas noches, Ángel. Pues
0: de Melilla a Madrid.
20: ¿Qué tal, Ángel? Buenas noches.
0: Oye, ¿cuál es la de Cibeles? Allí se encuentra mi compañera Alba Gutiérrez.
21: ¿Qué tal, Ángel?
0: Rubén López, COPE Cádiz. Qué despliegue, ¿eh?
1: Pues sí, la verdad. Por un momento esto parecía tiempo de juego. Miles de personas han salido a apoyar a Ceuta en las diferentes ciudades de España y es que hoy es el día de Ceuta. Y tú dirás, ¿2 de septiembre? ¿Por qué? Pues si no lo sabes es que no has escuchado todo lo que deberías.
0: Un 2 de septiembre de 1415.
22: Si es su cumpleaños, felicidades.
0: El rey Juan I de Portugal nombró a Pedro de Meneses gobernador de la ciudad. Aquella jornada marca el comienzo de la etapa moderna de la ciudad.
23: ¿Dónde has aprendido todo esto?
0: Y los símbolos que han sobrevivido hasta nuestros días. De hecho, la propia bandera de Ceuta, blanca, negra, con esos triángulos, se asemeja a la bandera de Lisboa.
1: Claro, cuando tú ves semejante volumen de gente en la calle, que es verdad que era una imagen muy bonita, estaba todo el mundo unido por lo mismo, pues puedes caer en el error de pensar que está todo ganado, que el apoyo ya se ha mostrado y todo es para casa. Pero yo por eso me quiero quedar con el mensaje de...
0: Sí, ha estado bien.
1: María José Pelayo, alcaldesa de Jerez.
0: García Pelayo.
24: Que Ceuta no llegue a alcanzar la normalidad, la misión no está cumplida. Es más, yo a todos los que estaban aquí con las banderas de Ceuta, las banderas de España, le he dicho no las guardéis porque habrá que volverlas a sacar. Y no hay que rendirse, no hay que dejarse llevar por un momento, sino que hay que pelear hasta el final para que Ceuta se sienta apoyado y que alcance, por supuesto, la normalidad.
1: Ojalá que no haya que volver a sacarlas.
0: Acuérdate de lo que nos decían constantemente, el no nos olvidéis.
1: Totalmente. Yo recuerdo una conversación que tuve en una de estas manifestaciones en Ceuta con un chico joven, de un poquito más joven que yo, que me dijo, está fenomenal la manifestación que se está formando aquí, pero yo no sé si luego en el resto de España la gente va a salir a apoyar. Yo le dije, yo sinceramente creo que sí, pero bueno, ya veremos. Y él me decía, joder, pero la gente de verdad debería salir. Y mira, pues yo quiero pensar que ese chico hoy en su casa está bastante contento, ¿no? Y bastante orgulloso. Mientras tanto, la primera medida que ha tomado el gobierno con todo esto esto es la de los números. Se han aprobado medidas económicas para los empresarios de la ciudad autónoma.
0: Bueno, vale.
1: Hablamos de beneficios fiscales, ayudas a empresas y autónomos, apoyo al comercio. Arancha Campos es la presidenta de la Confederación de Empresarios de Ceuta.
0: ¿Os parecen suficientes?
3: El problema es que no sabemos si son suficientes o no, porque no sabemos cuándo va a terminar la invasión.
0: Claro.
3: Ahora mismo seguimos con el mismo problema que teníamos hace un mes y medio. Y claro, el no ver el final, el no ver la solución, nos hace no saber cuánto va a cuantificar las ayudas. Hasta que el gobierno no tenga una fecha en la que estos invasores salgan de la ciudad, es imposible determinar el perjuicio que nos va a causar.
1: Y por cierto, Ángel.
0: ¿Qué?
1: Tengo un par de asuntos que comentar contigo.
0: A ver.
1: Primero, ¿me puedes explicar qué jueguecito te traes con el director de la mañana de fin de semana, Fernando de Aro?
0: Fernando.
6: Hola, buenas.
0: Permíteme el guiño.
6: Verá.
0: Hazme caso al último mensaje que te he mandado hoy con un contacto, ¿vale?
7: Ana, mira cómo se lo pasan.
8: Ahora mismo.
0: Ya lo verás.
11: ¿De qué va todo esto?
0: Ya me contarás.
16: ¡Poneros a trabajar de una vez, hombre!
8: Antes de cenar.
0: Gracias, Fernando, cuídate.
1: Esto es como cuando la profesora te decía, cuenta el chiste y nos reímos todos.
0: No tiene una risa. Tú también le has mandado contactos días atrás a Fernando.
1: Correcto.
0: Caralla. Luego no soy yo solo. Pues le mando un contacto muy bueno para hacer un reportaje muy chulo que yo hice hace, como hoy tú también conmigo, por cierto, hace una semana y que es una experiencia muy, muy interesante de la que se aprende mucho. Ahí lo dejo.
1: Bueno, habrá que estar entonces atentos claro a la antena de la cadena COPE.
0: Claro que sí, ya Fernando, el fin de semana.
1: Que
0: seguro.
1: Por cierto, no quería yo sacar el tema, Ángel, pero es que tú acabas de deslizar un poquito. ¿Tú te das cuenta de la gente, de los comunicadores que han pisado Ceuta?
0: Sí, está lo mejor es.
1: El equipo de Herrera, Ángel Espósito, mediodía COPE, en la tarde, fin de semana, todos los comunicadores, despliegue absoluto.
0: La tarde estaba en Canarias. Bueno, pero estuvo Israel antes.
1: ¿Y yo?
0: Sí, claro. Pero
1: ¿te das cuenta, eh? Es que siguiendo tu estela.
0: Tú has dicho el equipo de Ángel Espósito.
1: Bueno, ya, pero.
0: Eres un privilegiado.
1: A mí me gusta
0: todavía
1: pensar.
0: Todavía no sé por qué, pero has sido un privilegiado.
1: A mí me gusta pensar que estoy codeándome con las estrellas ya.
0: Sí, pues piénsalo.
1: Es que al final hay que juntarse, hay que arrimarse con la gente.
0: Tu sueño, chaval.
1: Y bueno, ¿te acuerdas que ayer, Ángel, pasaste un rato divertidísimo tú y Alba riéndoos de que había dicho pejillero en vez de pejiguero?
0: Sí.
1: Pues hay que tener cuidado.
0: Cuando hoy se celebra el Día de la Ciudad Autónoma, 2 de octubre.
6: Un momento.
0: 2 de octubre.
1: ¿Qué hacemos?
0: Sé que lo he dicho, el pleno fregado
1: sí.
0: En la mano y no me da ni cuenta, tío.
1: Es verdad que para ser justos has dicho la fecha durante varias ocasiones, has dicho 2 de septiembre 30 veces a lo largo del programa, dicho, pero se te ha colado una.
0: ¿Y ha sido Alba quien lo ha soplado?
1: Sí.
0: Perraca.
1: Está intoxicando esta mujer al equipo, ¿eh? Y mientras llega el partidazo de COPE, retrocedemos al 2 de septiembre de 2009, día en el que se cierra la capilla ardiente de Michael Jackson.
0: Qué efeméride más rara, ¿no?
1: Es que septiembre está canina.

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0: Buenas noches, 11:30, 10:30 en Canarias. Bienvenidos, bienvenidas. Esto es el partidazo, Cadena COPE. Partidazo de este miércoles 2 de septiembre. Ya 2 de septiembre, ¿cómo pasa el tiempo, eh? Parece que fue ayer cuando era agosto. Miércoles 2 de septiembre, aquí estamos. En un día en el que para mí la noticia deportiva por encima del resto es lo que ha pasado en el US Open con Rafa Jodar. Un tenista en el que tenemos depositadas muchísimas ilusiones, muchas esperanzas, y que hoy se ha pegado un piñazo tremendo a las primeras de cambio en este Grand Slam, primera ronda, contra el 124 del mundo, un chino que se llama Bo, y que además había sido repescado este jugador. Había perdido en la fase previa, le repescaron, entró, y hoy ha ganado a Rafa Jodar. Pero no es que le ha ganado, es que le ha pulverizado. 6-2, 6-1, 6-1. ¿Qué le ha pasado a Rafa Jodar? Hola, Angelito García, muy buenas.
1: ¿Qué tal, Juanma? Muy buenas. Pues que ha jugado el peor partido de su carrera, así de claro. Es verdad que su carrera es corta, que hasta ahora había sido absolutamente estelar, pero hoy en ningún momento se ha parecido a ese tenista que ha enamorado al mundo del tenis. No le ha salido nada. O sea, te podría dar cifras, 37 errores no forzados, la mitad de sus saques se han ido
0: pero
1: fuera.
0: ¿Pero le pasaba algo?
1: Pero no, he hablado con alguien que ha estado muy cerca suyo en este partido, muy cerca. Y la frase textual es: la presión le ha podido, no pasa nada, aprendizaje. Eso me han dicho de alguien muy, muy, muy cercano que ha estado muy pegado
0: pero,
1: a Rafa.
0: Pero es raro sentir la presión frente al 124
1: sí,
0: del mundo en una primera
1: pero
0: ronda.
1: Pero es verdad que es el primer Grand Slam al que llega, diría que incluso como candidato. Luis García lo decía el otro día en este estudio. Ha caído Djokovic, veremos a ver cómo está Carlos de físico y cuánto aguanta. Sinner no está y él dice igual, uff, cuidado. Cuidado que igual en mi primer US Open de profesional puedo aspirar a pelear por ello. Puedo aspirar a meterme en cuartos de final y ya entre los ocho mejores veremos. Yo creo que le ha podido todo porque además ni siquiera le ha servido el parón por la lluvia. Sabes que perdiendo 2-8
0: bueno,
1: a 0
0: y 1-4. Ya estaba perdiendo 4-1 en el tercero.
1: Te vas, reseteas la cabeza.
0: Imagínate la remontada que tenía que haber protagonizado.
1: Si vuelve a su nivel, podía haberlo hecho perfectamente. Porque es ganar el primer set y luego intentar ganar los dos siguientes. Desde luego no ha sido el día de Rafa Jodar. Y escucha, Juanma, porque acaba de hablar ahora mismo. Se ha puesto muy nervioso, de hecho, en la rueda de prensa. Y acaba de hablar ahora mismo en Nueva York Rafa Jodar. No sabe ni qué ha pasado.
2: Para mí mismo, para preparar un partido y las cosas que puedo controlar yo, no sabía que pues el rival iba a ser diferente, pero bueno, al final todos juegan muy bien aquí, o sea que tampoco es una excusa. Y bueno, yo siempre pienso en mí y en lo que puedo preparar para la primera ronda de los torneos.
0: Bueno, pues vamos poco a poco con Jodar. Sí. Creo que nos vinimos un poco arriba en la primera parte de la temporada.
1: Es que lo que ha hecho ha sido espectacular. Juanma, sí, se ha metido el 12 del mundo en sus primeros 8 meses de profesional. Sí. Pero es verdad que hoy lo dio, es un batacazo. Aprendizaje. Lo
0: muy
1: ha dicho
0: gordo,
1: una persona muy cercana.
0: Muy gordo, muy gordo. Luego me cuentas más cosas.
1: Sí. El 3 de la mañana, Carlitos, ya lo sabes.
0: Hay muchas noticias en el día posterior al cierre de mercado. Entre otras, por ejemplo, una riada de presentaciones de los clubes que fichaban ayer. Por ejemplo, el caso más digamos, noticiable en las últimas horas, el del Betis, que ha presentado a Parrot y también a
1: Dani Ceballos.
0: Es que estaba pensando que el protagonismo de la presentación de Dani Ceballos se lo ha llevado Pablo García, el jugador que ha firmado por el Racing de Santander. Ayer veíamos y contábamos cómo se iba llorando de la ciudad deportiva del Betis, Pablo García. Y después entrevistábamos aquí a su padre y estaba también llorando. Mucho enfado de la afición del Betis por la venta de este jugador, de un jugador de la cantera, súper querido. No entendían por qué el Betis se deshacía de un futbolista como Pablo García. Y hoy, en medio de una oleada tremenda de críticas que ha habido en Sevilla y en el beticismo hacia los dirigentes del Betis, Ángel Haro, el presidente, ha tomado la palabra en una rueda de prensa y ha explicado las razones de por qué Pablo García se va del Betis.
3: De alguna manera se ha ido, bueno, comentando que era necesaria la salida de Pablo para la llegada de Dani, y es algo totalmente falso. Y también es rotundamente falso, y no entiendo también por qué se dice que el club no ha empujado a nada. Desde hace unas 3 semanas, Pablo entendía que era su momento de salir, así no lo ha hecho llegar por activa y por pasiva, utilizando términos como ruego que me dejéis salir, creo que es mi momento, tengo que salir, no voy a tener minuto aquí. Él vino a recoger sus cosas y bueno, pues rompió a llorar y tal, pero yo, verás, Nosotros no hemos provocado la salida, sino simplemente hemos respetado lo que quería el jugador y hemos llegado a un acuerdo con un club que incluso ellos son los que nos han puesto a ese club por delante.
0: Ruego que me dejéis salir. Es lo que dice el presidente del Betis, que llegó a decir Pablo García. Esto, evidentemente, cambia un poco la perspectiva de cómo habíamos entendido las cosas. Ahora estamos en Sevilla con Ocaña para que nos cuente más. Además, Casado, Marc Casado, ya está en A Coruña. A la salida del aeropuerto de Barcelona, se le ha visto un pelín contrariado cuando le preguntaban por el Barça.
4: Dejar de jugar en el Barça un año siempre es complicado. Pero bueno, me han presentado un proyecto muy bueno y estoy muy ilusionado.
2: Sí, como es normal.
4: Como es normal, a todo el mundo le cuesta marcharse de casa, pero como he dicho, estoy muy ilusionado con el Depor.
2: I ja està, poca cosa més.
5: Em vas una mica molest amb el que ha passat, que t'han tret el dorsal, etcètera, o no?
2: No,
4: ya hemos hablado con el club, cómo hemos gestionado las cosas, cómo lo han hecho ellos. Todos tenemos cosas a mejorar y ya está.
2: Tots hem fet coses bé i coses a millorar i ja està.
0: Esto es lo que ha dicho Casado, que es un muy buen futbolista, que llegó a jugar en la selección española en ese tramo de la temporada con el Barça, en el que jugó casi toda la primera vuelta por la ausencia de Frenkie de Jong, y lo hizo francamente bien. Dani Olmo, otro del Barça, campeón del mundo, ha recibido el homenaje en Terrassa, en su localidad, y allí le han preguntado por Julián Álvarez, y para Dani Olmo no entiende lo que ha hecho el Atlético de Madrid.
6: En el caso de Julián, ¿entiendes o no entiendes lo que ha hecho el Atlético de Madrid, criminalizar al Barça por todos estos dispositivos?
7: Bueno, no, entender no lo entiendo. Al final, todos tenemos nuestros sueños. Yo creo que Julián también fue claro en ese aspecto. Él luchó, evidentemente, por sus sueños, pero bueno, al final también hay otras situaciones externas que al final uno no puede controlar y la vida sigue, esto no frena. A nosotros personalmente nos espera un año muy bueno, seguro, con mucha competencia, porque también nosotros clubes se han reforzado muy bien, pero nosotros creo que tenemos plantilla de sobra suficiente para competir al 100%.
0: Las declaraciones de Olmo en ese homenaje en el que estaban su padre y su hermano, que estuvieron en el Mundial viendo todos los partidos y que hoy estaban con la camiseta de la selección española viendo a Dani, como digo, en Terrassa. Y luego está lo del Rayo Vallecano, donde se va a jugar y en qué circunstancias el partido frente al Racing de Santander. Y la última hora sobre Vallecas. Hola, Ganga, muy buenas.
8: ¿Qué tal, Juanma? Buenas noches. De momento se juega en Butarque. Lo que ha pasado hoy es que el Rayo le pide oficialmente a la Comunidad de Madrid que el partido contra el Racing de Santander del sábado se juegue en Vallecas y no en Leganés. Hoy se ha producido una inspección del estadio en la que han estado Martín Presa, el capitán del Rayo Óscar Valentín, un técnico de la Comunidad de Madrid y la empresa encargada de la auditoría. Y la conclusión del Rayo es que no existe ningún motivo para que el partido no se celebre en Vallecas. La versión del club es que la empresa de la auditoría les ha manifestado que el estadio cumple perfectamente toda la normativa de seguridad y de salubridad. Pero la Comunidad de Madrid, por su parte, dice que ellos no han dado el visto bueno, que va a ser el auditor, cuando haga el informe definitivo, el que levante la mano y dé el ok, y el Rayo lo que hace es pedirle a la comunidad que deje atrás el conflicto que hay entre la institución política y pública y el club, y que el partido se juegue en Vallecas.
0: Vale, luego estaremos con más noticias. Está aquí Fouto. Hola, Fouti, muy buenas.
9: Juanma, muy buenas.
0: Voy a saludar al resto de compañeros que están esta noche en el partidazo. Roberto Morales, hola, Roberto, ¿qué tal? Muy buenas.
10: Hola, Juanma, buenas noches.
0: Santi Cañizares, hola, Santi, muy buenas.
11: ¿Qué tal? Buenas noches.
0: Hoy nos visita un portero de primera división en el estudio, quiero que lo sepas.
11: Pues muy bien, un portero siempre tiene muchas cosas que contar.
0: Sí, eso espero. Es seguro. Un portero de súper récord, vas a flipar. Es un récord que hacía...
11: Sé quién es entonces ya, vale, que vale. Un récord esta semana,
0: ¿sí?
11: Pero no lo despelo.
0: Un récord no, el récord de los récords.
9: Y nos ha dicho cuando se retire quiere ser comentarista.
0: ¿Ah, sí?
9: Sí.
0: Pues
9: bien.
0: Habrá que ir jubilando a los porteros.
11: Yo le dejo el puesto.
0: Claro, efectivamente.
11: No, no hay problema, yo le dejo el puesto.
0: ¿Sí?
11: No hay problema.
0: Tiene el listón
11: no,
0: alto, ¿eh? Tiene
9: no,
0: el listón
9: no,
0: alto,
9: pero podéis compartir, los dos, ¿eh?
11: Sí. No, ahora no quieras ser blandito, Fouto. No te preocupes que yo le dejo el puesto sin ningún
0: Cañete,
11: problema.
0: Cañete, ¿crees que los porteros estáis todos igual de tronados? O sea, que realmente no. Tenéis esa fama y...
11: ¿No? No, los porteros lo que pasa es que nos da mucho la cabeza que pensar, ¿no? Porque durante el partido no tenemos una actividad como los demás, entonces estamos todo el rato dándole vueltas a la cabeza.
0: Vale.
11: Entonces somos gente pues de pensar mucho, el que piensa mucho pues algunas veces pues se vuelve loco, pero no todos.
10: Vale, perfecto. Roberto Palomar, hola Roberto, muy buenas.
12: Muy buenas, los porteros están tronados y nosotros tenemos el nuestro.
10: Sí, aquí. Efectivamente, pues hoy vienen dos, imagínate, voy a hacer un programa con dos porteros, macho, eso sí que es un mérito. Senabre, Dani, muy buenas.
13: Muy buenas, yo no soy portero, pero estoy tronado igual.
10: También, o sea, sí, y Foto tampoco es portero, está tronado, sí, aquí la verdad es que pasan desapercibidos los porteros, eso es lo correcto. Bueno. Luego está lo de Asencio. Llueve sobre mojado con lo de Raúl Asencio. Lo último de...

0: Por lo menos esta va a ser buena, porque sabes que mañana empieza el juicio, o debería empezar el juicio. Ya sabes que Asencio está acusado de revelación de secretos, otros tres imputados están acusados también de distribución de pornografía infantil. Bueno, los oyentes de la cadena COPE fueron los primeros en saber que Asencio pidió perdón por carta a las dos víctimas, y las dos al final le acabaron perdonando. Y te puedo contar hasta ahora, Juanma, que cuando mañana ratifiquen ese perdón delante de la jueza, Asencio saldrá completamente exculpado de este caso. Es decir, saldrá completamente limpio, porque las dos víctimas van a decir que sienten que ya las ha resarcido y que no quieren que sea castigado porque ya le han perdonado. Evidentemente no va a pasar lo mismo con los otros tres acusados, que no van a pisar la cárcel, pero sí que van a recibir una pena de prisión suspendida y que también recibirán penas, pues, de alejamiento, por supuesto, de las víctimas y de inhabilitación para trabajar con menores. Pero insisto, mañana por la mañana, en cuanto las víctimas ratifiquen ese perdón que ya contamos y que los primeros en saberlo fueron los oyentes de la cadena COPE, Raúl Asencio saldrá exculpado del caso de revelación de secretos por enseñar aquella imagen de unas menores teniendo sexo con unos amigos suyos.
1: Noticia que nos cuenta Antonio Ruiz, noticia de última hora. El Atlético de Madrid ha alcanzado un acuerdo con el Hajdú Split para la cesión de Carlos Martín, que anoche no pudo fichar por el Elche y que ahora ha cerrado la contratación con el Hajdú Split, con la Almería. Almería, perdón, es verdad, con la Almería. Al Elche sí se cerró la cesión. ¿Qué cesión cerró el Atlético con el Elche?
2: Lemar,
1: efectivamente. Lemar fue la cesión que sí llevó a cabo. Hajdú Split, insisto, Carlos Martín, hasta final de temporada, cedido. En Croacia el mercado todavía está abierto unos días más, por eso se ha aprovechado esta ventana abierta en Croacia. Mañana tenemos fútbol, es un partido adelantado de la jornada 6, Real Sociedad Celta. La semana en la que se disputaba esta jornada, ambos equipos tienen partido de Europa League. Es una jornada intersemanal de la Liga y, para no coincidir con la Europa League, se juega el partido mañana jueves. Y por último, en ciclismo, Matthew Brennan ha conseguido la victoria en la undécima etapa de la Vuelta en Lorca. Es la tercera victoria de etapa, igualando así a Pogacar. Enric Mas sigue con 1:18 sobre Roglic. Mañana llega otra vez la montaña. Por delante, una gran noche de radio. Quédense con nosotros. Lo primero, bueno, nos vamos a ir a Sevilla, donde está Andrés Ocaña. Hola, Ocaña, muy buenas.
3: Hola, Juanma, ¿qué tal? Buenas noches.
1: Buenas noches. Hemos percibido desde aquí el enfado del beticismo con todo lo que había pasado anoche con la salida de Pablo García y todo esto. No sé si después de la rueda de prensa de Ángel Haro se han apaciguado un poco los ánimos, porque claro, Ángel Haro ha sido muy contundente a la hora de explicar por qué Pablo García se ha ido del Betis. Ha dicho que es que rogó prácticamente irse del Betis, Pablo García.
3: Sí, lo primero que ha dicho Ángel Haro es que no era una necesidad del Betis vender a Pablo García para inscribir a Dani Ceballos, porque liberaba poca masa salarial. Pero claro, Juanma, uno se pregunta entonces por qué esperaron hasta la 1:15 de la madrugada para inscribir a Ceballos, que lleva 2 meses entrenando solo, ¿no? Pero bueno, esa es una de las incógnitas. La otra, dice el presidente que le pidió Pablo García salir del club, que son los agentes los que han estado trayendo las ofertas. Lo que tampoco ha dicho con demasiada claridad es por qué lo ha vendido por tan poco dinero, ¿no? O sea que más o menos ha venido a decir Ángel Haro que le ha hecho un favor al jugador y que la gente está muy equivocada con el relato que hemos venido contando durante los últimos días. Lo cierto es que se ha hecho muy poca autocrítica, incluso cuando se ha hablado del zambombazo del fichaje de Fofaná por el Sevilla, ha dicho el director deportivo que aquí tienen a Facundo Bernal y que no se ha buscado un pivote cuando todo el mundo sabía que hasta el entrenador lo había pedido. Y bueno, en definitiva, se han pegado boleones hacia adelante, porque ya te digo que el ambiente sigue calentito. Vamos a ver el viernes en el Estadio de la Cartuja, donde yo creo que con la llegada de Ceballos pues se aplacará todo un poco. A partir de ahí,
1: sí, sigue el ambiente calentito, sí. Pero lo que pide un poco Ángel Haro es que se ponga un poco también en valor la situación del Betis actual. Está en Champions, es un equipo que creo que ha dicho que es el cuarto o el quinto que más se ha gastado en fichajes esta temporada, ¿no? O que tiene un valor de plantilla, pues eso, entre el cuarto y el quinto de la liga, y además abriendo brecha con los perseguidores. Y ha venido a decir Ángel Haro, oye, los pies un poco en el suelo. Está muy bien que se pueda criticar la salida de Pablo García, pero hay otras cosas en el Betis que están funcionando. De hecho, el equipo, insisto, está en Champions.
3: Sí, sí, exactamente. Ya te digo que la rueda de prensa se ha querido sacar pecho. Después, entre bambalinas, a mí me han llegado a decir los directivos del club

0: Que bueno, que estamos hablando de la mejor plantilla de la historia del Betis. Me ha dicho uno de los directivos del club, no Ángel Haro, pero uno de los mandamases del club, me ha dicho que no entiende las críticas, que esta es la mejor plantilla de la historia del Betis y que la gente debería reflexionar un poco sobre el asunto. Y como tú bien dices, pues la directiva anda en esa tesitura de no entender bien por qué el aficionado anda decepcionado, como explicábamos ayer aquí en los micrófonos del partido.
1: Bueno, y en medio de todo eso, presentado Ceballos, que como dices, ha estado entrando solo y que de repente ahora pues entrarán a tope con el grupo y a ver cuándo empieza a jugar. Tendría narices que jugara ya el primer partido contra el Madrid. Es que vaya morbazo. Sería
0: bonito, ¿verdad? Sí. El chaval, bueno, ha dormido 2 horas, ha llegado esta mañana a primera hora porque pidió entrenar, ha charlado 10 minutos con Pellegrini, le ha dicho al míster que quiere estar ya en la lista de convocados, que él está a su disposición, ha explicado Ceballos que lleva 2 meses entrenando y que aunque no está al 100%, que se siente preparado para jugar y sobre todo ha dicho, bueno, que se ha quitado un peso de encima, ¿no? Después de su salida, de las críticas de años atrás, Ceballos contentísimo porque ha logrado, después de tener a sus 2 gemelas hace nada, pues el sueño de su vida, volver al Betis.
2: Siento felicidad, alivio y ilusión, ¿no? Creo que son las 3 palabras que siento ahora mismo. Es verdad que he soñado con estar aquí, nunca me he ido del Betis, el Betis siempre ha estado en mi corazón. Es verdad que he estado para mí en el mejor club del mundo por título, por historia. Ahora estoy en lo que es mi casa, donde quiero estar. Vengo con ilusión, con ganas de trabajar, de aportar mi granito de arena, de llevar al Betis a lo más alto posible.
1: ¿Tenéis fe en que Ceballos le va a funcionar al Betis?
0: Yo creo que va a ser un cañón, ¿eh?
1: ¿Sí?
0: Yo, la verdad, creo que es un fichaje súper ilusionante, que le hace falta al Betis un hombre de jerarquía en el mediocampo y, sobre todo, lo que a mí me llega de él y de su entorno es que viene súper comprometido. La única duda es la de las lesiones que le han acompañado en los últimos tiempos, pero también había tenido muy poca continuidad, ¿no? Pero se le tiene mucha fe aquí a Ceballos, Juanma.
3: Yo creo que hubo un Ceballos pre-viaje a la Premier y post-Premier. Ahí yo creo que su carrera y su forma de jugar cambió y para mí el Betis ha conseguido un fichajazo y él ha cumplido el sueño de regresar a su casa. Lo que no entiendo es por qué han tardado tanto en hacer esto. O sea, Ceballos lleva queriendo años ir al Betis, rechazó propuestas que tenía no en este último verano sino anterior, con todo cerrado, montado en un avión, se bajó porque siempre ha querido volver al Betis y no entiendo por qué se ha retrasado esto tanto, que se ha perdido las primeras jornadas de Liga, que no ha hecho una pretemporada con su nuevo equipo, estando ya libre del Real Madrid, tras cerrar una etapa en la que, bueno, se esperaba más de la dimensión que tenía Ceballos por lo que venía siendo y nunca tuvo la continuidad que él demandaba o que él creía que debía tener para mostrar su verdadera identidad. Creo que en el Betis la va a mostrar.
4: La calidad no se discute de Ceballos, pues un jugador con una gran calidad, un gran talento para jugar al fútbol, pero físicamente no siempre ha estado bien. No siempre ha estado bien por las lesiones y porque, bueno, porque físicamente no es el tipo que más le gusta trabajar, ¿no? Bueno, muchas veces los jugadores de gran talento pues no son los que más trabajan. Muchas veces no, yo diría que casi siempre. Normalmente son los defensas, los porteros los que se hartan a trabajar. Y las dudas, es normal tener dudas cuando hay un jugador en un gran equipo como el Real Madrid, pues el equipo que recibe, el equipo más pequeño, en este caso el Betis, siempre tiene dudas de en qué momento de su vida va a venir este chico aquí. ¿Va a venir aquí a pasearse? ¿Va a venir aquí pensando que es la estrella del equipo? ¿O va a venir aquí implicado y digamos, con rabia de haber salido del Real Madrid y nos va a servir, ¿no? Es normal esa duda. Uno tiene dudas de un jugador que está empezando, que dice, se lo va a poner todo porque tiene todo que hacer en la vida. Pero cuando ya vienes de vuelta, pues hay algunos que reaccionan muy bien y otros no tanto. Y por eso tiene dudas siempre los equipos receptores de este tipo de jugadores.
1: Ocaña, ¿algo más desde Sevilla?
0: Pues nada, simplemente comentar que también ha sido presentado Troy Parrott al lado de Ceballos, el delantero que viene del AZ Alkmaar, que el año pasado metió 31 goles en la Liga de Países Bajos y que el viernes, pues, primera piedra de fuego. Y por cierto, Juanma, que la semana que viene empieza ya la Champions, ¿eh? Va el Betis a Lille, donde tiene que debutar en Liga de Campeones.
1: Sí, sí. ¿Sabéis quién es el abuelo de la mujer de Ceballos?
5: No.
0: No.
1: ¿No lo sabéis?
0: No. El abuelo de la
1: No.
6: ¿El abuelo de la mujer?
1: El abuelo de su mujer.
6: ¿Quién es?
1: Joan Manuel Serrat.
3: ¿Ah, sí?
1: Sí, sí. ¿Ah, sí? Joan Manuel Serrat es el abuelo de Luna Serrat, que es la mujer de Ceballos. Que es una conexión, de verdad, que no se hubiese... Pues sí, imagínate, madre, la cena de Navidad, Serrat, Ceballos, ahí, pues todo el mundo...
5: Pues es una buena cultura.
1: Ceballos, si no me equivoco, Ceballos tiene, tiene niños.
0: Dos niñas.
1: Con lo cual, Serrat es bisabuelo. Serrat es bisabuelo.
5: No lo parece.
1: No, claro que no lo parece. Está súper joven. Increíble las cosas que te enteras cuando escuchas el partidazo. Sí.
5: Vaya cotilleo.
1: Totalmente.
5: Totalmente.
4: De hecho, yo es de las pocas veces que presto atención de verdad.
3: La única.
1: Muy bien. Bueno, pues ahí está. Es un dato. Gracias, Ocaña. Un abrazo.
0: Un abrazo a todos. Hasta luego.
1: Dobarro, muy buenas.
0: Hombre.
1: ¿Qué pasa, Juanma? Muy buenas. ¿Tú sabes quién es el abuelo de Adama Traoré?
3: No, y tú tampoco.
1: No, yo tampoco.
3: El señor Traoré será, sí. Yo que sí.
1: Oye, ahora te pregunto por Casado, pero se ha hecho muy viral una declaración de Adama Traoré.
3: Para no hacerse.
1: De Adama Traoré en su presentación.
3: ¿Básicamente por qué?
1: Básicamente, no sé por qué se ha hecho básicamente viral. Vamos a escucharlo.
6: El club ha hecho un gran trabajo. También es parte del proyecto, ha hecho que básicamente yo básicamente pueda venir aquí. También hablé con Auba básicamente antes de venir aquí, que también me aconsejó básicamente, me dijo básicamente lo bueno y lo interesante que es el proyecto básicamente, y eso me convenció, ¿no?
7: Siete, básicamente.
1: Sí, pero escucha, es increíble. Parece un poco de coña, ¿eh?
3: Parece, o sea, una apuesta entre
1: colegas. No es una palabra muy.
3: Parece una apuesta entre colegas. No tiene huevos a meter, básicamente. Siete veces,
5: básicamente.
3: Pero te lo juro,
7: porque lo digo siete veces en 20 segundos.
1: Ahora hay una cosa que dicen mucho los jóvenes, que es obvio. Obvio, por ejemplo.
3: Y aura.
1: No, literal, literal. Es que salí de casa literal, coño, ya lo sé que saliste de casa literal. Voy a la playa literal. Voy a la playa, literal. Voy a la playa. O sea,
0: pero, hombre, es una... Me gusta la tortilla, obvio.
1: Bueno, pues...
0: Es una coletilla, pero, hombre, el chaval estaba nervioso, su primera rueda de prensa.
1: Que sí, pero...
0: Y no se dedica a la comunicación como vosotros. No tiene esa lingüística que tenéis vosotros.
1: Ni estamos condenándole por ello, sino que resulta gracioso.
7: Es una anécdota, es simpática. Claro. No tiene nada del otro mundo. Sí. Y te digo una cosa, te da como una trenza de las que llevaba hoy.
1: Bueno.
7: Yo creo que con una de esas trenzas amarra un barco, tío.
1: Con una de esas trenzas tenía yo pelo para el resto de mi vida, ¿eh?
7: Escúchame.
1: Con una.
7: ¿Sabes? Un Noray con esos cabos de amarre para sujetar los barcos, le pones una de las trenzas de este tío y no se mueve.
0: ¿Y el bíceps, Dobarro? ¿Vas a tener alguna vez tú ese bíceps?
7: En ese bíceps saltamos todos.
1: He visto una imagen que en el entrenamiento del Depor le han hecho como el pasillo, ¿no? Y le daban los golpes de recibimiento a Adama Traoré. No sé qué jugador ha hecho el gesto como que le daba.
7: Creo que Zaka.
1: Sí, que se ha hecho daño en la mano. Ha hecho.
7: Zakaria dijo, joder, este tío es de hierro.
1: Claro, bueno, es que es hierro forjado. Es hierro puro.
7: Es una bestia.
1: Literal, básicamente, obvio.
3: Básicamente, ya.
7: Sí, básicamente, no lo digamos más, no voy a ser que venga por nosotros y verás tú básicamente por dónde vamos a salir.
1: Sí.
4: Por eso Fouto le...
1: Una cosa, pero para jugar no está todavía, ¿no?
7: Bueno, le falta un pelín, porque él date cuenta que ha estado todo este tiempo parado, estos dos meses, y lo que no quiere Hidalgo es forzarlo, porque es un tío muy rápido, de sprints, y dice, joder, a ver si se me va a romper. Pero le están haciendo todo tipo de pruebas de esfuerzo, le están poniendo el GPS, etc. El tío va como una moto, claro. Entonces, yo no sé si puede entrar en la convocatoria el próximo sábado para jugar contra el Villarreal, ¿eh? De entrada, de salida, te diría que no. Pero... no va a tardar mucho, ¿eh?
8: Hubo un momento que Adama, bueno, no sé si lo recordáis, cuando juega con la selección española y cuando vuelve de Inglaterra y tal, que parecía que Adama iba a ser, que no digo que no lo haya sido, ¿eh? Pero que iba a ser mucho más de lo que, bueno, que iba a ser un crack mundial. Y yo recuerdo debates los que yo asistía entre carcajadas, pero que me intentaban hacer convencer que Adama era mejor que Dembélé, que Dembélé tenía que ser suplente de Adama.
7: Es,
8: o sea que,
7: y lo es.
8: Dobarro, vamos a.
3: Yo creo que era una época en la selección que.
7: Adama es otra cosa.
3: Era una época previa a la aparición de Lamine Yamal, de Nico Williams, íbamos carente de extremos. Y yo creo que Luis Enrique encontró en Adama un perfil muy veloz.
7: Ocho veces fue, creo.
3: Sí, se echaba además siempre. una cosa en la camiseta para que no ser agarrado.
4: Sí, eso decían, tuvo un momento muy bueno, futbolísticamente hablando, y ese momento, pues, desgraciadamente no tuvo la continuidad que esperábamos. Sí, pero es verdad que tuvo un momento muy bueno. Vamos a ver en La Coruña si lo recupera.
9: Es que hay ganas de ver al Depor, ¿eh?
1: Sí, tal cual.
9: De Traoré, de Casado y después del mercado de ayer.
10: Yo no recuerdo, Roberto.
9: Tengo muchas ganas de ver al Depor.
10: Un mercado de fichajes de un equipo recién ascendido como el del Depor desde hace muchísimo tiempo.
4: Mira, más allá.
10: Y yo creo, Cañizares, que aquí también hay un efecto dominó. O sea, aquí se ha hecho un buen trabajo por parte de la dirección deportiva, seguramente de Fernando Soriano, de Benassi, pero ha habido un efecto dominó. Han fichado muy bien y los jugadores les apetece ir a ese proyecto. Pero también.
1: Eso es así, así. O sea, cuanto mejor es un sitio, más te apetece ir. Entonces,
7: pero, fíjate más allá, por ejemplo, más allá de Mazagore, perdona, Santi, que dijo que él vino precisamente porque habló con Aubameyang y le dijo, vente para aquí.
1: Vente, que
7: no
1: está guay.
7: No tengas duda, es un muy buen proyecto deportivo, sí. Vente para aquí.
4: Vamos a ver, el Depor estaba hace 2 días en primera red y ahora está en primera división y llamando la atención. O sea, más allá de lo que haya firmado este verano, es que lleva haciendo las cosas muy bien ya a tiempo.
1: Sí.
4: Tiene una gestión detrás solvente. Tiene sentido común y es un equipo ahora mismo pues muy atractivo por su gestión. Y como la gestión de la mayoría de los equipos de primera división, léase Rayo Vallecano, Valencia, Sevilla, es muy discutible, bueno, es nefasta.
1: ¿Discutible?
4: Decir las cosas bien, efectivamente.
1: ¿Qué género?
4: Pues que sucede que este tipo de gestión responsable que antes abundaba en el fútbol español, o que yo creo que era más habitual, ahora mismo llama la atención. Simplemente, pero no es el verano este. Que el Depor estaba en primera ref y ahora está en primera división.
1: Oye, Casado,
4: ha tenido que trabajar muy bien para hacer lo que ha hecho.
1: ¿Qué decías?
3: Que Casado, imagino que como Pablo, tendrá más ilusión cuando aterrice en Coruña que al salir de Barcelona.
1: No, hombre, es que justo eso. No, yo creo que en Barcelona no es falta de ilusión. Senabre, yo le he visto un poco cabreado. He visto a Casado un poco torcido.
3: Hoy tengo ganas de escuchar a Dani. Que sí, normalmente tenemos un debate siempre, Dani y yo, sobre la cantera. Que el Real Madrid solo mira el dinero. Que el Barcelona. La forma de la que ha tratado el Barcelona a Casado. Dejándole sin dorsal.
8: Te lo explico muy, muy rápido. Primero, sobre lo que decía Juanma, yo he visto las imágenes en el aeropuerto cuando se han producido de Casado y luego ahora he escuchado el corte de voz. Y no tiene, o sea, en el corte de voz, a la gente que no haya visto las imágenes, creo que no se aprecia la cara de cabreado, eso o de es. Molesto, eso o es. De defraudado, decepcionado.
1: Borde,
8: de
1: borde. Está borde y él no es así.
8: No, yo tampoco diría borde, pero quiero decir que le preguntan, ¿estás molesto? Y él hace una pausa de 2 segundos, pero que parecen 2 horas, que es eterna, y dice, bueno, no, todos hemos hecho las cosas mal, todos podemos mejorar y tal. O sea, se le nota muchísimo que está molesto.
7: Que es todo lo contrario, Dani, a lo que hizo cuando llegó al aeropuerto de Albedo, que estaba con una cara de felicidad absoluta,
8: como se puso
7: la bufanda del Depor, bueno, le hicieron la foto.
1: Me parece bien tal, dar una versión porque, en Barcelona de cómo sales de allí y luego la ilusión con la que llegas al otro sitio.
7: En Barcelona estaba con hastío, con decepción, con cabronamiento y llega a Coruña y dice, joder, es mi oportunidad, tengo
1: Dani,
7: un año por delante.
8: Y sobre lo que decía Morales, claro, primero, no caben todos. O sea, lo que no puedes decir es, no, que la cantera del Barça, qué mal, porque ha tratado mal a Casado. Ya, bueno, pero el motivo por el que se va a Casado es porque están Gavi, Pedri, Rodri, no es cantera, pero quiero decir, porque hay muchos...
3: El motivo Fermín, que se va a Casado es lo que hace el Real Madrid, porque ficha al mejor del mundo su posición ahí. Y lo obligan a irse, Dani.
8: Y
3: eso
8: luego,
3: que se critica en el Madrid, cuando sí, se ficha luego, a uno de los mejores del mundo y se echa a la cantera.
1: Perdona, Roberto, no es lo mismo. Roberto, no es lo mismo que suceda en 6 posiciones a que suceda en 1. Cuando sucede en 1, es una situación extraordinaria.
3: Han hecho lo mismo.
1: Pero en una posición.
3: Han hecho lo mismo.
8: Pero es mentira que tenías ganas de escucharme.
3: Perdona, que te corté.
8: No, no, que el club también podía haber tratado peor a Casado, Robert. O sea, el club podía haber empujado a Casado a una operación que le retribuyera más pasta. El Barça no ve un euro con Casado. Podría haber empujado al jugador a aceptar la oferta de Arabia o de otro lado y el Barça se hubiera encasquetado, pues no sé si 20, 30 o 15 millones, me da igual. Pues mira, le hubiera salido gratis Gabriel Jesús y le habrían sobrado dinero. Entonces... Es verdad que ha sido feo, yo creo que ha sido feo lo de Casado, pero no es lo mismo como pasó hace años, ahora hoy que hablamos de porteros, me acuerdo que le pasó a Bonano y a Dani también le pasó, y a otros jugadores, que el Barça los dejó sin dorsal, los apartó, cuando entrenaban casi apagaban la luz, o sea, era una cosa, aquello sí que era, pero esto que han hecho... lo hacen para que el futbolista, no sé, eso es lo que cuenta el club, para que el futbolista básicamente no le pase lo mismo que a Rooney Bardachi.
1: Rooney
8: Bardachi se lesiona y no lo pueden traspasar. Y a Casado acuerdan, según el club, llegar a una situación en la que, oye, entrénate aparte porque como te rompas no te vas a poder ir donde te quieres ir.
1: Muy bien. Dobarro, ¿algo más desde A Coruña?
7: que estoy deseando ver el partido del próximo sábado, Villarreal-Depor, porque ahí sí que se enfrenta el Depor a un Miura. Hasta ahora le ganó 3-1 al Valencia, empató con Elche y Málaga, y hay que ver a este nuevo Depor ante un rival de nivel. Y jugar en la Cerámica, cuidado, ¿eh? Próximo sábado a las 9, Villarreal-Depor, un partidazo.
3: Y con necesidad Villarreal, que sí, es uno de los pocos equipos que no ha ganado todavía la Liga.
1: ¿Casado va a jugar el sábado, tú crees?
7: ¿Quién?
1: Casado.
7: Puede jugar, sí. Puede jugar. Sí.
1: Eso lo sabía yo.
7: No, coño, pero que te digo que hay posibilidades de que juegue. O sea, no es decir, ¿crees que va a llover? A lo mejor llueve, a lo mejor no. No, yo te digo que puede jugar.
3: Puede llover.
7: Claro, que no es lo mismo.
1: No es lo mismo, ¿eh? Tú lo dices con un tono que parece que hay algo ahí detrás.
7: Claro, hombre, claro. O sea, ¿crees que hay posibilidades de que juegue? Sí. O sea, no es... ¿Germán va a jugar Casado? A lo mejor sí, a lo mejor no. No es lo mismo.
1: Eres un genio. Muy bien.
9: Parecido.
1: Muy bien. Un abrazo. Germán.
7: Dime, que se me fue el aparato aquí, coño, que
1: el aparato, vaya.
7: Pues el aparato, cuídalo.
3: Puede ser que sí.
7: Básicamente no te funciona.
1: Un abrazo, gracias.
7: No, básicamente os quiero mucho.
1: Gracias, gracias.
7: Venga, adiós.
1: Luego hablamos del Rayo, Ganga Fouto. Es que tenemos invitado. Prefiero hablar con el invitado primero que...
10: Pues se hace muy bien.
1: Para alguien que viene a vernos aquí en directo al
10: estudio. A esta hora de la noche.
1: A esta hora de la noche.
10: A ver si Alex funciona el teléfono para informar al Racing de si hay entradas para el público visitante o no.
1: ¿A quién?
10: Digo, pues que llevamos tres semanas llamando y no coge el teléfono. Claro, Ángel, no le coge el teléfono a Ratio, que vino con 30 kilos, que va a coger el teléfono al Ratio. Tienes unas cosas.
7: Es que tiene de verdad, ¿eh?
10: Le aplaudimos entonces, no te preocupes.
1: No, si no lo estoy aplaudiendo, pero claro, no coge el teléfono.
10: A ti y al presidente de la Liga, bueno, les parecerá normal.
1: 12 de la noche.
10: Un club de primera base.
1: 12 de la noche y 2 minutos silencio.
10: En mi boca palabras que yo no he dicho.
1: Hombre, está Gemita Santos en directo en el partidazo aquí también, esta noche, aquí en el estudio. Mensajes, ¿qué dicen los oyentes que están escuchando el partidazo? Álvaro Madrid, muy buenas.
11: ¿Qué tal, Juanma? Buenas noches. Bueno, recordamos que los oyentes nos pueden escribir al WhatsApp del programa 637-230010 y en Instagram, TikTok y Twitter @partidazocope. David nos dice, lo primero que tiene que hacer Julián Álvarez es cambiar de representante, decir que le han confundido y, por supuesto, marcar goles. Es la única forma que tiene para que la afición le perdone. Varios mensajes sobre las informaciones del día sobre Asencio. Esta noche, cuando habléis de lo de Asencio, acordaos de cuando le comparabais con Cubarsí. Otro dice, qué vergüenza, Asencio paga a las víctimas y ellas aceptan el perdón, el poder del dinero. Un madridista escribe, Asencio fuera del Madrid ya, no se pueden permitir comportamientos así. Y para cerrar, un par de mensajes sobre la derrota de Rafa Jódar. Habéis entronado a Jódar y está en pleno proceso de crecimiento. Lo de hoy entra dentro de la normalidad. Alcaraz y Nadal son extraterrestres. Cuando la cabeza no acompaña, es muy difícil competir. La psicología en el deporte cada día es más importante.
1: Tiene una papeleta difícil por delante Asencio, ¿eh? Quiero ver si cuando salte al terreno de juego del Bernabéu, cómo le va a recibir la gente.
3: Fue más difícil la primera, ¿eh?
1: Sí, no, pero es un poco otra. Y luego también cuando hubo la cena aquella de equipo que salió el último y que salió tardísimo de madrugada y en unas condiciones también un poco sospechosas y tal, yo creo que la gente dice, te puedes equivocar una vez, dos, tres, o sea, ¿sabes?
10: ¿Sabes lo primero que tiene que hacer Asencio?
3: Jugar.
10: Salir públicamente y pedir perdón. Eso a quien él considere, pero salir públicamente y pedir perdón.
3: Bueno, y para que le juzguen tiene que jugar. Y tal como se ha reforzado el Real Madrid, creo que lo mejor para Asencio era haberse marchado, que no ha querido marcharse. Lo mejor era haberse marchado.
10: Hay que recordar que es el Madrid el que le renueva, ya estando, por supuesto, inmerso en todo el proceso judicial y demás, y considera que merece la renovación.
1: ¿Cañete?
12: Pues que Asencio era un jugador fantástico y sigue siéndolo. Es un chico de grandes condiciones y no hace tanto que marcaba diferencias, incluso en Champions, ¿no? Me acuerdo que el partido contra el Atlético de Madrid, el día de Julián, le hizo muy bien. Y este tipo de cosas, pues evidentemente, pues son piedras que pones en un camino que iba a ser muy bonito. En cualquier caso, y sin defender de ningún tipo, porque yo estoy muy defraudado con él, sinceramente, porque me parece esto es imperdonable, no imperdonable, sino que esto es un error grave, que tire la primera piedra al que no haya cometido algún error de joven. Aquí la suerte es que te pillen o no te pillen. Pero creo que todos hemos cometido errores. Yo el primero, me pongo el mío delante. Y eso no le exime de ninguna culpa. Y eso lo que le hace es más bobo todavía, porque hoy en día hay Uber, hay Cabify, hay de todo, hay amigos, hay taxis, hay siempre los
1: habidos. Sí, encima, el problema es que encima su amigo, que luego cogió el coche, pudo llevar el coche, que no dio positivo.
12: Entonces,
1: si vais dos en el coche y uno va bien, ahora, pues que lo coja el que va bien.
12: Ahora, que a mí esos excesos de que hay que echarle del Madrid, no puede jugar, creo que ya bastante tiene para que la ley le castigue como le va a castigar. Y él pueda de alguna forma hacer borrón y cuenta nueva, sí, como para decir, bueno, vamos a suspender de trabajo para siempre, ¿no? Porque si lo quieres echar del Madrid, tampoco querrá firmarlo ningún equipo, ¿no? ¿O qué pasa? ¿Que la moral en el Madrid es más alta que la que hay en el Calvo Sotelo de Puerto Llano? No.
1: 12 de la noche y 6 minutos, una hora menos en Canarias. 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
12: De la noche y 10 minutos, una hora menos en Canarias. Sigue el partidazo en directo, Cadena COPE, con todos ustedes y con Santi Cañizares, Roberto Palomar, Roberto Morales, Dani Senabre, Fouto, Angelito, Álvaro Madrid leyendo los mensajes, está Ganga y está Gemita Santos en el estudio del partidazo. Gemita, muy buenas.
13: Hola, querido Juanma, hola a todos. Hombre, es que la ocasión lo merece, la ocasión lo merece. Ya la semana pasada escuchamos al Presi en el partidazo, sí. Escuchamos a Bordalás en el partidazo. Y hoy te he tenido que traer al hombre récord. Cuidádmelo bien, por favor.
12: Yo estoy flipando con el récord. O sea, te lo juro, me parece de los récords más espectaculares del fútbol. El récord es el récord de un futbolista que lleva 193 partidos consecutivos siendo titular en la Liga Española.
13: Es que hacía más de 30 años que no se había batido ese récord.
12: 193 partidos seguidos. Esto ya no es ser bueno. Es que tienes que tener el físico que no te falle nunca. Tienes que no cumplir un ciclo de tarjetas. Tienes que no haber reñido con ningún entrenador. Tienes que no haber cabreado a ningún entrenador para que te ponga al que viene por ti.
13: O sea, te digo una cosa, eso pasó. Si no hubiera sido por esos 8 partidos, llevaría 300 y pico, ¿eh?
12: El récord lo ha batido, y es un récord importantísimo en Europa, David Soria, el portero del Getafe, que está aquí en directo en el estudio del partidazo a las 12 y 11 de la noche. Hola, David, ¿qué tal? Muy buenas.
14: Hola, buenas noches.
12: Bienvenido a la radio. Qué maravilla venir de recibir a un jugador en la radio, hombre.
14: No, muy agradecido, sobre todo porque, bueno, al final muchas veces se escucha desde fuera y ves... todo lo que hay aquí montado y toda la estructura que hay detrás, y la verdad que es de agradecer.
12: ¿Estructura? ¿Qué estructura? Esto es una ruina.
14: Sí, sí, sí.
12: ¿Estructura? Esto soy yo. El mérito lo tengo yo. Estos no hacen nada. No hacen nada, absolutamente. 193 partidos, David. 193. Tú, si sigue así la cosa, ¿hasta dónde puedes llegar?
14: Bueno, yo tengo pensado hacer otro 193.
12: Bueno,
14: no sé hasta dónde llegaré. Es verdad que, bueno, al final para eso tienes que tener también su pizca de suerte, porque hace 3 años tuve lo del el traumatismo que tuve en la cabeza, que tuve que salir, pero fue la última jornada, entonces...
12: Claro, no. Es que tienes suerte hasta para eso, hombre, claro, te lesionas sí. El último día, o sea, con lo cual ya en septiembre vuelves a jugar, en agosto.
14: Entonces, bueno, al final mucho trabajo detrás y bueno, también al final acostumbrarte a jugar con dolor, con lesiones y tirar para adelante con lo que sea.
12: Vamos a ver cómo vas de memoria.
14: Vamos a ver.
12: De 193 partidos, ¿cuántos ganó el Getafe?
14: De 193, hombre, que mínimo que 60 por lo menos, ¿no?
12: 55.
13: Ah, ¡uy! Casi.
12: ¿Cuántos empató?
14: Ahí estamos un poquito más. Ahí podemos llegar a 80 más o menos.
12: 55.
14: Ah, pues entonces...
12: ¿Derrotas?
14: Pues...
12: Suma.
14: 60.
15: 83.
12: 83. 83. Justo 83 derrotas. ¿Cuántos goles has recibido en 193 partidos?
14: Vamos a decir 220.
12: ¡Jue! 219.
14: Ah,
12: 219, sí señor. ¿Contra cuántos equipos diferentes crees que has jugado en estos 193 partidos?
14: Por lo menos 52, 53 equipos.
12: No, ¿no? Hombre, no.
14: Los que suben, bajan, ¿no?
12: Sí, pero son muchas veces los mismos.
14: Ah, bueno, también claro. Tienes razón.
12: No suben entonces... tantos. Fíjate que en primera no cambia tanto el panorama.
14: ¿Son 30 entonces?
12: 26 equipos. 26
14: equipos.
12: ¿Sabes cuál fue el primero de estos 193 partidos?
14: Sí, me acuerdo, fue en Valencia.
12: ¿Quién
14: era? Estalla con Michel y perdimos 0-1.
12: Sí. ¿Y sabes quién era el entrenador de Valencia?
14: Bordalás.
12: Bordalás, estaba sí, entrando en Valencia, verdad, efectivamente. Verdad. ¿Quién crees, no sé, igual lo sabes, el equipo que más goles te ha metido?
14: Tenía que ser un equipo de los tres grandes, pues el Barcelona. Yo creo que puede ser el Barcelona.
12: No.
14: Yo creo que el Madrid tampoco, porque yo no hemos recibido goles.
12: Tampoco es el Madrid.
14: Ni Atlético Madrid.
12: El Atleti.
14: El Atlético Madrid.
12: 20 goles, el Atleti.
14: Y pero segundo, tiene que estar muy igualado, ¿no?
12: El segundo es el Valencia, con 15. O sea, ¿no te ha metido tantos el Barça y el Madrid?
14: No, porque el Barça, verdad que en casa los últimos 6 años, quitando el año pasado que perdimos, han sido todo empate a 0 o 0-1, ¿verdad?
12: ¿Y los delanteros qué más te han marcado?
14: Fue ahí tenía Griezmann ahí que me hacía...
12: Justo.
14: Que me hacía pupa cada vez que jugaba con él.
12: ¿Hay otro que tiene los mismos que Griezmann?
14: Ese ya no lo sé qué.
12: ¿Está sin equipo?
16: ¿Oselu?
12: Joselu. 6 Griezmann y 6 Joselu.
14: Joselu.
12: Te ha venido bien venir a la entrevista porque te estoy refrescando la memoria de todo este tiempo. ¿Cuántos entrenadores has tenido?
14: En Getafe, en principio 3.
12: Sí. Bordalás, Quique y Michel. Sí. Eres muy bueno en los penaltis. ¿Cuántos te han tirado?
14: Creo que lo vi el otro día y no sé si eran 56 o...
12: ¿Qué dices, tío? Te habrán parecido 56. Fueron 34. 34 te han tirado.
13: 50. Pero en activo es el portero que más penaltis lleva parados.
12: ¿Cuántos llevas parados?
14: Llevo 13.
13: Así compensa Juanma Gené, que es el que más penaltis
16: hace. Está hablando más allá
12: de pero
16: Getafe.
12: Una cosa, esto es en tu carrera, ¿eh? Claro. En los 193 partidos.
14: Ah, 193.
12: En la serie, perdona, es que igual... No,
14: claro, yo estoy hablando de...
12: No, todo, yo hablo de esta serie, o sea, tú vienes aquí a hablar de tus 193 partidos. Vale. 193 sí. partidos. No, en 193 partidos te han tirado 34. 34. Y has parado 21 en estos 193 partidos.
14: Pues no está mal el dato.
12: Joder, no, es un súper dato. Sí. Y nada, ¿no has cumplido ciclo de amarillas?
14: No, he estado una temporada al borde, pero
12: 14 has recibido en total, sí. 14 amarillas.
14: Y porque estoy de Getafe, que tenemos la mala fama y no, nos castigan un poco más.
12: Oye, lo que has hecho es conocer gente, ¿eh? Es que tengo todos los datos. ¿Sabes cuánta gente, cuántos compañeros has tenido en el Getafe? Flipas. O sea, esto es de los datos que más me ha sorprendido.
14: Pues si llevo 9 años...
12: En estos 100, en los 193.
14: Ah, en los 193. Son 5 años, por lo menos 60, 70...
12: 98. 98. Fíjate que ha entrado y ha salido gente del Getafe, ¿eh?
14: En los últimos años.
12: Y ya. Con el que más has jugado ya lo sabes, ¿no?
14: ¿No?
12: En esos 193.
14: Con Gené, claro.
12: Efectivamente. Y has jugado... Bueno, es que has jugado casi contra 1000 jugadores distintos. 966 sí, claro. En 193 partidos.
14: ¿Y quién sacó esos datos? ¿Quién sabe?
12: Pedro Martín. Pedrito Martín. No te crees que esto es IA, ¿eh? Esto es Pedro Martín que...
14: Da la calculadora
12: sí,
14: ahí,
12: sí.
14: No vea.
12: Efectivamente. Que, ¿ha habido algún partido especial? ¿O cuál es el más especial de estos 193?
14: Pues a ver, el más reciente, yo creo que el año pasado hubo una victoria muy bonita en el Bernabéu por la dificultad que tiene siempre ganar y de la manera que ganamos, yo creo que fue un partido de lo más reciente que más recuerdo, de esta 193. Y bueno, también el último al final, te metes en Conference, en un año difícil que hayamos tenido, también son partidos que se te van a quedar ahí la memoria.
12: Oye, antes he estado hablando con Cañizares, que te está escuchando y que podéis interactuar en cualquier momento. Le decía en broma, ¿estará tronado como tú? ¿Tú entiendes que la gente piense que los porteros estáis un poco como estáis?
14: Bueno, sí.
12: Dicho con cariño, ¿eh? Dicho por la locura que es sentirse ahí solo ante lo que os viene muchas veces.
14: Al final es... Bueno, Cañizares sabe más que yo, ¿no? Al final es una posición castigada en la que pocas veces reconocen el mérito y te castigan mucho, ¿no?
12: ¿A ti te han puteado mucho desde los fondos de los estadios?
14: Sí, eso está ya cada vez le da menos importancia o te aíslan más, ¿no? Al principio sí que te gustaba un poquito entrar en el juego, alguna mirada, algún gesto, pero ya al final hay que estar más tranquilo porque cada vez te aprietan más, si no.
12: Pero es una vergüenza que se permitan algunas cosas, ¿eh?
14: Bueno.
12: Y encima, niños. Todo, es que niños con los padres que insultan a los porteros.
14: Precisamente en Mestalla tuve una discusión con un padre, pues claro, estaba al final diciéndote de todo.
12: Creo niño, que me acuerdo.
14: El niño al lado.
12: Hubo imágenes final, de aquello,
14: puede
12: ¿no?
14: Puede ser, sí.
12: Sí, me acuerdo aquellas imágenes, sí.
14: Y al final lo único que le dije, bueno, un poquito de respeto, ¿no? Dice tu hijo de al lado, no creo que sea lo más bonito, pero nada, no, tampoco le digo. No le daba mucha importancia a las palabras que le decía y él seguía y al final pues tienes que pasar.
12: El año pasado incluso, aficionados del Getafe también, sé que hubo también un mal rollo contigo ahí al final de la temporada, ¿no?
14: Bueno, sí, al final, como digo, al final es una posición que cuando...
12: Ya, pero que los tuyos, con estos datos que acabo de decir, también te den, hombre, bueno, no me fastidies.
14: Al final hace muchos partidos sigo viéndome y muchos están cansados, ¿no? De ver al mismo ahí en la portería, entonces muchas veces porque también quieren cambio.
12: No, hombre.
13: Sí, eso fue algo puntual. Sí, eso sí, fue algo pero, puntual después de una derrota. Creo, y, pero la gente en Getafe adora
12: no, su capitán. Sí, pero que tiene narices que encima.
13: Tuvo que salir Juan Iglesias, si no recuerdo mal, también a defenderte. Valencia, fue en Valencia. Fue algo puntualísimo.
15: Yo creo. Buenas noches, David.
14: Buenas noches.
15: Felicidades, lo primero. Yo creo que esto es un poco el reflejo de la sociedad. Es decir, es más fácil criticar, insultar a David Soria que ser David Soria, como está contando él. Entrenar todos los días, no faltar nunca, no coger una gripe, cuidarse siempre, jugar con molestias, con dolores, con competencia, porque siempre hay más porteros que quieren jugar también dentro de un equipo. Pero es un poco lo que nos está enseñando la sociedad, que es mejor el grito, es mejor el insulto, o es más sencillo que ponerse de verdad a currar y a llamar la atención como hace David.
12: En estos 193 partidos, ¿has jugado alguna vez con fiebre o bueno, sin haberlo dicho?
14: Con fiebre, yo me acuerdo el año pasado tuve un partido con el Rayo que perdimos en casa 0-2. Uf, no sabía ni cómo estaba ahí en la bordería. Al final estuve vomitando toda la noche, con náuseas y el partido.
12: Con todos los respetos, ¿y por qué no pusieron al otro portero? ¿Por qué no dijiste nada?
14: No, bueno, claro, al final me he acostumbrado a jugar con dolor y con todo tipo de problemas y ahora mismo no concibo el poder perderme un partido por cualquier cosa. El día que no esté jugando dirían, este tiene un problema serio.
13: ¿No tuviste una fisura también en el dedo?
14: Sí, no, en el dedo tuve una luxación hace 2 años, pero donde peor lo pasé fue hace 3 años con el hombro, que me lesioné en la jornada 2 y bueno, pues aguantando todo el año hasta que llevo vacaciones. No hubo más.
12: ¿Jugabas infiltrado?
14: Sí, no, y con todo y con dolor, sobre todo con dolor. Ahora acostumbrarte y entrenando lo menos posible de ese lado y...
12: Ostras, te lo digo en serio. Ahora lo que me estoy dando cuenta es que como un día te vea de suplente, voy a decir, este hombre está muy mal.
14: Ahí sí tienes que estar
12: claro,
14: preocupado.
12: Me voy a preocupar mucho.
14: Ahí sí tienes que estar preocupado.
12: ¿En serio? Sí. Pero bueno, pero que es un poco por sentido de la responsabilidad súper acusado. ¿Te sentirías muy mal si llegaras y le dijeras a Bordalas, oye, mister, que no puedo, que es que hoy, de verdad... No estoy.
14: Es algo que no sé, llevo dentro y no concibo el poder perderme un partido. Si puedo estar, como yo digo, si puedo estar de pie y ahí no tengo como una responsabilidad conmigo mismo que no puedo. Al final también piensa que esto es muy corto y se acaba y se puede acabar rápido. Entonces no te puedes perder nada, ¿no? Es un sentimiento de responsabilidad que uno tiene consigo mismo y ahí voy a estar hasta que me quiten o me echen o ya no pueda más.
12: ¿No tienes tatuajes?
14: No.
12: ¿Ni uno?
14: No, ni uno.
12: Te van a quitar el carnet de futbolista.
14: Ah, bueno. intentando pasarlo más.
12: ¿No has tenido ni la tentación de hacerte uno eurojeta o algo así? O...
14: No, intento pasar siempre lo más desapercibido posible o de perfil bajo, ¿no? No me gusta mucho. Esta semana Marco, jefe de prensa, me ha convencido para ir a hacer un tour. Sí. Y bueno, al final.
12: El récord lo merece. El récord lo merece. Pero ¿qué pasa? ¿Que no eres un futbolista al uso? No, sí.
14: Yo creo que, bueno. Me considero una persona más normal, ¿no? más llana posible. Intento, como ya te he dicho, tener siempre un perfil de no llamar la atención e intentar ser discreto y una persona normal al final. Mm. Es lo que somos, ¿no?
12: Eres padre, ¿no?
14: Sí. Y de tres niñas, imagínate.
12: ¿Tres niñas?
14: Tres niñas.
12: O sea, ¿solo haces niñas?
14: Solo hago niñas y no va a haber más. O sea, hay mujer ahí.
12: Que quede constancia. Titular de Andrés, está aquí mi mujer. Tengo tres niñas y no va a haber más.
14: No va a haber más.
16: Quieren un hermano, ¿eh?
14: No sé.
12: Intenta al niño, tío.
14: No, que hijo, ¿eh?
12: ¿Tú sabes la alegría que le darías a casa?
14: Si viene la niña.
12: Un pequeño Davidito Soria.
14: No.
12: Y si vienen dos gemelas, pues dos gemelas.
14: No, mi padre encima, que es mellizo de una hermana.
12: Ya te toca.
14: Imposible.
12: Te toca, ¿eh? Están los gemelos al caer.
14: Sí, a mí me engañaron con lo del carnet de familia numerosa, que era muy rentable, pero no le estoy sacando mucho provecho.
12: Claro, tú tienes descuento en los autobuses, sí, y los aviones y todo.
14: No compensa a nivel de tener más niños.
12: ¿Qué edades tienen?
14: No, tengo una con 9 que quería venir hoy. Estaba, vamos, con una ilusión de venir, pero al final.
12: ¿Por qué no lo has traído?
14: Porque tiene colegio, se ha quedado dormida. No se podía levantar.
12: Vale.
14: Y luego tengo una que va a hacer 4 y una con 7 meses, que hace ya poco, y ya hemos cerrado, como he dicho antes. Que quede constancia aquí.
12: Vale, perfecto. No lo has tenido fácil tú en tu carrera, ¿eh? He estado leyendo un poco la cantidad de cosas que has recorrido hasta llegar a este récord de 193 partidos. Has llegado a estar hasta sin equipo, ¿no?
14: Sí, salí de la cantera del Madrid, bueno, fui a probar a Inglaterra, tuve la suerte de la mala suerte de tener una lesión en el primer día de entrenamiento allí, y ahí ya pues estuve probando para varios equipos. Estuve en Leicester, estuve en Tottenham, he estado en Stoke City, estuve en Birmingham.
12: Cuando uno va a hacer pruebas, ¿cobra o no cobra?
14: No cobra y paga. No es que cobra, es que paga.
12: ¿Cómo?
14: Paga, al final te tienes que pagar el alojamiento, pagar el avión y
12: bueno. ¿Y eso cómo se hace? ¿Se llama el grupo? Oye, mira, soy portero y quiero que me probéis. ¿O tu representante?
14: Al final, vino un representante exterior que tenía los contactos como para facilitarte lo que es hacer la prueba. Y bueno, pues verdad que cuando vienes de la cantera del Madrid, pues te abren las puertas en muchos sitios. Y este caso fue así, pero bueno, entre lesiones y que no...
12: ¿Cómo es el proceso de prueba? ¿Cuántos días son de prueba?
14: Es que cuando llegué al Leicester, que fue el primer partido, o sea, el primer entrenamiento, tuve la lesión de lesionarme de la rodilla y claro, ya me tuve que volver a España. Luego estuve en Birmingham, estuve un mes y medio, estuve con jugadores míticos como con Zigit, con Nicolás Zigit, con Pablo Ibáñez.
12: Zigit era el grandullón.
14: Sí.
12: Sí. Media 2-0-2, me parece, sí.
14: Estuve con Pablo Ibáñez, el central también.
12: Ah, sí.
14: Y bueno, al final, pues los equipos también valoran muchas cosas, ¿no? A lo mejor viene de otro país, no se adapta y no cuentan contigo.
12: Entonces, ¿y tú allí tienes que pagarte tu piso, tu comida?
14: Sí, claro, en este caso hotel o lo que sea.
12: ¿Hiciste prueba con estos equipos?
14: Sí. Y nada, no cuajé ninguno.
12: ¿Y qué pasó después?
14: Pues nada, me tuve que volver aquí a Madrid, entrenaba con un entrenador que tenía yo cuando era pequeño. Entrenábamos en Canillas a las 10 de la noche. Y así hasta que salió algo, en este caso salió el Sporting de Gijón, y donde estuve una semana y media con Abelardo de entrenador, y decidió que no continuara.
12: ¿Abelardo te echó para atrás?
14: Bueno, sí, al final Abelardo del club, al final la cara visible era Abelardo, ¿no? Entonces ellos decían que no tenía experiencia en el mundo profesional, porque ya era amateur, no era juvenil, y bueno, al final pues me quedé sin...
12: ¿Le guarda rencor?
14: No, que va, y he jugado muchas veces contra él, nos hemos saludado, todo lo contrario, al final...
12: ¿Y no se lo has dicho? Aquí estoy jugando en primera.
14: Bueno, él lo sabe, ya tampoco sabe que yo estuve allí, pero al final, bueno, el mundo del fútbol es muy complejo, al final él miraría en ese momento o valoraría lo que él tuviera que valorar con el club, y decidieron que no continuara.
12: ¿Y luego cómo llegó la etapa de bonanza?
14: Pues mira, tuve dos opciones de ir en ese... Tuve Sevilla y Español,
12: ¿sí?
14: La verdad. Y decidimos Sevilla porque, bueno, tengo familia en Cádiz, estamos más cerca y tiramos para el sur. Y bueno, la verdad que fue una decisión acertada.
12: ¿Y en Getafe has encontrado, pues eso?
14: Pues sí, la verdad que la confianza que han depositado en mí, pues... Se ha ido alargando a lo largo de los años. Creo que estoy dando un buen rendimiento y se han conseguido los objetivos, que al final es lo fundamental, porque si hubo un año no lo hubiéramos conseguido, pues a lo mejor no estaba en Getafe.
12: Oye, capitán del Geta es Jené, ¿no?
13: Es primero Jené, luego Soria y luego están Satriano y Unal. Pero a todos los efectos, sí. La voz cantante es la de David.
12: Ya, pero Soria. En el campo, es que yo te quería preguntar. Yo creo que un portero no debe ser capitán de un equipo en el campo.
14: Pues la verdad que es una cosa que yo creo que habría que discutir un poco, porque al final tú no puedes ir todo el rato, claro, a cruzarte a hablar con el árbitro, ¿no? Entonces, es verdad que siempre designas un jugador de campo, que más pesado es, pues yo creo que por decirlo así.
13: El año pasado era Milla, claro, ¿este año claro, quién?
14: Bueno, en principio, como todavía no ha habido la opción de elegir, pues no lo sé, ¿no? Pero bueno, por orden, si está Enes o Martín, pues será uno de los dos.
12: Vale, no, yo lo decía eso, por la figura del portero, que estáis muy lejos de las cosas.
14: Sí, sobre todo si pasa en el área contraria.
12: Claro, imagínate para reclamar penaltis. Te dirá el árbitro, pero tú qué sabes, tío, si estamos a 100 metros. Vete para allá. Es que, claro, es una locura.
14: Aparte, más de uno, si tiene que recorrer todo el campo varias veces, no acaba, ¿eh?
12: Tremendo. ¿Qué vais a hacer esta temporada?
14: Bueno, pues...
12: ¿Otra vez el milagro?
14: Lo intentaremos. Al final el míster está acostumbrado a ello, de hacer milagros, así que...
12: ¿No estás cansado de la báscula de Bordalás y todo eso? Es que es un poco tirano con eso.
14: Bueno, llevo muchos años con él, creo que este es, no sé si es el séptimo año. Al final ya me peso, ya es costumbre, ¿no? Llegas, te pesas, pero sí que es verdad que... Es un nivel de exigencia que creo que es necesario. Y bueno,
12: ¿tú pasas hambre?
14: Yo he pasado hambre, sobre todo en la primera etapa.
12: ¿Con Bordalás?
14: Sí, he pasado hambre porque venía menos organizado en a lo mejor en mi vida. No tenía nutricionista. Claro, bueno, noches sin agua, bueno, y saunas por la mañana.
12: ¿Que por la noche no puedes beber agua?
14: No, ni agua ni nada.
13: Es que les pesa.
12: Perdón. Es que hay cosas que suceden que yo... vamos a ver. Si se te seca la garganta por la noche, que pasa muchas veces, ¿no puedes echarle un trago de agua en la mesita?
14: No, primero hay que ir al peso, te pesas, si puedes agua y si no, pues aguantar. Al final es... Bueno,
12: pero tío, eso es... Pero Bordalás es un... pero está loco.
14: La funciona bien. O sea que habrá que seguir pasando hambre y...
12: ¿Cuánto agua puedes beber al día?
14: No, va en función. Ahora mismo con un nutricionista que llevo hace 3 años, que la segunda etapa, la verdad que es mucho mejor. Ya sí que haces controlando las comidas y todo, sí. No tienes... Eso. Pero sí que es verdad que si no llevas una vida organizada, lo pasas mal. Lo pasas mal porque... Porque al final tú tienes que estar en un peso y cuando tú oscilas mucho...
12: ¿Tú cuánto tienes que pesar?
14: Yo estoy como...
12: Pues según la normativa Bordalás.
14: No, 85 y medio y máximo 86. Tenemos un kilo de margen.
12: ¿Hoy cuánto pesas?
14: Hoy me pesa antes de venir 86,6, pues, pero tengo la...
12: ¡Bueno!
14: Esta noche...
16: Mañana sauna primero.
12: Según llegues a casa, cortas el agua abajo en el garaje y que no haya agua en toda la casa.
17: Y a correr 10 kilómetros. A correr 10 kilómetros de madrugada.
14: Venimos de 2 días, ahí se sabe, me he pesado. Digo, bueno, un vasito de agua podemos meterle.
17: ¿Os multa cuando está por encima?
14: Bueno, últimamente no. Hemos años que hemos tenido multas, pero bueno, al final no es la multa, al final es la exigencia que lleva.
12: Sí, no, cualquiera la aguanta.
14: Y claro, al final no puedes ser el único que llegue mal de peso, ¿no? O de los únicos, y ahí vamos todos como militares.
12: Yo, es la primera vez, nunca pensé que había restricciones con el agua, te lo juro.
14: Bueno, con el agua,
12: con el agua
14: peso,
12: se mea bien, además. Yo, sí, estos días que he tenido que beber mucha agua porque estaba mal de la garganta, estaba todo el día en el baño.
16: Pero Juanma, todas las deshidrataciones de los... Yo sé el caso de Topuria.
12: Sí, pero que estos no son Topuria.
16: Ya, bueno, pero siempre con agua. Claro, si tú quieres perder
12: peso... Es que Topuria
16: peso,
12: tiene que perder 10 kilos antes, sí, del combate, pero David Soria tiene
16: si
12: que...
16: Si David Soria quiere perder 600 gramos, la forma más sencilla de perderla es deshidratando. Eso, así de sencillo.
14: La sauna. Pero por eso me puse en la sauna en casa.
12: Pero ¿qué beneficios tiene que David Soria pese 600 gramos menos y esté pasando sed el hombre?
16: Que cumple lo que le toca.
12: Es que no lo sé. Yo creo que verá peor incluso. Tendrá la mirada...
14: Ha habido días complicados, ¿eh? Ha habido días complicados de llegar... Justo de todo, de visión y de todo, de decir, a lo mejor vienes...
12: Te voy a decir una cosa, los del Getafe, si vais a supervivientes, arrasáis, tío. O sea, ganaríais el concurso seguro.
14: Y el nivel de entrenamiento que tenemos nosotros, ya te digo que no lo tiene ningún equipo.
13: Nos dijo Mojica que después de su primer entrenamiento a las órdenes de Bordalás, se echó una siesta de 5 horas.
16: Muerto, ¿eh?
12: Está muy
18: pero, bien. Vamos a ver.
14: Es su primer entrenamiento, un segundo, pero, mañana lo quiero ver.
18: Los resultados no llegan solos. Requieren un sacrificio tremendo y un esfuerzo tremendo. Y si lo está contando, David, si el Getafe entrena más que los demás, pues es la manera de ponerse a la altura. Sí. en talento con otros equipos y ahí está, ¿no? Está, es que está en Europa un equipo ahora, concebido para no descender.
12: Yo he ido a comer con Bordalás y comió como un rey el tío. Te estoy hablando de hace 8 meses, o sea que la báscula será para otro.
13: Y
12: se pidió un vino y postre y todo.
14: Y si va mañana seguro que igual, ¿eh? O sea, sí. No,
13: pero luego dice que no cena.
12: No cena.
13: Si se pasa en la comida, él no cena.
17: Hace ayuno.
13: Bueno. Bordalás está divino para la edad que tiene.
17: Hombre,
13: o sea,
17: está mejor ahora. Está mejor ahora que hace 30 años.
12: Está muy bien. Está muy bien. Ves fotos de Bordalás de hace 30 años y parecía más viejo que ahora.
17: Sí, sí.
14: Sí,
12: sí. Y estaba más gordo hace 30 años que ahora. Sí, sí. Pues te digo una cosa, Bordalás debería cogernos a unos cuantos y...
14: Pues bueno. os pone en órbita rápido, ¿eh?
12: No... Ahora voy a beber antes de que me ponga Bordalás porque
17: Como venga la redacción y vea lo que cenáis, ya os digo yo que...
12: Bueno, si entra aquí Bordalás le da... Vamos,
17: ni estando 48 horas sin
12: un
17: agua.
12: Un síncope. Vamos. Un síncope.
16: Pero sauna en casa se ha tenido que poner, ¿eh? O sea que...
14: Sí, claro, y gimnasio. Joder, pues o sea, al final no tienes otra opción.
12: Consume mucha luz la sauna, ¿no?
14: Bueno, intentamos ponerla cuando hay placas solares que no, consume normal, menos. Claro.
12: Escucha, ahora este verano en Madrid la sauna, con que salieras un poco al patio ya tenía sauna sin problema.
14: Se calentaba en 10 minutos.
12: Claro.
14: En 10 minutos estaba caliente. En invierno cuesta más.
12: Claro, claro. Oye, ¿eres de los futbolistas que dices no veo nada, no oigo nada, no leo nada? ¿O tú eres una persona que no tienes ningún problema en...? O sea, ¿estás conectado con el fútbol? ¿Ves partidos de fútbol?
14: Sí, me gusta, sí, veo, no puedo ver todo, pero sí que es verdad que me he hecho últimamente un pequeño cine en casa y es como mi santuario y ahí voy, que todas las noches veo fútbol, veo, bueno, todo.
12: Qué
14: me
12: bueno.
14: Gusta la actualidad también a nivel del país, todo eso, sí, así que no tengo problema ninguno.
17: Sí, te ha dicho que no se escucha, Juanma, si lo raro es que un deportista nos diga que escucha la radio. Sí, es que hoy en día me parece que la moda es no escucharnos, no leer la prensa, no estar desconectado de todo. Y te ha dicho, no vas a enterar que no se escuchaba.
18: Mm. Bueno, eso es lo que dicen, ¿no? Pero luego se entera todo el mundo de todo.
12: Sí, no, ellos dicen...
14: A ver, a nivel de...
12: Pero lo normal, sí, a mí me hace gracia cuando los jugadores dicen, no, yo no oigo nada, y de repente marcan un gol y se tapan los oídos para decir, venga, decid las cosas. Pero no quedamos en que no decías que no oías nada.
18: Lo que llama la atención es que sea sorprendente que diga David que ve el fútbol, ¿no? Pues yo creo que los futbolistas, el 80%, al menos en mi época, o 90%, veíamos fútbol y estábamos al día en el fútbol,
12: pero,
18: que es nuestra profesión.
12: ¿A qué jugador entrevisté en el Mundial que me dijo que no veía...?
14: Hay varios.
12: Hay muchos, pero hubo uno que me sorprendió mucho, que dijo, no, si yo no veo ningún partido, no veo nada. No me acuerdo qué jugador de la selección española.
19: ¿Unai Simón?
12: No, Unai no fue Unai.
17: ¿Llorente?
12: Llorente,
17: no sé si fue Lamine Yamal.
12: Sí, no,
17: veía los grandes, los partidos grandes, sí, decía.
12: Llorente, yo creo que fue Llorente antes del Mundial.
14: No, al final, yo pienso que viendo fútbol, que es lo que te gusta y es tu deporte, al final tienes que aprender de todo, ¿no? Y yo creo que viéndolos como mejor se aprende y al final... yo creo que si te quedas, si te aíslas de lo que, bueno, cada uno tiene sus costumbres, su manía, pero si te aíslas, yo creo que bueno, no...
12: Oye, ¿quién es su representante?
14: Yo estoy con David Pirri, con Aswan, con los de Pablo García, que tuvo ayer...
12: Los que llevaron ayer a Pablo García al Racing.
14: Esos son.
12: Joder.
14: Esos son. Pero bueno...
12: Estuviste pendiente de esa operación, ¿eh? Tenías información privilegiada, ¿eh?
14: Sí. Y me lo hubiera traído a Getafe, si te digo la verdad.
12: ¿Lo intentaste?
14: Sí, se lo dije. Tuve alguna conversación con ellos y digo, bueno, yo creo que es un perfil que no puede... Que nos puede encajar muy bien.
12: Pero porque... ¿hablaste con Ángel Torres para que te diera...? O sea, le dijiste, Presi, voy a decirle esto para Pablo García.
14: Bueno, primero hay que preguntarle al míster si lo quiere, ¿no? Entonces hablé con este caso con mis agentes y le pregunté, oye, ¿hay opciones de que venga? Yo creo que es un perfil que nos cuadra mucho porque al final estamos cortos de extremos, de gente que tenga de borde y me gusta mucho el chaval ese que lo he visto varias veces, tiene mucho de palpajo para la edad que tiene y digo, bueno, pues es una opción, lo que pasa es que bueno, al final pues no salió.
12: Tenía más opciones, ¿no? Aparte del Racing, ¿no?
14: Sí, en principio sí. Tenía incluso un equipo muy grande.
12: El Arsenal.
14: Sí, eso es. Tenía el Arsenal, que era si salía esa operación, lo podían ceder a nosotros y era una combinación que se podía dar.
16: Hoy ha contado Chema Aragón eso, que se adelanta, porque en principio estaba hecho con el Arsenal y podía venir cedido al Racing. Te cuenta David que también podía venir cedido al Getafe y que el Racing se adelanta y dice, no os preocupéis, que ahora lo compro yo. Y que al final lo compra.
12: ¿Y quieres ser comentarista cuando te retires?
14: No, se lo dejo a Santi, que se lo da mucho mejor que a mí. No, no, Santi, no te preocupes, que tiene...
18: Al revés, yo estoy esperando a que te retires para retirarme yo también.
12: No, pero ¿te apetecería o no?
14: Bueno, sí, no tengo. Ahora mismo no le he dado todavía. Lo veo lejano, ¿no?
12: Aquí
14: no
12: ponemos báscula en la puerta también, ¿eh?
14: Entonces sí que
12: no
14: veo.
12: Aquí no me entra ninguno fuera de peso en el estudio.
16: Hay que pesar más.
12: Aquí me viene un delgado y no entra.
16: tenemos a Casquero también.
12: Casquero, sí, Casquero está de.
16: Amigo de Ángel García.
13: Mucho azulón.
12: Casquero está que parece Hyperman, tío.
14: No, sí, yo le veo todos los partidos que está allí. Está fino, ¿eh?
12: A Ibiza y con algunas fotos, Casquero en Ibiza. Que un caramelín, de verdad.
14: Con la segunda juventud, ¿no?
12: Sí, sí, sí. ¿Cuántos años tienes?
14: Yo 33.
12: ¿Hasta cuándo quieres jugar?
14: Bueno, no tengo fecha, ¿no? Pero todo lo que me permita el físico, al final yo creo que estamos en la profesión más bonita que hay, hacer lo que te gusta y mientras que te permita el físico, pues hasta que aguante.
12: ¿Duermes bien antes de los partidos?
14: Sí, no tengo.
12: ¿No te pones nervioso?
14: No, no. Y más, al final con la experiencia un poco que te ha dado, al final. Yo pienso que tú sales a hacerlo bien. Si luego te salen las cosas mal, pues ¿qué haces? Pues tampoco puedes hacer nada, ¿no? No es su intención, ¿no? Trabajas para que te salga bien, pues, vas a cometer errores. Sí. O sea, eso tienes que asumirlo y tienes que convivir con ello. O sea, el que diga lo contrario, no. Tienes que convivir con el error y más en una posición donde el error te se penaliza tanto y donde estás tan en la diana, ¿no? O sea, que...
12: Cuando te encara Mbappé o te encara Lamin, ¿cuál de los dos tiene más peligro para ti?
14: Está complicada la cosa porque entonces son los dos complicados. Bueno, yo creo que Lamine a lo mejor puede tener un poco más de...
12: ¿Es más imprevisible?
14: Sí, de definición. El otro yo lo veo más rápido, Mbappé más rápido. Puede llegar antes si es un balón dividido. Bueno, al final, hoy en día en el fútbol yo creo que se estudia todo y miras muchas cosas.
12: Hay oyentes que están enviando mensajes, que te están escuchando y que quieren decirte cosas. Álvar.
19: David Soria es un buen portero y sobre todo una buena persona. Le regaló a mi peque unos guantes la temporada pasada y todavía duerme con ellos. Da gusto escuchar a futbolistas como David Soria, sincero, cercano y encima un porterazo. ¡Viva mi jeta! No tiene tatuajes, pendientes, es discreto, familiar. Ojalá mis hijos aprendieran de futbolistas como él y no de otros que hay por ahí. ¡Qué gran entrevista de radio! ¡Qué pena es que tuvieras que abandonar el Sevilla! Nos metió en la final de la UEFA de 2016 parando un penalti al Athletic. ¡Grande Soria! Saludos desde Sevilla. David, ya eres historia de la Liga. En Getafe eres una institución. Ojalá sigas muchos años con nosotros.
12: Muchísimas gracias por la camiseta amarilla con la que juegas habitualmente. Y por la visita. Era Unai Simón, por cierto, el que me dijo en el Mundial que no ve partidos de fútbol, que no le gustan. Ha sido un placer tenerte aquí en el estudio,
14: no,
12: David.
14: Un placer a vosotros, ¿no? Venir aquí siempre es un gusto y bueno, a ver si seguimos batiendo récord y vuelvo a venir otra vez.
12: Sí, nos quedamos en el 300, ¿cuánto es? 386. Venga, 193 después, venga. Será 386.
16: El día que lo rompa le llamamos.
12: Sí.
13: Tiene contrato con el Geta hasta 2030.
12: Joder.
16: O lo juegue todo, pues ahí no, se pone.
12: Hasta el mundial. Escucha, ahí, nosotros ahí. Con COPE tenemos contrato hasta 2030 también.
14: Pues estamos ahí, ¿eh?
12: En hasta 2030 mundial. Nos vamos a ver en la cola del paro los del partidazo y tú ahí buscando trabajo. Ha sido un placer, David. Gracias por la visita. Un beso a las niñas y a por el niño, hombre. Anímate.
14: No, sí.
12: Siempre
14: eso
12: sigue.
14: Está claro, eso está claro.
12: Pero si la pequeña tiene 7 meses y ya está criada, joder. ¿Qué quieres? Hombre, por favor.
16: La mujer dice que sí, ¿eh?
12: La mujer dice que sí. Imagínate un porterito ahí. Un porterito.
14: No, salgan dos y entonces ya...
12: O una porterita. Será por dinero, por dinero.
14: No, pero no, por trabajo, ¿no? Por jaleo en casa, ¿no? Mira. Por silencio, por silencio también de vez en cuando.
12: Mira Cañete, ¿eh? Cañete ha hecho hijos, vamos, otra cosa no, pero hijos e hijas...
18: Yo tenía cuatro. Y entonces tenía tres con mi primera mujer y uno con mi segunda mujer.
12: Está tremendo.
18: Y dijo, hombre, es que claro, tú tienes cuatro, pero joder, y yo solo uno y tal. Y vamos... Fui ya a regañadientes, fuimos a por el quinto y me cayeron trillizos.
12: Sí, sí.
18: Cinco, seis y siete.
12: Sí, sí, sí.
18: Como te cuento.
14: Sí, por eso no voy a probar.
12: Perdona, es que yo estaba. Me coincidí de vacaciones con Cañete y entonces dice: tengo que decirte una cosa y tal, y no sé qué, que está mi mujer embarazada, Maite, está embarazada y tal, y no sé qué. Y vienen gemelos, tal, no sé qué, no sé cuánto. Y entonces digo: joder, pues dos. Cañete y tal. Y entonces Cañete fue al médico.

0: o sea, no hay manos para todos, con lo cual sí. Se adaptan bastante mejor.
1: Me hacía gracia una cosa que
2: recomiendo que haya tres en cada parto.
1: Me decía Cañete, es que en la página de Iberia no puedo coger bonos para todos a la vez, porque no viene, en la pestaña no viene la opción de coger 9. Sí, sí. No puedo coger 9 aviones, 9 billetes, y dices que no puedo cogerlos.
3: Y para llevar a todos un autobús, ¿no?
0: Pues llevaba una monovolumen y a partir de ahí pues no podían venir todos, evidentemente.
1: Por turnos, vacaciones por turnos.
0: No, el problema sobre todo era la casa. En casa, o sea, había carril bus para los menores de 15 y mayores de 15.
3: En el baño cogíais número, ¿no?
0: No, era terrible eso, terrible.
1: Imagínate la ducha.
0: Un momento que era terrible.
3: Eso sí que es un reto.
0: Pero bueno, ¿sabes qué pasa? Que luego crecen y se van. Y,
1: claro,
4: luego crecen y se van. Y...
1: Claro.
0: Hombre, claro, si tienes suerte de que crezcan bien.
1: Claro,
0: los que no crecen del todo bien se quedan toda la vida.
1: Efectivamente. Un abrazo, David, gracias por venir. Gracias por la visita. 12:43, hora menos en Canarias. Sigue el partidazo.
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1: 12 de la noche y 46 minutos. Hora menos en Canarias. 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

0: Atención a este asunto. En las últimas horas hemos conocido que la Federación Española de Fútbol había alcanzado un acuerdo de colaboración con una clínica de fertilidad, por el cual, gracias a este acuerdo, ponía a disposición de las jugadoras de la selección española, aquellas que quisieran, lógicamente, la posibilidad de congelar óvulos. Sin coste. Esto es un tratamiento que tiene un coste y además no es un coste bajo. Y lo que hacía la federación es, pues mira, alcanzamos un acuerdo con una clínica y las jugadoras que están en la selección española, si quieren, pues pueden acceder a esa congelación de óvulos para que luego, cuando quieran ellas, si es que quieren en el futuro, hacer uso de esos óvulos para una fecundación. Andrea Peláez. Hola, Andrea, ¿qué tal? Muy buenas.
1: ¿Qué tal, Juanma? Muy buenas noches.
0: Ahora te pregunto, bueno, o te pregunto ya directamente, ¿ha habido alguna reacción de las jugadoras a esta medida de la federación?
1: Esta medida de la federación, que ya está en vigor, ya está firmada, todavía no es no había sido hasta el momento oficial. De hecho, la federación, yo he podido hablar esta tarde con Reyes Belver, que es la directora de fútbol femenino de la federación, tiene la federación la intención de presentarla este mes de septiembre. Lo quiere hacer con el presidente Rafael Louzán, con la clínica con la que ha firmado el acuerdo y demás. Pero, ¿qué ha pasado, Juanma? Pues que al estar ya firmado y ser una cosa oficial de puertas para adentro, Alexia Putellas, la jugadora del London City, concedió una entrevista hace unas semanas a los compañeros del País Semanal y aquí habló del tema. Dijo, como esto ya es oficial, ya lo hemos firmado, quiero contar que hemos llegado a un acuerdo con la federación y demás. Alexia lo cuenta con mucha alegría porque dice que es una medida a la que han llegado reuniéndose con la federación, escuchando la federación las inquietudes y las preocupaciones que tenían las jugadoras en este aspecto. Habla de ella en primera persona diciendo que nunca se había planteado ser madre, pero que en los últimos tiempos sí que ha tenido esa inquietud o esa preocupación, que se la trasladaron a la federación y llegaron a esta medida. Esto forma parte de algo mucho más global, de un paquete de medidas más global, más general, que tiene más puntos. ¿Qué pasa? Evidentemente que este es bastante llamativo y ha suscitado pues muchas opiniones al respecto, ¿no? Pero es algo más completo que la federación engloba dentro de un programa de salud y mujer para facilitarles a las deportistas, en este caso a las futbolistas, todo lo que ellas consideren. Entonces, para las futbolistas, para las capitanas en este caso, que son las que se han reunido para trasladar esto a la federación, es una medida que ellas han querido adoptar, que voluntariamente han aceptado y que están encantadas de que se haya firmado con la federación. Ahora lo que hay es bastante estupor, tanto en la federación como, bueno, yo he hablado con Reyes, como te digo, y están sorprendidos de que haya personas, mujeres, hombres, que opinen que esta medida es incluso negativa para
0: bueno,
1: la mujer.
0: Vamos a escuchar una opinión relevante sobre este asunto, que es la de Ana Peleteiro, una atleta española, que ha sido durísima a la hora de valorar esta posibilidad que se le pone ahora a las jugadoras de la selección española de fútbol.
2: Porque el problema, obviamente, no es congelar óvulos. El problema está en que ¿por qué la institución para la que estas mujeres trabajan tiene interés en financiar que retrasen su maternidad? ¿Esta medida pretende facilitar que las mujeres sean madres o pretende facilitar que no lo sean mientras están jugando? Porque son dos cosas muy diferentes. Si realmente queremos conciliar maternidad y deporte profesional, hablemos de proteger los contratos durante el embarazo, de garantizar la reincorporación, de respetar los tiempos de recuperación y de posparto, de facilitar el cuidado de los hijos, de conseguir, en definitiva, que ser madre no penalice profesionalmente a ninguna futbolista ni deportista en general.
0: Creo que eso está regulado ya. Creo que eso a lo que hace alusión Peleteiro ya está regulado.
1: El convenio colectivo, sí. Juanma, que antes desprotegía, tenía muy desprotegidas a las jugadoras cuando en su última reforma, en el momento en el que una futbolista española, en la Liga Española, está embarazada, de forma automática tiene un año más de contrato con su club. Esto se regularizó porque evidentemente estaban muy desprotegidas frente a esto. Por cierto, que se me ha olvidado decirte a quién atañe esta medida. La federación lo ha hecho con carácter retroactivo, ¿vale? Se remonta a la última Liga de Naciones que ganó la selección el pasado mes de diciembre y es para todas las jugadoras que hayan estado al menos en dos convocatorias, que hayan sido dos veces convocadas con la selección, se podrán adherir a esta medida, que por supuesto es absolutamente confidencial, claro, solo jugadora voluntaria, clínica
0: y voluntaria, que quede claro.
1: Efectivamente,
0: o sea, que
1: voluntaria.
0: Esto es una medida voluntaria. O sea, en realidad, yo creo que la federación ha hecho algo con el ánimo de facilitar. Y hay quien les ha tachado de machistas. A mí me sorprende muchísimo esa lectura.
1: A mí también me ha sorprendido mucho.
0: Porque si tú no quieres hacer uso de ello, no lo hagas. Pero no, interpretar esto como que es una medida de presión para que congeles óvulos y así no seas madre durante tu etapa de profesional, me parece increíble.
3: Ana Pelleteiro es una deportista que está muy sensibilizada con este tema, por muchas razones, porque tuvo una hija que le costó muchísimo tener además, por otras cosas que le han sucedido después. Y hay muchas deportistas españolas sensibilizadas con este tema. Yo recuerdo el caso de Ona Carbonell, que fue la que más presionó para que el Comité Olímpico ya deje tener a los hijos de los deportistas en la Villa Olímpica.
0: Sí, pero vamos a ver, no, pero eso está muy bien, sí. Pero eso no tiene que chocar con que te faciliten un plan de fertilidad.
3: Sí.
0: ¿Qué hay?
3: Sobre todo si es voluntario, anónimo.
0: Porque es voluntario. Otra
4: claro,
0: cosa
4: es una opción más, ¿no?
0: Es una opción
4: que te dan. Y no creo que en el ánimo estés, eso que estamos diciendo, de no, en tu mejor periodo de fútbol profesional, o sea, madre, no creo que esté...
3: Es que si quieres serlo, lo vas a hacer.
5: Entre otras cosas, Roberto no está en ese ánimo porque la selección no le paga el salario habitualmente.
0: Claro,
5: o sea, porque... son los clubes. O sea, no. Un club puede estar... más preocupado en ese tema, pero la selección tiene, puede seleccionar, si no selecciona a una mujer porque está embarazada, porque tiene cualquier problema, selecciona a otra y le paga el salario a la que viene. Es decir, no tiene ningún perjuicio la selección española.
0: Nos está escuchando Rebeca Beguería, es ginecóloga, especialista en fertilidad y es cofundadora de la clínica Believe, creo que está en Barcelona, la clínica. Hola, doctora, ¿qué tal? Buenas noches.
6: Buenas noches, Juanma. Gracias por la invitación.
0: Gracias a usted por acompañarnos. Exactamente un tratamiento de fertilidad para una mujer, ¿cuánto dura y qué consecuencias puede tener para una deportista profesional, por ejemplo?
6: Más o menos en tiempo podríamos decir que con medicación, tenerse que inyectar cada día el tratamiento hormonal y hacer tratamiento son unos 15 días. Luego... llega el momento en el que se extraen esos óvulos en quirófano y a partir de ahí pues necesitamos otros 10 días más o menos para estar físicamente recuperadas. Entonces, en total yo diría que es como un ciclo de la mujer, un mes, diríamos.
0: Un mes en el que en teoría no se podrían hacer grandes esfuerzos ni un mes de ausencia, digamos, del deporte profesional. Lo ideal es que eso se hiciera, por ejemplo, pues en unas vacaciones o aprovechando un momento de la temporada donde no interrumpiera mucho, ¿no?
6: Exacto, sí. Sí.
0: Estos tratamientos, hay una edad mínima, supongo, para hacerlos. Habrá que ser mayor de edad, se supone, ¿no?
6: Sí. Se pueden hacer desde que es mayor de edad, es verdad que tampoco es lo recomendado, o sea, no se trata tampoco de que las niñas con 20 años estén vitrificando los óvulos, pero porque además tampoco los óvulos a nivel de calidad cuando eres muy, muy joven están en su mejor momento a nivel de reproducirse. Lo ideal es hacerlo entre los 28 y los 35 años, eso sería lo ideal, que es justamente la edad en la que pues una deportista profesional está en su máximo esplendor, ¿no? En su carrera.
0: Perdona la ignorancia, ¿eh? ¿Cuánto tiempo pueden estar congelados los óvulos?
6: Pues pueden estar congelados indefinidamente, no hay un límite.
0: ¿Sí?
6: Médicamente podrías dejarlos ahí eternamente. Sí que es cierto que en España hay un acuerdo dentro de la Sociedad Española de Fertilidad en que podemos utilizarlos hasta que la mujer tiene 50 años. A partir de los 50 años ya no se hacen tratamientos, aunque sea con tus propios óvulos que has congelado antes, años antes.
0: En vuestra clínica, en Believe, ¿acuden muchas deportistas que por su trabajo prefieren aparcar un poco el momento para ser madres?
6: Sí, la verdad es que en Believe es una clínica pequeña, mediana, no somos estas grandes clínicas pues donde el volumen es enorme, es un seguimiento bastante personalizado y es verdad que sí, pues he tenido y hemos tenido bastantes pacientes deportistas y os tengo que decir que pues se ve como hay esta, pues esta necesidad de tener que parar el tiempo biológicamente, pero que ellas mismas tampoco quieren quedarse embarazadas en ese momento. O sea, a este argumento de Pelleteiro, ¿no? Pues yo creo que si hiciéramos la pregunta, no creo que ellas quisieran embarazarse ya. la gran mayoría, porque es un momento, ni las futbolistas, ni las deportistas, ni a lo mejor las mujeres en general. Yo creo que hoy en día una chica de 30 años tampoco quiere quedarse embarazada tan pronto, quizá prefiere esperar un poco más, ¿no?
0: Bueno, habrá casos de todo tipo, desde luego.
6: De todo, hay casos de todo.
0: Aquí, exacto, lo importante es que la federación ha ofrecido una opción absolutamente voluntaria y confidencial, sí, para las jugadoras. Es que por eso es sorprendente un poco la reacción de que alguien diga, no, las están medio coaccionando para que lo hagan y así no sean madres. A mí me sorprende mucho que se haga esa lectura de lo que en teoría es facilitar, no sé, la vida a una mujer.
6: Sí, sí, total. A mí la verdad que también me ha sorprendido porque creo que es totalmente lo contrario. O sea, justamente que una mujer pueda decidir cuándo quiere congelar para luego, si está bien informada, pues si necesita, porque a lo mejor no los necesita esos óvulos, pero si necesita, pues poderlos usar en el futuro. Lo que pasa que sí que creo que se han confundido un poco dos conceptos, ¿no? El tema de la conciliación,
0: claro,
6: que es un tema.
0: Claro. Con la que estamos todos de acuerdo.
6: Es decir,
0: claro, estamos todos de acuerdo en que hay que ayudar. La que quiera ser madre tiene que recibir todas las ayudas y todos los apoyos para poder ser madre durante el ejercicio de su trabajo. Entonces, si es deportista, lo más importante es que si ella quiere ser madre, que sea madre y que se le apoye y se le ayude y que no haya ningún tipo de medida que sea perjudicial para esa decisión. Pero luego, si no quiere ser madre y la federación le ayuda a que sea madre en el futuro, ¿que dónde está el problema? Es lo que yo no veo el problema.
6: Totalmente. Yo pienso lo mismo y creo además que es algo por lo que dentro del mundo del fútbol, en el sindicato y que estoy en contacto con FUTPRO, pues llevan luchando mucho tiempo para que, porque al final hay un tema también ahí que la medicación, pues es una medicación que tiene que pedirse una autorización, el TUE, para poder medicarse, porque luego pues el tema del doping, etcétera.
0: Claro, claro.
6: Entonces, aquí también te quita una parte de intimidad, de que una mujer si decide hacer eso se tiene que enterar el club, ¿no? O sea, que al final llevan luchando detrás de todo esto mucho tiempo y creo que es un avance al final.
0: Doctora, una cosa, ¿cuánto cuesta congelar óvulos?
6: Pues entre 1.500 y 2.000 euros más o menos, depende de la clínica. Pero más o menos el tratamiento sería algo así, más luego la medicación aparte que ronda los 1.000 euros.
0: Y luego que el óvulo esté congelado ahí en una nevera, eso hay que pagar al año por el alquiler del espacio, digamos.
6: Sí, sí. Hay un tiempo en el que normalmente las clínicas pues los tienes congelados, vitrificados, sin tener que pagar nada, y a partir de cierto tiempo, si no lo has utilizado, pues hay una cuota anual súper asumible. Vale. Y muy menos de 500 euros.
0: Vale, vale, muy bien. Doctora, pues muchísimas gracias por aclararnos estos
6: gracias
0: asuntos.
6: Gracias a vosotros. Muchas gracias.
0: Aquí no hacemos más que hablar de fútbol y esas cosas, y claro, cuando llegan los temas importantes, pues tenemos que rodearnos de gente inteligente y gente sabia. Un beso, doctora, muchísimas gracias.
6: Muchas gracias, un abrazo.
0: Gracias,
6: un beso, chao.
0: Hasta luego. Rebeca Beguería, ginecóloga especialista en fertilidad y cofundadora de la clínica Belief en Barcelona. Andrea, ¿algo más?
1: Nada más, Juanma, que vamos a esperar a ver cuándo es la presentación de este evento, porque incluso desde la federación a mí me han llegado a decir que les encantaría que Ana Peleteiro fuera y entendiera un poco más de cerca y escuchase a las futbolistas y a la clínica y a la federación para que vea, como decimos, que efectivamente esto se ha hecho con la mejor voluntad y sobre todo, lo más importante, se ha hecho hablando en todo momento con las futbolistas, que es lo que demandaban y que es una cosa absolutamente voluntaria que les va a dar una vía para que las que quieran ser madres cuando termine su ejercicio del fútbol pues lo puedan ser. Así que
0: yo creo que en la federación deben estar flipando, deben decir, joder, tío, hemos hecho una cosa así para parecer sí, una, como sí, muy, ¿sabes? Como muy integradores, ayudar al equipo femenino, no sé qué, y de repente nos están cayendo.
1: Además que les sorprende que el hecho de que lo haya contado Alexia, que al final Alexia es una figura como muy global y muy respetada, y Alexia lo cuenta, es que si tú lees de forma literal las palabras de Alexia en esa entrevista, denotan evidentemente que es que se ha hecho algo que ellas querían, efectivamente, satisfacción. Entonces es como que no entiende que haya esta animadversión hacia algo que las afectadas o que las que van a
5: pero
1: a
5: Andrea,
1: tener...
5: vamos a ver, en este país hay empresarios que donan cientos de millones para máquinas
1: critica,
5: contra ya. el cáncer y contra el cáncer infantil, y se les critica. Ya está, o sea, no tampoco hagamos un
0: sí.
5: No tengamos en cuenta a la minoría. porque es imposible que estemos todos de acuerdo en nada en este país.
0: No, yo creo que aquí es verdad que yo creo que Pelleteiro ha mezclado un tema con el tema de la conciliación. Y el tema de la conciliación.
4: Es diferente.
0: Claro, es diferente. Es que claro. Ahí, insisto, ahí tiene toda la razón.
1: Lo que es que vosotros, Juanma, lo habéis visto en el Mundial masculino, pero yo lo vi en el femenino. Yo vi a familias enteras en Australia y Nueva Zelanda en un hotel pegado al hotel de las futbolistas para que en todo momento pudieran hacer vida. En las concentraciones, los hoteles se cogen con salas, con juegos para niños y niñas pequeños para que sus hijos puedan estar ahí. Quiero decir, la conciliación es algo en lo que lleva la federación trabajando mucho tiempo y este es un paso más, pues yo qué sé, os hablo de aquella, cuando hablábamos de que las futbolistas pedían más fisios, más nutris, cocinero, tal, no sé qué, y se va dando pasos y esto entra dentro de salud y mujer, que es, la federación está peleando mucho para que las futbolistas tengan lo que creen que es necesario para poder desarrollar su ejercicio.
3: El hijo de Irene Paredes, todas las jugadoras dicen que fue hasta importante para que se ganase el Mundial, porque era como
1: el
3: juguete de todo el equipo y estaba permanentemente en la concentración.
4: Pero que incluso la AFE ha ido un poco más lejos y firmó, me parece que en el mes de julio tienen firmado también un acuerdo con un hospital que incluye a los futbolistas, porque los futbolistas también pueden tener problemas de reproducción, y ha puesto a disposición de sus afiliados la medicina en este sentido, para los y las futbolistas. O sea que hay que meterlo dentro de la normalidad y de la cantidad de opciones que puede tener un profesional del fútbol en este asunto, ¿no?
0: Gracias, Andrea. Un beso.
1: Un beso, Juanma. Chao.
0: Venga, pues de la fertilidad vamos a hablar ahora de Vallecas, del Rayo. de Vallecas, del estadio, que hemos contado en titulares cómo está la situación. ¿Tú tienes alguna noticia más, Fouto?
7: Bueno, yo la noticia que tengo, Juanma, es que una persona importante de la Comunidad de Madrid no lo asegura 100%, pero cree que el Rayo va a poder volver a Vallecas en el próximo partido ante el Español, que sería el 15 de septiembre, martes, jornada intersemanal. El del sábado ante el Racing se va a jugar sí o sí en el estadio de Vallecas.
0: En Butarque.
7: La comunidad tiene sus plazos, la administración tiene sus plazos. Es verdad que el Rayo ha presentado un comunicado, como ha dicho Ganga, muy completo, donde está todo perfectamente auditado y han estado allí. De hecho, los capitanes estaban allí, ¿vale? Pero la comunidad tiene sus plazos y los plazos de la administración son los que son. Los van a intentar abreviar lo más posible para no causar un perjuicio al equipo y a los aficionados. El pollo va a ser lo próximo que venga, Juanma. Que el próximo pollo en el Rayo va a ser el siguiente. La comunidad va a reformar todo el estadio de Vallecas. Se van a invertir, inversión privada, 60 millones de euros. Se va a privatizar. Y la idea es que esa empresa que privatice el estadio, que yo lo he visto, va a quedar muy chulo, 19.000 espectadores, que yo creo que para la afición del Rayo va a estar muy bien, oficinas, todo eso, va a estar muy bien, porque yo he visto la maqueta y puede quedar muy bien, 24 meses va a tardar la obra, todo eso. Digamos que esa empresa privada, Juan María, como en el Wizzing Center, con el baloncesto, con el Real Madrid, se lo alquilarían para que jugara en el estadio, le cobrarían al Rayo un canon. El presidente del Rayo, el propietario del Rayo, asegura que si él no tiene la concesión del estadio, el Rayo no va a jugar en Vallecas. O sea, si él pierde la concesión, que yo creo que la va a perder, porque una cosa es que te levante la cautelar y otra cosa es que eso ya está en trámites de que pierdas esa concesión, a nosotros el propietario del Rayo nos ha asegurado, primero, que no va a vender el club, que ha habido algún rumor por ahí, que no se le pasa por la cabeza vender el club, y que si él no tiene la concesión del estadio, el Rayo,
0: ¿qué significa tener la concesión del estadio?
7: Pues ahora mismo está en proceso de que se la quite la comunidad. La comunidad se la quiere quitar.
0: Pero te la quita, pero el Rayo juega allí.
7: Claro, pero el Rayo juega allí prestado, alquilando, pagando un canon a esta empresa privada.
0: Sí.
7: ¿Vale? Entonces, el Rayo dice que no. Le dice que no va a pagar a una empresa privada.
0: Que él quiere ser el usuario único.
7: Él quiere esa concesión. Él quiere esa concesión para él.
0: ¿Y qué va a hacer? Si no se la dan, ¿qué hace?
7: Irse de Vallecas. Esa es la intención.
0: ¿Irse a dónde?
7: A otro sitio, Juanma, te estoy diciendo.
0: ¿Pero qué otro sitio?
7: Pues a Andorra.
4: El Rayo tiene que jugar en Vallecas, hombre.
0: El Rayo Vallecano no puede ir a jugar fuera de Vallecas.
7: Error. El Rayo Vallecano es una sociedad anónima deportiva que puede jugar donde plante su sede. Error. O sea, el Rayo puede irse.
0: En Vallecas la sede y jugar donde le dé la gana.
7: El Rayo puede irse a jugar al Alcalá de Henares.
8: Sí, claro. Es como una franquicia, bueno, pues, como una franquicia NBA. Que
0: sí, pero una cosa.
4: Pues no sería lo mismo.
0: Sería la muerte del Rayo.
7: Bueno, yo digo lo que el propietario del club dice, que si la intención de la Comunidad de Madrid es la que es, que insisto, yo he visto la maqueta súper chula, de verdad, o sea, es un proyectazo. Muy bien, además yo creo que para la masa social del Rayo está muy bien, 18.500 espectadores, sí. Tal. pero el propietario del Rayo ha dicho que si le quitan esa concesión, si el Rayo no es concesionario, se va.
5: Fouto, y ya que hablas con el propietario del Rayo, ¿qué pretende el propietario del Rayo? ¿Que le reformen el estadio, la Comunidad de Madrid, Santi, que le reforme todo y seguir disfrutando?
7: Una matización. Yo hablo con la Comunidad de Madrid, con el propietario del Rayo, yo hablo con todas las fuentes que puedo, ¿vale? Que es mi misión y mi obligación. Repíteme la pregunta.
5: Antes de la pregunta, te felicito por todas tus fuentes. No sí. es un problema.
7: No, no es una felicitación, es una obligación.
5: Te la pongo en valor, ¿vale? No te preocupes, no discutas conmigo. Yo lo que te decía era, tú que hablas con el presidente del Rayo y que tienes esta información, ¿qué es lo que pretende? ¿Que le reformen el estadio, la Comunidad de Madrid, y seguir disfrutando de la concesión sin el Rayo pagar nada? ¿Que le hagan oficinas, que le hagan campos de entrenamiento? ¿Qué es lo que pretende?
7: Él lo que pretende es que le den la concesión y pagar. Pero no pagar sin la concesión.
9: Claro, Ganga. ¿Qué?
10: Bueno, su mayor idea es conseguir un terreno para construir un estadio nuevo. Ese es el objetivo número uno de Presa. Conseguir un terreno lo más cercano al actual estadio de Vallecas y construir el Rayo de forma privada un estadio para poder explotarlo y para poder hacer todo lo que quiera en él. Esa amenaza de la Comunidad de Madrid está muy bien, Fouto, pero el Rayo se iba a ir a jugar a Burgos contra el Alavés hace unas semanas. Y fue precisamente la comunidad la que le dijo: no, hombre, no te vayas a Burgos, vamos a negociar con el Leganés. Porque el Leganés ya había dicho al Rayo: no te voy a dejar el estadio. Y la comunidad intercedió para que el Leganés le dejara Butarque al Rayo Vallecano. Entonces, no sé yo si se llegaría a ese extremo. Y hoy hay que contar una intrahistoria de la inspección. Ha estado Presa, como decimos, ha estado el vicepresidente. Había un técnico de la comunidad y estaban miembros de la empresa que hace la auditoría. La Comunidad de Madrid denuncia, entre comillas, que Presa ha presionado a los trabajadores de la empresa de la auditoría para que el informe sea favorable. Dicen que les ha tenido una hora metidos en una sala y que les ha presionado. El Rayo, evidentemente, niega esto rotundamente.
7: Es verdad que si hablas con uno y hablas con otro, es el sol y la luna. O sea, es terrible. O sea, de repente dice, joder.
0: ¿Es comunidad o Rayo?
7: No, es tremendo. Dice, joder, que vaya razón que tiene el Rayo. Luego hablas con la comunidad, joder, la comunidad que tiene razón. O sea, es un asunto de verdad, Juanma, que te vuelve loco. Porque es verdad que uno presenta la documentación, otro tal, otro dice que tal. Bueno, yo entiendo a todas las partes, pero es verdad que hay una cosa que está clara. En tiempo y forma, la Comunidad de Madrid ha pedido que se hagan una serie de cosas en el estadio y no se han hecho.
0: Vale.
7: En el tiempo que ha dicho la comunidad, y por tanto, ahora entiendo que es la comunidad la que tiene que marcar esos plazos. Insisto, para el partido contra el Racing se juega en Butarque, para el partido contra el Español, mi impresión, Juanma, vale, que se va a jugar en Valle.
11: Oye, todo eso está muy bien, pero las miles de personas de Santander sí, que quieren ir a ver el partido, ¿qué pueden hacer?
12: Y tú te preocupas por lo de Santander, yo me preocupo por los del Rayo.
11: Vale, pues sí, pero que digo que es que están venga a llamar.
0: Los de Santander, ¿no? que quieren venir aquí.
11: Y los de Vitoria, supuesto, cuando juegan a la vez.
0: Es una competición que debería ser seria.
7: Claro, sí, a ver, lo hemos comentado eso, y lo que nos dice el presidente del Rayo, dice: yo no voy a contestar que juguemos tal porque yo quiero jugar el sábado. Es que el presidente del Rayo sigue pensando
11: que es imposible.
7: Bueno, yo sé que es imposible, cabeza, ¿no? Ángel, pero la cabeza de Martín Presa es la cabeza de Martín Presa.
0: A ver, mensajes, ¿qué dicen los oyentes, claro. Álvar, del partidazo?
13: Soy socio del Rayo, llevo yendo al campo más de 20 años y es una falta de respeto brutal lo que ha hecho y está haciendo Presa con los socios de nuestro club.
0: Claro.
13: Sobre el tema de la fertilidad hay bastantes mensajes, ¿eh? Amaya dice: yo fui madre por tratamiento de fertilidad a los 33 años y a los 35. Ojalá mi empresa me hubiera ayudado a congelar óvulos cuando era más joven. Es una gran medida de la federación. Las mujeres que estamos en entornos laborales complejos agradeceríamos este tipo de iniciativas. Y por último, nos dice Marta: las opiniones de Ana Peleteiro suelen tener un valor nulo. Me recuerdan a las de Javi Pobes.
0: Compañeros, muchísimas gracias, que me voy a la Vuelta Ciclista a España y hoy tenemos Grupo Risa.
12: Hombre,
0: viene el Grupo Risa. Ha sido un placer. Gracias, compañeros. Adiós.
12: Un abrazo. Adiós.
0: Mensaje importante.
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3: Vamos a la vuelta, ahí están Arauz y Quique. Hola Quique, hola Alberto.
4: Buenas noches.
5: ¿Qué tal Juanma? Muy buenas.
3: Muy buenas. Hoy el final en Lorca, sin cambios en la general y ya esperando lo de mañana, ¿no?
5: Sí, hemos pasado mucho calor hoy por aquí por la región de Murcia. Juanma, como tú dices, ha sido una etapa intrascendente para la general, ha soplado el viento, ha habido abanicos y al final en la línea de meta hemos visto cómo ha ganado Matthew Ber en la tercera etapa al sprint, ya tiene las mismas que Pogacar antes de retirarse, y hemos visto en esos momentos de dificultad en el puerto de tercera categoría a Enric Mas un pelín más arropado por su equipo, pero tampoco sin tirar cohetes. Y como bien dices, mañana llega la alta montaña, íntegramente la etapa en la provincia de Almería con la llegada a Calaralto, y mañana empieza el espectáculo del bueno.
3: ¿Quique?
4: Sí. Básicamente, la etapa de mañana es una de las etapas reinas de esta segunda semana, a la espera también de la pandera, que obvio va a ser...

0: momento clave para la carrera. Enric Mas es líder de la carrera con 1.18 sobre Roglic. Hay que intentar sacar más tiempo. Y Félix Gall tiene 1.39 de déficit. Y es el equipo que tiene la mayor gana de mover la carrera, que es el equipo de Decathlon. Vamos a ver cómo le va a mañana a Mas, porque evidentemente, subiendo cara al alto, va a estar solo, sin equipo, y se va a tener que defender con sus piernas, que son muy buenas.
1: Hola, Pereiro. Muy buenas.
2: Hola, ¿qué tal? Buenas noches.
1: Qué ganas tenía de escucharte. ¿Qué tal estás?
2: Muy bien, ¿y tú?
1: Pues muy bien, muy bien. Muy pendiente de cómo contáis la vuelta y de escucharos. Soy muy fan, ya lo sabes.
2: Sí. Aparte, este año estamos ahí promocionando ahí a Alberto Arauz, que se está saliendo el chaval.
1: Está enorme, enorme, enorme. Jugador revelación, sin duda.
2: Sí, la verdad que sí.
1: Oye, una cosa. El otro día dijiste algo así en la transmisión, como, ¿qué pensáis? ¿Que esto va a ser solo una vuelta de dos? ¿Qué crees? ¿Que se puede meter más gente en el ajo?
2: Realmente estamos hablando solo de Roglic. Yo, sinceramente, no veo a Gal poniendo a Enrique en crisis, pero sí que creo que su equipo tiene una baza con Mühlberger, que mañana mismo lo puedes filtrar en algún puerto de tercera por ahí, se te pone a 3-4 metros en general, y todo lo que sea que Enric no tenga a su favor el equipo de Calón le puede dificultar la carrera. Sí, creo que va a haber alguien, no sé si un Carapaz, creo que Mühlberger, digo Mühlberger porque es del equipo de Gal y por lo tanto no va a tirar. Si se mete Carapaz, yo creo que de Calón va a tirar y va a echar un cable a Enric de una manera desinteresada. Pero sí, creo que al no tener equipo Movistar, lo que queda por delante es muy duro y en algún momento le van a poner entre las cuerdas, y no descarto que vaya hacia el podio, incluso ganar la carrera, un corredor que no contamos con ello.
1: De todos, ¿al que ves con mejores piernas ahora mismo es a Enric?
2: Sí, con mucha diferencia. Enric, si Pogacar se llega a retirar antes de Bartolo, probablemente diríamos, va, Enric gana la vuelta porque no está Pogacar. Pero es que precisamente ese día Enric estuvo a la altura de Pogacar, y en el momento que Pogacar se va a casa, vuelve a pegar un puñetazo encima de la mesa y demuestra que es el corredor más fuerte de la carrera. Es el más fuerte de la carrera, pero no es el corredor que tenga el equipo más fuerte para arroparle. Y después hay que tener siempre el temor a Roglic, un corredor con muchísima experiencia, que ha ganado ya 4 vueltas ciclistas a España, que viene de una lesión, que normalmente va a ir a más. Hay que meter más de 2 minutos y medio de cara a la crono.
1: Tú has llevado el maillot de líder. Cuando uno lleva el maillot de líder, ¿anda más?
2: Bueno, tienes una motivación, tanto tú como tu equipo, que te da un extra. No es que andes más. O sea, yo no sé lo que le puede afectar la presión. La presión, evidentemente, también hace que descanses menos, que le des más vueltas a la cabeza, pero sí que tienes un plus de motivación que hace que rindas un pelín más.
1: El otro día, en la entrevista que le hicimos aquí en el partidazo, no le vi muy preocupado con la presión. Vamos, decía que era más o menos perder el primer puesto que perder el segundo, que perder el tercero. Yo no lo entendía. Digo, no es lo mismo. La presión que tiene el segundo para que no le quiten el segundo puesto no es la que tiene el primero para que no le quiten el primero. No.
2: En su caso, evidentemente, es ante la oportunidad de su vida.
1: Claro.
2: Mira, yo lo puedo comparar conmigo. Cuando yo me pongo líder en el Tour de Francia, si yo mantengo el liderato hasta París, era una proeza que nadie esperaba. Por lo tanto, yo no tenía presión, era hasta donde pueda llegar. Si lo consigo, va a ser la leche, y si no lo consigo, nadie va a decir, este tío no ha ganado el Tour, vaya desastre. En el caso de Enric, yo tengo la sensación de que si no gana la Vuelta Ciclista a España, es un chasco, porque llevamos muchos años viendo a Enric Mas, o poniendo a Enric Mas como un corredor de grandes vueltas y con capacidad para poder ganar una gran vuelta, y yo creo que está ante la oportunidad de su vida.
1: ¿A ti qué te lo quitó? ¿Landis en la etapa aquella que...?
2: En la crono.
1: Ah, en la crono. No, hubo una etapa de que también fue...
3: Sí, la catalogada como Eurolandis, aquella que metió 5 minutos y pico a todo el mundo, y que fue la que a la postre dio positivo Floyd Landis, unos días después.
1: Que bebió 50 bidones de agua, no se me olvidará nunca.
2: 68.
1: Sí. 68 bidones de agua, una barbaridad. Sí. Me acuerdo perfectamente.
0: Se la quitó ahí y luego se lo volvió a coger Pereiro al día siguiente.
1: Es verdad.
2: No, ese día no perdí el maillota. El día de Eurolandis yo mantuve el maillota. O sea, lo perdí...
3: Se quedó
2: solo en la crono.
1: Vale. Qué tour aquel, macho. Inolvidable. Wow. O sea,
2: inolvidable. De día y de noche, Juanma.
1: De día y de noche. Yo estuve en la habitación del líder del Tour de Francia.
2: Eso es.
1: Que conste.
2: Es.
1: Y me echaron a palos, pero vamos. Pero estuve. un abrazo, Óscar.
2: Un abrazo.
1: Gracias. Mañana os escucho. Arauz, Quique, un abrazo.
3: Buenas noches.
1: Fuerte, adiós. Juanma.
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1: ¡Ey! ¿Qué ganas tenía de decir? ¡Ey! Es increíble, ¿eh? Ey, ey.
9: Buenas noches, Juanma, ¿cómo estás?
1: Grupo Risa Cope. ¿Sigo diciendo lo de arroba Grupo Risa Cope o no? ¿No? Yo creo que hay que decir no Grupo sé. Risa Cope, ¿no?
9: Yo creo que ya no subimos de seguidores, estamos ahí estancados.
1: Efectivamente. Mientras no bajéis.
9: Pa qué.
1: El Grupo Risa, en el partidazo. ¿Qué tal el verano?
9: Muy bien, muy corto.
0: Efímero.
9: Muy corto.
1: Hola, Whopper. Sí,
0: sí. ¿Qué tal? Buenas noches, Juanma, hola, y hola, audiencia, ¿qué tal?
1: Un saludo para Fernando. ¿Qué tal va?
0: El más importante de todos.
1: Efectivamente.
9: Bien, bien, ahí va el hombre. Poquito a poco, pero va.
1: Pronto tendremos noticias de él, ¿no?
0: Sí,
9: esperemos,
0: es correcto.
9: Esperemos. Sí.
1: Vale, me alegro.
9: Hay que poner la radio este fin de semana, ¿eh? La noche con el Grupo Risa, a partir de las 2.
1: Muy importante, efectivamente. Sí. Lo más importante del fin de semana es la vuelta de personas muy importantes a la antena de la cadena.
0: Sí.
1: Primer vaya fiesta de la temporada, variadito. Un poquito del Mundial, del verano, del comienzo de la temporada y un común denominador. Todos necesitábamos unas buenas vacaciones y menos mal que llegaron. Este es el encabezamiento que hacen tipo Joseba Larrañaga en el kilómetro 42. Bueno, pues vamos allá.
9: Así que...
1: Empezamos con COPE, arrancamos con un par de resbalones de Arancha Rodríguez hablando del nuevo Madrid de Mourinho.
10: Hablamos de Valverde, que hoy, como decías, ha vuelto a los entrenamientos. Además, ha hablado de lo que espera de Mourinho, aprender mucho, escuchar sus consejos, sí, ¿no? Aprender mucho, escuchar sus consejos.
9: Sí,
10: ¿no?
9: Parecía
1: que ibas a decir Monsergas.
11: Sus collas marineras.
10: Tres de ellos no han entrenado con el grupo porque están siguiendo sus procesos de recuperación, que son Rodrigo, Mendy y Militao, y los otros.
1: Me gusta, el participio me gusta más, sí, Militao.
10: Sí, Militao.
1: Que el participio bien hecho es Militao, efectivamente.
12: Exactamente. Juan Manuel, hombre, buenas noches, hombre.
1: Presidente.
12: Aquí estamos, aquí saludándole como usted merece. ¿Qué tal las vacaciones? Ya echamos de menos, en Madrid.
1: Muy bien.
12: A ver si se sigue usted metiendo con el Madrid, con esa banda de mariachis antimadridistas que la acompañan.
1: Mariachis antimadridistas me gusta.
12: Me gusta, sí. Bueno, sí. Siga.
1: Muy bien,
12: Un saludo, adiós.
1: Florentino, gracias. A ver, turno ahora para Elías Israel, desvelando a la audiencia que un histórico humorista español jugó en el Real Madrid.
13: Hoy lo ha hecho, por ejemplo, el Atlético de Madrid con Julio Díaz al Sevilla.
14: Pues el Madrid lo ha hecho con Nico Paz, lo ha hecho con Miguel Gila, lo ha hecho con Víctor Muñoz.
1: Miguel Gila.
15: Con Miguel Gila, faltamos chiquito de la calzada y arévalo de delantero, cobarde.
1: De la pradera. Telecinco, fueron muchos los periodistas que colocaron a Rodri en el Real Madrid. De todos ellos, nos quedamos con este momento de Roberto Gómez con Matías Prats.
16: Veremos. De momento hay muchos que aseguran que hoy es el día clave por Rodri. Roberto Gómez, buenas tardes.
17: Hay acuerdo Rodri-Real Madrid, hay semiacuerdo entre el Real Madrid y el equipo vendedor, todo a expensas, lógicamente, de esa firma. Gran éxito del Real Madrid, gran éxito de Mourinho. El fichaje que necesitaba el Real Madrid era Rodri. Ya está a punto de llegar al Estadio Santiago Bernabéu.
16: ¿Cuánto va a costar Rodri?
17: No lo vamos a pagar nosotros.
18: Rodri,
1: efectivamente,
18: Madrid,
1: Roberto,
18: Juanma,
1: muy bien.
18: Rodri al Real Madrid. Manu Lama al Elche.
1: ¿Qué tal, Bobby? Muy buenas.
18: Alemão a Alemania. Muy buenas noches.
1: Alemão a Alemania. Y Manu Lama al Elche. Sí, muy bien.
18: Oye, ¿qué tal la familia? ¿Qué tal todo?
1: Muy bien, todo bien.
18: ¿Has estado por Asturias?
1: Sí.
18: ¿Te ha preguntado la gente por mí?
1: Sí, todo el mundo.
18: Oye, cuando voy al váter siempre... el váter me recuerda a ti, porque
1: gracias.
18: Tú eres el que ahora tira
1: gracias.
18: De la cadena.
1: Gracias.
18: Un fuerte abrazo.
1: Venga, vamos
18: a ello. Mucho éxito esta temporada.
1: Gracias,
18: vamos.
1: Bobby. A ver, Cadena COPE, batería de gazapos de Manolo Lama durante el Mundial. Estuvo sembrado.
9: hoy sí que sí, hoy nos vamos a meter en semifinales de la Champions para ellos, y de la Champions de
11: también, verdad,
9: del Mundial. Me está hablando usted de Mourinho, que tiene logo. España que va por la hilera de la izquierda según el puesto de comentarista de la cadena SER. Comentarista de la cadena SER.
19: ¿La cadena?
11: La cadena SER.
19: Manolo.
9: Saliendo de la cueva, Cubarsí con el balón condolado. Ucuyereya la deja salir por línea de fondo. Será apertura para llamarle, dobla perro. Perro, digo yo. Pedro, entra, Nuno. Perro.
20: ¿En quién estarías pensando?
19: Esto estaba pensando yo.
21: Sí, estaban los padres de Eric García, el hermano de Joan García.
1: La madre de Joan García,
21: los
1: hermanos.
21: Sí, sí, también. Sí, sí.
9: Dime.
21: Y bueno, pues ya
1: te. Pues sí, te digo, no, Manolo, estaban allí y ha sido pues un encuentro.
9: Joder, he entendido, Lama. Digo, dime.
1: No, la madre. La madre. La madre de Joan García.
19: Es increíble.
9: Es que eres un monstruo, niño.
1: Sí.
9: Necesitaba vacaciones, monstruo.
1: Eric Frade demostró estar atentísimo a cada apunte que se hacía durante los partidos. Por ejemplo, en el Estados Unidos 2, Bosnia 0, donde fue expulsado el norteamericano Balogun.
9: Y yo también se la quería dejar, ¿sí?, a Pedri.
11: A Balogun, al delantero de Estados Unidos, ¿de cuántos partidos le caen?
9: Uno mínimo, pero pueden ser más.
11: Sí, yo pensaba que las rojas eran dos.
9: Vamos,
11: es americano y juega en casa.
9: Sí.
22: A ver a Balogun lo que le cae por lo de ayer.
11: Eso es lo que estamos hablando. Eric, buenas tardes. Bienvenido.
22: Buenas tardes.
19: ¿Dónde
22: está? Aquí está con el auricular. Está hablando con Mansilla del tema ahora.
9: Hola, sí.
1: Ahora me toca a mí, ¿no?
9: Hombre, es que hay para todos y para ti también, Juanma, que estabas un poco cansado.
1: A ver.
9: Escucha.
1: A ver. Y ahora nos vamos a ir al partido de Estados Unidos en San Francisco contra Bosnia. Lo va a narrar Rubén Dobarro.
22: Rubén Dobarro. Es que es el hijo de Germán.
9: Buenos días.
1: Una mezcla de Rubén y de Germán Dobarro. Rubén Martín y Germán Dobarro.
20: Gracias. Ha dejado el caballo en la puerta y ahí está pintando el hombre.
1: Ovarro de Oliva. Bueno, siempre Dobarro por el medio, ¿eh? A ver, en más de la mitad de los estados de Estados Unidos se permite a los ciudadanos llevar armas por la calle. Pues bien, Ciro López quiso sentirse un norteamericano más en esta conexión con el partidazo.
19: Pero yo durante el partido estaba diciendo, me veía que en la segunda parte el equipo se nos había venido un poco abajo físicamente y dije,
1: al revés,
19: cambia antes.
1: Al revés.
19: Físicamente dije,
1: yo creo que no Rodri lo ha dicho al final del partido, Rodri ha dicho, hemos sabido cómo cansarles.
19: Físicamente dije,
9: no hay nada más bonito que entrar en el programa desde un campo de tiro en Texas.
1: Totalmente. Redes sociales, esto es Mundo Maldini, uno de los cortes del Mundial. La intuición de Maldini con el torneo que iba a hacer Jude Bellingham.
23: No creo para nada en Bellingham en este Mundial.
1: Joder.
23: Creo que va a ser una gran decepción. Primero, no sé si va a ser titular y me sorprendería que lo fuera en el primer día con Rodgers. Creo que Rodgers va a jugar el primer partido. No creo para nada en Bellingham en este Mundial. Creo en Inglaterra, va a llegar a semifinales, pero no en Bellingham. Bellingham es el alma, el hombre clave de esta selección y se ha demostrado hoy, participando prácticamente en todas las zonas del campo, siendo el auténtico protagonista y el auténtico líder en el campo. Gran partido de Jude Bellingham.
9: No, te digo una cosa, MVP contra Ghana, Panamá, México y Noruega.
1: Totalmente.
9: ¡Lo clavó!
1: Totalmente.
9: ¡Clavó!
1: COPE, volviendo al fútbol doméstico, fichajes, plantillas. El otro día, Oliva desveló en antena que el Sevilla había fichado como delantero a un compañero de aquí, de la COPE.
20: La jodimos en la portería. Luego, Juan Iglesias, es del Getafe. Sangante, un chaval que ha venido libre del Le Havre. Quique Sala, Suazo, que ya suena. Y luego, Agumé. Irregular absoluto, y que parece que es el único pivote, de hecho es el único pivote que tiene, Guridi, que viene de ser prácticamente el último año suplente en Alavés, y arriba Isaac Escalera, o si le da por poner a Robbie Ure ya el primer día, el escocés.
11: Bueno, si ponéis a Isaac Escalera, va a ir mal la cosa.
1: Isaac Escalera, tremendo.
9: Pasamos de los toros al fútbol, niño.
1: Efectivamente. Mira, seguimos. COPE Sevilla, el día 4 de agosto, programa local de Sevilla, ¿eh? Dejaron el micro abierto del estudio. Uy, qué miedo. En una pausa para la publicidad. Y menos la publicidad se escuchó de todo, como por ejemplo una deliciosa conversación culinaria en la que intervinieron Escalera, Ocaña y algún becario.
24: Dile a Isaac que grabe él con los dos chavales, porfa.
25: ¿Qué? No, vete tú, Andrés. Dale tú, ya me cuenta ahora.
26: Tortillón, ¿no?
25: Sí, vámonos. Tienes el sonido ahí del cucho, tira tú el cucho, prepara.
26: Tú me preguntas a mí.
25: Adrián, el cucho y demás. Venga, que tengo que ir a comprar pollo de la comida. Que me toca pollito con patata.
2: ¿Patatas frites?
3: No, tengo que irse al horno. Patatas me han mandado casi todos los días.
2: ¿Tienes la air fryer?
3: ¿El fryer qué es, coño?
2: ¿Tú no sabes lo que es?
4: Freidora de aire.
3: La freidora. Eso, escúchame, déjame de tontería, por Dios, ¿eh? Por eso está malísimo
2: eso
3: todo,
2: de,
3: tío.
2: Eso es de gente. Pero yo no tengo.
4: Pero es verdad que alguna he utilizado, oye, bastante cómoda.
5: Deportes.
1: Me parece una intro de un programa, pero buenísima. Te lo digo en serio. Si la radio fuera así siempre, o sea, que los presentadores hablaran así, es que íbamos a ganar mucho, ¿eh? Te lo digo en serio.
22: Sí.
1: Me gusta. A ver, y lo último. Terminamos con... esta no es de micros abiertos, es de micros cerrados. Episodio que tiene como protagonistas a Fermín Molano y a Corrochano. Venga.
6: Y en el Mundial de Hockey Hierba estuvimos a punto de alzarnos en el primer puesto. Fermín Molano.
7: Alemania volvió a frenar a España en la lucha por...
6: Ahora, Fermín, empieza ahora, Fermín.
7: Alemania volvió...
6: En el otro micro. Coge ese micro.
7: Alemania
6: volvió... En el otro micro.
7: Alemania volvió a frenar a España.
6: Coge ese micro.
8: Alemania volvió a frenar a España en la lucha por el oro. Los Red Sticks perdieron 0-1 en una final muy volada donde se acabó imponiendo la experiencia.
2: ¿Cuántos micros hay ahí en ese
1: estudio? Madre mía. Menos mal que no tenemos un hospital, ¿eh? Es que... No, la pierna no. No, el brazo. Córtale el brazo. No, el otro.
2: Ese no es.
1: El otro. Madre mía. Ay... Qué bueno volver a escucharos, Grupo Risa. Ay.
22: Igualmente, Juanma.
1: Ha sido un placer.
22: Sí. Nada. Igualmente, hombre.
1: Venga, gracias.
22: Adiós.
1: Chao.

Pues se trata de eso, de hacernos cada día un poquito más viejos y a la vez un poquito más felices. Para eso estamos aquí, para hacerles felices y también un poquito más viejos. Y más jóvenes también. Este chico que canta es Mateo Eraña. Lo conocí en Gijón este verano. Es un chico de Gijón. Fue tan prudente que no me dijo que cantaba así de bien. Luego me lo tuvieron que contar otros. Y ahora resulta que lo tengo puesto todo el día en Spotify. Lo dicho, mañana volvemos a las 11:30, aquí en la radio, en el partidazo. Se quedan como siempre poniendo las calles. Ha sido un placer. Descansen, disfruten. Esta es la voz de Mateo Eraña. Adiós.

bienvenidos a Poniendo las Calles. Aquí estamos después del partidazo. Yo soy Carlos Moreno, el Pulpo, y ya sabes que te acompaño hasta las 6 de la mañana, que es cuando en ese momento damos siempre paso a Herrera en COPE. Y lo que quiero que sepas es que desde ahora mismo, hay cientos de miles de personas que comienzan a poner las calles. Un abrazo a los amantes del deporte, a la gente que sale de escuchar el partidazo con Juanma Castaño. Nosotros ahora

0: cambiamos radicalmente el tono y el ritmo, pero lo que queremos es que nos dejes acompañarte en tu ritmo de madrugada. Si preparas la jornada de las próximas horas, vas a estar a gusto con nosotros, no tratamos en la política y lo que queremos es que nos dejes acompañarte en el camino de la madrugada. Bueno, vamos a lo que vamos porque nuestro temazo de hoy vamos a hablar de la nutrición. Es verdad que llevamos unos meses de excesos con alimentos que no tendríamos que haber, pues, no nos tendríamos que haber excedido tanto en su consumo, ¿no? Que si las barbacoas, que si las cenas fuera de casa, que si los helados, los chiringuitos, en fin, las frituras. Claro, a la vuelta de las vacaciones, momento en el que ya estamos, pues todos nos queremos cuidar y lo que queremos es comer más saludable. Y fíjate lo que te iba a decir, es verdad que llevar una alimentación saludable fortalece nuestro sistema inmunitario, mejora la circulación de la sangre, disminuye el cansancio y la fatiga e incluso reduce el riesgo de contraer alguna que otra enfermedad. Con lo cual, eso es un tema serio y pido a la audiencia que abra bien las orejas. Por ello, es muy importante cuidar lo que comemos y además tenemos la suerte de contar en nuestro país con la dieta mediterránea, que tantos beneficios tiene en el organismo. Y es fundamental que este plan sea la base de nuestra rutina alimentaria. Pero eso se lo vamos a preguntar mejor a Saray Alonso, que ella es nutricionista, es especialista en psiconutrición. Y Saray se convierte ahora mismo en otra ponedora de calles más. Saray, ¿cómo estás? Buenas noches.
1: Buenas noches, Pulpo.
0: Buenas noches. Lo acabo de decir. Yo no sé si debería ser la dieta mediterránea la base de nuestra nutrición.
1: Pues evidentemente sí, además es que tenemos la suerte de contar pues con esos alimentos que de forma muy cercana los tenemos pues al alcance y métodos de cocinado que nos permiten que esos alimentos se absorban mejor esos nutrientes. Y bueno, es una dieta que podemos matizar algunos aspectos, porque es verdad que la hemos ido actualizando a lo largo de los años, pero tenerla como base nos da una orientación muy positiva.
0: Interesante, pues claro, después de los meses en los que hemos estado de terrazas, que si los chiringuitos, que si los helados, las cenas fuera con exceso todos los días, yo no sé cuál es la mejor manera de empezar la dieta.
1: Pues yo creo que es el cómo planteárnosla, o sea, quizás antes de empezar a hacer algo es hacernos esa pregunta de qué quiero o qué quiero conseguir y cómo lo quiero conseguir, porque a lo mejor simplemente lo que necesita mi cuerpo es, digamos, volver a esa rutina, a ese, venga, pues vuelvo a mi ritmo, a mi día a día, a mis horarios de sueño, ya no solo de alimentación. Y bueno, pues todo ese hábito que va acompañado con la comida hace que se vaya ordenando todo. Entonces, si ya partimos de eso, si ya nos hemos planteado que por ahí tenemos que empezar, quizás luego sea mucho más sencillo, pues a lo mejor plantearnos unos objetivos pequeñitos, porque claro, llega septiembre y de repente queremos hacer todo de golpe. Claro. Y es verdad, los tres primeros días ya me pongo a tope. Y eso muchas veces luego nos lleva a la frustración, porque es realmente difícil. Entonces, bueno, pues vamos a plantearnos cositas pequeñas, objetivos muy cercanos, y a medida que los vaya consiguiendo, pues vamos avanzando. A lo mejor empezar por los horarios puede ser una buena idea, empezar a organizarnos por ahí.
0: Fíjate que ahora estamos en un momento clave del año, el mes de septiembre también es el mes de los compromisos, todos queremos volver a comer bien en casa, a base de las frutas, de verduras. Aquí, Saray, si nos ponemos a hablar de frutas y verduras de esta temporada, ¿cuáles serían? ¿Cuáles son esos frutos que están en el mejor momento del año?
1: Además es una suerte porque esta temporada hay frutas muy ricas y verduras también muy ricas y hortalizas, porque es verdad que el invierno suele ser una época un poquito más triste o quizás más monótona porque las frutas son más parecidas, pero bueno, ahora tenemos pues tipo moras, frambuesas, fresas, ciruelas, luego venimos también arrastrando un poco las frutas del verano, pues melón, sandía, nectarinas. Y bueno, pues verduras y hortalizas, pues aquí la huerta nos puede dar pues calabacines, pepinos, tomates. Y bueno, también tenemos ahí un abanico de sabor que es importante, por eso también recomendamos comer alimentos de temporada, porque el sabor es el mejor momento para tomarlo.
0: Me encanta lo que acabas de decir, me encanta. Recuérdanos cuántas comidas son recomendables al día y por qué es importante no saltarse ninguna, porque a veces por perder algo de peso decimos, pues mira, pues no, hoy no como y mañana sí y luego el día siguiente no ceno, es decir, que volvemos un poco al sistema un poco loco.
1: Y es verdad que parece mentira porque nos lo han estado diciendo mucho tiempo, como dices, y es como lo primero que nos viene a la cabeza de venga, pues para perder peso tengo que dejar de comer. Y precisamente es todo lo contrario. O sea, tengo que empezar a comer, incluso hay algo que les choca mucho a nuestros pacientes, que es decir, José, es que estoy comiendo más veces que antes y de repente estoy notando que mi cuerpo cambia, que mi peso está mejorando. Y eso es lo que necesitamos.

0: A lo mejor me salen cuatro comidas, o a lo mejor me salen seis, o a lo mejor me salen tres. Pero sí que sin ese objetivo de, bueno, voy a comer menos o voy a limitar mucho esas comidas, sino que vamos a ir marcando esa organización, esa pauta.
1: Ya, tremendo, tremendo. Recuérdanos, Sara, y por favor, cuántas comidas son recomendables, ¿eh? Las comidas recomendables al día, y por qué es importante no saltarse ninguna. Porque aquí la gente me está diciendo, pues yo no desayuno nada más que dos días a la semana. Yo creo que el desayuno es una parte importante del día de las comidas, ¿no?
0: Sí, además el desayuno también es que nos hace comenzar el día y situarlo muy bien en cómo me estoy cuidando. Porque si ya empiezo haciendo una comida que me satisface, que me sacia, que me aporta energía, pues ya el resto del día lo veo de otra forma. Así que el desayuno sería efectivamente una de las comidas importantes, y luego la comida y la cena sería otra de ellas. Y a lo mejor entre medias colocamos un almuerzo y una merienda, o a lo mejor la cena la hacemos más temprana y no hacemos la merienda, pero hacemos una recena, una cena después, o es como una pequeña merienda. Entonces, bueno, es un poco ir ajustándolo, también dependiendo de la actividad que haga a lo largo del día y en qué momento del día está situada, porque ahí pues mis demandas de energía también van a ser diferentes, pero sí que por lo menos esas tres comidas al día sí que debemos planteárnoslo.
1: Fíjate que hemos hablado de comer, pero es verdad que también es muy importante la hidratación, ¿eh? Yo soy un obsesionado del beber agua, ¿no? ¿Cuántos vasos de agua, Saray, se tienen que consumir al día? Porque esto es importante.
0: Pues sí, cuando hablamos de agua, es verdad que es la fuente más importante de hidratación, y ahí podríamos hablar pues quizás de unos 8 vasos más o menos. Pero sí que es cierto que tampoco hace falta que vayamos contándonos, porque nuestra alimentación también nos está aportando esa hidratación que necesitamos. Antes hablábamos de esas frutas y verduras, y afortunadamente son muy ricas en agua. Entonces, cuanto más tome de ese tipo de alimentos, menos necesidad y menos obligación voy a tener que tener de tomar estos vasos de agua. Pero sí que unos 8 vasos por ahí podría estar bien.
1: Bueno, esto es interesante. Claro, hemos hablado de comer, hemos hablado de beber. Otro de los objetivos de muchas familias, Saray, también es cocinar más en casa y recurrir menos a platos precocinados, que cada vez nos los están intentando introducir más en cualquier sitio, en cualquier ámbito de la vida. No siempre se consigue. ¿Nos puedes decir algunos alimentos que sean fáciles para cocinar y que no necesiten mucho tiempo de preparación? Porque a mí me gusta ayudar a la gente que escucha la radio.
0: Oye, además es importantísimo este tema, porque todos al final buscamos que la cocina sea lo más efectiva posible, y bueno, que luego llega el fin de semana y me apetece dedicarle más tiempo, pues genial, pero luego entre semana es como ese modo supervivencia. Así que bueno, pues podemos pensar en métodos de cocinado que sean más rápidos, como se me ocurre pues a lo mejor la famosa freidora de aire o el microondas, también pueden ser dos opciones. También luego depende de para cuántas personas estoy cocinando, porque quizás el microondas cocinar para 4 es más complicado, pero bueno, sí que podemos buscar ahí esos métodos de cocinado más sencillos. Y luego podemos hablar de alimentos que ya están como precocinados, pero no entendiéndolo como ese precocinado que ya me viene en una bandeja con un montón de sal, de aditivos, sino podemos hablar, por ejemplo, de las conservas. Tenemos un abanico de conservas inmenso, de conservas vegetales y animales, y hablando más en concreto de esas vegetales, pues por ejemplo, un bote de judías verdes, le quitamos el líquido, las escurrimos, le echamos unos taquitos de jamón y tenemos un plato estupendo que nos ha llevado 5 minutos prepararlo.
1: Sí, sí.
0: Pero además también podemos tener, pues por ejemplo, los congelados, que hay muchos congelados que ya vienen preparados, incluso vienen partidos, y es para hacerlos en la sartén vuelta y vuelta o para hacerlos un poco en el microondas. Podemos hablar también de platos que ya están preparados sin casi elaboración, para luego darles un golpe de calor a lo mejor en el horno y ya tenerlo también listo. O sea, tenemos muchas opciones que nos facilitan ese día a día. Por ejemplo, ahora estoy pensando también en esos vasitos de arroz que ya están también casi preparados, o patatas cocidas, huevos cocidos que ya también estamos viendo en el mercado. Entonces, bueno, son formas de ayudarnos, pero es verdad que muchas veces no caigo en que existen y que me pueden facilitar. Entonces, está muy bien que lo podamos comentar para saber que si están en la despensa, pues ahí va a ser más fácil recurrir a ellos.
1: Totalmente, totalmente. Luego, además, digamos que la alimentación empieza desde el momento en el que hacemos la compra. Es un momento muy importante en la rutina de una familia. Yo no sé, Saray, si es importante que los niños acompañen a los adultos a la hora de hacer la compra, sobre todo para que vean y también, oye, ellos elijan las comidas. ¿Esto estás para pensar en algún momento?
0: Es importantísimo, es importantísimo. Mira.

0: justo estoy pensando en un caso que tuve ayer, una paciente que hablábamos, ella quería ya estar pues en el tope de la, si situáramos como una pirámide, ya quería estar como en la parte más arriba, de bueno, yo quiero que ya esté todo organizado, que ya mi alimentación sea ideal, y claro, para lograr eso tenemos que ir dando pasos, tenemos que empezar por esa base de la pirámide, que incluso puede ser pues el hecho de ir a hacer la compra, de tener una lista de alimentos que voy a comprar, de tener unas ideas de platos que voy a hacer a lo largo de la semana.
1: Sí.
0: Y todo eso no lo tengo trabajado, es muy difícil llegar a la parte de arriba. Entonces tengo que ir subiendo escalones poco a poco, y si no lo he vivido en casa desde pequeñito, pues al final es algo que no le doy importancia, que no lo considero relevante, y ya parece que directamente tengo la comida en el plato y no sé de dónde ha salido, no he tenido esa experiencia de incluso tocar los alimentos, saborearlos, pues probarlos mientras estoy cocinando.
1: Sí.
0: Y eso al final hace pues que esa relación con la comida sea distinta.
1: Qué bueno.
0: Entonces, el momento de la compra es importante.
1: Fíjate que hay muchos ponedores que me están escribiendo, incluso a mi Instagram, el pulpo-oficial, dice, el mejor momento de la comida, pulpo, es el momento del postre, me encanta el chocolate. Me dice María del Mar, un mensaje que acaba de llegar a nuestro Facebook, dice, pulpo, yo no puedo acabar una comida sin levantarme a tomar una onza de chocolate. Hay mucho goloso, Saray. ¿Es bueno el chocolate después de una buena comida?
0: Bueno, yo soy la primera que, como golosa que soy, a mí me suele apetecer mucho, mucho, mucho. Es verdad que esto es algo que también vamos educando a nuestro paladar. O sea, si yo todos los días acostumbro a que después de comer me tomo una onza de chocolate, ya incluso de manera automática me apetece hacerlo. O sea, ya no es tanto el me apetece, sino el es que necesito, que parece que si no lo tomo, pues me empiezo a poner nerviosa o estoy más irritada. Y como es algo que podemos educar, también le podemos decir a nuestro paladar y a nuestro cerebro, bueno, no hace falta que siempre esté al final de la comida, sino que a lo mejor lo podemos trasladar a esa otra comida que hemos dicho a lo largo del día, que puede ser la merienda. Y quizás ahí ya lo empiezo a asimilar, no como ese capricho que me tomo después de comer, como ese añadido, sino como una comida que ya está incorporada a lo largo del día y que no es una suma, sino que es ya parte de ese orden. Y bueno, luego también podemos educarle en cuanto a tipos de dulce, porque cuando hablamos de chocolate, como bien sabrás, pues hay muchos tipos de chocolate, de muchos porcentajes de cacao distintos, y hay algunos que son más dulces, menos dulces, y luego también tenemos otros alimentos que me pueden aportar ese dulzor que no tienen por qué ser chocolate, sin querer dejar de lado el chocolate, porque bienvenido sea, pero si queremos variar un poco, porque lo que me apetece es dulce como tal, no tiene por qué ser chocolate, pues podemos encontrar otros recursos, como a lo mejor pues frutas que estén más dulces, o a lo mejor dátiles, frutas deshidratadas. Tenemos ahí pequeños trucos.
1: Desde luego, fíjate. Si queremos cuidar también el descanso, Saray, yo no sé si hay algún alimento que no se recomiende ingerir antes de ir a dormir, porque los ponedores, claro, vivimos al revés, el descanso es muy importante para nosotros. Aquí nos tienes que ayudar a entenderlo, por favor.
0: Claro, aquí más que alimentos en sí, yo diría que pues un poco que miráramos a nosotros mismos y que viéramos cómo me sientan las comidas, porque a lo mejor hay alimentos concretos que ya tengo identificados que me caen más fuerte de lo normal, más pesados, entonces eso va a ser mejor evitarlos. Y luego por otro lado también los métodos de cocinado, o sea, quizás pues tomarme unos fritos por la noche puede que me caiga más pesado también, puede que la digestión sea más pesada. O a lo mejor alimentos, pues como puede ser una sopa o alimentos más ricos en agua, que luego me hagan despertarme porque tenga que ir al servicio en medio de este sueño. Entonces, más que alimentos, porque los alimentos, si los trabajamos o si los cocinamos de una manera que se pueda digerir bien, no va a haber ningún problema en tomar cualquiera de ellos. Pero sí teniendo en cuenta pues eso, el cómo lo estoy cocinando y qué consecuencias puede tener después.
1: Fíjate, estamos en la duodécima temporada, llevamos 12 años poniendo las calles en la cadena COPE. Me ha dado tiempo a conocer a mucha audiencia, a muchos tipos de audiencia. Hay gente que nos ha conocido incluso porque les ha entrado hambre en la cama, en el trayecto de la cama a la cocina se han encendido la radio, se han quedado enganchados a este programa, y me ha dado tiempo a conocer el motivo de por qué la gente de repente en la madrugada se desvela. Hay gente que se levanta a comer. Hay gente que necesita ingerir algo durante la madrugada. ¿Las personas que se levantan de madrugada, se puede picar algo a medianoche o eso no es bueno?
0: A ver, realmente no hay, o sea, si tengo esa necesidad, ese hambre que tengo que calmar, pues es una necesidad fisiológica, entonces es normal que mi cuerpo diga, oye, despiértate porque tienes que calmar esto que está sucediendo y por tu propia supervivencia lo tienes que solucionar. Si vamos a esa parte más fisiológica, es totalmente lógico que esté ocurriendo. Pero también es verdad que el cuerpo está preparado para que mantenga esas horas de la noche, esas horas del descanso, en ayuno. Es un ayuno natural, no tenemos que forzarlo, pero sí que está preparado. Entonces, si ahí está apareciendo un hambre, y además es un hambre que muchas veces puede ir asociado con ansiedad, con nerviosismo o con algo de insomnio, de bueno, estoy dando vueltas en la cama y al final me levanto porque parece que tengo hambre, pero a lo mejor lo que me pasa es otra cosa. Entonces ahí ya tendríamos que profundizar un poco más y bueno, pues entender cómo es el día a día, que cuáles han sido esas comidas que se han hecho antes, cómo es esa parte emocional y cómo se ha ido arrastrando o acumulando a lo largo del día y luego se condensa todo por la noche. Y ahí bueno, pues tendríamos que analizar un poquito más para ver si a la raíz, o sea, si llegamos a esa raíz, descubrimos que hay otra forma de trabajarlo. Y no es el hecho de dejar de comer por la noche, sino vamos a ir a ese problema para dar esa solución real. Porque luego es verdad que podemos encontrarnos situaciones que ya nos vamos un poco a la parte más grave, más pues más extremista, en los que esta comida sí que se convierte en una comida compulsiva y ya podemos estar hablando de un trastorno de conducta alimentaria. Entonces ahí ya tenemos que entender todo el contexto, no solo centrarnos en lo que es esa comida o en qué se está comiendo, sino todo lo que hay alrededor para ver qué piezas tenemos que ir tocando y conseguir que eso se vaya calmando poquito a poco y que si conseguimos que desaparezca sería lo ideal.
1: Desde luego. Hay que decir que no es solo importante la alimentación, también hay otros hábitos como el ejercicio físico, ¿verdad, Sarai?
0: Sí, al final es un conjunto de todos los hábitos. Yo siempre suelo decir que al final el cuerpo es como un puzzle en el que hay muchas piezas y dependiendo de cada persona las piezas tienen un tamaño u otro. Pues a lo mejor una persona que está tomando una medicación, esa pieza de la medicación es más grande porque está teniendo una influencia más fuerte. O en otra persona que, pues en una mujer que ya está en menopausia, pues la parte de las hormonas también es más importante. Pero es un conjunto en el que esa actividad física, ese descanso, esa hidratación que hemos hablado antes, todo influye en lo que es el cuerpo como tal.
1: Sí, sí, desde luego. Pero claro, después de hacer deporte, de salir a andar, siempre nos entra hambre. ¿Cuál es el alimento que es el adecuado para ingerir en estas situaciones aquí, Sarai?
0: Además, ese es un momento muy curioso porque hay veces que mezclamos el hambre con la sed y no tenemos muy claro qué es lo que me está pasando. Y ahí la hidratación después del ejercicio es importantísima y bueno, ya no solo en formato agua, como hablábamos antes de las frutas, sí. En el momento después del ejercicio, si tomamos una fruta rica en agua, por un lado me hidrata, por otro lado ya me empieza a saciar. Y luego quizás también algún alimento que sea rico en proteína, pues tipo a lo mejor pues una tostada con queso o algo de jamón, un yogur. Esa proteína también va a hacer que todo lo que he ido trabajando en ese deporte que he estado practicando pues proteja esa parte muscular. Entonces ahí dar importancia a esa proteína, pero es verdad que no solo en ese momento después del deporte, sino también el equilibrio a lo largo del día, que todas esas comidas estén completas, claro. Pero si ya de forma más específica nombramos ahí, pues también sería importante junto a la hidratación.
1: Fíjate, Sara, yo no sé si son importantes también esos suplementos alimenticios o luego resulta que no son tan recomendables como parecen. Lo digo porque es que también nos bombardean por activa y por pasiva, ¿eh?
0: Sí, hay muchos, y sobre todo con el tema del deporte que nombrábamos ahora, parece que tiene que ir acompañado, que voy a hacer deporte y ya me tengo que tomar mi batido de proteínas enriquecidas con tal cosa. Y bueno, hay muchas veces que no es necesario. De hecho, ahora que nombro las proteínas, también hemos encontrado últimamente en el mercado que hay muchísimos alimentos enriquecidos en proteína, cuando realmente nos tenemos que plantear, ¿hacen falta? De hecho, siempre hemos tenido, bueno, hay muchos estudios que nos dicen que somos una población en la que el exceso de proteína es muy frecuente. Entonces, si ya en mi día a día estoy tomando bastante proteína, es necesario que tenga que enriquecer esos alimentos cotidianos para que también esté tomando más proteína o esté tomando ya incluso pues otras vitaminas, minerales. Entonces, bueno, ya aquí siempre recomiendo, vamos a ir a un especialista, un dietista nutricionista que pueda analizar bien cómo es tu alimentación y en caso de que consideremos que haya alguna deficiencia y que con la alimentación no conseguimos llegar a ello, pues ahí ya te plantearemos el poder tomar o el poder encontrar ese nutriente que necesitas de una forma más específica.
1: Pero para finalizar, de forma general, Sara, no te quiero quitar más tiempo, nos vamos acercando a las 2 de la madrugada, a la 1 en Canarias. Para la gente que comemos habitualmente por trabajo, fuera de casa, a veces es inevitable. ¿Qué debemos evitar pedir si queremos cuidar nuestra alimentación? Porque es que

0: Muchas veces uno no sabe de qué tiene que prescindir.
1: Entonces, bueno, yo iría a esa dieta mediterránea que nombrábamos al principio. Vamos a intentar que haya siempre una parte vegetal en esa comida, que haya también un alimento que me aporte proteína, ya sea de origen animal, pues como carnes, pescados, origen vegetal, como pueden ser las legumbres, y luego pues acompañarlo de un poquito de pan o algo de patata, algo de cereales, arroz, y conseguir esa comida sería lo perfecto para que sea lo más completa.
0: Qué bueno.
1: ¿Debemos
0: qué
1: evitar
0: bueno.
1: algún alimento? No hace falta.
0: Qué bueno, por favor, Saray. No te quito más tiempo. Saray Alonso, especialista en psiconutrición. Lo que vamos a hacer ahora es tomar nota de todos estos consejos. Te vamos a subir al podcast de la cadena COPE. Te doy las gracias por poner las calles con nosotros y te deseo que tengas una feliz madrugada.
1: Muchas gracias. Gracias a vosotros y encantada. Que paséis una noche.
0: Gracias, muchísimas gracias. Claro, por eso a ti, Ponedor, hoy te pregunto cuál es tu receta estrella, cuál ha sido tu mejor comida este verano, qué has descubierto, con qué estás loco de repetir cuando llegue el próximo verano para vivir eso que has vivido este verano en cuanto a la comida. Bueno, ¿con quién compartirías una buena sobremesa? Hablemos de todo eso a través del WhatsApp del programa en el 662-942-605 y a través del Facebook, facebook.com/poniendolascalles. Ahora actualizamos la información y hasta las 6 aquí continuamos, levantando y acostando España.
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0: Son las 2, es la 1 en Canarias.
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0: Todos los ojos puestos en la declaración de Pedro Sánchez en el Congreso. A partir de las 9 de la mañana de este jueves, el presidente deberá dar respuesta a la crisis de Ceuta. Lo hará después de conocerse el informe de la Policía Nacional que apunta directamente a Marruecos como artífice de la invasión del pasado 30 de julio. El presidente comparece hoy, más de un mes después de desencadenarse esa crisis. Ese informe, la tardanza del gobierno en reaccionar, su división interna, el futuro de la ciudad autónoma o una visita del rey coparán el pleno parlamentario, Ricardo Rodríguez.
3: Pedro Sánchez afronta un duro trance con dos circunstancias añadidas en la antesala de la comparecencia que lo dejan aún más tocado. El éxito de la solidaridad ciudadana con Ceuta en concentraciones de toda España y el informe policial que implica con imágenes a fuerzas y cuerpos de seguridad marroquíes en el asalto a la ciudad autónoma. Con ese mar de fondo, el presidente seguirá pertrechado en su línea argumental de defensa del régimen alawí, reduciendo el papel activo en el asalto a un puñado de gendarmes, además del intento de reivindicar su gestión, una imposibilidad de prever el salto masivo sin mediar autocrítica. A Sánchez le lloverán las acusaciones incluso de unos socios descontentos por llegar tarde a la crisis, estirar las vacaciones hasta el final de la maleta y la cobardía por su falta de señalamiento a Marruecos. Enfrente, sobre todo, Alberto Núñez Feijóo acusará a Pedro Sánchez de tapar el papel de Rabat y le exigirá llamar con urgencia a los embajadores para evaluar las acciones necesarias a tomar.
0: Todo ello después de todas las manifestaciones que ha habido este miércoles por toda España. Más de 260 municipios se han sumado a las concentraciones convocadas en apoyo a la ciudad autónoma y en precisamente el día de Ceuta. Aún así, el ministro de Justicia, Félix Bolaños, ha querido quitarle relevancia.
4: Yo comprendo y nosotros comprendemos cuál es el estado de ánimo que tiene la ciudadanía en Ceuta. Y también comprendemos que haya muchos ciudadanos en España que quieran mostrar su solidaridad con Ceuta. Pero desde el respeto a esas manifestaciones que se van a celebrar, quiero reiterar que el gobierno está absolutamente volcado en que Ceuta recupere la normalidad. Y no son palabras, son hechos.
0: Pero lo cierto es que la respuesta del país ha sido clara. En Ceuta se han manifestado más de 20.000 personas, una cuarta parte de la población. La movilización más multitudinaria ha sido la de Madrid. En Cibeles se han reunido entre 50.000 personas, según la delegación del gobierno, y 150.000, según el ayuntamiento. En ella ha habido 4 detenidos por desórdenes y atentado contra la autoridad y 4 policías nacionales han quedado heridos. También han sido numerosas las concentraciones en otras zonas de España, como por ejemplo